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1: Horas, 6 minutos en la República Argentina, último tramo de Amamos Argentina. A las 21:30 vamos a dividir frecuencias. Van a poder escuchar por AM700, Cadena 3 Buenos Aires y Cadena 3 Rosario, la transmisión de River Aldo Civi con el Gato Greco y gran equipo. Y por el resto de la cadena, la Copa del Hincha con Chiqui Abecassis. Mientras tanto, tenemos un montón de historias y poquito tiempo, así que vamos corriendo. Los estamos leyendo, Últimos minutos para participar por el sorteo para ir mañana a la Chachingo Wine Fair por El Mensajero. Nos dejan sus datos y están participando para ir a uno de los grandes planes de estas vacaciones de invierno. Y hablando de planes, vamos a hacer una ronda por distintas ciudades para conocer algunas propuestas espectaculares. Y comenzamos, Vero, por Buenos Aires.
0: Claro que sí, nuestros oyentes en Buenos Aires tienen una oportunidad única. Una actriz argentina con una trayectoria de lujo, protagonista de la primera película argentina nominada al Oscar, y presenta ahora una propuesta infantil con entrada libre y gratuita. Pilar Gil Pérez estuvo con Ana María Piquio. Pilar, te escuchamos.
2: Hola, Vero. Hola, Agustín. Hola a todo el equipo. Bueno, se llama Anita te cuenta un cuento. Ese es el espectáculo. Es en el Palacio Libertad, el ex CCK. Esto es para la propuesta de vacaciones. En Anita te cuenta un cuento, Ana María Piquio relata una serie de textos seleccionados de la literatura con dirección de Elena Trietek. El tema es que hay que saber contarlos y los chicos se tienen que interesar por el cuento. Escuchemos cómo nos relató esta situación la misma Ana María Piquio.
3: Es una idea de Elena Trietek que me llamaron para hacer algo para los chicos en vacaciones. Son cuentos sufis. El sufismo es una filosofía importante y difícil también para transmitir. Pero bueno, por lo menos nos despegamos un poco del cuento convencional, ¿no? Donde los buenos son los buenos, los malos. No, acá es interesante, son difíciles de decir, porque uno cuando lo lee el cuento caes después de haberlo interpretado, no es en el momento. Te empieza a dar vueltas en la cara.
4: Y más para niños, la comunicación para niños, un poquito más complicada.
3: No, porque los chicos te interpelan. Los chicos no son como los grandes que vienen a ver el espectáculo y ponen cara de qué bien. Los chicos miran, me gusta, no me gusta, entiendo, no entiendo, qué decís, quién sos, qué querés. Entonces, todo el tiempo te están haciendo esas preguntas. Se corren, juegan, se miran el pie, miran para arriba, miran para abajo. Entonces, que meterte ahí, porque si vos seguís de largo, te perjudica a vos como actor. Y te quedas pensando, hay uno que está ahí mirando el techo, y yo qué hago, no hago nada. Entonces tenés que acompañarlo hasta ahí, qué pasa ahí arriba, ¿no? Yo no soy una experimentada ni en el tema, ni mucho menos,
5: Bueno, pero te gusta esta experiencia por la forma que lo estás contando.
3: Sí, porque me llamó Elena y yo la respeto y la quiero muchísimo. Y reacciono porque, como decía Fernán Gómez, los niños no hay que tratarlos como lo que son, sino como lo que van a ser.
5: Hablando de lo que van a ser, ¿cómo te ves dentro de un tiempo? ¿Haciendo qué cosas?
3: No sé.
5: ¿Qué más podemos aprender de vos? Sería mi pregunta.
3: Ay, qué divina. No sé, sinceramente, que lo que veo, lo que vislumbro es que bueno, que la vida es que no es que sea corta, es que en algún momento se termina. Cuando me entregaron el ACE hace un poco tiempo, justo fue el día que cumplí 80 años, ¿sí? Y me preguntaron eso, cómo había llegado, qué sé yo cómo llegué.
5: No miras para atrás.
3: No, es que no sé cómo hice para estar tanto tiempo, ¿no? ¿Cómo fue?
5: ¿De qué está enamorada ahora Ana María Picchio?
3: Está buena la pregunta, ahora. Está buena la pregunta. Y te voy a contestar una cosa que el público... El público te reconfirma. Y además estos chicos vienen con sus papás. Y sus papás a mí me conocen, porque somos no de la misma época, pero saben quién soy yo. Entonces eso para mí es una tranquilidad, porque saben esos tipos que vienen que yo no los voy a llevar por mal camino los chicos. ¿Entendés? Me los dan de buena fe y yo lo siento eso. Y por lo tanto tengo que reaccionar de esa manera. Entonces eso me eleva.
5: ¿Qué le dirías a los padres para que traigan a los chicos a este espectáculo?
3: Yo le diría que, conociéndome como ellos me conocen, que me tengan fe.
5: Muy bien.
3: Que yo voy a hacer lo mejor, voy a dar lo mejor de mí.
5: Como siempre.
3: Como siempre.
2: Bueno, Ana María Picchio es quien hace este relato de cuentos sufis. La propuesta es a las 4 de la tarde, viernes, uh-huh, sábado y domingos, para disfrutar de cuentos para personas que va de 0 a 99 años. Es en el hermoso edificio.

0: un poquito más ásperas, por decirlo de algún modo, pero sí. Esto realmente es va al alma, va, como decía Ana Picchio, va al alma, eleva el alma.
1: Es que es increíble la propuesta de Anita Te Cuento un Cuento, y Anita es Ana María Picchio, nominada al Oscar o participante protagonista de La Tregua, es decir, Vero, de verdad, y con entrada libre y gratuita y para chicos, es un lujo, Vero.
2: Es un imperdible, la verdad, Pilar, gracias por acercarnos a esto y por acercarnos además a esta charla con Ana María Picchio, que, a ver, si uno hace memoria de lo que ha sido su trayectoria y su participación en cine, en teatro, en televisión, es impresionante. Pilar, muchísimas gracias, lo vamos a aprovechar mañana 4 de la tarde, los que estén en Buenos Aires, uno de los imperdibles de estas vacaciones. Un abrazo.
0: Chau, gracias.
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1: Continuamos en Amamos Argentina. Últimos minutos, en instantes damos los ganadores para el sorteo de hoy. Pero como cada viernes, Fran Vidal, el editor de Pasen y Vean en Cadena 3 Argentina, nuestro sitio de cine y series, nos trae alguna recomendación. En este caso, una película. Pero no estamos hablando de Hollywood, sino, Fran, de una peli a la cordobesa. ¿Cómo estás? Buenas noches.
4: Hola, Agus, ¿cómo andás? Buenas noches para vos, para toda la audiencia de Amamos Argentina. Así es, les traigo algo a futuro, algo que se está grabando en la ciudad de Córdoba, tuvo el rodaje. ¿Conocés, Agus, te suena el club Unión San Vicente?
1: Sí, claro.
4: Bueno, en las canchitas de Unión San Vicente se convirtieron en sede de un rodaje de producción internacional con actores de Italia, de España, por una película que se graba en parte en Córdoba y también en parte en Misiones, que tiene que ver con el fútbol, ya que estamos con el mundial y todo, pero el fútbol visto desde otra perspectiva, porque se llama No lo grites. Participan actores italianos con quienes españoles, perdón, con quienes estuvimos hablando, como por ejemplo Vincenzo Nemolato, es italiano, y Carlos Bardem, que es un actor español que ha estado en grandes producciones de España y también de Hollywood. Él es hermano del actor Javier Bardem. Y la película se llama No lo grites, y la historia es la de un joven talento que es una promesa del fútbol, que se llama Maxi, y que en el medio de estar brillando en equipos pequeños, locales, está secretamente enamorado de un compañero, de su amigo Julián. ¿Qué pasa? Llega un cazatalentos italiano que lo descubre, y ahí se tiene que enfrentar a la decisión de dejar a su familia y ocultar ese amor que tiene por la promesa de un futuro en el fútbol europeo. Así que trata un tema difícil, un tema profundo en el marco del fútbol. Nosotros estuvimos hablando con sus protagonistas internacionales, con el italiano Vincenzo Nemolato y también con el español Carlos Bardem, que lo curioso y lo particular es que a Bardem le toca hacer de un argentino. Entonces se tuvo que preparar, tuvo que adaptarse a la tonada porteña, y también nos dejó una pequeña premonición de lo que iba a pasar con el Mundial, porque la grabamos hace unos días cuando España estaba avanzando y vaticinó un poco lo que iba a pasar en la final. ¿Querés que lo escuchemos?
1: Dale, escuchémoslo, por favor. Una peli grabándose en Córdoba. A ver.
5: Interpreto a Fernández, que es un tipo que recorre la República Argentina buscando pibes para equipos europeos. Y estoy ayudando al personaje de Antonio a encontrar un futbolista que lo vamos a encontrar acá, en esta cancha. Un crack. Que tiene sus luces y sus sombras, que son los personajes que son interesantes de interpretar. Muy humano.
4: Y es argentino y es cordobés, tengo entendido. ¿Cómo
5: no,
4: fue?
5: Es porteño, porque es porteño. Yo me animo a imitar el porteño, pero el cordobés ya me resultaba más difícil.
4: Y con uno Fernet por acá.
5: Claro, y pero venía a filmar de Fernet, tampoco era la idea.
4: Carlos, no. ¿Cómo fue ese proceso de ponerte en la piel de un argentino?
5: Bueno, siempre cuando tenés que trabajar en un acento que no es el tuyo, es como un tirabuzón más de dificultad que añades, pero yo lo disfruto. A mí me suelo trabajar mucho en acentos que no son el de España.
4: El mundo del fútbol es complicado para esas situaciones, ¿no? Para la sexualidad, para hay pocos jugadores que han salido del closet abiertamente. ¿Cómo ves vos el trasfondo, lo que trata el film?
5: La sensibilidad con que se aborda este tema, la inteligencia emocional con que se aborda. Todas las buenas historias consisten en poner a seres humanos ante decisiones morales, ante complejidades. Entonces,

0: Esta aborda el dilema entre tu identidad y tu sueño, ¿no? De ser un futbolista profesional, ¿no?
1: Uh-huh. Y acá, Vicenzo, te toca hacer de un cazatalento, ¿es así?
2: Sí, yo soy un representante deportivo y voy aquí para buscar un jugador que tenía todo arreglado, pero algo pasa que este jugador no lo puedo cerrar más, y así me pongo a buscar un otro talento con Fernández.
1: ¿Y qué te conquistó del proyecto, Vicenzo?
2: Tienes una tensión que pones todos los personajes en una zona gris, así tienen todos luces y sombras.
1: ¿Qué le genera venir a Argentina, viajar, grabar y conocer lugares diferentes, ¿no? ¿Qué les ha generado estar en Córdoba? ¿Van a estar en Misiones también?
2: He hecho muchas cosas, pero necesito experiencia, y así es mi primera vez afuera de Italia a trabajar por el cine, y todo es maravilloso. Puedes imaginar que para mí estar aquí a hacer una película, hablar en español, no puedo esperar de visitar Misiones después que he visitado Córdoba. Argentina me está gustando, estoy hinchando a Argentina en el Mundial, no tenemos nuestro equipo, así como napolitano voy a hinchar a Argentina.
1: Totalmente, y Carlos, vos debes estar contento hoy, me imagino, con el paso de España.
0: Y estoy muy feliz, y ahora me voy a hablar como hablo yo, como español que soy, y quiero Argentina en la final.
1: Ahí estaba Carlos Bardem, que cerraba la nota. Estuvimos en el rodaje en la cancha de Unión San Vicente. Así que, bueno, un elenco variado e internacional para una producción bien cordobesa, pero con talla internacional también, Agus.
3: No lo grites, su título, ¿tiene fecha aproximada de estreno, Fran?
1: Se sabe que puede ser para el año que viene, 2027, todavía no tiene fecha exacta, pero bueno, estaremos avisando cuando eso se acerque.
3: Fran, gracias como siempre por estas recomendaciones en Amamos Argentina. Muchas gracias.
1: Gracias a vos, Abus, por el espacio. Abrazo grande.
3: Horas 19 minutos en la República Argentina, últimos minutos de esta noche de Amamos Argentina, en la que una vez más, Vero, y como siempre, tenemos que agradecer la bellísima participación de los oyentes de todo el país.
4: Impresionante la cantidad de gente que está participando, muchos de Córdoba, pero hay de otros puntos que seguramente mañana van a estar en Córdoba y no quieren perderse asistir a la Chachingo Wine Fair. En un ratito les contamos quiénes son los ganadores de las entradas.
3: En estos últimos minutos, y aprovechando que estábamos recorriendo planes de vacaciones de invierno, claro, Martín. Martín Rodríguez en los controles nos dice que para este fin de semana invernal, previa de la final de la Copa del Mundo, nos podríamos ir a dar una vueltita por el país. Sumar kilómetros de radio, pero para irnos con fiesta. Y si de fiestas populares hablamos, nadie más indicado que el señor Alejandro Bustos, conductor de las 100 noches festivaleras. Ale, querido, el plan es el siguiente. Estamos con Vero, con los oyentes de Amamos Argentina, con ganas de pasarla bien viernes a la noche, y tenemos un ticket radial para viajar al lugar de la Argentina que vos nos sugieras. ¿A dónde vamos, Ale? Buenas noches.
5: ¿Qué tal? ¿Cómo te va, Agustín? Muy, pero muy buenas noches. Los invito a viajar hacia San Fernando del Valle de Catamarca. Estamos en la capital, en esta hermosa provincia. Hemos bajado esta mañana muy temprano, ese hermoso lugar que nos cobija a partir de sus cerros, a partir de sus colores y de todo lo que tiene para ofrecer esta fiesta nacional del poncho, que comienza hoy una edición especial, número 55, con toda la expectativa que eso significa, con más de 1000 artesanos, productores, emprendedores que ofrecen en diferentes pabellones, 4 pabellones concretamente, sus productos. Obviamente, la excelencia en este lugar es la lana de vicuña y esos ponchos, esas bufandas que son realmente anheladas y buscadas en cada rincón del planeta por ser el hilo más fino y la lana más caliente, la que ofrece la vicuña, pero además la llama, la oveja, bueno, todo lo que tiene para ofrecer esta propuesta que es la Fiesta Nacional del Poncho aquí en Catamarca, que le suma en este predio ferial, estamos a 10 minutos nosotros distantes de pleno centro de la capital, le suma la propuesta artística en esta edición con 4 escenarios. 4 escenarios que tienen diferentes espectáculos de danza y de artistas, y a esta hora en la noche inaugural toda la atención se concentra en el escenario El Patio. Allí, al aire libre, 17 grados la temperatura.
3: Está hermoso.
5: Aquí, está parcialmente nublado, pero la jornada es muy, muy agradable. El que está cantando es Cristian Herrera, pero antes de subir al escenario, dejaba esta frase para Cadena 3 de lo que significa su participación, los niños que lo acompañan y este show que viene a ofrecer aquí a la Fiesta del Poncho.
6: Hermano querido, yo por tras de que los chicos eligieron nuestras canciones, y lo voy a repetir siempre, me canso de llorar. Es emocionante, es hermoso. Tiene sentido todo lo que uno ha transitado a lo largo de todos estos años, porque nosotros hace más de 25 años buscamos este momento. Y hemos pasado por muchas tormentas. Bueno, hoy hablamos todo de fútbol, ¿no? Con todo lo que está pasando con nuestra selección. Nosotros la pusimos en práctica a esa posibilidad de nunca claudicar, de no bajar los brazos, y eventualmente hemos visto muchas situaciones adversas para nuestro proyecto, pero no hemos bajado los brazos. Y ojalá que estos niños, humildemente lo digo, puedan recoger todo eso, más allá de las canciones, que se emocionan, ellos que la cantan, también sepan de nuestra historia. Vamos a tratar de contarla con mucho respeto y muy comprometidos.
5: Herrera es el artista que está abriendo la edición número 55 de la Fiesta del Poncho, y en el escenario El Patio, al aire libre, con miles de catamarqueños y de turistas argentinos, está cantando, y lo escuchamos por la Cadena 3.

0: maravilla, qué maravilla, Ale, cómo llega ese sonido. Van a tener que confiar los oyentes en nuestra palabra. Es el sonido del escenario, porque suena tan limpio que parece que estuviéramos pasando una grabación, Ale. Y acá le voy a tener que pedir disculpas a los oyentes, Vero, vos sabrás comprender, defenderme. Sí. Tengo que ponerme autorreferencial un minuto porque si no, no me lo perdonarían. Como claro. Catamarqueño, debo decir, qué orgullo que esté la radio, qué lindo que esté allá Cadena 3, que haya ido Lale Bustos, y yo lo voy a decir, Ale, y sin ponerme colorado, la fiesta de invierno más grande del país, qué cosa.
1: No me cabe ninguna duda y afirmo, habiendo llegado hace algunas horas aquí, pero la verdad que quedé con la boca abierta cuando llegué a este predio, Agustín, que tiene tanto para recorrer, tanto para mostrar, pero además, créeme que hemos tenido oportunidad y lo vamos a ver a través de las redes y también lo vamos a ir contando en los próximos días, porque vamos a seguir transmitiendo noche a noche y durante la jornada en este hermoso predio ferial, la pasión que siente la gente por su fiesta. Este es el DNI. Este es el documento nacional, claro, de identidad de los catamarqueños, orgullosos a cada uno cuando hablan de su Catamarca, cuando hablan de Belén, cuando hablan de Antofagasta de la Sierra, cuando hablan de sus vicuñas, cuando hablan de sus tejidos, de sus telares, de lo que elaboran, de lo que significa el poncho y esta tarea que ha ido trascendiendo generación tras generación y que hoy tiene nada más y nada menos que dos institutos que enseñan la posibilidad de llevar adelante este arte del telar, la posibilidad de trabajar no solamente la lana, sino también de trabajar cestos y preparar diferentes tipos de artesanías, de trabajar, por ejemplo, lo que es el cuero. Bueno, es definitivamente este el epicentro de los artes toda la República Argentina y el festival de invierno sin dudas más grande que tiene la República Argentina. Te cuento, Agus, que nosotros sí, nos asomamos en Amamos Argentina, pero vamos a volver a las 23 porque 23:20 está previsto que en el escenario mayor, desde donde estamos emitiendo nosotros, Pimpinela, Joaquín y Lucía estén haciendo disfrutar a todos los asistentes a esta primera noche de 2 horas de sus mejores canciones. Después llegará un hombre catamarqueño también como vos, Emilio Morales, se va a presentar al escenario y el cierre ya en la madrugada del sábado será con Campedrinos, así que nos espera una gran noche. Felices nosotros de poder llevar en estas 100 noches festivaleras de la Cadena 3 lo que
0: Ale, querido, créenos, sí, que todos los catamarqueños están orgullosos, felices de que la radio esté allí, de que Cadena 3 esté en Catamarca y te vamos a estar escuchando esta noche desde la fiesta del poncho y las noches que sigan, porque esta es la radio más festivalera del país. Ale, abrazo grande. Nos olvidamos de casi todos nosotros, pero no de los ganadores del sorteo de esta noche, Vero.
2: Claro que no. Atención, Pablo Coronel, documento que termina en 499, Pablo Coronel. Karina Luquez, 728, la terminación del documento, Karina Luquez. César Moreno, 486, César Moreno. Y Edgar Caula, documento que termina en 761, Edgar Caula. Los ganadores, cada uno de una entrada doble para ir a Chachingo Wine Fair Edición Córdoba, mañana 7:30 de la tarde en el Holiday Inn.
3: Se mira el cielo, se mira el cielo.
0: Vero Masloob, como siempre y cada noche, abrazo grande y nos encontramos la próxima semana, no, la otra, toca un descanso.
2: La otra, sí es, Agustín, un abrazo enorme.
0: Bueno, si tiene un ratito se da una vuelta por el poncho. Le agradecemos también el trabajo a Martín Rodríguez en los controles, Diego Uberman y Majo Rita en la producción, a Martín Bonancea en los boletines, junto a Gloria Tomás y Alberto Rosselli, Agustín González, mi nombre, y el enorme equipo de esta radio que hace que estemos en todas partes. Y seguimos, quédense en Cadena 3 porque arranca por AM700, Cadena 3 Buenos Aires y Cadena 3 Rosario, la transmisión de River Aldo Civi con el Gato Greco y gran equipo, por el resto de la cadena la Copa del Hincha con el Chiqui Abecassis, y nosotros nos despedimos. Agustín González los saluda. Esto ha sido Amamos Argentina. Chau.

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0: abrazo grande, Argentina. Te saludo, país. Soy el Gato Greco y estamos en el aire de la radio más grande de la Argentina, la auténtica radio federal de todos los argentinos. Y es el momento de la Copa Argentina, el torneo más federal por la más federal. Y es el turno de River, River Aldo Civi. Es la jornada de esta Copa Argentina en el Padre Marte Arena de Salta. Señoras y señores, en el medio del Mundial, en esta locura atravesada de los argentinos pensando en la gran final del día domingo, Argentina y España. 3 años y medio después, otra vez la Argentina en lo más alto, peleando por un título del mundo. Y aquí nosotros en el fútbol argentino, y aquí River Aldo Civi, señoras y señores, como calentando motores lo que va a ser la gran final del día domingo. Y de a poquito también, ya pensando en lo que va a ser la Liga Profesional de Fútbol, porque nos damos vuelta, giramos y ya arranca el nuestro. Arranca el campeonato, poniendo primera el próximo jueves, ya arrancando la fecha inicial, la primera con 3 partidos, y después ya lo que tiene que ver con torneos continentales, Sudamericana, Libertadores y demás. Pero hoy es el turno, bien les decía, de este River, del millonario, del Chacho Coudet, con algunas caras nuevas, enfrentándose a Aldo Civi. Uno pensando en alto, peleando en lo de arriba, peleando en grande, como marca la historia, como así lo obliga el millonario, peleando en todos los frentes que tiene abierto el equipo de Chacho Coudet. Y del otro lado, Aldo Civi, tratando de sostenerse en la divisional mayor del fútbol argentino. Señoras y señores, aquí le presentamos el partido de este River y Aldo Civi. Se lo contamos a través de Cadena 3, la más grande de la Argentina, con los comentarios de Diego Borinsky. Bienvenido, gran abrazo, Diego.
1: Hola, Gato, bienvenido. Y bueno, cuando decidieron este fixture, estos equipos, Boca, River, San Lorenzo, Racing, no quisieron jugar el segundo partido de esta edición de Copa Argentina, el de 16avos, no quisieron jugarlo antes del receso, estaban recargados con el calendario, se maneja así la organización, dijeron, bueno, entonces se juega antes de que arranque la temporada. Y por ahí nadie imaginaba que Argentina llegaría a la final o no. La cuestión es que estamos teniendo partido. Ayer ganó Racing, goleó Racing, ganó Boca 2-0, hoy perdió San Lorenzo por penales con Riestra, y River tiene toda la responsabilidad, porque es una manera de volver a la Libertadores, una chance de ganar un título, la Copa Argentina, hablo, son 6 partidos, ya ganó uno, es el primero que va a dirigir Coudet, con algunas caras nuevas, ahora, como vos decías, ante un Aldo Civi que no ganó en el torneo pasado, 8 empates, 8 derrotas, hoy estaría descendiendo, por promedio es el segundo peor equipo del año hasta ahora con Estudiantes de Río Cuarto, le ganó 3-0 a San Miguel, y por eso juega esta instancia en Salta, con un montón de altas y bajas. Hay 3 bajas altas habilitadas. Ahora vamos a ver la formación que estamos esperando, porque no está la confirmación. Tenía entendido que River iba a salir con la camiseta de la Argentina. Vamos a ver si lo hace. Y bueno, nada, la Copa Argentina es muy linda, porque ha habido muchos batacazos, ida y vuelta y penales, y trae mucha emoción.
0: Sin ningún tipo de duda, se lo dijo Diego Borinsky, en la cadena más grande de la Argentina, se nos viene el partido, este River y Aldo Civi, en un puñado de minutos, en 10 minutitos nomás, y le damos la bienvenida también en nuestra transmisión al querido Cacho Mercado, allí en Estudios Centrales, en la Central Informativa. Cachito.
2: Hola, Gato querido, hola, Diego, ¿cómo están? Un abrazo grande, el placer enorme de compartir con ustedes esta transmisión. Con respecto a lo que decías, Diego, sí, efectivamente, por lo que estaría confirmado que va River con la camiseta de la selección argentina para este partido. Lo decías hace un ratito, perdió San Lorenzo, lo tuvo ahí nomás el cuello para ganarlo sobre la hora, pelota que pegó en el palo, lo salvó Riestra, y finalmente en los penales lo ganó el equipo de Riestra, que ahora va a enfrentar a Gimnasia de La Plata. Recordemos que el ganador de este partido va a jugar frente a Independiente Rivadavia de Mendoza. Tenemos título, por supuesto, en un rato, y todo lo que va sucediendo en la Primera Nacional, que ha jugado en gran parte la fecha hoy, que ha perdido, por ejemplo, Racing de Nueva Italia, perdió 1-0 en Santiago del Estero.
0: Muy bien, el silbato de Andrés Gariano tendrá el partido. Señoras y señores, juega el millonario, juega River, juega en el Marte Arena de Salta, se enfrenta al Aldo Civi. Lo tenemos a Lucho Alegre en los controles, también con la producción de Gustavo Corradini. Vamos a vender, ya de regreso repasamos formaciones y vamos con el comentario del partido.
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0: Vamos a presentar formaciones. Va de esta manera River, Lucho.
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0: Y el equipo de Eduardo Germán Coudet con Beltrán en el arco. Giovanni González, el uruguayo de Montevideo, de las caras nuevas. El chino Lucas Martínez Cuarta, Lautaro Rivero y Marcos El Huevo Acuña en el medio. Con Fausto Vera, Aníbal Moreno, Juan Cruz Mesa, Tomás Galván, Facundo Colidio y uno de los que vuelve también, Rafael Santos. Lo representamos al Docibi.
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0: En el arco, Ignacio Chico. En el fondo, Laureli, Salazar, Santiago Moya, Joaquín Pombo, Rodrigo González, Alan Sosa, El Pata, Lucas Castro, Tomás Fernández, Nicolás Cordero, Matías Godoy. Es el equipo de Israel Damonte Silvato, de Andrés Gariano. Vamos a presentarlo, lo comenta por Cadena 3 Argentina, este River y Aldo Civi, Diego Borinsky.
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1: Bien, mientras vemos cómo flamea una bandera River con las Malvinas en el medio, con la bandera argentina, nada, ¿qué vamos a esperar de un partido así? River con la pelota, intentando dominar, intentando lastimar, no tener la pelota por tener, y Aldo Civi haciendo lo que puede, tratando de hacer el partido largo, de estirarlo, de no meterse del todo adentro en el área, pero sí con líneas cortas cerca de la mitad de la cancha, ¿no? Ya sabemos que Damonte es un bicho que le gusta mucho la táctica y que sabe de mañas, así que va a tratar de anularlo en ese sentido. Hace poco jugaron en el Monumental, ganó River, y bueno, nada, River lo que tiene a favor Aldo Civi es que no tiene nada por perder. River sí, River tiene mucho, arranca el semestre, renovación, muchos jugadores que quedaron afuera, algunos que van a debutar hoy. Se esperaba que Borré por ahí tuviera un poquito más de descanso, pero se desgarró Driussi en el gemelo, que es un tema que realmente a esta altura, 6 lesiones musculares, hay que ver qué está pasando. Y bueno, el uruguayo González también, Arambarri en principio no entra, no se sabe, Moreno no iba a jugar, finalmente juega, viene una lesión de rodilla, jugó infiltrado la final con Belgrano. Veremos cómo se las arregla Aldo Civi para tratar de enmarañar el partido.
0: Lo dijo Diego Borinsky por Cadena 3 Argentina cuando se aproxima River para pisar el verde césped del Marte Arena. Señoras y señores, el millonario con el manto sagrado, con la banda cruzada desde el pectoral, desde el costado del corazón, atravesando todo el cuerpo a llegar a la cintura en rojo, escoltado por el capitán Lucas Martínez Cuarta, el chino de Mar del Plata. Ya está River, que tiene en sus manos cada uno de los jugadores la celeste y blanca, como símbolo de apoyo, como argentino, claro, de lo que va a pasar el próximo domingo, como fue ayer Boca, como lo es hoy River. El hincha argentino en esta Copa Argentina lo juega, lo palpita, lo vive, lo disfruta, pero tiene todo el corazón puesto en New Jersey y en el MetLife del próximo día domingo de la Argentina y España. Ya está River, ya está Aldo Civi. River, tal cual lo viste así en la historia. Lo decía, de blanco y rojo con la banda, pantalón negro, medias blancas con vivos rojos. Lo veo Aldo Civi intercambiando bastones en amarillos y verde. Ahí está el elenco marplatense. Lo veo a Beltrán. ¿Quién diría, Beltrán? Relegando y despidiéndolo al histórico Armani, que ya dio su conferencia y ha partido hacia suelo colombiano. Beltrán, el arquero que se ha firmado en el arco de River. Allí, paradito, junto a sus compañeros. River y Aldo Civi, el partido de la Copa Argentina. De aquí, Diego, ¿no? El rival, el ganador con Independiente, exacto. Rivadavia.
1: Exacto, exacto, que le ganó a Tigre hace unos días, el fin de semana pasado, que lo eliminó a River en semifinales el año pasado, pero bueno, ya sin Villa es otra cosa, así que todos tienen partidos ya bravos, ¿no? Ya incluso desde esta llave, porque son equipos de primera, la mayoría que enfrentan a otros de primera.
2: Y Riestra, que acaba de dejar a San Lorenzo, juega con Gimnasia, Gato y Diego.
0: Qué batacazo ahí, digamos, ¿no? Este mal debut de Pipo.
2: Sí, mal debut, bueno, todavía a definir qué va a quedar en el equipo. Le interesa, por ejemplo, a Talleres, Alexis Cuello, que fue el que tuvo la victoria ahí nomás en sus pies y lo estrelló contra el palo. Pero bueno, todavía queda un montón para este San Lorenzo recuperando.
1: Y para los penales, ¿no?
2: Sí, sin duda.
0: Va la foto para Aldo Civi, ahí que quiere quedar en la historia, la foto en Salta buscando lo épico, buscando eludirlo, gambetearlo a River y meterse en los octavos de final. Bien describía Diego, partidos que debían jugarse previo a la Copa del Mundo, muchísimos, todos los que estamos pagando ahora, en este caso, todos los que se están disputando, lo que fue ayer Boca, el de Racing, tempranito el de San Lorenzo, hoy el de River, previo a la Copa del Mundo, pero bueno, diferentes circunstancias lo ponen hoy, y tal vez uno no imaginaba la Argentina que no este gran recorrido, no llegando a la final de la Copa del Mundo, por eso muchos lo tienen olvidado. Y Copa Argentina es un torneo más que prestigioso, que te da un cupo a la Copa Libertadores del próximo año, además del título, además de lo que uno embolsa, de lo que se lleva en la parte económica. Bueno, los árbitros también, lo vemos Andrés Gariano junto a Acevedo, Allende y Benítez, los que serán asistentes en la jornada de hoy. El intercambio de banderines, el saludo del Pata Castro con recorrido internacional, con el chino Martínez Cuarta, que también ha vestido casaca del seleccionado argentino, campeón de la Copa América en Brasil. Allí, mediante la separación del árbitro del partido.
1: Y campeón de América también en Estados Unidos.
0: Es verdad.
1: Y estuvo cerca de en los dos mundiales, pero bueno, se quedó ahí en la puerta. Vos sabés que en las estadísticas todos dicen, no le ganó nunca Aldo Civi a River. Sí, le ganó en la B. La primera derrota que sufrió River en el Nacional B fue con Aldo Civi en cancha de San Lorenzo.
0: El saludo de los capitanes y el intercambio de banderines, la foto también del chino Martínez Cuarta, del Pata Castro con los árbitros del partido. Se nos viene este River y Aldo Civi, 16avos de la Copa Argentina. Lo vivís, lo disfrutás a través de la cadena del gol, por Cadena 3 Argentina, cada vez más cerquita de lo que va a ser la gran final, con una gran producción, con una gran previa, con toda la programación, pensando y proyectando el día domingo de la Argentina y España, en New Jersey, en el MetLife, los Estados Unidos, y la sede para ese gran partido. Caminando ahí Beltrán, para un arco, Ignacio Chico por el otro también, cada uno a la valla del Padre Marte Arena, el estadio salteño que tiene masivamente público de River, tenido de blanco y rojo las tribunas del suelo norteño. Se viene el partido. Tocará la pelota Nicolás Cordero, el exhombre de Huracán, de Unión, de Instituto, entre otros. Señoras y señores, 16avos, se pone en juego el pasaporte a los octavos de final de esta Copa Argentina. Se viene River Aldo Civi, va a mover el tiburón. Se viene. Y la misa pagana de 90 minutos.
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0: Va a mover Aldo Civi, dará pitazo, dará comienzo Gariano. Para que mueva Aldo Civi, ajusta el cronómetro el árbitro del partido, silbato a la Boca. pitazo bien fuerte, movió el Docivi, se juega el Salta, se juega la Copa Argentina por cadena 3, movió el Docivi, River, River al Docivi, saliendo por la punta derecha, quería Salazar, lo terminaba prohibiendo Colidio y la pelota va rápidamente tomando el curso del lateral afuera y sacará con sus manos Marcos Acuña, el huevo proyecta, devuelve otra vez desde el fondo el jugador Salazar, nuevamente afuera la pelota, lateral que toma raudamente para hacerlo efectivo el huevo lo ubica, metros atrás ahora Aníbal Moreno tocando la pelota, River, el pase de Colidio, retrasa Moreno, Moreno sobre la parte central, aparece en escena, el pase del chino, Martínez cuarta para River abriendo la cancha para Vera, levanta la cabeza, proyecta el jugador ex argentino Junior, saliendo por la diestra otra vez viene para Moreno, desemboca sobre el fondo, toca River y va saliendo, ahora lo está estudiando Aldo Civi, saliendo sobre el costado izquierdo, la lleva el muchachito nacido en Moreno, Rivero, Rivero otra vez sobre el fondo, toque de River sutil, quiere buscar el claro, el conjunto de Eduardo Germán Coudet, pelotazo profundo, buscando la proyección del huevo, no llegó nunca, largo el envío, se va cerquita del banderín costado derecho, responde manualmente Aldo Civi.
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0: Sacará desde la derecha Aldo Civi, lo tendrá que hacer efectivo el jugador Laureli. Ya proyectará bien largo el envío para que vaya peinando, tomaba contacto con la pelota, peinaba Sosa, otra vez el recupero rápido de River desde la saga con Rivero, Rivero otorga cortito, el pase viene para el huevo Acuña, se le va dando agua a Galván, Galván buscando también la conectividad en el fondo, sale River de a poquito otra vez de Rivero, Rivero jugando en la saga central, atrás se tira para distribuir todo el juego para River, Juan Cruz Mesa también juntito allí con Aníbal Moreno, profundiza el remate, se va desviando en el hombre de Aldo Civi, intenta contenerla pero no puede. Terminaba perdiendo el balón, saliendo airoso Aldo Civi desde la parte central, desde la derecha ahora, con el envío, con el remate del jugador Pombo, la pelota se va desviando y habrá saque lateral correspondiente Aldo Civi.
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0: Lo hizo Pombo, Pombo buscaba y no podía contenerle el pata Castro, violento remate para que vaya corriendo River hacia arriba, le quiere Santos Borré, llegaba primero, urge Moya, ahora con un cierto empezón pero lícitamente, la contiene el robo, vino del colombiano de Barranquilla, Santos Borré tirándose atrás, viene la pelota para Fausto Vera, toca la mitad del terreno, devolución de Moreno, profundiza Vera el remate, emerge, corta, la tira sobre un costado, el jugador Moya le manda al lateral, abre saque de manos en ataque por derecha para River.
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0: Lo desborda ahora Santos Borré, caía, se levantaba, pero la pelota la termina tirando sobre el costado nuevamente Aldo Civi a través del jugador Laureli. Habrá saque de manos cuando intentaba Santos Borré. Será manualmente para el conjunto millonario. Lo toma para hacerlo efectivo el montevideano Giovanni González. Saque de manos, hacia atrás viene para Mesa. Mesa levanta la cabeza, viene por derecha el ataque de River tocando cortito. Distribución perfecta por la derecha de Vera, abrió la cancha para González. El uruguayo lo manifiesta bien arriba. Atención, viene River pisando el área, no puede llegar nunca esa pelota. Largo envío para que llegue Vera, pica la pelota y se va por última línea. Abre salida para el marplatense.
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0: No está bien la cancha, digo, ¿eh? Pica mal la pelota. Vemos algunos maullones.
1: Te iba a decir eso, qué contraste, ¿no? Ver los partidos del Mundial y encontrarte con la cancha así, con mucho amarillo, el área se ve que está muy mal. Bueno, ni hablar del nivel de juego, pero bueno, eso es lógico porque en el Mundial juegan los mejores. Pero bueno, River arrancó Borré, ese pechazo que metió. Borré no es un gran definidor, tiene un promedio de un gol cada tres partidos en River, pero se le reconoce esa primera línea de presión y una molestia permanente para los defensores, ¿no? Importante para los técnicos.
0: ¿Cómo imaginas a futuro, Diego? ¿Beltrán ocupando lugar en el banco o meterá presión?
1: No, y Beltrán jugará, viene a ser titular.
0: ¿Beltrán igual, con Santos Borré?
1: Como siempre, está Driussi, Borré, Colidio, y Beltrán, pero como siempre digo, es muy difícil tres partidos seguidos repetir la formación, hay cinco cambios. Mirá Lautaro y Julián, ¿no? Tienen que estar todos preparados para jugar los minutos que toque y River tiene mucha competencia.
0: Gran robo de Rivero en la saga, toca la pelota, Moreno profundizó el pase de Mesa, abriendo la cachán por la punta izquierda, ataca River, la pone debajo de la suela, piensa y va saliendo rápidamente Colirio. Colirio toca hacia atrás, la pelota se le pasa de largo, no puede sostenerla, ahí trabó, la recupera Vera, abriendo la cancha por derecha, el pase de desarrollo de salida a través del jugador Martínez Cuarta, jugó para González, González se va apoyando ahora para Vera, Vera abrió la cancha por derecha y Besa va, y Besa juega hacia atrás para Moreno, levanta la cabeza el catamarqueño, está en tres cuartos de cancha River, se viene a la carga el millonario por la izquierda, la pide, levanta la mano, luego Acuña fue hacia él, la tiene el neuquino de Zapala, juega hacia atrás, dale mecha, dale mecha, dale mecha, no pudo Galván, Colirio llegaba pero tarde, termina sacando la pelota a Salazar para Aldosivi, le queda otra vez al Millo, ataca, insiste River, 5-30, primer tiempo 0-0, levanta el mentón, no quería hacia arriba, no mandaba el centro Acuña, no quería dividirla, le va jugando hacia atrás, salió ahora para el jugador Rivero, Rivero con Fausto Vera, primero con Aníbal, Aníbal Moreno, otra vez con el chino, Martínez Cuarta, el de Mar del Plata, tocó la pelota con Mesa, Mesa para Vera, Vera la manda hacia adelante para Borré, pivoteó Colidio, mal entrega, recupera Aldosivi, toma oxígeno y sale el tiburón.
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0: Atención, viene Matías Godoy, dejó el surco por la izquierda, nadie lo detiene, pisa el área, tira el centro. Llegó Aldosivi y en la parte final llegó para dejar todo el jugador González para mandarle al córner, tiro de esquina por la izquierda, tiburón.
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0: Le va a pegar el santafesino de Ceres, Matías Godoy. Punta izquierda, Aldosivi llegó. Dijo, para que estoy yo también aquí jugando en Salta. Cuando toda la aproximación del millonario era un tiro de esquina. Y no quiere desaprovechar el conjunto marplatense. Da la orden. Andrés Gariano vendrá la pelota en el área. Todas las parejitas armadas. Tenemos 7 minutos. El partido está 0-0. En el Marte Arena se cerró. Atenaza. Ya le pone en mano a los guantes. Va saliendo Beltrán para el millonario.
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1: No quería patear el córner porque el banderín se movía, hablando de los contrastes, ¿no? En la jugada anterior, qué bien se fue Godoy, cómo lo pasó con la facilidad que lo pasó Martínez Cuarta, con un toquecito de pelota, llegó justo el compañero a cubrirlo, pero peligroso Aldosivi de contra.
0: Sale River a través del chino Martínez Cuarta, gira, impacta el pelotazo largo aéreo, no podía encontrar a nadie vestido de River, se enoja el Chacho, la pelota iba para Santos Borré, le dio mal Vera, se escapa sobre el lateral, ya tenemos 8 minutos, saca desde abajo con sus manos Aldosivi.
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0: Sacará desde el arco Ignacio Chico, el nacido en Brickman, provincia de Córdoba. Impacta, cruza la mitad del terreno, termina restando Acuña para River, la va a buscar arriba también Santos Borré, pone el cuerpo, el defensor ponía Moya, cubría, el arquero sale del hábitat natural, impacta de pierna zurda, la pelota se va perdiendo, esto es lateral para River, se lo hizo rápidamente Giovanni González, tocando para Vera, Vera hacia atrás, va limpiando el panorama, sale el millonario a través de Rivero, hace una pausa, pone debajo la pelota de su suela, piensa otra vez hacia atrás, salida del conjunto millonario, el capitán el chino, Martínez Cuarta abriendo la cancha ahora para Rivero, Rivero suelta la pelota por la derecha para que vaya saliendo de a poquito River a través de Vera, Vera pivoteando para Mesa, Mesa abrió la cancha por la derecha para el uruguayo, pidió falta Chacho, dice que sí el árbitro, hay tiro libre, lo bajaron a González, sale River desde abajo, desde el medio.
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0: para que recién se enganche a Cachito, recordale a la gente que ganó por penales Riestra por Copa Argentina.
2: Sí, a primera hora fue empates entre San Lorenzo y el Deportivo Riestra, 1-1, Real y para San Lorenzo, González para el Deportivo Riestra, y después 5-4, ganó Riestra, le ganó a San Lorenzo y lo dejó fuera.
0: Lateral por River lo hizo el huevo Acuña jugando en el fondo, Rivero para el Chino Martínez, cuarta, va saliendo de a poquito el millonario, pelotazo cruzado desde el círculo central, que buena proyección del huevo, si la toma es buena, no pudo llegar, un poquito alta, con mucha velocidad la pelota, con mucha potencia se escapa, habrá lateral para el Docivi, tenemos 10 minutos, esto está 0-0, lo comenta Diego Borinqui por Cadena 3 Argentina.
1: Y está claro, River con la pelota, tratando de tocar con precisión en un campo que es difícil hacerlo, con Aldosivi amontonado atrás y buscando la contra. Por ahora no pasó nada, o casi nada, tuvo una contra Aldosivi nada más.
0: Dame una, Lucho.
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0: Atención, Laurelli puso el pelotazo y va haciendo lo que quiere ahora Aldosivi por la esquina izquierda, donde deja ahí el vacío. El jugador González, aparece Fernández, emerge, otra vez cortando, cuando también se asomaba Godoy, que parece ser una pesadilla, la pelota la puntea y la manda sobre el lateral, habrá saque de manos para Aldosivi, costado izquierdo. Somos la cadena del gol, el equipo de Cadena 3 Argentina, contándote la Copa Argentina, esperando por la gran final del domingo de la Argentina y de España, de la Copa del Mundo. Y saque de manos es para Aldosivi, ya pisando el minuto 11, la pelota con sus manos proyectando en el área, golpe de cabeza, en despeje de Martínez, cuarta, la va a robar Colidio, llegará él, no llegó desde el fondo, le dio mecha, le quedó servida, atención, viene el primero de Aldosivi, lo trabaron justito, el extremo tiró el rebote, gol, gol Tiburón, Fernández. ¡Gol! ¡Gol de Aldosivi! ¡Gol de Aldosivi a los 11 minutos! Sorprendiendo a propios y extraños. La pelota quedó olvidada en el área. Un borbollón salía River, pero quedó después un rebote cuando vino un disparo de la mitad de la cancha, prácticamente de tres cuartos de terreno. El rebote le quedó para Aldosivi, le dio mecha metros adelante de la mitad del terreno. Hubo un desvío en el Chino Martínez, cuarta, la pelota le quedó servida a Fernández, lo trabaron primero a un jugador de Aldosivi y después le quedó el rebote para que le dé mecha cuando aparecía primero Godoy Cordero, lo trabaron justito y después apareció Fernández para mandar la mansita al palo derecho de Beltrán, que quedó azorado y no pudo detenerlo. A los 11 se pone arriba Aldosivi, Fernández, Tomás Fernández, Aldosivi 1, River 0 en Copa Argentina Salta.
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1: Un pelotazo de lejos, quedó mal parada la defensa, había un jugador adelantado, no termina de participar, y llega justo Rivero para cruzar y Martínez Cuarta tarda en reaccionar, punteó el jugador de Aldosivi, lo sorprendió a Beltrán, parecía que llegaba Martínez Cuarta, pero no llegó nunca, después de un muy buen cruce de Rivero, y sorpresa en Salta, gana Aldosivi 1-0.
2: El segundo de Tomás Fernández, había anotado en la victoria frente a San Miguel por 3-0, había anotado uno.
0: 13 minutos en el primer tiempo en la Copa Argentina en Salta. La sorpresa, el gol de Aldosivi por Tomás Fernández para el 1-0 sobre River. En la mitad del terreno emerge, va cortando Sosa, la abre sobre la parte izquierda. Habrá salida, estaba adelantado, adelantado el cerecino. Matías Godoy habrá salida desde el fondo para el Millo.
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0: Abre la cancha y sale River, el pase de Rivero, acto de cortina, Colidio, no entendía Santo Borré, emerge corte y la manda bien arriba, el violento remate de Santiago Moya, el de González catamba el fondo, distribuye el juego Beltrán, el arquero de River, tocó Rivero, Rivero jugando por la parte izquierda, va jugando ahora el jugador Galván, la lleva Tomás, Tomás Galván toca y toca el millonario, también se muestra en escena, aparece el Cata, la quería, no podía, Aníbal Moreno, corta Aldosivi, pone el cuerpo, se les... defensiva del conjunto de Israel Damonte. Salazar le hacía rebotar en el hombre de River, no, hay lateral, dice el árbitro. Saque de manos pertenece al equipo del Chacho. El saque de manos jugando Acuña. Acuña hacia atrás para Rivero, extiende vínculos ahora para Juan Cruz Mesa. La toma en tres cuartos de terreno, Boulevard Central, encaró, cayó, gana ahora lícitamente Aldo Civi, mete contra el tiburón abriendo la cancha por la zurda, saliendo para el muchachito, el número 21, que bien que la hizo, va escapando Matías Godoy, enganchó perfecto, la abre ahora, manda bien arriba para Fernández, entre dos lo bajaron, dice que no hay falta, Gariano, habrá salida, le exigía el de Mar del Plata, dice el árbitro que no, hay salida desde el fondo para River.
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1: De nuevo Martínez Cuarta pasó de largo. Ya hay cuatro veces que va a trabar y pasa de largo. Arrancó mal el chino.
0: Sale River, la tiene el uruguayo, cruza la mitad del terreno, la va llevando González, le manda bien arriba, la juega para Santos Borré, el colombiano tiene cerquita del banderín, a ver qué intentará, la juega Santos Borré, filtró también para González, levanta la cabeza en el vórtice del área, tira el centro, termina rebotando la pelota en el jugador Moya, y es tiro de esquina por la derecha para el Millo.
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0: La busca River desde arriba, 15 minutos 30. Lo está ganando Aldo Civi por un tanto contra cero. 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Va por el empate el equipo del Chacho Coudet. Vendrá el envío de Laboratorio, levanta la mano zurda. El remate nacerá desde la punta derecha, el centro se cerró. No fue bien pasadito, nadie por atrás. Llegará Galván, la busca también Rivero, pone el cuerpo, caía y falta. Cobrará falta sobre Pombo, hay salida desde abajo. Favorable el equipo marplatense.
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0: Bueno, la difícil tarea, Diego, ¿no? Para el equipo del Chacho Coudet, tratar de levantarse, ponerse arriba, no buscar, de tratar de revertir la historia.
1: Sí, ahí fue un codazo, me pareció, de Rivero, le metió el codito. River no encontraba soluciones, no generó situaciones de gol, no encuentra los espacios, y ya había anunciado con una contra Aldo Civi, y en la siguiente facturó, y la verdad que bueno, está ahí, está medio aturdido todavía el equipo de Chacho.
0: Sale el zurdazo del arquero, chico, terminaba peinando la pelota el Pata Castro, se va desviando sobre el defensor de River en la derecha, habrá salida manual en 17 minutos correspondiente, Aldo Civi paciente, lo va a hacer efectivo. Pombo va llevando el balón con sus manos, comiendo algunos metros en tres cuartos de terreno por la derecha, lateral, hacia arriba para que peine la pelota. Cordero impactaba de cabeza, la quería Fernández, gana y sale desde el fondo. Moreno le queda nuevamente al millonario, intentaba, la quiere Juan Cruz Mesa, corta, el árbitro retrotrae la acción, cobro mano del hombre de Aldo Civi, tiro libre, salida para River.
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0: Bueno, gana en 20 minutos Aldo Sigue el primer tiempo. ¿Lo está ganando bien, Diego?
1: Y llegó dos veces, fue peligroso, se está defendiendo bien. No es injusto, digamos.
0: Habrá salida para el conjunto de Israel Damonte. Saldrá desde abajo a través del arquero. Ignacio Chico le va a pegar con pie zurdo. 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Ayer te contamos Boca, hoy te estamos contando River, toda la Copa Argentina y el próximo domingo la gran final de la Copa del Mundo. En New Jersey, en el MetLife, la pelota la termina despejando desde el fondo el huevo Acuña para el millonario. Cayó en la cabeza de Moya, se termina en especie de paloma tirando. El que también saca la pelota desde abajo para barrer es Martínez Cuarta, y el que no quiere complicaciones es Pombo. La manda sobre el costado, ahí lateral. Lateral ya rapidito por River. Lo hicieron por la derecha, la tiene Borré. Borré llegando sobre el costado diestro. Tocará la pelota para Mesa, se la deja de taco para que vaya sirviendo, para que alimente de fútbol. Queda corto, mala entrega, pifia también el de Alucibi. El recupero rápido de River, la dejó para Colidio, pivoteó, la entregó para Acuña. Desenfundó, rebota, le quedó otra vez a River por Colidio, abierto sobre el perfil zurdo. Hacia atrás viene, saliendo para el huevo Acuña, levanta la mirada, 21 minutos marca la máquina del tiempo, la jugó hacia atrás para Moreno, Aníbal el cartaginés, Aníbal Moreno. Moreno jugando para el González, el uruguayo. Domina González, ahora va dejando para Mesa. Mesa giró perfecto, se pone de cara hacia el arco. Entrega para Vera. Vera por la derecha para González, centro. Centro para alguna cabeza, patinaba, pero le va quedando. El giro de Borré impactó, termina rebotando la pelota en Salazar. Se salva el Dosivi. Mientras tanto, uno tendido cercano al área. Se levanta ahora porque viene el huevo. Saca un lindo centro, cabezazo. Fuera, le dio Vera, fuera. Va llegando River de a poquito. Lindo centro con Rosca del huevo Acuña, cabezazo en el área de menor de Vera, no pudo llegar al arco de Chico. Llega River, pero por el momento sigue el 2-0, 1-0 River. Diego Borisky.
1: Bueno, fue la primera situación clara de River. Primero Borré en el área, quiso de media vuelta, rebotó, y después el centro de la izquierda Acuña, llegó bastante libre Vera en el primer palo, no le dio bien de cabeza, pero fue una clara de River, la primera.
0: 22 minutos, lo gana el 2-0.
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0: La manda hacia River otra vez el anuncio, el ataque de Aldo Civi. Quería Godoy, para mí con falta de Godoy, sí señor. Hay falta de Matías Godoy sobre Giovanni González. Hay tiro libre, salida para River. Contame, Cachito, más información en el aire de la radio.
2: Que se están jugando partidos de la Primera Nacional, en realidad. Hoy se han jugado varios, los que están activos a esta hora, a punto de terminar. Bolívar y Olboy 0-0, y está ganando Temperley al Atlético Rafaela por un tanto contra cero.
0: Aquí en Copa Argentina lo está ganando los Civis sobre River por un tanto contra cero. Tiro libre, lo bajaban a Tomás Galván, el pibe del Talar. Tiro libre, salida para el Millo. Lo hicieron desde el fondo, la distribución viene por Rivero. Rivero conectando para Fausto Vera, impacta de pie derecho. El perfil en la búsqueda por la derecha también con Giovanni González. Amplifica el fútbol, viene arriba. Lo desestabilizaba, le ponía en el cuerpo y lo orientaba en la carrera Juan Cruz Mesa, el jugador Pombo. Habrá salida desde el arco para Chico en Aldo Civi.
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0: Y le está faltando a River, Diego.
1: Y precisión en tres cuartos, ¿no? No tiene muchas ideas. Ahora el ritmo de los partidos, ¿no? Cómo le sacan el ritmo acá en el fútbol argentino. Esperemos que las nuevas reglas FIFA empiecen pronto aquí también.
0: Peinaba la pelota, el jugador Cordero la buscaba González. Sale River, rebote, viene sobre el arco otra vez. Atención, viene Fernández, salió el arquero Beltrán. Rapidito Beltrán, rápido la salida. Intuitivo el arquero, de una pifia del defensor de su compañero. Le ahogó el grito de gol. gol, Aldo Civi. Hay fallos defensivos notorios en el Millonario, Diego.
1: Sí, porque en el gol también era una pelota que estaba en offside, el jugador lo habilita Martínez Cuarta al querer parar y dejarla muerta y después no llega a cerrar, y recién también se confiaron y terminaron yendo los dos a la misma pelota, casi mete el segundo Aldo Civi.
0: Estamos en 24 minutos, primer tiempo. El escenario es el Marte Arena, el padre Marte Arena de Salta, con multitud de hinchas de River, pero por el momento el partido es para Aldo Civi. Saque de manos, viene sobre el área, la quería Cordero, la quería Fernández, ganaba con golpe de cabeza el uruguayo González, le queda otra vez, atención Aldo Civi, viejo por la izquierda, el centro viene, se va desviando, el remate de Fernández y lo obtiene en el fondo González, larga el derechazo, la quería Borré, lo complicaba Pombo, despejaba de cabeza y la tiene otra vez River, inquietante, viene sobre el círculo central, hay falta sobre el jugador de River, lo bajaban a Galván, cobra el árbitro Gariano, tiro libre para el Millo.
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0: Corre Galván por la zurda, se va apoyando metros atrás ahora con Colidio, toma algunos metros en retroceso Colillo para tomar contacto con la pelota también. Juan Cruz Mesa, perseguido por la izquierda por Sosa. Juega en el fondo para el Chino. El Chino Martínez Cuarta con Rivero. Levanta la mirada. Atentamente la va llevando sobre el anillo central. La tiene ahí. Juega River. Aparece por la izquierda. La sueltan para Galván. Lo marcan dos. Termina perdiendo Galván. El recupero de pelota viene por González en Aldo Civi. Escapa por la punta derecha. La quiere ahora llevar a Lanzosa. Cae a Lanzosa y falta. El árbitro dice que no. Le gana lícitamente Rivero. La manda bien arriba. Correrá Colillo. Llega primero a esa acción del juego Salazar, estaba de espalda, la termina perdiendo Colillo, quiere hacer rapidito el saque de mano, se lo va dejando el huevo, el huevo Cuño lo mira, Fausto Vera está custodiado por eso, la tira metros atrás, inicia la carrera, Galván jugando por la izquierda, el huevo Cuña se acomoda para lanzar con zurda, toca cortito y va River, lleva la pelota, cae, no hay falta, le quedó al huevo Cuña, intenta escapar para lanzar de zurda al centro al área y la terminaba punteando Salazar nuevamente para mandarla al lateral, lo hace Acuña, Acuña jugando el balón para Galván, la domina Galván, quiere mirar el área y a ver si lo puede buscar Santos Borré, tirándose atrás el balón, la juega ahora para Moreno, Aníbal Moreno para Rivero, Rivero tocando la mitad de la cancha para Juan Cruz Mesa, abre la cancha por derecha y ataca River, la va llevando el Chino de Mar del Plata, Martínez Cuarta la juega pero está de espalda, no tenía que ubicarlo a Santos Borré, gran corte ahora de Aldo Civi, saliendo con Alan Sosa, giró, impactó de zurda afuera, arriba las manos, hay salida manual correspondiente a River.
16: Prepara, punto.

0: Se impone Laurel y tira hacia arriba la pelota. La quería Cordero. Le quedó Fernández. Viene por la derecha Cordero. Mirá lo que está el de Ceres. El centro vendrá para Godoy. Enganchaba. Terminaba perdiendo ante el hombre de River Rivero. Y la pelota otra vez afuera. Y lateral. Lateral correspondiente al tiburón.
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0: Vendrá la salida manual correspondiente a Aldo Civi. Aldo Civi que le está ganando con gol de Tomás Fernández el partido de Copa Argentina. Aguarda Independiente Rivadavia de Mendoza que dejó en el camino también a Tigre para ver si le tocará con Aldo Civi o será River en los octavos de final de esta competencia federal. El saque manual viene para el equipo ahora de Damonte. Lo manda sobre el área, quería Fernández, ganaba Moreno, la pelota queda bollando y termina despejando en segunda instancia Mesa. Forcejea Santo Borré, pifial de Aldo Civi, emerge, grande desquite desde abajo. El rechazo fue del jugador Moya, fue hacia el área, la toma con sus manos y va saliendo Beltrán para River.
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0: González hacia atrás para Aníbal. Aníbal Moreno por zurda cambiando ahora para el jugador Rivero. Rivero para el huevo, amaga a mandar largo el mensaje sobre la esquina izquierda donde lo intentaba ubicar a Galmán. Hace un rodeo, se complica, el huevo se le escapa, la pelota le reclama al árbitro y se va. Y se va y será lateral. No levanta cabeza River, Diego.
2: Flojito River, flojito, sin ideas, sin poder lastimar al rival, sin profundidad, y siguen corriendo los minutos, y tuvo una sola situación de gol, ¿no? El cabezazo de Vera.
0: La juegan ahora para el Dosivi. González levantaba la pierna derecha, le va quedando la pelota a Cordero, impactaba Fernández de memoria, ubicándolo para la corrida de Godoy. Llegará Godoy, sí señor, atención, viene el Dosivi, le va picando el vacío, quedó mal parado el millonario, el centro de Fernández, tiró, ¡gol! El segundo a los 29 minutos del primer tiempo. Increíblemente los fallos defensivos, las licencias que otorga River. Es un pase ni vean, es un tenedor libre en el fondo el conjunto millonario, por el costado derecho de González se filtró y allí apareció el centro de Fernández para que Cordero se anticipe y como una especie de penal en movimiento le dé de pierna zurda para dejarlo sin atenuantes a Beltrán y a todo River. Un golpe al mentón, un golpe que lo siente River, y apareció tocando fuerte el bombo en las peñas de Balcarce, todo el pueblo marplatense. Aldo Civi sueña, Aldo Civi quiere seguir con vida en la Copa Argentina. Cordero para el 2, River 0, Aldo Civi 2, lo gana en Salta el marplatense.
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2: Mientras River tiene la pelota, la toquetea sin profundidad, sin lastimar, Aldo Civi va a los bifes. Primero el pelotazo para Giovanni González. Parecía que llegaba él antes que el jugador de Aldo Civi. La verdad que se entretuvo, no picó bien, se desconcentró, le ganaron la espalda otra vez, no llegó Martínez Cuarta al centro cruzado para que Cordero se anticipe a Rivero y el 2-0.
0: Ya estoy cachito contigo porque tiro de esquina para River, viene de la punta zurda, falló, le queda hacia atrás a Martínez Cuarta, emerge, termina restando para despejar la pelota el jugador Sosa. Violento remate de salida por la derecha, el que va intentando dominarle Cordero, pero Trastavilla roba la pelota ahora River, abrió la cancha sobre la izquierda con Galván. Galván va recibiendo la devolución del jugador Vera, cuando quería encarar, manifestaba la salida González tirándola, el impacto de pierna derecha en lateral, saque de manos, Raudo lo tiene que intentar hacer River. Por la esquina izquierda, donde la toma ya el huevo Acuña. Está intercambiando posiciones, se muestran ahora Vera, jugando ahora el balón para Colidio, domina Colidio, manda el mensaje.

0: Mensaje sutil, al ras del piso, se lleva el rebote, juega hacia atrás, limpia el juego Moreno, le quedó a Mesa, disparó, dejó alma y vida, alma, corazón y vida, Fernández, ese remate, y recoge el balón Rivero para River, tenemos 32, y Aldo Civi lo está ganando por 2-0, toca River, salió para Colidio, Colidio sobre la esquina izquierda para Acuña, Acuña hacia atrás para el jugador Moreno, abre la cancha por derecha, se va también adelantando, Martínez cuarta con González, toca de primera porque estaba de espalda Mesa, la jugó para González, González para el Moreno, Moreno otra vez para González, abre la cancha por la zurda con Rivero, se amaca con la pelota, amagó, la dejó para Galván, toca River, pero parece que es toque intrascendente, no sabe cómo vulnerarlo, cómo herirlo Aldo Civi, el remate a distancia fuera del área, el remate de Vera lejos, desviado, muy lejos del arco de Chico, no pasa nada, habrá salida para Aldo Civi que lo gana 2-0.
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0: Ya tenemos 33, Diego. No puede River. Duro golpe el segundo. A ver cómo levanta cabeza el millonario.
2: Una pesadilla, porque River podía imaginar que Aldo Civi le iba a plantear partido, que por ahí llegaban a los penales. Está perdiendo 2-0 con dos estocadas. River sin generar peligro. Un golpazo hasta ahora. Veremos si hay reacción.
0: Mesa de primera abriendo para González, va el uruguayo, viaja, viaja González, que ha dejado el flanco vacío en la derecha para que llegue ahí Aldo Civi, las dos ocasiones de goles, entrega la pelota saliendo con el jugador Pombo, la hacía rebotar en Mesa y lateral para Aldo Civi.
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0: Saca a Laurel y la manda. Termina dejando también el vacío. Martínez cuarta. Corrió Godoy. Restaba el defensor central millonario para tirar la pelota sobre el lateral. 34 minutos. Aldo Civi con los goles de Fernández y de Cordero. Genera preocupación en el Chacho y en todo el mundo. River 2-0. Está ganando el Tiburón. La mantiene. Tiene ahora salida de River a través del huevo Acuña. Paciente el huevo. La mandó ancho, la mandó arriba. Correrá, llegará, no pudo. Colidio, emerge, quita, roba Salazar. No pudo impedir el saque de manos González. El rosarino habrá salida correspondiente a River. Lo tomará ya haciéndolo efectivo. El jugador Galván, Galván para Acuña. El huevo mirando para toda la parte ofensiva. No sabe cómo salir hacia allí. Por eso retrocede el balón, viene con Rivero. River abrió la cancha por la punta izquierda con Galván. Va el escurrido. Ridillo Galván, Galván abre la cancha más ancho, lo hizo para el huevo Acuña retrocediendo tras ver Galván, le va llevando Galván, lo marca férreamente, el gran control vino del jugador Pombo, termina robando River otra vez, se queda con la pelota, la lleva con Rivero, cerquita del anillo, lo exigió, pero queda el control absoluto a Mesa, tras Tabilla, patina, se levanta, cambió de frente por izquierda, el cambio de frente vino ahora sobre el huevo, se exigió, le dio prácticamente con la nuca, se enoja el huevo Acuña, la pelota no tiene efectividad para River, va saliendo Aldo Civi.
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2: ¿Hay fuego ahí atrás de las tribunas o me parece a mí?
5: Sí, hay un incendio importante. Hace un rato estaba atrás de una tribuna, ahora está en la otra, están trabajando. Eso ha sido lo que ha motivado también hoy, debido al calor, mucho incendio, que Aldo Civi tuviera que cambiar de hotel, porque el viento, el incendio, se acercaba al hotel donde estaba concentrado y lo cambiaron y lo llevaron al centro.
0: Bueno, muy bien ahí el aporte de Cachito Mercado, lo que está pasando, ¿no?, en las adyacencias del estadio Padre Martirena en Salta. Saque de manos para River, que ataca por la izquierda. Sante Borré desbordó, tiró el centro, lo quería ver a que pisaba el área y termina despejando Salazar y mete contra, a ver Aldo Civi, va con cuatro, son cuatro contra dos, retrocede River, abre un sobre esquina izquierda, está extenuado, va llegando absolutamente cansado la pelota, el jugador Godoy, la tiene Matías Godoy, es habilidoso, lo marcan dos, filtró, se acomodó River, de igual modo va al ataque, atención, viene por la esquina izquierda, el centro vino, no le pudo dar bien a esa pelota, Laureri se escapa por la última línea para salida desde el arco para Beltrán.
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2: Y en el banco,
0: ¿mete mano
2: el
0: Chacho, Dieguito?
2: Perdón.
0: ¿Mete mano el Chacho?
2: Y me parece que en el entretiempo va a haber dos o tres cambios, porque se veía a Arambarri y a Beltrán recibiendo indicaciones. Hoy está estrenando el nuevo ayudante, Ariel Broggi, además de Damián Musto, que ya estaba, lo veíamos antes charlando con Chacho, estuvo en el amistoso con Flamengo. Pero bueno, me parece que se vienen dos o tres cambios en el entretiempo y no sé si antes, ¿no? Porque ya se habían sacado el buzo.
0: Se le va larga la pelota a Galván, después le terminan cometiendo infracción, falta de González. Hay tiro libre para River en tres cuartos de terreno que buscará el descuento. Estamos en 37 minutos 30 del primer tiempo. En Salta por los 16avos de final de la Copa Argentina. Lo está ganando Aldo Civi con los goles de Fernández, Tomás Fernández y Nicolás Cordero. Mientras tanto, River estudia todo el panorama para llegar al descuento. En la noche salteña, el centro vendrá de la punta izquierda. Le va a dar Galván, busca desde arriba. River con todo su poderío, con el chino Martínez Cuarta, con Rivero, lo busca con González, lo busca con Borré, lo busca con Colidio, el centro fue, la pelota al punto del penal, el arquero se quedó y no ha pasado nada, dice que rebotó en el hombro de Borré el árbitro, habrá salida desde el arco para el arquero Ignacio Chico en Aldo Civi.
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0: Tiro de esquina finalmente, lo que reclamaba el jugador Borré era que había dado en la mano. El árbitro determina el córner, viene el centro al sobre el área. La quería el chino, terminaba despejando. Moya desde el área menor para Aldo Civi, meto contra. Atención, la Ivana la desarrolla por la izquierda, se la cambia hasta el tercero. No se animó a cambiarla, Godoy hizo un giro. Increíble lo que ha desperdiciado en esta parte ofensiva el jugador Godoy, que parece ya estar cansado. Si la cambiaba de frente, viajaba González solito, tiro libre para Aldo Civi, Diego.
2: Sí, la había perdido Juan Cruz Mesa a la salida del córner. Después lo corrió y sí, no vio la contra, no la vio clara, se patina, está muy blando el campo de juego y se vinieron los cambios nomás antes de terminar el primer tiempo. Se van Mesa y Vera y entra Arambarri, el uruguayo que está debutando, y Lucas Beltrán.
0: Bueno, ya mete mano el Chacho, fastidioso, enojado y para nada gustoso con el andar de su equipo en el primer tiempo, ya a los 39 minutos, dos cambios entonces, Arambarri y Beltrán, los dos, Beltrán que retorna, Arambarri, el uruguayo que viene del fútbol de España, del Getafe, jugando con la camiseta de River haciendo su estreno. Habrá salida desde el fondo para el millonario, casi 40, lo gana Aldo Civi, 2-0.
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0: Sale River desde la esquina izquierda, la toma Rivero. Rivero, el pase viene para Colidio, amagaba escapar, abrió por la cancha izquierda sobre el pase de Acuña. Acuña entregando la pelota, filtrada para Beltrán, Beltrán para el capitán, la lleva el chino Martínez Cuarta. Estamos en 40 minutos ya del primer tiempo. 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Toca Colidio, filtró el pase cortito, viene sobre la mitad del terreno. Arambarri parece en escena, también juega el balón el jugador Moreno en el fondo, emerge, corta Moya, casi pifia otra vez el jugador Martínez Cuarta y robaba y se venía, ¿no? La hecatombe en el fondo cuando iba a tomar posesión Tomás Fernández. Mientras tanto va River, intentará sobre la izquierda, el juego viene de Arambarri, va soltando la pelota Colidio, abrió para Cuni, el huevo hacia atrás, la juega con Rivero, Rivero con Aníbal Moreno, Aníbal Moreno mira por la derecha, se va soltando ahora para tomar contacto con la pelota, para provocar fútbol. Galván abrió para el uruguayo González, mira, otea el panorama, al centro viene sobre el área, se anticipaba Arambarri, la pelota rebota en el uruguayo. Ahora sí, ahora salida desde el arco correspondiente al Aldo Civi.
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2: Ahí lo veíamos a Sigali en el banco, Leo Sigali. Hay muchos jugadores de mucha edad, trajo Damonte, le gusta a los jugadores grandes.
0: Bueno, el hombre que tuvo un gran recorrido en el fútbol de Racing y después se fue a Croacia, ¿no? Viene el del fútbol de Croacia.
2: Sí, viene de Croacia, exactamente. La mujer creo que es de ahí también.
0: Exactamente, sí, señor. Sale el chino Martínez Cuarta para River, 41-30. ¿No? Sí. ¿Perdón?
2: Esa la sabía, la de la mujer.
0: 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Qué lindo, ahora Colidio la filtró. Atención, me gusta para River. Uy, chocó, de gol modo le salió para Santos Borré, la hizo mal Galván. Sale en el fondo Moya. Se le bajó la persiana, las ideas a Galván. Se le fue un poco larga la pelota. Le está faltando la última tocada el conjunto millonario. Mientras tanto insiste, viene por la derecha con González, terminaba rebotando el balón en Laureli. Hay salida sobre la derecha, entre cuarto de terreno, es para River, lo hizo González, toca la pelota Galván para González, González la filtró para Colidio, giró, la mandó hacia arriba, no llegó nunca. Largo impacto, viene para Galván, se va la pelota por última línea. Hay salida en 42 minutos del primer tiempo para el marplatense.
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0: Y habló Scaloni hoy y todos ya pensando en el día domingo, la gran final de la Copa del Mundo, la Argentina y España, la finalísima. Que no pudo ser en marzo, la finalísima tendrá final de Copa del Mundo. Viene González de cabeza, entregó la pelota, ahora atención para Fernández, se abrió por la derecha, va buscándola Aldo Civi, no llegaba a la acción del juego Cordero. Emerge, quita, roba, extirpa el huevo, Acuña transporta la pelota, la lleva entre cuartos de terreno, largo, zurdazo. No tiene precisión River, le falta ahí afinar. Fue malo lo del huevo Acuña, Pique se va por última línea, saca desde el arco chico en Aldo Civi.
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2: Qué pocas ideas, ¿no? En la anterior se le pasó por abajo el botín en una jugada clara. Esa era, estaban atacando tres. No sé si fue Beltrán o Borré al final, pero muy pocas ideas en ataque y muy endeble en defensa River. Ahora veremos los cambios si surten efecto.
0: Se va la pelota al lateral, ahora saque de manos para River en la derecha, cerquita del banderín, en defensa Liso González, González jugando la pelota para el chino. Martínez Cuarta abrió por la derecha, otra vez queda corto en el envío, River en el toquecito corto. El mal pase sobre la posición de González, presionaba adelante Laurelli, otra vez se va y en el lateral aparece para hacerlo efectivo el uruguayo. La jugó González para Galván, giró, impactó de zurda, cambió de frente para que vaya proyectándose el huevo, atención. Viaja River, la manda hacia arriba, el pelotazo largo para que se las ingenie Santo Borré, quería de cabeza, pifiaba en el fondo Moya, pedían falta, claro que sí. Le dio la infracción el árbitro. Hay falta de Borré, tiro libre, salida para el Docibi.
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2: Saltó y lo empujó en el aire. Lo movió, era falta en ataque, aunque Borré proteste.
0: Falta poco para que se vaya el primer tiempo. Lo gana el Docibi. Sí, sí, lo gana el tiburón. Por 2-0. Tomás Fernández a los 11 minutos. Cordero, Nicolás Cordero, a los 29, Aldo Civi, 2 River, 0. 44-40, sacó el arquero. Hacia arriba peinaba la pelota. Fernández viene sobre el área en la semiluna de cal. La despejaba. Rivero va tomando contacto con la pelota. Aldo Civi de manera manual. Lo va a hacer efectivo Laurelli. Ya estamos prácticamente rozando el tiempo cumplido. Veremos cuánto más de adición. El saque de Laurel y la quería Cordero, no había falta. Ganaba lícitamente Martínez Cuarta. Recupera la pelota River. La tocan hacia atrás, saliendo con Aníbal. Aníbal Moreno abrió la cancha por zurda para el huevo Acuña. La pide Galván. La lleva el huevo Acuña. Levanta la mirada. 2 minutos más se van a estar jugando de adicional en la primera etapa. Somos Cadena 3 Argentina, Copa Argentina, que por el momento es marplatense, por el momento es de Aldo Civi. Abrió el campo, la jugada vino de Galván, Galván para González, la pide hacia atrás Aníbal Moreno, no tiene quien, con quién jugar, se va apoyando para Moreno, toca la pelota River, la salida cortita hacia atrás, viene el pase de Galván, Galván jugando para que incline la cancha Arambarri, se proyecta el huevo Acuña, tocó para Colidio, descansa Aldo Civi en el área, al menos se abroquela. River quiere llegar al menos al primer tanto de la noche en el descuento. Abrió el juego Galván por la derecha, le rebota como si tuviese un hongo de flipper la pelota al uruguayo González, indómita, no pudo dominarla, se le escapa sobre el lateral, habrá salida correspondiente al Docibi.
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2: Recibía con bastante espacio el uruguayo González y no pudo dominar la pelota. El campo de juego cada vez está peor, se nota que los jugadores se patinan, que está muy blando y cada vez hay más pozos, ¿no? Pero bueno, jugador de primera no pudo dominar la pelota, tenía para meter un buen centro porque no lo marcaba.
0: Sale River, le queda poco tiempo el primer tiempo, últimos 30 segundos, 46-30. Abrió la cancha por la derecha para Martínez Cuarta, el chino presionado por el jugador Fernández, salió con Rivero. River abrió para Galván, River va con Acuña, levanta la mirada, le pide Colirio, pero estaba ya prácticamente custodiado, tiene que tirar el centro en el área, River a ver si pesca algo, últimos segundos del primer tiempo, insistiendo, viene por la esquina izquierda, no podía Colirio, rechaza González, cuánto el árbitro del partido.
2: Te lo terminan antes.
0: Andrés Galiano, claro, lo termina segundos antes. pita el final del primer tiempo en el Padre Martí Arena de Salta por los 16avos de final de la Copa Argentina. Aldo Civi se impone sobre River por 2-0. Los goles de Fernández y de Cordero. Aldo Civi 2, River 0.
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2: Y decían, lo terminan antes, porque en el Mundial dan 6, después te dan 2 más. Acá te dan 2 y te los terminan antes por las dudas. No vaya a ser cosa que ocurra algo. Y en este contraste del Mundial a la Copa Argentina, con un campo de juego muy malo, Aldo Civi metió estocada, le gana 2-0 a River con una defensa realmente muy floja. Un Martínez Cuarta desconocido, lo pasaron fácil, River no tuvo ideas, casi no generó situaciones de gol, a tal punto que el Chacho Godet metió 2 cambios en el minuto 39 del primer tiempo. Gana Aldo Civi 2-0 y gana bien.
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5: Se ha terminado el primer tiempo en el Marte Arena en Salta. Está ganando el Tiburón. Aldo Civi le está ganando a River. Tomás Fernández y Nicolás Cordero. Los goles para el equipo marplatense. Lo está relatando el Gato Greco. En un ratito nada más lo comenta Diego Borinsky.
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5: Reiteramos a primera hora de hoy, San Lorenzo y Riestra igualaron 1-1 en los penales. Ganó el equipo del Deportivo Riestra 5-4 y se metió en la próxima instancia. Será rival de Gimnasia y Esgrima de La Plata. Recordemos ayer también en la Copa Argentina la goleada de Racing frente a Defensa y Justicia 4-1 y la victoria de Boca frente a Sarmiento de Junín por 2-0. Racing será rival de Belgrano. Boca en la próxima instancia va a enfrentar a Vélez Sarsfield y el ganador de esos partidos se van a cruzar en la próxima instancia. Recordemos entonces, San Lorenzo cayó frente a Riestra. Riestra va a enfrentar a Gimnasia y Esgrima de La Plata y por ahora Aldo Civi es el rival de Independiente Rivadavia de Mendoza.
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5: Por la Primera Nacional se jugó la gran parte de partidos, una cantidad importante de partidos, el empate entre Almirante Brown y Estudiantes de Caseros, 0-0. Deportivo Maipú y San Martín de Tucumán también igualaron 0-0. Fue derrota del equipo del Sapo Corioni. Racing de Nueva Italia cayó en Santiago del Estero frente a Mitre por 1-0. Nueva Chicago y Agropecuario igualaron 1-1. Fue victoria de Ferro, le ganó a Colón de Santa Fe por 2-0. Hace un ratito nada más terminaron Ciudad de Bolívar y All Boys, igualaron 0-0. El Gasolero derrotó en su estadio al Atlético Rafaela por 2-0.
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5: Recordemos, mañana transmisión del equipo de la Cadena del Gol. Vamos a estar en el partido tercero y cuarto puesto de la Copa del Mundo que va llegando a su final. Será el partido número 103 y juegan a las 6 de la tarde en el Hard Rock de Miami, Francia, frente a Inglaterra.
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5: En el polideportivo, recordemos que va a haber prueba de clasificación mañana de la Fórmula 1 Internacional. Hoy en la prueba libre terminó en el séptimo lugar Franco Colapinto, había terminado 15º en la prueba libre número 1. Mañana a las 7:30 a.m. será la prueba libre número 3, a las 11:00 a.m. clasifica, y la carrera será el domingo a las 10:00 a.m. en el circuito de Bélgica, en el Spa-Francorchamps.
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5: Y el domingo, por supuesto, estaremos desde horas muy tempranas viviendo lo que va a ser la gran transmisión que está preparando la cadena 3 para vivir la final de la Copa del Mundo. Vamos a estar, por supuesto, desde muy temprano siguiendo de cerca todos los movimientos de la selección argentina. Hoy hablaron el técnico de España, habló el técnico de la selección argentina, habló Messi, estuvo el Dibu. Bueno, con un espectáculo realmente impresionante, se cierra la Copa del Mundo, será el domingo a las 4:00 p.m. en New Jersey. Ahí estarán frente a frente Argentina y España.
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5: Están en el descanso, está ganando el Tiburón por 2-0. Lo está relatando el Gato Greco. Es el momento para presentarlo a Diego Borinsky para que nos cuente esta victoria parcial del Tiburón sobre el Millonario por 2-0.
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2: Bien, una pesadilla para River. Todo desde el minuto cero. La verdad que es deprimente también pasar del Mundial a nuestro campeonato, que bueno, obviamente en el Mundial juegan los mejores, las mejores selecciones, los mejores jugadores del mundo, pero ya ver el campo de juego tan lastimado, qué poco se cuida el producto en el fútbol argentino. La defensa de River, inentendible lo que hizo, sobre todo el sector derecho entre Martínez Cuarta y González. Ya habíamos visto que llegó tarde un par de veces Martínez Cuarta a cortar antes del primer gol de Aldosivi, que llegó con una facilidad, un tiro de afuera. Estaba adelantado un jugador de Aldosivi, Martínez Cuarta quiso rechazarlo, habilitó, llega justo a Rivero a cruzar y se queda dormido Martínez Cuarta, y para que la puntee Tomás Fernández para el 1-0 a los 12 minutos. Primer golpe, primer aviso. River tuvo muchísimo la pelota, estoy viendo los datos de estadística, 80-20 de posesión, la famosa posesión improductiva, el toquecito para el costado de un lado al otro en semicírculo sin generar situaciones de gol. A los 30, de nuevo una pelota que parecía que llegaba fácil, el lateral uruguayo Giovanni González, que está debutando hoy, se demoró para correr, le ganaron la espalda, tiró el centro Laurelli. Y entró Cortero, Tomás Fernández Laurel, y Laurel de centro, Cordero lo anticipó a Rubiero, la tocó justo, Beltrán no pudo hacer nada y 2-0. Tal es la pesadilla de River, que ocurrió algo que no se da habitualmente. Lo veíamos mucho a Gallardo, me acuerdo, en su época, de meter un par de cambios en el entretiempo. Y en un momento lo vimos a Caudet, al ayudante de Caudet, a Damián Busto, uno de los ayudantes que le daba indicaciones a Beltrán y a Arambarri. Bueno, entraron antes de terminar el primer tiempo, a los 39, dos cambios, salieron Juan Cruz Mesa muy flojo. Y Vera, en realidad todo flojo, ¿no? No hay mucho para destacar de River. En el primer tiempo había llegado una vez más Aldosivi, casi nada de River, un cabezazo de Vera, después un buen centro de Acuña, y después una que le pasa por abajo del botín, creo que fue a Borré, que atacaban tres frontales, no había prácticamente defensa de Aldosivi, y eso fue todo. La verdad, una pesadilla. River está dejando pasar una opción de campeonato para este segundo semestre. En principio son tres, la Sudamericana, Copa Argentina y campeonato, bueno, y la anual, ¿no? Si suma puntos, pero además una vía directa para llegar a la Libertadores. puede pasar, es el comienzo de un campeonato y nada, te agarran frío y lo está sufriendo mucho River. Vamos a ver cómo se las arregla, tiene que hacer dos goles para ir a los penales, la tiene complicada ante un Aldo Civi bien bicho, que corresponde al perfil de un técnico que trata de sacarle jugo a las piedras. Recordemos que Aldo Civi en el campeonato Apertura no ganó ni un partido de los 16, empató 8, perdió 8, le ganó solo a San Miguel por Copa Argentina en la primera instancia, y bueno, hoy está metiendo un batacazo tremendo. Vamos a ver si River, aunque sea, saca una mano en esta pelea que está perdiendo largamente por puntos.
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5: Están en el descanso River y Aldo Civi de Mar del Plata. Recordemos, con esto se está cerrando esta instancia de la Copa Argentina. Van quedando ya listas las parejas para los octavos de finales. Deportivo Riestra, que acaba de dejar en el camino a San Lorenzo, va a enfrentar en octavos de finales a Gimnasia de la Plata. Por la misma llave van Banfield y Midland. Los ganadores de esos partidos se van a encontrar en cuartos de finales. Van por el otro lado, Racing frente a Belgrano. Racing que le ganó a Defensa y Justicia en la jornada de ayer. Belgrano, que ya había dejado afuera a Gimnasia de Jujuy, va a jugar por el mismo camino. Van Vélez y Boca. Boca que ayer derrotó a Sarmiento de Junín y van a chocar. Por eso los ganadores de Racing Belgrano, Vélez Boca, jugarán, se van a enfrentar en cuartos de finales. Está pasando Aldo Civi, habrá que ver, queda el segundo tiempo. Por ahora es el rival de Independiente Rivadavia de Mendoza. La otra llave que va por el mismo camino es Atlético Tucumán frente a Independiente de Avellaneda. Y la otra que queda armada ya, son dos llaves más, son Platense frente al Instituto Atlético Central Córdoba. El ganador de ese partido enfrentará a Estudiantes de La Plata o a Barraca Central en cuartos de finales.
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0: Bueno, va retornando River para el segundo tiempo, donde tendrá que levantar cabeza el conjunto millonario de Eduardo Germán Coudet. Veremos si habrá variantes o no, Diego, en el conjunto del Chacho. ¿Tiene banco, tiene a disposición qué jugadores?
1: Sí, estaba viendo, perdón, dramático las escenas, el incendio a metros del estadio, rojo, fuego, pero no sé, a 100 metros del estadio, no entiendo.
2: Sí,
1: si no hay problema, quizá para seguir, ¿no?, con este partido, porque llama la atención realmente. Bueno, veremos cómo sigue. El banco de River, decíamos, Centurión, el arquero, Lucas Silva, Lautaro Pereira, Facundo González y Ulises Jiménez, los defensores, Freitas y nada más, porque ya entraron Arambarri y Beltrán. Repetimos, Centurión, después defensores, Ulises Jiménez y Facundo González para jugar de tres o de cuatro o de centrales, Lautaro Pereira, volante creativo, Lucas Silva, volante de marca y Joaquín Freitas.
0: Bueno, recordamos, como bien decía Diego, los ingresos de Arambarri y de Beltrán en lugar de Fausto Vera y de Juan Cruz Mesa, los hombres que han dejado el campo de juego. Estamos esperando por Aldo Civi, estamos esperando por el conjunto Tiburón para que regrese al campo de juego para disfrutar los últimos 45 minutos. Este resultado a favor de Aldo Civi lo depositan los octavos de final, donde aguarda Independiente Rivadavia de Mendoza. Bien decía Cachito ahí, completando lo que tiene que ver con el cuadro de 16 avos de final. Dame un par de avisos más, Luchito querido, esperando por la salida del Mar Platense. Estamos en Copa Argentina.
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1: Gato, y te nombré 8 suplentes. Aldo Civi tiene 12. O sea, River está con 4 jugadores menos en el banco, porque tiene un montón de jugadores entrenando aparte, porque tiene algunos jugadores en el Mundial, como Tamendi y Montiel, pero le faltan 4 jugadores para completar el banco.
0: Claro, exactamente. Bueno, se demora la salida de Aldo Civi. Seguramente tendrá mucho para decir Israel Damonte, o hará, a ver, de alguna manera exacerbar, ¿no?, lo que tiene que ver, exasperar a River. Ahí reaparece, ¿no? Ahí está ya Aldo Civi en cancha para los segundos 45 minutos. Veremos si presentará variantes o no el equipo de Israel Damonte. Ya está Aldo Civi, parece que no, ¿eh? Parece que será todo igual. De igual modo vamos a estar esperando por Aldo Civi para ver en claro si serán los mismos actores del primer tiempo ya en la parte complementaria. Todo listo para que mueva River. Se nos viene el segundo tiempo con goles de Fernández y de Cordero. Está ganando Aldo Civi por 2-0 ante River. Va a mover el millonario.
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0: Ajusta el cronómetro el árbitro Andrés Gariano. Ok para un lado, ok para otro arco. Silbatazo. Fútbol del segundo tiempo en marcha. Movió River. Pelota al fondo, viene por el chino. Martínez Cuarta. Martínez Cuarta con Aníbal Moreno. Moreno jugando por zurda. A través de Lautaro Rivero. Rivero otra vez con Aníbal. Aníbal Moreno va saliendo. El de San Fernando del Valle. Abrió el catamarqueño por la esquina izquierda. La recepciona el neuquino. La tiene el huevo. El huevo Acuña jugando la pelota para Arambarri. La hizo bien el uruguayo. Después terminó trastabillando. Patinaba en esa acción del juego. El huevo Acuña recupera rápido. Saliendo el Aldo Civi. La mandan hacia arriba para Cordero. No llegó nunca. Pelota que va sobre el arco. En el fondo la tiene Beltrán y sale el Villo.
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0: Abre la cancha River, propone por derecha. El centro viene del uruguayo González. Terminaba peinando la pelota Colini. La busca Santos Borré. Emerge el gran despeje de Moya sobre el lateral. Pelota que se va escapando. Hay salida manual para River. Lo hicieron por la derecha. Le manda hacia arriba Galván González. González amagó para el perfil zurdo. Tocó hacia atrás. Le apunté un poquito más adelante. Le pone tiza. El centro viene de Galván. En el primer caño no podía. El jugador Santos Borré despejaba a Laureli. Otra vez insistente River. Pero en este caso por la esquina izquierda va llegando Beltrán, pica la pelota y se va por la raya lateral, salida manual por la derecha, es para Aldo Civi.
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0: Bueno, grababa abajo, iba con mucho ímpetu. El jugador Moreno, la pelota la despeja el de River. Va paciente para hacer el lateral Aldo Civi a través del jugador Pombo. Lo tendrá que hacer mientras tanto. También se arrima Israel Damonte y algo le dice al defensor lateral del equipo Tiburón. Ya responde manualmente, la manda hacia arriba. El que termina ganando es River. La pelota por Aldo Civi otra vez porque despeja de cabeza el jugador Sosa. Abre la cancha por derecha para González. Cayó, pero no hay falta. Sigue el proceso de salida para Aldo Civi. Atención, llega a la parte final. Viene el rosarino. Llega sobre el rincón diestro. La tiene González. Hace equilibrio con la pelota. Tocó hacia atrás. Levanta la cabeza al centro de Fernández. No. Abre la cancha. Manda también el mensaje hacia el área. No fue buena la conectividad del Pata Castro. Fue a las manos de Beltrán y se le River.
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0: Y River va saliendo de a poquito desde abajo, a través del Chino. Este con Moreno. Martínez cuarta para Aníbal Moreno. Aníbal Moreno jugando para el jugador Arambarri. Por la derecha otra vez, apunta, dispara, cambió de frente. Martínez cuarta lo vio solito. Qué lindo pase. La puso en el pecho, como si tuviese ahí un somier. La bajó muy bien el huevo. El centro viene sobre el área. ¡Ay! No podía Beltrán, a poco. En la parte trasera, Santos Borré. Llegaba sobre el arco de Chico. Llegó River. En esta instancia de la complementaria, los tres minutos, no pasa nada, dice el arquero, sale y nos comenta Diego Borinsky por Cadena 3.
1: Un buen cambio de frente de Arambarri para que Acuña tuviera tiempo y espacio para frenar, tirar un centro con comba fuerte. Y los tres delanteros con los que está jugando River, se abrió de piernas Borré para que la reciba Beltrán. Bueno, no llegó ninguno de los dos, estaba Colidio también. Bueno, un esbozo de peligro.
0: Salida del millonario a través de Aníbal Moreno. Moreno hace la pausa, la pone debajo de la suela, pensante, toca de primera y se equivoca. Mal pase de Santos Borré, que salía a pivotear. Le faltan ideas, se diluye en esa parte del juego, Diego. En tres cuartos le falta el titiritero al conjunto del Chacho.
1: Sí, sí, le falta ser punzante, ser, meter un buen pase. Me parece que no va más Godoy, se tiró al piso, hace el gesto de camilla el árbitro Gariano, así que se vendrá un cambio en Aldo Civi. Casi no ha generado peligro River. Es un síntoma de muchos años de acá para atrás, ¿no? Que le ha pasado a River, tener la pelota y no saber cómo lastimar.
0: Bueno, se vendrá la variante en el elenco Tiburón. En cualquier momento se ha tirado el muchachito de Ceres, Matías Godoy, no podrá continuar. Se vendrá en un ratito. Parece que Martín García al campo de juego. ¡Vendemos!
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0: Ahí ha recibido las órdenes de Israel Damonte. Se viene la variante nomás, Dieguito.
1: Sí. Se va Matías Godoy, me parece que en el gemelo, y entra con el número 8, si no estoy viendo mal, Martín García, como decías, 20 años, jovencito.
0: Bueno, ahí está la variante entonces, en Aldo Civi, paciente, se retira del campo de juego. Uno de los hombres más desequilibrantes, que ha vuelto loco a González y a la defensa de River, ¿no? Fue lo más desequilibrante que tuvo Aldo Civi.
1: Sí, sí, sí, por eso lo abraza Damonte, se va un poco rengueando, me parece que fue el gemelo ahí atrás, algo muscular, pero sí, realmente lo complicó mucho a la defensa de River por el sector derecho.
0: La baja el Chino, Martínez cuarta para Moreno, todo transcurre en cercanías del área de River, roba la pelota Aldo Civi, otra vez barre, viene abajo Aníbal, Aníbal Moreno, la pelota le queda a River, va saliendo de a poquito a través del huevo, le va llevando Marcos Acuña, 5 minutos 40 tenemos del segundo tiempo, va saliendo con la pelota dominada, espera, dice el huevo, toca cortito, salió por Lautaro Rivero, está desolada la parte derecha, por eso vio, y se la otorgó para Martínez cuarta, pero está muy distante el resto de sus compañeros, muy alejados, hay una franja enorme de soledad entre en la mitad de la cancha y la defensa, el pelotazo nace desde abajo,
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0: despeja de cabeza para River, Martínez cuarta, recupero de balón, la dejaba limpita Moreno, casi pifia, casi sale mal. Martínez cuarta para River, enmienda el error de cabeza, entrega hacia atrás para Rivero, corajudo, osada la salida de Rivero, que patina, termina cometiendo infracción el jugador Fernández. Hay tiro libre para el Millo.
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0: Abre la cancha, River intentaba salir con Galván, no prosperaba, se va desviando el balón, la mandan sobre lateral, la tiraba Martín García, habrá salida para River, en el fondo saliendo, acelerando, dominando la pelota Rivero, Rivero con mucha enjundia, amplifica por el costado izquierdo a través de Colidio, levanta la mirada, lo pone al ras del suelo, el juego viene para Beltrán, gran giro, gran maniobra, atención, habilita González, se desprende, el centro es bueno para River, pasadito, cabezazo, exigido, en el área, apareció el cabezazo de Arambarri, muy lejos del arco, pero al menos llegó River, Diego Brinchi.
1: Sí, buena jugada de izquierda a derecha, pivoteó bien Beltrán abriendo para que tirara el centro, pasado, y Arambarri, que es un volante de marca que ha metido varios goles en las últimas temporadas en el Getafe, y va muy bien de arriba, le llegó un poco pasado y por eso no pudo cabecear bien, pero armó algo River en ataque, más o menos rápido.
0: Dale con otra, Lucho.
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0: Impide el lateral Colidio, lo manda hacia arriba, sale el arquero del arco. En este caso fuera del área. Terminaba despejando Chico cuando se aproximaba Beltrán. El robo de balones de Aldo Civi. Intentaba el pata Castro, no podía. También Fernández, el recupero de balón viene por el millonario. Cae Arambarri y falta, dice el árbitro que no. Se va la pelota solita sobre el lateral. Saque de manos. Resolución manual correspondiente al Aldo Civi. Lo gana el tiburón. Ya tenemos 8 de la parte secundaria. Está 2-0.

0: goles en el primer tiempo por Fernández y por Cordero, a los 11 y a los 29 minutos por Copa Argentina, el partido correspondiente a los 16avos de final, viene para Cordero, domestica la pelota saliendo lejos del área, abrió el patacastro por la derecha para González, gran slalom que hizo, lo marcan dos, giró perfecto, tira hacia arriba, la pelota no podía conectar para Fernández, el despeje vino desde abajo del jugador, este Pombo, atención, intenta, Aldo Civi la manda en el área, cayó González, queda por atrás, salió Beltrán, apagó el incendio Beltrán, cuando por atrás aparecía Fernández, y atrapa el arquero, bueno Diego, dolor de cabeza en la defensa, como ha sido también el primer tiempo en el fondo de River.
1: Muy endeble, marca mal, había quedado Colidio tirado, siguió la jugada, y realmente estuvo cerca Aldo Civi, la atrapó Beltrán, mientras River tiene la pelota con intrascendencia en general, Aldo Civi cada vez que ataca lastima.
0: Va River a la carga por Zurda. Abrieron la cancha a través de Colidio. Puntea el balón, viene sobre el área, viene para Beltrán. Domina Beltrán, puso el cuerpo, le queda la pelota. Está el descuento, tiro Beltrán. Lo trabaron justito, enorme, enorme providencial. La salvada defensiva de Aldo Civi. Cuando queda tendido, muy dolorido Moya. Fue extraordinario, fue como un gol. Tiene esa validez porque le quedaba a Beltrán, giraba, impactaba. Iba prácticamente a batir el arco de Chico. Dejó todo Moya. Salva el arco cuando queda tendido y muy dolorido el de Aldo Civi. Lo tuvo River, Diego.
1: Sí, giró bien, borré la pared, iba a patear y se tiró Pombo justo cuando estaba por patear. Me parece que se demoró demasiado, quedó lastimada en el piso el ex defensor de Arsenal porque chocó, creo que cobró falta de Borré. No sé si hubo falta de Borré, estábamos viendo la anterior sobre Colidio que me parecía que había sido falta, pero se demoró mucho para mí Borré en definir.
0: Bueno, hay 10 minutos de juego de este segundo tiempo. Lo tuvo River en esta ocasión, una salvada providencial en la saga de Aldo Civi. Otra vez lo busca el tiburón por la punta derecha. Se desespera el huevo Acuña, le ponen el cuerpo a Fernández que iba, le queda la pelota para González. Le abrió Fernández, la va mandando en el área, te queda el rebote, tiró, tapó, tapó el arquero Beltrán, cabezazo. De cabeza, se tiró, se mandó misil Paloma y la mandó sobre el caño zurdo del arco de Beltrán. Está intratable Aldo Civi, le gana, lo golea River. Vino el remate, dando rebote el arquero Beltrán y después el cabezazo, desviándose parece, el doble cabezazo, daba rebote Beltrán, el cabezazo se va desviando, parece en el pecho de Tomás Fernández, le desvía la trayectoria Beltrán. Y a los 11 del complemento, Fernández para el 2 y 3, River 0.
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1: Bueno, un homenaje al Indio Solari, porque realmente no lo pudieron haber soñado ninguno de los dos equipos. 3-0 está ganando Aldo Civi, cada vez que ataca Aldo Civi es una jugada de peligro. Se fue por la punta, salvó a Beltrán y desde afuera del área cabeceó el jugador de Aldo Civi, la desvió en el camino Fernández. Cada vez que ataca Aldo Civi da sensación de gol y River no puede hacer nada. 3-0 el equipo que había ganado en el primer semestre un solo partido ante San Miguel, le está ganando 3-0 a River.
3: El tercero de Fernández, los dos de este partido y el que le había convertido, uno, el que había convertido a San Miguel.
0: Hay tiro libre, salida para Aldo Civi, le fueron muy fuertes a Fernández, ¿eh? Se empieza ya a irritar el partido, el huevo Acuña reaccionó, en este caso fue abajo, le dio duro, ya se pone de pie el jugador Fernández, salida desde el arco, le da de pierna zurda Chico, la manda hacia arriba por el rincón derecho, se elevó, golpeó, se anticipó sobre Acuña, manda la pelota sobre el área, quería Cordero, termina despejando Martínez cuarta, abrió la pelota para González que demoró un montón, trabó, le dio en el de Aldo Civi y va derivando sobre el arco. Bueno, hay muchos, muchos rendimientos bajos, más que nada en la defensa. Lo de González no ha sido bueno, digo, por el lado de River, el defensor uruguayo.
1: No, no, esta vez le ganaron por el lado de Acuña, pero bueno, mostró muchas dudas González, que a mí me había gustado cuando debutó con Flamengo en el amistoso 2-2. Bueno, uno ya pone en redes sociales, dice, no puede jugar en River, esto es un negociado, es impresentable. No puede tampoco juzgarse por un partido, ni pedir la cabeza de Cobre, porque recién arrancó. arranca el semestre, pero bueno, estamos viviendo tiempos especiales, pero es un paso en falso total este que está dando River en el comienzo del semestre.
0: El saque de manos del huevo Acuña, quería la pelota por la parte izquierda, Beltrán no podía, ganaba Salazar, despeja la pelota, termina irrumpiendo desde el fondo. El mensaje de salida viene del sector defensivo. La despeja Salazar y se va quedando en las manos de River a través del huevo Acuña. Hará el lateral, tres cuartos de terreno, la manda hacia arriba, punteaba bien, se aventajaba con Arambarri, le quedó el balón para mandar el centro en el área, la tiene River, sostiene hacia atrás, el pase viene, si lo prestaba el gol, le quedaba tardío Galván para jugarla con González. Digo el modo, se equilibra el Chino Martínez, cuarta, la juega hacia atrás, presión alta de Aldo Cine a través de Martín García, le quedó otra vez el millo, la manda González, emerge, corta Sosa, el balón para River otra vez, acomodó, disparó, remate tibio, débil, la pelota se iba desviando, no olvidó potencia, Galván fue a las manos sin consecuencias, la retiene Chiqui, va saliendo en 14 minutos.
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0: Saca el arquero Chico, terminaba peinando la pelota para Aldo Cid, Martín García le queda nuevamente, revienta mal defectuosamente, Aníbal Moreno pica, la quiere González entre dos, saca de cabeza el huevo Cunha, le quedó para Colillo, Colillo irrumpe con la salida, termina rebotando en el hombre de Aldo Cid, le mantiene el pata Castro jugando sobre el fondo para Salazar, este con Moya, otra vez abriendo la cancha por la derecha para Salazar, la dejó para Castro, la lleva ahora Aldo Cid, la pone debajo de la suela pensante, el hombre de gran recorrido en el fútbol de Italia, upa, se ha calentado, le fue muy mal Colidio, al hombre de Aldo Cibi le va a decir de todo, Castro va a Santo Borré para dividir, bueno muchachos, termina mal a los empujones, ahí tirándose manotazos, el partido en este caso está caliente, Diego.
1: Sí, sí, saben que no hay VAR, así que pueden pegar disimuladamente en estos partidos. Creo que Colidio había quedado bastante caliente de la jugada que le fueron mal al lado del el mismo, en este mismo sector. No llegué a ver de toda hora la reacción. Claro, queda, agarra la pelota a Pata Castro después de caer y Colidio quiere seguir jugando y bueno, le patea un poco ahí la cara porque tenía la pelota.
4: Y le patea
1: ahí,
4: la cabeza aparentemente.
1: Sí, es la típica falta que la cobra el jugador, ¿no?
0: Le pega, cae, le agarra pega con la pelota. Pierna derecha en la cabeza del pata.
1: Sí, sí, sí, le pega. Sí, sí, sí. Aprovechando la situación. Vamos a ver si hay tarjeta o no. La verdad que es todo un desastre la actuación de Riverón.
0: Merecía como mínimo una tarjeta amarilla. No quiere irritar el juego el árbitro, ¿no? Porque en este caso fue clarísima la acción de Colidio sobre el jugador de Aldo Cibi. No lo quiso amonestar. Bueno, habrá salida para el conjunto Tiburón. Estamos ya en 16 del segundo tiempo. Lo golea Aldo Cibi por 3 tantos contra 0 River.
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1: Bueno, el árbitro le dice al Pata Castro, tenés que salir a cambiarte la camiseta, estaba rota, la patada, el agarrón. Bueno, ahí se cambia la camiseta y nada, la verdad, una situación insólita lo que está viviendo River, homenaje al Indio Solari.
0: Estás loco, le decía el Pata Castro ahí a Colillo, estás loco. A ver si reaccionaba el pibe. Viene la salida para Beltrán, la baja de pecho, domestica bien la pelota, va escapando en la raya final, cerquita de ella. Sale muy bien el acierto de Salazar, mandando la pelota sobre el lateral. Arriba las manos, saque de banda por la zurda para River.
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0: Y falta del hombre de River, falta. Cobra el árbitro de Aníbal Moreno, queda dolorido y tirado sobre el campo propio Cordero. Lo van a atender seguramente Nicolás Cordero, llegando a los 17:30 del segundo tiempo por 3 tantos contra 0, con 2 de Fernández y otro de Cordero. Lo está goleando Aldo Cibi ante River por 3 tantos contra 0. No reacciona el conjunto millonario. Paso por Estudios Centrales. Dame más información, Cacho Mercado.
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0: Ataca River, viene por la derecha, atención, levanta el mentón, proyectó González, el pase penetrante hacia arriba. Quería y no llegaba nunca. Galván le puso muy bien el cuerpo, está muy bien abroquelado, bien armadito en defensa Aldo Cibi. Cerró las compuertas a través del jugador Moya, habrá salida desde el arco correspondiente Aldo Cibi, que prepara variante.
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1: Bueno, le mandamos un saludo a Claudio Giglioni, que nos está escuchando desde el avión. La máquina no se detiene, pero siempre atento a las transmisiones de la radio. Bueno, tres cambios vienen Aldo Civi. Puede ser un resultado catastrófico esto, ya lo es en realidad para River.
0: Atención, viene Aldo Civi, buscan la pelota bien arriba, no llegaba Fernández, el que emerge cortando y cruzando, en el camino fue Rivero, va intentando River con Santo Borré, el colombiano de Barranquilla entrega la pelota ahora para salir, airoso sobre el carril zurdo, le abrieron por la derecha, la mandan hacia arriba, dejaban pasar para Colidio, va a quedar ahora el gol de River, no. Qué mal definió Colidio entrando sobre el área, de pierna zurda lo desacomodaron en el área cuando entraba Colidio para marcar el tanto del partido. No puede River, se le baja la persiana de las ideas, lo tuvo en este caso clarísimo lo de Colidio a los 19 del segundo tiempo, Diego.
1: Sí, forcejeando como pudo, la punteó, la hizo bien, bastante bien Colidio, pero bueno, cuando estaba definiendo, estaba forcejeando con el rival, la punteó, se fue cerca del palo. Esto sí fue lo más cercano a una situación de gol. Vemos tres cambios en Aldo Civi, uno es un ex River, ya te digo, Elías Gómez, Elías López, perdón, sale. Bueno, entra Dadín, ese pertenece a River, es el delantero que estuvo a préstamo en Independiente Rivadavia Mendoza, y Palavecino, sale el Pata Castro. Bueno, ahora completamos, River entra Freitas, bueno, hay que pasar limpio, son tres cambios en Aldo Civi y dos en River. Entran Pereira y Freitas en River, sale Moreno, y ahora te digo quién es el otro.
0: Fueron los cambios entonces, todo, ¿eh? Mete Chacho Godet también buscando contenerlo, Israel Damonte. En esta parte final, 20 minutos tenemos del segundo tiempo arriba, buscando la pelota Aldo Civi, tocándose atrás, terminaba rebotando en Arambarri, el uruguayo. Habrá saque lateral para el tiburón.
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0: Saca bueno, ahora a la cambios, Acuña. Sí, lo tocó, fíjate cómo quedó el asistente de Guito. Giró el huevo a Acuña, le dio un pelotazo de zurda. Lo mareó, lo tumbó. Impresionante. Hay salida ahora para River, decías.
1: Sí, bueno, los tres cambios en Aldo Civi, Palavecino por Castro, Dadín por Fernández y López por González. En River, Freitas por Colillo y Pereira por Aníbal Moreno.
0: Bueno, ahí está entonces las variantes en el conjunto tiburón, también en River. Impacta de cabeza, tira la pelota larga para Vecino. Y va quedando al tiburón abriendo la cancha por zurda. Se proyecta Laurel y levanta, pica también en el área. La pide Cordero, pelotazo largo. No, ¿dónde la tiró? Detrás del arco, muy alto, desviado, fuera, sale desde abajo River.
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1: Muñeco al piso fue la de Acuña, parecía Julián el otro día después del partido con Inglaterra, termina y se cayó al piso así. Bueno, así cayó el asistente, después Acuña le pidió disculpa.
0: La busca por la zurda Aldo Civi, no puede salir de la encrucijada. River intentaba, los nervios también juegan un papel preponderante en el equipo de Chacho Coudet, que tiene todavía 23 minutos por delante. A ver si hace la heroica, como tantas veces la selección argentina en este Mundial nos dio lecciones que estuvo bajo en diferentes instancias, como por ejemplo con Egipto. Minutos finales, faltaban dos y lo termina dando vuelta. Veremos si podrá River o será todo de Aldo Civi. Pelota que se va por la última línea, sale Beltrán. Beltrán iniciando la jugada de salida para el millonario. Desde abajo va reponiendo por River, levanta la cabeza, sale de a poquito el millo, 22 minutos 30, somos la cadena del gol por Cadena 3 Argentina, contándote la Copa Argentina, el más federal por la más federal, abriendo la cancha por derecha, Martínez Cuarta recepcionando la pelota, la toma González, sale, escapa, cae, no hay falta, lícito robo ahora de García, deriva sobre lateral, la punteaba el número 8 y salida manual, ha cobrado la falta, ya hace rapidito, la entrega hacia atrás González, González jugando para Rivero, Rivero la pelota la va dominando con pie zurdo, cruza la mitad del terreno, la va llevando el muchacho nacido Moreno, profundiza, toca de primera, pasa de largo, no puede ser perfecta la de Pereira.

0: Pereira para Rivero, inicia la carrera, la va llevando ahora Rivero, Lautaro Rivero, hace un giro, lo persigue por todos los costados Cordero, por la derecha va recepcionando el balón Martínez Cuarta, el chino que le indica ahí, ahí, filtrate, jugá, pedila, mientras tanto abrió para Rivero, el socio de la saga que va encarando, deja rivales en el camino, lo presionaba muy bien, de igual modo lo salió la pelota por sur del centro, viene de nuevo Acuña, punto del penal, está, le quedó González, lo dominó con derecha, el centro para el descuento, saca desde abajo Pombo le da latido a Aldo Civi y no puede River, que insiste, que lo busca por todos los costados. El equipo del Chacho Coudet que está cayendo por goleada por 3-0. Juega en el medio, le va soltando a través de Rivero, va siguiendo con ella, pasitos hacia adelante, domina, la pone debajo de la suela, abre la cancha por derecha, la va tomando ahora el jugador Pereira, abrió el campo para González, el uruguayo de Montevideo, perfora mal centro impreciso, termina despejando a Lanzosa de cabeza, que ha sacado también todo desde el medio, insiste River, el cambio de frente del chino Martínez Cuarta, que bien que la bajó el Hugo Acuña, cámara por afuera, amagó centro con derecha, fue para la zurda, lindo centro en el área, está, pasaba de largo González, tiró atrás, mala pelota, no pudo llegar Colidio para River, y termina despejando Ecuador, Moya para Aldo Civi, impresionante como la ha sacado, River va, González cambió de frente el centro, que mal le pega González a la pelota, trabó delante Pereira, le queda nuevamente Aldo Civi. Salió Grosso, la mandan hacia arriba buscando a Cordero, el corte, fue en la mitad del terreno por Rivero, el partido no te da tregua, River que va, se abroquela, se defiende, está atesorando este gran resultado, Aldo Civi inesperado, 3-0, lo golea, lo está golpeando y lo lastima y mucho a River, quedando eliminado en esta instancia, en 16avos, claro, falta mucho todavía, faltan 20 también la adición, lleva la pelota Pereira, escapó, se filtró entre dos, en tres cuartos de terreno, meneó la cintura, escapó, gran jugada maradoniana, tocó, devolvió Beltrán, le quedó Pereira, va a rematar, se le fue la pelota tenía prácticamente como un jabón en el empeine derecho, se le escapaba, no podía con ella, después salía Aldo Civi, foul, cometió infracción rápidamente, lo hace River, colgó González, el pase en el área, bueno, González no acertó un pase, a ver si llega Beltrán, el Santo Borré, no pudo impedir el lateral, si el córner, habrá saque de manos para Aldo Civi, muy preciso González, de lo más flojito en el partido, Diego.
1: Sí, y ahora River tuvo dos situaciones claras. Primero, un muy buen centro de Acuña que no la pudo empujar Borré. Y después el jugador, por fin uno que gambetea para adelante, el chico Lautaro Pereira. En la última se le escapó, tenía pase a la izquierda, a la derecha, se pasó de gambeteador. Pero bueno, se vio algo distinto, finalmente tuvo cerca a River dos veces.
0: Bueno, el cambio de Linares, el número 5 ingresando por uno de los que ha barrido completamente todo en la mitad del terreno como Alan Sosa. 5 variantes ya ha realizado Aldo Civi, agotando Israel Damonte las modificaciones en el tiburón. Saca de cabeza Acuña en la mitad del terreno, se equilibra, domina la pelota, entregándola por la parte zurda Beltrán sobre Pereira, la cierra rebotar en el de Aldo Civi, daba en el López, saque lateral para el Millo, detrás de la nuca para hacerlo efectivo el huevo, Marcos Acuña, el de Zapala, Neuquén, ya proyecta largo, envío manual hacia arriba para que intente contenerla Santo Borré, Tartavillaba, recupero de balón, lo hizo Aramarri profundizaba para Colidio, no hay falta. Hay falta, sí, en este caso de Colidio, que está fastidioso, parece Beltrán, fastidioso en el partido. Hay tiro libre y salida para Aldo Civi.
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0: 27-30, el zurdazo de Chico, el arquero por derecha, a ver si llega, no llegó nunca. En la parte final, Elías López llegaba prácticamente, quedándose sin terreno, la pelota sobre el confín de la cancha, la última línea va reponiendo desde el arco, Beltrán la otorga para la salida del chino, la va llevando Martínez Cuarta impacta, amaga, jugó por la derecha, el suavecito, toque por ese sector derecho, la devolución viene hacia la posición defensiva nuevamente para el cambio de frente, lo hizo el chino para Pereira, la bajará de pecho, la domina muy bien, hacia atrás se tiene que apoyar con el huevo Acuña, hizo un giro, el rodeo escapó, no se le fue la pelota, buena jugada, ingresó bien el pibe, se filtró cerca del área, pero qué hace, lo anula todo, para mí no se había ido la pelota, de igual modo no la protesta el pibe, y salida correspondiente al 2028, lo comenta Diego Borinqui.
1: Y ahora empieza a haber una tenue reacción de River, pero claro, es demasiado tarde, casi imposible, y tampoco son tan claras las llegadas, pero bueno, se parece un poco más a lo que puede ofrecer River. Aldo Simi nunca la había ganado en primera, recordamos el antecedente en la primera nacional, y se está despachando con un 3-0 para la historia de los dos.

0: Ahí sale ahora desde abajo River. La lleva Colidio tirándose metros más atrás. Atención. Intenta el millonario. Intenta algo. González abrió la cancha. Por derecha viene River. La buscan otra vez con González. El despeje vino de Laureli. Martínez Cuarta va recibiendo el balón. Hizo un giro. River intenta. 29 ya tenemos y no puede. Lo golean los Civis 3-0 en el Padre Marte Arena de Salta. Por 16avos de la Copa Argentina. Intentó, prosperó, escapó. Gran jugada de River por la izquierda del centro sobre el área. La mandaba Galván y termina sacándola desde la parte defensiva. Moya, insistente salida de Moya por el lado del Civis. Y otra vez la Ocha va a parar sobre el fondo del millonario. El Chacho desesperado. Inquietante el técnico de River. Israel de Monte más pacífico dando indicaciones, la juegan sobre la izquierda, el pase viene del Huevo, el Huevo Acuña para Arambarri, el del Getafe de España que llega al fútbol argentino, le abrió el uruguayo, tocó cortito para Martínez Cuarta, la pide Arambarri, va al fondo porque estaba solitario para la recepción Lautaro Rivero, le toma Lautaro Rivero, control absoluto del balón, va llevando el esférico, domina la pelota, buscará el chino Martínez Cuarta que se anima, él encaró, le dejaron toda la posición para hacerlo en el bulevar central, intenta lastimar Arambarri, va, Arambarri abrió la cancha por derecha, el pase abierto viene de Galván, Galván abrió la cancha para que vaya acelerando, dominó River por la parte derecha, viene el centro de Freitas, la pelota se desvía y hay córner, tiro de esquina para el Miso.
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0: River va por el descuento de la noche, Salteña, vendrá el envío sobre el área, viene para River, viajó alto, llovido, el centro pasadito, viene Beltrán, quería el chino, ganaba, le queda la pelota, atención, va jugando la colina, levanta la pierna, Freita, falta. Falta, ha cobrado la infracción de Freitas, el árbitro pierna arriba, ha cobrado Andrés Gariano, tiro libre para el tiburón, faltan 15, Diego, parece no encontrar la receta el Chacho.
2: No, y otra cosa, River no hace jugadas de córner preparada. En la selección vimos un montón, ese es otro punto que River aprovecha, desaprovecha habitualmente. Bueno, alguna esperanza con el ingreso de Pereira, pero una noche negra para River, un poquito más cerca, pero tampoco tan clara la situación.
0: Sale Aldo Civi, terminaba peinando la pelota. El hombre de Aldo Civi, Dadín, termina refugiándose River para la salida del Huevo Acuña. Clava las espuelas, salió en retroceso. El pase para Arambarri, círculo central, cambió de frente por derecha, recepción a Freita. Bien con el botín derecho, parte interna, pica el ataque González. El centro viene pasadito, le dio mal. Qué impreciso ha estado River a lo largo de la noche en todo el partido y todos los jugadores. Impresionante lo impreciso que ha estado River, Diego.
2: Sí, y en situaciones sencillas, como ese centro de Freitas que la tiró a las nubes. Miraba el pasto como diciendo, se me corrió justo, pero bueno, la verdad que Aldo Civi en ataque no ha mostrado ese problema, ¿no? Lo ha resuelto bien.
0: Hay salida para Chico, correspondiente Aldo Civi. Le va a pegar con pierna zurda. Lo hace ya en campo enemigo. Se elevaba Cordero, no podía peinarse. Agachaba Arambarri. La pelota le pertenece a River. Salió el chino. Martínez Cuarta, el chino de Mar del Plata para el Huevo. La lleva Marcos Acuña. Levanta la mirada. La pone cortita ahora en escena para la salida de Arambarri. Claro gesto. Ahora acercate, acercate. Pero este tira el pelotazo largo por la punta izquierda. Qué bien que le hizo Galván. De vía aérea. Le empaló con el empeine. Tirando una especie de sombrero. Pero después no pudo seguir su curso. Sale mal a los Civis. Recupera rápido de pelota de Arambarri. Le va llevando el uruguayo. Pero no tiene con quién jugar. Domina la pizza. Va de aquí, va de allá. No sabe con quién hacerlo. Va jugando el fútbol con Freita. La domina prácticamente en tres cuartos de cancha. Insiste River. Galván. Galván abrió para Freita. Freita que va haciendo ancho también el juego. Viene para González. Giovanni González va levantando la mirada. El montevideano tocó. Le rebota como si tuviese un hongo de flipper en la pierna derecha. Galván. Recupero rápido del balón por Aldo Civi. Sacaba desde el fondo Salazar. Largo impacto a la altura de la mitad de la cancha. Y viene con ella River. A través del chino Martínez Cuarta. Tenemos 32. 32 de la segunda etapa. No puede River ganar. Aldo Civi 3-0, los goles 2 en la primera etapa, uno fue en la parte final, a los 11 del primer tiempo Fernández, a los 29 del primer tiempo Cordero, a los 11 del segundo tiempo otra vez Fernández, y la lleva River el capitán, la tiene Martínez Cuarta, el chino la pone al ras del piso, el corte fue de Linares, la atrapa Linares, suelta el balón por zurda, la va llevando Laurel, la va dejando en el pecho ahora de Dadín, cae, no hay falta, persigue el fútbol a Aldo Civi, la banda viene arriba, llegó con lo justo González y no metía otra contra letal al Aldo Civi, que prácticamente ha llegado 3 o 4 veces y lo facturado al partido. viene con ella, le va llevando River a través de Acuña, Boulevard Central en el anillo, la dejó ahora servida por izquierda, el toquecito viene a través de Beltrán, Beltrán para Galván, Galván González, González nuevamente para Galván, Tomás Galván que ha aparecido a cuentagotas en el partido y lo ha necesitado River, la tiene el pibe, la toma Tomás, Tomás Galván mirando hacia atrás para jugarlo con Rivero, domina Rivero, pase de derecha, tiro perfecto para ir a dejarlo en el camino, que bien que ingresó el pibe, va a acomodar el cuerpo para disparar, no le dieron el resquicio, tiró y el remate se desvía, pero no lo ha desacomodado al arquero chico, le dio con mucho ímpetu el Chino Martínez, cuarta de tres cuartos de terreno, la pelota se desviaba en un defensor de Aldo Civi en el ángulo superior izquierdo, la descuelga Chico, no pudo ni siquiera con esa, River Diego Borinque.
2: Qué bien que entró el Chico Lautaro Pereira, pura gambeta, limpiando rivales, la tocó atrás para el Chino, pateó, rozó en un defensor y se le metió en el ángulo y la agarró la pelota, sin rebote ni nada, la atesoró el arquero, generó alguito, River el segundo tiempo, entró muy bien el Chico Lautaro Pereira.
0: Los últimos 10 más algo de adición le quedan al partido, River lo busca, River lo intenta, pero es demasiado amplio el marcador, 3-0 Aldo Civi, por derecha corrió, se desprendió González, amagó, fue hacia adelante otra vez, va hacia atrás, amaga y no puede mentirle al defensor. Palavicino termina tirando la pelota sobre el lateral y en este caso lo festeja, Chico. Lo festeja como si fuese un gol de Aldo Civi. Habrá salida manual. Ya estamos en 35 minutos. A través de la cadena del gol le contamos la Copa Argentina. 3-0. Está goleando en Salta Aldo Civi sobre River. Nosotros aquí preparando todos los muchachos en New Jersey lo que va a ser la gran final del próximo día domingo entre España y la Argentina. Argentina y España dejando en vilo, en suspenso a todos los argentinos por nueva final del mundo. La lleva River, el huevo Acuña en tres cuartos, tiró el centro, qué lindo que cayó en el área, cabezazo, ganaba Santos Borré, pero daba en la parte lateral de la red, no ha pasado nada, la seguía con la mirada el arquero Chico, habrá salida para el Tibu.
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2: Qué bueno centro mete Acuña, la verdad, con fuertes, con comba, lo desaprovechó Borré.
0: Le va a pegar el arquero Chico. Desde el arco para Aldo Civi, mientras el público de Aldo Civi, que es menor, pero festeja y mucho en Salta, con esta victoria, con esta goleada sobre el River por 3-0. Abre la cancha, el pase de salida con Elías López, va llevando el balón, atención, llega hasta la parte final, él tira al centro, termina dando en el huevo Acuña, amaga el huevo, responde con un violento rechazo, termina rebotando la pelota en López y hay salida, salida desde el arco de River.
3: ¡Prepara, punta, fuera!
0: En este caso termina rebotando la pelota en el huevo. Ha cobrado tiro de esquina el árbitro. Esto será desde la derecha para Aldo Civi. Viaja la pelota a primer caño. Peinaba en contra del arco. El jugador Borré, le quedó otra vez el remate, pero hay falta. Hay falta sobre Beltrán. Cobraba la infracción. Hay tiro libre correspondiente al conjunto millonario. Sale rapidito desde abajo. 37 minutos es lo que marca la máquina del tiempo. Jugando desde abajo la pelota River a través del Lautaro Rivero. Amaga a salir hacia arriba. Dispara ahora. Sin segunda instancia, va corriendo en el ataque en la escena izquierda, el jugador Beltrán, Beltrán que le va llevando, domina la pelota, tocó la compañía absoluta ahora de Galván, Galván que va meneando la cintura, abrió cortito, el pase bien sólido de Pereira por la proyección de González, el centro sobre el área, gana de cabeza, ganando insistentemente Salazar y Moya, han despejado todo desde el área para Aldo Civi, le queda River, se ha esforzado Rivera, lo controla con la pierna zurda, lo juega cortito ahora para el huevo Acuña, el huevo va tomando contacto con ese, el pase, lo complica el huevo Acuña, por eso tiene que retroceder y jugarlo para el arquero. La carita del Chacho Coudé, Diego Borín, que está muy incómodo con este desarrollo del partido para su equipo.
2: Sí, ya ni caliente está como resignado desde el segundo gol, ¿no? Es como que no puede creer, ya ni da para calentarse, me parece, porque ya está juzgado.
0: Ahí va River, la filtra Galván, le quedó para Freita, acomodó, tiró el arquero, mediante un pique, no dio rebote muy seguro Ignacio Chico, que le dice algo a la defensa también para que no le dejen, allí descubierto para el remate, solidez absoluta del arquero, controla y ya va a salir jugando, 38 minutos en Salta, el pelotazo de pierna zurda de Chico, la pelota toca la luna, baja el césped, la bajaba de cabeza Cordero, la buscará para atrás también el jugador Dadín, Trastavilla, termina perdiendo haciendo River. Ahí retrotrae la acción el árbitro. Cobra la falta. La falta sobre Freitas. Tiro libre para el Millo.
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0: Lleva Cunha, el huevo, la suelta en la mitad del terreno. En la divisoria juega Arambarri. Arambarri para Freitas, Freitas hacia atrás. La tiene el Chino Martínez cuarta. Todos, excepción del arquero Beltrán, están prácticamente en campo enemigo. La ponían sobre el área de Aldo Civi. Iban cargando para que se les ingenie ahora el jugador Pereira. Le hizo muy bien. Le tiraba la sotana, cerraba las compuertas. Elías López y va al córner. Tiro de esquina para el Millo.
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0: Centro sobre el área, el despeje del jugador Moya. El rebote le queda a River. Freitas se impone con un nuevo centro bien llovidito. Despejaba, le queda el rebote a Arambarri. La agarró feteando la pelota de rebanada. Lejos, desviado, afuera. Faltan cinco y hay salida para Aldo Civi.
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0: Bueno, los últimos 5 minutos del partido, veremos de adicional cuánto se estará otorgando en esta jornada salteña de Copa Argentina, que es completamente de Aldo Civi. Corre con ella ahora Acuña, le abrió sobre el costado izquierdo, la va llevando Galván, enganchó, pierde entre la marca férrea que se imponía del jugador Linares, abrió sobre el diestro, entrega hacia atrás, salía el disparo de Elías López, viene arriba. Cordero está extenuado, ya no da más, ha corrido todo en la ofensiva, por eso sale River a través de Lautaro Rivero, casi 41, le juega la pelota, cruzando el medio, abrió, ay, Arambarri, ahí al ladito lo tenía el huevo Acuña, el pase impreciso, y esto es lateral, Diego Borinque, favorece a Aldo Civi.
2: Y bueno, lo que decía recién, errores inconcebibles, un compañero al lado y la pelota le va 5 metros al lateral, ¿no? Una noche desconcertante de River en el arranque del semestre, no es para hacer conclusiones definitivas, pero qué difícil arrancar así, ¿no? Porque empezás con mucha impaciencia de la gente y se te va un objetivo en el año ante un rival absolutamente menor que, insisto, había ganado un solo partido en todo el semestre ante un equipo de otra divisional.
0: La pisa sobre la mitad del terreno Freitas, lo desaira el jugador para vecino, le va quedando el balón a River que intenta, juega hacia atrás, la dejó para el Chino Martínez, cuarta abierto, lo tiene el uruguayo González, prefiere eludirlo, entrega un poco más atrás para Rivero, Rivero miró, oteó el panorama, soltó por zurda ahora para que se vaya desprendiendo el huevo, el centro viene de Acuña, peinado nuevamente, ganaba Moya, tiró el rebote, gol de River, ¡gol! De volea, pierna derecha, desviándose en un defensor de Aldo Civi. Mientras tanto, el arquero chico reclama un offside. El pibe que entró bien en el segundo tiempo estuvo solo, pero al menos le da en este caso el gol del descuento a River. Le dio Pereira, finalmente se va desviando la pelota en Santos Borré. 3-1, lo gana Aldo Civi. El gol de River, veremos. Entre Pereira y Santos Borré, lo sigue ganando cuando faltan 3 minutos Aldo Civi.
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2: Y el mejor de River, Pereira, le pegó de afuera, la desvía Borré, que estaba habilitado, y para mí es gol del colombiano. Entró muy bien ese chico realmente a gambetear, a hacer algo distinto. River es pase y control, pase y control, pase y control. Necesita alguien que rompa un poco esa estructura.
5: Sí, el gol de Borré me parece, bien lo marcás, Diego, porque le pega a él, le rebota a él.
0: Bueno, queda poco para el partido, 2 minutitos, el descuento de River, veremos cuánto otorgarán de adiciones. en esta parte final. Salida desde el arco para Chico. 43 minutos, Cadena 3 Argentina contándote Copa Argentina. 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Salida de pierna zurda de Chico. El remate cruza ahora frontera, pasa a la mitad del terreno, la bajaba Cordero, giró, tocó hacia atrás, entregando el balón para que se vaya proyectando. Elías López mantiene expectante la salida, la mandó Linares por la derecha al piso, raspaba, iba saliendo el huevo. El huevo Acuña cayó, foul. Lo bajaban a Acuña, tiro libre para River, 43 minutos 30. Ahí se dicen algunas cosas. Elías López y el huevo Acuña. El pase de salida viene por la parte central. En el campo de River, ya lo inicia Freitas, entrega la pelota para que se vaya desprendiendo y cruza el ataque el chino. La lleva Martínez Cuarta, levanta la mirada, ahora jugó cortito, viene para Freitas nuevamente. Freitas, Joaquín Freitas por la parte zurda, el pase nuevamente de Rivero para Freitas, lo exigió, llegó, abrió para González, tiene que tirar el centro River, toca demasiado, la juega hacia atrás, quiere entrar con pelota dominada, abre la cancha Freitas, la jugó por la parte zurda, viene el centro, le dio Galván, peinaba la pelota y va a hacer córner, la tiraba Moya, el córner por última línea, tiro de esquina por la diestra para River.
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0: Durmió el Dosivi. Centro en corto de River. Viene al área. Tiraba al centro Galván. Se desvía otra vez de córner. La pelota daba en Cordero y es córner. Tiro de esquina por la derecha para el Millo. Ya tenemos 44 minutos 30. Veremos cuánto más de adición. Se anima River. Buscar algo más, que tiene también una variante que lo va a meter. ¿De quién se viene González? No, Dieguito.
2: Sí, Facu González. Pero me parece que pensaba que Acuña estaba mal. Pero Acuña dice que sigue.
0: El centro viene para River desde la derecha, se abrió, viene el chino, cabezazo de Martínez Cuarta, queda flotando la pelota, la busca otra vez el chino, el borbollón del área, y termina desactivando la bomba desde el fondo para el Dosivi, pero tibiamente tirando la pelota, que no se fue afuera, fue el jugador Pombo, cargó River, Galván, centro, amagó salir el arquero, peinaba la pelota ahora desde el fondo, Laurelli, le va a quedar al millonario, saque de manos en ataque, para River, 45 minutos, tenemos ya, se han cumplido el tiempo reglamentario, veremos cuánto entregará el árbitro Garino de adición, el centro que viene por la derecha, de Bordó, Freitas, tiró el centro, cinco. Da la pelota en el de Aldo Cibe, daba en Pombo, tiro de esquina, va River, cinco más, Diego, no, hasta los 50.
2: Sí, cinco más, se acordó tarde River, ahí va por un de nuevo descuento.
0: Vendrá el centro desde la derecha, pierna derecha, Galván lo abrió, picó, le queda el rebote atrás, dominó Pereira, le va a pegar el pibe, se amacó con ella, le dio, la sacaba en la línea, la sacaba Pombo de cabeza en la línea, era un golazo del pibe Pereira que entró, de lo mejor para River, el centro de Freitas se desvía, pidieron algo que no fue. Los de River pedían mano y sale ahora el de Aldo Cibi, sale el pivo, tiene la pelota dominada, la va llevando el número 11, la lleva para Vecino, se le escapa, se va sobre el costado, esto será lateral, terminando desviando la pelota Freitas, esto es lateral por zurda y en defensa para el Tiburón.
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0: Aquí salvó Cordero, Diego.
2: Qué golazo era del chico Pereira, que la había buscado junto al palo de afuera con comba, la figura de River, este chico que entró muy bien, entró tarde, River se acordó tarde.
0: Giovanni González, el ataque para River, abrieron para Freitas, estudia cómo escapar, le ganó la cuerda para Vecino, cayó, foul en la periferia del campo, en la derecha, tiro libre para River, y la primera amarilla del partido, recién en el 46, para Martín García, tiro libre para los del Chacho.
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2: Lo empujó un poquito, pero bueno, ya no le va a alcanzar a River, puede meter un gol más, pero ya no le va a dar el tiempo.
0: Vendrá el centro de Galván para River, que va con todo. Lo veo a Rivero, lo veo al chino Martínez Cuarta, que es el que va mejor de arriba. El centro vendrá, le va a pegar Galván, 47, queda poquito tiempo, 3. Gariano da indicaciones, el árbitro del partido, el centro sobre el área, se elevó el chino. La sacaba con golpe de cabeza, Pombo. Respuesta de River amplificando en la zurda. El pase de Acuña para que mande el centro al área. Pereira, bien pasadito, la buscará por derecha. Ahora River con Freitas, la pelota termina rebotando. El hombre de Aldo Cibi terminaba rebotando en Palavecino. El saque de manos ahora a través del uruguayo Giovanni González. La pone detrás de la nuca, lo tira hacia atrás. Mandará el mensaje al área, River, le quedó al huevo Acuña. Apareció en la derecha el zurdazo, qué lindo centro llovido por atrás, está, la para mal, no pudo dominarla, no se la esperaba, en la instancia final del campo, el jugador Pereira, habrá salida para el Dosivi, quedan 2 minutos y lo va a ganar el Tiburón.
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2: La que River pedía penal, me parece que le pegó la cola al jugador de Aldo Civi, ¿no? No sé cómo la viste.
0: Sí, pareció eso. La pidieron ahí y no... Algo tibio, ¿no? No fue tan protestado eso. Hay salida desde el arco, toma todo su tiempo para impactar Chico. La pelota hacia arriba, Cordero quería. Ganaba Cunha, tiró un sombrero, salió. Va llevando el balón. Último minuto, 30 de la noche, Saltenia. La salida con la zurda. Acuña, pelotazo largo. Se imponía el cabezazo de Santos Borré, que incomoda a sus compañeros. Allí, de alguna manera, mandándolos al frente, que nadie fue a buscarlo. Y mientras tanto, el Chino Martínez Cuarta estaba en posición de 9. Le queda el arquero. Está también muy nervioso Israel Damonte. No sé qué reclama el técnico.
2: Para mí era en esa que llegó Martínez Cuarta y lo tocó al arquero, ¿no? Y estaba protestando que no le saquen amarilla, me pareció.
0: Saca el arquero, último minuto de la noche. Despeja de cabeza Rivero. Rivero jugando hacia la posición de Freitas. Sale mal Rivero. Fifia regala el balón por la derecha, desbordó el centro. El centro ya se había escapado, la pelota por Dadín. Hay salida Beltrán, que se desespera. Lo va a hacer rapidito. Últimos 40 segundos de la noche. El toquecito corto desde abajo para que vaya reponiendo River. Le abrieron por derecha para González. González estaba perseguido. Le clausuraban el camino. Por eso la filtra el medio Galván. Galván jugando para Cunha. La tiene sobre el anillo el huevo. El pelotazo de zurda que van haciendo de él. La quiere Pereira, la bajó de pecho. Para mí con la mano también giró. Respondió con remate arriba. Altísimo. Fue una conversión de rugby. La pelota por Pereira, que de igual modo fue de lo mejor que ha ingresado en el complemento. Le dio algo de fútbol a River, Diego, que no ha tenido.
2: Sí, el mejor de River, claramente. Gambeta, tiro al arco, le dio cierto vértigo al ataque, que fue muy intrascendente en todo el partido.
0: Bueno, en cualquier momento será silbatazo del árbitro. El árbitro del partido, Andrés Gariano, va a responder desde abajo. El remate de Chico, ya está en tiempo cumplido. Saca el arquero. Final. Final del partido. Ganó. Ganó Aldo Civi. Ganó el Tiburón. La sorpresa de la Copa Argentina llegó hasta Salta. Y River ha quedado eliminado en instancia de 16avos de final. No lo pueden creer los hinchas, que se van desahuciados, con el rostro pétreo, hay cabizbajos por ese impacto del Tiburón, que le ha propinado 3 goles, 3-1 el partido. Señoras y señores, al minuto 11 del primer tiempo, apareció Tomás Fernández para abrir la cuenta. A los 29 también de la primera etapa, Nicolás Cordero. Después el descanso, cuando aparecía segunda mitad. A los 11 nuevamente Tomás Fernández. Allí dejaba azorado a todo el pueblo millonario por el alto resultado, 3-0. Y después vino el descuento en la parte final del pibe Pereira, con el remate. Se termina desviando la pelota en Borré. Santos Borré, en su retorno a River, marcando el tanto del descuento. Aldo Civi 3, River 1. Victoria del Tiburón en Salta.
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2: Una victoria absolutamente justa de Aldo Civi, que supo cómo lastimar, que supo cómo defenderse ante un River, la verdad que tuvo una noche de terror. Los últimos 20 minutos limpió un poquito la imagen, con más, más a los ponchazos, más con voluntad, pero la verdad que es una noche, una defensa de terror de River, y en ataque totalmente inocuo. Fue 3-1, un sopapo totalmente inesperado para River, por más que en los arranques de temporada, después de la pretemporada, a veces no sabes con qué te puedes encontrar, recién arranca la competencia. Bueno, River arrancó con un sopapo, pierde una de las 3 competencias en las que va a participar, 4 si contamos la tabla anual, muy pronto para las intenciones y el presupuesto de River, quedar afuera en la segunda instancia de Copa Argentina ante un equipo que no había ganado nunca en el campeonato y un solo partido en todo el semestre ante San Miguel, como decíamos antes, por Copa Argentina. Gran victoria de Aldo Civi, que fue muy efectivo y que supo, mirá cómo festeja al Tiburón con su gente, que fue hasta Salta, tiene un viajecito hasta ahí, y bueno, celebra porque aspira a que sea el comienzo de un semestre que lo saque del descenso que está hoy por la tabla de los promedios.
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9: Terminado el partido, gran victoria del Tiburón, que pasa a la próxima fase, va a enfrentar a Independiente Rivadavia de Mendoza, y bien como lo decía Diego, lo que va a tener que pelear en este semestre, ¿no? Recordemos que va a debutar de visitante el próximo jueves, si no hay ninguna modificación, a la hora 21:45, Aldo Civi visitando a Defensa y Justicia. Ha ganado el Tiburón, lo relató el Gato Greco. En un ratito lo comenta Diego Borinsky.
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9: Bueno, aguardamos a ver si podemos escuchar algunas voces de protagonistas de lo que ha sido la victoria de Aldo Civi frente a River. Se ha clasificado a octavos de finales el equipo marplatense, metiéndole un cachetazo a River en este arranque, y lo que significa, ¿no? Porque Boca ayer pasó a la próxima instancia y queda en el camino el equipo del Chacho Coudet. Vamos a ir buscando, me parece que van a ir a buscar primero el premio,
2: Tomás,
9: ¿no?
2: Y después Fernández, seguramente, que metió dos goles, que abrió el partido. Cordero también, no solo por el gol, porque salvó en la línea uno. Los defensores, Pombo se jugó todo, Moya también. El Pata Castro, con su experiencia, logró también manejar los tiempos. Una actuación muy sólida del Docivi, con varios puntos altos, ¿no?
9: Sin duda.
2: Lateral, Laurelli también, muy, muy buena participación.
9: Bueno, se va River eliminado, el Gato, Diego, una preocupación sin lugar a duda mayúscula para River, Diego.
2: Sí, además, bueno, por supuesto faltan llegar jugadores, pero hoy le faltaron 4 jugadores al banco suplentes, o sea, raro que le pase algo así a River. Está bien, tuvo que limpiar el plantel, era un requerimiento de muchos hinchas, empezar, barajar y dar de nuevo, pero bueno, tiene jugadores entrenando aparte, le faltaron suplentes para completar el banco, y hoy dejó una imagen muy, muy pálida.
11: Y estaba viendo a Marcos Acuña, Diego, ¿no? Un hombre que estuvo muy cerca de ir al Mundial. Hoy la selección argentina está... Bueno, ahí está, escuchamos voces de protagonistas.
9: Fernández, creo.
12: Para ustedes un triunfo importantísimo, el más importante en la historia de Aldo Civi.
13: Sí, sí, la verdad que sí. Hoy era un partido que era para hacer historia. Así que nada, que muy contento.
12: Para vos también muy importante, porque marcaste 2 goles. El primero, obviamente, para abrir. El último para cerrar la historia. Noche soñada también para vos.
13: Sí, sí, la verdad que sí. Algo soñado, no, nunca me lo imaginé. Pero bueno, muy contento porque sirvió para ganar y para pasar. Así que ya pensar en el jueves, que tenemos un semestre complicado y el objetivo es dejar Aldo Civi en primera división.
12: ¿Cuánto sirve esta victoria como inyección anímica para encarar este semestre que, como lo decías vos, tiene un objetivo muy importante, el primero, que es quedarse en primera?
13: Sí, sí, la verdad que no tuvimos casi vacaciones, así que se nos viene un semestre complicado, como te dije, pero la energía es muy positiva, llegaron compañeros nuevos, es todo positivo, así que esperemos dejar Aldo Civi en primera división.
12: Bueno, gracias y felicitaciones.
13: Dale, muchas gracias. Déjame mandarle saludos a mis hijos, a mi señora, y dedicarle este triunfo, y los goles son para ellos.
12: Gracias. Ahí pasaba la...
11: Tomás Fernández.
2: Sí, como decíamos, una de las figuras, mientras lo veíamos ahí al payaso Luguercio, que está de ayudante de Damonte, compañeros en Estudiantes de La Plata, Sigali, que estaba habilitado pero no entró, totalmente un batacazo tremendo. Ahí va el arquero chico, el cordobés de Brinkmann.
14: Alegría, obviamente, en sus rostros.
11: Lo vamos a esperar a Tomás Chico, ahí está. Tomás Chico.
12: Primero quiero ver, mira, Julián, los dedos están bien, porque Julián Brisco se preguntaba si te dolieron los dedos para agarrar esa pelota que fue tremenda.
15: No, la verdad que no, tuvimos un inconveniente, se me sale el dedo del lugar antes del partido, me hace una rajadura en la piel, así que tuvimos que hacer un vendaje, tengo el dedo hinchado, pero nada. quería jugar este partido, laburé mucho para este partido, de la parte física, la parte mental. Hicimos el partido que teníamos que hacer, con la intensidad que lo hicimos. Por suerte plasmamos lo que habíamos laburado durante todo este tiempo. Pegamos cuando teníamos que pegar, sabíamos contra quién nos enfrentábamos y que no los podíamos perdonar. Déjame recalcar el esfuerzo enorme que hicieron los chicos, porque la verdad que hicieron todos un partidazo increíble. Por eso también sostuvimos el arco en cero hasta lo último. Se encontraron con ese gol que la verdad que creo que era la única forma por ahí que lo puedan llegar a hacer. Pero la verdad que estamos felices, estamos contentos. Es un triunfo que nos sirve en lo deportivo, en lo anímico, para arrancar un semestre con la mejor energía, con la mejor predisposición. Déjame, párrafo aparte, saludo y agradecer a toda la gente que vino hasta acá, que la verdad que hicieron una locura, que cantaron todo el partido y acompañaron. A nosotros nos hace muy bien. Y déjame también mandarle un saludo muy grande a toda mi familia que me están viendo y que me bancan en todas.
12: Te juro que no sabíamos lo del dedo. Fue una tajada bárbara. ¿Te condiciona de alguna manera o no? ¿Ya no pensás?
15: No, fue la entrada en calor antes de arrancar. Me pusieron cinta, me desinfectaron por la duda porque se veía el hueso y era meterle para adelante.
14: Lo muestre, Chicho.
15: El partido este que tanto lo trabajé.
12: Dice Julián que lo muestres, a ver.
14: Que lo muestre.
12: No, está todo vendado, Juli, pero mirá, se le va a salir todo, pero se nota en el guante también que hay un poco de sangre. Bueno, felicitaciones.
15: Muchísimas gracias.
12: Ahí pasaba entonces la palabra.
11: Ignacio Chico, chicos. Sí.
2: Se veía el hueso, dijo. Se veía el hueso, dijo. No me quiero ni imaginar. Y fue la entrada en calor, además, ¿no? No sé si querés que sigamos escuchando testimonios de los jugadores de Aldo Civi después de esta victoria histórica.
11: Tenemos uno más.
12: Vos mira la cámara, no me mires a mí. Bueno, lindo debut con esta camiseta.
16: Estamos parejos en altura. Sí, muy contento.
11: Joaquín Pombo, de Aldo Civi.
16: Toda mi familia. Yo vengo una lesión, un ligamento cruzado, pasé un año muy difícil fuera de las canchas, así que este mi primer partido, muy contento, bueno, por eso, por mi familia, por la gente que siempre me acompaña, que no me deja caer, obviamente muy, muy orgulloso por el grupo que dejó todo, por la gente que nos vino a acompañar hasta acá, así que bueno, muy contento.
12: Bueno, decíamos en la transmisión, es el triunfo más importante en la historia de Aldo Civi, por eso te imaginarás la alegría de la gente que está acá y de la gente que se quedó en Mar del Plata.
16: Tal cual. Si no me equivoco, creo que Aldo Civi no le había ganado a River, así que bueno, nada, un número para sumar la estadística, obviamente muy contento pasar de fase, así que bueno, mantenemos la ilusión y que venga Independiente y bueno, nosotros humildes con el trabajo que venimos haciendo una semana, así que confiamos en eso.
12: Gracias y felicitaciones.
9: Bueno, ahí está, bueno. Joaquín Pombo.
2: Sí, ex jugador de Arsenal, también muy sólido en defensa, triunfazo Aldo Civi y bueno, y va a generar ruido esto, amigos hincha River escriben y ponen qué ganas de arrancarme los ojos, no puedo creer lo que acaba de pasar, bueno, tampoco hay que dar una sentencia definitiva, la evaluación se hará a fin de año cuando se termine de competir, pero obviamente fue un paso inicial durísimo para River.
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9: En la próxima instancia, lo decíamos recién, Aldo Civi va a enfrentar a Independiente Rivadavia de Mendoza. ¿Te parece, Diego, para el comentario?
2: Dale, vamos al comentario, después los puntajes y la figura o
9: bueno,
2: al revés,
9: vamos
2: sé.
9: Con los puntajes primero, entonces.
2: Dale, vamos con los puntajes, la figura y el comentario, en ese orden. Dale.
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2: Bueno, vamos a empezar con Aldo Civi. Le voy a poner 8 puntos a Chico porque me acabo de enterar cómo tuvo que atajar con el dedo que se le salía. Y bueno, tuvo 2 o 3 intervenciones, sobre todo una después de un roce en un jugador de River que la sacó del ángulo y la agarró. Ni siquiera dio rebote. Así que, y vamos a volar con, valorar cómo atajó las condiciones de la que atajó. 8 puntos para Chico, 7 para Moya, 6 Salazar, 7 Pombo, 7 Laurelli, con la asistencia en el segundo gol. González 6 puntos, Sosa 7, Castro 6, Godoy 7 puntos, otro de los puntos muy altos también. Fernández la figura, 8 puntos, 2 goles. Cordero 8 también, un gol, una sacada en la línea. Los jugadores de Aldo Civi. Vamos por River. Beltrán 5 puntos, no tuvo que hacer demasiado en los goles, tampoco atajó mucho. González 3, Martínez Cuarta 3, Rivero 3, Acuña 6 puntos. Tiró algunos centros buenos, no tuvo mayores complicaciones, salvo en el último gol. Moreno 4 puntos, Vera 3, Mesa 3, Galván 4, Colidio 4, Borré 4 puntos. Se salvan un poquito algunos de los que entraron, sobre todo Lautaro Pereira, que le vamos a poner 6 puntos al chico que, bueno, en realidad la toca Borré en el gol, pero bueno, le dio algo distinto. Beltrán 4 puntos, no hizo nada. Borré ya lo habíamos dicho, perdón. Bueno, Freitas 5 puntos, Arambarri 5, no trascendió demasiado. Esos son los puntajes que jugaron más minutos Aldo Civi, de los de Aldo Civi, los que entraron. Martín García 5 puntos, Dadín 5, prácticamente no la tocó. Elías López 6 puntos, viene la marca para Vecino 5. Linares ya entró al final.
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11: Podemos ensayar un comentario final y tenemos los 4 goles para que ustedes le elijan alguno de los goles de Aldo Civi de Mar del Plata. Y después vendrá la despedida de Cachito Mercado, la tuya y del gran relato del Gato Greco.
2: Dale, perfecto. Bueno, entonces vamos con el comentario y lo presentamos.
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2: Bueno, lo primero que hay que decir es que es justo el triunfo, que Aldo Civi hizo lo que tiene que hacer un equipo que juega a ganar, sabiendo sus limitaciones, muy concentrado en la marca, sin meterse atrás, le dio la pelota a River y ya de entrada, antes de los 10 minutos, había avisado con 2 contragolpes. A los 12 llegó la apertura del marcador, a los 3, con Tomás Fernández, a los 30 Cordero, aprovechando realmente desinteligencia la línea de fondo de River, impropia de un jugador como Martínez Cuarta, que lo destacamos al comienzo del partido, bicampeón de América, muy cerca de ir al Mundial, pero absolutamente desconectado, con un Giovanni González que había dejado una correcta impresión en el amistoso con Flamengo, y hoy le ganaron siempre la espalda, no lo supo cruzar Martínez Cuarta, anticiparon a Rivero. La verdad que River en el primer tiempo marcamos una situación de gol, un cabezazo de Vera, y bueno, una entrada que se le fue por abajo el botín a Borré. Tal era el desconcierto que el técnico metió 2 cambios antes de que termine el primer tiempo. Pasa muy pocas veces en un partido. Entró un delantero, Beltrán, por Vera. Entró Arambarri, un volante más de marca, por Mesa. Pero River no cambió nada. Y en el comienzo del segundo tiempo golpeó de nuevo a los 11 minutos. Había sido a los 12 del primer tiempo. El jugador Fernández, nuevo Tomás Fernández, después de una asistencia a Laurelli, que también había asistido en el segundo gol, mete el tercero y se acabó el partido. Y parecía que podía venir un cuarto. River mejoró un poquito con la entrada de Lautaro Pereira, se acordó tarde, apretó, descontó casi sobre el final, un tiro de Lautaro Pereira que Borré logra cambiarle la dirección de espalda. Y bueno, al final estuvo cerca de meter otro, pero ya era demasiado tarde. ganó Aldo Civi, metió un batacazo tremendo, mucha preocupación para River, que no pudo completar el banco de suplentes. Le faltaron 4 jugadores para completar el banco de suplentes, tuvo 8 en vez de 12, se va muy preocupado, con un clima que no va a ser fácil en River, que hay mucho descontento en los últimos años, a la par del crecimiento institucional, que es tremendo, no acertado con los futbolistas, no hay que hacer sentencia definitiva, fue un primer partido, pero ya se le escapa una competencia, además de la que siempre fue muy amiga, ha ganado 3 veces la Copa Argentina, llevaba un invicto larguísimo sin perder en los 90, y se despide muy temprano en la segunda ronda. Aldo Civi, la ilusión de que esto sea el comienzo de algo nuevo, que se le termine el semestre espantoso, insisto, de 16 partidos de la apertura, empató 8 y perdió 8, le había ganado a San Miguel por Copa Argentina, está en descenso por los promedios, así que bueno, que sea el punto de partida, un lindo partido con muchos goles, y no sé con cuál quieren que nos despidamos, con qué gol, lo elige el relator.
0: Vamos con el segundo, si te parece, Diego.
2: Dale, me parece.
0: La juegan ahora para el Lucini González, levantaba la pierna derecha, le va quedando la pelota a Cordero, impactaba Fernández de memoria, ubicándolo para la corrida de Godoy, llegará Godoy, sí señor, atención, viene el Lucini, le va picando al vacío, quedó mal parado el millonario, centro de Fernández, tiró, ¡gol! ¡Cordero! Segundo, a los 29 minutos del primer tiempo, increíblemente los fallos defensivos, las licencias que otorga River, es un pase ni vean, es un tenedor libre en el fondo el conjunto millonario, por el costado derecho de González se filtró y allí apareció el centro de Fernández para que Cordero se anticipe y como una especie de penal en movimiento le dé de pierna zurda para dejarlo sin atenuantes a Beltrán y a todo River, un golpe al mentón, un golpe que lo siente River, y apareció tocando fuerte el bombo en las peñas de Balcarce, todo el pueblo marplatense, Aldo Civi sueña, Aldo Civi quiere seguir con vida en la Copa Argentina, Cordero para el 2, River 0, Aldo Civi 2, lo gana en Salta el marplatense. Bueno, le vamos poniendo punto final a nuestra tarea, lo que fue la victoria del Aldo Civi, la eliminación de River en Salta. Gran laburo, Diego Borinque, en los comentarios. Abrazo grande.
2: Abrazo, Gato. Saludos a Cacho, a Gustavo también.
0: Abrazo grande, Cachito.
9: Un abrazo para todos, centrales. Gato. Un abrazo grande, como siempre, el placer enorme. Y mañana, por supuesto, estaremos ya viviendo el tercer y cuarto puesto de la Copa del Mundo.
0: Claro que sí, Gustavo Corradini en la producción, Luciano Alegre en los controles. Abrazo grande para todos, seguimos encendido en la programación de Cadena 3 Argentina, 100 noches festivaleras. ¡Gran abrazo!
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0: Dos minutos pasaron de la medianoche. Estamos ya viviendo los primeros minutos de esta jornada del sábado 18 de julio. En vivo y en directo transmitiendo desde San Fernando del Valle de Catamarca. Estamos en el predio ferial. Primera noche de la fiesta nacional e internacional del poncho aquí en Catamarca con el dúo Pimpinela, que está sobre el escenario, pero que lamentablemente por decisión de los artistas no permite transmitir su show, por lo cual no podemos darle esta posibilidad de escucharlos a Lucía y Joaquín Galán, que están en estos momentos en el escenario mayor. Nosotros nos vamos a asomar en un ratito también para saber qué está pasando y cómo sigue todo en la fiesta del tamal, allí en Chicuana. Pero vuelvo a Córdoba, capital, allí está Ulises Llanos para acompañarlos como cada noche, como, bueno, suele ser ya uno de los compañeros de quienes transitan las madrugadas. Ulises, ¿cómo estás? Buenas noches.
1: Pero muy buenas noches, querido Alejandro Bustos, querido Chucho, así cariñosamente como te conocemos la mayoría. Es un gusto compartir con toda la cadena 3 Argentina esta nueva edición del Festival del Poncho. También vamos a asomarnos, como bien dijiste, allá en el Festival del Tamal. 15 grados 8 la temperatura en la ciudad de Córdoba, y en Catamarca 17 grados en estos momentos, despejado, sí, sí, con intervalos nubosos. La verdad que el mensajero ya está completamente habilitado. Invitamos a todos a comunicarse a través de la aplicación y a través del chat en vivo de YouTube también, que vamos a leerlos en todo momento en esta nueva edición de las 100 noches festivaleras. Sale.
0: Muy bien, espectacular, ¿eh? La verdad que está muy, muy agradable la noche aquí, Ulises, ¿eh? Como te decía y les contaba recién a Gloria y a Gustavo, algunos con una camperita muy liviana, por cierto, pero hay un montón de gente que anda con remera manga corta, con una camisa, porque ha sido una jornada muy agradable y una noche, no te diría primaveral, porque la sensación térmica está ahí entre los 13, 15 grados, pero la verdad que otoñal, lejos estamos del frío de invierno que acompaña muchas veces también a esta fiesta. Aquí hay pronóstico de lluvia para mañana y para el domingo, y un poco de descenso de temperatura. Para mañana la mínima 11, la máxima 18, para el domingo la mínima 10, la máxima 14 grados. Así que vamos a ver, hay que decir que se ha anunciado aquí por parte de la organización de la Fiesta Nacional del Poncho que se va a colocar una pantalla gigante en el escenario, el patio, y para que la gente venga a disfrutar de la final entre Argentina y España el próximo domingo a las 16, y después se le va a dar continuidad a los espectáculos que están previstos. El domingo por la noche aquí van a estar actuando Soledad Pastorutti, va a estar Karina la Princesita también, siendo las figuras principales, pero en el escenario del patio vamos a tener música de Córdoba, vamos a tener a los chicos de Sabroso, que van a estar ofreciendo, ojalá, el cuarteto en medio de una gran fiesta. Ojalá, es el deseo, pero vamos a ver qué pasa. Esperamos ansiosos, y la cadena 3 va a hacer una previa desde muy temprano para que ustedes puedan acompañarnos con Chema Forte, con Agustina Vivanco. Agustina Vivanco en Estados Unidos, en New Jersey, Chema Forte en Córdoba capital, y todos los compañeros desplegados en diferentes lugares, tanto en Estados Unidos como también en la previa que se va a estar viviendo en diferentes ciudades de la República Argentina, en una previa muy federal al estilo de la cadena 3 Argentina, hasta que lleguemos ya a lo que va a ser la transmisión en sí, con Carlos Andrés El Bocha Uriet y Claudio Giglioni en los comentarios, Marcelito Lamberti como siempre con los aportes, Mauri Coccolo con todo lo que nos van a traer y lo que vamos a tener para compartir en lo que va a ser una jornada de domingo inolvidable para todo el país, porque estamos una vez más en la final del Campeonato Mundial de Fútbol y vamos a estar enfrentando a España el próximo domingo desde las 16. Vamos, en un ratito me avisás, está Walter Guti Gutiérrez en la puesta, en la musicalización también. Creo que la tenemos, gracias Dieguito Uberman, que se ha quedado allí para tener la posibilidad de viajar entonces ya mismo desde Catamarca rumbo a Salta. Allí está la fiesta del tamal y Rosalía Cazorla nos cuenta. Contanos, Rosalía.
2: Así es, Ale, estamos acá nosotros en lo que es la conferencia de prensa de las voces de Oran, intentando llegar hasta la mesa donde justamente están hablando. En estos momentos, además, en el campo de jineteada, lo que se está desarrollando es justamente la Cineclada, pero bueno, ellos que vuelven a los escenarios están en estos momentos brindando una conferencia de prensa y la estamos por contar en directo para Cadena 3, lo escuchamos. Bueno, dos segundos, Ale, porque justo están preguntando los colegas acá un poco lo que es revivir la vuelta de estos escenarios por parte de...
3: Felicidades,
2: feliz cumpleaños. De las voces de Dani, como les decía yo, digamos, recordar también a lo que es Federico de Córdoba, cuál es el semestre o cómo se vienen las expectativas para las próximas semanas, esto es lo que dice.
3: Eso es lo que nos enseñó Scaloni, paso a paso. Se viene, bueno, un semestre con mucho trabajo. Se viene el Festiorán, lo que el amigo decía, que es algo que te llega, te conmueve. Vamos a estar en la fiesta de Joaquín B. González. Yo soy malo para la fecha, pero más o menos me acuerdo. Joaquín B. González, el Carmen, que el otro día se postergó para el 31. Y lo más pronto, mañana festeja el cumple mío, mocho.
4: ¡Claro! ¡Un aplauso para Ricky! ¡Que lo cumpla!
2: Bueno, entra en la doma, digamos, en lo que respecta a la doma, se está desarrollando la misma, tal está contando el dinero que allí va a estar con lo que está cumpliendo, justamente con agua, y se van a festejar en la jornada de hoy, bueno, y él lo que señalaba era, esto era su primer festival, así que nosotros seguimos acá en Chicoana, en este festival del Tamarí.
0: Bueno, un saludo grande para las voces de Orán, el recuerdo, como bien marcabas, del querido Federico Córdoba, hubiera cumplido 75 años ayer, 17 de julio, fecha de su natalicio, lamentablemente nos dejó físicamente en el 2025, un 4 de julio, con 73 años, pero las voces de Orán, ese conjunto que fue fundador y que marcó una generación y un hito en el folclore, sigue su derrotero, sus canciones se siguen escuchando en los festivales a partir de lo que está haciendo su hijo y a partir de lo que hace las voces de Orán, que se mantiene en los escenarios y sigue haciendo disfrutar a un público multitudinario, como bien contaba Rosalía, más de 20.000 personas tenemos allí, Rosalía, ¿no? En Chicoana.
2: Así es, Ale, más de 20.000 personas, y lo que decían recién, por ejemplo, es que hay aproximadamente unas 2.000 personas todavía intentando ingresar, pero bueno, se dificulta un poco por las condiciones, porque prácticamente esto está colmado, así que están viendo de qué forma estas personas puedan volver, puedan ingresar al predio, pero unas 20.000 personas y unas 2.000 que están todavía en las adyacencias intentando ingresar. Te digo que acá hay una cantidad impresionante de gente que está poniendo todo para que esto, que debería haber comenzado a las 7 de la tarde, que arrancó un poco más tarde, se agilice y la gente pueda sentarse, ubicarse y disfrutar tranquilamente de esta fiesta.
0: Rosalía, ¿qué es lo que estaba previsto en cuanto a horarios de actuación? Digo, ¿quién sigue ahora, Soledad o el Chaqueño?
2: Ahora sigue Soledad. No está tan atrasado Soledad, porque estaba prevista en la cartelera a las 12:20 aproximadamente, pero lo que está pasando en estos momentos es que están en el campo de la Cineclada, algo que debería haber sucedido un poquito antes, pero bueno, las condiciones obligaron a que entre show y show se desarrollara algo de Cineclada, y es lo que está sucediendo ahora, mientras están armando todo el escenario para Soledad, porque imagínate que en un momento se habían montado todos los escenarios, estaba todo listo para que los distintos artistas hagan su prueba de sonido, y se tuvo que suspender y desmontar absolutamente todo.
0: Porque por el tema del viento.
2: Porque el viento era tan fuerte que la estructura en sí, digamos, se movía, no era segura. En algún momento también estaban especulando con qué posibilidades había de continuar o no con lo que estaba previsto para la jornada de hoy, y por eso se retrasó un poco más de 2 horas. Incluso en algún momento hubo cortes de energía pasada las 8 de la noche, porque bueno, todavía no estaba todo listo. El viento ha calmado bastante. Cuando nosotros llegamos acá cerca de las 7:30, todavía había ráfagas importantes de viento, y vos lo sabés porque estábamos hablando y no nos podíamos escuchar.
0: Sí.
2: Pero bueno, las condiciones llevaron a que hoy todo, digamos, fuera a pulmón, y con buenos resultados. Imagínate que los artistas están subiendo hasta ahora sin prueba de sonido. Así claro. que para sí, ellos sí. es un desafío, para ellos es un desafío, pero bueno, hasta ahora por lo menos las voces de Orán acaban de recalcar eso, que estuvieron sin prueba de sonido y que todo salió espectacularmente bien, como ellos lo habían previsto, así que se espera lo mismo para la Sol y para el Chaqueño, y los que van a cerrar la noche van a ser los chicos de Desacatados. Hay mucho público joven, Ale, estoy dando vueltas y hay mucho público joven.
0: Ese es un predio, Rosalía, es un predio para la gente que no lo conoce, es un predio abierto, ¿no?, al aire libre.
2: Es un predio abierto, salvo una parte que es muy pequeña, que en este momento está funcionando de patio de comidas, pero que no debe ser más de unos 30 metros aproximadamente, un techo, pero después de ahí todo lo demás es absolutamente al aire libre, así que las condiciones del tiempo nos están ayudando un montón, porque yo solo me puse en estos momentos un buzo para cuidar la garganta, nada más. Claro. No es necesario.
0: Y Rosalía, la gente está parada, hay sillas, hay un sector.

0: un lugar en las gradas, que son dos gradas bastante grandes, pero obviamente que para acá, que es tres gradas, perdón, Ale, porque estoy viendo las vidas en estos momentos, que no te permiten cubrir la cantidad de gente que hay en estos momentos en este predio.
1: Muy bien, bueno, es Rosalía Cazorla que nos está relatando lo que sucede allí en el Festival del Tamal, en Chicoana, Salta, está a unos 47 kilómetros al sur de la ciudad capital, así que una hora y pico, uno cree que Soledad ya debe estar por allí en el predio y el chaqueño llegará en un rato, o debe estar en Salta capital o ya andan por ahí, Rosalía, ¿qué se sabe?
0: El chaqueño anda por acá, no sé si está en Chicoana, ayer sí estuvo en Chicoana, porque ayer se celebró la fiesta de la Virgen del Carmen, hubo una procesión, hubo después una jineteada, una especie de desfile, y el chaqueño estuvo encabezando ese desfile, así que ayer ya estuvo en este lugar, y obviamente estamos una hora 10 aproximadamente, depende, yo lo hice un poquito más de largo porque estaba... Había mucha congestión para salir del centro de Salta, pero una ruta que está en muy buenas condiciones y que es bastante ágil, tiene semáforos, está dentro de todo en buenas condiciones para llegar acá, así que una hora 10 tranquilamente, y te diría que esta gente no vive, la cantidad de gente que hay en estos momentos en el predio no vive acá, porque es un Chicoana es un pueblito chico que está justamente entre Salta y Cachi, y obviamente que ahora en estos momentos está invadido de gente que vino a este festival, a la edición número 41.
1: Muy bien, es la cadena 3 Argentina con Rosalía Cazorla en vivo y en directo desde Chicoana, Salta, en el Encuentro Nacional de Domi Festival del Tamal. Primera jornada, vamos a estar hoy y vamos a estar mañana también. Nosotros estamos en San Fernando del Valle de Catamarca, estamos en el predio ferial, aquí en la Fiesta Nacional e Internacional del Poncho, mientras actúa Pimpinela en el escenario, que por decisión de los artistas, lamentablemente no podemos reproducir, no podemos llevar a nuestros oyentes la actuación de los hermanos Joaquín y Lucía Galán. Vamos a aprovechar con Guti Gutiérrez, hacemos una pausa, no sé Ulises si tenés algo por ahí, algunos oyentes que quieras saludar, que ya se estén sumando a esta madrugada, prometiéndoles que en un rato vamos a estar con Soledad Pastorutti desde Salta, y aquí vamos a tener Campedrinos y Emilio Morales, un gran artista catamarqueño que también va a estar actuando una vez que finalice Pimpinela. ¿Qué dice la gente por allí en el mensajero, Ulises?
2: Está presente el amigo Palito Salas desde Neuquén, que dice buenas noches a todo el equipo, excelente el programa. También está el amigo Edgardo Lorenzini de Verabebú, también provincia de Santa Fe, que también dice felicitaciones a las noches festivaleras. Se van llegando los amigos, se van conectando, recordamos, a través de la aplicación de la cadena 3 Argentina con el mensajero, y también a través del chat en vivo de YouTube. Que a todos los amigos que quieran escuchar por YouTube, busquen en su televisor Cadena 3 en vivo y lo dejan andando ahí de fondo, como la vieja radio en su momento, y van a escuchar las 100 noches festivaleras con Alejandro Bustos.
1: Muy bien, hacemos una pausita nosotros, está Walter Guti Gutiérrez junto a Ulises Llanos allí en Alvear 139, en mi caso junto a Jorge Ogas en la puesta técnica aquí en la fiesta del Poncho en Catamarca, y Rosalía Cazorla desde Chicoana en Salta. Esta es la cadena 3 Argentina, la gran radio federal. Hacemos una pausa y seguimos en la madrugada ya de este sábado 18 de julio.
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0: 22 minutos de la hora cero en la República Argentina. La cadena 3 transmitiendo en vivo desde San Fernando del Valle de Catamarca el Festival del Poncho con Alejandro Bustos, Rosalía Cazorra en el Festival de la Jineteada y el Tamal en Chicoana, en la provincia de Salta. La gran cadena federal cubriendo de norte a sur, de este a oeste, los grandes festivales para ustedes en vivo y en directo. Estamos acá, que estaba revisando, le contaba recién al amigo Walter, más o menos para este fin de semana en Córdoba, para hoy día sábado máxima de 20 grados con un día mayormente nublado, para el día domingo máxima 18, nublado, lunes, martes y miércoles de la semana que viene vuelve el frío con máximas entre 15 y 17 grados para la ciudad de Córdoba. Vuelve a subir la temperatura el jueves que viene también aquí en la ciudad. Volvemos de vuelta al Festival del Poncho. Adelante, Alejandro Bustos.
1: Muy bien, muchísimas gracias. Ahí te consulto, Ulises, si tenés allí, nos había quedado un material, un audio, probablemente esté en la carpeta de turno noche.
0: Lo tenemos.
1: Vamos a escucharlo entonces, vamos a aprovechar. Aquí sigue el show, está totalmente colmado el escenario mayor. Sigue el show de Pimpinela. Insisto, por si hay gente que se va sumando, que lamentablemente no podemos transmitir por decisión de los artistas. No podemos llevarlo a nuestra audiencia, pero la gente disfruta, el show es espectacular. Lo único que uno podría simplemente decir es que hubiera estado bueno que lo hubieran comunicado previamente, tanto sea desde la organización, me parece, para advertir y para saber y no encontrarnos con esta sorpresa, porque inclusive la misma gente de prensa, cuando nosotros le consultábamos si estaba confirmado o no, porque ya teníamos la versión de que existía la posibilidad de que no se pudiera transmitir el show, no nos sabían precisar hasta que los artistas subieron al escenario. Por eso pedimos las disculpas del caso, aunque insisto, no es nuestra responsabilidad lo que está sucediendo aquí en la Fiesta Nacional del Poncho. Pero bueno, dicho esto, vamos a escuchar a lo que contaba esta mañana. Estuvo el gobernador de la provincia, Raúl Jalil, estuvo acompañado por el gobernador de la provincia de Río Negro, Alberto Beretilnek, y autoridades provinciales y algunas autoridades nacionales también, que se llegaron a las 11 de la mañana en este predio ferial. Aquí en el escenario mayor se produjo la inauguración oficial de esta 55ª edición. Se habló concretamente de todo lo que ofrece Catamarca para esta fiesta, apostando a que es la fiesta más convocante en invierno en la República Argentina. Tiene un predio de una capacidad notable, con varios pabellones, con una convocatoria que busca renovarse también desde el público, desde lo artístico, con diferentes géneros musicales. Y lo más destacado para quienes disfrutan y para quienes quieren conocer sobre artesanías, sobre emprendimientos, está realmente aquí en San Fernando del Valle de Catamarca. Son 10 hectáreas donde uno puede encontrar desde gastronomía hasta lo que es concretamente artesanías en diferentes materias primas. Obviamente la esencia de todo esto es la fibra de vicuña y los ponchos, lo que le da el nombre nada más y nada menos a este gran festival que, como decíamos, está cumpliendo 55 años. Pero vamos a escucharlo al gobernador Raúl Jalil, el gobernador de Catamarca, que esta mañana decía a propósito de una nueva edición de la Fiesta del Poncho.
2: Muy contento de estar acá en el stand del Banco Nación, el agente financiero de la provincia de Catamarca, por 10 años más. Nos ayuda con una tasa especial, nos ayuda con una promoción que se llama Marcatón Poncho, sin límite del 30%. Bueno, estamos trabajando muy bien, acompaña el gobernador de Río Negro, que le agradezco, Alberto Beretilnek. Justo el gobernador de Salta, por problemas de clima, no pudo venir, pero está tratando de venir más adelante, y tal vez vengan otros colegas, y tal vez venga Daniel Scioli el fin de semana que viene. Así que bueno, que disfrutemos todo, que los catamarqueños esperamos este día, una vez que termine la fiesta del Poncho. Y comenzó un gran trabajo de la Diana, obras públicas de Juan, de Eduardo, de todos, del CFI, que nos acompaña también con el financiamiento, y también nos acompaña con el financiamiento del Banco Nación.
1: ¿Qué significa poder festejar en esta?
3: Los actores que participan justamente en este proceso.
2: Bueno, es muy importante porque la fiesta del Poncho, hablamos de cultura, identidad, la posibilidad de vender, así que bueno, muy contento, y disfrutemos de los espectáculos, disfrutemos los artesanos, y bueno, disfrutemos de todo lo que, y espero que Argentina salga campeón.
1: Hablando de cultura e identidad, es importante el apoyo para
4: para los productores, que son la esencia de esta fiesta, para los artesanos, ¿no?
2: Sí, nosotros acompañamos, bueno, con el CFI, Embajada de Japón, la UNESCO, hemos formado la Ruta del Telar, con la Universidad de Catamarca tenemos una diplomatura en textil, que estamos, ya creo que es la tercera promoción, así que bueno, la verdad que trabajando la escuela, que hoy habló la directora, que enseñan artesanía, que enseñamos todo lo tipo que tiene que ver con la cultura. Los invito también que vayan a Cata, donde era la Casa de Catamarca antes, donde también tenemos toda la ruta telar y la ruta de la minería.
5: Bueno, esperamos también la visita de autoridades de la Nación ya para la semana que viene.
2: Bueno, en principio hoy hablé con el secretario de Turismo, Daniel Scioli, y probablemente venga el próximo fin de semana.
6: ¿Anunció la presencia del presidente para primero de agosto para la Puna? ¿Eso se va a realizar?
2: Bueno, estamos hablando, es probable que el presidente venga...
6: Primero
2: de agosto, para el Día de la Pachamama.
6: Sí.
2: Es probable que el presidente venga a visitar los proyectos. Nosotros tenemos 4 proyectos de RIGI en el Salar del Hombre Muerto. Uno lo compartimos con Salta. Así que es probable que nos visite el presidente y estamos hablando con la posibilidad de que pueda venir.
1: Bueno, muy bien. Ahí está la palabra del gobernador de la provincia de Catamarca, Raúl Jalil, hablando sobre la posible presencia tanto del secretario de Turismo, Daniel Scioli, el próximo fin de semana, como la posibilidad de que llegara el presidente Javier Milei para el mes de agosto. Bueno, ya vamos a volver en un ratito con Rosalía Cazorla. Aprovecho y comparto también, tengo aquí el mensajero para contestarle a algunos oyentes. José Félix Astetti dice que la lástima no poder escuchar a los artistas en la fiesta del Poncho. Ante tanta publicidad, la cadena 3 me da mucha pena, dice Félix. Félix, simplemente te agradecemos el mensaje y...

0: Esto no es responsabilidad de la cadena 3, lamentablemente los artistas que se promocionaron teóricamente los íbamos a poder transmitir. Nosotros nos dimos con esta sorpresa en plena transmisión, prácticamente en vivo, ¿no? No, y no es responsabilidad de la cadena 3 argentina que la decisión del artista sea no permitir que se transmita su show, ¿no? Esto obviamente que antes se acuerda y se deja escrito, entiendo, por contrato, porque de lo contrario tendríamos a las autoridades de la fiesta acá diciendo que por una decisión unilateral los artistas no permiten que se transmita. Pero de cualquier manera, sea entre los organizadores o el artista, esto es ajeno a lo que nosotros podemos hacer desde este lugar, más que tratar de llevar otros momentos de la fiesta también, no solamente los artistas, sino también lo que hacen los artesanos y lo que se va mostrando en esta fiesta. Para Vilma, dice: hola Ulises, Ale, Rosalía, qué hermoso nuestro país, hoy festivales en dos provincias, más calorcito, es como estar en enero, relajados, escuchándolos. Bueno, hermoso, ustedes logran que el tiempo y el espacio desaparezca, ya no sé qué día es, creo que es diciembre del 2022 en Qatar, dice, esperando el plin plin argentino. Vamos, elijo creer. Saludos, Vilma, un beso enorme, Vilma, gracias por la buena energía. Ojalá, elegimos creer nosotros también, Vilma, gracias por la buena onda. Marcelo Porras dice: esta mañana dijeron en la Popu que Soledad cantaba el himno mañana en la final. Ustedes dicen ahora que está en el festival. ¿En qué quedamos? No sé qué habrán dicho esta mañana en la Popu, porque se barajó inclusive durante todo el día la posibilidad de que fuera uno de los artistas. Y a ver, en cuestión de tiempos, sin saber de las presentaciones de Soledad, la posibilidad existía. Sí, Ulises.
1: Efectivamente, Soledad Pastorutti no podría cantar por complicaciones de agenda. La artista que los futbolistas habrían pedido sería Lali Espósito, pero no está confirmado aún.
0: Sí, por eso se tiraron varios nombres, Lali, Tini, después decían que podía, algunos querían que fuera la Mona, que entiendo que eran cordobeses, teniendo en cuenta también que Carlitos Jiménez está allá, está en Estados Unidos, pero lo de la Sole creo que fue una posibilidad que se deslizó desde algunos medios de Buenos Aires, pero creo que nunca estuvo entre la chance concreta, porque como decía Rosalía, está hoy ahí en Chicuana y después va a estar el domingo, tiene que tocar acá el domingo a la noche. Uno entiende que de llegar este tipo de cuestiones y de pedidos se suelen hacer con tiempo, pero bueno, lo de Soledad, ojalá, a lo mejor Rosalía por ahí tiene la posibilidad de, aunque sea, acercarle el micrófono a Soledad Pastorutti, que sea ella básicamente lo que lo cuente. Imagínense que para cualquier artista cantar el himno para la selección en una final del mundo, y no es algo que pasa todos los días, entonces claro, probablemente si el ofrecimiento existiera y ya se habrían comunicado con los organizadores de estos eventos para ver si existe la posibilidad de postergar o tocar otro día y viajar a Estados Unidos, si ese ofrecimiento hubiera existido. Claro. Pero bueno, vamos a esperar a ver si por ahí a lo mejor Rosalía Cazorla tiene la posibilidad de estar en contacto con Soledad, o a lo mejor está su marido Jeremías allí acompañándola y nos puede dar una precisión para dejar de especulaciones, que es lo que ha habido sobre todo en las últimas horas. De hecho, todavía, Ulises, creo, por lo que he visto, no se sabe quién va a cantar el himno el próximo domingo.
1: Efectivamente, todavía no se sabe, pero hay un nombre que está sonando más fuerte que de Lali o de Tini, esto es el que es María Becerra también. Soledad, digamos, estaría ya descartada porque tiene, como bien dijiste, presentaciones para el día de hoy sábado y también para el día de mañana, lo deja prácticamente fuera de la competencia. Los nombres que están, como dijimos hace un ratito, son Lali, Tini y María Becerra. La que pisa más fuerte en estos momentos es María Becerra.
0: Bueno, veremos. Vamos ya mismo a Chicuana, vamos a la provincia de Salta, desde Catamarca, la cadena 3 Argentina, las 100 noches festivaleras, con la fiesta del tamal. Rosalía, te escuchamos.
2: Ale, Ulises, ¿cómo están? Seguimos nosotros acá, te aviso que es imposible caminar por el predio. Mis intenciones eran llegar hacia la zona donde están las conocidas tamaleras, que es hacia el fondo, hacia un extremo, pero me parece que va a ser misión imposible y lo voy a tener que hacer mañana temprano, porque en estos momentos el predio está que explota. Y estoy detrás de ese dato que ustedes recién conversaban, pero te diría, acá incluso los payadores recién hablaban de la posibilidad, y alguno hizo una payada hablando justamente de que Sole podía llegar a ser la cantante del himno en la final, pero como ustedes lo están señalando, es prácticamente descartado. Primeramente porque tiene que actuar acá, después actuaría en Catamarca, va a estar en la zona, es imposible, digamos, que se den los tiempos, pero bueno, estamos detrás de la confirmación de que esto está absolutamente descartado o de qué es lo que está sucediendo. Obviamente que vamos a esperar también la palabra de Sole, a ver si qué nos dice con respecto a esto, cómo sintió este pedido, pero bueno, algo que te decía Ale hace un rato que tiene que ver...
0: Si es que existió Rosalía, ¿no?
2: Si porque es que de existió, hecho no... tenés razón.
0: Claro, ni siquiera está confirmado eso, de que haya existido, ¿viste? Pero bueno, esperamos por eso, a ver si por ahí la Sole, como siempre, tiene esa gentileza con la cadena 3 Argentina y te lo cuenta, seguro.
2: Tal cual. Te aviso que todavía acá siguen, mientras están armando el escenario para la actuación de Sole, sigue todo lo que tiene que ver con el campo de la jineteada. Hay muchos jinetes que son cordobeses, muchos que vienen de la zona de Sinzacate y de Jesús María. Por ejemplo, pasó por este campo de jineteada Mauro Fassi, que capaz que lo conoces, sale.
0: Sí, es el hijo, es campeón de Jesús María, categoría crina limpia, hace 2 o 3 años atrás, y es el hijo de Daniel Fassi, el relator de la jineteada.
2: Exactamente, tal cual, exactamente. Bueno, fue quien abrió la jornada de jineteada hoy. Hay también jinetes de Uruguay, de la región, te diría que están todas las provincias representadas. Así que una gran encuentro de doma, como lo señalan, y estamos esperando todo lo que tiene que ver con la actuación de la Sole. Pero te decía hace un ratito que hay muchos jóvenes, que me llamó la atención eso. Algo que creo que nosotros veníamos hablando en un par de festivales en el verano, de que los jóvenes vuelven al folclore. Y acá estoy, por ejemplo, con unas chicas. Hola, estamos en vivo para Cadena 3, acampando acá. ¿A quién vinieron a escuchar?
3: A Chaqueño para Vecino.
2: A Chaqueño para Vecino.
3: Bien. Sí.
2: ¿Cuántos años tenés?
3: 19.
2: ¿Y te gusta tan joven el folclore?
3: Sí, venimos ya de familia de que le gusta esto y que nos inculcan esta tradición.
2: ¿Y a vos quién viniste a escuchar? ¿Al Chaqueño Tapián?
3: Sí.
2: ¿Los Soles?
3: También.
2: ¿También?
3: Buenísimo, los artistas.
2: ¿21 también? ¿Amigas o...?
3: No,
2: yo tampoco. Ustedes hicieron un rancho aparte, como se dice, sentadas. ¿A quién vinieron a escuchar?
3: A desacatados,
2: es decir, que ustedes hasta el final van a aguantar acá sentados, sí, acampando.
3: En lo posible, sí.
2: Bueno, gracias, chicas. Público para todas, los artistas, el folclore, el cuarteto. Las chicas les decía que hicieron rancho aparte porque están sentadas sobre el pasto, no les importó absolutamente nada, de los pocos lugares que hay en esos momentos en que uno puede descansar, porque realmente la cantidad de gente que hay en este predio hace imposible trasladarse de un extremo al otro. Nosotros acá seguimos esperando el show de la Sole, Ale.
0: Bueno, muy bien, bárbaro. Cuando quiera, Rosalía, también contamos y charlamos un poco de lo que se puede comer y disfrutar ahí, la gastronomía. Yo les cuento que aquí me he quedado sorprendido por algunos precios adentro del predio. Hay que decirle a la gente que el predio ferial aquí en Catamarca tiene el acceso al escenario, el patio, donde tocó hoy Cristian Herrera, mañana va a tocar Paquito Caño, mañana va a haber otros artistas. El acceso es gratuito. Si uno quiere acceder a los espectáculos del escenario mayor, ahí sí tiene que pagar, pero el acceso al escenario del patio es totalmente gratuito. Y por ejemplo, veía un puesto que ofrecía un tostado de jamón y queso con una gaseosa, 5.000 pesos. Una hamburguesa, papas y un vaso de gaseosa, 6.000 pesos. Me parecieron precios muy accesibles. Ya vamos a ir a recorrer. Igual también dentro del predio hay otros restaurantes que uno ya se puede sentar, eso es comida al paso, que uno ya se puede sentar, y por ejemplo una humita le cobraban 17.000 pesos. un plato de humita, abundante, ¿no? Abundante. Para uno, te digo que uno queda satisfecho. 17.000 pesos. Te cobraban una gaseosa 3.500 pesos, un vaso de limonada 2.500 pesos, un vaso grande, ¿no? No hablo de un vasito chico. Pero bueno, me llamó la atención los precios de la comida al paso, así muy, muy accesibles, ¿no? Muy accesibles. Pero bueno, ya vamos a ir contando algunos detalles también de lo que se puede, de lo que se puede disfrutar, de lo que se puede también comer y tomar aquí en este predio, que como decíamos, tiene un patio gastronómico gigante y a su vez, en los alrededores de los escenarios más importantes, que es el patio y en el escenario mayor, también hay diferentes kioscos y puestos donde se ofrece comida, bebida, algunos restaurantes donde uno puede sentarse a comer, desde un humita, un tamal, hasta asado o un costillar a la llama. Se puede disfrutar todo tipo de gastronomía, además de lo que es el pabellón donde se ofrecen los productos regionales. Ahí también hay, si uno quiere tomar y degustar algún vinito rico que se ofrece aquí en Catamarca, como así también algunos productos regionales muy, muy, muy exquisitos. Nueces he visto de producción propia de aquí también, que se ofrecen y a muy buen precio. Ya vuelvo con Rosalía Cazorla en un ratito nada más. Siguen llegando algunos mensajes también de los oyentes a través del mensajero aquí en la radio. Estamos en vivo, son las 0:40, 0:40. Jorge Rojas está en Estados Unidos, podría cantar el himno, dice Patricia de Villa del Rosario. Es cierto, Jorge Rojas está en Estados Unidos. No sé si quedó para la final, la semifinal estuvo. No sé si habrá quedado. No he visto, por lo menos sus historias, no lo he chequeado tampoco. Pero no es mala, Lo que pasa es que eso en algunos casos a veces depende también. Creo que es la Asociación del Fútbol Argentino la que termina solicitando qué artista supone, uno cree que también los jugadores por ahí sugieren. Exactamente. Claro, los jugadores por ahí sugieren. Pero bueno, es cierto que Jorge Rojas ha estado por lo menos hasta semifinales en Estados Unidos. Y viendo el Mundial, lo hemos tenido en los micrófonos de la cadena 3, entrevistados por nuestros compañeros cuando ingresaba al estadio. Así que bueno, no hay que descartar nada, pero bueno, todavía no ha habido novedades en ese sentido. Saludos para la gente de Misiones que nos está escuchando, 91.5 Mega Santa Ana. Buena transmisión y saludos, dice Emiliano. Un abrazo grande para la gente que nos escucha en Misiones. Y el resto son oyentes suyos, Ulises de la Noche. Ulises, Walter, presente desde Cosquín, dice, como todas las madrugadas, saludos a la tribu de noche y día. Bendiciones, dice Clide.
1: Le mandamos un gran cariño, sí. Ahí está Walter, que nos escribe a través del chat en vivo de YouTube, que está, digamos, enojado, Walter. Mario de General Pinedo Chaco, figura con el nombre de usuario Walter Juárez. Sí. Siempre los escucho, es valioso lo que ustedes hacen. Con respecto a los que no quieren que lo difundan, no tendrían que darle salida a su música. Con respecto al Festival del Poncho, donde hay artistas que no quieren ser transmitidos.
0: Sí, no, por ahora solo Pimpinela, espero que sean los únicos. Y por lo en líneas generales, han sido muy pocos los casos que los artistas no han permitido transmitir. En algunos casos se permite que se transmitan tres temas,
1: sí.
0: Y después cortan la señal, pero son los. Ya te digo, me sobran los dedos de la mano para contar las veces que no hemos podido transmitir un artista, o que por lo menos no nos hayamos enterado antes, previamente, que desde la organización nos hayan dicho, miren, pasa esto. Después cada uno puede opinar lo que quiera, pero es una decisión y hay que respetar al artista. Lo que sí estaría bueno es esto, que se avise con tiempo, ¿no? Porque estas no son decisiones que se toman de un momento para otro. A ver, ¿qué más? Ulises dice, paso a darte el presente. Mira, te manda saludos. Mariana, saluda a mi marido, Salvador. Decirle que lo amo, juntos a la par, por siempre y para siempre.
1: Qué bonito.
0: Bueno, muy bien. Bueno, ya vamos a volver en un ratito con Rosalía, mientras continúa la fiesta allí, el 41º Encuentro Nacional de Doma y Festival del Tamal en Chicuana, en Salta, a una hora aproximadamente de la capital allí, a unos 47 kilómetros está de la capital provincial. Nosotros en San Fernando del Valle de Catamarca estamos en el predio ferial, acompañándolos en estas 100 noches festivaleras, mientras va culminando, tenía previsto casi 2 horas de actuación el dúo Pimpinela aquí en el escenario. Va a venir en un ratito Emilio Morales, que va a traer la música catamarqueña para ofrecer su show, para traer lo suyo, y posteriormente estará cerrando la presentación esta noche en el escenario mayor Campedrinos. Agustín y Sergio, con quienes estuvimos hoy por la tarde, van a estar trayendo su música, sus zambas. Van a estar en Córdoba el próximo 1 de agosto en el Quality, así que aquellos que quieran ir a disfrutar de muy buena música, de ritmo espectacular, folclore, lo que ofrecen permanentemente los chicos, también lo van a poder hacer en Córdoba capital. Y después tienen previsto algunas otras actuaciones para estar precisamente allí en cada rincón de la República Argentina. Bueno, ya volvemos en un ratito a Salta, a la fiesta nacional del tamal que se está viviendo allí. Ahí están los chicos de Campedrinos. Dejale un ratito, Guti, dale.

Ahí está sonando Campedrino, 0:46 minutos en la República Argentina. Nos preparamos nosotros para asomarnos al Festival del Tamal, que tenemos, me parece, ya Canto del Alma, creo que está allí en el escenario. Ya retomamos el contacto con Rosalía Cazorla, pero hay actividad en el escenario allí en el Festival del Tamal. Nos vamos a Chicuana, la cadena 3 Argentina, las 100 noches festivaleras desde el norte.

0: Ahí están sonando, estamos en vivo nosotros también asomándonos a la fiesta que se está viviendo en Chicoana, Festival del Tamal y 41º Encuentro Nacional de Doma, en vivo y en directo desde el norte del país. Ya vamos a volver con Rosalía Cazorla, que sigue trabajando allí en ese lugar. A ver, Rosalía, contanos mientras Canto del Alma siga haciendo de las suyas en el escenario, ¿cómo está todo por allí?
1: Está todo muy tranquilo, Ale, habido en el campo de la jineteada y eso descomprimió un poco todo lo que tenía que ver la parte de los pasillos, claro. y las gradas. No sabes, la gente desesperada. Y este Canto del Alma está levantando al público que estaba acá. Asombrosamente, cuando los anunciaron, explotó este predio. Evidentemente son muy conocidos, son un grupo salteño, muy querido por la propia gente de Salta que se encuentra acá, así que realmente están haciendo bailar en esta noche bastante calurosa, porque hay que decirlo, estamos todavía con 20 grados y se siente bastante, así que nada, está todo muy tranquilo, supuestamente Soledad viene después. Los chicos de Canto del Alma estaban previstos que actuaran a las 20:30 entre medio de la jineteada, incluso antes de las voces de Orán, pero bueno, teniendo en cuenta las circunstancias climatológicas que llevaron a que debiera posponerse su actuación para pasado de la medianoche, lo hacen antes de Soledad.
0: Muy bien, sí, lleva más de una década los chicos de Canto del Alma, son salteños y que disfrutan no solo de lo que es la música folclórica nuestra, sino también algo de zambas y chacareras, algunas serenatas también que han ofrecido en su Salta natal. Así que para seguirlo disfrutando, ¿alcanzaste a ver algo, me contabas algo del tema gastronómico, Rosalía, o todavía no has probado nada por allí?
1: No. El chaqueño va a venir después de Soledad. Y como venimos con los horarios, yo te diría que el chaqueño cerca de las 2:30, más o menos, 3 de la mañana, porque estaba previsto que suba cerca de la 1:30. Así que no, vamos retrasando como una hora aproximadamente los shows como estaban previstos, Ale.
0: Bueno, muy bien, una hora entonces de retraso allí en Chicoana, Canto del Alma, después vendrá Soledad, vamos a ver si nos podemos asomar para tenerla, aunque sea un ratito, a la Sole Pastoruti desde Chicoana, y esperamos nosotros por acá también, ya con el cierre de Pimpinela, tener a Emilio Morales, el catamarqueño, ofreciendo su show aquí en la Fiesta Nacional del Poncho en San Fernando del Valle de Catamarca. Vuelvo en un ratito con vos, Rosalía. Nos asomamos nuevamente al escenario. Allí está cantando, están los salteños, Canto del Alma.

0: noche, Chicuana.
1: Allí está Canto del Alma.
0: ¿Cómo estamos?
1: Saludando. Saludando al público, Canto del Alma, saludando al público. Esta es la cadena 3 Argentina. En un ratito volvemos con Rosalía Cazorla, que está en vivo y en directo en el Festival del Tamal y en este encuentro nacional de Doma que se está viviendo desde Salta, muy cerquita de Salta Capital, a unos 50 kilómetros nada más de la capital provincial. En un ratito se presenta allí Soledad Pastorutti y posteriormente el cierre será con Oscar el Chaqueño Palavecino. Aprovechamos para mandarle un gran saludo al Chaqueño y a su gente que seguro debe estar allí ya en la previa, aprovechando para prepararse para lo que va a ser esta actuación. Va a estar también aquí en la fiesta nacional del Poncho, el Chaqueño Palavecino, el próximo domingo va a estar presentándose, domingo 26 de julio, va a estar presentándose aquí en Catamarca, Oscar el Chaqueño Palavecino. Ya en un ratito repasamos también, cómo está la grilla de lo que va a acontecer aquí en la fiesta del Poncho, lo que se viene que le podemos anticipar para la jornada de mañana, en cuanto a la grilla artística y a la programación aquí en Catamarca, casi digo Salta, en Catamarca, aquí va a estar actuando en la jornada de mañana, sábado, vamos a tener, como es habitual, el espectáculo de lo que está previsto con Los Nocheros, que según lo que está previsto Nocheros va a actuar 0:30 y los Tequis estarían actuando después de los Nocheros, por lo menos después de la 1:30. Los Tequis serían el cierre del espectáculo mañana, que va a comenzar, dicho sea de paso, con Nadia Larcher y el Chango Espasiuk, pasadita la hora 22. Mañana vamos a estar, si Dios quiere, con el Chango Espasiuk también haciendo una acción muy bonita de la Argentina Reforesta aquí en el predio. Esta acción que viene realizando la cadena 3 Argentina en diferentes festivales del país, llevando árboles para reforestar, para plantar, y que adoptan y que aceptan también y se suman los municipios y los organizadores de los eventos y los artistas, obviamente. Así que mañana el Chango Espasiuk, pasadita a la hora 22, un poquito más temprano, con Nadia Larcher. Posteriormente los Nocheros y el cierre será con los Tequis. Esto para la jornada de mañana sábado, ya madrugada del domingo. Y el domingo, madrugada de lunes, Soledad Pastorutti se estaría presentando a la medianoche, entre la medianoche y la 1:00 a.m, dice acá la grilla, ¿no? Y el cierre será con Karina la princesita, que podría llegar a estar tocando después de las 2:00 a.m. 2:00, 2:30 a.m. ya en la madrugada del lunes, esto para la noche del domingo. El lunes todo se traslada del predio al frente, al Estadio del Bicentenario. Allí se ha preparado todo, se ha armado un escenario en el campo de juego. Es un estadio que se inauguró en el 2010. Un estadio inaugurado en el 2010, después se dejó de usar, y bueno, ahora se usa para algunos eventos puntualmente. Sé que estuvo Airbag hace pocos meses acá en este estadio, pero se dejó de usar para eventos. Aquí estuvo jugando en algún momento Boca, River, vinieron los equipos de primera división, pero después hubo algunos problemas, entiendo, con las tribunas también, entonces se tuvo que dejar de usar. Y se ha armado precisamente un escenario para que la gente disfrute en el campo de Doma y utilice la platea que da al campo de la Doma para que se pueda sentar allí y disfrutar en un Poncho Sunset, así lo han denominado, porque va a empezar después de las 3 de la tarde y se van a presentar Los Herrera, posteriormente Abel Pintos, y el cierre será con la Euge Quevedo y la LBC. Esto va a ser el lunes por la tarde-noche. Lunes por la tarde-noche, este espectáculo en el Estadio del Bicentenario, que va a ser la única oportunidad en que se traslada el evento artístico del predio ferial hacia el Estadio del Bicentenario. Esta es la programación de lo que va a haber, de lo que vamos a tener en los próximos días y que vamos a estar transmitiendo por la cadena 3 Argentina. Hemos llegado a la 1:00 a.m. En la cadena 3 Argentina. Vamos a aprovechar, nosotros hacemos una nueva pausa y ya volvemos en minutos nada más desde acá. La temperatura sigue siendo muy agradable. La gente, la que ha quedado por aquí, porque hay que decir que en la parte del predio, digamos, la actividad prácticamente termina, porque ya los artesanos a las 23 o a más tardar a la medianoche cierran las puertas, porque mañana vuelven a abrir, mañana, en realidad hoy, en unas horas, a las 2 de la tarde, se vuelve a abrir el predio para que la gente pueda venir a disfrutar y a recorrer cada uno de los pabellones. Entonces, lo único que va quedando por acá es lo que está pasando en el escenario mayor, donde en estos momentos está actuando Pimpinela, que no ha permitido transmitir su show. Así que aprovechamos, hacemos pausa, ya volvemos en un ratito desde Catamarca y también a Salta, al estilo de la Cadena 3 Argentina y las 100 Noches Festivaleras.
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1: Minutos pasaron de la una de la mañana, estamos en el sábado 18 de julio, hemos comenzado a vivir la fiesta nacional del poncho aquí en San Fernando del Valle de Catamarca, mientras sigue actuando Pimpinela. Nosotros vamos a Salta, nos asomamos en Chicuana, allí en la fiesta del tamal, está Canto del Alma, ya volvemos con Rosalía Cazorla también, que nos confirma cómo sigue todo, porque después de Canto del Alma se viene Soledad y el cierre será con el chaqueño Palavecino, tal cual lo anticipaba. Pero Canto del Alma está en el escenario. A ver, nos asomamos a lo que se está viviendo allí en la fiesta del tamal.

0: Muchísimas gracias. Gente querida, nos despedimos. Gracias por todo. El tiempo es cortito, pero queríamos cantarle a ustedes. Gracias a todos.
1: Agustín, ahí le dejamos unos pañuelitos para que nos acompañen en esta zamba. Y hay más para regalar y le vamos a pasar regalando a toda la gente que no tenga pañuelo.
2: A ver ahí.
1: Es más, hermano, no sé a ver si llega hasta ahí.
3: Estamos en vivo, estamos transmitiendo en directo lo que está pasando en Chicuana, en el Festival del Tamal, el Encuentro Nacional de Doma que se está haciendo allí en Chicuana. Es el cierre o los últimos temas de Canto del Alma, los salteños, que ante su público, ante una multitud, tal cual lo está contando Rosalía Cazorla desde el lugar, unas 20.000 personas están disfrutando de esta gran noche de este Festival del Tamal, primera, día uno. Día uno para esta fiesta multitudinaria, allí a una hora nada más de Salta Capital. Nos asomamos ya en la despedida, Canto del Alma, mientras aquí en el Festival del Poncho sigue cantando Pimpinela, que no ha permitido transmitir su show.

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1: Muy bien, ahí está, señoras y señores, la actuación entonces de Canto del Alma, que cierra su presentación en el Festival del Tamal, allí en Chicuana. Ya volvemos, me avisan ustedes cuando podamos volver con Rosalía Cazorla, porque debería, después de Canto del Alma, presentarse Soledad Pastorutti en esta fiesta allí en el norte salteño. Aquí está terminando ya en la parte final, despedida de Pimpinela, el saludo con el público ante un escenario mayor totalmente colmado, escenario que cuenta con varias cientos de sillas en una platea frente al escenario, y después cuenta con un entrepiso hacia el lado derecho y hacia el lado izquierdo del escenario, donde hay mayor espacio, pero hay sillones en lugar de sillas, hay sillones, hay unos espacios más distendidos, digamos, una especie de VIP que aquellos que tienen la posibilidad. Aquí las entradas arrancan en los 30.000 pesos y llegan en algunos casos, según lo que nos contaban, por ejemplo, el sábado que toca Casu aquí, van a llegar a costar 90.000 pesos, las más caras. Esto es lo que promedio se va manejando para quienes pagan para el escenario mayor, porque el resto del acceso, o sea, el 85% del predio, el acceso es totalmente libre y gratuito, incluyendo el escenario del patio, donde va a haber artistas como la Celevera, como Paquito Caño, como el Polaco, la Conga, los Herrera, Lázaro Caballero, bueno, y tantos otros que van a pasar por ese escenario, el patio, que es abierto al público y con ingreso totalmente libre y gratuito. La 1:12 p.m, ¿cómo está todo por allí en Córdoba capital, Ulises?
2: En la ciudad de Córdoba, querido Ale, en estos momentos tenemos una temperatura de 15 grados 4 décimas, está mayormente nublada la noche en Córdoba, mucha humedad del 82% en estos momentos, viento del sudoeste a 6 kilómetros por hora, reiterando para hoy una máxima de 20 grados y un día mayormente nublado durante toda la jornada. Dice por acá, los puedo encontrar en YouTube, ustedes son mis fieles compañeros en mi mar de soledad que vive en el extremo oeste formoseño. Buenas noches, les escribo desde Lugano, ciudad autónoma de Buenos Aires, quiero saludar a mi mamá Paola, decirle que la quiero mucho y dejarle un beso enorme, y por favor pasen un tema de Tamara Castro, dice acá el mensaje del oyente. También nos estaban comentando que en el Festival del Poncho el año pasado lo cerró la Mona Jiménez después de mucho tiempo.
1: El dato me lo pasaba nuestro operador técnico Jorge Ogas, aquí catamarqueño, Jorgito, vos, ¿no? Sí. Víctor Francisco Marchetti es el que dejaba el mensaje también de Catamarca. El año pasado cerró la Mona. ¿Después de cuánto tiempo? ¿Vos te acordás, Jorge? Hace muchos años, ¿no? Que la Mona no venía. Y claro, y se hizo precisamente en el estadio, porque no, hacerlo aquí era. Porque, a ver, si bien el escenario del patio es abierto, tiene también un espacio, digamos, 6, 7 mil, 8 mil personas.

0: 6.000, y si sacaran las sillas y demás, se podría hacer ingresar más público. Pero habitualmente no tengo presente, yo es la primera vez que vengo a este festival. Jorge, vos que has estado por ahí más tiempo, que alguna vez no se hayan colocado sillas y la gente haya estado parada. No, siempre hubo sillas, siempre ha habido plateas, claro. Entonces eso obviamente que limita por ahí un poco el espacio. Si se sacaran las sillas y la gente estuviera parada, podría ingresar más público. Pero claro, bueno, por esas limitaciones fue que se tomó la decisión de hacerlo en el Estadio del Bicentenario, claro. Y allí, Ulises, no solamente la gente puede estar en el campo, sino que también están habilitadas las plateas.
1: Por supuesto.
0: Pero lo de la Mona fue todo en el campo.
1: Exactamente.
0: Pura inclusión. Ah, claro, me lo contaba Claudio hoy. Porque el campo se colocó no hacia los cerros, sino se colocó del otro lado. Este año, la banda de Carlitos, Abel, Pintos y los Herrera, el escenario lo han colocado contra los cerros, digamos, contra lo que serían los cerros, ¿no? Dentro del estadio, obvio. El año pasado se había colocado contra la platea, entonces la gente no le quedaba otra más que quedarse solamente en el campo.
1: Vos sabés que sí. Hay algunos datos de color, ¿no? Con respecto al Festival del Poncho. El tiempo de producción del Poncho, le contamos a los oyentes, lleva entre 1 y 4 meses de trabajo, porque es algo de manera 100% artesanal y manual. Y mirá vos qué interesante, ¿no? Cómo los hilos de los ponchos se tiñen con elementos del paisaje catamarqueño. El color rojo se extrae del ceibo, el azul de las moras, el verde del molle y el dorado del ruibardo o también de la cáscara de nuez. Y la forma en la que se esquila la vicuña es de una técnica muy ancestral llamada chacu.
0: Claro.
1: Que consiste en rodear al animal, digamos, para extraer su lana sin dañarlos,
0: sí.
1: De una forma muy pacífica, obviamente lo que salvó a esta especie de la extinción, ¿no? De poder aprovecharlo sustentablemente y respetuosamente los recursos del animal.
0: Totalmente, es algo que se hace habitualmente en el mes de octubre, nos contaba hoy Juana. Y le preguntábamos nosotros cuántos animales hay que esquilar para un poncho, por ejemplo. Y nos dice que entre 6 o 5 vicuñas se saca 1 kilo. 1 kilo que son 5 o 6 vellones, le dicen ellos, le dicen aquí. Entonces, y con 1 kilo de la fibra de la vicuña, vos podés llegar a hacer un poncho y a lo mejor te puede quedar para una bufanda. Eso nos contaba Juana hoy, que era una de las artesanas, una de las tejedoras que sacábamos, claro, al aire, y nos decía que claro, el tema es, bueno, que es todo un trabajo y después, una vez que recibís la fibra de la vicuña, el proceso ese suele llevar entre 8 a 10 meses, dependiendo también esto que vos comentabas, porque en líneas generales, dependiendo también la altura en la que se encuentra la vicuña, el pelaje suele ser un marrón más clarito o un marrón más oscuro.
1: Claro.
0: Dependiendo la altura, ¿no? En la que se encuentra. Pero habitualmente esto es ya el color original de la vicuña. Aquí también, obviamente, que se esquila a la llama y a la oveja, y también se hacen ponchos, se hacen bufandas, se hacen también alfombras. Aquí hay uno de los pabellones también muy grande con alfombras. Pero lo representativo, Ulises, de esta fiesta aquí del poncho es que vos encontrás telares en cada uno de los pabellones. Es un elemento muy simbólico, ¿no? Producto, obviamente, del principal producto de exportación, o por lo menos más reconocido para Catamarca, no solo por lo que se vende, sino por lo que significa para el habitante de Catamarca. Porque en el poncho se refleja la vivencia con la mamá, la vivencia con la abuela, esto de, porque le preguntábamos nosotros, si bien aquí en Catamarca tienen dos escuelas públicas donde se enseñan artesanía, se enseña orfebrería, y se enseñan y se van profesionalizando, la enseñanza de hacer los tejidos y el telar viene de sus ancestros, viene de varias generaciones atrás, ¿no?
1: Bueno.

0: Sabés sí. que dos datos de color que te doy con respecto al Festival del Poncho, que sí. primero se llamaba Festival del Tejido Catamarqueño. Ese fue su primer nombre y después se cambió al Festival del Poncho por decreto.
1: Es que la cuna del poncho es Belén.
0: Claro.
1: No es la capital aquí, San Fernando del Valle de Catamarca. La cuna del poncho es Belén. Pero obviamente después, cuando la fiesta fue adquiriendo mayor cantidad de artesanos, cuando fue volcándose también hacia el costado artístico para convocar a mayor cantidad de público, bueno, se decidió trasladarla bajo el mismo nombre, la fiesta del poncho, pero hacerla aquí en la capital, ¿no?
0: Hablando de artesanos, sí. hay un nombre que es muy puntual en el festival, que es Doña Aldecira del Carmen Flores de Andrada, que fue una de las grandes impulsoras artesanales de las primeras ediciones, que esa señora también fue declarada artesana vitalicia en el Festival de Cosquín. Fíjate todo lo que el Festival del Poncho le dio no solamente a Catamarca, sino que también le dio un toque a otros festivales nacionales.
1: Totalmente. De hecho, aquí hay una competencia, eso ya lo vamos a contar en los próximos días, es el premio adquisición al mejor poncho, con un jurado que evalúa precisamente los ponchos. En la edición del año pasado, el ganador de la estatuilla, es una estatuilla, una prestigiosa estatuilla de plata, se llama Peineta de Plata, fue Jaime Iván Suárez, un tejedor que tiene tan solo 27 años, oriundo de Laguna Blanca, esto es cerquita de Belén. Ahí en Catamarca, un poquito más arriba, ¿no? Y la obra maestra que hizo fue un poncho de vicuña tejido con la complejísima técnica ancestral del peinadillo. Es el último ganador de la peineta de plata. Aquí hay un jurado que evalúa precisamente eso y se hace la entrega de este premio. Aquí la fibra de vicuña, ¿sabes cómo es conocida? Bajo el nombre del oro hilado de la Puna.
0: ¡Qué lindo!
1: El oro hilado de la Puna. Son la verdad. Y sabes que, además de ser lo más calentito, es increíble cómo tal vez le haya pasado a alguno de los oyentes, o te haya pasado de haber tenido algún abuelo o alguien que te dejó una bufanda, que te dejó algo de vicuña.
0: Sí, sí, sí.
1: Y viste que perdura en el tiempo y se permanece intacta.
0: No. Sí, sí, sí. Yo tengo una justamente y la lavo y le pongo suavizante y está impecable, a pesar que pasan los años, no se deshilacha para nada. Es una cuestión interesante, ¿no? Hablando de los artesanos y del poncho, tal como pasa en Ciclantaj, en la provincia de Salta, con el poncho salteño, es, a pesar que es un que lleva muchísimo trabajo la realización del poncho, la confección, el teñido de las fibras, los artesanos siempre ven cómo les regatean por debajo el precio a los ponchos.
1: A ver, si yo te hablo de que hoy los ponchos acá cuestan entre 5 y 10 millones de pesos, los venden acá en la feria, y vos ves a través de internet lo que ofrecen o lo que pagan en Europa, por ejemplo, superan ampliamente los 20, 25 mil euros cada poncho.
0: Claro.
1: Acá los venden a 10 millones de pesos. Nos llegamos a los 5.000, 6.000 euros.
0: ¿Y cuál es el poncho más barato que se puede conseguir?
1: Y 300.000 pesos, 250.000 pesos, entre 200 y 300.000 pesos.
0: ¿No me trae uno si es tan amable?
1: Sí, cómo no. Hoy hay uno muy lindo, y ya nos vamos a Salta, me parece que sube Soledad. Hay uno muy lindo, degradé, como la camiseta de la selección argentina, la de entrenamiento, ¿vio? Con la que salen en la previa del partido, ¿viste que salen a hacer los movimientos precompetitivos?
0: Sí.
1: Con esa, pero en poncho, y con un sol bien en el pecho y otro detrás en la espalda. No sabe lo que es ese poncho, Ulises. Es tremendo. Ya voy a mandar una foto de eso. Bueno, vamos a la fiesta del tamal. Esta Soledad Pastorutti, la cadena 3 Argentina, se asoma también en la 100 Noche Festivalera.

¡Muy buenas noches! ¿Preparados? ¡Que se venga esa chacarera nomás!

Y a la cuenta de tres, ¿se animan al sapucay? ¿Sí o no? A la una, a las dos, ¡sapucay!

0: Parece que se sumó gente. ¿Cómo andás, flaco, tanto tiempo? ¿Cómo va? ¿Qué tal el campo? ¿Bien?
1: Bien, bien, todo bien, ¿sí? Todo tranquilo.
0: ¿Tractor anda bien?
1: Sí, anda bien.
0: Hubo unas cuantas heladas, ¿eh?
1: Parado el galpón hace rato, así que no.
0: ¿Por qué?
1: Y porque no lo uso más y no trabajo.
0: ¿Cómo?
1: Hacía mucho frío día pasado.
0: Sí, allá sí, pero acá hace un calor terrible, es la excepción. Bueno, vamos a ver cómo levantás a la gente. Todo tuyo. Muy carismático el flaco. Soltero, les aviso a las chicas por las dudas. ¿Seguís soltero o no? ¿O metí la pata? Entonces no dije nada. Cuando quiera, maestro. Vamos, ¿eh?

0: Con Zapucay incluido, Soledad Pastoruti, allí en Chicuana, Salta, Rosalía Cazorla, adelante.
1: Así es, Ale, la gente explotó, ¿no? Digamos, la gente cuando subió Soledad al escenario, cuando la anunciaron, realmente la estaban esperando y es uno de los números fuertes de esta noche, una noche que realmente nos está acompañando con el clima y que obviamente Soledad en estos momentos lo que está haciendo es generándole a la gente un poco más de alegría en esta noche, en una previa en la cual, por ejemplo, se cantaron, Ale, muchas canciones, pero muchas canciones de arenga a la selección mientras se esperaba que subiera Soledad al escenario, así que un público que está pensando mucho en el resultado y en lo que va a ser el partido de mañana, alentando a la selección. Si querés, si te parece, podemos ir nuevamente al escenario.
0: Vamos a seguir escuchando la Soledad entonces, claro, en todo el país, aquí también los DJ permanentemente agitaban con canciones de la selección argentina. Pero canta la Sole desde Chicuana, Salta, Rosalía Cazorla lo está contando y nosotros la escuchamos para llevarla a todo el país.
1: Sí.

Fue tu cumple hace poco, ¿no? Bueno, entonces te la dedico a vos, ¿sí? 1808 kilómetros te hiciste para venir. ¿Cómo? En la soleneta. Bueno, para vos, feliz cumpleaños. ¿Y me ayudan todos a terminar esta canción? ¿Eh? ¿Se acuerdan que tenían que decir? Sí. Porque, viste, cuando hablo en el medio, por ahí me... mi propia privada, ¿eh? Vamos a ver cuán celosos o celosas son. Vamos, uno, dos, ¿sí?

¿Venimos bien? ¿Cómo la están pasando? ¿Cómo? Bueno, lástima que es agua. La verdad que es un orgullo estar acá con ustedes. Para mí es la primera vez en 30 años recorriendo este país con la música en este festival, que es uno de los más grandes de Salta. Y de verdad que es toda una revelación para mí encontrarme con todo este público maravilloso, cantando como siempre lo hace, a viva voz, lo nuestro, lo que sentimos de verdad. Hace muchos años que venimos recorriendo el camino y no me va a dejar mentir alguien para quien voy a pedir un fuerte aplauso. Silvio Aníbal, el Chimi López en el bombo. ¿Qué año entraste a la banda? 96. Tu papá subió conmigo a Cosquín y al poquito tiempo lo reemplazaste. Así que bueno, 30 años conmigo. Abel ya lo presenté, casi nuevito en la banda. ¿Qué tal? ¿Duerme el bebé? Sí. ¿Todo bien? Alexis Silva, fuerte ese aplauso para él. Bueno, vamos a cantar unos clásicos que ojalá los conozcan. Supongo que sí, porque son muy, muy conocidos. Pero ojalá se animen a cantar con nosotros. Así como un fogón, esto dice así.

Y estamos en Salta. Y con el permiso de todos ustedes voy a hacer una canción que se ha cantado muchísimas veces, de todas las formas que ustedes conocen. Y sé que eso a veces es un atrevimiento en la tierra donde nació la canción. Pero siento que esta noche en este fogón no puede faltar.

0: Bueno, muy bien. Samba para olvidarte. Soledad Pastorutti. Estamos en Chicuana, estamos en vivo y en directo. Rosalía Cazorla, 2:02. Adelante.
1: Gracias, Ale. Acá estamos nuevamente, como vos lo decías, 2:02. Estamos, Soledad, que está haciendo ya una última etapa de lo que es su show. Y nosotros, obviamente, estamos entrando a camarines acá, interrumpiendo, perdón, permiso, buenas noches, porque estamos por hablar, Ale, con un amigo de la casa, a quien saludo.
2: ¿Cómo te va, Gemet? Salió el beso, ¿no?
1: Salió el beso. ¿Cómo estás, Oscar, acá en Chicuana?
2: Bien, bien, estamos acá esperando que baje la querida Sole, esta gran mujer que realmente sigue firme en los escenarios todavía, amiga y gran cantora, una alegría de estar con ella. Esperando, de acá nos vamos a Tucumán y de ahí nos vamos a Santiago del Estero, a Monte Quemado, volvemos para ver campeón Argentina. Así que, así. Y acá con los amigos de La Varilla, con Saluso, que vamos a estar en La Varilla el día 27 de septiembre vamos a estar.
1: Bueno,
2: en La Varilla. Sí, gracias a Dios todavía. 42 años en esto y todavía la gente nos sigue recepcionando, gracias a Dios. Y bueno, así que vamos a andar. Bueno, el 25 estamos en Córdoba, el 25 de este mes. Y después, bueno, vamos a estar en La Varilla, que no voy hace tiempo a la capital de la jineteada.
1: Ale Bustos está en la fiesta del Poncho, te saluda. Ale, te está escuchando
2: Oscar. Oh, querido Ale, ¿cómo te va, chaqueño?
0: Hola, Oscar, ¿cómo andás? Qué placer.
2: A ver,
0: ahí estás.
2: Te escucho.
0: Oh, hola, Oscar, ¿cómo andás? Un placer. Y el 26 va a estar. El 26 va a estar acá.
2: Ah, escucha. Yo voy a tener patas para arriba el teléfono.
0: ¿Cómo estás, Oscar? Qué placer saludarte y escucharte.
2: Será el pinto, che.
0: Ojalá, suerte la tuya. Yo todavía no he probado, estoy con mate acá, che.
2: ¿Cómo estás, hermano?
0: Bien,
2: bueno,
0: un
2: yo
0: placer.
2: Estoy, vamos a estar el 25 en Córdoba y el 26 ahí en,
0: claro,
2: en el Poncho, así que nos vemos ahí.
0: Acá en el Poncho ha sido un arranque tremendo, no sabes lo que es esta noche inaugural,
2: sí,
0: y la expectativa.
2: Acá también, acá es un mundo de gente. Y acá vino, bueno, hay muchos vientos onda y a la vez favoreció todo lo que en aquellos tiempos estábamos acá con doble poncho y acá están en remera hoy.
0: Sí, bueno, acá también, acá hemos tenido hoy casi 26 grados y ahora la noche andamos con una camperita, sí, está muy agradable.
2: No, acá todavía no, acá todavía está la gente bien, todavía no hace frío, ¿no es cierto? No sé qué, ¿cuánto están? 18 grados está.
0: Sí,
2: así
0: bueno,
2: que
0: por acá
2: también.
0: Lindo. Oscar, contame de esta locura del Mundial, dijiste, vamos a festejar el domingo, ¿cómo lo estás viviendo? ¿Has sufrido o no?
2: Oh, ¿quién no ha sufrido? ¿Quién no ha sufrido todo estos tiempos? Pero qué grande los muchachos, qué tremendamente, ¿no? Para felicitarlos a todos, uno por uno, ya llegar a donde hemos llegado, y lo que van conquistando, y yo tengo fe que vamos a ganar, tengo mucha fe que vamos a ganar.
0: Ojalá vamos a estar festejando todos el domingo.
2: Yo tengo fe, no sé, yo voy para adelante, soy positivo en este caso.
0: ¿Sos cabulero?
2: Tenemos equipo para pelearle a cualquiera, sí, en este momento.
0: ¿Y tenés cábala, Oscar? ¿Has hecho alguna cábala?
2: Yo tengo
0: o no?
2: que volver de Monte Quemado ahora porque hacemos el asado, tiene que ser con molleja, con riñones, el asadito. Decir que tradición ganadera, le mangueo el asado. y somos como 10 todos, no hay que gritar el gol antes. Sentarse en cierto lugar, ponerse la camiseta. Hay uno que no ve, que lo mandamos prender vela al gauchito Gil en momentos difíciles.
0: Vos sabés que se me ha dado a mí también en los últimos dos partidos por prender una vela a San Expedito, sí, en este caso, y no ha funcionado, che. Así que lo tengo ahí al santo presente y de cábala, sí, el asadito no puede faltar, es el
2: Pero
0: encuentro ahora.
2: Todos los argentinos, todos estamos así de hace rato, una cábala. De cualquiera, veía unos chicos jovencitos, que hay uno que lee la Biblia y que no lo dejan mirar, que siga leyendo, otro que mira al espejo, hay otros que lo mandan a dormir, se despierta y le cuenta, Bueno, hay cábalas, en realidad nosotros estamos sufriendo de hace rato, sufrimos, pero bueno, hay un equipo que realmente, fíjate lo de Messi, ¿no? Todo empezó a ocupar la derecha como nunca, mira los centros que mandó, y los engañó por ahí, ¿no?
0: Pero qué corazón que tiene este equipo, ¿no?
2: Tiene corazón y técnica, buen equipo.
0: Sí, pero te sentí identificado como argentino, digo esto, ¿no? Porque es a los argentinos nos cuesta, bueno, ¿qué te voy a decir a vos de lo que te ha costado luchar para llegar, pero siempre poniéndole lo mejor, ¿no? ¿Qué espíritu esto,
2: si lo podría... El que hace las cosas que va para arriba siempre está de alguna u otra manera, si no le gusta o esto, hay mucho, hay que mandarle un abrazo a los sudamericanos, en este caso Paraguay, que no... De la misma manera que nosotros lo apoyábamos, y hay algunos que a veces se ponen en contra sin conocer todo lo que es el argentino. El argentino en lo que se propone lo consigue. No nos conocen mucho. Gracias a Dios con el fútbol nos están conociendo más porque mundialmente. Y no, es una locura todo lo que pasa. Y bueno, no jugar con todos estos grandes mundialmente que reconozcan lo que es Messi, la selección, todo, pero no solamente la selección, todo lo que es el técnico, el equipo, todo lo que es los ayudantes de campo, todos los grandes jugadores a donde el técnico lo escucha a todos los otros, te imaginas todos los que han jugado.
0: Le dijiste una palabra clave, Oscar. Equipo, ¿no? La unión. Equipo. La unión
2: se gana en equipo. Vos solo no lo haces solo, todo. Siempre hay alguien, uno o dos detrás tuyo, por más solito que sea.
0: Sí. Está bueno que los argentinos lo aprendamos. ¿Hiciste alguna promesa, Oscar, para el domingo o no?
2: Yo vivo prendiendo vela al gaucho, que tengo que volver, soy del gauchito, y le prendo a la Virgen, mira vos, todo
0: esto. ¿La Virgencita de la Peña?
2: Yo soy muy de la Virgen de la Peña y de las vírgenes.
0: Ajá.
2: A mí el día de mañana, si vos me tenés que hacer un regalo de algo, regálame vela.
0: Va, ahí
2: yo
0: está.
2: Yo vivo comprando velas, digamos, parva de velas, y dejo para que prendan todos. Y a las 5 de la mañana, si me levanto para ir al baño, estoy rezando. Un Padre Nuestro, Ave María, y me persino hasta ahora solito. Y de ahí después, cuando me voy, estoy... Después de preguntar a los muchachos que andan con uno, que... está el gaucho en la entrada del estudio y en la habitación mía casi todas las vírgenes.
0: Qué linda. Bueno, es esa protección que siempre me parece que tenemos, y que los momentos difíciles aparece. Oscar, no te quiero quitar más tiempo, es un placer volver a saludarte, escucharte, y bueno, y te estaremos transmitiendo desde acá, como siempre, la Cadena 3, acompañándote, nosotros acá en El Poncho y allá con Rosalía en Chicuana.
2: Bueno, hermano, bueno, ahí nos vemos, vas a estar el 26.
0: Sí, el 26, y te comprometo...
2: Ahí, vamos a compartir
0: me arrimo. Y te comprometo para que vayamos a Sinsacate, a la matera donde plantaste el árbol, así hacemos un encuentro en la parrilla.
2: Te sigo ahí con más de uno, pero nunca van a ganar como gané yo.
0: No, vos tenés el título ahí primero, estás en el uno, pero hay que revalidarlo el título.
2: Quiero ir a competir con todos los que has llevado ahí, sanamente, ¿no?
0: Dale, totalmente.
2: Vino y te ría y cantar.
0: Y charlar, va a ser un placer, gracias por la gentileza, mandale un abrazo a todo ese equipo hermoso de gente que tenés ahí, un abrazo.
2: Acá hay un montón de gente linda, y al equipo tuyo, a Cadena 3, a todo lo que, a esta gran empresa que llegan a todos lados. Gracias. Y acá a la colega tuyo que está
0: de un
2: lado
0: al
2: otro, se da maya de un lado al otro, porque vos has visto esto detrás del escenario, suena, Sol está con todo ahí.
0: ¿Viste? Está corriendo más que Molina los ingleses, ¿viste? Va pero vamos por el triunfo. Te mando un abrazo grande, que gane Argentina.
2: Domingo, estamos locos, el pensamiento está en el domingo de todos nosotros.
0: Dale, Dios quiera.
2: Estamos haciendo las cosas por inercia ya.
0: Sí, Dios quiera que sea festejar. Te mando un abrazo, Oscar, gracias.
2: Yo te Yo tengo mucha fe. Así que vamos para adelante.
0: Abrazo grande, querido.
2: Fuerza positiva de todo. Esto. Suerte,
0: te
2: papá.
0: Te mando un abrazo. Gracias, gracias, gracias. Excelente. Rosalía Cazorla allí con la posibilidad de tenerlo a Oscar Palavecino. Excelente, Rosalía, ¿eh? Linda posibilidad.
1: Usted.
0: No, por
1: bueno,
0: favor.
1: Dale.
0: Seguimos
1: cerramos. Nosotros acá.
0: Dale. Nos volvemos a asomar un ratito más a ahora a lo que está pasando acá en el Poncho. La tengo a Loy Carrizo en el escenario. Ya volvemos ya para el cierre allí de la Sole en Chicuana. Pero aquí está Loy Carrizo en el escenario. Volvemos a la fiesta nacional e internacional del Poncho.

0: Muchas gracias. Muchas un aplauso gracias. A mis
1: gracias.
0: Compañeras.
1: Buenas noches, gracias,
0: Noé. Muchas gracias.
2: Dos de la mañana con 13 minutos. Estamos en vivo en el Poncho. Siguen tres artistas mujeres, ¿eh? La única que podemos identificar es Loy Carrizo. Ya les cuento quiénes más siguen en el escenario, porque todavía están en conferencia de prensa en este momento. Los chicos de Campedrino, está Sergio, está Agustín, que van a ser los próximos artistas. Emilio Morales, no sé qué habrá pasado, estaba previsto en la grilla que se sumara en algún momento. Pero volvemos al escenario del Poncho, estamos en el escenario mayor, en la fiesta del Poncho. Soledad está terminando allí en Chicuán y ya sube Oscar el Chaqueño Palavecino, que estuvo en los micrófonos de la cadena 3.

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0: estábamos escuchando a Noelia Tula, catamarqueña, ella, ofreciendo su música hace un ratito con otras mujeres. Estaba Eloy Carrizo allí en el escenario. Aquí sigue la conferencia de prensa de Campedrinos, que serán los próximos en subir al escenario del Poncho. Y allí en Chicuana, en Salta, ¿qué pasa, Rosalía Cazorla?
1: Así es, seguimos acá. Creemos que estamos en la parte final del show de Sole. Subió a la 1:22, son las 2:16, se calcula que va a estar unos 60 minutos para tratar justamente de que todos los artistas tengan su tiempo suficiente en el escenario. Y obviamente que vamos a esperar la conferencia de prensa del Sole después, porque la pregunta tiene que ver con todo esto que se armó en torno al himno. Y claro, también, porque ella lo dijo, Ale, es la primera vez, y mirá que tiene años de trayectoria, que está en este festival, y en uno, para muchos, en uno de los festivales más grandes que tiene la provincia de Salta, que tiene el norte. Así que para ella también esta es una nueva experiencia, la del Festival de Chicuana, al igual que la nuestra.
0: Bueno, nos asomemos entonces al escenario de lo que está pasando allí en el Festival del Tamal en Chicuana.
1: Dale, dale, dale, perfecto. Te aviso que sigues, no sé, la gente sigue apareciendo. Hay sectores del predio que están más llenos que hace 20 minutos atrás, así que es evidente que la gente sigue llegando. Y te diría que la fiesta va a continuar hasta desacatado sin ningún problema.
0: Muy bien, ya pasó Oscar el Chaqueño para Vecino La Sole, cerrando en el escenario, allí en Chicuana, en Salta.

0: estamos escuchando a Soledad, ya en el tramo final. Yo dejo el saludo aquí para Agustín y para Sergio. Mirá, simplemente ya preparados y listos, me imagino, ¿no?
1: Sí. Ya estamos listos.
2: Toda la tarde ensayando la chacarera de los Pimpinela, para que salga todo bien.
0: Yo lo estuve pidiendo también de acá, pero imagínate que no dejaron transmitir el show, imagínate. Pero mira, mandale, yo te muestro ahora simplemente para que le manden un beso. Mira, 1:48. Dice, buenos días, transmisión de recital de Soledad. Espero a campedrino que tengan bendecida madrugada de La Rioja. Beatriz, mándenle un beso, que está enganchada ahí. Un
1: saludo para Beatriz ahí de La Rioja.
2: La Rioja, vamos. Pero gente de todos lados tienen: Catamarca, Córdoba, Andrea, Beatriz, Juan José, Víctor.
0: Sí,
2: impresionante.
0: Bueno, así que lo vamos a estar transmitiendo, chicos, no los molesto más. Gracias por la buena onda de siempre, y a disfrutar con éxito esta primera vez de ustedes acá, ¿no?
2: Bueno, gracias, Ale. Gracias, saludos para todo Cadena 3, para todos los que nos están escuchando. Y bueno, a disfrutar el poncho por primera vez.
1: Nos vamos a afinar la guitarra.
0: Vamos nomás, a disfrutar. Gracias, campedrinos, al estilo de la Cadena 3 Argentina, a punto de subir al escenario aquí en el Festival del Poncho. Final, desde Catamarca volvemos a Salta. Sigue la Sole cantando.

0: ¡Muchas gracias!
1: Será la despedida de la Sole desde Chicuana.
0: Se terminó.
1: Estamos en Salta, en vivo y en directo.
0: ¿De verdad lo dicen?
1: La Sole sigue. 2:28. 2:28. Soledad que sigue con un sombrero blanco, con ropa negra, una calza negra. Y ahí cantando en el final, cierre allí de Soledad. Después viene el Chaqueño y después el cierre con Desacatados.

con mucho cariño para vos. Bueno, ahora sí nos vamos. Muchas gracias. Muchas gracias por tanto, por regalarnos este cariño, esta energía, este amor. No se sienten porque es para bailar, porque la conocen mucho y porque yo sé por qué se los digo. Vámonos más.

Final para Soledad Pastorutti en Chicuana, en el Festival del Tamal y el Encuentro Nacional de Toma, que se está viviendo allí, en esa hermosa localidad, distante a unos 50 kilómetros de Salta Capital. Final para la Sole. Vamos a esperar nosotros, probablemente Rosalía Cazorla tenga la posibilidad de que escuchemos a Soledad Pastorutti en la conferencia de prensa, de poder charlar con ella y preguntarle qué va a pasar al final, o qué fue, si fue todo un rumor que se lanzó a andar esto de que pudiera tocar, pudiera cantar el himno en la final del domingo en Estados Unidos de Argentina y España. Nosotros volvemos aquí al escenario mayor en el Festival Nacional e Internacional del Poncho, porque Emilio Morales, un nativo de esta tierra, está cantando y lo escuchamos.

quiero regalarles un estreno total, una canción que hicimos para Catamarca junto a Roberto Ternán. Se llama De Catamarca, Zambita para bailar.

0: mientras canta Emilio Morales aquí en la fiesta nacional internacional del Poncho en Catamarca, en Salta, en Chicuana. Soledad Pastorutti volvió al escenario para regalarle más canciones a todos los salteños y los que están por allí. A ver, nosotros los llevamos a todo el país por la cadena 3.
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y con toda la fuerza del mundo la cantamos juntos. Se la canté al Diego, se la canté a Leonel, se las canto a ustedes esta noche, y todos juntos vamos a cantarla con mucha fuerza para que el domingo nos dé buena, buena, buen augurio.

0: un show fenomenal. Fuerte el aplauso.
1: Muy bien, hasta allí Soledad Pastorutti. Entonces, en vivo y en directo, haciendo brindis, inevitable la referencia, porque además Soledad se la cantó al propio Messi, en vivo y en directo, cara a cara se lo cantó con este tema de Afo Verde, brindis, con el que terminó. Inevitable linkearlo, unirlo directamente con lo que va a pasar el domingo, con la manija que tenemos todos con la selección argentina, que ojalá, ojalá, como decía Sole, en el escenario allí en Chicuana, en Salta, ojalá se pueda dar. Vamos a volver nosotros aquí a la fiesta nacional e internacional del Poncho. Estamos en vivo, 2:43, ya entrando en la parte final de esta primera noche, de las 100 noches festivaleras de la cadena 3 Argentina, aquí en Catamarca. Está cantando Emilio Morales, pero vuelvo con Rosalía Cazorla, vuelvo a Chicuana. Rosalía, adelante.
2: Gracias, Ale. Acaba de bajar del escenario Federico Córdoba, Soledad. Estamos esperándola en una sala de prensa colmada. La carpa de prensa está colmadísima de colegas que quieren hablar con Soledad para conocer primeramente algo que nosotros estábamos hablando recién en la previa, ¿no? ¿Qué se siente estar por primera vez en este escenario, en el escenario de la Casa de la Tradición, del Festival del Tamal en Chicuana? Y obviamente hablar de todo lo que se viene, y seguramente esto que estuvo corriendo en las últimas horas, principalmente de la posibilidad de que viaje a Estados Unidos, pero como lo estábamos hablando, era como un poco imposible, pero también la consulta que vos querías hacer, esto de ¿existió o no existió la propuesta? Bueno, estamos a la espera de Soledad, de la conferencia de prensa, seguramente en un ratito nada más, porque bueno, está todo listo para que la artista brinde algunas declaraciones después de este show de 1:20 aproximadamente. Lo que justamente está haciendo ahora es sacando sus fotos en la zona detrás, en la zona de camarines, con la gente, con los chicos. Había muchas chicas que querían sacarse fotos con ellas, así que claro, seguramente está en esa parte, ¿no? Ya de sacarse fotos con los fans que tuvieron la posibilidad de acceder y de estar detrás del escenario para poder sacarse una foto con su artista favorita, sin lugar a dudas, una Soledad que le hemos visto realmente en un show espectacular, Ale, ¿no?
1: Sí, impecable, impecable también lo que podíamos escuchar, cómo llegaba, la calidad, bueno, a lo que nos tiene acostumbrado Soledad, ¿no? Con este show, con esta canción y este cierre particular de esa canción que compuso, como decíamos, Afo Verde, que es Brindis, que es una canción muy particular, pero dedicada exclusivamente para Sole, cuando Sole cumplía 10 años con la música, y que Sole después le cantó cara a cara a Diego Armando Maradona, y a partir de allí la canción ya directamente se transformó en una canción de la gente, y de hecho Soledad se la pudo cantar al propio Lionel Messi también, en una ceremonia de entrega de premios, creo que, si no me equivoco, fue en Asunción, Paraguay. Así que esperamos por ello. Mientras tanto, también hay algunos mensajes. Quedás con canal abierto allí, Rosalía, cuando quieras, nos avisás. Dice, hola, buenas noches a todos, bendecida. Escuchando a la Sole, saludos para Lucas, para Walter, para la tribu, vamos a Argentina, dice Rolando desde Neuquén, también manda su mensaje. Está Ulises por allí, ¿cómo anda Ulises? ¿Cómo está pasando la noche?
3: Espectacular, acá nos escribe desde Río Gallegos, dice basta del Ofri, dice Roberto, muy buenas noches, un gran abrazo, excelente la cadena, nos escribe a través del chat en vivo de YouTube. Está Lidia Palavecino también, que la saludamos, está Mauro también a través del YouTube, todos expectantes escuchando cada uno de los escenarios que estamos transmitiendo, ¿no? Por un lado allá en Chicuana, por un lado el Festival del Poncho en Catamarca, y con esa versión de la Sole de Brindis que es increíble, Ale.
1: Totalmente, y que nos emociona más en la previa de lo que estamos viviendo, y con la ansiedad y con lo manija que estamos los argentinos a propósito del gran papel que ha hecho nuestra selección argentina en el Mundial de Fútbol, que va a terminar el próximo domingo con la final entre Argentina y España. Contame, Rosalía, cuando quieras, ¿cómo está todo? ¿Sigue a la espera por allí?
2: No, seguimos acá en la espera y creo que estamos todos sensibles y manija. porque sin lugar a dudas el tema con el que ha cerrado este bis, que ha hecho el segundo, sensibilizó a todos, pero como yo te contaba antes, ya estaban todos muy manitas durante cuando esperaban que Soledad subiera, porque claro, alguien que se encargó, digamos un DJ que se encargó de mantener a la gente arriba, se encargó de poner temas todos relacionados con la selección, así que obviamente que la gente está expectante de lo que va a suceder en realidad, lo que va a suceder mañana, porque nosotros ya estábamos en sábado.
1: Sí, es cierto. Tiene razón. Tiene razón. Voy a aprovechar para preguntarle a Rosalía Cazorla y a Ulises Llanos, que son más jóvenes que yo y que seguro siguen redes y todas esas cosas, TikTok y todas esas cosas. ¿Cuál creen que es la canción para alentar a Argentina que se impuso en las redes?
3: La cuarta estrella de Palmito.
1: ¿Sí?
3: Sí.
1: Rosalía, ¿coincidís? Me parece que Rosalía está con Soledad. ¿Qué pasó?
2: Lo perdí, sí. Ale, lo perdí. Hay mucho
1: ruido en estos momentos. ¿Cuál es la canción para la entrada argentina que se impuso en el Mundial Estados Unidos?
2: La última. Pero usted no pretenda que yo cante, ¿no?
3: De la selección.
1: Ahí está.
3: La aliento con el corazón.
2: Hasta ahí nada más.
1: Queremos ser campeones otra vez. 32 años después.
3: De escaloneta va a vengar
2: la copa. Que alguien lo apague a Ulises, por favor.
1: Bueno, nosotros le dimos justo el pie. Sí, me parece que sí, coincidimos, porque esa llegó hasta el vestuario, inclusive, ¿no? Hasta el vestuario
2: es que,
1: de los jugadores.
2: Sí, además es muy actual. He visto a muchos niños aprendérsela, sí, ¿no? Para estos días.
1: Pero es que dentro de las que hay, me parece que es la por ahí la que más fácil se puede aprender, ¿viste? Porque hay otras que son muy lindas.
2: Sí.
1: La que hizo Luciano en las redes, que habla de Favaloro. Favaloro, dale fuerza a mi latido. Esa es muy linda, esa canción, muy linda, pero es un poco difícil de aprenderse la letra. Eso puede ser. Y después está la otra que me parece que también ha tenido y ha llegado inclusive hasta algunas previas, que es la que canta la hinchada de Instituto también, y que la adaptó la letra de Celia Cruz, La vida es un carnaval, que es Argentina es un carnaval.
2: Hoy la cantaban mucho en el Times Square, algunos hinchas argentinos,
1: claro,
2: que habían estado haciendo previas, no en el banderazo, que es en claro, unas horas, sino aquellos que se habían acercado, bueno, habían puesto esa justamente.
1: Creo que
2: vos la decís, digamos, sí, la es más pegadiza, y por lo tanto más fácil de aprender, claro, por los chicos principalmente, ¿no?
1: La cuarta estrella, totalmente. La que decíamos de Celia Cruz es algo así. Todo aquel que piense que Argentina va a perder tiene que saber que no es así, que otra vez vamos a dar la vuelta. Y así, y a dar la vuelta.
3: No. ¡Azúcar!
1: Exacto, muy bien. Faltaba Celia Cruz. Ahí está, siempre presente, su espíritu. Bueno, estamos esperando nosotros de un momento a otro que hable Soledad Pastorutti, que está allí con Rosalía Cazorla en Chicuana, en Salta. Nosotros estamos desde el Poncho, aquí en el predio ferial. A ver, me asomo un ratito al escenario. ¿Sigue cantando Emilio Morales? A ver si nos asomamos. A ver, ahí está.

0: fuerte el aplauso.
1: Gracias.
0: Los nuevos cantores del ALBA, tributo del sur tucumano, mis hermanos del camino,
1: Gracias, Emilio.
2: Muy bien, ahí está, con el tributo a los cantores del ALBA, Emilio Morales, que sigue aquí en el escenario mayor, en el Poncho, en esta noche inaugural que hemos tenido en este viernes. Ya estamos en sábado, en realidad, ¿no? Son casi las 3 de la mañana. Esperamos de un minuto a otro a Sole Pastorutti allí en Chicuana, en la fiesta del Tamal. Y mañana volveremos. Mañana, Rosalía, ¿qué tenés por allá en Chicuana? ¿Está por ahí, Rosalía? ¿Se fue? Ay, se cortó. Parece que se cortó. Bueno, vamos a intentar en un ratito. Estaba ahí Rosalía. Mañana nosotros aquí, como decía, a la siesta vamos a tener a El Polaco y Paquito Caño en el patio. Y después a la noche va a estar el Chango Espaciú, van a estar los Nocheros y el cierre con los Tequis. Esta es la programación para dentro de unas horas, en este sábado a la noche, que va a terminar en domingo a la madrugada, aquí en la segunda noche que vamos a transmitir por la cadena 3 Argentina. ¿Usted, Ulises, nos acompaña en la madrugada del domingo o no?
3: Hasta las 12 estaremos aquí.
2: Hasta las 12. Bueno, nos vamos a encontrar. Bueno, claro. Hoy se juega, también hay una gran previa, va a estar Raúl Monti desde las 13:30, hoy no vamos a estar haciendo tarde y media, va a estar haciendo Raúl Monti una previa del partido por el tercer puesto, Francia e Inglaterra, que se va a jugar a las 6 de la tarde.
3: Sí, por supuesto, gran cobertura de la cadena 3, por supuesto, un gran despliegue, esperando la gran final, que, bueno, se vive desde, el corazón va latiendo cada vez que se va, mirá, acá estoy viendo, faltan 13 horas, 5 minutos, y un día, 13 horas, 4 minutos y 57 segundos para que llegue la gran final de Argentina-España. El corazón empieza a latir, se sienten las mariposas en el estómago, será la gastritis, no sé qué será, pero nos vamos poniendo ansiosos y cada vez más expectantes a ver si seremos bicampeones. Ojalá que sí, por supuesto.
2: Recuerden que el domingo arrancamos a las 7 de la mañana. 7 de la mañana por Cadena 3 Argentina, camino a la final desde New York, Agustina Vivanco. Desde España, en Madrid, el Chema Forte. Fíjate qué dupla ahí, Agustina Vivanco por Argentina, desde Estados Unidos, Chema Forte. Chema Forte es más argentino que español. Rosalía Cazorla, volvemos a Chicuana. Dale, Ro.
4: Ale, acá estamos, esperando todavía. Estamos, te diría que falta unos minutitos o menos de un minuto, porque bueno, ya han avisado que la conferencia de prensa, con la multitud de periodistas que hay, de la única forma que se puede hacer es con los periodistas parados. Entonces estamos todos acá amontonados, esperando a que venga Soledad, que tengo entendido, digamos, estaba en estos momentos... tomando algo con el chaqueño, conversando, sacándose algunas fotos, como lo habíamos anticipado, y venía para acá.
2: No me di cuenta, señora, usted se tendría que haber quedado tomando una copita de vino con el chaqueño.
4: Sí.
2: Ahí
4: sí,
2: estuve lerdo. No me di cuenta.
4: A mí me dio vergüenza
2: ¿Por qué?
4: Quedarme ahí, claro.
2: Vergüenza.
4: No.
2: Vergüenza, como dice el oficial Gordillo, usted lo debe conocer, vergüenza es robar y no traer nada a la casa, señora.
4: ¿Sí? Aunque el chaqueño no nos dijo nada, pero tiene razón, me debería haber quedado ahí sentado con el chaqueño.
2: Era ahí, yo en el momento no. Claro, usted tendría que haber invitado una copita de vino ahí al chaqueño, y se quedaba charlando, y aprovechaba y se quedaba charlando, y ahí era testigo de ese encuentro histórico.
4: Sí, porque había de todo un poco ahí, había unos vinitos, un agua, había...
2: ¿Había algo para picar? ¿Empanadas?
4: Había tamales, había una picada, había fruta. Estaba surtido.
2: Con el hambre que hace esta hora. Nosotros no hemos comido nada acá con Jorge.
4: Imagínate, estamos igual de aviso.
2: Ni nada. No nada.
4: Igual.
2: Sí, en realidad acabamos de comer unas óperas. Estábamos con mate y traje un paquetito de las galletitas. Así que eso es lo único que tenemos en el estómago.
4: Lo envidio.
2: Desde las 20.
4: Te aviso, bueno, que lo envidio, porque nada.
2: Después, señora, como debe ser, anótelo a cuenta de Cadena 3 Argentina, como hace un rico locro.
4: Okay.
2: ¿Cómo debe ser? como corresponde.
4: Bien, perfecto, lo voy a tener en cuenta entonces.
2: Claro que sí.
4: Pero bueno, no.
2: ¿Qué dice usted, Ulises? ¿Locro, tamales, qué va?
3: Que arranque con dos empanadas fritas, sí. Después bien. Le entra el locro, se toma bien. Un buen vaso de vino, una copa de vino.
2: Ahí está.
3: Y cerramos con queso y dulce, no sé qué habrá allá en Catamarca, perdón, allá en Salta, sí, algún dulce típico. Y después se me va a me reza un Padre Nuestro y se me duerme ahí tranquila, persignada y perdonada.
2: Atento al okay. dato del Padre Nuestro, Rosalía, no te vayas a olvidar.
3: Y a vender estampito otro lado.
4: Yo no tenía ese dato, no lo tenía ese dato, pero de Ulises ya nada me sorprende. No. Ese dato Ulises, que acaba de dar, no.
2: Usted
4: las
2: pierde con...
4: es el único problema. De arranque es el único problema. Usted lo sabe muy bien.
2: Usted pierde con Rosalía, Ulises, porque lo conoce de madrugada, Rosalía. Yo a veces no lo escucho. Otras sí.
3: Claro.
2: Pero hay veces que no lo escucho.
3: No sé qué imagen tiene Rosalía de mí, pero bueno, yo soy una blanca paloma en un mundo tan oscuro.
2: Paloma loca paloma, como dice la Juana Jiménez.
3: Exacto.
2: Bueno, se prepara todo, Rosalía va al chaqueño derecho, ¿no? Al escenario ahí.
4: Sí, ya están los músicos de chaqueño acá en la antesala, esperando subir a la pasarela que lleva al escenario para arrancar, pero bueno, sí, justamente el chaqueño, Oscar para vecino es quien sube después de esto. Los chicos de Desacatado ya estaban también por el predio dando vueltas y esperando para subir. Soledad, 1:20, como estaba estipulado. Suponemos que el chaqueño también, que es lo estipulado para él, 1:20. Pero bueno, vos viste cómo es el chaqueño, uno nunca sabe.
2: Olvídate. 1:20. 1:20, pero promedio 1:20. Olvídate, va para las 2, tranquilo.
4: Una hora 20 cuando no tiene muchos chicos, cuando sí. Están apurando mucho.
2: No, y si lo están apurando, te puedo asegurar que le mete 2. Es peor. Es como claro. Los chicos, ¿viste? Es como los chicos. Vos le decís que no, es peor. Entonces, bueno.
4: Y dice, no, ¿cómo que no? Bueno, pero bueno, están todos los músicos ya acá, previos a listos para subir aprestándose, y nosotros acá seguimos esperando a Soledad. Mientras tanto, lo que respecta a la gente que está en el sector del público, digamos, está el DJ que les está poniendo canciones y música de todo lo que te puedas imaginar para tenerlos súper
2: entretenidos.
4: Me parece sí. Que se viene Soledad. Me parece, no sé, o capaz que me estoy equivocando. Bueno. Estoy viendo mucho movimiento de gente.
2: A mí me
4: gente
2: han servido
4: que pasa
2: un mate.
4: Caminando.
2: Un mate
4: por
2: muy
4: donde
2: rico.
4: Nosotros
2: acá.
4: Estamos.
2: Me han pero servido bueno, muy buen mate.
4: Esto es minuto a minuto, segundo a segundo vamos actualizándolo.
2: Bueno. Bueno, tranquila, lo estamos esperando solamente usted. Jorge Ogás, que es nuestro técnico operador, está muy feliz y contento. Yo le dije que trabajamos hasta las 3 de la mañana y son las 3:02, pero bueno, estamos sacrificándonos, ¿eh? Claudio Saavedra. No está por acá, Claudito. ¿Quién es que está sirviendo el mate?
4: No me di cuenta de la hora.
2: No, tranquila, sabe que para nosotros no es problema. Aquí sigue cantando Emilio Morales. ¿Quién está sirviendo los mates, Jorge?
5: Ariel Reynoso.
2: ¿Ariel Reynoso, que es colega?
5: Sí.
2: ¿De qué radio?
5: Valle Viejo.
2: Vení acá, Ariel. Vení, vamos a pedirle. Vos me interrumpís, Rosalía, si aparece Soledad ahí, Ariel, querido, bienvenido a la cadena 3. Contale a la gente del país.
6: ¿Qué tal? ¿Cómo están? Un gustazo enorme de poder compartir con vos esta mesa de trabajo. Siempre te hemos admirado en este laburo que tenés de llegar a todo el interior del país. A vos y a Cadena 3, ¿no? Que es parte de nuestra bandera. Así que muy contento de que estés acá y que puedas difundir nuestro festival, por el cual hemos trabajado muchísimo tiempo para que sea posible.
2: Es hermoso el festival, la verdad que es disfrutable 100%. Ahora yo te tengo que preguntar cuál es el secreto del mate. Está buenísimo.
6: Bueno, el mate tiene poleo, si venís de Córdoba.
2: Ahí va.
6: Tengo raíces desde mi madre de Ampones, así que imagínate.
3: Mira vos, del norte cordobés.
6: Sí. Así que usamos un poquito de ajenco y poleo, y esa es la que le ponemos al mate.
2: Pero sos de la montañita. por lo que veo, te gusta, se te prepara.
6: Sí, sí, eso te lo imponen los chicos como nuevo y termina siendo efectivo, así que un mate con armado, con cariño, principalmente para compartirlo en la mesa de trabajo y después con secretitos que vienen de los viejos, ¿no?
2: Ariel, ¿qué trabajas todos los días acá en Radio Valle Viejo? ¿Qué haces?
6: Estoy produciendo técnicamente lo que es llevar la televisión desde aquí, esta radio y TV, porque esta innovación y la tecnología nos pide esto. Y estuve 14 años a cargo de este festival, logramos hacerlo internacional con muchísimo laburo.
2: ¿14 años de qué época?
6: Desde el 2010 al 2020.
2: Ah, mirá, vos debes saber en qué momento el festival llega acá a San Fernando del Valle, a la capital.
6: Bueno, ¿hace mucho? Sí, el festival del Poncho nació aquí, ¿no? Este festival que tiene que ver con artesanos, que ha venido impulsando mucho de lo nuestro, tratar de llevar identidad.
2: Porque la cuna del Poncho es Belén.
6: Es Belén, claro. De ahí viene toda esa mano de obra que se encuentra en cada uno de los ponchos o pullos catamarqueños, que hoy son un documento, ¿no? Es lo que nos lleva a recorrer el resto del mundo. Ha llegado a papas, ha llegado a princesas, a reinas. Y bueno, eso es muy lindo. Trascendemos a través de lo que hemos heredado.
2: Ariel, es un gustazo y vamos a seguir charlando en las próximas noches porque nos encanta conocer de lo local, de lo que va pasando. Hoy charlábamos con alguna de las tejedoras y nos contaban esta historia, creo que con Juana, que fue la que le hizo el poncho a Michelle Obama.
6: Sí, sí, sí, bueno, el poncho ya está puesto en los hombros de muchas personas famosas y está montado también en muchas imágenes de la Virgen que andan por el mundo haciendo un recorrido con parte de los tejidos que son propios de aquí, con un color muy particular en el poncho catamarqueño que no resalta por la fuerza en el color, sino por la trama, ¿no? Que es lo más importante, por lo menos para nosotros es lo que defendemos, el tejido y el esfuerzo de cada uno de quienes se los hacen.
2: Un placer, gracias.
6: Ha sido un gustazo y muy contento que estés acá.
2: Ariel, colega de Radio Valle Viejo, de aquí de Catamarca, de la capital, de donde estamos transmitiendo nosotros, 3 de la mañana con 5 minutos. Aquí hay pausa y se viene ahora sí Campedrinos. Hay un poco de humor también en el escenario. Y mientras tanto, Rosalía, por allá, ¿qué está pasando en Chicuaná?
4: Y seguimos a la espera, Ale. Seguimos a la espera. Cada un minuto nos acomoda. Entonces, cada bien. Un minuto crece la expectativa de que ya viene, pero todavía no. Seguimos esperando y todavía no ha subido el chaqueño. Todavía sigue este DJ con este conductor alertando y arengando a la gente con música a la espera de que terminen justamente de desarmar los músicos de Soledad y que terminen de armar los músicos de el staff técnico del chaqueño. Así que estamos ahí, a la espera.
2: Muy bien, a la espera entonces, como vamos a quedar a la espera nosotros también de lo que va a ser una gran transmisión que prepara Cadena 3 Argentina. Arrancaba contándoles hace un ratito nada más, desde las 7 de la mañana el domingo, no se lo pierdan, camino a la final desde New York, Agustina Vivanco va a estar conduciendo allí desde New Jersey, el Chema Forte desde Madrid, España, Argentina, España, España, Argentina, con dos grandes conductores para llevar adelante una previa que va a tener a Silvina Ledesma, al doctor Jorge Parodi, a Fer Barrio Nuevo, que nos va a estar actualizando con la Fórmula 1 y lo que pasa en Bélgica, en Spa-Francorchamps, a Agustín, Agustín González, que también se suma, pero Agustín va a estar desde la Sociedad Rural Argentina en la Expo de Palermo. Y después información de la selección, con lo que va a traer Nicolás May, Mario Celedón, Geo Monteagudo, Dai Terradas, con lo que vaya a pasar en Buenos Aires, que lo va a contar Pilar Gil Peris, en Rosario Agostina Meneghetti, en Córdoba Orlando Morales, en Santa Fe Emiliano Guardia, en Tucumán Gabriel Melián, en San Luis Alejandro Heredia, en Villa Carlos Paz Abelardo Fonseca, en Villa María Fernando Razo, en Salta Rosalía Cazorla, a usted la han llamado señora, vamos a estar nosotros aquí en Catamarca también con esta previa, y de después de las 11 hasta las 15 ya arranca en la conducción Mauricio Coccolo y el ingeniero Gustavo Gutiérrez, con Jorge Mercado, con Agustín González desde La Rural, con Fer Barrio Nuevo por la Fórmula 1, y el resto del equipo que se va a ir sumando. Va a aparecer ya Marcelito Lamberti, Nico May, para seguir con información de la selección, y bueno, el resto de los compañeros. Se sumará Víctor Rapetti desde Río Cuarto, Seba Peri Robledo desde Ushuaia, Eric Italia desde Jesús María. En La Rioja estará Eduardo Germán. Un gran equipo para vivir lo que va a ser la previa, y después el partido ya con la conducción de nuestro gran relator Carlos Andrés El Bocho Uriet y nuestros comentaristas Claudio Giglioni, Marcelo Lamberti y Mauricio Coccolo. Todo para vivir un domingo que Dios quiera sea inolvidable y que terminemos a puro festejo. Aquí se prepara una pantalla gigante en el espacio El Patio, se prepara una pantalla gigante para que la gente pueda venir a disfrutar, y ojalá terminemos todos festejando. Está, creo que, sabroso el domingo. Yo lo voy a chequear en El Patio, va a haber un poco de cuarteto y de ritmo. Bueno, ya a las 3 de la mañana con 10 minutos, me parece que se sube Campedrinos en cualquier momento, aquí en el Festival Internacional del Poncho. No, todavía hay humor. Bueno, volverán en un ratito los chicos de Campedrinos, que van a ser los encargados del cierre. Estamos en pausa en los dos festivales, me parece, Rosalía, ¿no? ¿Tampoco subió el Chaqueño allá en Chicuaná?
4: Sí, tal cual, estamos en pausa en los dos festivales justamente, porque acá también todavía no han subido el Chaqueño, así que nada, estamos a la espera. Ni usted tiene show en el escenario, ni yo tengo show acá tampoco, y nosotros seguimos esperando.
3: Si quieren, puedo hacer un show aquí en este momento yo para ustedes, así se van entreteniendo.
4: Bueno.
2: Les puedo hacer... guitarra? ¿Tiene guitarra?
3: No tengo guitarra, pero le puedo hacer a un show de imitaciones si quiere.
2: Yo tengo miedo. Tengo hijos chicos, Ulises, la verdad. Si no, no tengo problema.
3: ¿Se acuerda del expresidente Fernando de la Rúa?
2: Sí.
3: Buenas noches, Elisa Zamora. Un beso grande. Ahí la Elisa, le mando un beso.
4: Gracias.
2: Me gustó.
3: Te escucho siempre.
4: Muy amable.
3: Te escucho siempre, Elisa. Beso grande a vos y a todos los chicos ahí.
4: Bueno, le voy a tener que interrumpir, Ulises, me parece, vamos, con su saludo tan afectuoso.
2: Por favor.
4: Bueno, justamente está por llegar. Por lo menos ahora ya pusieron agua, pusieron un micrófono, y están un poco más ordenados para el ingreso, y acaba de ingresar Soledad. Y se asombró por lo que somos, ¿no?
7: Bueno,
4: está uno de los encargados.
2: A ver.
7: Que ha venido y que está muy preocupada y quiere saber de qué se trata este Festival República. Entonces, de pronto le vamos a dar informaciones muy exactas y concretas de lo que ustedes querían saber, ¿no? Porque las redes sociales y los medios nacionales, Canal 3, están hablando del festival más grande de la historia que va a haber en la Argentina, en un lugar que es la ciudad de Buenos Aires, que tiene que ver con los 30 años de Soledad, que tiene que ver con una gran producción, donde van a estar todos los folcloristas, y ¿saben qué? La mayoría son salteños. Entonces, son los que a ustedes los representan. Entonces, Sole le va a contar de eso, y luego vamos a dejar abierta la pregunta que cada uno quiera hacer.
8: ¿Sí? Bueno, primero, buenas noches a todos, gracias por estar acá. Es un placer estar por primera vez en este festival. De verdad que me honra porque, como dije arriba del escenario, en las provincias donde sigue muy viva nuestra música, nuestra cultura, nuestra tradición, poder tener un espacio es algo que valoro mucho. Con respecto a República Folclórica, si tienen preguntas, por supuesto que las voy a responder, pero antes que nada decirles que es un sueño que... No voy a decir que es hecho realidad, porque primero quiero que pase, pero siento que sueño necesario para todos los que amamos esto que ocurre todo el tiempo en el interior del país, pero que se habla tan poco.
9: ¿Pero lo organizás vos a eso o qué?
8: No, vamos a decir que la organización está a cargo de Dale Play, que es una empresa que tiene la espalda para hacerlo, porque es una la pretensión del festival es grande, es poder que confluya la cultura de cada provincia, de cada lugar, de cada región, con su gastronomía, si se puede, con su artesanía, con su música, con su danza, que todas las provincias puedan sentirse representadas, que sea un éxito grandísimo que ojalá después se mantenga con el paso del tiempo, y que, él dijo, todos los folcloristas, es difícil, porque somos muchos los que hacemos música folclórica, entonces no alcanzarían las noches, pero hay una hermosa grilla. Algunos que no están es porque no pueden, porque tienen otros compromisos, y otros que quieren estar y que quizás no están moviendo ahí porque va a haber peñas, porque, o sea, estamos viendo de que sea realmente una experiencia. Para los que conocemos los festivales, sabemos de qué se trata.
9: Con Lollapalooza de folclore, más o menos.
8: Lo sumiste muy bien. Okay. Pero hay mucha gente que no conoce y que me parece que está bueno mostrarles, como viste, es como le das una muestra a aquel que no conoce en ese lugar para que después tenga la curiosidad de viajar por nuestro país y conocer, por ejemplo, el Festival de Tama. Esa sería mi intención. En este caso, y festejar mis 30 años con la música que nos enfocamos.
10: ¿Cómo estás?
8: Bien.
10: Uno de los temas que preguntan las personas tiene que ver con la posibilidad de que vos estés en Estados Unidos cantando el himno.
8: Sí.
10: Sabemos que no. ¿Esta posibilidad llegó? ¿Fue cierta? ¿Fue un rumor? ¿Cómo lo recibiste?
8: Bueno, para mí sería un milagro. Pues estoy acá ahora.
9: Será de Cristo también.
8: Sí, vea, yo creo que hay nombres que siempre resuenan. Es un, para mí está buenísimo, somos artistas populares, que a mí me ha tocado cantar el himno muchas veces para despedir a la selección, en Montes, mira, canté en la cancha, en la Bombonera, en el Monumental, canté en el Estadio Único de La Plata, canté en Racing, después canté cuando vino en la selección. Siempre la posibilidad está, porque somos de los nombres que suenan. Hay un montón de temas, en mi caso logísticos, y de verdad que... A ver cómo explicárselo. Eso tenía que preguntarle a mi manager. No, hay un sondeo que no es directo, no viene directo.

0: digamos, cuyas pensiones son una parcialidad, ahí la tenés más complicada. Pero...
1: ¿Por qué sos?
0: Yo soy de Nueve, Julio Arequipa.
1: No, pero Boca River, hay algún equipo de eso.
0: Primero de todo, no, en julio ha sido, pero fanática, que no vas a creer las cosas que he hecho por mi club. Pero soy de Boca.
1: Ah, bien, perdió River hoy.
0: Sí, estuve con ellos, estábamos.
1: ¿Lo viste?
0: No, pero no me pone contenta porque, salvo que se juega con Boca, mi marido es de River y mis hijas también. Así que.
1: Complicado.
0: Claro. Pero te voy a explicar por qué.
1: Esa es diplomacia futbolística.
0: Te voy a explicar por qué. No, tengo muchos amigos en River, muchos jugadores de River. Desde Leo Poncio, que le canté su despedida también, ¿quién te puedo decir? Morita, que también... Sí. Ya tengo muchos jugadores de River que también escuchan mi música. Entonces, ya cuando empezaba a conocer a la gente, que se, ¿sabes quién otro que era muy fanático mío, que iba a ver el Gran Rex? Uno que es de acá, el de Tazón.
1: El Burrito.
0: El Burrito Arce.
1: Sí.
0: Por ejemplo, ¿alguna, si tenés alguna promesa que gana Argentina? Y segura que ya no la... sí, estoy intentando convencerme de hacer una si gana Argentina, pero es muy difícil.
2: ¿No sabes cuál?
0: Sí, sé cuál es. No tomar vino por un tiempo, pero es difícil. Ni vino, ni fernet con coca, ni cerveza, ni... No, la verdad es que yo confío plenamente en esta selección. Creo que tenemos que ser muy, muy justos con lo que está pasando. Nos están regalando momentos totalmente soñados.
1: ¿Tenés relación con Messi? Vos sos coprovillana.
0: Yo te puedo decir que soy amiga de Messi.
1: Ah, no, pero tenés relación.
0: No. Mira, te voy a ser sincera. Yo fui al fútbol con Messi en la despedida de Maxi Rodríguez. Me hice un par de pases. Soy malísima jugando al fútbol. Yo decía, por favor, que nadie me pase la pelota. Y estuve en el banco, porque yo era del equipo que era Messi. O sea, yo estaba con la camiseta argentina, el resto jugaba con otra camiseta. Yo ni me acerqué porque digo, pobre tipo, todo el mundo está mirándolo, asediándolo. Yo en una medida mucho más tranquila, no soy Messi, estoy muy lejos de serlo, sé lo que es cuando todas las...
1: Así, acá, sí.
0: No, esto es una conferencia de prensa, estamos laburando y está bien. Lo digo en la vida cotidiana. Cada tanto le escribo a Antonella para tirar una buena onda, siempre me responde.
3: Bueno, Ale, un poco complicada la conferencia de prensa, pero es más o menos lo que está pasando en estos momentos.
4: Brillante. Brillante, brillante, Rosalía, ahí está, con la respuesta que tenía que dar.
3: Y la que nos interesaba en estos momentos.
4: Sí, sí, me quedó ahí dando vuelta la cuestión del manager, pero me parece que es más difícil que posible, lo veo complicado.
3: Sí, pero bueno. Me parece en realidad, sí, con la cara y con cómo lo explicó, me parece que la sondearon, pero se dieron cuenta de que su agenda no era posible. Claro. Entonces pasa más por ahí, por su agenda, que ya tenía compromisos cerrados, como el caso de Chicuana, como el caso de Catamarca, así que creo que un poco pasa por ahí.
4: Rosalía, excelente trabajo, te mando un beso, a descansar y nos reencontramos en unas cuantas horas.
3: Perfecto, Ale, un beso grande para vos también y para toda la audiencia.
4: Gracias, excelente, excelente trabajo. Rosalía Cazorla, tuvimos a Soledad Pastoruti, tuvimos al chaqueño Palavecino, lo que pasó en Chicuana, que ahora sube el chaqueño Palavecino a cantar. Y nosotros nos vamos de acá, gracias Jorge Ogas, excelente como siempre la puesta técnica. Mañana volvemos, en unas horas volvemos. Claudio Saavedra estuvo también colaborando desde la producción. Gracias a todos nuestros compañeros. Ulises, Guti, abrazo grande. Los dejamos con un temita de Campedrinos y nosotros cerramos desde acá, ¿les parece?
5: Cómo no, muy amable, muchas gracias. Buen retorno y a comerse un locrito o lo que tengas disponible ahí para calentar el corazón.
4: Vamos a ver qué podemos encontrar, pero ha sido un verdadero placer. Los dejamos con Campedrinos al estilo de la cadena 3 Argentina. Alejandro Busto los saluda, será hasta dentro de un rato en un nuevo encuentro de las 100 noches festivaleras.

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24 minutos de las 3 de la madrugada en la República Argentina. Señoras, señores, bienvenidos. Noche y día por la cadena 3, junto a ustedes hasta las 6 de la mañana. Vamos activando el mensajero plus de la cadena 3. Vamos activando el chat en vivo de YouTube. Estamos con ustedes mientras en la ciudad de Córdoba, en este momento tenemos una temperatura, ahora le digo, de 14 grados 6 décimas. Humedad 86%, viento del sudoeste a 2 kilómetros por hora. Para hoy esperamos una máxima de 20 grados en la ciudad, con un día mayormente nublado. Muy buenas noches, buenas madrugadas. ¿Quién está del otro lado? Voy a robar una frase y pido permiso para utilizarla de un querido locutor, colega, amigo, Luis Sima, que decía: chicas y muchachos, ¿están ahí? Si están ahí, vayan reportándose, marcando el presente, dando los buenos días, buenas noches, a través del mensajero y también del chat en vivo de YouTube. Hemos preparado una gran selección de canciones para ir presentándoles a ustedes, que bueno, por supuesto, no empezamos horario porque tuvimos una gran cobertura de estos festivales tan importantes de nuestro país. Por un lado, el Festival del Poncho en Catamarca, y allá el Festival del Tamal y la Jineteada en Chicoana, en la provincia de Salta. ¿Qué canción quieren escuchar? ¿Cómo están del otro lado? ¿Qué les parece? ¿Con qué podemos ir arrancando en esta madrugada del sábado 18 de julio? Bienvenidos, Ulises Llanos quien les habla. En la musicalización y los controles puestos en el aire está el señor Walter Guti Gutiérrez. Junto a ustedes, esto es Noche y Día.

4 minutos de las 3 de la madrugada, la música La Gota Fría de Carlos Vives, Cristian Castro, Lloviendo Estrellas. Así estamos arrancando de este momento de noche y día por la cadena 3. Esta es una radio federal, estamos de norte a sur, de este a oeste, en distintos puntos de nuestro país. Y como es una radio federal, queremos recorrer el país con tu ayuda. ¿De qué forma? A través del mensajero de la radio, a través del chat en vivo de YouTube. Decinos desde qué ciudades, de qué pueblo, de qué paraje, de qué parte, de cuál frontera estás escuchándonos, porque quiero nombrar a cada rincón de nuestro país en estos momentos. Cada mensaje que llega tiene una historia y nos encanta descubrir esa historia. Así que animate a escribirnos, animate a mandarnos un audio, porque acá leemos tu saludo, hacemos atención al pedido musical y también a esas anécdotas que surgen durante la madrugada. Señoras, señores, queridos amigos, muy buenas noches. La Cadena 3 Argentina presenta Noche y Día. Espero que estén disfrutando de este nuevo día. ¿Habrá lugarcito para escuchar algún chistecito? Desde General Dez un abrazo y que tengan un excelente fin de semana. Como no, podemos ir viendo. Está Raúl que nos dice, vamos el fútbol con Messi, para haciendo la previa, por supuesto, aquí a través de la radio. Señoras, señores, Noche y Día, en el Día de la Vaquita Marina, fíjate vos, Día de la Vaquita Marina, proclamado por el Programa de Naciones Unidas para el Medio Ambiente, para defender y proteger este mamífero en peligro de extinción. Es el día de Nelson Mandela y es el día también de los caramelos ácidos. ¡Qué cosa rica los caramelos ácidos! ¡Por favor! Las gomitas ácidas, mirá, se me hace agua la boca solamente a recordar. Las gomitas ácidas creo que son uno de los mejores inventos que puede haber, porque son dulces y ácidas al mismo tiempo. Bueno, muy bien, muchas gracias, muy amable. Ahí van llegando los saludos, los mensajes. ¿Qué andan haciendo a esta hora? Mucho turismo en Córdoba este fin de semana. Che, mucha gente ha venido. No sé qué habrá pasado, si tendrán días de asueto en otras provincias, pero hay mucha gente en Córdoba, muchos chicos jóvenes que han venido también a disfrutar hasta el día domingo, estar acá en la ciudad. Bueno, muy bien, muchas gracias, muy amable. 36 minutos de las 3, noche y día, junto a ustedes hasta las 6 de la mañana.

43 minutos de las 3. Buenos días, Ulises y equipo. Los escucho mientras realizo el pan casero y pancito con arrope de anillaco La Rioja. Hermoso programa, son mi compañía. Siempre bendiciones para todos de parte de Nelson. Saludos noche y día. Los escucho de Fernández Oro, Río Negro. Está lloviendo por acá, me cuenta Marcelo. Arnold me dice, ¿se puede hacer pedidos por el chat de YouTube? Sí, por supuesto, haga pedido nomás. Saludos, un gusto. Soy Dani Toscano, el ricotero de la ciudad de Tandil. Saludos a Guti Gutiérrez. Acá también hay mucho turismo. Esta vez superamos a Mardel. Bueno, mirá vos, qué interesante, che. Se ha movido mucha gente, se ve distintos puntos. Saludos para Antonella Obregón, también a través del chat en vivo de YouTube. Y van llegando mensajes que me encanta cuando empiezan a darse los presentes, ¿no? De distintos puntos de Córdoba y el país. Buen día, Ulises y operador. Los escucho en Italia, exactamente de la provincia de Asti. Ulises Guti, dando mi presente, disfrutando de tu gran compañía. Fan destacada, fiel oyente. Estoy en la camita con mi insomnio de siempre, que con su compañía se me hace más leve. Gracias por estar, si los quiere, dice Rosa. Ulises, buenas noches, gracias por la compañía en la ruta. Carlos, camionero de Merlo, Buenos Aires, viajando de Buenos Aires hacia Paraná y con la compañía de noche y día por la cadena 3 Argentina. Desde Concepción del Uruguay, Entre Ríos, remisero y fiel oyente, el Piru Arce. Un abrazo muy grande. Me encanta, porque dijimos una radio federal, un programa federal, nombramos a Córdoba, el país y el mundo. Estamos con ustedes en distintos puntos compartiendo esta música, que lo que iba sonando era el bombón asesino de Los Palmeras y también Choque de Cometas de La Nueva Luna. Señoras y señores, tenemos preparada una lista musical, como les dije, hasta las 6 de la mañana, pero por supuesto, ustedes también son parte de este programa con sus pedidos y con sus programados hasta las 6. Vayan eligiendo, vayan pidiendo, como les dije, a través del mensajero, a través del chat en vivo de YouTube. Y hablando un poco, ¿no?, de estos saludos que van cruzando las fronteras, hay saludos que cruzan las provincias enteras, por supuesto, y capaz que vos tenés a alguien del otro lado que sabés que está escuchando hasta ahora por X motivo, porque capaz que va viajando en el camión, porque está laburando en el taxi o el remis, o porque está con insomnio, como le pasa a Rosa, capaz que está trabajando haciendo turno noche de guardia, o en la fábrica, o en donde quiera que esté. ¿Por qué?

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1: S.com. Lionel Scaloni en la previa a la final del Mundial. Necesitamos nuestra mejor versión. El entrenador de Argentina afirmó que ningún jugador del plantel llega con molestias físicas al encuentro decisivo con España. Transporte urbano en Córdoba, sube el boleto este sábado y el domingo. No hay ómnibus desde la siesta. Costará 2.150 pesos. La última actualización fue en noviembre pasado. Por la final del Mundial, las últimas salidas serán a la hora 15.30. Terminado el partido y los eventuales festejos, el servicio se restablecerá paulatinamente. El gobierno evalúa otorgar asueto por la selección, pero espera la final ante España. La decisión se tomará una vez finalizado el partido del domingo. Mientras tanto, Nación, Ciudad y Provincia comenzaron a coordinar el operativo para el eventual regreso del plantel. Córdoba prepara un blindaje histórico para el domingo y espera un piso de 80.000 personas. Es por los eventuales festejos en la capital tras el partido entre Argentina y España. Habrá cerca de 1.000 efectivos de fuerzas provinciales, nacionales y municipales. Se replicarán operativos en las principales ciudades del interior. Laporte calentó la final. En los últimos partidos de Argentina vimos cosas extrañas. El defensor de España cuestionó algunas acciones del seleccionado argentino en el Mundial y aseguró que el arbitraje será determinante en la final del domingo en Nueva Jersey. 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

0: ahora en Noche y Día, la música de Berlín, Quítame la respiración, y como una plegaria, ¿cómo era el tema? Como una plegaria, lo dije bien, me agarró un pequeño lapsus y dije, ¿lo estaré diciendo bien? Sí, lo dije bien. Como una plegaria era la música de Madonna, lo que iba sonando, Like a Prayer. Señoras y señores, nueva hora de Noche y Día. Acá me pregunta el amigo Daniel si el que está poniendo música es el ingeniero Gustavo Gutiérrez. No, este, el Walter Guti Gutiérrez es el operador de turno. Buenas noches, somos Matías y Paloma, estuvimos en Santa Fe y ahora toca volver. Somos de Uspallata, Mendoza, y escuchamos siempre la Cadena 3 de Los Altos de la Cordillera. Buenos días, acá escuchando Cadena 3 de Colonia Marina, Córdoba. Está por llover, saludos, vamos a Argentina, campeón. Hola Ulises, sé que dijiste que se reportara gente de cada rincón de la Argentina. Yo te mando un saludo desde la Gran Canaria. Te felicito por la onda con la que haces cada programa. Te mando un abrazo a la distancia para vos y para Walter de parte de Omar. Gracias, Omar. Un abrazo muy grande. Pero no, acá se reporta la gente de todo el mundo, ¿eh? En Córdoba, el país, el mundo. Estamos en todos lados con Noche y Día por la Cadena 3. Estaba leyendo por acá. A ver a dónde está. Bueno, hoy hay una efeméride en la República Argentina. Estamos hablando y recordando aquel triste momento, aquel triste día para los argentinos, donde la República Argentina se vio indefensa ante un atentado. Estamos hablando del atentado a la AMIA, en la cual fue con unos explosivos, un ataque contra la sede de la Asociación Mutual Israelita Argentina. Fue el segundo atentado terrorista cometido en el país a la colectividad judía, luego del cometido en 1992 contra la Embajada de Israel. El crimen que se atribuye a terroristas islámicos apoyados por Irán permanece hasta el día de hoy impune. Fue en el año 1994. Lamentablemente fallecieron 85 personas y más de 200 resultaron heridas. Una triste efeméride que estamos recordando un día como hoy del año 1994. 18 minutos de las 4 de la madrugada en Córdoba y el país, suena la Cadena 3 con Noche y Día. Bueno, no se olviden, gran cobertura de la Cadena 3 con la previa del Mundial, todo lo que es programas especiales y demás, todo por la Cadena 3 Argentina. Vamos con un audio, puede ser, querido Walter Guti Gutiérrez. ¿Quién está del otro lado? ¡Buen día!
1: Hola Ulises, muy buena madrugada, acá habla Santiago de San Lorenzo, Santa Fe. Muy buena la música, decirle al Guti Gutiérrez. Bueno, que estamos en San Lorenzo juntando la gente para ir al puerto de Puerto San Martín. Madrugada pesada, mucha humedad. Bueno, te seguimos escuchando. Quería mandarle un saludo a mis primos que están en Catamarca, en la Candelaria. Bueno, un abrazo grande para todos y buen sábado. Y vamos, Argentina.
0: Un abrazo muy grande, Santiago de San Lorenzo, Santa Fe, dice presente a través de el mensajero de la radio, Ulises, ídolo total, acá me reporto de Madrid, ya con mucho calor. Abrazo gigante para todos los familiares de la AMIA. Buen fin de su día, Alexe Solari, vamos que ganamos la cuarta. Muy bien, ¿qué más tengo por acá? ¿Sintieron algún temblor? Pregunta Adrián. ¿Usted sintió algo? A ver, che, vamos a ver por acá. Saludo muy grande para Luis Fernández Echegaray, que nos viene escuchando. Nos pide el tema Electric Blue. Búsquelo. Electric Blue. De Heist House. Ja, toma tu inglés. Heist House, Electric Blue. Hubo un temblor a las 3:36 de la madrugada, con una magnitud de 3.4, una profundidad de 146 kilómetros, en la provincia de La Rioja. A 97 kilómetros al norte de La Rioja, 129 kilómetros al oeste de San Fernando del Valle de Catamarca y 24 kilómetros al oeste de Aymogasta. Pero no, se ve que acá en Córdoba no se sintió. No sé dónde estará el oyente que nos escribió, el amigo Adrián. ¿Dónde estarás, Adrián, que lo sentiste? Bueno, muchas gracias, muy amable por tantos mensajes. Estamos compartiendo esta nueva hora de Noche y Día a través de la Cadena 3 con estas canciones. Tiene ahí Electric Blue para nuestro compañero Luis Fernández Echegaray. Se estará acostando, se estará despertando. ¿Qué estará haciendo hasta ahora? Ajá.

casi 30 minutos, pasaron ya de las 4 de la madrugada. Ulises, Walter, muchas gracias por la compañía, excelente la música, desde Villa Dolores, dice Adriana. Muy buenos días, Ulises y Walter, muy lindo programa, están haciendo desde Mendoza, los saluda un hachallero, Hugo Parator. Gracias, amigo Walter, pueden pasar algún tema de Pelusa, el viejo lobo. Gracias, vamos a Argentina. Escribo desde Cabana, Unquillo, Gabriel nos dice que él también sintió un temblor. Nosotros acá no sentimos nada. Bueno, yo también soy... ¿Usted siente los temblores, Walter, o no? ¿En alguna oportunidad? Claro, yo en general yo no siento temblores prácticamente. Yo, aparte te cuento una cosa, ¿no? Yo me acuesto a dormir y yo soy un tronco que me duermo y me duermo. Yo me duermo y me duermo. Capaz que puede haber no sé, temblando o algo de eso y no me despierto, yo sigo durmiendo nomás. Así que bueno, esperaremos a ver la información oficial, si es que hubo o no hubo aquí en Córdoba. Señoras y señores, la cadena 3 Argentina presenta Noche y Día para ustedes, compartiendo con quien les habla. Mi nombre es Ulises Llanos, Walter Guti Gutiérrez en los controles. Y el mensajero de la cadena 3, ¿no? Principalmente, al igual que el chat en vivo de YouTube, nos encuentra juntos en esta madrugada. Como digo, la ciudad en algunos puntos descansa, en otros está todavía muy activa. Bueno, los boliches son hasta las 5, ¿no? Hace tanto que no salgo un boliche, que imagínate. Y los afters, ¿sí? No, qué cosa. No, usted sabe que no conozco lo que es un after, nunca fui un after yo. No, nunca fui. No, ¿usted ha ido? Ah, entonces vaya y dice, sáquese los sátiros. Está lleno de sátiros, usted tiene que sacarse los sátiros, la cabeza. Está embrujado está para esas cosas. Mientras, como digo, la ciudad descansa, en otros puntos está activa. Y aquí estamos nosotros haciendo radio para vos, tu parte, la parte de que vos tenés en el programa, que usted, señora, señor, tiene en el programa, es el mensaje. Ese mensaje de buenos días, el mensaje de chau chicos, hola chicos. Y si no querés mandar un mensaje, solamente con un hola. O solamente con aquí estoy, para saber en qué punto estás de nuestro país. A mí me gusta cuando mandan audios, porque podemos escuchar y conocer sus voces, y tratar de imaginarnos un poco a través de la magia de la radio. Así que bueno, esa es tu parte del programa. Esa es la parte de trabajo en Noche y Día, es esa. Que no te quedes con las ganas de escribirnos, no te quedes con las ganas de mandarnos un audio, porque vos decís, ay, me da vergüenza, no me animo, pero pierde esa vergüenza, señora, señor, mande un audio, coméntenos qué está haciendo, sea parte de Noche y Día, ¿eh? Y a veces siempre alcanza con una canción para cambiar el estado de ánimo de toda una noche. Capaz que venís un poco bajoneado, capaz que venís ahí un poco y escuchás una canción y de repente te sacamos una sonrisa, de repente recordaste algo. Te pregunto, para que te comuniques y seas parte de Noche y Día, ¿cuál es esa canción que nunca falla para vos? ¿Cuál es esa canción que decís, pase lo que pase, yo la escucho y me cambia el ánimo? Mandanos un mensaje, contanos el motivo y la vamos a poner aquí en la radio. Me encanta cómo conducís. Hoy me mudo tomando chocolate con canela detrás de la sierra. Excelente fin de semana para ustedes, siempre con la compañía de Cadena 3. Hace ya 43 años, perdón, María Teresa. María, bueno, buen día. Chocolate con canela. Qué rico, a mí me gusta mucho el chocolate. No soy muy fanático de la canela, porque la canela es muy invasiva. Es como, la canela es una pizquita nada más. Me acuerdo un día hice una ollada de arroz con leche y había comprado canela y le puse canela al arroz con leche, pero no le puse una pizquita. Yo, en base a mi ignorancia, le puse una cucharadita y bueno, quedó bastante fuerte la canela. Pero qué rico, el chocolate es muy bueno para el corazón, para el cuerpo, para todo, porque reconforta, y más en los días fríos. Bueno, muy bien, muchas gracias, muy amable. Y mientras siguen llegando mensajes a través de todas las plataformas de comunicación, a ver, Walter Guti Gutiérrez, ¿con qué canción? Ah, esa canción le levanta el ánimo a ustedes. Ah, mire usted, qué bonito. El viejo lobo de Pelusa.

Hola Ulises, muy buenos días. Acá en una unidad de traslado de 5N por el sur de Córdoba, altura Coronel Moldes. Una noche hermosa, tranquila la ruta y bueno, disfrutando de la radio. Así que Ariel de Río Cuarto, gracias, muy buen día. Algo de folclore puede ser, gracias.

0: Ulises, te habla Graciela desde Herzogenaurach, Alemania. Buenísimo el programa y todo lo que vos haces, me encanta cómo diriges los programas sin dejar de lado todos los locutores de la cadena 3.
1: Gracias,
0: muy amable. Te mando un fuerte abrazo, que gane Argentina, mañana vamos por Argentina y que tengan un hermoso y feliz fin de semana.
1: Gracias, Graciela. Gracias también para Ariel Aguirre, que han mandado su audio para ser parte de Noche y Día. Y bueno, el tópico de este momento del programa fue cuáles eran las canciones que te levantaban el ánimo. Y tenemos varios pedidos. A ver, Walter Guti Gutiérrez, vaya tomando nota, porque hasta las 6 de la mañana tenemos que ir cumpliendo. Por ejemplo, acá Sandra nos escribe a través del chat en vivo de YouTube y nos dice que ella quiere Milagros de Karol G. Bendiciones para todos ustedes, soy Sandra de La Lucila de Buenos Aires. Hola Uli Guti, hermoso el programa, abrazo de Jardín del Sur. Está Ana, está Norma desde Villa Carlos Paz también escuchando. Y acá hay algunos de los pedidos que van llegando. A ver, vaya tomando nota. Espere que son tantos que se me perdió. Dice acá Carlos, buen día. No sé por qué, y a veces no lo entiendo, porque por más bajón que esté, una canción que me pone siempre de buen humor es I Need a Hero, Yo Quiero un Héroe, de Bonnie Tyler. Creo que la pasamos el sábado pasado, me parece. Bueno, podemos pasarlo de vuelta, porque pasó una semana. Dice Román, no quiero escuchar nada de los Pimpinela, quedó enojado por lo que no se pudo transmitir. Pero quiero, el tema que no puede faltar es Amante de Rata Blanca, gracias por la buena onda, como siempre, desde Rosario, Román. Quiero escuchar Que lo Nuestro Se Queda Nuestro por Carlos Rivera, Gladys de las Peñas. Isabel me cuenta que ella le levanta el ánimo el tema Soy Cordobés de Rodrigo. Ulises, Guti, excelente programa como siempre. La música sobresaliente, el espectáculo de transmisión de los festivales. Buen sábado para todos. Cariños, el Bencho de Pozo del Molle. Bueno, acá Nico More, Laguna Larga. Muy buenas noches y día, Ulises, querido Guti. Está muy bueno el programa. Aguante Argentina, aguante, corazón, aguante. Daniel Romero me dice que él le levanta el ánimo el tema Me Levanta de Ulises Bueno. Daniel Romero Arroyito, Córdoba. Te escucho de Villa Allende, me dice Elsa, sentí el temblor por acá. Che, pero qué cosa bárbara. Mirá vos, o sea, claro, nos dijeron ahí en Cabana Unquillo, Villa Allende está más o menos ahí en la zona de Sierra Chica. Bueno, bueno, vamos a ver si el Imprés actualiza alguna data, lo último que fue allá en la zona de La Rioja. Estoy escuchando desde Cambridge, Cataluña, España, muy buena la música, tengo un bonito sábado de parte de Susana. Soy Jonathan Sarmiento de Rosario, Santa Fe, chofer del colectivo Línea 145-133, los escucho siempre, muy buena la música, sigan así, un fuerte abrazo para ustedes, gracias al amigo Jonathan Sarmiento en Santa Fe. Mirá la cantidad de mensajes que van llegando, distintos puntos. Muy bueno el programa, quisiera un tema de La Mona. Soy Hugo de La Cocha, Tucumán, estoy trabajando en la panadería, muchas gracias. Soy Rosendo de Formosa, cordobés de Anfunes, son la compañía en las madrugadas, les mando un saludo. Y siguen llegando de distintos puntos de lugares. Queridos amigos, señoras y señores, esta es la cadena 3 Argentina, la radio más federal del país, la gran cadena federal, llevándoles a ustedes noche y día. Fui tomando nota, fui preparando, ¿sí? Bueno, a ver, tenemos un audio más que va llegando y me encanta que manden audios porque es tan hermoso escucharlos. Hola, buen día.
2: Hola, Ulises, buen día. Soy Miriam desde Los Cóndores, trabajando en la panadería desde antes de las 4 con mi marido Omar.
1: Sí.
2: Bueno, a mí una canción que me levanta el ánimo siempre es Movimiento del Amor, de Los Nocheros.
1: Ajá.
2: Y bueno, una hermosa mañana, esperemos que mañana ganemos, y si no, también es muy importante hasta dónde ha llegado la selección, ¿cierto? Así que bueno, un abrazo grande, la música siempre genial, por supuesto, muy, muy buena. Y bueno, un saludo para ustedes.
1: Gracias a Miriam desde Los Cóndores, un abrazo muy grande. Hola, hola, buen día. Me pasan escaloneta mundial de Ulises Bueno desde Salamanca, España. Y así van llegando mensajes del Calafate. Te escribo, recién descubro que estás. Cualquier tema me pone muy bien. Saludos de parte de María. Gracias, María. Buen día para vos también y para toda la gente que se va comunicando desde distintos... mirá, y siguen llegando, me encanta porque se han despertado, se ve que estaban medio dormidos recién, no, ahora se han despertado y están mandando todo su audio para ser parte de este momento del programa. Vamos con la música, esas canciones que levantan el ánimo, Walter.

0: Tres minutos para las 5 de la madrugada. Señora, señor, muy buenos días. ¿Cómo les va? Bienvenidos a todos los amigos que se van sumando a través de la sintonía de la cadena 3 Argentina. Escuchábamos Rata Blanca con Mujer Amante, versión acústica. Y escuchamos también Campanas en la Noche, versión de Los Tipitos, canción de ellos, por supuesto.
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0: A ver, tengo un audio ahí que dice: buen día, ¿quién está del otro lado? Hola.
2: Hola, Ulises, Walter, buenas noches. Bueno, buenos días. Bueno, un tema para arrancar así con todo.
0: Qué bozarrón.
2: Tirá para arriba de Miguel Mateos. Pero volvenos, Uli, a la década del 90. Los locutores de la FM que decían: Miguel Mateos, del álbum Tengo que Parar, de 1984, reeditado en Rocas Vivas, 1985. Tirá para arriba.
0: Oh, qué presenta. Creo que me voy a mi casa nomás. Me parece que dejo mis hilachas y me voy yendo nomás. Qué bozarrón. Bueno, bienvenido al amigo Walter, ahí que nos pedía la canción Tirá para arriba. Ya la presentó él, ya me da hasta vergüenza presentarla a mí. ¿Cómo estás? Soy Fernando Palacio, de Coronel Baigorria, provincia de Coro. Estoy trabajando de sereno en una empresa que está haciendo la ruta. El tema que me levanta el ánimo a mí es: yo uso visera de desacatado. El tema Yo uso visera es una canción original del grupo Mala Fama, grabado con otro grupo llamado Re Fantasma. Fue hecho hace mucho tiempo esa canción, creo que hace un par de años, 3 años de seguro de tener, y ahora ha tomado más relevancia porque hizo la versión cuartetera. No estoy pudiendo mandar un audio, pero un tema que siempre me va a levantar es un tema de Jorge Muñeco Daniel. Liliana desde Loma Hermosa, San Martín. Ulises, por favor, precaución sobre ruta número nacional 34, a la altura del kilómetro 357, cerca de la localidad de La Rubia. Circular con precaución por esa zona. Estaba viendo también que la policía de la provincia de Córdoba informa que en la provincial número 11, atención, circular con precaución por niebla. También en la nacional número 7, circular con precaución por reducción de calzada. Ahí hubo una pérdida de cereales de un camión sobre la carpeta asfáltica entre las localidades General Lavalle y Río Bamba. A tener en cuenta esta información que nos trae la policía de la provincia de Córdoba. Ulises, bestia, genio, animal, acá chambeando y escuchando la música. Pasé el tema del olvidado. Saludos a mi madre Mirta de Sal Si Puedes, el panadero Fabricio. Son mi compañía, ahora me gustan más que antes. Felicitaciones. Dice Nancy, que está también del otro lado a través del chat en vivo de YouTube. Señoras y señores, noche y día, el top de la hora nos va marcando que tenemos que ir preparándonos para las noticias. Pero ¿qué más tenés ahí, Walter Guti Gutiérrez?

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5 de la mañana, 21 minutos en la República Argentina, queridos amigos. Bueno, estamos saliendo en vivo a través del canal de YouTube y a través de la AM700. ¿Cómo les va a todos? Bienvenidos. Muy buenos días. Hay un pequeño inconveniente que ya estamos muy pronto a solucionar en el aire de la radio. Queridos amigos, noche y día, la música Mis Delirios de los de Alberdi, Llora Corazón, Los Cantores del Alba y Perlas Gauchas. Perla Gaucha, en este momento dando comienzo a un pequeño bloque de folclore, noche y día por la cadena 3.

5 de la mañana, 32 minutos, queridos amigos. Bueno, aquí estamos al aire nuevamente. Estábamos saliendo por AM, tuvimos un pequeño inconveniente que nos estaban marcando los oyentes, pero ya estamos en óptimas condiciones por todas las plataformas de la radio. Señoras y señores, ¿cómo les va? ¿Todo bien? ¿Cómo estamos en este momento después de este pequeño chascarrillo que hemos tenido? Gente linda, los escucho desde Bursaco. Pasen un tema de Los Cuatro de Córdoba. Soy de Cava, me gustaría escuchar algo de Juan Gabriel. Saludos a todos los integrantes de la radio, los oyentes. Bueno, un abrazo grande para todos. Estamos aquí noche y día por la cadena 3. Gracias a los oyentes que se toman con humor este inconveniente que tuvimos. ¿Qué pasó? Dice, ¿se le saltó el disco? Se rayó el disco, se saltó la púa, se nos enredó la cinta del cassette. Pero aquí estamos para ustedes, señoras y señores. Quien les habla, Ulises Llano, junto a Walter Guti Gutiérrez, noche y día hasta las 6 de la mañana.

38 minutos de las 5 de la madrugada en la República Argentina. Buen día para todos. 14 grados la temperatura en la ciudad de Córdoba. 87 el porcentaje de la humedad. Máxima para hoy de 20 grados con el día mayormente nublado. Saludo muy grande para el Coqui Guevara de los tradicionales cantores del Alba que está sintonizando. Ulises Walter, qué súper temazos. Lo que iba sonando fue Llora Corazón de los del Alba. Mi Calvario, los de Alberdi, Perlas Gauchas de Perlas Gauchas, y también son una tonada. Una selección de los Quillabos y también lo que iba sonando en estos momentos en Noche y Día por la Cadena 3. Señoras y señores, por acá nos escribe Sergio Marquelo, que nos dice los buenos días. Francisco también nos manda un saludo por aquí a través del chat en vivo de YouTube, por las distintas plataformas de comunicación, marcando su presente. Últimos minutos de Noche y Día, señoras y señores. Última selección musical. Buen día para todos.

Cheyenne, como le dicen algunos, o Chayanne para la popular. Provócame, saludos de Pirates de Suiza. Ulises por acá, calor y ansiedad esperando la final. Estás en todos lados como Messi en la cancha. Nelson Cantelotti, un enfermero pirata y cordobés en la Suiza italiana. Señoras y señores, noche y día por Cadena 3, últimos minutos que compartimos con ustedes. Ya en tan solo unos instantes llega Buen Día Argentina. Después Una Mañana para Todos con la conducción de Agustina Vivanco y el gran equipo que los va a acompañar esta mañana con toda la previa mundialista por la Cadena 3 Argentina. Estaba viendo por acá, bueno, un abrazo muy grande para todos los que han solicitado algunas canciones. Me dicen, no las hemos pasado todas. No, tenemos tiempo, nos quedan todavía 13 minutos en el cual Walter Guti Gutiérrez puede hacer un poco de magia y así cumplir con varios pedidos en el aire de noche y día por la Cadena 3.

5 minutos para las 6 de la madrugada, la música de Los Decadentes con Amor. Antes también escuchábamos la música de la Versuit, Yo Tomo para No Enamorarme. Señoras, señores, noche y día por la cadena 3. Y nos vamos. Todo tiene un comienzo, todo tiene un final. Hemos compartido una noche de festivales con las 100 noches festivaleras. Hemos compartido unas horas de música con la compañía de la radio en Córdoba y el país con Noche y Día. Está llegando Buen Día Argentina. Está llegando Una Mañana para Todos. Lo veo ahí al Lito Ramírez. ¿Cómo estás, Lito? Bienvenido. Está el Fede Güell y también está el Cacique. Está Lucía González, Fernando Barrio Nuevo, están todos ya, pero veo que ninguno ha traído criollitos, ninguno ha venido con facturitas, ninguno ha traído nada para compartir a los compañeros madrugadores, che. Un café nos podrían invitar, ¿no? Después que hemos andado corriendo de un lado al otro. Señoras, señores, quien les habla, mi nombre es Ulises Llano. Nos encontraremos el día... nos encontraremos esta noche, porque vamos a estar con el Chucho Bustos, nuevamente con las 100 noches festivaleras a la hora 22. Vamos a estar arrancando con las 100 noches festivaleras, con el Festival del Poncho en Catamarca. Y también el próximo sábado nuevamente estaremos con Noche y Día, y en la semana, por supuesto, con Radio Informe 3. Un abrazo grande para todos. Walter Guti Gutiérrez en los controles y en la musicalización. Ulises Llanos quienes habla. Última canción, nos despedimos. Que tengan todos un excelente sábado. Esto fue Noche y Día.

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Buen día, Argentina. Estamos en vivo en la Gran Cadena 3. Son pasaditas las 6 de la mañana, 6 y 6 minutos en toda la República Argentina. Soy Caro Amoroso y junto a un gran equipo te hacemos compañía para amanecer juntos, para empezar un fin de semana muy especial para todos los argentinos. Estamos, dicho bien en argento, muy manija porque, claro, mañana se disputa la Copa del Mundo, la final de la Copa del Mundo, y Argentina es otra vez finalista. Por eso la consigna del día es muy simple en el día de hoy: un poco de amor para la selección. Eso te proponemos. Abrimos, por supuesto, el mensajero de Cadena 3 para que le envíes todo el amor y la mejor. Ah, mira.

bien, muy bien, muy bien. Bueno, tenemos claro todo un soundtrack, una banda sonora de nuestra selección, así que les pedimos a ustedes que se sumen a eso con un poco de amor para la selección en nuestro mensajero. Tenemos un gran, gran programa por delante. Vamos a estar, obviamente, actualizando la información con títulos de Córdoba, de Buenos Aires, de Rosario, pero desde ya mucho de este programa va a estar tomado por la fiebre mundialista y la previa de la final finalísima con España. También vamos a estar hablando con Zeir Contreras, un colega obviamente que viene haciendo un trabajo extraordinario, cubriendo desde el primer día las consecuencias del doble terremoto en Venezuela, así que vamos a estar hablando con él sobre lo que ha sucedido en los últimos días. Tuve la oportunidad de estar, bueno, durante prácticamente 10 días en Venezuela, en La Guaira en particular, el corredor más diezmado y la zona cero de los terremotos. Así que, bueno, he vuelto particularmente movilizada por lo que ha vivido Venezuela, que se monta sobre los escombros de tragedias anteriores. Así que vaya nuestro abrazo para Venezuela. No están solos.

0: Hacer la gran manzana que se tiñe de albiceleste, obviamente. Pero le voy a dar la bienvenida a mi querida. Muy bien, muy bien, muy bien. Así vamos a estar toda la mañana, sépanlo. Vamos con Lu González para darle la bienvenida y preguntarle cómo amanece Córdoba. Lu, ¿cómo estás?
1: Buen día, Caro. Buen día para todo el equipo y para la audiencia. Muy bien, muy agradable. Amanece Córdoba, más lindo con esta música que está poniendo Lito Ramírez. 14 grados la temperatura en la ciudad, el cielo algo nublado, la humedad 87%, viento del sudoeste a 6 kilómetros por hora, visibilidad óptima, vamos a una máxima de 20 grados y habían anunciado algo de tormenta para hoy y para mañana aquí en la ciudad. Por lo menos el Servicio Meteorológico Nacional dice que el cielo va a estar mayormente nublado durante toda la jornada, pero no se prevén lluvias ni hoy ni mañana. Y la gran baja de temperatura también que estaba prevista para esta tarde-noche no parece ser tal, porque hoy se esperan máxima de 20 y mañana máxima de 18, así que un fin de semana con temperaturas, te diría, otoñales, primaverales. Ayer, antes de ayer, un poquito de verano, 27 llegamos antes de ayer, imagínate lo que fue, Caro.
0: Wow, acá en Buenos Aires también muy atípico. Bueno, yo vengo de mucho calor, pero muy atípico. La temperatura, realmente uno estaba de remera. Perfectamente, digamos, funcional si estabas de remera. A ver, Lu, recordemos entonces que la gente nos puede escribir al mensajero de Cadena 3 descargando la app, ¿no?
1: Por supuesto, pueden escribirnos al mensajero de manera gratuita, se pueden comunicar con todos los programas a través de la aplicación y tenemos el sistema de YouTube también, porque hay mucha gente que nos escucha a través del YouTube y allí también pueden dejar su mensajito, su saludo y su aliento para la selección mañana. Ya tenemos el primerísimo Edgardo Lorenzini que manda el saludo para todo el equipo y Jorge Cáceres dice: buen día Argentina, señora Caro Amoroso, equipo gente, para el bebé de la señora Carolina. Muy buenos días, los escucho en Chepes, La Rioja.
0: Bueno, muy bien, un besote enorme. Dejémoslo dormir, pero cuando se levante yo le mando, Eduardo, tu saludo. Muy bien, recuerden que la consigna del día es un poco de amor para la selección. Nosotros también somos un seleccionado del programa más federal de la República Argentina, de toda la radiofonía. Lo decimos nosotros, no nos consagró nadie como eso, pero lo decimos nosotros. Pero bueno, en esta ocasión es un abrazo a través de estos mensajes para nuestra selección. Muy bien, le doy la bienvenida también en la provincia de Córdoba a mi querido Fernando Barrio Nuevo. ¿Cómo amaneció usted?
2: ¿Cómo estás, Carito? Buen día, buen sábado para vos, para todo el equipo, la audiencia de Buen Día Argentina. Aquí estamos con muchas novedades en Córdoba. Vamos a estar hablando del aumento en el boleto del transporte urbano de pasajeros en Córdoba, golpe al bolsillo del usuario, pero vamos a estar explicando también por qué de este aumento, que es el primero que impacta en la tarifa que van a pagar los usuarios desde noviembre del año pasado. También vamos a estar hablando de se cumplieron 2 años del femicidio que conmovió al país, el de Catalina Gutiérrez. Ayer hubo una misa en su memoria y hablamos con su papá, Marcelo Gutiérrez, que pide que las perpetuas sean perpetuas. Es un tema que no es nuevo, claro, a nivel país, y se reitera con el pedido de la familia de Catalina. Recordemos, ya hubo un juicio, fue condenado Néstor Soto a cadena perpetua, el autor del femicidio, pero la familia pide, ¿no?, que la perpetua sea perpetua, a pesar de que las leyes por allí indican lo contrario en nuestro país. Vamos a estar hablando también, Caro, de Franco Colapinto, porque si hay alguien manija también con el tema del Mundial, es Franco, que corre este fin de semana el Gran Premio de Bélgica en Spa-Francorchamps. Por suerte para él y para los dos españoles que corren también en la Fórmula 1, van a tener tiempo de ver el partido, porque el partido es a las 21 horas europea, la carrera. La carrera, entre que termina la carrera y cumplen todos los compromisos comerciales, van a llegar al hotel a ver el partido. Pero bueno, Franco, lo hemos reflejado en las redes de Cadena 3, ha estado enseñándoles la canción de la escaloneta a todo piloto que se le cruzaba, además de ir con la camiseta, de ver el partido. Imagínate, él está en un equipo francés, pero muchos de sus integrantes son británicos. Imagínate cómo vivió el partido el otro día. Así que vamos a estar hablando también de la parte deportiva, porque ayer empezó de muy buena manera el piloto argentino. Y bueno, ansiosos, claro, como todo el resto de los 50 millones de habitantes del país, por lo que ocurra mañana.
0: Por Por supuesto que sí, muy ansioso. Te diría que es muy difícil administrar las emociones en este momento, ¿no? Uno, bueno, no sé ustedes, pero yo tengo como invitaciones de todos lados

0: Y él, nos mirábamos con Guido, mi marido, y decíamos, no innovemos, claro. no es el momento de innovar.
1: Tal cual.
0: Señor, si me decías Jordania, vamos, probemos un lugar nuevo, ahora no. Bueno, muy bien, vamos ya mismo a saludar a mi querida Vero Masloop en la ciudad de Rosario. ¿Cómo amanece, Rosario, Verito? ¿Cómo estás?
2: Hola, Caro, buen día para todos. Por acá cielo cubierto, hay neblina, 18 grados, viento del sur y el pronóstico de tormentas para todo el sábado, incluso con la particularidad que probablemente esta temperatura sea la máxima, que a partir de ahora entramos como en un tobogán y va bajando la temperatura. Vos sabés, Caro, que yo tengo un dilema porque estoy mirando el pronóstico de mañana y las tormentas se anuncian durante la madrugada. Espero que no llueva durante el partido, pues yo voy a tener que volver a salir al patio, que fue lo que hice en el partido anterior, que no me daban los nervios, y me fui con la radio al patio y me han conminado a que lo repita, así que si no, será con paraguas y radio en el patio bajo la lluvia.
0: Bueno, muy bien. Bueno, claro, yo me acuerdo, Vero, cómo era tu trip, era sola con la radio.
2: Sí.
0: Me acuerdo perfecto. Sí. Conversamos sobre esto. Esta fue una conversación que tuvimos. Sí.
2: Efectivamente, ahora le sumamos el tema del patio. Tuve que salir porque con los nervios necesitaba caminar, así que me fui a dar vueltitas así en el patio. Y cuando se enteraron los conocidos, me dijeron, más vale que ahora en la final hagas lo mismo. Así que bueno, preparando el paraguas por las dudas para mañana.
0: Bueno, muy bien, Merito. Escúchame, tenemos IA, ¿verdad? IA, y en este caso compras online.
2: Mira, efectivamente, porque mientras estamos todos entretenidos con el Mundial, hay cosas que están pasando y por ahí no nos estamos dando cuenta, porque ya está sucediendo. ¿Viste que existe esta oficio, profesión de personal shopper, el asistente de compras? Algo que uno ve mucho con los famosos, con la gente que está muy ocupada para hacer sus compras, que tiene alguien que se encarga de hacerle las compras. Bueno, algo muy parecido ya está pasando con la inteligencia artificial, con los agentes de inteligencia artificial, que cada vez más se convierten en asistentes de compras. Es decir, ya gran parte del tráfico que hay en Internet, en los sitios, las plataformas de venta online, son bots, son agentes de inteligencia artificial. ¿Hacia eso estamos yendo? ¿Esa es la tendencia? Se lo consultamos a un especialista en inteligencia artificial y hoy les vamos a contar los detalles.
0: Bueno, muy bien, me encanta este tema, y me encanta que te hayas vuelto nuestra experta en IA de Buen Día Argentina. Verito, escúchame, a todo esto, ¿también está casi veraniego Rosario en los últimos días?
2: La verdad que sí, no solamente veraniego, sino húmedo. Es una cosa que tenés que tener cuidado y salir con suela de goma, porque si no te patinás ahí directamente. No ha precipitado porque finalmente ayer se esperaban tormentas, no llegaron. Algún chaparrón aislado ha habido durante la madrugada. Mucho calor, mucha humedad. Estuvimos con viento del norte, llegó casi a 28, 29 grados la temperatura el día de ayer. Hoy decíamos, estamos arrancando con 18 grados, pero a partir de ahora ya ingresó el viento del sur. Sí, estarían llegando las tormentas, está muy baja la presión atmosférica, así que con la llegada de las tormentas, a partir de ahora la temperatura desciende.
0: Muy bien, a partir de ahora desciende la temperatura en Rosario, pero no desciende la energía de este equipo que obviamente se completa con Mauri Conti en otro rincón de la ciudad de la Furia. ¿Cómo estás, Mauri?
3: Hola, Caro, buen sábado por la mañana, 14 grados la temperatura actual para nuestra capital federal y sus alrededores. La humedad es la que manda, 96% al Servicio Meteorológico Nacional, que dicen que por ahí, en el transcurso de este sábado, van a caer algunas gotas. Tanto ayer como hoy nos confundimos porque decíamos, ¿estamos en invierno? Sí, estamos en invierno, pero la temperatura hace de las suyas. Ayer trepó a los 25 grados. Hoy dice que va a trepar hasta los 17, 18 grados en esta capital federal. Ahora 14 grados en este invierno. Una jornada pegajosa, húmeda en esta ciudad autónoma de Buenos Aires.
0: Muy bien. Jornada pegajosa, pero una jornada para reflexionar seriamente sobre un asunto de Estado para la Argentina, Mauri, que son las cábalas.
3: Así es, cábalas son cábalas, es cultural, es social, forma parte de los argentinos, todo eso. Por ejemplo, en un ratito, Carolina Moroso, en un ratito, le voy a contar que recorriendo el centro porteño ya empezamos a ver algunos carteles que por ahora los restaurantes y pizzerías tradicionales de la capital federal, del pleno centro porteño, muy cerquita del obelisco, colgaron carteles que dicen: no vendemos tarta gallega, por lo menos en la cuenta regresiva de Argentina-España, España-Argentina en Estados Unidos.
0: Bueno, papas españolas, todo eso vamos sacando por las dudas. Igual, a mí me llamó la atención algo, viste que los españoles son cero cabuleros. Ellos ya están celebrando, ya están bordando otra estrella, ya están en una, ¿viste? Así que bueno, no sé, veremos qué triunfa.
3: Hay dos clases de españoles. Claro, hay dos clases de españoles. Dos
0: a
3: clases
0: ver.
3: De españoles. Los que viven en España y los españoles que están en Argentina.
0: Ajá.
3: Mirá, porque hemos estado recorriendo. Y los que viven en España, que es como vos decís, ya están bordando la segunda estrella, ya están festejando, ya compraron todo para los festejos, ya se creen campeones. Y por los españoles que estuvimos charlando, y españolas aquí en la República Argentina, que están felices porque dicen que España va a salir campeón, y que van a estar felices y van a festejar. Pero dice que como viven en Argentina y si se sienten argentinos, si gana Argentina, también están felices y van a festejar. Entonces, te digo, hay esta dualidad entre los que viven en España y los que viven aquí en la República Argentina.
0: Bueno, muy bien. Vamos a estar repasando, obviamente, el universo de las cábalas y lo que nos trae Mauri Conti en un ratito. Ya hemos hecho cuál es tu cábala aquí en Buen Día Argentina, por eso no repetimos eso como consigna, pero la consigna del día es un poco de amor para la selección, así que lluevan los mensajes de aliento para la escaloneta de cara a la final de mañana. Muy bien, vamos a escuchar un poquito de música, hacemos una pausa, nos acomodamos y arrancamos con todo. Soy Caro Moroso y con este gran equipo hacemos Buen Día Argentina.

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0: Buen día, Argentina. Y por supuesto tenemos que recordar a las 85 víctimas fatales y a las más de 300 personas que resultaron heridas producto del terrorismo más brutal, del atentado a la AMIA. Se cumplen 32 años, que son también 32 años de impunidad. Por supuesto que han sido señalados los responsables, pero lamentablemente, y repito, una justicia lenta para las víctimas no es una justicia, no es justicia, ¿no? Así que nos sumamos al pedido de que se rompa esa impunidad que ha teñido tanto al atentado contra la Mutual, contra la AMIA, y que además es uno de los hechos y de las heridas más traumáticas en nuestra historia reciente. Así que vaya nuestro abrazo para los familiares de las víctimas, vaya nuestro abrazo para toda la comunidad judía y vaya también nuestro pedido de que se rompan esos 32 años de impunidad. Bien, estamos aquí en Buen Día Argentina, en la previa de la finalísima Argentina-España por la Copa del Mundo. Están llegando mensajes, la consigna del día es un poco de amor para la selección. Contanos, Lu.
1: Mucha gente que está dando su amor. Sergio dice, buen día, gente linda, desde Sabores Fueguinos nos está escribiendo. Estamos cocinando medialunas y criollitos a esta hora, Caro. Qué crueldad. Aguante, selección, aguante. Vamos, Argentina, vamos a ganar, dice Jorge. Gracias, selección. Un país late y está manija por vos. Vamos, Argentina, desde La Rioja. Saludo desde Río Gallegos, desde la Patagonia, dice Nancy. Yo estoy esperando mañana, pero estoy tranquila, dice Nancy. Qué suerte, Nancy, pásanos un poco de tranquilidad. En el mensajero también dice, hoy regresan nuestros niños cantores de Córdoba, nos escribe un oyente que no se identifica, luego de concursar en Francia, ganar 4 premios, el coro de niños, música tradicional, mejor director coral y medalla de plata en el Grand Prix. Un orgullo para nuestra provincia, llegan a las 7 de la mañana al colegio Niños Cantores. Vamos a estar anotando ese dato, 7 de la mañana. Escuché este mensaje de Luis Alberto Falchetto. Dice, nuestra querida selección argentina y el querido Bocha Uriet, nuestro relator, estrella. Hay momentos en la vida en que no se olvidan, momentos en los que un gol, un abrazo, una camiseta celeste y blanca o una simple palabra nos hacen sentir que pertenecemos a algo inmenso. Ustedes nos regalan esos momentos. A la selección, gracias por hacernos volver a ser chicos, por unir familias frente a una pantalla, por hacer que los que ya no están vuelvan a sentarse a nuestro lado en los recuerdos. Cada partido nos encuentra pensando en nuestros padres, en nuestros amigos, en nuestros hijos, en todos aquellos con quienes alguna vez gritamos un gol abrazados. Y al Bocho Uriet, gracias por ponerle voz a nuestras emociones, porque hay relatos que se escuchan, pero los tuyos, Bochita, se sienten, llegan al alma, nos hacen reír, emocionarnos y muchas veces llorar, porque detrás de cada palabra aparece la Argentina profunda, la de los afectos, los sueños y la gente común. Cuando juega Argentina no son solamente 11 jugadores detrás de una pelota, somos millones de corazones latiendo juntos, somos recuerdos, abrazos que extrañamos y personas que ya partieron y que siguen presentes cada vez que miramos al cielo después de un gol. Hermoso, Lito, hermoso el mensaje de este oyente que mandó al mensajero. Claudio, buenos días, mi gente, creo que esta selección nos dio a nosotros una lección de humo, de unión, de amor y de argentinidad. Solo resta aprender de esto y retribuirles con un abrazo eterno, darle las gracias por todo. Amor total para ellos y entre nosotros. Besos, besos, besos, dice este oyente en el mensaje de la cadena 3, y están llegando muchos, muchos más.
0: Muy bien. Bueno, por supuesto que nosotros también vamos a tener nuestro momento para enviarles amor a la selección. Che, me encantó el mensaje de Lito, porque es verdad, la selección también es memoria emotiva, es volver a nuestros afectos, es encontrar una excusa para abrazarnos con euforia. Bueno, es todo eso lo que vibra en este país. Muy bien, muy bien. Venimos muy, muy mundialistas con el soundtrack. Me encanta, me encantó. Bueno, vamos a hacer una ronda de títulos. Arrancamos en Córdoba con Fer Barrio Nuevo. Fer, adelante.
2: Lo de contábamos en los títulos, Caro. Hoy los usuarios del transporte urbano de pasajeros en Córdoba van a encontrarse con una nueva tarifa, 2.150 pesos. La última actualización fue en noviembre pasado. Y atención por el tema del servicio para mañana. porque por la final del Mundial las últimas salidas van a ser mañana 15:30. Es decir, mañana los colectivos desde las puntas de línea, el último servicio va a salir 15:30. Terminado el partido, que será alrededor de las 18 si el partido termina en tiempo regular, o a las 19 si se extiende, que esperemos que no, el servicio volverá paulatinamente, también atento a lo que ocurra con el tema de los festejos si es que a Argentina le va bien, y acá anulamos mufa, ¿no? Porque estamos dando información importante de servicio. Durante los partidos anteriores hubo cortes importantes en el centro de la ciudad, y eso también está contemplado en el restablecimiento paulatino por parte del servicio. En cuanto al aumento, como decíamos, la última actualización había sido aplicada en noviembre de 2025. Recordemos que en marzo de este año la estructura de costos se había actualizado y habían determinado una tarifa técnica de 2.030 pesos, pero el valor permaneció en 1.720 pesos por un acompañamiento económico por parte del municipio. Cabe recordar, claro, que se ha eliminado el fondo compensador para el interior. Es por eso que el municipio ya ha destinado más de 250 mil millones de pesos del presupuesto para sostener la tarifa, pero con la minuta de costos ya la tarifa era prácticamente insostenible, y hoy 2.150 pesos el valor del boleto urbano, aunque hay que tener en cuenta que aproximadamente un 60-65% del pasaje actual de los pasajeros que conforman el sistema abona una tarifa subsidiada porque es alcanzado por alguno de los programas de asistencia, ya sean nacionales o provinciales, que están vigentes.
0: Muy bien, gracias Fer. Vamos con un título desde Rosario, Vero.
3: Bueno, tiene que ver con el Mundial y tiene que ver con que el Centro Cultural Fontana Rosa, en pleno centro de Rosario, se vuelve a conformar como un punto fan, pantalla gigante con entrada libre y gratuita. Esto va a ser en la explanada, al aire libre. Allí se va a transmitir el partido de Argentina versus España, pero hay un dato además, que se contactaron desde la FIFA para hacer la transmisión en Rosario, es decir, para tomar Rosario como uno de los puntos de atención durante la transmisión internacional de este gran partido de la final del Mundial. No nos olvidemos, Rosario, por supuesto, que es la cuna de Messi, así que probablemente en algún momento aparezcan pantallazos de todos los rosarinos que se acerquen allí al Fontana Rosa para vibrar este partido el domingo, todos además mirando el cielo y esperando y soplando para que se vayan las nubes y no llueva, porque insistimos, esta es actividad al aire libre. También acá, como contaba Fer, se ha dispuesto un gran operativo de seguridad y de control, algo muy similar a lo que ha ocurrido en los eventos anteriores, solamente que previendo que puede llegar a concentrar más rosarinos en la zona. Recordemos que después del último partido de Argentina, casi 400.000 personas se dieron cita en el monumento y los alrededores, así que está todo dispuesto para que no haya ningún tipo de inconveniente, Caro.
0: Muy bien, preparaciones mundialistas. Vamos con Mauri Conti, un título desde Buenos Aires.
4: Cuenta regresiva para el próximo domingo y también para el próximo lunes, Carolina Moroso, porque pase lo que pase en la final del fútbol mundial 2026 entre Argentina y España, ya están confirmando que el equipo de Leo Messi y de Scaloni regresará a la República Argentina el próximo lunes entre la 1 y las 2 de la tarde al Aeropuerto Internacional de Ezeiza. Según se pudo saber, va a ser en un vuelo charter de la empresa Aerolíneas Argentinas, que ya se encuentra esperándolos en Estados Unidos y está preparado para partir de Estados Unidos con destino a Buenos Aires a la medianoche del domingo, dicen entre las 3 de la mañana del lunes aproximadamente. ¿Qué es lo que va a pasar en la Argentina? Están debatiendo todavía en el gobierno nacional junto a la AFA si una vez que llega o sale, se conoce el resultado de Argentina-España, España-Argentina en el Mundial de Fútbol, dan asueto o no dan asueto administrativo, pero hubo reuniones y hay reuniones sobre el operativo de seguridad para mañana domingo.
0: Muy bien, sí. hay operativos que obviamente me imagino se estarán planificando desde ahora. Digo, ahí no vale la nulo mufa, hay que planificar el escenario, bueno, el escenario más deseado, ¿no? Porque va a haber un despliegue de gente, ya lo vimos en la anterior Copa del Mundo, así que va a haber un despliegue importante, hay que preverlo. Muy bien, Mauri Conti cerrando así la ronda de títulos y me voy ya mismo a conectar con nuestro queridísimo Chema Forte, que está siendo blanco por parte del equipo de Cadena 3 de todas las gatadas de las que alguien puede ser blanco. Contame, Chema, ¿es así?
5: Hola, claro, ¿qué tal? Muy buenos días a todos. Bueno, más o menos, pero está muy bien. Uno colabora con lo que puede en el equipo y ahora lo que me toca es esta parte. Para que los oyentes hagan una idea de dónde estoy, estoy en la manga, en la puerta del avión, camino a Estambul.
0: ¡Apa!
5: Así que salgo de Europa, me voy a Asia y de Estambul vuelo a América. Así que van a ser muchas horas de vuelo, pero va a merecer la pena poder participar de un equipo tan maravilloso como es el que tiene esta radio en todas partes, en Argentina y en Estados Unidos.
0: Bueno, muy bien. Chema, a ver, muchas cosas para preguntarte, pero primero, ¿tenés el corazón dividido o en esto no hay matices? En esto la tuya es la de tu país natal y se terminó.
5: No, somos muchísimos los que tenemos el corazón partido, porque es la final que queríamos y la que no queríamos. Por un lado quería que ganaran todos los partidos los españoles y, por supuesto, los argentinos, porque el destino final era este momento, ¿no? La Argentina-España, que nunca se había dado, salvo en Inglaterra 66, que yo no me acuerdo, tenía muy poquitos años, era un bebé casi, y ganó Argentina. Entonces, el otro día hubo unas declaraciones de Ernesto Alterio que me llamaron mucho la atención y me dijo: lo que está diciendo Ernesto Alterio me sirve. Hoy en ABC hay una jefa de área de ABC, que es argentina, que también ha escrito sobre lo mismo. Y es eso, es que uno se siente argentino y se siente español y vas con los dos. Luego, gane el que gane, yo creo que me voy a sentir bien y me voy a sentir mal. Por un lado, porque ha ganado Argentina, que creo que va a ganar, y por el otro, porque va a perder España. Pero, no sé, es una situación, digamos, muy positiva que tengamos a las dos selecciones en la final de la Copa del Mundo, que quede claro.
0: Esta es la mejor selección española en años, ¿verdad?
5: Yo creo que sí. Y además es una selección que, bueno, tiene una cantidad de dinero atrás, ¿no? Son jugadores con una calificación muy alta. Y Argentina también. Lo que pasa que, por ejemplo, uno mira a datos que tienen que ver con lo social, ¿no? Con lo popular. Los 5 mejores jugadores de Argentina han triplicado, multiplicado por no sé cuánto sus seguidores en las redes sociales. Muchísimo más que los jugadores españoles. ¿Por qué? Pues porque tienen mucho impacto, porque los partidos se han jugado de una manera muy, muy como cinematográfica, ¿no? Sí. Siempre sufriendo. Yo creo que los partidos han sido un ejemplo de lo que es Argentina. Siempre con problemas, pero siempre saliendo adelante. Y yo creo que Messi merece, a sus 39 años, merece acabar su carrera con una victoria. Tú eres argentino, ¿verdad?
6: Colombiano.
5: Ah, tú eres colombiano.
6: Con ustedes.
5: Sí, estás con nosotros, con los argentinos.
6: Sí, por supuesto.
5: ¿Tu compañero llevaba una camiseta de Messi? ¿Él sí es argentino?
6: Es colombiano, pero es argentino a muerte.
5: Estoy dentro del avión.
6: Enhorabuena.
5: ¿Cómo te llamas?
6: César.
5: César, buen viaje a Estambul. Yo soy Chema Farr. Un gusto. Bueno, esto es lo que se llama entrevistar a un compañero de viaje, que uno de ellos llevaba una camiseta de Messi y ahora me vengo a enterar que es colombiano. ¿Qué tal?
0: Bueno, muy bien.
5: Así son las cosas.
0: Bueno, eso también pasa con Messi. Bueno, seguramente con los años pasará con Lamine, pero pasa con Messi, que Messi es un espectáculo en sí mismo. Entonces hay muchos fans de la selección argentina porque en realidad son fans de Messi, vamos a decir la verdad.
5: Exactamente, claro. O sea, no vayamos a equivocar. O sea, un ciudadano colombiano se pone la camiseta de Messi un día antes de la final para ir a Turquía de vacaciones y es porque realmente Messi es un mega crack.
0: O sea, claro.
5: Por ejemplo, claro, ¿cuándo se va a dar en el futuro que la estrella de un equipo juegue la final de una Copa del Mundo con la fotografía de 5 jugadores del equipo contrario cuando eran niños. Eso es imposible. No se va a volver a dar.
0: No, bañando a la mina. Esa foto es épica.
5: Eso, bueno, eso es una señal de que yo creo que el destino había marcado a Messi, a Yamal, a jugar una final de la Copa del Mundo, porque es una probabilidad entre cuantas. O sea, ¿cuántas probabilidades puede tener alguien de que esto vuelva a ocurrir? Es imposible. Y no solamente Lamine Yamal, es que también tiene otra foto con otras 4 fotos con jugadores de la selección española cuando eran chicos pequeños. Es que es increíble.
0: No, es que es conmovedor. Además lo que es conmovedor de Lamine, y con esto quiero cerrar, es también su línea de tiempo. O sea, obviamente esa foto con Messi está enmarcada en una campaña de UNICEF, ¿no? Lo decimos porque además incluso fue UNICEF la encargada de clarificar toda la información respecto del contexto de esa fotografía. Cualquier niño en su línea de tiempo, cuando comienza la vida, tiene el potencial para alcanzar lo glorioso. Y me parece que parte del mensaje de esta foto y de la línea de tiempo de Lamine Yamal, que es extraordinaria también, bueno, básicamente comunica eso, ¿no?
5: Sí, yo creo que sí. Fue para un calendario que la Fundación del Fútbol Club Barcelona con UNICEF realizaban junto con el diario Sport, y las notas del fotógrafo, del compañero del diario Sport, hablan de lo que significa esa foto, ¿no? De la fuerza que tiene, como dices, de que cada bebé, independientemente de su origen, tiene la posibilidad de alcanzar las metas que supuestamente por su origen no puede llegar a ocurrir. Messi es un ícono hoy en toda Cataluña. La parte que ama a Messi y que no quiere mucho a España le están poniendo como bandera. La utilización de la imagen de alguien tan importante como Messi en la historia del mundo futbolístico va a pasar a la historia como el mejor jugador de todos los tiempos, por encima de cualquier otro. Yo creo que no es lo más adecuado. Bueno, estoy sentado en mi asiento en el 40A.
0: Siéntese en el 40A, dé toda la vuelta al mundo para llegar finalmente a América, para llegar nuevamente a América, porque América somos todos, pero para llegar a donde tiene que llegar, para sumarse al equipo de Cadena 3. Chema, te abrazamos, sos nuestro español preferido, lo sabes, y bueno, que gane el mejor, mi querido.
5: Sí, y si va de albiceleste, mejor, te lo digo de corazón.
0: Ay, te quiero, Chema Forte. Qué tipazo, el hombre definitivo, Chema Forte. Abrazo enorme.
5: Un abrazo, Caro.

0: Bueno, Chema Forte definitivamente tiene el corazón partido, pero nosotros no, señores, nosotros lo tenemos bien enterito para la albiceleste y le damos la bienvenida a nuestro querido Maxi Molina para contarnos todos los detalles sobre esa formación, sobre si repetimos el arranque de Paul en el banco o no, se perfila para titular. Contanos, Maxi, todo. ¿Cómo estás? Bienvenido.
1: Muy bien, buen día, Caro, buen día para todos. Bueno, a uno le da la sensación de que Rodrigo de Paul tiene muchas, por no decir muchísimas, chances de ir desde el inicio, ¿no? Me parece que la principal duda puede llegar a ser en el lateral derecho, si será Molina, si será Montiel, porque Montiel los otros días ingresa bien, pero claro, no está como para jugar al 100%, Molina el partido le costó. Me parece que esa puede llegar a ser la única duda, ¿no? A uno cree que de Paul, y de acuerdo a lo que han venido diciendo los compañeros, Marcel Lamberti, Nico May, bueno, más Claudio Giglioni, Bocha, todos los que están allí, Mauricocolo, dicen que por lo menos se perfila en principio un solo cambio, ¿no? Que sería la puesta en cancha desde el arranque de Rodrigo de Paul. Después, esperar el partido de mañana con ansias, con expectativa, con ilusión, en un estadio que va a estar repleto, con capacidad para 82.500 personas, con un entretiempo, me parece que es una buena noticia. No va a durar 30 minutos como se especulaba, como fue en Copa América 2024, sí 17, es decir, dos minutos más.
0: Una vida, claro. dos meses.
1: No, pero 17 minutos está bien, ¿no? Porque habitualmente son 15. Van a ser 11 de espectáculo, 3 para armar y 3 para desarmar el escenario.
2: Ya nos metieron el cooling break. Ya está.
1: Con eso es suficiente. El esloveno Vincic va a ser el árbitro. Argentina va a salir celeste y blanco en la camiseta, blanco, media, pantalón, esperando el partido de mañana. El Dibu vestido de verde íntegramente, como fue en la final de Lusail, como fue en el Maracaná en el 2021, como fue en la Copa América 2024, frente a Colombia, todo esto para aquellos que creen las cábalas, ¿no? Así que bueno, con muchísima expectativa, muchísima ilusión, y esperar que se dé lo nuestro, ¿no? Después, un montón de noticias que se pueden desencadenar con respecto a esto. Si se llega a dar la consagración de nuestra selección, como todos queremos, en principio el fútbol doméstico, el nuestro, que tenía que arrancar el jueves 23, no arrancaría el jueves 23, saliendo rápidamente el Mundial. Noticia bomba, quedó eliminado de Copa Argentina River, no solo por la instancia en 16avos, no solo por lo que han sido las contrataciones de River, sino también por el rival, ¿no? Porque fue el humilde Aldo Civi de Mar del Plata, que lo dejó afuera 3-1 en los 90 reglamentarios, perdió San Lorenzo en la inauguración del segundo ciclo de Pipo Gorosito como técnico por penales frente a Riestra. Y hoy un partido que mi amigo Fernando Borrero dijo que no va a ver, que es Francia frente a Inglaterra por el tercer puesto, ¿no? Pero bueno, también es un partido y hacia el Mundial.
2: Es la discusión de siempre, ¿no? Es como el partido que nadie quiere jugar, ¿no?
1: Perdiste
2: en semifinales y te querés ir. Argentina, Maxi, corregime, nunca jugó un partido por el tercer puesto. O sea, cada vez que llegó a semifinales ganó.
1: Claro, exacto. Así que bueno, pero también va a estar bueno para verlo como atractivo de la tarde.
2: Pero incluso los técnicos ponen a jugadores que no tuvieron tanta participación.
1: Exacto.
2: En Miami, ¿no?
1: En Miami. Exactamente, el partido es en Miami. Así que bueno, lo que hay en un rato, Fer contaba en la apertura de programa lo de Franco Colapinto, lo que viene, y también algo de los Pumas que van a estar jugando en Santiago del Estero frente a Inglaterra. Pero Caro, indudablemente no podemos dejar de hablar de lo que es el Mundial y la expectativa y la esperanza que tenemos con el partido de mañana, ¿no?
0: Claro, bueno, sí, definitivamente. Yo tengo muchas dudas sobre...
1: A respetar las cábalas, lo único que
0: no,
1: aunque se enoje nuestra productora.
0: Para, vos sos muy cabulero.
1: Extremadamente.
0: Hemos hablado de esto, sí. Extremadamente cabulero. O sea, no es que se innova respecto de, por ejemplo, el lugar donde uno vio los últimos partidos, no.
1: Por favor, no, para nada, para nada. Si uno tiene que repetir una remera, un suéter, un par de zapatillas, y bueno, hay que hacerlo.
0: Bueno, usted no está lavando ropa, estoy pensando.
1: No,
0: usted
1: no.
0: Usted es de esos. No está lavando ropa.
1: No, porque no suele ser el lavarropa, acuérdese. No.
0: Ay, no. Claro. No, esto es terrible. No puede ser. No sé usar el lavarropa, es una cosa. Nada, es una excusa. No.
3: Sigue sumando
0: usar
3: puntos, Maxi. Sumando puntos.
0: Sigue sumando Lucy Points.
3: Sí, una cosa de loco. Esto, entre
1: mucho,
3: la cábala.
1: El sábado pasado me engañé mucho.
0: Bueno. Claro. A ver, ¿qué es eso?
4: Claro.
0: A ver. No, me mata esta, no la había escuchado esta.

0: La creatividad argentina es una cosa extraordinaria. Es una cosa extraordinaria. Amo. Mauri Conti, quería sumar algo. Adelante, Mauri.
1: Lo que acabamos de escuchar es una pieza única. ¿Por qué? Porque pasan los mundiales y seguramente no te acordás los resultados de los partidos de fútbol. Sí te acordás partidos como Argentina-Inglaterra o las finales, ¿con quién lo estuviste viendo? ¿Con tu abuelo? ¿En qué lugar? ¿Con tu papá? ¿Con algún tío que ya no está? Y los hijos, nietos, sobrinos que tenemos nosotros, seguramente en unos años le va a pasar lo mismo. Y vos decías las cábalas con Maxi. Son datos. El SAME, hace unos días, cuando charlábamos con ellos, nos decían que acá en la capital federal, mientras estaba jugando Argentina-Inglaterra, hubo 6 atendidos de urgencia por problemas cardíacos, en pleno partido.
2: Dos fueron
1: internados por infarto. Y cuando se hubo un relevamiento por parte del Estado, no en la parte, privada, llegó a que durante el partido hubo 35 personas que sufrieron principio de infarto cuando jugó Argentina-Inglaterra. O sea, va mucho más de una cábala y mucho más de lo que nosotros pensamos es un partido de fútbol.
0: Bueno, increíble, es realmente increíble. Tengo a alguien muy cercano que llegó a decir que no a la propuesta de irse, de viajar, porque no lo podía manejar emocionalmente. Imagínense. Bueno, muy bien, no te lo puedo explicar porque no vas a entender, dice la canción del último mundial, y es así. Argentina, no lo entenderías, nuestra fiebre mundialista se vive casi como en ningún otro lado, más allá de que los españoles, vaya si son apasionados. Señores, es tiempo de actualizar la información internacional. Nos metemos de lleno con Venezuela y lo presentamos así.
3: Buen día, Argentina. Vuelta al mundo.

0: Bueno, ustedes saben que la información que llega desde Venezuela se actualiza y es muy, muy triste. Se han cumplido 3 semanas del doble terremoto que impactó particularmente en el corredor de La Guaira, también tuvo su impacto en la ciudad de Caracas y que dejó un corredor costero diezmado. Hay un gran interrogante sobre cómo va a ser la reconstrucción de este lugar signado por la tragedia. Ya en 1999 había sido el epicentro de la llamada tragedia de Vargas, el deslave, la Lud, que también se cobró miles y miles de vidas. Pero también hay una reflexión para hacer sobre un Estado que no actuó. Un Estado que incluso obstruyó la acción de una sociedad civil organizada y solidaria. Un Estado que además no brindó mecanismos de protección para esa población que vivió en edificaciones que hoy tienen que estar bajo investigación justamente para que esta historia tan triste no se repita. Y hay un interrogante también sobre el destino de miles de personas que hoy está asignado por la incertidumbre de no tener casa, de estar a las puertas de una crisis sanitaria, de enfrentarse a serios problemas en materia de seguridad. Venezuela nos necesita y nos necesita por lo pronto. Obviamente que hay un gen solidario en el argentino y eso es muy valioso, pero principalmente nos necesita mirándola, no olvidándola ni postergándola en el vértigo de la información y de las noticias que se apilan y que van dejando otras atrás. Vamos ya mismo al contacto con Seir Contreras desde Caracas. ¿Cómo estás, Seir? Buen día para vos.
1: Hola, Caro. Buenos días para ti y para la audiencia. Dijiste algo clave. Venezuela nos necesita y nos necesita con acción. Y sobre todo cuando haces énfasis en no olvidar, porque pareciera que 3 semanas después de la tragedia el problema terminó. Apenas comienza. Hemos visto escenas muy dolorosas y la reconstrucción es el desafío.
0: La reconstrucción es el desafío, pero también el desafío es entender por qué tuvo este alcance la tragedia. A ver, Seir, obviamente, voy a repetir, valga la redundancia, una obviedad. Nadie puede evitar ni puede ser señalado como culpable de un desastre natural, en este caso un terremoto. Claro. Ahora, lo que sí pudo preverse es los dispositivos de emergencia, los dispositivos de reacción, la respuesta humanitaria desde el propio Estado, que debe ser el primero en dar respuestas. ¿Qué está pasando con eso, Seir?
1: Bueno, Carolina, es que es muy complicado para nosotros porque no solo con la tragedia natural tenemos la tragedia humanitaria producto de la inacción. Yo insisto, mucho se dice de no politizar esta situación y es que es difícil no politizarlo porque es de la política de Estado de donde depende una respuesta inmediata, oportuna, una respuesta que pueda estar a la altura de un país con las riquezas como Venezuela. Y sencillamente esta administración, indistintamente si hablamos de Delcy Rodríguez, Nicolás Maduro o Chávez, no se preparó para un momento de catástrofe como esta. Se dedicaron grandes recursos económicos a otras áreas de la vida nacional, se priorizaron cosas que no estaban dentro de la vida ciudadana. Y de acuerdo con la Constitución venezolana, es el Estado el garante de la vida de los venezolanos. Se le ha negado, tú decías una palabra clave hace unos minutos, se obstruyó. No solo que no se ayudó como política de Estado, sino que además se impidió que la ayuda nacional e internacional llegara. Y cuando hablo de la ayuda nacional, son las iniciativas privadas de algunas empresas y de la misma sociedad civil que desde el minuto uno estuvo en puntos críticos como La Guaira, ayudando a la población a salir de los escombros. Y los días posteriores, la administración de Delcy Rodríguez solo obstaculizó y en muy baja medida dispuso de recursos técnicos, económicos, personal humano para atender la emergencia. Esto, bien lo decías, tiene que quedar sentado para la historia y se debe recordar quienes le dieron la espalda a los venezolanos. Al día de hoy, 24 días, cuando inicia este sábado, para nosotros es muy doloroso ver la cifra. Tú estuviste personalmente en La Guaira, pudimos encontrarnos y es muy doloroso ver alrededor y ver el escenario. Es un escenario de guerra, posapocalíptico, una cosa impresionante, de película que solo quien pisa el terreno, huele, siente, escucha y vive lo que hay en La Guaira puede de alguna manera dimensionar lo que ocurrió, aunque no terminamos de sorprendernos de la dimensión y el impacto.
0: Sí, y además también de la situación de vulnerabilidad en la que puso a gente que ya estaba en situación vulnerable, entre ellos los niños. Quiero preguntarte, Seir, ¿qué está pasando con la asistencia, la acogida a niños que han quedado, en algunos casos, sin sus padres, sin ambos padres?
1: Hay un desorden general en cuanto a la estadística. Las cifras que presentan son 5.000 muertos, pero las estimaciones son superiores a esto. Habrá que esperar que esto se determine en el tiempo. Y así pasa con los pequeños que están en refugios, muchos de ellos desaparecidos. Estuvimos durante 2 semanas haciendo seguimiento al caso de Matías y Mateo, por ejemplo, que se decía que habían sido rescatados. No había un registro oficial que dijera dónde estaban estos gemelos. Y finalmente la historia fue muy triste. Estaban bajo los escombros todavía, nunca fueron rescatados y los cuerpos fueron hallados por los organismos y por los padres, quienes insistentemente buscaron bajo los escombros. Otros de ellos no aparecen. Estaban en hospitales donde llegan las personas a decirnos que recibieron reportes de que sus hijos estaban allí, hospitalizados, recibiendo atención médica, pero luego desaparecen o están en listas y finalmente no son encontrados. Afortunadamente, muchos de ellos ya están con su familia en resguardo y recuperándose, pero el desorden es una de las graves crisis que estamos enfrentando durante estos días. Y no solo pasa con los pequeños, que son muy vulnerables, sino incluso con personas adultas. El caso de la famosa señora de las uñas bonitas, que seguramente escuchaste la historia, sí, también fue rescatada. Se hizo un video viral en redes sociales de su rescate, el posterior traslado a un centro asistencial, y al día de hoy no se sabe dónde está. El desorden por parte de las autoridades es evidente y solo el tiempo determinará saber qué fue lo que ocurrió con estas personas. Esperamos que puedan ser hallados pronto.
0: Bueno, porque además, Seir, corregime si estoy equivocada, no hay listas con nombre y apellido. Se tiran números al digamos, en un parte que además tiene muy poca especificidad, que además es un parte que no incluye reportes de personas desaparecidas. Esto es llamativo. Es un parte que no incluye los reportes de personas que están, si se quiere, en situación de averiguación de paradero o personas que sí, que en el marco de la tragedia están lisa y llanamente desaparecidas. Esto lo hace la sociedad civil venezolana, pero no está en el parte oficial que da el gobierno diariamente. Y lo quiero marcar porque es uno de los reclamos, junto con el desglose con listas que contengan nombres y apellidos de las personas.
1: Opacidad. Sí. Y silencio, opacidad, sí, y silencio, porque es muy difuso lo que está saliendo de la cifra oficial, que parece muy técnico, muy especializado. Veíamos al mismo Jorge Rodríguez, presidente de la Asamblea Nacional ilegítima que gobierna Venezuela, diciendo que tenían un sistema automatizado, detallado, con nombre, apellido y centros asistenciales. Y no es verdad. Cuando enfrentas la realidad, te das cuenta que, como bien dice, el parte simplemente intenta maquillar una realidad que está frente a todos. Incluso han intentado silenciar a la prensa libre e independiente para evitar que estos datos y este tipo de denuncias se hagan públicas, y sencillamente no hay una claridad, no hay transparencia en cuanto a la información. Nosotros creemos que en el tiempo se debe determinar una comisión de la verdad que investigue, que determine los hechos, que se esclarezca cuáles son las cifras reales, las listas de las personas desaparecidas. Hay estimaciones independientes que hablan de cerca de 60.000, incluso 70.000 personas desaparecidas, y podría incluso ser más. Lo determinará el tiempo, pero más allá de determinar la verdad, se tienen que determinar las responsabilidades de cuáles han sido las omisiones que han traído como consecuencia que se incremente el dolor de la familia venezolana. Tiene que haber transparencia, tiene que haber verdad en lo que estamos viviendo, que ha sido muy duro para todos, pero que además la falta de información hace que ese proceso sea más cuesta arriba todavía.
0: Bueno, y también, sí, o sea, sabes que son muchos los interrogantes que surgen ahora, ¿no? Sí. Porque mucha gente va a quedar, seguir por cómo viene manejándose el gobierno, por la naturaleza de la tragedia, pero también por cómo viene manejándose el gobierno, con un duelo suspendido. Es probable, y esto lo quiero decir con responsabilidad, que haya gente que nunca encuentre los restos de un ser querido.
1: Sí, ayer mismo en Caraballeda, que es una de las parroquias del estado Vargas, me comentaban los vecinos que sacaron a una mujer de un edificio llamado Parque Caraballeda. No había nadie que la reclamara, nadie la estaba buscando, solo sabían que era una mujer adulta que estaba en medio de los escombros. La llevaron a Los Silos, así se llama ese espacio, que es la morgue improvisada, y le ordenaron un proceso de incineración. Supuestamente dicen que dejaron algún registro técnico que pudiera dar con su identificación, pero los vecinos me decían, a esta persona nunca nadie la va a encontrar, a esta persona nadie la va a reclamar, o si hay alguien que la está buscando, no sabe que es ella. Es decir, este desorden tiene que ser determinado con claridad. Hay muchas personas que sencillamente desaparecieron, incluso cuerpos, cadáveres que fueron recuperados de los escombros, donde sus familiares los identificaron, se los llevaron las autoridades. Al día siguiente o días después, cuando fueron a recuperar el cuerpo para que fuera entregado a sus familiares, el cuerpo perdía rastro, desaparecía, no se sabía
0: Dios
1: dónde
0: mío.
1: estaba y al día de hoy muchos no los han encontrado. Quizá no es una situación generalizada, para ser justo también, pero sí son situaciones que han venido pasando. Y bueno, la falta de humanidad que veo en esto es el intentar maquillarlo, no admitir la verdad. Cualquier administración puede admitir que se equivoca, que le supera la capacidad, pero ellos no lo han hecho. Ellos intentan decir que todo está bien y que tienen el control absoluto de la situación, cuando Venezuela y el mundo saben que no es así, que le superó la emergencia, que le superó totalmente.
0: Absolutamente, con lo cual uno puede pensar que esa administración no es capaz de reconstruir nada ni administrar fondos de reconstrucción para absolutamente nada, con lo cual urge también un cambio en Venezuela. Entiendo que esta semana se ha anunciado algo para empezar a pensar en una ruta electoral. Me imagino que hay expectativas a ir para cerrar, te pregunto.
1: Sí, claro, lo que te puedo decir inicialmente sobre el punto anterior es que se pudieron salvar muchas vidas, hubiese habido inversión, preparación y sobre todo voluntad política. Y hablando de voluntad política, es un momento bisagra para la sociedad venezolana, hay mucha expectativa, si bien la familia está concentrada en el duelo, en el dolor, en la recuperación de los cadáveres, de darle dignidad y una despedida a cada familia, también es cierto que estamos muy interesados en que se restituya la democracia y la libertad para todos los venezolanos. Esto incluye no solo la libertad para quienes hacemos vida en la prensa, sino la libertad individual, la libertad democrática, las garantías de que podamos pensar, expresarnos a través del voto, que podamos disentir, que podamos opinar, que podamos elegir. Se nos ha negado, Carolina, y bien lo sabes, incluso el derecho a elegir a quienes nos gobiernan, y se nos ha impuesto un sistema que por la fuerza secuestró el poder y secuestró al país. Somos un país con extraordinarios recursos y creemos que la restitución de la democracia es fundamental. No podemos apartar la mirada del escenario político, de las garantías democráticas, de la restitución de nuestra democracia tan rica y tan sana en otro tiempo y tan herida de muerte durante la actualidad. La disposición del gobierno de Estados Unidos en contribuir a este punto, pues, ha ayudado mucho a los venezolanos y creemos que los actores políticos deben poner todo de su parte, desprenderse de intereses particulares y concentrarse en el interés nacional para que podamos reconstruir el país desde la raíz y la refundación de sus bases democráticas.
0: Lo que se ha anunciado, para aclararlo, es que la asamblea opositora y esa suerte de organismo paralelo que montó el oficialismo comenzarán a trabajar en una recomposición institucional, sobre todo del sistema electoral. Así que veremos cómo sigue eso y que no sea una excusa para que sigan ganando tiempo y permanezcan en el poder. Seir Contreras, gran trabajo. Gracias por tu valentía. Vamos a seguir con los ojos puestos, por supuesto, en Venezuela y sobre todo con el corazón puesto en Venezuela. Abrazo enorme.
1: Gracias, Caro. Gracias por no olvidarnos. Un abrazo a toda la Argentina.

0: En Buen Día Argentina, bueno, gracias a Zahir, que realmente ha hecho crónicas muy muy valiosas desde Venezuela y sigue contando lo que pasa allí con el desafío y el interrogante de la reconstrucción en un país diezmado por la tragedia. Muy bien, estamos aquí en vivo en Buen Día Argentina, el programa más federal de la radiofonía argentina. 9 minutos han pasado de las 7 de la mañana, tenemos mucho para compartir con ustedes. La consigna del día es un poco de amor para la selección y llegan los mensajes. Lu.
1: Muchísimo, y el tema de las cábalas que tiró Maxi, por supuesto que está dando muchísimo.

0: técnico más cabulero existió que Bulacio. Y sin embargo,
1: que Bilardo debe ser, Bilardo. Que
0: Bulacio dice acá.
1: No, no, Bilardo. Carlos Salvador Bilardo.
0: Bueno, que Bilardo sí. Dice, y perdimos la final del 90.
1: Y ganamos la del 86.
0: Dejen de hinchar, no dice hinchar, no, no, usa no, la palabra con J.
1: Claro, no, bueno.
0: Bueno, a mí me gustó este de María Esther, de Concarán San Luis, que dice, este grupo para mí ya es campeón. Son ejemplos por su esfuerzo, su compañerismo, esperanza, sacrificio, tolerancia, educación. Son campeones de los buenos valores. Que esta selección sea nuestro espejo cada día. ¡Vamos, Argentina! Dice, qué hermoso.
2: ¿Quién sería Scaloni de este equipo?
1: ¿Este grupo? ¿Este grupo?
0: Este, no, no, está hablando de el equipo de la selección, pero bueno.
1: Yo pensé que éramos nosotros.
0: No, pero bueno, podemos tomarlo también.
3: Amo la humildad. Pará, Scaloni y Scaloni que, bueno, y serían vos y Lu.
0: La Cari Isabelli, te
3: claro,
0: diría,
3: vos
0: más
3: y
0: que
3: la Cari
0: Isabelli. Sí, ella es la productora. Yo soy la Scaloni de Una Mañana para Todos.
3: Ay, bueno, te pido mil disculpas. Te pido mil disculpas.
0: ¿Quién sería el Messi? ¿La Carita es el Messi? ¿La Vero?
3: No, pará, ¿cómo el Messi?
1: Ah, la capitana, sí.
0: La capitana, claro, pero por supuesto. Podría ser la Scaloni vos también, Carita, ¿eh?
3: Podría también ser la Scaloni. A mí me gusta, Scaloni sufre como yo, es sufridor como yo. Viste que Scaloni como que se le disparan las palpitaciones.
0: Pero va todo la procesión por dentro. Él no demuestra nada, estoico.
3: Pobre criatura.
0: Dios mío. Bueno, hola Caro, te escucho siempre, me encanta, sos divina, dice Silvana. Quería saber si durante tus días en Venezuela supiste algo de un abogado argentino que sigue preso allá. ¿Qué pasó con ese tema?
3: Germán Darío Giuliani, bueno, estoy en contacto con la familia. Tengo entendido que no ha habido, él está preso, bueno, está ilegalmente preso porque no hay debido proceso en Venezuela, así que lo tenemos que decir así, está secuestrado en Venezuela desde mayo de 2025. Recordemos que, bueno, había varios ciudadanos argentinos que estaban detenidos en Venezuela, fueron liberados todos o excarcelados, vamos a decirlo así, porque algunos permanecen con medidas cautelares, pero queda Germán Darío Giuliani, él está en el penal de Yare, por lo que tengo entendido no ha habido afectación, afortunadamente, producto del terremoto en la infraestructura de Yare 3, que es donde está, y bueno, y ha conversado con su familia, que ha podido recabar algo de información sobre él, pero bueno, obviamente seguimos pidiendo por la excarcelación también de Germán Darío Giuliani y su regreso a casa.
0: Yo estoy muy nerviosa, dice Noemí.
3: A ver.
0: Me tuve que tomar una pastilla para la alergia, para despertarme a las 3 de la mañana, Yo tengo la cábala de rezar apenas me despierto un Padre Nuestro para cada jugador y escucho la misa mañana domingo por Cadena 3, dice Noemí. Buen día, Carito. Te pido que hagas una campaña para que todos enviemos energía para proteger el arco del Dibu. Por favor. Confiemos en Messi, Julián, Lautaro, Paredes, Cuti, Alexis. Vamos a todos, van a estar afilados. Aguante Argentina, dice Juan José. Hola, Juanjo. ¿Qué pasa? Me mira Barrio Nuevo.
2: No, que hablando de eso, me hizo acordar un mensaje en el grupo del barrio, el grupo de WhatsApp del barrio. No me acuerdo si fue contra el partido contra Egipto, me parece, sí. Que pintaba y bastante.
1: Qué mal le pasábamos, claro.
2: Después del 2-0, una señora mandó al grupo una imagen del arquero de Egipto, como
0: sí. Lo congelado.
2: Congelado.
0: Sí, está de moda, como lo congelas.
2: Claro. Y a partir de ahí, lo han hecho todos los partidos, les ha funcionado.
0: Pero también pasó con la señora en silla de ruedas que entró a comprar una farmacia, iban 2-0 abajo en el mismo partido, y metieron el primer gol y le hicieron quedar a la pobre mujer en silla de ruedas.
2: Por suerte, yo estuve a punto de poner, dejen de molestar con esas pavadas. No,
0: te quedaste callado.
2: Y me quedé callado y lo siguen haciendo todos los partidos y. Así ahora funcionando ahí, una cosa de loco.
0: Hola chicas, buenos días, que Dios los bendiga. Buen día a la audiencia. La cábala que tenemos con mi petiza es el asado y una o dos cervezas. Yo quiero que gane, ahí va, con esa música de fondo. Yo quiero que gane nuestra selección mañana, no porque necesitemos, sino porque los españoles están ya como los franceses, súper agrandados, ¿qué les pasa? Soy de Colonia Tirolesa, gracias Carito, dice este oyente, el domingo vamos a Argentina.
2: Acá en la cábala es no hacer la picada de alfajores.
0: Bueno, sí, te viene funcionando. Esa va a ser para cuántos mundiales más vas a seguir con esa, Fernando Barrio Nuevo. Dice, hola Caro, mi cábala, me voy a mi dormitorio, mis hijos en el living escuchando el partido. Ay, yo no, tapada hasta la

0: orejas aparezco
1: no,
0: cuando...
1: ¿Qué pasa la gente? Ay, Dios mío. ¿Qué pasa con la gente que no ve el mundial? O sea, no, lo sufre tanto que ni lo ve.
0: No, no podría. Yo salgo al patio, camino, insoportable. Cuando Argentina hace un gol, ahí salgo. Antes de eso, debajo de las sábanas. Y hasta ahora viene resultando. Bueno, pero entonces, ¿es la foto del arquero congelado o esta señora abajo de las sábanas? ¿Qué es lo que está resultando?
1: Todo al mismo tiempo.
0: Mi hermano viajó desde Olavarría para ver el partido con sus amigos, yo con mis padres de 92 y 96 años que viven a full, ellos con la tele y yo escuchando al Bocha. Qué mocazo para Estela, porque no sé si les pasa, los que escuchamos la radio durante el partido nos enteramos todo antes. Entonces, pobre los vecinos, les gritamos los goles antes, pobre acá, porque Estela Maris va a escuchar al Bocha y Estela va a tener que callarse el gol cuando llegue, porque lo va a escuchar antes que sus papás de 92 y 96.
1: Bueno, muy bien. Bueno, ¿cuántas canciones se pueden componer para una selección? Bueno, señores, vengan a la Argentina y se enterarán. Tenemos una banda sonora espectacular. Muy bien. Bueno, a ver, seguimos con los temas que hemos preparado para ustedes en este Buen Día Argentina. Y le quiero dar paso a mi querida Vero Masloop, porque ha trabajado, la IA y nosotros, es la columna ya inaugurada, ha trabajado un tema interesantísimo que tiene que ver con la manera en la cual la IA se aplica al mundo de las compras online y nos la facilita, ¿verdad, Vero?
2: Claro que sí, claro. Además porque esto ya implica un cambio en tendencias de consumo y esto es interesante. Cambia la forma y que está cambiando de a poco en que nosotros compramos y esto va a implicar también un desafío para las empresas, para las marcas, incluso para las plataformas de venta online. ¿Por qué? Porque cada vez más los agentes de inteligencia artificial, yo diría, se están convirtiendo en nuestros asistentes de compra y ya hay estadísticas que soportan este hecho, esta realidad, vamos a decirlo. Dialogamos con Elisandro Santos, él es especialista en inteligencia artificial y le preguntamos, ¿cada vez más estamos dependiendo de la inteligencia artificial para hacer nuestras compras? Y esto nos decía.
3: En un momento medio bisagra, en el cual estamos pasando de nosotros, por ejemplo, entrar a una plataforma, a comprar un producto, a empezar a pedirle a un agente de inteligencia artificial que lo busque o que lo compre incluso por nosotros. Ya hay pruebas muy recientes en Estados Unidos, donde, por ejemplo, ChatGPT se ha conectado con Walmart para que los usuarios puedan hacer compras directamente desde su agente de inteligencia artificial. Y lo que se está viendo es que mucho viene a eso, ¿no? Tal vez vamos a dejar de nosotros buscar para que agentes de inteligencia artificial nuestros empiecen a buscar por nosotros. Porque a veces nos pasa, si tenés un cumpleaños y nos estás buscando, por ejemplo, unos botines de fútbol 5 para regalarle a un chico o un amigo, te metes en el Mercado Libre, por ejemplo, y hasta que vos encontrás que el modelo, el color, la marca, el talle y todo, capaz que perdiste 15, 20, 25 minutos. Ahora eso, te conectás a ChatGPT, pones el modo agente y lo mandás y él recorre y busca y te trae ya todo filtrado. Y solamente elegís cuál comprar.
2: Pienso también, cada vez va a ser más fácil o más rápido hacer la búsqueda a través de una foto.
3: Sí, totalmente. La tendencia del mercado viene muy por ahí. Lo que buscan, obviamente, los creadores de estas plataformas es hacer todo súper friendly, súper sencillo, para que cada vez sea más práctico. Y fíjate que, si vamos a las estadísticas actual, se estima que actualmente más del 30% del tráfico de todo Internet ya son agentes de inteligencia artificial, son bots, no son humanos. Aparentemente, Mercado Libre tendría más de un 50% de tráfico de forma diaria que ya no son humanos, son bots. Y esta tendencia es una tendencia que se ve a nivel internacional. Ya no es tanto como antes que nos metemos y buscamos en Google, sino que hoy en día lo primero que hacemos tal vez es preguntarle a la inteligencia artificial. Y el mercado se está empezando a ayornar a esto. De hecho, las empresas se tienen que empezar a ayornar a esto. Uno de los consejos que hoy en día es, no nos preocupemos por el tema del prompting. ¿Quién mejor para hacer un prompt que la propia inteligencia artificial? Entonces, yo lo que digo es, métete en ChatGPT y en Gemini, en Cloud, claro, y decirle, mira, necesito hacer un prompt para este tema. Y te lo va a dar mejor de lo que se te puede llegar a ocurrir. Y de hecho, una de las cosas en las que más se están trabajando las plataformas es en tratar de interpretar la intención del usuario. Ellos lo que buscan es que cada vez sea más sencillo que vos le puedas pedir algo y que no tengas que entender cómo preguntarlo. Cada vez es mucho más práctico ese funcionamiento. Y una de las migraciones grandes que estamos viendo es la tendencia a que uno probablemente va a dejar de hacer estas peticiones escribiendo, sino que todas las peticiones y las funciones que se conocen como funciones agénticas, cuando vos un agente de inteligencia artificial le pedís algo por vos, van a ser por comando de voz. La tendencia es esa, que vos el día de mañana ya no tengas que meterte en un lugar, sino le decís, che, ChatGPT o Siri o el nombre que le quieras poner a tu gente, búscame tal cosa y resérvamela. Y eso lo estamos empezando a ver.
2: Bueno, tenemos varias cosas ahí para marcar, Caro. Algunas tendencias que ya se van notando. Una que empieza cada vez a crecer más y tiene que ver con esto de los comandos de voz. Es decir, vos empezás a charlar con tu agente de inteligencia artificial, efectivamente, y ya no a través de texto, sino directamente a través de comandos de voz. Esa es una que me parece que también es interesante porque, bueno, acerca aún más la tecnología a todos los usuarios. Pero atención con este tema de cómo se están realizando las búsquedas para compras online. Decía Elisandro Santos, ya más del 50% del tráfico en algunas plataformas responde a bots. Es decir, que son agentes que están escaneando los productos y que los llevan ya procesados ante una demanda de usuarios. Es decir, alguien que dijo, mira, estoy buscando, no sé, comprar una remera de la selección que esté entre tal precio y tal precio, en tal talle, en vez de estar vos yendo a cada uno de los sitio, se lo pediste a la inteligencia artificial que te lo trajo procesado. Esto obviamente es una comodidad, es ahorro de tiempo, cada vez más interactuamos con los agentes de inteligencia artificial, pero es un desafío para las empresas. Lo que en algún momento se conoció como los especialistas en SEO, SEO, que tenía que ver con maximizar las posibilidades de salir
1: el motor de búsqueda.
2: Exactamente. Claro. Ahora se ha transformado en especialistas en GEO. ¿Y qué es esto? ¿Cómo hacer para ser parte de la respuesta de una inteligencia artificial? Es decir, ¿cómo hacer para que te registren? Y lo único que les voy a adelantar, porque después vamos a ir a ese tema en alguno de estos sábados, pero no es tan fácil como aquellos truquitos que había para aparecer en los motores de búsqueda.
1: Bueno, muy bien, impecable, Berito, impecable. Sí, me imagino, bueno, los motores de búsqueda generalmente de los grandes buscadores, principalmente de Google, ¿no? Para el periodismo era como, bueno, una aptitud, una habilidad muy codiciada. Bueno, todo cambia, señores, cambia, todo cambia con la irrupción de la inteligencia artificial y Vero Maslum nos cuenta todo. Gracias, Berito. Seguimos recibiendo mensajes de amor para nuestra selección. Lucía González, cuéntanos.
0: Pero un montón, y sobre las cábalas también. Dice Liliana Scaloni, todos en el equipo son ejemplo de compañerismo, respeto, un ejemplo que cada uno de nosotros debemos imitar. Ahí está, Maxi, ¿ves? No estaban hablando de nosotros. El país sería mejor. Fuerza Argentina, mucha paz. Qué gusto escucharte, Carito. Un placer, dice Juan José. Y Cadena 3 también escucho. Son mi selección que me acompañan cada día. Son campeones y con buenos valores, dice María Esther. Mira, ay, qué mimo. Bien. Buen día, Carito. Buenos días para todos. Mi hija vive hace 7 años con un chico español en Madrid. Súper fanático del fútbol. Mi hija tiene su corazón argentino, por cierto. O sea que lo va a tener complicado, mi niña. Bueno, que gane el mejor. Yo lo miro sola, me encierro, pero los gritos de los vecinos me vuelven loca.
4: Bueno, ayer hicimos nota con una pareja argentina.
0: Mesa de café.
4: Española, sí. Sí. El español, es argentina, se casan este fin de semana. Justo, obviamente, no tenían previsto que había alguna chance de que la final sea, pero bueno, habían conseguido la fecha bastante antes. Y
0: ¿qué
4: bueno,
0: se iban a imaginar que les iba a caer justo?
4: Todo un tema, así que ayer estuvieron charlando en Mesa de Café con Miguel Clarío, fue muy linda la nota.
0: Liliana, está en la web de cadena3.com para los que quieran revivirlo y en las redes también. Mi cábala es no mirar el partido. Cuando escucho ruido exterior, prendo la radio Cadena 3. Mañana lo voy a repetir. Fuerza Argentina. Y mucha paz, dice Lili, y te está escuchando ya Carito, Adrián Crañolini desde España.
1: Bueno, Adrián, bienvenido, muchísimas gracias por este contacto con nosotros. Contanos cómo estás viviendo esta previa, que para nosotros es para el infarto, estamos todos haciéndonos chequeos médicos casi a esta altura. ¿Cómo estás, Adrián?
5: Hola, Caro, ¿qué tal? Muy buenos días. Yo diría que nunca Cadena 3 ha estado en este barrio. Estoy hablando desde el barrio de Usera, al sur de Madrid, probablemente el barrio multicultural más importante de Madrid. Aquí se conoce el barrio este por la comunidad china, pero también hay colombianos, peruanos, bolivianos, paraguayos y un argentino. Y me he metido como en la boca del lobo, porque estoy en la tienda de Javi, que es mi vecino. Javi tiene una tienda textil, está atendiendo en este momento, está contando billetes. Javi, ¿cómo estás?
6: Hola, hola, Caro.
5: Espera que te ponga auriculares para que te escuche, Caro. A ver, ahí está. Te está escuchando Javi, el dueño de la tienda, Caro.
1: Hola, Javi, ¿cómo estás? ¿Cómo estás, Javi?
6: Carolina, ¿qué tal? Aquí estamos, aquí con Adrián, uno de Argentina y otro de España, y estamos aquí con buena vibración de los dos.
1: Bueno, claro, pero uno va a ganar, Javi. ¿Cuáles son tus palpitos para mañana?
6: a ser España, Carolina.
1: Bueno, bueno, bueno, por supuesto. Igual ustedes no tienen la cábala de no ponerse demasiado optimistas antes, porque para nosotros, por ejemplo, eso sería más complicado. Nosotros, si decimos eso, tendríamos que decir anulo mufa.
6: Ajá.
1: Por miedo, por cábala.
5: Sí, espera, es como ser cenizo aquí. Voy a anular ser cenizo.
1: Sí, ¿no? Claro.
6: Sí, la cábala sí, más o menos sí sabemos lo que es. Sí, tenemos uno. Yo tengo unos protocolos que es ponerme la camiseta del último mundial. Tengo la bandera puesta aquí en España, de España aquí a la entrada, y mi pulserita de España también. Y bueno, sabes, o sea, muy bien.
5: Y Javi tiene la ilusión de sumar otra estrellita, porque la camiseta sí. que estoy viendo, Caro, aquí tiene una sola.
1: Una única,
5: estrella,
1: claro.
5: 2010.
6: Sí, una sola estrella, la verdad que sí. Y además llevo la camiseta roja de ese año, ¿me entiendes? Porque a mí yo me siento muy identificado con esa camiseta, que me parece, yo creo que es la más bonita que ha tenido España.
1: Claro, bueno, bueno,
5: claro, aunque no te van a escuchar, sí. Aunque no te van a escuchar, tengo presencia adelante. Femenina aquí. Espera que les voy a
1: ver,
5: a ver, acérquense, chicas. Hola, aquí tengo a Mari Tere, que además de ser una señora muy compuesta y maravillosa, claro que sí. Ah, señorita. Pero es que además, claro, está de cumpleaños. Entonces voy a hacer una cosa. Yo mañana la comunidad argentina, Mari Tere, te va a regalar un gol de Messi.
7: ¡Ay, bueno! ¿Qué más da? Sí, el caso es el fútbol. ¿Qué más da unos que otros?
5: ¿Te das cuenta la tolerancia que hay aquí, Caro?
7: Bueno, no pasa nada. Tengo un primo que canta tangos y conozco a mucha gente argentina. Así Mira. Que aunque haya dicho lo de Messi... No.
5: Antonia sí se va a animar a cantar un tango. Hola, Antonia.
8: Yo canto muy mal. No puedo cantar peor de lo que canto. Yo canto cuando estoy sola.
1: Está muy bien, en la ducha, como yo.
8: Yo canto, ni en la ducha, pero canto con su sola.
5: ¿Vas a quedar bien con el vecino argentino y vas a decir que gane Argentina? ¿O para vos España, España y siempre España?
8: Yo quiero que gane España. ¿Qué pasa? Soy española.
5: Bueno, pero ¿nos vamos a seguir saludando?
8: Sí, habla. Con la misma amistad igual, sí. Sí.
5: ¿Te das cuenta, Caro, que aquí estamos como un poquito... Venga para aquí. Este señor, Caro, a pesar de que tiene su edad, pero también es joven, se acuerda de los tiempos en los cuales llegaba la harina de... A ver, cuénteme un poquito eso.
9: Sí, yo recuerdo, es muy lejano, porque era yo pequeño, que venían en barcos con el trigo argentino para hacer sobre todo el pan y otras cosas. Porque éramos deficitarios en aquellos momentos, ¿no? Pienso que fue una gran ayuda,
5: ¿no? Bueno, pero eso se pasó ya hace muchos años. Así que sí, mañana nos enfrentamos y no hay manera, ¿eh? O sea, no lo puedo convencer de que mañana apueste por Argentina.
9: Bueno, mañana que gane el mejor en limpia competición, ¿eh? Y ya está. Todo el mundo.
5: ¿Qué vamos a hacer, Javi, tú y yo? A ver, porque Javi me estaba diciendo esto, Caro, fíjate.
6: Mira, Carolina, nosotros, la semana que viene, todos los sábados casi tomamos café juntos. Entonces, si gana España, yo le invitaré a Adrián. Pero si gana Argentina, él me invitará a mí.
1: Claro.
5: Javi, de pedir unos desayunos bastante pantagruélicos, Caro.
1: Claro. Voy a necesitar. Muy bien, Adrián. Bueno, Adrián, esperemos que no tengas que pagar. Si tenés que pagar, bueno, hablaremos con tesorería de Cadena 3 para que aporte a la causa. A la causa de que cumplas con tu palabra de honor, por supuesto. Nunca claudicar ante eso. Escúchame. Bueno, la verdad es que lo que veo es que se lo toman un poquito más light que nosotros. ¿Puede ser o es percepción nada más?
5: Sí, sí. Bueno, además, has estado hablando con gente senior, podríamos llamar. Pero al fin y al cabo tienen como especie de dignidad y serenidad de quien ha vivido mucho, Caro. Y de quien ha vivido por lo bueno y por lo malo también. Por lo tanto, esto no digo que sea una anécdota mañana, pero aquí
1: qué anécdota.
5: Son las clases jóvenes las que se lo toman con mucha más pasión, pero aquí, por los testimonios que has podido escuchar, no es que les dé igual, pero insisto, aquí no se va a romper ninguna amistad, pero ni hoy, ni mañana, ni el lunes.
1: Mi querido Adri, vos como...
6: Vamos a tener siempre, claro, siempre.
1: Enhorabuena.
6: Nosotros somos amigos y ante todo, eso. Luego el fútbol, bueno, pues tenemos nuestras nuestros más y nuestros menos, pero siempre con deportividad y tal, y que gane el mejor y punto. Si tiene que ganar uno, pues bueno. Mira, hay una cosa que está muy clara. Que cuando hay una final, los dos que hay son muy buenos. Entonces puede ganar cualquiera. El caso es que hagan un partido en condiciones y que los dos jueguen y hagan un buen partido, y luego que gane el mejor.
1: Totalmente, que gane el mejor. Muy bien, muy sabio lo tuyo. ¿Tienen la mejor selección en años? ¿Sentís eso? ¿Que tienen una selección particularmente notable?
6: Tiene una buena selección. España tiene una buena selección, joven, porque es un equipo muy joven. Y corre mucho y eso, pero Argentina también tiene una señora selección, siempre la ha tenido.
1: Bueno, sí, claro.
6: Entonces, pues bueno, Messi es un referente con relación a todos y con mucho respeto, le respetan mucho. Y eso también vale mucho, ¿sabes?
1: Sí.
6: O sea, que se tira mucho, pero bueno, ahí
1: vamos.
6: Son dos buenas selecciones y tienen buen juego las dos. Y bueno, ya es cuestión de que le salgan bien las cosas a unos y a otros y que hagan un buen partido.
5: ¿Te das cuenta, Caro, que vos sí. le preguntás por España, hablan de España y también terminan hablando de Argentina? Como,
1: totalmente.
5: Como integra todo, ¿no?
1: Totalmente. Muy generoso, muy generoso. Adri, ha sido un placer entrar en contacto con vos. Solo quiero preguntarte algo particularmente a vos. ¿Con quién vas a ver el partido y dónde? Ay, Dios, suspira.
5: Yo lo voy a ver con gente, y mañana, en función de que, claro, yo llevo 36 años viviendo aquí, mañana, al mismo tiempo que tenga una alegría, voy a tener una tristeza, gane quien gane.
1: Bueno, muy bien. Adri, besos para vos, para Javi, para todos, y entramos en contacto en unos días y vemos cómo nos va. Abrazo enorme.
5: De acuerdo, a ver quién ha pagado el desayuno.
1: A ver quién pagó el desayuno. Aprovechá vos, Javi, vos, Adri, si te toca. Javi, ya sabemos que se lo cobra.
6: Claro, el que lo pagará a gusto y ya está.
1: No, totalmente, totalmente.
6: Y bueno, nuestra amistad la seguiremos teniendo siempre y ya está.
1: Totalmente. Abrazo para los dos. Adri, gracias.
5: Chao, un abrazo, Caro. Hasta luego. Un beso.

0: día, buen día, buen día, Carolina, me dice acá Víctor. Yo te estoy escuchando, mandale saludos a Yamila que está viajando conmigo. Me dice Víctor que trabaja con su auto, que es un grande, que te lleva para todos lados en la ciudad de Buenos Aires, un capo total. Le mando un beso enorme porque siempre escucha Buen Día Argentina y me acaba de escribir para que le mande un saludito a Yamila que está viajando con él, así que abrazo para ella también. Siguen llegando mensajes al mensajero de Cadena 3. Por supuesto, accedes al mensajero descargando la app de Cadena 3. Un poco de amor para la selección ha sido la consigna del día. Lu, llueven los mensajes. No,
1: tremendo, tremendo. Dice Pura, desde Villa Dolores. Te cuento que veo la televisión en silencio y escucho Cadena 3 y canto los goles antes de los que ven la TV. Es mi cábala, aparte de ponerme la camiseta y envío las fotos a mis amigos, y hasta ahora me sirvió. Pero chicos, pónganse de acuerdo, es el arquero adentro del freezer, la camiseta. ¿Cuál es la cábala que está funcionando?
2: Cada uno tiene la suya. Claro.
1: No soy mufa, dice la charleta, así es el usuario en el mensajero. Pero a mí no me importa el mundial, la verdad. La cábala familiar es que yo no mire ningún partido y yo acepto con gusto. Mira qué mala onda. Bueno, Luis Alberto nos manda de nuevo el relato que hizo del Bocha, nos pide que se lo hagamos llegar. Qué hermoso el programa. Nosotros empezamos, dice Vanessa, viendo los partidos, mi marido y mi hijo mayor y yo. Luego mi hijo se fue y entraron como si fuera en el entretiempo. Mi hija y mi yerno repetimos la jugada en los dos últimos partidos y mi hijo mayor ya desapareció, vuelve después de los festejos y cábala que tomamos, la corremos a mi hija que se vaya afuera y vaya a hacer cosas a su casa. Y el
0: la crueldad, además, uno se convierte en mala persona.
1: Totalmente. Vivo este mundial, a ver, además que no te toque estar en el baño justo cuando meten un gol porque no te dejan salir más del baño. Vivo este mundial con mucha bendición, no sé, muy diferente. Veo a la gente con mucha nacionalidad en la sangre. Raúl dice, hola equipo, mi cábala, no miro la tele, no escucho la radio, me matan los nervios, dice Raúl Castillo.
0: Muy bien.
1: Bueno, se vuelve loco. Buenos días. Ay, mira, recién prende la radio, Walter, no te escuchó. No te escucho, Fer. ¿Saben si el domingo hay carrera de Fórmula 1? ¿Corre Colapinto? Pregunta Walter.
2: Bueno, aprovechamos y le contamos. Aprovechamos y le contamos a Walter que efectivamente, Gran Premio de Bélgica, décima fecha de la temporada 2026 de la Fórmula 1 en el mítico circuito de Spa-Francorchamps. Ahí me pone muy bien la cortina de Fórmula 1, Lito. Está comenzando en estos momentos la práctica libre número 3. ¿Sí? Recién están saliendo los autos a pista. Arrancó bien Colapinto ayer porque fue séptimo en la segunda tanda de entrenamiento, se metió dentro de los 10 el piloto argentino en uno de los circuitos más difíciles de todo el calendario. A partir de las 11 será la prueba de clasificación y mañana a las 10 la carrera. Vamos a estar informando a lo largo de una mañana para todos cómo viene clasificando Franco, y mañana también en el medio de la gran previa del Mundial vamos a estar con la gala previa de 7:50 a 8 y la gala post de 12:50 a 13 con todo lo que tenga que ver con el Gran Premio de Bélgica, incluso informando también minuto a minuto dentro de la gran previa que va a ser la Cadena 3.
1: Malvina dice, soy muy futbolista. Olera, muchas felicidades para la selección. Hola para todos. Y Scaloni, por supuesto, que lo escucho el partido con el Bocho Uriet. Lo veo, pero lo escucho con el Bochita. Hola, soy Fernando desde Baigorria. Vamos a Argentina mañana. Y así como Fernando desde Baigorria, nos están escribiendo un montón.
0: Bueno, muy bien, la consigna del día es un poco de amor para la selección y aparecen las cábalas aparecen en todo momento, por eso quiero hablar con el hombre que ha investigado exhaustivamente el universo de las cábalas, que es nuestro querido Mauri Conti. Mauri, ¿con qué te encontraste? Contanos.
3: Me encontré absolutamente con todo lo que podemos esperar de las cábalas. La primera de ellas, algo que pasó la semana anterior con la comida egipcia, algo que pasó con los que comen comida de Suiza, algo que pasó con la sopa inglesa que se había suspendido, y por supuesto, el domingo jugamos Argentina-España. En esta cuenta regresiva para Argentina versus España en Estados Unidos, cábalas son cábalas. Dicen por lo menos los comensales y los que tienen locales comerciales gastronómicos en esta ciudad autónoma de Buenos Aires. Un local de comidas en pleno centro porteño colgó un cartel que dice no vendemos tarta gallega hasta el domingo a la noche. Alejandro González de La Americana habló con Cadena 3 y esto nos decía.
4: sacamos la sopa inglesa de la carta y como dio un muy buen resultado y las cábalas se respetan, contra España, que es una selección muchísimo más simpática, pero hoy por hoy está enfrente de nuestro, retiramos la tarta gallega de nuestras cartas. Ni de pollo ni de atún. No vendemos tarta gallega hasta el domingo a la tarde, que esperemos estar festejando el campeonato con Argentina. Así que ese es el motivo por el que retiramos las tartas gallegas de nuestra lista. Las cábalas se respetan.
3: Las cábalas se respetan, así lo decía Alejandro González. Vamos a ver qué es lo que sucede mañana domingo, por supuesto. Lo que único que sabemos hasta el momento, que cuando estás por el centro porteño, tarta gallega por ahora no hay.
0: Bueno, muy bien, tarta gallega no hay, papas a la española no hay. Yo te diría que ni paella, ni nada, nada. No, no hagan eso, no pidan, esperen. No es época. Bueno, muy bien. Seguimos con el universo de las cábalas, la selección, el aguante a la escaloneta. Por supuesto, todo está teñido por esta final finalísima que se juega mañana entre Argentina y España. Vamos a seguir ampliando la información deportiva con nuestro querido Maxi Molina. Si les parece, hacemos una pequeña pausa y seguimos con más Buen Día Argentina.
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0: Argentina. Son las 7:45 en toda la República Argentina, en cada rincón donde por supuesto estamos saliendo al aire y en vivo para todos ustedes en este, el programa más federal de toda la radiofonía. Y en Buen Día Argentina actualizamos también la información que en este caso tiene que ver con un debate que se reaviva. Se cumplen 2 años del femicidio de Catalina Gutiérrez, que conmocionó al país. Y atención, porque Fer Barrio Nuevo nos trae el testimonio del Papa que, repito, reaviva un debate latente en la Argentina. Contanos, Fer.
1: Sí, Caro, como bien decís vos, 2 años del femicidio de Catalina Gutiérrez, un caso que conmovió no solo Córdoba, sino también al país. Hay un detenido, ya se celebró el juicio, Néstor Soto, condenado a cadena perpetua como autor del femicidio, recordamos, amigo y compañero de Catalina. Ayer hubo una misa en Barrio Inaudi, recordando, hubo un posteo muy sentido también de la hermana de Catalina, y nosotros pudimos hablar con Marcelo Gutiérrez, el papá de Catalina, que desde que ocurrió el caso siempre ha manifestado su pedido de justicia, es la voz por allí de la familia, y como decís vos, reavivando el pedido de que la perpetua sea efectiva y de por vida. Hoy en nuestro país la perpetua llega hasta los 35 años, incluso después del caso Bloomberg, en donde también se puso de debate el tema de la prisión perpetua, Caro, y ayer, en ocasión a los 2 años del femicidio de Catalina, su papá, Marcelo Gutiérrez, volvía a traer a consideración este tema, el pedido de la familia. Vamos a escuchar precisamente la palabra de Marcelo.
2: Nosotros lo que vamos a luchar, independientemente de lo de Catalina, es que la cadena perpetua, al que le dan en cadena perpetua porque violó, porque asesinó, porque no sé qué cosa, porque en este caso el de Catalina, seguramente el de Agostina también será cadena perpetua, pero la cadena perpetua es perpetua, no, que a los 35 años tiene la posibilidad, si se porta bien, si estudió, si no sé qué cosa, tiene la posibilidad de pedir una especie de salida transitoria, o le dan una posibilidad a los 35 años de libertad condicional, que no existe. O sea, para mí la lucha es perpetua y perpetua, y no sale nunca más y se muere en la cárcel. Si no, digan, le dimos 35 años y punto, ¿entendés? Entonces, estudiamos, hemos estado viendo un poco la historia, la historia con los antecedentes de cómo viene esto. Yo no soy abogado para nada, porque hay que ver, soy arquitecto, pero es sentido común, ¿no? Que un poco hay una contradicción. Creo que, bueno, como sabes vos, si te acordás, después del caso Bloomberg, el tema de la perpetua eran 20 años, imagínate vos. Después, a partir de ahí, lograron que fuera 35 años, pero la perpetua es perpetua.
1: La palabra allí de Marcelo con este pedido, Caro. Recordemos que Néstor Soto fue condenado a cadena perpetua. Durante el juicio insistió que no era un femicida, sino que era un homicidio. Pidió perdón de todo corazón a los papás de Catalina durante el juicio, con contradicciones también, porque Soto aseguró que confesó el crimen apenas llegaron los policías, y recordemos que no fue así, que incluso no. Se unió él a la búsqueda cuando Catalina no aparecía, cuando recordamos que Catalina va a buscarlo a su casa, a Soto, él la hace pasar, comete el crimen dentro de su vivienda, y después Soto, en el auto de Catalina, se va hasta un descampado e intenta prender fuego el auto con el cadáver ya de Catalina adentro. Por lo tanto, ahí ya, de hecho, Soto fue condenado por homicidio calificado por mediar violencia de género, pero también por criminis causa, ¿no? Para esconder un delito previo, ¿no? Así que interesante el debate que vuelve a reabrirse, el dolor de la familia. Catalina, como decíamos, fue recordada ayer en una misa, y el pedido, la lucha de su papá Marcelo, que, como decíamos, siempre tiene el pedido de justicia, pero ahora con este nuevo argumento que se suma al pedido de otros familiares de víctimas de delitos similares.
0: Sí, además recuerdo el caso, parecía ser como la crónica de una obsesión, ¿no? Además, él abusando de esa situación de confianza por la amistad y el vínculo entre ellos para terminar arrebatándole la vida de una manera tan cruel y tan sádica. La verdad que sí, recuerdo, fue un caso que me aterró por todos los ribetes que tenía. Y creo que es válido lo que plantea el padre, ¿no? Porque además lo escuchamos en muchos, porque encima la condena son esos 35 años, pero con un montón de posibilidades. Exacto. De que salgan antes por cualquier cosa, ¿no? Desde cursos hasta, bueno, lo hemos visto en casos muy resonantes. Así que vale la pena escuchar a este papá, ¿no? Hay una ley de víctimas que prevé justamente que se escuche a las familias cuando se toma una decisión, ¿no?, sobre la situación de un detenido por crímenes tan graves. Así que me parece interesante lo que plantean Néstor.
1: Y siempre, Marcelo, muy agradecido para con nosotros precisamente por esto, claro, por siempre darles el lugar a que continúe el pedido de justicia de este caso que, como decíamos, conmocionó al país, y parece mentira que ya hayan pasado 2 años.
0: Bueno, la lucha de un padre, de Marcelo, que no cesa. Bueno, seguimos aquí en Buen Día Argentina. Ya nos quedan pocos minutos, 9 minutos faltan para el final del programa, pero por supuesto estamos en modo mundial. Poco más de 24 horas faltan para el inicio de ese partido que nos va a tener con los pelos de punta, y Maxi Molina tiene más información para sumar. Maxi, yo te quiero preguntar algo que tiene que ver quizás con lo técnico, obviamente, que es lo que vos dominás y yo no. Y es, ¿cuáles son las fortalezas de esta España, esta selección que parece ser un Dream Team, según lo que le escuchamos a los españoles?
3: Bueno, uno decía, si pasa Francia, me parece que Argentina iba a tener más complicado por el ritmo de juego que Francia tiene, de ataque directo, es vertical, tiene mucha explosión y mucho recambio. España tiene un juego más atildado, pero España juega y deja jugar, ¿no? Y tiene otro ritmo. Entonces ahí me parece que fundamentalmente podemos igualarnos.
1: El tema es que España anuló todo eso, lo bueno que voy a decir de Francia, lo anuló.
3: Claro, lo anuló porque le quitó la pelota y no lo dejó jugar. España es, a ver, básicamente un equipo de posesión, ¿no? Necesita la pelota sí o sí para jugar el partido. Me parece que nosotros somos mucho más versátiles. Tenemos esa capacidad camaleónica de adaptarnos a los momentos, a los diferentes momentos del partido. En un partido siempre conviven varios. Dominás, te dominan. Argentina tiene la enorme capacidad de saberlo sufrir a los partidos, que eso es una virtud. Es un equipo de hombres, pero me parece que España la principal virtud es el hecho de hacerse de la pelota, ¿no? De hacerse de la posesión. Hay dos referencias en el fútbol, la pelota y los espacios. Me parece que España siempre trata de jugarlo desde la tenencia, con la pelota, y que Argentina en algún momento, a pesar de también ser un equipo de circulación, de pelota al pie, de buscar los espacios para hacer daño, de tener paciencia como uno de los principales capitales, por eso vemos que Argentina llega al fondo y todos decimos, tira el centro, se vuelve y empieza de nuevo y da el giro, porque está buscando el momento en el cual atacar, dar el zarpazo. Va a ser un duelo interesantísimo, uno cree en la previa, pero me parece que fundamentalmente pasará por la posesión, por la tenencia, puede llegar ahí a estar la principal clave de partido.
1: Y da la sensación, Maxi, que los dos tienen muy buen banco, porque cada vez que han entrado los suplentes, tanto en Argentina como en España, han cambiado el partido.
3: Han cambiado.
1: Tienen muchas variantes. Va a ser muy interesante.
3: Merino le ha dado los últimos triunfos, excepto contra Francia, a España, esos goles agónicos que también le sirvieron para ganar, ¿no? España puede llegar mucho más descansado, porque Argentina ha jugado un par de suplementarios, ha tenido desgaste, pero me parece que en la tenencia, en la circulación, en la posesión puede estar la clave, y tendrá Argentina que neutralizar eso, ¿no? No dejando que juegue Rodri, que es el cerebro, un poco el estratega del seleccionado español, ¿no?
1: Un solo gol le han hecho a España en todo el mundo.
3: Un solo gol, exacto. Esa también es la otra. Y me parece que el principal peligro para nosotros y la virtud de España es que el equipo fue apareciendo mientras se desarrollaba el Mundial, ¿no? Ha ido de menor a mayor España, y me parece que eso es lo bueno para España y lo no tan bueno para nosotros.
1: Bueno,
3: ¿no?
1: En los medios españoles titularon como papelón ese primer empate
3: Cabo Verde.
1: Claro. Del 0-0, que después Cabo Verde, a ver, hasta nosotros
3: sí, nos costó
1: mucho, pero
3: a Uruguay también
1: no arrancó, no fueron todos sonrisas del principio.
3: No. Y creemos que si Argentina tiene, aunque no hay partido en el fútbol, que se repita, si Argentina tiene, que seguramente lo va a hacer, la actitud de los otros días, la inteligencia de llevarlo al partido como hizo contra Inglaterra, ¿no? Al terreno donde más nos convenía, el de la pelea, el barro, el trabarlo, el fastidiar al rival, me parece que ahí también tenemos otra de las llaves que puede abrirle el camino hacia la felicidad nuestra, ¿no?
0: Sí, además, bueno, no sé cómo es el promedio de edad, no sé ni siquiera si está esa estadística, pero parece una selección muy joven, ¿no?
3: Muy, muy. Por eso a favor, a ver, la juventud desde lo físico, lo nuestro, la experiencia, la vaquilla, el rodaje y las batallas futbolísticas que tienen los nuestros, ¿no?
0: Sí, obvio, había mucha, y es interesante, pero había mucha desconfianza, no sé si desconfianza, pero cierto prurito a la hora de analizar cuáles podían ser, o cierta cautela a la hora de analizar el optimismo que podíamos tener de cara a este Mundial, justamente porque es una selección añosa, vamos a decirlo así, que quizás tenía muchos de sus cracks retirándose de las ligas más competitivas, como el propio Messi o hasta De Paul. Pero al final esa experiencia, bueno, a la luz de los resultados, no jugó tan en contra, más bien todo lo contrario, ¿no?
3: Pero, claro, si uno ve que la pelota sobre el cierre del partido, que pegue en el palo y que Messi pudo haber dejado ir al lateral para que el equipo se acomode, va y busque ese rebote y engancha ante dos adversarios y tira un centro perfecto con lo que uno cree que es la pierna inhábil, la diestra, y después termina en gol, yo creo que el cansancio, la edad y el documento no interesa, ¿no? Lo demuestra Messi en cada una de esas jugadas.
0: Totalmente, totalmente. 39 años, es increíble. Bueno, gracias Maxi Molina. ¿Tenemos algo más de Mauri Conti? Mauri, te escucho.
4: Te voy contando, porque hay que tener en cuenta que mañana es una jornada de fútbol, pero pasado mañana, Carolina Amoroso, es el Día del Amigo, 20
0: Ay,
4: de
0: cierto.
4: Julio. Cada
0: Nadie está pensando.
4: Tiene su picada. Cada situación se acompaña con ingredientes para la ocasión. Mañana domingo hay fútbol, pero el lunes es el Día del Amigo. Lucio Rances, quien es catador y especialista en picadas, da a conocer la picada que es para mañana domingo el partido Argentina-España y la picada para el lunes, que es la reunión para festejar con amigos.
0: A ver.
5: Picada para el domingo es, ponele, mira, un picado grueso, un picado fino, un fuet serrano, que es el que tiene pedacitos de jamón crudo, y eso lo podemos combinar con un queso gouda, con un queso, por ejemplo, saborizado, y por qué no con un queso de pasta dura tipo un reggiano o un sardo. Eso sería para el Día del Amigo, por ejemplo, ¿no? Pero para el partido, para el día domingo, algo más potente. Yo le metería un salame denominación de origen de Tandil, que es el que recibió el primer premio en Caminos y Sabores hace una semana, le metería un ahumado, un especiado y un picante de la familia Sabores Gagnoli, le metería un quesito un poquito más fuerte, algún provolone también, obviamente que va en gusto, pero para mí el DT de tus picadas es el que recomienda y es un buen recomendador.
4: Lucio, entonces no es lo mismo la picada de mañana a domingo que juega Argentina-España que la del lunes Día del Amigo.
5: No, absolutamente, y son dos picadas diferentes, así que atiendan a este audio, atiendan a esta recomendación y llénense la panza, llénense la panza.
4: Lucio Rances, que hablaba con Cadena 3. Carolina, me tomo el atrevimiento. Si va a Córdoba, más allá de la picada de alfajores del amigo Fernando Barrio Nuevo, pida los salames, más allá de un cativo y Colonia Carolla, de un lugar que se llama Villa Concepción del Tío, que son para chuparse los dedos.
0: Muy bien, muchísimas gracias, Mauri, con esta recomendación gastronómica. Y hablando de recomendaciones, tenemos recomendado para cerrar Buen Día Argentina de Vero Masloob, como siempre, Verito.
6: Claro que sí, en este caso una película que ya tiene un tiempo de estar en la plataforma, en Netflix, pero vamos a manifestar deseos. Es una película romántica, pero habla de los deseos que se cumplen y de lo que es el camino para llegar a cumplir esos deseos. La película se llama Mi Lista de Deseos, es una comedia romántica que sigue la historia de Alex, que después de la muerte de su mamá y por una especie de deseo de esta mamá que ha pasado a mejor vida, ella se embarca en cumplir una lista de deseos que había hecho cuando tenía 13 años. Uno de estos deseos tiene que ver con encontrar el amor, pero insistimos, un mensaje realmente muy agradable y que tiene que ver con esto, con redescubrir a los niños que llevamos todavía dentro, a esos deseos, y embarcarnos a veces puede ser toda una aventura, pensando también en los chicos de la selección y las declaraciones que hablan de ese niño que sale a la cancha, que sale a jugar y nos da tantas alegrías.
7: Muy bien, me encanta. Mi lista de deseos, ¿verdad? Mi lista de deseos.
6: Mi lista de deseos. Es una peli, es llevadera para los que tengan ganas de ilusionarse un poquito. Bueno, sirve.
7: Bueno, me encanta, me encanta. Son esas películas que hay que ver. Son casi como indicadas por terapeutas, ¿viste? Para desconectar y para llenarse de ilusión. Para eso sirven las comedias románticas. Me encanta. Muy bien, repasamos entonces y cerramos así con los datos del tiempo desde Córdoba. Lu, contanos.
8: Bueno, está muy agradable la mañana aquí en la ciudad de Córdoba. 12 grados 2 décimas en la temperatura actual. El cielo está parcialmente nublado. Humedad alta, 80%. Pero hay vientito del sur a 6 kilómetros por hora, visibilidad óptima, máxima prevista para hoy 20 grados, para mañana domingo día del partido, cielo mayormente nublado, por lo menos el Servicio Meteorológico Nacional que venía anunciando algún tipo de tormenta en la jornada de mañana, a esta hora dice no, cielo nublado, nada más, máxima para mañana 18 grados.
7: Muchísimas gracias Lucía González en la locución y en la puesta al aire, también muchísimas gracias Fernando Barrio Nuevo desde Córdoba. Gracias, Máximo Lina. Vamos a estar prendidísimos con todo el equipo de la Cadena del Gol y de Cadena 3, que obviamente está haciendo la mejor cobertura del Mundial. Lo vivís en Cadena 3. Gracias, Berito Masloop. ¿Cómo sigue el tiempo en Rosario?
6: Cubierto con llovizna en este momento, 17 grados 9 décimas la temperatura y vamos a una máxima de 21 grados. Abrazo y vamos a Argentina.
7: Vamos a Argentina. Gracias, Mauri Conti. ¿Cómo sigue en la ciudad de Buenos Aires?
9: 14 grados la temperatura actual para nuestra capital federal y sus alrededores. El servicio meteorológico promete que para hoy la máxima va a trepar a los 17 grados. Pero, Caro, la que manda es la humedad, 96%.
7: ¡Wow! Bueno, completan este equipo Karina Sabelli en la producción periodística y, por supuesto, en este caso, la operación técnica y la musicalización, nuestro querido Lito Ramírez, que se ha incorporado al equipo de Buen Día Argentina. Tampoco pasó el psicotécnico Lito, por eso lo mandaron a este equipo. Le mandamos un beso a Pachu Rosales, que siempre está. Pero Lito, ha sido un placer contar contigo en este Buen Día Argentina. Ustedes siguen, por supuesto, en el aire de la gran Cadena 3, en este caso con Titi Ciabattoni y Una Mañana para Todos en Cadena 3 Nacional, y con Jonathan Raimundo y Mirta Andrin con Una Mañana para Todos en Cadena 3 Rosario. Vamos Argentina, vamos La Escaloneta. Los abrazo a todos, disfruten mucho y disfrutemos ya de lo alcanzado, que es un montón. Por supuesto, vamos por la cuarta, vamos por la gloria. Nos encontramos el sábado que viene en esto que es Buen Día Argentina. Gracias por acompañarnos. 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

0: 18 de julio, estamos en este sábado en la previa de la final entre España y Argentina. Bueno, con los nervios de puntas como todos, ¿no? Tenemos que decir que en la ciudad de Rosario está nublado, húmedo, una humedad que hace que cualquier momento se largue a llover. No sé cómo todavía no se largó a llover. Temperatura de 18 grados, se espera una máxima de 21 grados. Humedad, como recién decía, 93%. Visibilidad 4 kilómetros y las rutas y autopistas se encuentran por el momento con un buen tránsito. Así arrancamos.
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0: Y a través del mensajero de Cadena 3 se pueden comunicar con nosotros y nos pueden decir cómo están viviendo esta previa, si ya están nerviosos, si se ponen nerviosos cuando están en la previa del partido, recién ahí. Bueno, nos pueden ir contando cómo están viviendo este sábado a la mañana a través del mensajero.

0: Y así estamos en una mañana para todos junto a Mirta Andrín, que Mirta está nerviosa. ¿Cómo está Mirta en la previa de este partido?
1: Señoras y señores, a la derecha de su pantalla el señor Jonathan Raimundo. Gracias por la bienvenida. Hola. Que sea buen día. Y que este deseo se prolongue porque, como decía Johnny, mañana juega la selección. Y ya empezamos con ese torbellino de sensaciones, sensaciones lindas, raras, esperanzadas. Bueno, no quiero hablar ni de táctica ni de resultados porque de eso no entiendo nada. Pero hay un tema de Rafael Amor que se llama Corazón Libre. Y anoche pensaba, dejemos el corazón libre para alentar, para ilusionarnos, el corazón libre para creer, para soñar con esta selección, a soñar eso, a soñar, vamos, a confiar, a alentar, que bueno, ya los chicos han dado muestra de resistencia, de resiliencia, a no rendirse y a sostenernos la alegría, chicos. Los únicos, que dice el tema musical, los únicos vencidos son los que no luchan, No nos dejen caer de esta alegría, dice Rafael Amor. Y estos pibes no entienden de jaulas ni de dueños. Vuelan y se rebelan. ¿De qué forma se rebelan ante el rival? Bueno, lo que nos queda ahora es el aguante, el corazón, el sentido ese sentido de pertenencia que tienen los chicos. Así que aguante, corazón, vamos Argentina.

0: mañana para todos.
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2: Y así arrancamos una mañana para todos con la voz, vieron, media cascadita.
3: Estamos cascados.
2: Claro. Porque venimos, viste, venimos medio cascados, gritando los goles. Uno trata ya de gritarlos un poquito menos, pero bueno, ¿cómo no vas a gritar el segundo gol contra los ingleses? Oh. El empate. Yo creo que pero el empate se gritó más que el gol de la victoria.
3: Te mejoraste, Johnny, porque en el pasillo no nos entendíamos los dos.
2: Porque uno va calentando la garganta, ¿no?
3: Claro.
2: Va calentando la garganta y va mejorando.
3: Ahora,
2: pero bueno,
3: ¿qué pasó? Porque nosotros decíamos el sábado anterior que habías estado en Fiji, en las Islas Fiji.
2: ¿En qué Fiji?
3: En las Islas.
2: Mirá, ojalá. No, estuve en otros destinos.
3: Pero Nico vio la foto, ¿viste?
2: Sí, solamente puedo verlas en foto, las Islas Fiji. No puede ser de otra forma.
4: Estabas vos,
2: no
4: sea por foto. Mirando una foto de las islas.
2: Pudo haber sido IA tranquilamente, ¿eh?
3: Inteligencia artificial, pero nosotros pensamos que estaba de luna de miel allá.
2: No,
3: un beso a Mili, ¿eh?
2: Le mandamos un beso a Mili, que se encuentra haciendo home office, está trabajando desde casa porque la operaron de la muela, así que está trabajando desde casa.
3: Anoche llamé y me dijo, Johnny está contento pues no puedo hablar.
2: Sí, le dije, ¿por cuánto tiempo? No, y por varios días.
3: ¡Vamos!
2: ¡Uy, qué
4: no
2: lástima!
4: De vuelta la
2: ¡qué lástima,
4: viene.
2: Claro! ¿No pueden hacer otra operación dentro de 15
3: no.
2: días?
3: No, pobrecita.
2: Saludamos al equipo, Nico Bricio, Pablo Martínez. ¿Cómo están, chicos? Buen día.
4: ¿Cómo estás, Johnny? Buen día, es imposible que hoy no sea un buen día.
2: Viste que la gente está con otro ánimo.
4: No hay bocinazos. No. Vos en la calle chocan dos y se abrazan.
2: Sí.
4: Es como que acá no pasa nada.
2: Hay
4: estamos
2: un sentimiento
4: todos
2: colectivo raro, ¿viste?
4: Bueno, de hecho pasó en las canchas de fútbol que cantaban en Copa Argentina las dos canciones y canciones de la selección. O sea,
3: sí,
4: son cosas.
3: Verdad.
4: Hay
2: qué
4: que valorar
2: se puede mantener
4: días.
2: Esto,
4: se
2: ¿no?
4: Mantener.
2: Pero no.
4: Capaz que la primera fecha
2: sería una ilusión.
4: Si se da lo que todos queremos, capaz la primera fecha todos cantan juntos y después ya está, volvimos a.
2: Pero viste cómo pudieron convivir ingleses y argentinos en un estadio de fútbol que todos tenían temor. Bueno, no pasó nada, por suerte no hubo ningún tipo de disturbio. ¿Cómo no se logra acá?
3: Johnny,
2: que ambas parcialidades. No digo que tal vez puedan estar uno al lado de otro en un mismo estadio.
3: Claro.
2: Lamentablemente no lo podemos lograr por distintos motivos.
3: Pero el ejemplo lo tuvimos.
2: Y qué lindo que es que haya hincha visitante en un partido de fútbol.
3: Digo que el ejemplo lo tuvimos en el último partido. O sea, 350.000 personas y ningún incidente. Más allá de la política, de los colores deportivos. Fue increíble. Y se da. Y eso todo el mundo se pregunta. ¿Qué es lo que pasa? ¿Por qué no podemos seguir así? Tenés razón.
2: Sí, por eso, ojalá que sea un mensaje no solamente de época mundialista. La selección no nos deja solamente victorias, más allá de lo que pase mañana, ¿no? Mañana se puede ganar, se puede perder en un partido de fútbol, pero ya estar en una final del mundo y haber ganado la Copa del Mundo en Qatar, no nos tiene que dejar solamente un ánimo victorioso, nos tiene que dejar otro tipo de mensajes, ¿no? Mensajes de convivencia, de resistencia, de que se puede ganar o perder, pero eso no te hace ni mejor ni peor. Yo creo que la selección, si mañana sea el resultado que sea, la gente va a salir a festejar igual, no tengo ningún tipo de duda por el mensaje que deja esta selección.
4: Te la estás jugando mucho.
2: Yo creo que se va a salir a festejar igual.
4: La pregunta es la masividad.
3: Sí, somos exitistas.
2: Es verdad eso, somos exitistas.
4: Yo recuerdo en Brasil 2014 había gente en el Monumento, gente que comparable a la gente que había en octavos de final.
2: También creo que el partido que la gente esperaba ganar era el partido contra Inglaterra. No, ese partido era el que la gente quería ganar. Y ahora si se gana mañana contra España, bueno, obviamente la felicidad va a ser plena. Pero creo que el partido de la gente era contra Inglaterra.
5: Sí, sin dudas. Igualmente, me parece a mí que en un momento tendríamos que tener, más allá de la victoria, el exitismo, una convocatoria para agradecer. Me parece que sería interesante, ¿no? Más allá de que no se gane mañana o que se gane, como sea. Pero un momento hay que agradecerle a esta selección. Esta selección ha hecho una cosa imposible. Primero dentro de la cancha y después dándonos una lección a todos los argentinos en un montón de temas.
3: Sí,
5: me parece que necesitamos darle las gracias a esta selección, porque ha cambiado un montón de cuestiones que, bueno, uno se encarga de lo futbolístico, ¿no? Pero cuando empieza a ver se expresan de alguna forma sutilmente, sin hacer alarde de nada, más allá de lo que generan y lo que ganan, transmitiendo valores
3: con prudencia,
5: exactamente,
3: siempre en los comentarios,
2: con humildad,
5: sí. Exactamente, hay un montón de valores que transmite esa selección,
3: que se la transmitieron al plantel, porque Scaloni seguramente ha logrado eso, ¿no? El mérito de Scaloni de lograr ese equipo
5: impresionante. Entonces, me parece, más allá de todo, mañana yo creo que la gente lo va a agradecer, más allá de lo que pase en el partido, porque el hincha argentino es así. Obviamente, el exitismo siempre nos gana, pero me parece que tenemos que darle las gracias a esta selección de una vez por todas, porque no sabemos después qué va a pasar con Scaloni. No,
2: a los chicos, Messi. A los chicos hay que decirle, a los chicos chiquitos que tal vez no vieron un gran recorrido de la selección. Exacto. Argentina, que esto no es común.
5: No,
2: es que esto no es normal.
5: Inédito.
4: Yo ni tampoco hay que llegar a los chicos chiquitos. Yo ayer hablaba con mi hermano, este es el quinto año de la secundaria, y me decía: yo siento algo raro porque no me es normal llegar a una final. Dice: en Brasil 2014 llegamos a la final. Sacando el 2018, que no fue mal, después, campeones del mundo, ahora otra final. Y no es un chico chiquito, ya tiene 18 años.
2: Claro.
4: Y aún así, si vos mirás para atrás, incluso yo de hecho vi un mundial más, te meto Sudáfrica 2010, y yo no tengo un recuerdo de... el peor recuerdo que tengo de la selección argentina tiene que ver con Sampaoli, que fueron 2 años nada más. Pero después, en líneas generales, es cierto, las finales perdidas con todo lo que significó, pero yo nunca vi una selección argentina que no compitió.
5: Sí, eso es cierto.
4: Después duele la final perdida, obviamente, y fueron años difíciles más allá de haber estado ahí. Pero yo no recuerdo haber visto en Argentina que en una Copa América se vuelva en cuartos de final, que en el Mundial se quede en fase de grupos como pasó en el 2002, o que no pueda pasar a varios años de cuartos.
2: Pablo, ¿esta es la generación dorada?
5: Y me parece que sí, me parece que va a quedar como la generación dorada. Más allá de que hubo selecciones, bueno, Messi ya viene de otros equipos donde creíamos que iba a conseguir el título, ¿no? En aquel Brasil 2014, inclusive en aquel equipo también de Diego Maradona en el 2010... pero sí, sin dudas, esta generación va a dejar una huella imborrable.
3: Huella, yo creo, en la resiliencia, ¿no? Sí, resiliencia. Sí, sí, sí. Porque pensar que en los últimos 12, 13 minutos de un partido se pueden meter 3 goles es increíble, no, cuando todo el mundo ya hubiese bajado los brazos.
2: Y varios partidos así, pensar, ¿no? Con remontadas, claro, finales.
3: Claro.
5: Desde los 16 de final.
2: Todos. Claro, claro, cuando decís, todos, bueno, está perdido este partido, bueno, ya no lo podemos dar vuelta. Y la selección da ese plus que no sé
3: el corazón
2: de dónde sale, porque hay que tener en cuenta que estos jugadores vienen con una exigencia física ya desde enorme, sus equipos, muy desde grande, que ahora los partidos son cada 3 días, cada 4 días, la exigencia física es enorme. Entonces, en los últimos 15, 20 minutos, cuando habitualmente un equipo ya no tiene energía, que ya llegan con lo último, no sé de dónde sale. No sé, la verdad
5: hay
2: no
5: una
2: lo
5: aura
2: sé.
5: Ganadora, hay una aura ganadora de este equipo que es impresionante. Y creo, yo por el Mundial de Qatar, ¿no? Donde más aprendí a saber lo que era esta selección fue en el Mundial de Qatar. Porque es un Mundial que tenía Argentina que volver a ganar un título, no lo había conseguido, y de alguna forma en ese Mundial mostró todo esto que hoy estamos viendo. Es decir, la duda era saber si 4 años después este equipo podría dar lo mismo o más. Yo creo que dio más que Qatar, sí, este equipo. Entonces me parece que no había que subestimar a la selección argentina. Yo siempre decía lo mismo. Era una selección que hay que respetarla. Eso cuando dicen respeten los rangos. Uh-huh. Es cierto. Y me parece que esta selección, antes que nos olvidemos de nuevo, les tenemos que agradecer todo lo que nos dieron.
2: Sí, yo, por ejemplo, soy un sorprendido. Ustedes saben que tenía dudas con respecto a la selección porque Messi estaba jugando con De Paul en el Inter de Miami.
5: Claro.
2: No, por varios motivos, antes del Mundial tenía dudas. Ahora, vos lo ves a Messi jugar con 39 años y siempre destaco lo mismo. La última jugada contra Inglaterra, donde él le saca una ventaja a 2 ingleses, tira al centro para el gol de Lautaro Martínez. Ese pique que hace no es normal de un jugador de 39 años. No es normal. Porque le saca una distancia a los 2 ingleses. Uno de ellos, que era rapidísimo, Y además para la derecha.
5: La precisión del centro.
2: La precisión no es normal. Entonces, bueno, chapó, chapó.
3: Che, dicen que, me comentaron esto, que el técnico español de la selección le dijo a los jugadores: guarden energía para los 12, 13 minutos finales.
5: Claro, porque es donde la Argentina juega mejor.
2: Sí, vamos a hablar en un ratito con respecto a España. España es un rival durísimo. Difícil. Que ha jugado muy bien contra Francia. Me hizo recordar el partido contra Francia a la escaloneta cuando tocaba y movía el balón en sus mejores momentos. Ahora el equipo juega de otra forma. No sé si me parece que tiene que ver también mucho la cuestión física, ¿no?
5: Sí, lo físico, fundamental.
2: Pero cómo toca la pelota España, yo creo que España, si hace un gol, que esperemos no ocurra, no va a entregar el partido como lo hizo Inglaterra, que se metió atrás.
5: Creo, pero bueno, pero también se va a exponer. Me parece que son las dos alternativas.
3: ¿Cuál es la debilidad de España?
5: La debilidad de España, yo siento esto en el análisis que hago. Argentina ya ha demostrado de que cualquier forma gana. Jugando mal, jugando bien, gana. España nunca ha tenido zozobra en este Mundial. Quiero verlo con zozobra a España, a ver cómo reacciona. Porque hasta ahora ha tenido un camino bastante allanado España y nunca hemos visto con situaciones complejas. Yo creo que por ahí, lo que vos decís, si llega a convertir un gol España en el comienzo, se puede complicar. Y si llega a meter un gol Argentina...
2: Claro, para los dos.
5: A España se le puede complicar porque los espacios van a quedar y porque tiene un plan de juego que hasta ahora no lo vimos flexibilizado. Yo no vi otro plan de juego de este equipo.
4: Creo que no hay, Pablo.
5: Por eso digo...
4: Fíjate, contra Cabo Verde estuvieron 90 minutos intentando meterse en el área y no podían patear al arco.
5: Entonces ahí me parece que Argentina tiene un plus. Ahí.
2: Y los equipos sudamericanos son difíciles para los europeos.
5: Sí.
2: Los equipos sudamericanos que son aguerridos, que son metedores, son molestos. Eso de que en un momento Mbappé, no me acuerdo qué jugador, había dicho: no, porque en Europa somos mejores. Bueno,
5: se demostró con Inglaterra, que no. El partido que hizo Argentina desde el arranque con Inglaterra, para mí también fue un gran primer tiempo, más allá que en el segundo fue superior.
3: Dicen que fue el mejor partido ese, ¿no?
5: Sí, sin duda, pero el primer tiempo impuso condiciones, lo jugó con el cuchillo entre los dientes y se lo hizo saber a Inglaterra, a Bellingham, a Harry Kane, cómo ponía la selección. Eso a los europeos no les gusta para nada.
2: Así arrancamos una mañana para todos. Ahora vamos a seguir con los títulos y leemos los mensajitos a través del mensajero.

0: Los escuchamos a través del mensajero que nos dice Mirta, a ver.
1: Hola, buen día, Jonito. Buen día, Mirtita. Creo que va a estar Mirtita. Bueno, acá. Yo esperando si llueve, Jonito, porque tenemos la fiesta allá en el. Estamos en la rural. Como los de adulto mayor por el día del amigo, pero claro. Si se suspende, si llueve, pero vos estás diciendo que está feo, si la verdad es que está feo,
0: está nublado.
2: Bueno, chicos, lleva paraguas,
1: todo lo mejor para nuestros chicos, que vamos a salir triunfadores.
0: Ojalá. A ver, Gustavo.
3: Buen día, Mirta, Johnny. Hola. Para todo el equipo de Cadena 3, que tengamos un excelente sábado. Saludo a todos los oyentes, ¡mua!, a todo el pueblo argentino.
2: Salud.
3: Vamos todavía.
0: Vamos, Argentina. A ver, Adolfo.
4: Vamos. Buen día. Tranquilo para el partido de mañana. Y si se quieren divertir un rato, por favor, pongan el relato de Anielo del tercer gol contra Inglaterra. Ojalá así se ríen un rato. Increíble lo que le pasó a ese muchacho cuando relataba el gol.
0: Sí, hicimos dos a uno. A ver, Estela.
5: Buen día a todos. Buen día. Aunque no está muy lindo, pero bueno, para nosotros es buen día.
2: Que sea.
5: Y qué hermosas canciones que pusieron primero. ¿Dónde las encuentro?
0: Dani Bravo.
5: Y segundo, el bravo, poder bravo, estar bravo juntos en una cancha. Sí, es respeto, educación, es otro tipo de cultura, es ser educado. Claro que se pudo, pero acá no se puede, de la misma nación no pueden estar juntos dos clubes en una cancha, ¿qué va a ser? Hay que seguir remando, falta mucho todavía.
0: A ver, Isabel.
6: Buen día, mis amores del sábado. La alegría de los sábados. Bueno, hay que tener fe, no sé, me parece que no tienen fe ustedes.
0: ¿Cómo, sí, cómo que no?
6: Esto gallego, le van a dar una paliza.
2: Vamos, corazón.
6: Que no se la van a olvidar en su vida. Porque acá no decimos nada, pero ellos están agrandados, sí, como buen gallego.
2: Sí.
6: Bueno, fuerza, chicos. Piensen en futuro. Dios nos va a ayudar. Yo tengo 70 años como Mirta y que tuvimos muchos mundiales. Ustedes no, pero nosotros tuvimos muchos mundiales. Con los militares el primero. Así que ganamos. Pero la verdad que esta emoción que estamos pasando, cómo están jugando estos muchachos, Messi es un dios, no hay palabras, porque si él no puede hacer el gol, le da para que lo haga el otro. No, es increíble cómo juega este muchacho.
0: A ver, Luis.
7: Hola, buen día Mirta, buen día muchachos.
2: Buen día.
7: Buen sábado para todos. Hay cosas que está diciendo que también está bárbaro, estamos festejando, estamos todos contentos con la selección, hasta con Messi, por sus 39 años, y patatín y patatán. Hay jugadores que también ya la corren, quédate tranquilo. Y aparte, él lo dijo el otro día, se preparó, hace un año que se viene preparando para esto. Está bárbaro. Pero también tenemos que acordarnos o ver de que el segundo gol de Argentina, después de que lo festejemos, lo festejamos todo, yo lo quité, todo, pero fue full de Messi.
0: No es full de Messi. Luis, no es full de Messi. Es una mentira, y si vos ves el plano, es una mentira que Messi lo pisa el jugador. Mirá el plano, volvé a ver la jugada, no lo pisa el jugador. El jugador creo que pone mal su pierna, claro. Y él mismo, vos fíjate que no lo reclama, porque si no lo hubiese... Todos hubiesen salido a reclamar.
8: Exacto.
0: Messi no lo pisa.
8: Es parte del juego. Es parte del juego. Ya no me, porque con el tema del VAR estamos como observando todo con lupa. Y hay veces que el roce es parte del juego.
0: Claro. Y esto de estar viendo en cámara lenta. Viste, las jugadas tienen que ver en cámara normal. Yo creo que tendría que anularse el tema de la cámara lenta. Porque una jugada transcurre en velocidad normal.
8: Exacto.
0: Vos no podés analizar una jugada con una fotografía en cámara lenta.
8: Tenés razón.
0: Eso en algún momento, Pablo, va a haber que reverlo. Porque obviamente que una fotografía te puede dar una imagen que no es lo que significa la jugada en sí. Así que eso me parece que el VAR lo tendría que rever.
2: Además se hizo viral y ahí mismo lo ves que no fue así.
0: No. Muchachos, bajen un poco los decibeles. Son excelentes deportistas, la mejor selección de cualquier deporte de los últimos tiempos. Pero no pongan a esta gente en la responsabilidad de hacer cosas para lo que no se han formado. Se dedican a eso, lo hacen excelentemente, ganan millones de dólares, pero los valores tenemos que buscarlos en otros lados. Educadores, dirigentes, etcétera. Creo que los valores se pueden buscar en cualquier lado. No, digamos, si un jugador de fútbol los puede transmitir, porque además un jugador de fútbol tiene una masividad que hace que muchísima gente pueda sentirse representada en sus valores y demás. Si lo puede transmitir un jugador de fútbol, genial.
8: Genial.
0: No es que se lo estamos pidiendo.
2: Pero es que lo han transmitido.
0: Lo han transmitido.
8: De la mejor manera. De la mejor manera, con la acción. Con la acción es la mejor manera de transmitir valores.
2: Han demostrado educación, prudencia y además principios, ¿no? Respetando al otro.
0: Nico, la selección argentina, ¿cuándo llegaría al país?
9: Bueno, uno intenta siempre evitar hacer esta futurología, porque si llega a pasar lo que todos queremos se va a dar, si no, todo lo que voy a decir queda trunco. Argentina llegaría al país el lunes. La idea es que llegue el lunes por la tarde. Lo que está evaluando el gobierno nacional es si dar feriado, si dar día no laborable, si dar asueto, todo indica esto último. Y la pregunta también va a ser ¿qué día? Porque Argentina llegando por la tarde el lunes hace que la pregunta sea, los festejos, en caso de que se den, ¿se dan el lunes o se dan el martes? Todo esto se va a definir una vez terminado el partido. Me quedo con lo que decía un oyente hace un rato de que en España ya están boqueando y que dicen que van a ganar. Bueno, acá somos, culturalmente nosotros no hablamos de resultados, cautos. No hablamos de ganar, somos muy cautos. Y en ese sentido, si bien por supuesto que esto por atrás se tiene que estar organizando porque es imposible armarlo en un día, también hay muchas cosas que se van a definir con el resultado, y entre ellos lo que quieren los jugadores, porque te aseguro que por más que llame cualquiera a la selección argentina, te van a decir, si salimos campeones, hablamos, si no, no lo van a dejar previsto de antes. Se va a hacer lo que quieran los futbolistas. Lo que hace el gobierno es ofrecer la Casa Rosada, eso ya lo dijo Milei, lo viene diciendo hace bastante, de sí, hecho.
0: Y ayer, si te parece, lo podemos escuchar a Santilli.
9: Dale.
0: Que habló con Ariel Rodríguez y decía lo siguiente.
10: Yo les vuelvo a repetir lo que el presidente ha dicho, es estamos esperando cuál es la decisión del plantel, en definitiva, de la selección, los jugadores, el plantel, todo lo que implica la selección argentina, y a partir de ahí nosotros nos ponemos a disposición. El presidente dijo sin funcionarios públicos, por lo menos de parte del gobierno, y el área de seguridad es la que está trabajando.
11: Pero
10: en
11: la medida.
10: Se va a cumplir. ¿Cómo?
11: Evalúa la medida.
10: La medida la vamos a evaluar en cuanto tengamos definiciones respecto del plantel.
11: Los jugadores no se han expresado todavía en ningún sentido si van a ir a casa de gobierno o no.
10: No, hay que esperar. Por eso digo, la decisión es de los jugadores, del plantel, no es una decisión que toma el gobierno, y nosotros vamos a aceptar y acompañar la decisión que tomen.
12: Última. Hubo un exceso de Inglaterra con esta declaración de podemos quedar afuera del Mundial, pero las Malvinas son nuestras, dijo el gobierno.
10: Las Malvinas son argentinas, no discutamos más, y hay un trabajo en la vía diplomática, que es lo que nosotros entendemos que corresponde para la Argentina, que es recuperar nuestras islas y el Mundial. Vamos a pelearlo el domingo que viene, vamos a Argentina.
0: Bueno, hay que ver entonces, depende del resultado obviamente, pero ya está ofrecida la Casa Rosada para que puedan festejar. Espero que, a ver, cuando Argentina salió campeón en Qatar, fueron en micro.
9: Sí, fue un
0: los
9: desastre.
0: Jugadores terminaron todos quemados por el sol, ¿recuerdan
9: sí,
0: eso?
9: Sí, no pudieron llegar al obelisco.
0: Fue una locura. Esperemos que esto no ocurra, y si hay que organizar un festejo, sea acorde a los jugadores que son estrellas mundiales, y no terminen todos quemados como pasó luego del triunfo en Qatar.
9: Sí, y no llegaron al obelisco, porque recordemos que en un momento desastre. Tuvieron que pegar la vuelta porque no había forma de llegar. A ver, si van a la Casa Rosada igual va a pasar algo similar, porque en Plaza de Mayo fueron 5 millones de personas hace 4 años. En Plaza de Mayo que entran 100.000, si querés, apretados. Entonces se va a desbordar de todas formas, y hay que tener en cuenta que vaya a Buenos Aires de Rosario los festejos, más los propios de Buenos Aires, saber que las posibilidades de llegar cerca van a ser muy difíciles, y es una cuestión más de festejar en las calles que de intentar ver a los jugadores.
0: Y el pase lo que pase, como decía Pablo, el gracias. Me parece que sí. Pase lo que pase,
2: estaban
0: el gracias tiene que estar.
2: Estaban hablando de hacer el traslado en helicóptero.
9: Es que lo ideal es el helicóptero, está claro. El tema es que logísticamente es difícil porque no pueden ir más de 4 o 5 personas en un helicóptero. Entonces vos necesitas disponer, teniendo en cuenta que va también cuerpo técnico, dirigentes de la AFA,
2: 30.
9: Necesitas 20 helicópteros capaz. Entonces logísticamente tampoco es fácil, aunque pareciera ser también la única alternativa para que puedan llegar a la Casa Rosada.
2: La otra vez demoraron 4 o 5 horas en un tramo de 10 minutos.
9: Claro.
0: Pablo.
8: Bueno, al margen del Mundial, tenemos a Franco Colapinto del Gran Premio de Bélgica.
2: No olvidamos de Colapinto, sí, no, Pablo. Colapinto. ¿Qué pasó?
8: Bueno, que había terminado en hacer, en el entrenamiento, el mejor fue cuando terminó séptimo, había terminado decimoquinto en el primero, y ahora está, o terminó ya 13, Franco Colapinto. Así que bueno, vas ahí, pasando de un puesto a otro, pero parece que hay buenas sensaciones para este Gran Premio de Bélgica mañana. Vamos a estar atentos también a Franco Colapinto, el pilarense.
2: ¿Qué pasó con los alerones? ¿Se sacaron? ¿No se sacaron?
8: ¿Qué
2: Verstappen?
8: Pasará.
2: Verstappen se quejaba, ¿no?, de los alerones.
9: Bueno, pero eso, cada equipo arma su propio alerón. Claro. Y hay una reglamentación base, después cada equipo arma lo suyo. Verstappen está teniendo muchos problemas con su auto en Red Bull este año. Alpine mejoró hace poquito su alerón y los resultados se vieron la semana pasada.
2: Pero dice que los dos accidentes que tuvo fueron responsabilidad de los alerones. O sea,
0: malos los alerones.
2: Sí.
0: ¡Fuera los alerones!
9: Mueven la aerodinámica del auto, pero en definitiva es cómo afectan al auto y cómo lo maneja el piloto. Claro. El piloto siempre le va a echar la culpa al auto.
0: Claro, si el piloto es burro, más allá que tenga un mal auto, el piloto va a ser burro igual.
8: Vamos,
0: ¿no?,
8: a ver qué pasa entonces con Colapinto. Para hablar de Central y News, que ya la semana que viene arrancan a jugar, Estamos todos con el tema del Mundial y ya tenemos ya lo tenemos a Central y News preparados para el jueves Central ante el último campeón Belgrano.
0: Voy a decir, voy a decir esto, Pablo. Qué depresión estar viendo los partidos del Mundial, que uno ve una táctica, una estrategia de juego, y ahora empezar a ver los partidos.
8: No, y de repente vimos Copa
0: Argentina. Una depresión.
8: Después de Inglaterra, no sé, Argentina,
0: ¿a ustedes pasa?
8: Copa Argentina, es tremendo.
2: Pero estuvimos 2 meses para prepararnos
8: es
2: esta
8: tremendo.
2: Vez.
8: ¡Wow! Y Central y News, bueno, se preparan. Central, vamos a ver si Marco Rubén traslada todo lo bien que dicen que estuvo en la
0: pretemporada. Dicen que está bien, Marco.
8: Exactamente. Vamos a ver si está tan afinado y puede jugar, si le gana la pulsera a Gopetti. Bueno, y también teniendo en cuenta que ya se sumó Tomás Badaloni, que es la incorporación, que el hincha canalla espera que sea refuerzo y que traiga goles este equipo de Almirón. Y por el lado de Newell's Old Boys, la lepra, que también ya tiene casi todo confirmado. Obviamente que la cuestión física es donde intenta imponerse el equipo de Kudelka, pero bueno, con los nombres que le quedaron, ¿no?, porque realmente no ha traído nombres rutilantes, y Newell's va a apostar a lo que tenía, pero obviamente con una mejor con un mejor estado físico, que cree que Kudelka que eso puede mejorar.
0: Ninguno de los dos ha traído el nombre rutilante, el nombre que haga mover al mercado, teniendo en cuenta también que Central juega Copa Libertadores.
8: Exactamente, exacto, tiene que jugar con Corinthians, pero bueno, supone Kudel, Almirón, que puede estar bien armado en la mitad de cancha con Campaz. Se habla también de una buena pretemporada del Chelo Cabrera, jugando como volante por derecha. Es un buen jugador, lo he visto en reserva. Vamos a ver qué ocurre. Y por el lado de Newell's, hoy por la mañana, último amistoso, va a enfrentar a Sportivo Las Parejas a partir de las 10 en el Marcelo Bielsa.
0: Bueno, como recién decíamos, pase lo que pase, me parece que la gente va a salir a agradecer, a festejar. Como somos cabuleros, no vamos a hablar de lo que puede llegar a pasar, ¿no? Si pasa lo que pasa, si le vamos a pedir esto a Gustavo Velázquez, que es coordinador de seguridad deportiva y eventos masivos de la provincia de Santa Fe, que se imagino que también es cabulero.
8: Sí.
0: Así que vamos a tener algún tipo de cuidado y reparo a no decir eso. Pero bueno, hay que estar preparados, y está muy bien que la provincia de Santa Fe se prepare con un operativo por si pasa lo que pasa. Así que, Gustavo, ¿cómo le va? Jonathan y Mirta los saludan desde Cadena 3. Buen día.
13: ¿Qué tal, Jonathan? ¿Qué tal, Mirta? Buenos días. ¿Cómo le va a usted a todos?
2: Buen día.
0: Muy bien, buen día. ¿Es cabulero, Gustavo?
13: Yo no sé qué están hablando ustedes. Yo no.
9: Mañana no hay nada.
0: No hay nada. No pasa.
2: ¿Qué pasó? ¿Pasó
9: algo? ¿Habrá turistas en el monumento?
2: ¿Qué pasó? ¿Algo? No me avisaron.
0: Gustavo, bueno, la verdad fue impresionante los festejos luego del partido de Inglaterra. aproximadamente 400.000 personas festejaron el monumento, con lo cual mañana también se va a montar un operativo, teniendo en cuenta que, como recién decíamos, al menos se le va a agradecer a esta selección por todo lo que ha dado hasta el momento. Se puede ganar o perder, es un partido de fútbol, pero imaginamos que la gente va a salir igual a la calle. ¿Cómo se preparan para mañana?
13: Bueno, nosotros ya hicimos dos dispositivos, los últimos dos partidos de la selección. Obviamente el último fue más amplio que el anterior por obvias razones, que el partido que se jugaba. De todas maneras, después de ese dispositivo el día miércoles, nosotros nos hemos reunido con todas las áreas que coordinamos para llevar adelante un evento de esa magnitud, tanto la Unidad Regional 2 de Policía como la Municipalidad, el CIES, Defensa Civil, Protección Civil, Cruz Roja, Bomberos. Bueno, la verdad que hay una predisposición de todo el mundo para colaborar en que si toca festejar, que sea como todos queremos, una fiesta familiar. El otro día se vio mucha familia, muchos chicos bajando al monumento. Y también para nosotros los rosarinos, que tanto amamos nuestro monumento a la bandera, que tanto costó recuperar esa fachada, que hay que reconocer que el gobernador Maximiliano Puyaro tomó la determinación política este año de terminarlo, quedó tan lindo. Entonces ya es un lugar habitual para no este tipo de festejos, sino para un montón de cosas que venimos haciendo y que se van a venir, que se van a hacer en adelante, ¿no? Porque viene en Rosario, por suerte, eventos masivos se vienen programando un montón. Entonces, nada, vamos a darle toda la seguridad a la gente, la protección para que baje en familia, con chicos. El contexto también tiene que ver con que es el último día de vacaciones de invierno. Yo estaba en el monumento ayer recorriendo y veía muchísima gente de afuera que ha nuevamente venido a visitar la ciudad de Rosario, porque uno que es futbolero se da cuenta por camisetas de fútbol de otros clubes que no sea Central y Newell, sacarse foto en el monumento, sacarte foto en el mural de Messi, sacarse foto en el bar de Messi. O sea, hemos podido poner nuevamente la ciudad de Rosario donde nunca debió dejar de estar, y la provincia de Santa Fe. Entonces, la parte que nos corresponde a nosotros, hemos armado un dispositivo, vuelvo a repetir, acorde a lo que creemos que va a pasar y creemos la cantidad de gente que se va a movilizar.
0: Gustavo, ¿y qué cambia con respecto al postpartido con Inglaterra? ¿Cuál es el cambio que hicieron con respecto al operativo?
13: Bueno, se va a ampliar el vallado en los laterales del monumento, se va a agregar más puntos de sanitarios, de primera atención del CIES, con unas carpas que van a estar bien visibilizadas y unas ambulancias. Bueno, vuelvo a insistir, después mucho más no se puede, porque ayer me preguntaban de una radio con respecto a la movilidad, a los colectivos, que es tan grande la masa de gente que baja. Claro, obviamente que uno puede llegar con el auto hasta la puerta del monumento, ¿no es cierto? Entonces yo, eso es lo que nosotros de nuestro lugar pedimos a la ciudadanía, a todos nuestros amigos, a todos los que tenemos a nuestro alcance, ¿no? Que sea una fiesta en paz, que vayan, si es necesario, dejar el auto lejos, caminando, disfrutando de caminar, no solamente de llegar al monumento. Porque es tan grande la cantidad, yo creo que a mí me tocó verlo desde arriba y ver esa masa de gente que viene bajando por Belgrano, por Primero de Mayo, por Alén, ni hablar por Córdoba, que si vos querés tener un sistema de colectivo preparado o de servicios públicos para llegar al monumento, imposible. Así que bueno, está todo dado para que volvamos a festejar como lo hicimos, como se hizo el miércoles. También hemos tomado nota junto con la municipalidad que es víspera del Día del Amigo. Se van a hacer unos controles menores, pero dispositivos en lo que va a ser el Fontana Rosa, que va a haber una pantalla durante el partido, después sobre el Boulevard Pellegrini, sobre Pichincha posterior al partido, ya más de entrando a la noche. Así que bueno, está todo programado para que la familia rosarina y de la zona pueda venir a disfrutar el monumento.
2: Hola, Gustavo, buen día.
13: Mirta, ¿qué tal?
2: Hola, estoy escuchando y el balance es positivo. Ahora, siempre aclaro que yo no soy periodista, pero sí me jacto de ser caminante de realidades. Y la realidad es que se nota que Rosario se mueve, que Rosario está avanzando. Y por supuesto, como en casa siempre faltan cosas, pero esto no es producto de una varita mágica clean y todo mejoró. Sino que, escuchándote a atentamente, te das cuenta que es un trabajo que viene realizando, incluyendo ganas, fuerzas, más allá de los colores políticos, la unión. Como dice Benedetti, en la calle, codo a codo, somos mucho más que dos. Y se nota que son mucho más que dos en todo este esfuerzo que están poniendo. Bueno, yo no tengo compromiso político a esta altura de mi vida, con 78 años, así que digo, buen trabajo, gente. Se nota que todo está avanzando, ¿eh? Y me imagino que habrán celebrado esto de Estados Unidos, de pasarnos a la posición uno, ¿no?
13: Qué emoción. Qué emoción para los rosarinos, ¿no es cierto?
2: Sí.
13: Qué emoción para nosotros.
2: Qué lindo. Pero se nota, digo, se nota este esfuerzo en conjunto. Y también para nosotros, los caminantes diarios, es también una tranquilidad y un reconocimiento hacia ustedes. ¿Qué significó este ascenso a la categoría uno?
13: A ver, nosotros lo que hemos notado también, y esto cabe destacar, Mirta, porque si no parecería como que, como se dice habitualmente, todo lo metemos en la misma bolsa. Yo creo que también hay un reconocimiento del ciudadano de Rosario. Nosotros hicimos un vallado frontal en el monumento, y al principio parecía como que era un límite y se iba a tomar mal, y al contrario, la ciudadanía lo tomó bien, y un montón de gente de los residuos lo tira dentro de los tachos que se dispusieron. O sea, estamos empezando a entender que tenemos que cuidar nuestro patrimonio, y estamos empezando a entender que el mundo no está mirando ya a la ciudad de Rosario y a la provincia de Santa Fe. Nosotros no tenemos que perder de vista, lo que pasa es que no nos damos cuenta porque pasan muchas cosas, pero nosotros en septiembre en la ciudad de Rosario y la provincia de Santa Fe, fundamentalmente, vamos a tener los Juegos Suramericanos, donde nos visitan 15 países. Nosotros vamos a tener en Rosario 1.600 deportistas, más 400 en Santa Fe y 200 en Rafaela. O sea, todo el mes de septiembre va a movilizar mucha gente de todas partes del mundo en la ciudad de Rosario.
2: Y el impacto económico que va a tener esto, ¿no?
13: Obviamente. Yo lo decía los otros días en una nota cuando me preguntaban qué significa traer Copa Argentina a Rosario. Nosotros como sede de Copa Argentina no he elegido ya la organización muchas veces, la ciudad de Rosario y también la ciudad de Santa Fe, y nosotros hicimos Boca, vinieron 22.000 personas de Boca a la ciudad de Rosario. Obviamente que muchos vinieron y se fueron al partido, pero un montón de gente quedó acá. Esas camisetas que yo decía anteriormente que vienen mucho en Monumento ayer, era gente de Boca que vino a pasar el viernes y se quedó el fin de semana a la ciudad de Rosario, y eso activa el área gastronómica, la hotelería, bueno, todo lo que sabemos que significa y mueve el mercado económico, el turismo, ¿no es cierto? Pero bueno, para poder lograr esto, Mirta, no hay que olvidarse de que tiene que ver con un plan de seguridad que ha diseñado el gobernador.
2: Totalmente.
13: El 10 de diciembre del 2023, obviamente nosotros en el Ministerio de Seguridad, con el ministro Pablo Cocochoni y todas las áreas, porque, a ver, una vez no puede dejar de nombrar, nosotros trabajamos en conjunto con el 911, con el sistema Lince ahora, obviamente que el monumento con una predisposición, un trabajo fuerte de gendarmería, la Policía Federal, o sea, todo el mundo quiere aportar lo que tenga que aportar para lograr lo que estamos logrando, porque nos enorgullece a todos.
0: Totalmente, bueno, Gustavo, es así como usted dice, un trabajo grande en equipo, ¿no? Le tengo que preguntar porque tenemos algunos mensajes en el mensajero de la radio que preguntan por los festejos y dicen, ¿va a haber baños químicos? Porque la gente dice que hubo muchos problemas con respecto a poder hacer las necesidades, ¿no? Obviamente que contra Inglaterra, me parece, tengo entendido que no había baños químicos, no sé si estaba previsto, y muchos iban a los bares que están concesionados, pero claro, con tanta cantidad de gente no hay baño que aguante. Es una pregunta recurrente que están haciendo a través del mensajero.
13: Sí, la municipalidad tomó nota de eso, obviamente, porque corresponde a ellos. nosotros se lo planteamos, al no ser un evento masivo programado, es una manifestación espontánea. Entonces, lo que sí tomó nota la municipalidad, preparó bien los baños públicos que están en el ala de Belgrano y Santa Fe. Uh-huh. Y tengo entendido que han preparado los baños de la Fluvial, de ciertos lugares, para que la, sí, es verdad, la gente tenía su... Pero tampoco es un evento donde debería perdurar 6 o 7 horas, como claro, cuando vos haces...
2: Tenemos que ir en casa primero. No, vamos, bueno, chicos, hagamos todo lo que tenemos que hacer.
13: No, pero bueno, sí, la municipalidad ha tomado nota de eso, ha preparado lo que tiene a mano para corregir lo que debería corregir, pero bueno, vuelvo a repetir, no es como cuando vos haces colectividades o el Día de la Bandera, donde una jornada de muchas horas... Claro. Claro. Con actividades. Acá se supone que la gente sale a festejar, va al monumento un rato y después sigue su vida normal o va para otro lugar, así que...
0: Gustavo, le pido que nos ayude para poder despejar algunas dudas. Sabe que en los festejos hubo mucha gente que llevó pirotecnia, algunas bombas de estruendo, situaciones que pueden llegar a ocasionar algún daño, ¿no? Alguna pirotecnia que esté mal lanzada... ¿Qué le podemos decir a la gente con respecto a la pirotecnia?
13: A ver, en la ciudad de Rosario está prohibida la pirotecnia. Es una falta municipal. No está permitido. Evidentemente se tira igual porque lo estamos viendo todo. Creo que va a tomar parte la municipalidad en hacer concientización, arrimarse a la gente. Porque sí, la verdad que el otro día eso sucedía. A ver, una cosa es lo vistoso y otra cosa es lo que ya genera... es peligroso y puede generar o ocasionar algún tipo de daño físico a la persona que vos tenés al lado.
0: Claro.
13: También hay que hablar de la conciencia de todo, ¿no? Que todos tenemos que festejar, pero con responsabilidad. Yo creo que la parte esa de la pirotecnia al ciudadano de Rosario le está faltando. Nosotros hemos logrado en la cancha de Newell y Rosario Central sacar la pirotecnia dentro de las tribunas, hacer tiras controladas, que lo permitido dentro del campo de juego, pero bueno, en este tipo de evento, vuelvo a repetir, hacer una manifestación espontánea es difícil de controlar, porque cómo se tiene que actuar y sacarle es imposible manejarse así.
0: Es concientización, ¿no? Y hablando de concientización, también le pregunto, porque yo estuve en los festejos, estuve ahí entre la gente, y veía, sí, no sé por qué, a la hora de festejar, tenemos la necesidad de colgarnos en cosas, ya sea en árboles, en alumbrados públicos. Un alumbrado público que estaba frente al consejo en el parque terminó derrumbado por alguien que se había colgado. 13 cayeron.
13: Claro, lo que está diciendo vos ahí.
0: Claro.
13: Tres columnas de luz.
0: ¿Sí? No sé cuál es la necesidad. No solamente pasa acá, en Buenos Aires, en también pasa. Festejamos y nos colgamos de cosas. No,
2: sí,
0: sé por qué.
2: En Buenos
0: ¿Cuál es la necesidad?
2: En Buenos Aires están embardurando, engrasando a algunos lugares. De verdad, claro, anoche lo veía.
0: Evidentemente una
2: cuestión... Para que no se puedan subir.
0: Evidentemente una cuestión cultural. Pero también es muy peligroso, y más en alumbrado público, que estamos hablando de electricidad, Gustavo.
13: Sí, obviamente. Bueno, eso habla un poco de lo que decimos de concientizar, ¿no es cierto? Nosotros sí, ahí había personal específico dedicado a eso, con unos láser que lo apuntaba para que la gente se vaya bajando. Bueno, ahora se va a cuidar todas las farolas que están en los laterales del monumento para no permitir que la gente se suba ahí a ese sector, porque también es un patrimonio muy... Claro. Muy importante, sí. Se puede llegar a romper, independientemente de que se puede caer a la persona, ¿no es cierto? Pero bueno, vuelvo a repetir esto, insisto sobre la concientización, ¿no es cierto? Porque vos podés controlar, podés ir corrigiendo sobre la marcha, pero también es lo que decía vos antes, ¿cuál es el sentido de subirte una columna donde hay luz? O sea, corre todo el riesgo de quedar electrocutado, pero bueno, claro, en ese momento, viste...
2: ¿Va a tener tiempo de mirar el partido?
13: Sí, no. Arrancamos a las 14 horas mientras nosotros dispositivo. Eso también quiero destacar.
2: Se va a evitar esto. Mucho problema, mucho nervio, por otra cosa.
13: El cardiólogo, por sobre todas las cosas, me dijo que no me aconsejaba el partido. No, lo que quiero destacar también, si me permiten un segundo más ustedes, es la predisposición de... Nosotros vamos a poner 300 policías a disposición como decimos siempre, son personal policial de franco de servicio, que no es que están trabajando, sino que deberían estar en sus casas también viendo el partido, disfrutando en familia, y se propusieron y aceptaron la propuesta de ir a trabajar a las 14 horas al sector que le toque en el monumento, así también como la gente del CIES, así también como todo el personal municipal, porque en definitiva todo el mundo nos gustaría ver el partido, pero bueno, hay un sector que tiene que estar trabajando, y bueno, es todo este personal que va a estar abocado mañana al Monumento a la Bandera y la zona.
0: Gustavo, muchísimas gracias. Por estos minutos con Cadena 3 para hablar de lo que sabemos que ojalá que pase, ¿eh?
2: Eso.
0: Un abrazo.
13: Yo no dije nada, lo dijeron ustedes.
2: Gracias, Gustavo.
0: Gustavo Velázquez, coordinador de Seguridad Deportiva y Eventos Masivos de la provincia de Santa Fe, hablando del operativo de mañana. Como decimos, un partido de fútbol se puede ganar o perder. Ojalá que pase lo que queremos que pase. Pero si no, seguramente muchísima gente se va a volcar para agradecerle a esta selección.

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0: 9 y 7 minutos y a través del mensajero los oyentes se comunican con la radio. Nos dicen, hola, ¿dónde puedo denunciar a vecinos que tiran bomba de estruendo en la puerta de vecinos? Qué mal vecinos que son. Y baños públicos hay muy pocos. Cuando salgo a caminar voy pensando por dónde ir para poder ir a un lugar limpio, nos dice Marcela, Fuerza Argentina, Lionel me mandó un testamento, Lionel querido, es muy ¿qué largo
1: Messi,
0: esto.
1: ¿Messi te mandó?
0: No, Lionel Nocchetti, te pido por favor algo más corto, querido. Seguramente es muy interesante, pero es muy largo para leer por radio, algo un poquito más cortito, querido.
1: Sí, había un productor, que no sos vos en este caso, sí, que decía, por favor, sintético y explícito.
0: Claro, para poder leerlo tiene que ser un poco más corto. Buen día.
1: Conciso, preciso y escueto.
0: Avísenle al funcionario que en zona sur todas las noches a las 12 hay pirotecnia. ¿Dónde vive este funcionario?
1: Bueno, no.
0: Bueno, habló de la pirotecnia, claro, y que está prohibida en Rosario.
1: Está prohibida. Si tenés que saber que está prohibida, no se puede.
0: A ver, Estela, ¿qué nos dice?
2: Buenos días nuevamente. Pero me gustaría que le recuerden a la municipalidad que la gente tiene derecho a viajar el domingo.
3: Claro.
2: No como el miércoles que sacaron todos los colectivos. Había gente con cochecitos, con bebé, o sea, era toda una familia. No hubo un problema en el monumento. Yo estuve, no hubo un inconveniente. Digo, ¿por qué hacen eso? Por 3 o 4... que puedan hacer algo que no corresponda. Así que, por favor, no saquen los colectivos. ¿Por qué?
1: Lo que explicaba el funcionario es que ante tanta masividad, tanta cantidad de gente, ¿cómo organizás el trayecto de los colectivos? Claro. ¿Por dónde pasan? ¿Cómo organizás el itinerario que deben tener? Es imposible.
0: Oscar nos dice, mañana voy a ir con mi familia al monumento, quería saber si va a haber baños públicos, bueno, baños químicos, perdón, se lo preguntamos al funcionario. Hoy los Pumas versus Inglaterra, sí, ¿juegan, Pablo?
3: Sí. ¿Qué situación pasó también el otro día, no? En la previa, un jugador de inglés que hacía señas a los que estaban en el obelisco. Bueno, si hablamos de provocación, es una cosa de locos lo que hicieron. Bueno, sí, los Pumas contra Inglaterra en uno de los partidos. Bueno, sigue la rivalidad deportiva, parece, ¿no? Que coincidan todos los partidos.
0: ¡Vamos los Pumas!
3: Exactamente. Así que vamos a ver qué pasa en el National Championship. Así va a jugar entonces los Pumas por la fecha 3. Este sábado en el Estadio Único Madre de Ciudades en San

0: Vamos mañana a Argentina, nos está diciendo Néstor. Buen día, pongan música. No me pongan más nervioso con la selección, por favor. Mi corazón quedó a media máquina después del partido con Inglaterra. Nos está diciendo Claudio que está con los nervios de punta, Claudio. Johnny Mirta, buen día. El supuesto full de Messi. El defensor marca con el pie derecho y después levanta el izquierdo y hace gestos de dolor. Ni él se lo cree. Mañana Julián Álvarez será el que nos lleve al triunfo. Saludos. Que cree que Julián Álvarez va a hacer un gol. Bueno, acá Coli nos estaba diciendo que hay una imagen del pisotón creada con IA y la gente se está creyendo que eso fue una realidad. No. Pero en realidad está hecha con IA la imagen del pisotón de Messi, ¿no? Que no existió.
1: Es más simple, Johnny. Cuando un jugador no protesta y si encima termina en gol, no van los 11 jugadores del otro equipo, claro, al árbitro, es porque no fue full.
0: Claro,
1: porque cuando
0: totalmente.
1: Es full, van todos a decirle al árbitro, está claro. Y de hecho, fue un partido que se picó, el partido con Inglaterra, y donde había protestas.
0: Súper picado, y tal vez faltó una amarilla, que eso es verdad, tal vez una amarilla ha faltado en ese encuentro, porque fue un encuentro picante.
2: Bueno, pero la selección hubo unas cuantas amarillas, en los defensores sí. Principalmente, en mitad de cancha para atrás, estuvo ahí al límite.
0: Uh-huh. A ver, Marcelo.
3: Hola, Johnny. Hola, Mirta.
4: Hola.
3: Mira, decir al funcionario ese municipal que yo estuve un mes y medio reclamando todas las semanas que vengan a retirar unas ramas que habían cortado a la gente de alumbrado público, y yo también corté un par de ramas que molestaban los cables. Les pasé dirección, les pasé todo, toda la semana llamando, un mes y medio, y nunca las vinieron a buscar. ¿Qué terminé haciendo? Las hojas se pudrieron, lamentablemente tuve que agarrar y tirar todas esas hojas en los tachos de basura que no corresponde, y las ramas cortarlas despacito, un poquito de a chiquita, chiquita, chiquita, y también tirarlas adentro de los tachos de basura. Así que decirle al funcionario que está muy bien lo que hacen por la ciudad, pero tienen que ir a todos los barrios a trabajar.
4: Bueno, pero Marcelo, no es algo que le corresponda, no, claro.
0: Eso es competencia municipal, Marcelo. El funcionario que salió es de la provincia, de eventos masivos. Eso es competencia municipal. El reclamo es correcto, claro. Pero bueno, tiene que ver con la municipalidad. Vamos con las efemérides. Un día como hoy, 18 de julio.
5: Sí.
0: Bueno, un día como hoy es el Día Internacional de la Vaquita Marina. Es el Día Internacional de Nelson Mandela.
4: Ay,
0: y mira, es el Día Mundial de la Escucha.
4: Sí, escúchame lo que te voy a decir. Ya que
0: fuerte dijiste, y claro.
4: Sí, escúchame lo que te digo. Ya que dijiste de Mandela, el Día Internacional de Mandela. Y ahora estamos hablando de mundiales. Y precisamente, fíjate lo icónico que fue Mandela. Porque en el Mundial de Rugby que ganó Sudáfrica, bueno, fue el ícono realmente de la convivencia entre blancos y negros. Mirá las cosas que se pueden lograr, ¿no? A través de un mundial, en este caso un mundial de rugby.
0: Se conmemora porque un día como hoy, en 1918, nacía Nelson Mandela, expresidente sudafricano.
4: Y además fue premiado junto con un presidente blanco que recibió el Nobel de la Paz.
0: Y un día como hoy, lamentablemente en 1994, se conmemora un nuevo aniversario del atentado a la AMIA, donde murieron 85 personas y más de 300 personas resultaron heridas por esta explosión de este coche bomba, ¿no? En la sede de AMIA, donde se cumple un nuevo aniversario. Ayer se hicieron los actos,
4: sí.
0: Y bueno, se sigue reclamando por justicia.
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como estamos en la previa del partido de la selección argentina, queríamos recordar los temas de este mundial. Los cantantes que le dedicaron temas a nuestra selección, que nos hicieron vibrar en este mundial. Y vamos a hacerlo rapidito porque tenemos poco tiempo, el programa es corto. Arrancamos, Dani, con la T y la M, Argentino Soy.

0: cerca que estamos, por Dios.
1: ¿Y qué está pasando del otro lado? Mirá, mirá lo que está pasando del otro lado.
2: Hay que alentar.
1: Hay que alentar, vamos.
0: Y quien no podía faltar es el queridísimo Cacho Deicas con cumbia sobre el mundial.
1: Sí, vamos.
0: Vamos, Cacho.

previa del partido con Inglaterra. Quiero volver a robarle un gol al ladrón de Pedro Subidet y su hija de 8 años, Paula, que reversionaron astros de Ciro y los Persa. Y después del agónico triunfo ante Egipto, este video se hizo viral.

0: causa mucha ternura que un padre y su hija, el padre payador, hayan hecho esta canción desde casa con una guitarra y se hayan hecho virales. Salió Pedro al aire en Siempre Juntos.
1: Le hizo una payada a Carrafielo también. ¿Escuchaste?
0: Sí, también.

0: Y ahora nos tenemos que ir a Estados Unidos y lo vamos a presentar como con la canción, la canción de los Auténticos Decadentes, la canción de Cadena 3 para este mundial, la canción que nos hizo vibrar en este mundial.
1: Mirá qué marco que le dejamos a Chelo, ¿eh?

0: siguiendo el paso a paso del seleccionado argentino.
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0: Chelo querido, muy buenos días. Estamos todos remanija, ¿qué te voy a decir?
2: Ah, pensé que iba a decir re locos. Hola, Chelito, buen día.
3: Pero Mirta, querida de mi corazón, Johnny, Nico, qué lindo, qué lindo, qué lindo
2: está
3: escucharlos.
2: Pablito también acá, ¿eh?
3: Pablito, querido, no lo había escuchado, pasa, Pablo, che. Querido.
4: Chelo,
3: amigo Pablo. Qué lindo escucharlos. Y de verdad, cuando uno es un privilegiado, por supuesto. Estamos aquí en Nueva York, 8:28, está feo el día, está fea la mañana. En un rato nos vamos para la práctica. Y la verdad, uno se siente un privilegiado, pero créanme que hace unos minutitos, escuchándolos ahí con todas las canciones, todos juntos, no solo ustedes, todos los argentinos juntos, con los que uno habla, con todos los planes para el fin de semana, con un clima tan pero tan lindo, créanme que uno extraña también estar ahí, por estar viviendo eso, de un país que es tan hermoso. Y ahora en esta situación que es más lindo todavía, así que uno tiene una gran alegría, una gran felicidad, pero bueno, yo estaba recién desayunando y bueno, hay españoles, hay de toda gente y no es lo mismo, evidentemente, ¿no? Más allá de que con los españoles hay una onda bárbara desde el punto de vista que... y hablaba con los que estaban allí justamente... nos va a doler si no ganamos la Copa del Mundo, no tengan ningún tipo de dudas que queremos ganar mañana, que pintar las cuatro estrellas, que es nuestro gran sueño, pero que se da una situación tan particular de todo lo lindo que se ha vivido hasta el momento, que si no nos llega a tocar, que es una posibilidad lógica, no nos va a doler tanto. Y encima, si es España, me parece que menos todavía. Es como que no nos duele. No, a ver, Inglaterra, habernos ido contra Inglaterra hubiese sido lo peor.
0: Lo decíamos, o sea, Marcelo, que lo decíamos recién hace un ratito, que el partido todos sentíamos acá, ¿no? Que era Inglaterra. Que mañana se puede ganar o perder, pero que el partido de la gente... era Inglaterra, que era un partido
3: ya
0: más,
3: está.
0: Como decía Scaloni, era un partido, no era un partido más, todos lo sabemos que no era un partido más, era un partido con un sentimiento especial.
3: Claro, claro. Si en lugar de España estaría Francia y perder con Francia y nos dolería,
0: sí.
3: No es que, insisto, España no nos caería tan mal. Ayer vieron la relación que hay de Scaloni con De La Fuente. España, que por momento también está ahí un poquitito dividida con el tema de Messi, ¿viste? Los catalanes, el hecho de que esté Messi enfrente es un poco como que les afloja las piernas.
0: Claro.
3: Pero bueno, así estamos para esta gran final y disfrutando muchísimo todo esto que le está dando el fútbol y esta selección, Johnny, chicos, al pueblo argentino, ¿no?
0: Chelo, ¿cómo está el tema del humo que se habló tanto?
3: Nada, no, muy poco. Vos sabés que, mira, yo estoy afuera aquí del hotel. No, muy poco. Está bien que nosotros con el tema de la isla tenemos una pretemporada de humo, ¿entendés? Para que nos sorprenda a nosotros.
2: Estamos acostumbrados.
0: Estamos preparados.
3: Claro,
0: tenemos anticuerpos.
5: Le erró a Scaloni, había que hacer la preparación en Rosario.
0: Claro.
3: Claro, la próxima que haga la pretemporada en Rosario, pero ¿sabe qué? No, muy poco, muy poco. Se vislumbra así un poquitito en los edificios, pero ya de antes de ayer, nuestros compañeros de cadena que están aquí nos habían mostrado fotos de hace dos días ayer. Y ya había cambiado por eso muchísimo, muchísimo. No es un tema ni va a serlo, chicos.
2: Chelito,
3: el tema del humo, ¿eh?
2: Vos que tenés tanto contacto con Scaloni, ¿te dijo de los cambios que piensa hacer? Hay cambios, no va a ser cambios.
3: La verdad es que yo lo dije ayer, lo sostengo hoy, y lo mío no es opinión, lo mío es información. Scaloni tiene una idea, obviamente. Pero lo que va a privar es mañana la cuestión física. Hoy va a practicar, los va a ver a todos. Mañana va a apelar una vez más, como apeló en la parte previa. Para
2: el que
3: ver
2: esté mejor juega, dice, ¿no? Scaloni, el que esté mejor juega, su frase.
3: Claro, Sí, porque, a ver, es, no están al 100, lo venimos diciendo. Ojo, España tampoco, ¿eh? No es que España está nadando en un equipo que no está cansado. Está, las dos selecciones están cansadas. Lo que nos importa, la nuestra, si están... Te pongo ejemplos. Si De Paul está desgastado, al no haber jugado los 90, no está tan desgastado. Si De Paul está más o menos en la misma condición que... un Nico González, un Thiago Almada, juega De Paul, ¿no? Uh-huh. Eso está claro. Para que De Paul no juegue, De Paul no tendrá que estar al 100 y los, digamos, las alternativas que fue manejando tendrían que estar al 100. Yo, donde más me parece que esta vez la puede llegar a correr, es Molina y Montiel. Hasta una situación parecida juega Molina, porque a él le gusta más Molina, sí. De hecho lo vino poniendo sí. mucho más, no es... Ahora, si Molina está muy desgastado, ahí iría Montiel. Yo en el resto no veo dudas. Yo para mí, hay nueve futbolistas que saben que juegan. El Dibu, los centrales, el Cuti con Lisandro Martínez, Tagliafico va a ser el 3, Paredes, McAllister y Enzo, esos tres mediocampistas juegan. Arriba, Messi y Julián juegan. Para mí esos nueve ya están. ¿Qué falta? Saber si es Molina o Montiel y saber quién es el cuarto volante. ¿En dónde? Como cuarto volante él ha utilizado a Thiago Almada, ha jugado Simeone, puede jugar De Paul, puede jugar Nico González. Yo creo que de esos cuatro nombres, por ahí de ahí saldría el que va a jugar. Pongo un ejemplo. Si están todos bien, vamos a suponer que estén todos bien.
0: Sí.
3: Están todos bien. Si están todos bien, juega De Paul. Uh-huh. ¿Está claro? Claro. Para que De Paul no juegue, él no tiene que estar bien y tiene que haber uno que esté mejor. Físicamente hablo, ¿eh? Hablo desde lo físico.
4: Igualmente, bueno, Chelo, el tema del planteo que debe hacer, como hizo cambio con Inglaterra, podría hacerlo con España, pero evidentemente De Paul es una de las figuras que tiene esta selección. Podría jugar tranquilamente. Al margen de eso, vos recién decías, Chelo, de que extrañás también un poco ser parte de lo que es la fiesta sí. en el país, ¿no? Pero hace tantos años que nos conocemos, lo que pasó el otro día en la transmisión con el Bocha y con Claudio, ese grito desaforado en el gol de Inglaterra, ustedes se han permitido, ¿no? Después de muchos años, esas licencias, ¿no? De emocionarse cuando hay goles de ese tipo, porque realmente fue impresionante cómo lo vivieron.
3: Sí, así. Yo podría decir que no, porque el hecho de estar. Yo creo. Cualquier argentino futbolero que hubiese puesto una cámara, yo sé que vos, Pablo, con tu familia donde lo viste, y habrás tenido una situación similar, claro. Johnny, Mirta, todos. La única diferencia es que acá el Bocha se filma el gol y entonces uno se puede ver. Lo que sí es cierto, es que es una licencia, es verdad. Para nosotros, yo creo que está mal. Pero nosotros mezclamos el partido con Inglaterra. Para nosotros es mucho más.
0: Claro. Sí. ¿Cómo no emocionarse, Chelo, con esta selección?
3: Claro.
0: Vos tenés muchos mundiales encima. Claro. Yo la verdad nunca he visto algo
3: hay
0: así.
3: Que disfrutarlo, hay que disfrutarlo.
0: Recién, hace un rato lo hablábamos con Pablo, no es normal lo que está pasando con esta selección.
3: No, y no quiero ser pájaro de mal agüero. Preparémonos para dentro de 6 meses, un año, porque después, ¿sabés lo que va a ser el recambio de semejante claro. época de gloria? Esto yo le digo por ahí a lo mejor a los más chicos, disfruten, esto no se da. Esto es único, un momento de este tipo, jugar dos finales del mundo, en el medio ganar Copas América, tenerlo a Messi. Uno, cuando está aquí, vos vas a cualquier estadio, y lo cuento hasta el cansancio, me preguntan cuánta gente había, camisetas argentinas, y en la mayoría de los partidos 50.000, 60.000, argentinos, en el arranque había 20. Argentina es el equipo del mundo, por Messi, por Messi. El fenómeno de Messi que lo lleva a Argentina hace que gente de todo el mundo, encontrar gente de Egipto, de Pakistán, de Francia, Italia, España, con la camiseta argentina, Messi, sí. Messi. No, esto que se esta época, porque lamentablemente se va a terminar porque Messi tiene 39 años, Esta época fue inigualable, chicos. Inigualable. Chelo, inigualable.
2: Hablando de camisetas, se le preguntó en una oportunidad hace unos días, si tuvieses que pedir la camiseta, ¿quién se la pediría al equipo de la selección español? Y la mayoría dijo Messi.
0: Sí, pero son todos chicos que nacieron con Messi iniciándose en el Barcelona y que lo vieron a Messi en su esplendor en el Barcelona. Entonces, ¿cómo no identificarse? ¿Cómo no admirar a Messi? Es lógico.
3: Pero vos sabés que... Mira, vos te pones en la puerta de los estadios y va entrando la gente, argentinos, gente de todas partes del mundo. Debe haber, número concreto, debe haber 40.000 camisetas argentinas, ¿no es cierto?
2: Sí.
3: Hay 40.000. Créanme que 39.500 son del que dice Messi, la 10.
0: Tremendo.
3: Es decir, el que va a comprar una camiseta argentina, en el mundo, ¿cuál se compra? La 10 de Messi.
0: Sí.
3: Es Messi, Messi, Messi, Messi, Messi, Messi, Messi, Messi, Messi. Por ahí encontrás, y nosotros trabajando ahí en la puerta con las notas y eso, es muy cómico porque es decir, ve, por ejemplo, que vienen cuatro con la camiseta de Almada, lo digo con todo respeto, andá que son familiares.
0: Claro.
3: Andá claro. Que son familiares.
0: Ya los tenés identificados, sí. Seguro.
3: No, pero aparte, ¿quién va a comprar una camiseta de Almada? De cualquiera, digo, ¿eh?
0: Totalmente.
3: La gente compra la de Messi, no hablo en sí, Almada, un jugadorazo, el Cuti, lo que sea. Sí. No, es un fenómeno lo de este chico, bueno, que nos está dando una época increíble.
0: Dorada, dorada. Y Messi habló ayer.
3: Sí.
0: Habló y dijo, aprendí que se pierde más de lo que se gana y eso le dejó enseñanzas. Lo escuchamos.
6: Somos un grupo competitivo que nos gusta ganar, pero entendiendo que es un deporte colectivo, que el rival siempre también juega y que no siempre se puede ganar. Creo que de chiquito fui aprendiendo y entendiendo que también se pierde más de lo que se gana y creo que eso me hizo crecer también como persona y como jugador.
0: También quien habló en los micrófonos de Cadena 3 fue el técnico de la selección española, Luis de la Fuente.
7: Por favor, vamos. No se me ocurriría. Yo respeto las opiniones de todo el mundo y como tal hay que respetarlas dentro del respeto. Pero no, vamos, yo tengo una admiración extraordinaria por una selección que viene a ser campeona de América, campeón del mundo, campeona de América, si no me equivoco, corrígeme, finalista del campeonato del mundo, no creo que lo ha hecho nadie de la historia. No, por favor. Y además dirigidos por un amigo mío. Es admiración, admiración y más admiración y reconocimiento. Y son grandes futbolistas, grandes, que cada uno vamos a utilizar nuestras armas, pero armas futbolísticas. Esto es un partido de fútbol. Y el que mejor juegue, el que mejor domine esas situaciones, el que minimice las virtudes del rival, pues estará más cerca de ganar. Pero siempre siendo fieles a nuestro estilo, que creo que los dos estilos pues son de similitudes. La propuesta futbolística creo que tiene bastantes similitudes.
0: Y al técnico del seleccionado argentino se le preguntó en conferencia de prensa sobre si puede ser mañana el último partido de Messi.
8: Para Lionel Scaloni, ¿mañana es el último partido de Messi en un Mundial y con la camiseta argentina?
9: No sé, qué sé yo. Hay que preguntarle a él. No, no tengo ni idea. No sé. No sabe qué decirte. No sé, porque no deja de sorprender. Así que no, pero es una pregunta para él, no para mí. No lo hablé.
0: Bueno, ¿qué va a pasar con Messi? No sabemos qué puede llegar a pasar con Messi porque cada vez nos sorprende más, Chelo, ¿no?
3: Sí,
0: con la edad que tiene.
3: Para mí es el último partido de Messi en un Mundial.
0: Uh-huh.
3: En un Mundial. Yo no descarto Messi para la Copa América dentro de 2 años.
0: Bueno, ojalá poder seguir viendo.
3: Para mí Messi no se despide.
0: A esta leyenda.
3: Para mí Messi no se.
2: Bueno.
3: No, sí, ni hablar.
2: Antes de este mundial, cuando le preguntaron a Scaloni si Messi iba a estar, dijo: él decide.
0: Claro, porque, a ver.
3: Totalmente.
0: A ver, Chelo, también hay que entender que el esfuerzo físico que Messi sigue haciendo, tuvo una preparación especial que hizo para este mundial.
3: Sí.
0: Es una exigencia de alto nivel que él mismo se autoimpone para poder estar bien en un campo de juego, con lo cual también es todo un tema para un jugador tener que seguir en ese nivel y sostenerlo. Es un gran esfuerzo
3: claro.
0: El que está haciendo Messi.
2: Pero además el cambio de posición también lo favoreció, ¿no, Chelo?
3: A ver, no tengas duda, Mirta. Hay varias cosas que nosotros no sabemos y que lo ha manejado, como ha manejado siempre sus cosas Messi. Primero, que en los últimos 6 meses ha hecho un trabajo de preparación. Muchas veces cuando decía, veíamos, no, en el Inter Miami, está jugando, no va a jugar, tiene, no, sí. Estaba con una preparación especial, consensuado con el Inter Miami y haciendo las cosas bien como las hace Messi. Primer punto. Segundo punto. Messi le ha agregado una nueva faceta en esto de jugar distinto, que es la de regular en la cancha, en la tele posiblemente también se vea, pero en la cancha es muy claro. Mete dos piques, hace dos jugadas, sí. Automáticamente va, camina, se corre a la derecha, sí. Se para, camina, se recupera. Es decir, hasta en su cabeza ha sacado esa voracidad que él tenía de querer ir a todas y todas y todas. No, ahora no puede. Entonces, ¿qué hace? Regula. Dos piques, 3 minutitos, 4 minutitos. Vos lo ves parado ahí al costado, como fuera de partido. No es que está ni... Está recuperándose. Se recupera y vuelve a intentar y lo vuelve a hacer y vuelve a desequilibrar. No, es admirable eso también que ha hecho en su juego, sin dudas.
0: Chelo, por último, entradas, sí. Valor de reventa. Hoy escuché a un argentino que salía desde Buenos Aires y que llegaba para ver el partido y que tenía entradas, que había pagado $5,000 la entrada para ver a la selección argentina. ¿Cuál es el valor hoy barata. Por hoy?
2: La pagó barata.
3: Sí. Barata. Oh. Sí, la pagó barata. Miren, chicos, FIFA no se queda fuera de nada, ¿verdad? FIFA no se queda fuera de nada, la tienen bien clara. Sí, claro. FIFA lo que ha hecho para evitar el tema, no evitar el tema, para sacar el negocio este de la reventa y estas cuestiones, oficializó la reventa. Vos entrás a la página FIFA, Johnny había comprado una entrada y no quiere ir o la compró para hacer negocio. Sí. Johnny pone esa entrada, le pone un precio, dice, yo tengo la platea 15 y yo la vendo a $10,000. FIFA te cobra entre el 10 y el 15% de comisión, paga comisión el que compra, paga comisión el que vende, ellos te certifican que es oficial. Ahora, vos entras a la página FIFA y vas a encontrar, hay entradas desde 8, 10, 15, 20, hasta $30,000.
0: Sí, tremendo.
3: Vuelvo a tu pregunta puntual, ¿hay entradas? Sí, hay entradas. Hay que tener la billetera bien. Tengo un amigo que ayer llegó al aeropuerto con la familia, entró, compró 4 entradas en 5 minutos, claro, una buena ubicación, $15,000 cada entrada, tenés que tener $60,000 para vos y tu familia.
0: Tremendo.
3: A entradas hay, están caras.
0: Chelo, están caras. Por último, mañana la transmisión, contanos desde qué hora están.
3: Arrancamos, la gente a las 7 de la mañana, está llegando Chema Forte hoy por la noche, nuestro periodista destacado, de España para sumarse también a esta transmisión. Bueno, está Agustina, está Geo, está El Bocha. Bueno, somos una banda de periodistas. Arrancamos 7 de la mañana. Se levantan y ponen la radio. Desde las 7 arrancamos, ya vamos a estar, vamos a ir rotando, vamos a estar siempre en la cancha. Así que bueno, la gran invitación para ir compartiendo hoy por la tarde también. Ya en toda la programación ahora, así que bueno, engánchense como lo han hecho durante todo el Mundial, que Cadena 3 una vez más, mega cobertura, pero mega cobertura para esta finalísima.
0: Gracias, Marcelo, querido.
2: Gracias. Chau. Abrazo.
3: Chau.
0: Marcelo Lamberti de Estados Unidos con la mejor cobertura del Mundial y de la selección argentina por Cadena 3.
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0: los leemos en un ratito a través del mensajero, pero tenemos información con Nico.
1: Cuando en la apertura del programa decía que la gente chocaba y se abrazaba porque estaba contenta con el Mundial, exageré un poco. Hablamos de lo que pasó ayer a la noche. 3 de febrero y presidente Roca, una gresca provocada por una discusión de tránsito que terminó mal. Una mujer en el altercado sacó un cuchillo.
0: Tranquila la
1: mujer. En el medio de una discusión, esto es pleno centro, 3 de febrero y presidente Roca, con una en un momento de mucho movimiento, porque no eran ni las 9 y media de la noche, en la gresca comenzó el altercado, la otra automovilista exhibió una navaja con intenciones de agredirla, llamaron a la policía, por supuesto que la agresora quedó detenida, era una navaja de 20 centímetros de largo.
2: Chicas, compórtense.
1: Complicado realmente, estaba en una motocicleta de 110 centímetros cúbicos, terminó detenida. En cuanto a los datos económicos, buenas referencias, los precios mayoristas subieron 1,1. En junio marcaron su menor alza en 4 meses. Así, mejoró respecto a mayo, se trata de la suba más baja. El incremento estuvo impulsado por un alza del 1% en los productos nacionales y del 2,3% en los productos importados. El ministro de Economía, Toto Caputo, destacó que fue la menor variación para un mes de junio de toda la serie del índice desde 2015 que se evalúa, es decir, el mejor junio histórico en cuanto a precios mayoristas. Los rubros que más incidieron en la suba aparecen las sustancias y productos químicos, productos agropecuarios, combustibles refinados y energía eléctrica. En la misma línea, el índice de precios internos básicos, como el índice de precios básicos del productor, también registraron un incremento del 1,1 durante junio. El dato se conoce pocos días después de que el INDEC informara que la inflación de junio había sido del 1,9%, con un acumulado del 16,8% en el primer semestre y un interanual del 33,5%.
0: Nos está diciendo a través del mensajero, si revive Rodrigo, se vuelve con el Don Diego y la Tota en el acto. Dice, no sé si debe ser por la canción de Ulises.
1: Bueno.
0: Debe ser por eso. Francisco nos dice, el que debe cantar el himno es el payador que hizo la letra de la canción genial. Que es la que más escuchada y más cantada, la que hizo contra Inglaterra.
2: Sí, pero no tenían el teléfono, por eso no lo llamaron.
0: Hay un cronograma de recolección de residuos especiales, está en la página de la Muni, hojas y ramas sueltas no se llevan, hay que embolsarlas, nos dice Claudio por el mensajito del oyente de hace un ratito. Quedan varios mensajitos, pero bueno, tenemos poco tiempo y ahora un ratito tenemos otra nota sobre cómo los españoles en Rosario van a vivir el Mundial. Eso en un ratito nomás.

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0: Seguimos en Una Mañana.

0: partido Mirta se espera para el día domingo? España-Argentina, una final. Bueno, ¿y qué final? Y hay muchos españoles viviendo en Rosario, sí, para el ataque, ¿no?
1: Para el corazón.
0: Y hay muchos españoles viviendo en Rosario y queremos saber cómo lo viven a este partido tan, tan especial. Vamos a hablar con Gastón Rodrigo Torres, que es presidente de la Federación de Asociaciones Españolas de la provincia de Santa Fe y presidente del Club Español en la ciudad de Rosario. También es director de colectividades en la municipalidad. Gastón, un gusto saludarte. Jonathan y Mirta te saludan desde Cadena 3. ¿Cómo estás? Buen día.
2: Hola, Jonathan, Mirta, buen día. ¿Cómo están?
0: Bueno, ¿qué partido tan especial esta final, Gastón? Este encuentro entre Argentina y España que va a aparecer en el mundo en la jornada de mañana.
2: Sí, sí, por supuesto. Por algún motivo no se había dado la finalísima esa por una cuestión de calendario. Y se va a dar justo el día domingo. La verdad que, bueno, nada, estamos muy contentos. Primero, como hemos charlado en alguna oportunidad, yo soy rosarino, argentino, tercera generación de rosarinos. Mi bisabuelo vino de aquella Galicia pobre, triste, y bueno, logró encontrar en este país un futuro y tener toda su familia acá. Claramente, por supuesto que vamos a hinchar por Argentina, pero tenemos nuestro corazón claramente también en España, en honor a esa descendencia de toda esa familia que se desplazó y a esta Argentina que le abrió las puertas, por supuesto.
0: Claro, totalmente. ¿Cuántos españoles hay en Rosario? ¿Hay un cálculo?
2: Mirá, en realidad españoles nativos quedan muy pocos, porque la última oleada vino cerca del 1960. Uh-huh. Hoy hay algunos españoles, pero tienen alrededor de 70, 80 años los que quedan. Ahí vos sabés que hace un tiempo que bueno, España modificó, dio la posibilidad de acceder a la nacionalidad a todos aquellos nietos y bisnietos que tuvieron que emigrar por algún motivo especial de España. Y bueno, hoy estamos cerca de los 90.000 casi, te diría, pero hispano-argentinos, no nacidos,
0: sí,
2: en España.
0: El año pasado la ley de nietos fue tremenda, la cantidad de gente que se volcó para poder hacer la doble ciudadanía.
2: Sí, sí, sí. Y entendemos que en Rosario, una vez que terminen de procesar toda la documentación, estaremos alrededor de los 120.000.
3: Hola, Gastón, buen día, ¿cómo estás? Bueno, qué pregunta, ¿cómo estás? Me imagino, como todos estarás, ¿eh? me imaginaba esto para preguntarte, y es casi imposible, pero se da en estas circunstancias, ¿se puede dividir el corazón? Una parte de España siento que está de parte de Argentina. Yo no sé si es por Messi, como fue en los 90, con Maradona y ese equipo, ¿o qué es lo que ocurre que estamos tan divididos? Hacían una encuesta esta mañana, muy temprano, y decían que la mayoría de los jugadores españoles, cuando le preguntaron qué camiseta pediría, y dijeron la de Messi. Ahora yo me pregunto, ¿es Messi por su figura de ídolo o por lo que representó para Barcelona? ¿Qué pensás vos?
2: Bueno, creo que hay un poco de todo. Primero decirte que la mayor cantidad de argentinos está en España y la mayor cantidad de españoles está en Argentina. Uh-huh. Con lo cual, digamos, eso marca un poco de cómo digamos, se va a estar dando esta situación el día domingo. Esa es la realidad. Vos imaginate que hay un dato que no está circulando mucho, pero es una realidad. Cuando se terminen de procesar la cantidad de españoles de Buenos Aires, Buenos Aires va a convertirse en la tercera ciudad con más españoles después de Madrid y de Barcelona.
0: Es tremendo ese dato.
2: O sea que va a ser la tercera ciudad con más españoles. O sea que va a superar a todas las ciudades españolas menos a Madrid y a Barcelona.
0: Van a tener que venir a hacer campaña política acá a Buenos Aires, Gastón, ¿no?
2: Sí, bueno, hay una vieja historia de eso, ha sucedido muchas veces. Bueno, pero ahora no se puede votar en las municipales. Claro. Las elecciones municipales, sobre todo en Galicia, había más gallegos empadronados en el pueblo acá en Argentina que en el mismo Galicia. Entonces, durante mucho tiempo se hizo campaña electoral en Argentina. Hoy ya no se puede votar en las municipales, solo se puede votar en las elecciones nacionales. Entonces, ya es esa situación. Por eso que en Buenos Aires hay cerca de 70 centros gallegos, ¿no? De cada pueblo, de cada lugarcito.
3: Hay una dualidad, siento que hay una dualidad en muchos aspectos de este gran partido. Por un lado, he escuchado el periodismo español tremendo, con una hazaña, con un odio con respecto no solo a los resultados, sino también a Messi, que es un ídolo mundial. Pero por el otro lado, españoles que viven acá o allá, también poniendo la camiseta de Argentina. No pasa así por ejemplo, con el análisis de algunos técnicos y jugadores con respecto unos a otros. Pero sí en el periodismo, ¿qué pasa ahí?
2: Mira, yo entiendo que hay que posicionarse de un lugar y de otro. Entiendo el juego, tiene mucho que ver con...
3: Sí, pero acá ha visto un poco los comentarios de los periodistas españoles. Hay odio, siento que hay odio, que hay saña en...
0: Yo creo
3: en
0: que algún... es más un juego, Mirta, digamos un juego televisivo.
3: Bueno, con esos sentimientos no se juegan.
2: Yo siento que es, nada, posicionarse de un lugar y del otro. También, a ver... La frustración es, la realidad es que Messi es argentino, le guste o no le guste a los españoles, esa es la realidad. Messi es argentino a pesar de ser español también, porque por ahí leí una publicación de Italia, claro, el abuelo era italiano, sí, pero él es español, tiene su nacionalidad española y está empadronado en el consulado de Rosario. Uh-huh. Digo, para aquel que tampoco lo sabe. Entonces digo, qué sé yo, también posicionarse de un lugar y de otro también a vos te pone en un lugar de discusión y entiendo que se abra un debate al respecto en lo futbolístico, pero bueno, nada, los pueblos son pueblos hermanos y obviamente los argentinos queremos ganar, los españoles van a querer ganar. Y bueno, nada, que sea lo que tenga que ser, por supuesto que nosotros vamos a hinchar por Argentina, no cabe ninguna duda de
3: bueno,
2: eso.
3: Bueno, vamos.
2: Ninguna duda, pero bueno, nada, también respetamos mucho, la verdad que es una final, a ver, yo siento, y esto es más personal que en calidad de presidente, de todo, qué sé yo, siento como que hay un cariño por el equipo contrario, ¿no? Obviamente uno cuando habla del rival no es un enemigo político, habla de un rival, pero me da la sensación que en España juegan muchos jugadores que nada, que lo vemos a diario en la tele, personas que hacen muchas horas de bien, muchos chicos que han venido con muchas historias muy parecidas a los jugadores de Argentina.
0: Claro.
2: Y la verdad que eso también está bueno porque me parece que es parte del mensaje también, ¿no? Y no me cabe duda que los jugadores se van a abrazar en la previa del partido, van a hacer todo lo que tengan que hacer porque se conocen, porque juegan mucho juntos en distintos equipos de Europa. Y bueno, el idioma, por supuesto, que tiene mucho que ver. Muchos juegan en Inglaterra y bueno, hablar español es muy importante para muchos. Y nada, como te digo, va a ser un partido especial, claramente. Pero bueno, nada, ojalá que gane Argentina.
3: Yo creo que, perdón, Johnny, es la última que hago. Yo creo que Messi se tendría que acercar a llamar y decir, nene, acordate que yo te bañé y te tuve en brazos, ¿eh?
2: Sí, eso que ha circulado hace mucho tiempo. Bueno, también le tienen un respeto, qué sé yo, quizá Messi no fue la mejor manera como se fue del Barcelona. Entonces generó también, entiendo, en la afición del Barça y de los españoles alguna situación un poco ríspida en aquel momento por su salida, por su manera. Pero bueno, nada, yo le
0: pasa
2: tengo
0: que,
2: mucha
0: Gastón,
2: fe.
0: La mayoría de los jugadores que hoy por hoy tiene España en su seleccionado eran muy chicos cuando Messi debutó. Con lo cual, la admiración y el respeto que seguramente tienen por Messi es totalmente lógico.
2: Sí, es lógico. Y además, un ídolo.
0: Claro.
2: No solo para los futbolistas que están en la selección. Yo leía un reportaje que le hicieron a Gio Simeone y se puso a llorar diciendo, nosotros estamos, este tipo tiene 39 años y nos enseña todo el tiempo dentro de una cancha para jugadores como yo que estamos haciendo nuestra primera experiencia en la selección. Claro. La verdad que es maravilloso y creo que eso es lo que va, es lo que queda. No, todo lo demás, bueno, obviamente debe ser un partido difícil, duro. Ojalá que, como te digo, que sea la mejor manera, que no lo empañe nada.
0: Así es, Gastón, que sea toda una fiesta y te agradecemos estos minutos con Cadena 3, ¿eh? Hablamos con Gastón Rodrigo Torres, que es presidente de la Federación de Asociaciones Españolas de la provincia de Santa Fe y presidente del Club Español en Rosario, para ver cómo los españoles en Rosario viven este partido tan especial.

0: ya estamos llegando al final. Qué previa que hemos vivido, Mirta. Qué previa que hemos vivido. Y ahora Susana Mancelli va a continuar con la previa de este partido entre Argentina y España. ¿Cómo andamos, Su? Gracias por estos minutitos que nos pasamos. Se nos extendió un poquito la nota.
1: Pero por favor, tómense todo el tiempo del mundo.
0: ¿Cómo estás viviendo esta previa, Su?
2: Muy loco.
3: Ha venido encendida.
0: Estamos todos remanija.
3: Encendida.
2: Al rojo vivo.
1: Me vine con mis colores igual, porque también hay que llevar un poco en el corazón el color del equipo de cada
2: encendido,
1: uno.
2: Encendido, el corazón encendido.
1: Mucha, pero me encanta que haya tanta bandera argentina. Me encanta la moda. Que a mí me encanta la moda. Pero me gusta esta moda también, porque se ha puesto realmente de moda la bandera argentina. Las camisetas, los las carteras, los tops. Todo se ha puesto de moda. El brillo de la bandera argentina.
3: Ayer me mandaron un mensaje con un auto pintado con la bandera argentina en celeste y blanco. No, el auto hermoso. Completo pintado en celeste y blanco.
1: Estamos,
3: impresionante.
1: Atravesados por los colores y eso a mí me gusta.
0: Sí, es lindo verlo. Esperemos que no sea una moda pasajera y que sea algo que quede, ¿no? Porque muchas veces vemos, a mí me cuesta verlo, ¿no? A chicos con bandera de otros países, ejemplo Inglaterra, viste, sí. En un momento estaba muy de moda llevar la bandera inglesa en la remera, ¿no?
1: Sí, es verdad,
0: claro. Bueno, eso me parece que pasó.
1: Por suerte sí, igual esta moda va a pasar también porque es muy mundialista. Más allá de eso, hoy en este invierno se habían puesto mucho los buzos, los suéteres, todo con escuditos, con cosas argentinas. Pero como toda moda es pasajera, ¿viste? Claro. El año que viene no sé si los pullovers o los suéteres que usamos ahora van a seguir estando, qué sé yo.
0: ¿Y cómo sentís el partido de mañana?
1: Ah, qué sé yo.
0: A ver, tenés una sensación. Yo, por ejemplo, tengo una sensación que la selección ya nos dio muchísimo y un poco estoy hecho. Si mañana se consigue lo que todos queremos, genial. Y voy a estar súper feliz. Pero yo ya tengo un gracias eterno para este equipo.
1: No, vamos, se los va a recibir lo que pase mañana. Se los va a recibir en la Argentina, el CDN6A cuando aterricen. Se los va a recibir con un agradecimiento y con una alegría. Igual pase lo que pase. Me parece que lo que vos decís es eso. Es trasladarles el gracias, ¿viste? Yo creo que el argentino es agradecido en eso y se lo va a agradecer y lo va a festejar. Pero
0: después, si se consigue el campeonato,
1: sí, pero somos,
0: vamos a estar felices,
1: Jonathan,
0: ¿no?
1: Somos muy exitistas. Muy, muy, muy exitistas. Qué sé yo, ¿viste? A Messi no lo querían hasta que empezó a ganar. A Scaloni no lo querían hasta que empezó a ganar. A la selección no la queríamos hasta que empezó a ganar, ¿viste? Ufa, somos jodidos en algún punto también.
0: Y esta generación todo lo que deja, ¿no? Una generación, recién lo decíamos con Pablo,
1: hermosos.
0: Una generación dorada. Como fue en su momento la generación dorada del básquet, tengo la sensación que esta es la selección dorada de la selección argentina.
1: Mira, a mí me costó entender el concepto hasta que vi el método Scaloni. Mm-hmm. Y se los recomiendo.
2: Sí, sí.
1: Ese es el espíritu. El espíritu es ese. Vos los escuchás a estos chicos hablar de Scaloni y se te caen las lagrimones.
2: Bueno, el técnico de la selección española habló maravillas.
1: Maravillas.
2: Dijo, admiro a Scaloni, admiro a Messi. Habló maravillas. Yo creo que ese es un buen mensaje. Es
1: el mensaje.
2: El mensaje.
1: Porque el equipo de fútbol es justamente equipo. Y si vos no lo empezás a tratar como equipo, como conjunto y no como individualidades, no podés seguir adelante, no podés ganar como están ganando.
0: Es verdad. Recuerdo,
1: él lo encara así.
0: Recuerdo en un momento, viste que se hablaba Mascherano y 10 más, sí. ¿Te acordás que de esas épocas?
1: Bueno.
0: De Messi y 10 más.
1: Era medio un cara
0: y
1: de...
0: Se le ponía una mochila, sí. Que creo que no está pasando.
1: Bueno, pero vos
0: ahora.
1: Fíjate lo que cambió todo cuando se fue Mascherano también.
2: Sí. Uh-huh.
1: Pero hasta el himno cambió.
2: Pero cuando un tiempo no jugó Messi... y se ganaron algunos partidos, sí. Demostrando que se podía también jugar en equipo y
1: equipo.
2: Sin Messi. Sí, eso es. Para los que no entendemos presente de fútbol,
1: yo
2: creo que el mensaje es resiliencia y corazón de este equipo, ¿no? Sí. ¿Cómo se ha recuperado?
1: O entre todos, ¿viste? Por algo se usa tanto, nadie se salva solo. Es entre todos, es entre todos. Cada uno con su
2: potencial.
1: Con su estrella y con su brillo. En sí.

0: Porque yo miro película mientras va el partido. ¿Qué tengo que mirar hoy?
1: Vos estás escuchando esto que sí. Ella mira una película mientras
2: mira está el partido. La película hasta que le empiezan a gritar. Bueno, yo no hice eso en el partido de Egipto. Al segundo gol de Egipto me fui a ver una película hasta que el balcón empezó a arder y dije, ¿qué pasó?
1: ¿Pero no les da ansiedad saber qué está pasando?
2: No. Y la calmo diciendo, bueno, veo el resultado después. A ver qué pasa.
1: Ay, no puedo creer.
0: No sabés cómo se disfruta una vez que tenés el resultado. Decís, mirá qué buena jugada. Ay,
1: pero lo bueno es que no se llevan nervios.
0: No. No,
2: le tenés que bajar un cambio, ¿viste? Yo creo que vos, mirando, por ejemplo, la familia Ingalls o Valle Salvaje...
1: algo más nuevo, ¿no?
0: No, estamos...
2: Sí, la familia Ingalls estrenó la semana pasada, claro, la nueva.
0: Y Valle Salvaje, vamos por el capítulo...
2: 423.
1: ¿Cuántos capítulos son?
2: Y nos faltan 220.
1: ¡Ah, largo, Valle Salvaje!
0: Bueno, allá voy.
1: Bueno. Se quedan con Susana Mancelli, gran equipo, viviendo esta previa. Les contamos cómo va a estar el pronóstico. Posible lluvia durante la tarde-noche de hoy. Para mañana se espera una mínima de 10 grados y una máxima de 15. Con posibles tormentas durante la madrugada. Pero durante la mañana y la tarde va a estar nublado. Para el lunes, similares condiciones de tiempo, va a estar nublado con una máxima de 12 grados y una mínima de 9 grados. Fuerza selección mañana. Creo que ya hemos dicho muchísimo de esta selección argentina. Esta selección que nos representó ante el mundo, que nos representa ante el mundo. El mundo habla de qué tienen los argentinos. ¿Y qué tienen? Una selección con pasión, con coraje, con valores, una selección que no se rinde, una selección que siente la camiseta, que siente el himno, una selección que juega por su gente, con un Messi con 39 años que continúa demostrando que es el mejor jugador del mundo, que tuvo que aprender a sortear las frustraciones y las críticas y las derrotas para lograr ser campeón del mundo. Y mañana es un partido de fútbol, se puede ganar o perder, pero esta selección deja todo, no se queda con nada y simplemente queda decirles gracias.

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0: Manolete. Que a Rolete Manolete. Buenas, buenas.
1: Buenas, buenas.
0: Hola, hola, mi gente bella. ¿Cómo andan? ¿Cómo va? Bienvenidos a la mañana, la segunda parte de la mañana. Bienvenidos. Acá estamos. A Rolete. Hoy estamos con las palabras viejitas. Me encantan, chicos, me encantan. Me encantan. Buen día, mi gente linda. Buen día, bienvenidos. Quédense con nosotros. Estamos a la 1:30 de la tarde. No saben las cosas que vamos a hacer juntos hoy. Ah, estamos remanija, papu. Pero remanija. Ay, Dios mío, hay que bajar esto, ¿eh? ¿Cómo se hace? No sé, no sé. Díganos qué hacen ustedes. Hay que poner la cabeza en otra cosa. Hay que dedicarse a otra cosa. Y no, no sé, no sé si eso funciona, Dani. No, no sé, no sé, no sé. Hay que poner pasión en otra cosa. Como que se olvide la primera pasión. Una cosa así, ¿eh?
2: Sí, puede ser.
0: Para una cosa tapa la otra. Dani Bravo en los controles, Ariel Colista Quiroga. ¿Nos enfocamos en la música, por ejemplo?
2: Sí.
0: ¡Arre! ¡Arre! Nos gusta la música a nosotros. A nosotros el equipete de...

0: pues, ¿qué hacen? ¿Salieron a hacer mandados? ¿Andan en el auto? Hay gente que solo nos escucha en el auto, qué atrevidos. Si tienen que bajarse la aplicación, después también lo pueden escuchar en el auto. O tienen las dos cosas, se baja la aplicación, nos mandan en el mensajero un mensajito. ¿O no, Nico?
1: Claro.
0: Hola, Nico.
1: ¿Cómo va?
0: Hola, Nico Bricio.
1: ¿Cuánto falta?
0: No puede más de la ansiedad.
1: Lo bueno es que vos entras a la página de Cadena 3 o te bajás la aplicación y inmediatamente tenés gigante. Lo primero que te aparece es un día, 5 horas, 37 no, minutos, 26
0: me estás
1: segundos.
0: ¿Qué página?
1: La de Cadena 3.
0: Ay, me muero, en serio, es verdad. Es verdad, parece crónica. Faltan 300 días para el verano. Me muero. Hola, Pablo.
2: Hola, Susana.
0: Hola, Pablo.
2: ¿Cómo estamos?
0: Pablo Martínez.
2: Esto es como un déjà vu, Susana.
0: ¿Por qué?
2: Hace 4 años atrás.
0: ¿Te acordás, Pablo?
2: Pasaba lo mismo.
0: Pero hace 4 años decretábamos, viste, yo era más, sí, más osada.
2: Pero estuviste más tranquila esta vez.
0: Mucho más tranquila, sí. Porque.
2: Es una responsabilidad, vos lo tomabas.
0: Porque
2: como una
0: estoy recanchera. Porque me fue tan bien el mundial anterior, visualizándolo, que dije este año, no voy a decir nada, pero estoy re tranquila.
2: Bien.
0: Oh, esa, no.
2: Es buena.
0: Ah, ojo, ¿eh? Ahí está Alejo Cremauto también, gente. Y está Gilda. Oh, es protagonista Gilda de este mundial. Y cómo, ¿no?
1: Y es la canción que todos cantan.
0: Es la canción.
1: Todo el mundo es ha escuchado la canción de Gilda, más allá de que tiene otra letra.
0: Totalmente. Bueno, nos dicen, ¿qué tienen ganas de escuchar? Yo hoy tengo algunas ideas para tirarles. Nico tiene otras ideas. Pablo tiene otras ideas. Dani, Coli, Ale, todos tenemos ideas. Pero este programa, ustedes ya saben, este programa, ayer un amigo me decía, el programa de los oyentes es paralelo, porque entre ellos se hablan y a mí me mata. La gente se divierte cuando se hablan entre los oyentes. Sí. Así que les decimos, les volcamos esta inquietud. Ustedes son el programa paralelo. O el programa son. Así que bienvenidos todos en el mensajero de la radio. Los estamos escuchando a partir de este momento comenzando.

Susanita de mi vida. Hola, mi vida. La verdad que tenés razón, ¿eh? Hace 7-8 años atrás, a Messi, a Scaloni y todo, el 90% de la población lo insultaba, lo decíamos de todo. Ahora se dio vuelta a la torta, pero bueno, ya está. Hay que festejar y darle la derecha a esta selección. Sinceramente, nos llena de orgullo a estos chicos de que se maten en la cancha para ganar, porque han ganado todo, han salido campeones de todo, son millonarios y siguen jugando por la gloria, ¿no? Y eso no tiene precio. Bueno, Susanita, esperemos que mañana salgamos todos a festejar, porque vamos a ser campeones de vuelta. Y hoy vamos a seguir festejando con la buena música que vos siempre.

0: Yo mañana voy a mirar el partido, pero mi corazoncito sigue estando en el Piamonte, ¿eh? De ahí no me van a sacar,
1: Cada uno pone el corazón donde puede, donde quiere. Te respetamos, Eva, querido, Sí, beso a Gabriel Palermo. El Gaby me dijo, che, los oyentes son una cosa de locos. Beso, Gaby. Gabriel Palermo, un gran realizador de nuestra ciudad, que ayer tuve el privilegio de trabajar un ratito con él. Así que, gente, sí, son ustedes el paralelismo de este programa. Estamos en el mensajero de la radio, repito. El mensajero es el que está en la aplicación, ¿viste? Vos te bajas la aplicación de la radio, Cadena 3, y abajo de todo, eso sí, es la única vía de comunicación que tenemos. Te bajás el mensajero de la radio, abajo de todo, nos escribís o mandas audio o lo que fuere, o sea, es lo mismo. El mensaje de audio, la única vueltita que tiene es que tenés que apretar, soltar, ahí hablas, y para enviar tenés que volver a apretar. No es que mantenés apretado, no. Apretás, soltás, hablás y volvés a apretar para enviar. Ese es el mensajero de la radio. Y la aplicación bajatela es una pavada y además es más fácil, es más cómoda. Sí, vino el verano. ¿Estamos todos locos?
2: No.
1: ¿Estamos todos locos?

0: ¿Eh? Venía como una llovizna finita.
1: Sí, sí, en un momento tiene que cambiar esto.
2: Y es tanta la humedad que no sabes si es el piso mojado por la humedad, si es la llovizna finita. Viene amagando hace un día y no llega, no llega, no llega.
0: Yo abro el teléfono, chicos, y me dice: lluvia hoy, lluvia mañana, lluvia el lunes, el martes, el miércoles, el jueves, bueno, el viernes, hasta el domingo que viene. ¿Y dónde está?
1: ¿Y dónde está la
0: lluvia? ¿A dónde está? Pero no puede ser una semana completa de lluvia y que no vea una gota, y que no cambie esto, que el veranito de San Juan, y que el niño, que la niña, que la hija, que el padre, que el padrino. Basta de esto. Hoy 65% de probabilidades. Mira, déjame que corra un poquitito. Veo nube, nube, nube, nube, nube, nube, nube. La nube con agua está a las 9 de la noche. Mañana, domingo. Voy. ¿Cuándo está la lluvia? Antes de las 4 de la tarde. A la hora del partido. Después nada. ¡Estamos todos locos! ¡Todos locos! ¡Qué buena música, Dani! Dani tiene un oído. ¡Papu! ¡Metele gas a esto!

0: estamos con Mari como todos los sábados con la compañía de ustedes, que los amo. Y bueno, vamos a Argentina, vamos país, que es maravilloso, este país maravilloso. Chicos, a los de la selección, gracias, gracias, gracias, gracias, gracias, gracias, gracias. Besos a todos, los quiero. Ay, a todos los que me conocen. Ay, hoy estoy recontra mocuda. Soy Adri, bueno, falta María Grace, Graciela y Alejandro, que Alejandro Marcelo, no me acuerdo cómo se llama el taxista. Bueno, besitos a todos, a todo ese equipazo que los adoro.
1: Qué buen mensajito. Beso grande. Buen programa, Susan, dice bárbaro esa música. Sigan así, dice Roger. Bueno, beso, Adrianita. ¿Qué dice Marce?
2: Buen día, muy buenos días.
1: No están bien ustedes, ¿eh?
2: Este hermoso programa que nos trae los sábados de la mañana. Nada más y nada menos que Susanita. Jesús, sí. Gracias porque sos el sol. Mira, más allá de que hoy no hay sol.
1: No hay.
2: Está renublado.
1: No hay.
2: Llovinando, hay una garúa que jode un poquito. Pero la verdad que sos el sol de los sábados de la mañana.
1: Gracias, Papu.
2: Así que.
1: Gracias, Papu.
2: Mira, que sea un.
1: Que sea un buen día.
2: Un muy buen programa.
1: Gracias.
2: Y bueno, y mañana. Y mira, vos decías que hay que pensar en otras cosas, hay que hacer otras cosas. Sí,
1: ¿qué?
2: Sí. Yo te estoy pisando la silla de las computadoras que tengo en casa.
1: Ahí está.
2: Tengo dos sillas de computadoras.
1: ¿En serio? Mira qué capo que sos.
2: Pisando. Y
1: no, son muy
2: estoy
1: genio.
2: Pensando en otra cosa.
1: No,
2: así que bueno,
1: un genio.
2: Entonces, nos vemos y que el trencito sea épico, ¿bien?
1: ¡Épico, Papu! No, qué genial lo de Marcelo. Tiene razón. La cabeza se entretiene mucho con el trabajo manual. Con las manos, por eso a veces te mandan a hacer como terapia el trabajo de tierra, de jardinería y demás. Porque si la mano está ocupada, la cabeza está posicionada en otra cosa. Y ahí es cuando le quitas a la ansiedad. No. Primer tiempo se amasa. No, porque son las 4 de la tarde. No, yo digo la previa. Ya una vez que arranca el partido, ya está jugado, estás entregado. ¿Qué
3: pasa? Pero la ansiedad es hasta que arranque.
1: ¿No
3: es más, te digo, en la última hora antes del partido ya está. Que ya ves a los jugadores entrando en calor.
1: Ahí ya está.
3: Ya
1: una vez que la pelota empieza a rodar.
3: Y una vez que empieza la pelota a rodar, la ansiedad se transforma en sufrimiento.
1: Ahora yo les digo una cosa, chicos. Hablemos seriamente de las promesas. No, seriamente, en serio. Porque hubo un flaco que la promesa que hizo fue tatuarse a Morena Real. ¿Y qué tuvo que hacer después?
3: Tatuarse a Morena Real.
1: Tatuarse a Morena Real, chicos, hay que andar en el brazo con Morena Real. Y que encima, mirá la frase que dice, escuchalo al flaco, escuchá.
4: Y ayer entre estupefacientes y cantidades ilimitadas de cerveza y... Bueno, mi cerebro obviamente dominado por los Umpa Lumpa, prometí totalmente alocado que me iba a tatuar a More Real. Andás a ver cuál fue el cortocircuito que tuve. Bueno, prometí que me tatuaba a More Real y con la famosa frase que lo demuestre. Cumpliendo la promesa que prometí ayer en un estado catatónico.
1: Catatónico.
4: Colo, la primera vez que tatuás a More Real...
1: Y la última, les dice el tatuador. Y la última. Sí, bueno, hay que tener cuidado con lo que uno promete. Porque además, el nivel de promesa, ¿cuál es? Vos.
3: No, pero esto es una aberración.
1: ¿Conciliás con algo que no te cuesta o con algo que te cuesta?
3: No, tendría que ser algo que te cuesta, pero esto es una aberración.
1: Un sacrificio
3: total.
1: Debería ser.
3: Claro,
1: sí, como este. Sacrificio. Este es un sacrificio.
3: Debe ser el más grande de todos.
1: Después se lo puede sacar, supongo, ¿eh?
3: Y no.
1: ¿Viste?
3: No,
1: ahora te lo sacan al tatuaje.
3: Pero si vos prometiste hacértelo, somos todos vivos.
1: ¿Lo tenés que bancar?
3: Lo tenés que bancar.
1: ¿Toda la vida?
3: Me lo hago un día, me lo saco al otro, te va a salir carito, pero no da.
1: Una promesa se sostiene, decís vos.
3: La promesa se sostiene.
1: Toda la vida anda con Morena Real el tipo en el brazo.
3: Y es lo que tiene que hacer.
1: Ahí está.
3: Lo hubiera pensado mejor.
1: Aparte la cara de Morena Real, chicos. O sea, todo bien, pero gigantesco el tatuaje.
3: Y aparte no sé por qué no se lo hizo chiquito, escondido en el tobillo.
1: Bueno, evidentemente ha prometido eso.
5: Claro.
1: Pero la promesa tiene que tener algo contundente como que sea que te cueste. Porque el otro día también lo escuché a Marley, por ejemplo, ¿no? Marley prometió hacerse la banderita del Dibu.
5: Sí.
1: Es una pavada eso. La banderita del Dibu es en el pelo. El pelo te
3: al
1: crece.
3: Costado, aparte.
1: ¿Del no pelo te crece? El pelo. ¿O no?
3: Y te lo
5: claro,
3: puedes rapar.
5: Sí, después se te va.
1: ¿Qué otra promesa? A ver. han escuchado que...
5: No, lo que vi el otro día después del partido con Inglaterra, un muchacho que dio la vuelta a toda la plaza arrodillado en cuatro patas. Caminar toda una plaza, pero no me acuerdo de qué lugar.
1: Tipo en, sacrificio.
5: En cuatro patas, sí. Viste que hay un montón.
1: Tipo la procesión a Luján.
5: Exactamente. Tipo eso, pero bueno.
1: Sí. Bueno, las promesas de fe también van.
5: Claro.
1: Las promesas de fe también van. Pero digo, tiene que ser de sacrificio. No tiene que ser algo cómodo. Tiene que ser algo que te cueste, algo que te moleste. Algo que digas, lo tengo que cumplir, Juna y la Gran Siete sería. Una cosa así, ¿o no?
3: Bueno, es muy popular la promesa de ir caminando a San Nicolás.
5: Sí,
3: está
5: eso
3: esa bien. Es. Esa está muy y bien. Y esa cuesta.
1: Bueno,
3: hay que caminarlo.
1: ¿De ahí surgen las promesas? ¿De esa?
3: Creo que sí.
1: ¿De para la religiosa?
5: Sí, sí, para mí sí.
1: Tiene que ser. Chicos, seamos serios. No prometamos pelotudeces. Porque si no, después Fernando, por ejemplo, Carrafielo, ayer decía. No, la semana pasada decía: si gana Argentina con Inglaterra y llueve, salgo desnudo por la calle a gritar y a correr.
3: ¿Y como no llovió?
1: No, claro, puso dos condiciones. La primera si ganábamos, la segunda era después si ganábamos y sucedía tal otra cosa. Ahí no, pero la le parte, pone un montón de bueno, peros, viste, la promesa. La promesa te dice, no dejate de hinchar.
3: Era algo que no le costaba a él, que le costaba a la pobre gente que estaba caminando por la calle.
5: Es preocupante esa promesa.
3: Claro, esa promesa no prometan eso, por favor.
1: Esa promesa es antiprójimo, ¿viste?
5: No, no, y esconde un exhibicionista de impotencia.
1: Cállense todos porque llegó Mary Grace. Oh. Se callan todos, se callan.
6: Hola, Susanita de mi corazón. Hola,
1: ah, no, esta es la otra,
6: bueno,
1: Mirtu. La amamos a Mirtu.
6: Yo hoy no te voy a poder escuchar.
1: ¿Por qué?
6: Creo que vamos a ir a la rural.
1: No, si no te vayas, Mirtu.
6: Hacer el festejo del Día del Amigo de los Adultos Mayores.
1: Pero llévame en el
6: bueno,
1: auto.
6: Susanita, fuerzas, Mirtu. Que los argentinos somos, mirás, Mirtu. Algo especial. Que nadie se compara a nosotros.
1: Llévame en el
6: beso
1: auto.
6: Beso grande para todo y arriba, Argentina.
1: Vamos todavía, Mirtu, querida. Y dice, Susi también hizo una promesa para mañana, dice Rosana. Contámela, Susi.
3: Contame tu promesa ahora.
1: Contámela, Rosana.
5: Rosy.
1: Contámela.
7: Sacrificio y rock and roll.
1: Sacrificio sería, claro.
7: Y estos
1: no me vengan con doy la vuelta manzana en una pata, porque no. Chicos, tiene... Ordenar la casa tampoco es un sacrificio, la tenés que hacer, no seas desordenado.
3: Te haces un favor, es dos por uno.
1: Te haces un favor, a vos, claro. Tiene que ser algo que realmente...
3: ¿Qué prometes, Susana?
1: No lo vayas a hacer.
3: ¿Qué prometes?
1: En otra ocasión. Déjame pensar.
3: Gerbaudo dijo que viene pelado el lunes.
1: Ale, ¿dijiste eso?
5: Pelado.
8: ¿Cómo le va, chicos? Primero y principal, no hay ninguna posibilidad que yo me pele, eso seguro.
1: No hay ninguna posibilidad.
8: Pero sí, en el pasado he prometido, por ejemplo, dejar un mes el mate y no saben lo que me costó.
1: ¿En serio?
8: Y me sentí en abstinencia de mate. Una
1: cosa qué pavada loco. Prometer eso. ¿Por qué lo dejé
8: el
1: mate?
8: Me parecía algo un poco y después me costó un montón.
1: ¿Porque te parecía que era muy difícil?
8: Y claro. Porque tomo mate todos los días
1: ahí
8: en
1: está.
8: Mi vida. Entonces dije, bueno, voy a prometer algo que me cueste.
1: Ahí está.
8: No tomar mate
1: bueno,
8: todos los días
1: es
8: algo que me cuesta. Además que siempre lo comparto con amigos, con familia. No sabes lo que me costó llegar al mes, estaba contando los días, parecía un preso.
3: Yo me acuerdo que nos juntábamos y tomábamos todos mate menos él.
1: Ay, pobre, qué feo. ¿Y por qué no hay chance de que te peles?
8: No, ahí me parece.
1: Esa es una promesa fuerte,
8: es muy
1: ¿eh?
8: Fuerte.
1: Y bueno, es bueno.
5: Es, que vos...
3: es de las fuertes la menos fuerte, porque en un mes se solucionó.
1: Es verdad, bueno.
3: El tatuaje
1: pero,
3: no se soluciona
1: pero está
3: nunca.
1: Diciendo que no hay chance, con lo cual es demasiado difícil para él.
3: ¿Y ojo, qué promete?
1: Ojo.
8: Hay que pensar,
3: el mate
8: que
3: otra
8: el
3: vez
8: pelo
3: no.
1: Yo que vos, Alejito.
8: No
3: si la promesa del mate funcionó una vez.
1: Pensar mañana, Alejito.
3: Creo que se tiene que repetir.
1: Hay que pensar en eso.
8: Bueno, dame el último mate, por las dudas.
1: Bueno, pensemos. Me gusta. Con los palmeras se piensa mejor. ¿Qué prometes para mañana? ¿Qué prometes?
3: Vuelan los precios de los tatuadores. Vuelan los precios de los tatuadores.
1: ¿Sí?
3: Y están desinfundándose.
1: No, el tatuaje es un montón, chicos.
3: No, pero muchos se tatúan la copa, muchos
1: más
3: se
1: que
3: tatúan
1: vos decís
3: a Messi.
1: Que sí, no, es...
3: Es muy habitual. Incluso pero, no, a veces no es promesa.
1: Pero eso no es promesa, digamos, porque si vos te tatuás a Messi es lindo, pero morena real ya es otra cosa.
3: El Chiqui Tapia.

0: Buen día, campanita de mi corazón, hola, y a todos los que están ahí trabajando, haciendo el aguante.
1: ¿Cómo va?
0: Bueno, campanita de mi amor. Bueno, te quiero decir que me tuve que teñir el pelo porque mi marido me dijo que de arriba se veía como que me había, cagado una paloma.
1: Ay,
0: me ofendió tanto que mira, me teñí el pelo. Bueno, vamos a Argentina, vamos a ganarle, vamos a hacer mínimo 4 goles a estos gallegos cuadrados. Así que vamos a Argentina, vamos, campanita.
1: Qué maravilla, sos una maravilla, Isabel. Y el marido, qué ocurrente.
2: Nunca había escuchado.
1: Qué guacho, hablando de cagar la paloma, así. El otro día venía con un saco con capucha. Y llego a la radio y la paloma había insertado perfectamente en la capucha toda su humanidad. Pero perfecto, ¿eh? Era todo y había dejado todo adentro de la capucha. Yo, por supuesto, veo eso, me da arcada, soy una tarada. Y decí que había venido con el pelo recogido, que si no era pelo, capucha, todo. Qué pero feo. ¿Cómo entró todo en la capucha? Qué impresionante. Gracias a Mirta, que me lo limpió ella, porque a mí me descompone. Pero vos vieras qué puntería.
2: No. Para mí las palomas juegan con nosotros.
1: Dice, acá me manda Colita que Alfredo, de 55 años, fue captado mientras rezaba frente al monumento a Malvinas, ubicado en la rotonda Soldado Héctor Bordón, mientras seguía a la distancia el destino de la selección. Isaac, otro vecino de la ciudad y policía de la provincia de Chubut, lo descubrió por casualidad y comenzó a filmarlo mientras escuchaba el partido por Cadena 3 desde su auto. Minutos después, Argentina dio vuelta al marcador y el video se volvió viral. La historia tomó más fuerza cuando ambos fueron entrevistados al aire y pudieron dialogar con el propio Bocha, cuya narración acompañó con 2 goles argentinos. Claro, el tipo hacía frío. El tipo la pasó mal con el frío.
3: ¿En la
1: Antártida? Estaban escuchando al Bocha. No, que esa es una promesa tremenda.
3: Sí, aparte, yo creo que no podría, si yo estoy mirando, si ya lo estoy escuchando por radio, bienvenido sea, como el caso del colectivero de la semana pasada.
1: Exacto.
3: Pero si yo estoy viendo el partido, creo que no podría dejar de verlo. Es más fuerte que yo.
1: Bueno, ahí tenés una promesa.
3: El relato de radio te lleva a emocionarte tanto encima, que lo vivís muchísimo más.
1: Si no estás nervioso, vos pones la radio y ya te empezás a morir. Automáticamente. Sí, ¿o no?
3: A la primera que se va el córner y te gritan sentís que pasó cerca, ya está.
1: Pablo, qué capacidad que tienen ustedes los relatores de poner esa imagen.
2: De exagerar. Es toda exageración. Pero bueno, es parte de la radio. La radio tiene esa magia.
1: No, es tremendo los nervios. Ahora sí, con María Graciela, chicos. Ahora sí.
4: La pasión y la gana. Su. Fíjate más arriba que te mandé un mensaje.
3: Claro.
4: Ponés, y no voy a volver a repetir todo.
3: Se pone exquisita.
1: Ya me cago a pedo, ¿entendés? Ya arrancamos mal porque yo no le pasé el primer mensaje, Dani. ¿Cómo hago ahora?
2: Ay, ¿y ahora cómo volvés para atrás?
1: ¿Y ahora? Anda a saber dónde está, porque no sabe la cantidad de mensajes que hay. Acá está. Acá me lo señala Alejito. Gracias, Alejito. Acá está.
4: Hola, Su. Hola, chicos. ¿Cómo andan? ¿Qué te dije, Su?
1: ¿Qué me dijiste?
4: Que ganábamos.
1: Ahí está.
4: ¿Qué le vengo diciendo al turco de poco antes de que comenzara el Mundial?
1: ¿Qué le dijiste?
4: Que nos traemos la cuarta. Pero los partidos hay que jugarlos. Bueno, espero que lo pase todos. Hola, porque el otro día escuché... que estabas hablando de que se puso de moda usar todo, carterita, todo argentino. Bueno, yo te cuento. Tengo las uñas hechas
1: Celeste y blanca.
4: De Argentina.
1: Sí.
4: Son una belleza. Lo que me hizo
1: con glitter
4: es una obra de arte.
2: Oh, me imagino.
4: Después, tengo gorro.
1: Amo.
4: Tengo camiseta. Gorro,
1: camiseta.
4: Tengo un buzo de diseño, que es una belleza.
1: Uñas.
4: Y Dani también.
1: Y Dani
2: también.
4: Y tengo el poncho argentino.
1: Y el poncho. 6 cosas.
4: Con el que salgo a festejar.
1: Mamadera.
4: Así que...
1: toda disfrazada.
4: Vamos a Argentina.
1: Mamadera.
4: Y para aquellos que me desfenestran...
1: nadie.
4: Como el ronquito, creo que es...
1: no, olvídate, te ama.
4: Algo así.
1: Te ama.
4: Bueno, decirle que soy una señora que sabe bastante de fútbol.
1: Sí, él lo sabe. En el fondo lo sabe.
4: Y para otra Adriana, que ni me conoce,
1: no
4: dice pobre mi marido, ¿qué no opine de mí?
1: No,
4: ¿sabes lo que les digo?
1: No se meta, señora.
4: Anda para allá, bobo.
1: Boba.
4: Pasalo todo.
1: Listo,
4: besitos.
1: Todo. Ay, mamita querida, pero qué largo también, María Graciela. Escúchame una cosa, las remeras con glitter son el must de este mundial.
3: No me veo con una de esas.
1: Amo.
2: Ah, sí, sí, sí.
1: Remera de Argentina con glitter.
2: Que tiene como unos brillos.
1: Ah, eso. Muy glitter los estraces. Ay,
3: chicos, a Pablo no lo veo con una de esas.
1: Lo linda.
2: No, le regalé una a mi nena.
3: Eso sí.
1: Esa, viste eso. Que estamos todas con esas muy remeras linda. Ahora. No, yo amo. Esa remera es el más de este mundial. Todas las chicas las queremos tener. De hecho, te voy a decir otra cosa. Van a bailar con esa remera.
2: Sí.
1: Brillosa. Es la camiseta argentina con brillo, sería, ¿eh?
2: Sí, porque le da estilo, es como una camiseta.
1: Ahí está.
2: Todos usan la camiseta tradicional, pero eso tiene como un estilo, ¿no?
1: Exactamente. Bueno, te pasé, María Graciela, el mensaje anterior, el primero y el segundo. Así que vamos a escuchar a Ricardo ahora. Que no grabó nada. Ricardo, se aprieta, se suelta, se habla, se vuelve a apretar.
5: Hola.
1: Se aprieta, se suelta, se habla y se vuelve a apretar para enviar. Madonna, chicos, ayer no retuiteó, en Instagram fue. Reposteó la historia de un creador de contenido que con su canción hizo todo un video de la escaloneta.
2: ¿Sí? Claro.
1: Sí, lo en vi. Su Instagram lo puso.
2: Pero era como que estaban todos bailando.
1: Que fue hecho con IA.
2: Muy bien.
1: Con inteligencia artificial. Porque Madonna mañana va a cantar en el entretiempo.
3: No me hagas acordar.
1: ¿Del entretiempo?
3: Del entretiempo,
1: que
3: no
1: es largo.
3: Me hagas acordar.
1: Lo vamos a hablar ahora con todos los periodistas que tenemos mesaza hoy otra vez.
2: Bien.
1: Hoy otra vez. Vamos a hablar de ese entretiempo larguísimo. Pero antes, los títulos de Pablo, de Nico y de Pablo en este programa. Una mañana para todos. Pablo Martínez.
2: Bueno, vamos a hablar de, más allá del, porque vamos después a tener una mesa con toda la previa de la gran final, de otras noticias en cuanto al deporte. Hay que hablar de Colapinto. Recién decíamos en la primera parte de la mañana para todos de que terminó en el puesto 13, ya en el tercer entrenamiento. En un ratito nada más, 11:30, comienza la clasificación para ver si mañana Franco Colapinto puede estar ahí cerquita del 10. Me gustaría que esté cerquita del décimo lugar para poder arrancar con grandes chances. Mañana Gran Premio de Bélgica y Colapinto busca una nueva marca interesante. Y en cuanto al fútbol local, decir que Central ya está preparado para el jueves. Atención con esto, porque según el resultado de mañana, la AFA tiene previsto cambiar o modificar por lo menos todo lo que estaba programado para esta semana. Ya cambió los partidos del día lunes, que había muchos de la Primera Nacional, no se van a jugar y se postergan por el tema de los festejos, claro. Y demás.
1: O sea, el lunes no hay nada.
2: Eso ocurre. Pero bueno, podría cambiarse todo lo que está programado para la semana, así que estaremos atentos a esas informaciones. En cuanto al conjunto canalla, veremos el equipo que pondrá el mirón para el debut del jueves frente al último campeón, frente a Verano de Córdoba, en Córdoba. Veremos si Marco Rubén puede llevar los goles de la pretemporada, de los amistosos, al torneo clausura, que sería muy importante, ¿no? Y además la llegada de Badaruni, que es un delantero también que promete muchas emociones. En cuanto a Newell's, se estaba jugando un partido amistoso ante Sportivo Las Parejas, así en el Coloso, Marcelo Bielsa. Obviamente Newell's buscando también su mejor postura para comenzar el campeonato, y Kudelka buscando también que el equipo esté volando, como se dice físicamente. Lo último, hoy, premio consuelo a las 6 de la tarde, Francia-Inglaterra. Van a jugar por el tercer puesto, dos equipos que por suerte quedaron atrás.
1: Buen día, Susi. Somos Giovanni y papá desde San Jerónimo Sur, escuchando Cadena 3 Rosario desde tempranito, dice Diego. Beso, Giovanni. Y papá Diego en San Jerónimo Sur y a toda Jerónimo, San Jerónimo Sur que nos escucha. Besos, bienvenidos. Nico Bricio.
3: Y por supuesto que la mirada está puesta en lo que pasa con el Mundial. El gobierno analiza un asueto si Argentina logra lo que todos queremos lograr. Esto sería para el lunes o para el martes. Y está estipulado que la selección vuelva al país, pase lo que pase, a eso de las 14 del lunes. Y a partir de allí, la preparación de los festejos. El gobierno nacional, que por supuesto puso a disposición la Casa Rosada. El antecedente de 2022 es que los jugadores eligieron no ir, pero aquí está la salvedad marcada de que existe la posibilidad de que vayan y que ningún funcionario del gobierno esté allí. La idea sería que los jugadores salgan al balcón solos, que ni siquiera estén en la Casa Rosada, no que no salgan, que ni siquiera estén el presidente y allegados.
1: Que los recibe el portero.
3: Cosa de que vayan a la Plaza de Mayo, que igual, imagínense, hubo 5 millones de personas en el Mundial pasado en el festejo. Era la 9 de julio colapsada de punta a punta.
1: Y pero sí, ahora Claudio hablaba ayer de Libertador en vez de porque lo organizaría el gobierno de la ciudad.
3: Bueno, esa es otra de las posibilidades.
1: Que organizó con la pinta.
3: El tema es que el gobierno de la ciudad quiere organizarlo, el de Jorge Macri, con el antecedente y la excusa de que lo de Colapinto salió muy bien, que es cierto, salió muy bien. Eran 500.000 personas. Estamos hablando de 10 veces más. Es una gran diferencia. Y además lo que hay que tener en cuenta a la hora de organizar semejante operativo es la afluencia de público, porque no va solo gente de Buenos Aires. Va a ir gente de todo el país directamente.
1: Por lo menos provincia de Buenos Aires.
3: Por lo menos provincia de Buenos Aires, de Rosario también pueden llegar, sí, son claro, 3 horas.
1: Sí, es decir, totalmente.
3: Es muy posible y también va a depender mucho de qué va a pasar, si se da lo que todos queremos, con los festejos en las diferentes ciudades. El Mundial pasado estaba todo estipulado con un colectivo incluso armado para que Messi venga a Rosario. Uh-huh. Y finalmente, por una cuestión de operativo que es muy difícil armarlo, decidieron no hacerlo.
1: Tiene su avión, ¿cómo va?
3: Pero el operativo para el festejo y sí, la movilidad en la ciudad.
1: Anda a decirle, pobre gata, 3 horas en bus.
3: No. Por eso mismo. Entonces, habrá que ver cómo se diagrama, pero es algo que todavía se maneja con mucha cautela, porque acá en Argentina no somos como en Inglaterra, no somos como en España, que empiezan a hablar antes. Acá tratamos de lo que hay que organizar antes, organiza antes, pero lo más por abajo posible. Y por supuesto que te aseguro que ningún jugador de Argentina llamó al gobierno y le dijo queremos hacer esto. No, hasta que no termine el partido. Esas cosas no se meten.
1: Está bien.
3: Mientras tanto, en Rosario te cuento que como todos los partidos, desde el tercero, desde Jordania, se va a vivir el FanFest en el Centro Cultural Fontana Rosa, nuevamente abriendo su explanada.
1: ¡Qué lindo!
3: Obviamente. No,
1: sí, señor.
3: Que se espera una gran afluencia de público para verlo en pantalla gigante. Actividades, como siempre, desde temprano, antes del inicio del partido, ya está estipulado. Pero esta vez con un condimento extra, porque el punto fan del Fontana Rosa fue elegido por FIFA para formar parte de la transmisión oficial del Mundial. Por lo tanto, durante el Mundial, durante el partido, vamos a poder ver imágenes. Después habrá que ver cómo se realiza y qué es lo que se ve, porque son muchos puntos los elegidos. Pero vamos a poder ver imágenes de la gente de Rosario, de la ciudad de Messi. Esa es la explicación, ¿no? En el Fontana Rosa, viendo el partido, algo que se va a ver en todo el mundo.
1: ¡Qué bárbaro eso!
3: Es realmente increíble.
1: Claro, ¿cómo iba a faltar la ciudad natal de Messi viendo el partido? No podía faltar.
3: Es que, de hecho, por ejemplo, en medios internacionales, las fotos que reflejaron los festejos de Argentina el miércoles fueron en el monumento. La ciudad de Messi implica mucho, la imagen del monumento implica mucho. Y en definitiva, Argentina es todos, pero Argentina es Messi. Y Messi es Rosario, y así también lo entiende la organización. Sobre esto habló Lautaro Duboe, subsecretario de Comunicación de la Municipalidad.
5: Primero con la noticia de que FIFA nos contactó en las últimas horas para venir a ser parte al FanFest del Fontana Rosa en la transmisión oficial que va a salir para todo el mundo. Entonces, con el orgullo de poder mostrar a la ciudad de Rosario en este punto, como venía ocurriendo en los partidos anteriores con la ciudad de Buenos Aires, en este caso, obviamente, traccionados por la ciudad de Leo, nos consultaron a dónde podían venir a mostrar cómo se vivía el partido acá, en una de las ciudades más pasionales de la República Argentina por el fútbol, y nada más y nada menos que la cuna de Leo Messi. Así que bueno, muy contentos por eso. Y desde pasadito el mediodía, no le ponemos hora de inicio porque cada uno vive la previa a su manera. Algunos llegan muy tempranitos, otros llegan más sobre la hora, pero en este caso ya anclados en la explanada del Centro Cultural Fontana Rosa. No quisimos cambiar nada, no quisimos cambiar de lugar, no quisimos pensar en ningún otro lugar mucho más amplio, otro espacio público más amplio, más allá de que seguramente tengamos más convocatoria, porque, bueno, las cábalas hay que cumplirlas. El Fontana Rosa, desde el primer partido, que fue un sábado a las 11 de la noche, un poquito incómodo, pero pudiendo hacerse, se llevó adelante ese punto fan, como le decimos nosotros, ese fanfest, donde se vio por pantalla gigante.
3: Y está claro, ¿no? Obviamente uno piensa en una final del mundo, uno piensa en pantalla gigante, y quizás el lugar más grande para hacerlo no era el Fontana Rosa, pero esto arrancó, como bien decía, un sábado a las 11 de la noche con Argentina-Jordania en ese lugar, y si se hizo en el lugar ese durante todo el Mundial, esa posibilidad no se toca. Y los que fueron a ver la semifinal, los que fueron a ver cuartos de final, no tengo dudas de que mañana van a estar nuevamente ahí siguiendo a la selección argentina y con la posibilidad, por supuesto, de ser vistos en todo el mundo, porque es la transmisión oficial de la FIFA. No es la transmisión de un canal, no es la transmisión de una radio, es la transmisión oficial que va a salir en todo el mundo. Realmente los que vayan pueden llegar a quedar en la historia grande de la Argentina las imágenes, así que la invitación, por supuesto, y después el operativo marcado para ahí, que va a seguir, por supuesto, con un operativo, si sea lo que todos queremos, en el monumento, con muchísima expectativa de cara a lo que va a ser la gran final de mañana.

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0: Susi, muy buen día a todo el equipo. ¿Cómo andan? ¿Qué tal los trata la humedad? Me encantó lo de las palabras antiguas. Yo siempre uso sin gollete. Es como algo ya, es parte de mi vocabulario, no tenés gollete. Y a trochimoche, y no puede faltar qué picardía.
1: Melanie me dio el pie. Uno del año del ñaupa. Un viejito. Un clasiquito. Qué linda palabra, año del ñaupa. Sí. O año del jopo. ¿Eh? O del año del... ¿Cómo le decías? Para mí era del año del ñaupa. Mira qué canción. Ah.

0: del año del ñaupa. ¿Qué quiere decir del año del ñaupa? Se usa para referirse a un tiempo pasado muy remoto y es una palabra quechua, que significa antiguo, ¿eh? ¡Qué linda frase! Después había otra, como dijo Melina, que era arrolete.
1: Arrolete.
0: Arrolete, qué hermosa palabra. Y después mi mamá decía, no le des soga. Sí. No le des soga para decir, no la dejes tanto tiempo, digamos, como que no esperes tanto, dale, ¿viste? No le des soga, como que... No le des tanto tiempo a, a las cosas, qué sé yo. Así que bueno, del año del ñaupa, una canzoneta que siempre tenemos ahí, frasecitas preciosas que escuchabas en la infancia que los chicos de hoy no te entienden. Si vos le decís a un chico hoy, se armó la gorda, te mira como diciendo, no se habla de los cuerpos ajenos. ¡No era eso!
1: Eso era lo que sé.
0: Pero no era eso. Si vos le decís a un chico,
2: decime.
0: Le decís a Nico...
1: Sí.
0: Por ejemplo, cuando hace frío, hace un tornillo.
2: Sí. No, no, de ninguna manera.
0: ¿Vos qué decís?
1: No lo entiendo.
2: No lo entiendo directamente.
0: ¿Qué te parece que puede ser hace un tornillo?
2: Y que evidentemente que hace mucho frío, pero
1: no le encuentra lógica.
2: No le encuentra la lógica.
0: Cuando yo te digo, por ejemplo, Nico, ¡ay, qué plato! ¿Qué pero quiere decir?
2: No tengo la más mínima idea.
0: ¿Qué plato? Che, ¿qué plato?
2: Sí. No tengo la más mínima idea.
0: ¿Qué se te ocurre?
2: No, es que no hay por dónde buscarle.
0: Me hice el plato con vos de una manera. Ay, me hizo el plato.
2: No sé ni para dónde arrancar.
0: Amo. Y cuando yo te digo, pero me caigo y me levanto.
2: Lo tomaría literal.
1: Es muy viejo.
0: Ay, amo. Arrolete es algo que me fascina.
1: Sí.
0: Gastar algo a rolete quiere decir que... yo gasto a rolete, pero quiere decir que es un montón, ¿entendés? Que es viene del francés roulette, que mirá, viene de
2: qué
0: rueda.
2: Pronunciación, claro.
0: Qué pronunciación. Viene de rueda recuperando la imagen de algo que gira y gira sin fin, que no tiene fin, claro. ¿Viste? A rolete...
1: Sin límites.
0: Ahí está. A rolete me encanta. Alguien que usa mucho las palabras antiguas es Alejandra, del personaje de Martín Rechimusi, que es buenísimo. Me hace reír muchísimo. Qué linda.

0: todos, por supuesto. Buen día para todos. Quería que me confirmara si se hace eso de los adultos mayores en la rural. Porque viste que el tiempo está ahí. Ni está el tiempo. Bueno, gracias.
1: Sí, la información es que se hace. Estaba marcado que se suspendía por lluvia, pero la actividad en la rural a esta hora se hace. Si se larga a llover, seguramente se suspenda. Estaremos atentos, por supuesto, a eso, pero a esta hora la información es que la celebración que está estipulada desde las 13 se va a hacer sin mayores inconvenientes.
2: Es la que se llama Más 65.
1: Exactamente.
2: Qué buena idea.
1: Es la presentación del Club de los Grandes en el plan 1065.
2: Aplaudo esa idea.
1: Que se presenta hoy en el marco de los festejos del Día del Amigo en la ex rural.
2: Es el club. Es armar un club para las personas de más de 65 años que están solas. Que la mayoría, en realidad, capaz que tiene un amigo, pero en la otra punta de la ciudad, o tiene mucha familia, pero vive sola.
3: Exacto.
2: Vive sola. ¿Sabes lo que lindo que es tener un club con tus pares?
1: Y ayer nos comentaban que son 40.000 los adultos mayores que viven solos en Rosario.
2: Qué maravilla que se junten en un club. La verdad, aplaudo muchísimo esta propuesta, este beneficio. Para disfrutar, para compartir, para participar de la vida en Rosario. Los que están solos se agrupan, se juntan.
1: Ayer que yo estuve cubriendo la actividad con el móvil, estuvimos presentes en la Escuela Municipal de Gerontología y había una clase de baile. Fue increíble.
2: Te enganchaste.
1: Bailaban las canciones del Mundial.
2: Te enganchaste con ellos.
1: Y fue increíble, ¿no? Porque estaban con canciones viejas y de la nada arrancó la del Mundial y nos mirábamos con todos los movileros y fue como, ¿qué hacemos? ¿Entramos nosotros también a bailar?
2: Qué lindo, Nico.
1: Obviamente no entré, pero las ganas nos faltaron.
2: Pero se armó un grupete divino. ¿Cuántos habría ayer, por ejemplo, en el lanzamiento?
1: Nos comentaron que ayer había pocos porque con las vacaciones de invierno hay muchos que deciden tomárselas. Ayer había 6-7 personas.
2: Ahí está.
1: Pero normalmente nos comentaban que está lleno.
2: Qué lindo. Me encanta, Nico. Me encanta esa actividad. La aplaudo de pie realmente. Ojalá que sea muy, muy, muy exitosa. Mary Grace dice, geniales, los adoro. Vamos, mi querida selección. Susi, mañana se festeja sí o sí, la selección se lo merece. ¿Ganamos o perdamos? Sí, señora, tiene razón. Miren quién apareció. Acá está. Sí, hola.
4: Hola, Susanita.
2: Hola, Omar.
4: Que tengan todo buen día y
2: ya
4: como siempre, muy bien, muy, muy lindo programa.
2: Gracias, papu.
4: Yo tenía una tía,
2: ¿qué decía?
4: Que ya no la tengo más, la tía
2: Irma.
4: Franca, la tía italiana Irma. Ella, que decía... Eso es del año del ñapa, no del ñaupa, del ñapa.
2: Me muero.
4: Y después decía, en vez de decir, son etapas de la vida, decía, y bueno, hijo, son tapas de la vida.
2: Ahí está, atravesada bueno, hablaba.
4: Te
2: amor.
4: Sigo escuchando y bueno, en tu rato se levanta la porota. A ver si te manda algo.
2: A veces
5: qué
2: levanta
5: picardía.
2: La poro debe tener un montón de
3: clases,
2: imagínate. El Rorro también apareció. Hola, Rodri.
6: Sin gollete.
7: Hola, Su, ¿cómo andás, blonda? ¿Cómo estás? Hola, banda loca.
2: ¿Qué
7: Jesús,
2: tal? ¿Qué,
7: propongo,
2: papu?
7: Voy a hablar con el Chiqui Tapia.
2: ¿Por qué?
7: Para llevar a Mary Gray de ayudante técnico de escalón. O de la sub-20, mejor. De la sub-20,
2: me muero.
7: Le enseña.
2: Me muero. La frase de Melanie, que dice sin gollete, en mi casa la decían no tiene gollete.
1: Sí, no.
2: Como
1: tiene
2: que
1: gollete.
2: No tiene gollete. Claro, no tiene gollete, como que no tiene ni ton ni son, no tiene Exacto. cabeza, no tiene razón de ser.
5: Qué picardía.
2: No tiene, qué picardía, me encanta, qué picardía. Pero se usaba más, en vez de sin gollete, no tiene gollete. Esto no tiene gollete, esto no tiene gollete. No tiene razón, ¿viste? No tiene razón de ser. Hola, chicos. Sos un patas de perro, así le dije a mi sobrina cuando me acordaba y me contaba que había ido a varios lugares y no me entendió que le quise decir. Patas de perro, dice Cata. Hola, Susi. Cada uno cuenta algo y para reafirmarse dice patente, dice sí. Marcela. Patente, es verdad. Patente, es patente. Ahora se dice literal, gordo.
3: Claro.
2: ¿O no?
1: Claro. Igual la referencia a patente sí la entiendo.
2: A ver, y sí.
1: Pero no lo usaría en mi vocabulario.
2: Ay, me siento Enrique el Antiguo.

0: dice, hola equipo, mi tía Dolores decía, qué petitero para referirse a algo elegante. Ay, o qué pituca.
1: Pituca.
0: Ay, pituca, me encanta esa palabra.
1: Sí, sí.
0: Qué pituca. Pituca, ¿sabes qué es, Nico?
2: Eso sé qué es. Ahora decir petitero sería como otro significado que viene de petit. Pero pituca, claro.
0: Ajá.
2: Pero ajá. Pituca sí lo tiene.
0: Sí, es verdad. Alejito, si yo te digo, ¿qué comiste? ¿Momia? ¿Vos me entendés lo que te digo?
3: ¿Momia?
0: Ay, Dios mío, estamos rodeados de pendejos. ¡Por favor!

0: Es combatiente de los mejores. Está Pachucho, que lo amo. Así las iniciales. Luis Moresi, que lo amo. Bueno, y dedicarle este tema y que... Oh, lástima, no lo voy a poder cantar. Se lo contaba a mi mamá. Morena, morena de 15 años, morena... Y perdón, estoy muy, muy triste. Pero va y todo bárbaro, va y todo bárbaro. Perdone.
1: Ningún perdón, hermosa, ningún perdón. Pero cantáselo vos, cantáselo con toda la voz y el pecho henchido... Que le va a hacer muy bien, seguro que le va a hacer muy bien.

mesaza. Como venimos haciendo todos estos sábados, armamos una mesaza porque Cadena 3, la gran cadena federal, tiene un equipazo. 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
1: Hacen su aparición por la alfombra roja de Cadena 3 Argentina los siguientes periodistas destacados. Hay una copa para Claudio Giglioni, otra copa para Marcelo Lamberti, otra para el Bocha Uriet y otra para Mauricio Coccolo. Bienvenidos a la mesaza del Mundial 2026. Hola amigos, ¿cómo va?
2: ¿Cómo te va, Susi? Hola, qué gusto saludarte. ¿Qué tal? Desde New Jersey, nosotros aquí esperando la gran final del día de mañana, el gran...
1: Ay, qué lástima. Bueno, con un... te tiro, se corta un poquito, Clau, te tiro un par de temas y después ustedes arman la mesaza como saben hacerlo permanentemente en cada una de las transmisiones y en cada salida que hacen. Acá los temas populares son los siguientes, los que nos acogen. Y después le doy paso a Pablo, que es el que se encarga de la mesaza, la Mirta de la mesaza. El tema que nos preocupa es el del humo. Ayer fue todo el día el del humo de los incendios en Canadá. Y después hay otro tema que nos preocupa, que es el entretiempo, que va a ser largo de 30 minutos. Así que, gente, les tiro esos dos temas de entrada para que lo administren ustedes. Ya quedan saludados.
3: Bueno, el problema del humo está, pero no corre peligro. La final, inclusive ahora está nublado, con lo cual eso mejora muchísimo. Y ayer, inclusive, el cielo estuvo mejor que antes de ayer. De acuerdo a fotos que yo vi, porque nosotros fuimos anoche con Marcelo y el Bocha Uriel. Y la FIFA ha tomado nota y avisó que en vez de 20 y pico minutos de show, algunos le habrán cortado tiempo, va a ser, sin ningún lugar a dudas, un show de 11 minutos. Bien. Y dicen que con 3 para armar y con 3 para desarmar, va a ser suficiente. Bien.
4: Bueno, más tranquilo eso, ¿no? Porque realmente era mucho tiempo, media hora.
3: Sí, realmente, aparte se pierde el ritmo competitivo, los jugadores tendrían que volver a hacer el calentamiento previo, claro. Marcelo.
5: Exactamente. Están recibiendo, dame un comprendido.
1: Se están pisando ahí.
5: Pablo, ¿cómo están?
1: Se están metiendo, a ver, vamos a darle paso. Primero a Mauricio, que está chelo complicado con su transmisión y con su enganche.
5: A ver, hola.
1: Estás como
5: hola,
1: con un eco, hola, chelito. Con un eco. Medios pegados. A ver, Mauricio, si te escucho bien, o Bocha.
5: Ahora sí.
1: Ahí está, ahora chelito, estamos. Ahora sí.
4: Ahí está.
1: Marcelo, te escucho. Marcelo, chelito.
4: Está complicado.
1: Ay, se complicó porque se mezclan entre todos. Está bueno. Bueno, a ver el Bocha.
5: A ver, ahora sí. ¿Cómo están?
4: Muy bien, Chelo.
1: Ahí está, Chelito, dale.
5: Ahora sí. ¿Quién era la culpa? De Vallejo, como siempre. No sé qué está tocando acá. ¿Cómo estamos, Juan? ¿Todo bien?
6: Todo bien. Tenemos que volar al entrenamiento de España, que llegamos tarde.
5: Vamos, que nos vamos para el entrenamiento de España, para el entrenamiento de Argentina. Su querida de mi corazón, si el problema es el humo, olvídate, porque ya no está más.
1: Ya no está más.
5: Y si el problema son los minutos del entretiempo, es parte del show. Va a durar un poquitito más también. Evidentemente no es lo ideal, no es lo que conocemos, pero tampoco me parece que sea...
4: Perfecto.
5: Que vaya a influir demasiado, es un show tremendo el que vamos a tener.
4: Sin duda, si estamos esperando el partido ansiosamente, metiéndonos en el partido en sí, metiéndonos en esta gran final, en lo previo. ¿Ustedes qué suponen del partido? ¿Qué podemos esperar de este Argentina-España?
7: Creo que en principio, Pablo, Susana, ¿cómo les va? Buen día. Un abrazo grande para todos. Podemos esperar una final como han ocurrido la mayoría de ellas, de dientes apretados, pareja, con los dos equipos tratando de hacerse de la pelota. España no sabe jugar de otra forma que no sea con la posesión y los pases. Argentina seguramente intentará proponerle un juego similar, pero más aguerrido. Va a ser un rival diferente a Inglaterra, eso es una obviedad, porque juegan distinto, porque tienen jugadores de estilos diferentes. Por lo tanto, me parece que va a ser una final muy apretada, muy pareja y de mucha posesión repartida de la pelota, aunque es probable que en la lógica previa España la tenga un poco más.
4: Sin dudas, ¿no?
1: Chicos, acá está la duda todavía de quién canta el himno. No sé si ustedes tienen la información ahí.
4: No. Bueno.
8: ¿Se fueron los cuatro? Todavía vos sabés que no lo hacen oficial. Ah. No se hace oficial. Y está tardando demasiado. Ayer había trascendido que era Soledad la que iba a cantar el himno.
1: No, tiene la agenda ocupada.
8: Bueno, por eso, claro, exactamente. Después el alambre, que tiene línea directa, supo que...
1: No, para mí, te digo la verdad, para mí, todas estas cuestiones. Para mí es María Becerra,
8: La Mona Jiménez está acá también.
1: Sí, pero no, dijo que no, no, pero la Mona no creo. Va, bueno, él dijo que no.
8: El himno, la Mona.
4: Ojo. Sí, lo podría cantar la Mona.
8: Cantado el himno, ¿no? Ha cantado.
1: No,
8: está,
1: sí,
8: pero... Decían Abel Pintos también, que era un candidato, pero hay que...
1: Bueno, hoy estamos teniendo...
8: Pero me parece que yo voy con vos, ¿eh?
1: Sí, yo también, me apuesto toda mi ficha a María Becerra. Chicos, estamos teniendo un montón de problemas complicado. De comunicación. Quería escucharlos, quería saber que están ahí. No sé si alguien quiere decir algo más, que se escuche nítido y que no se le corte, por favor.
2: Está el Bocha por ahí, a ver.
1: El Bocha, a ver si el Bocha sale bien.
9: Hola, ¿cómo andan ustedes? Buenos días.
1: ¿Qué haces, Bocha?
4: ¿Cómo va, Bocha?
9: Hola, ¿cómo andan, chicos? ¿Todo bien? Bien, recién levantado porque anoche llegamos muy tarde, pero contento, feliz, esperando ya la final. Y bueno, yo creo que es uno de los equipos, me escuchan bien, primero le digo, porque está brava. Bueno,
1: está bravo.
9: Creo que es una de las elecciones que se metió en el corazón de la gente. Entonces esto quiere decir que el resultado del domingo no es que no importe. Lo que sí digo, que si gane o pierde, esta selección va a ser recibida con todos los honores. No tengan dudas ustedes de que esto va a ser así. Más allá del resultado del domingo, el regreso de esta selección al país va a ser con honores de la gente, del hincha, que lo tiene absolutamente identificado. Sí, absolutamente, y sobre todo con la victoria de Inglaterra, ¿no? Con la victoria de Inglaterra y de la manera que se dio, me parece que definitivamente esta selección tiene el público ganado, y el domingo puede ser cualquier cosa. Son dos equipos bravos, dos equipos importantes que por algo llegaron a la final de la Copa del Mundo, por algo uno ganó la Eurocopa y el otro ganó la Copa América, fíjate que son el campeón de Europa contra el campeón de América. Y bueno, esto habla claramente de lo que son, así que dar pronósticos sobre esto es casi imposible. Lo que sí sé que Argentina llega a otra final de una manera épica, los últimos cuatro partidos fueron épicos, y esto la gente que ha salido en cada partido a festejar, cosa que no ocurría en mundiales anteriores.
1: Es verdad.
9: Marca claramente que hay un amor incondicional hacia estos muchachos, más allá del resultado del domingo.
1: Totalmente. Bueno, chicos, más allá de la comunicación, que fue bastante complicada, mañana es el día de ustedes. Mañana, desde tempranito, vamos a estar sintonizando la radio, obviamente, y desde todos los medios de comunicación vamos a estar ahí, la página, el mensajero, todo conectado. Y nosotros ya estamos preparando el camión de los bomberos para recibirlos a ustedes, porque para nosotros el gran equipo de este mundial son ustedes, los enviados de Cadena 3. Nosotros los vamos a recibir el lunes o martes, a más tardar los vamos a ir a buscar y los vamos a pasear por toda la ciudad con el autobomba. No sé si les parece bien, pero ya lo tenemos armado.
9: Te mando un beso grande. Besos, te mando un abrazo grande. Estamos... Chao, querida, chao, hasta siempre, ¿eh?
1: Hasta siempre. Mañana los esperamos. ¿Desde qué hora, Claudito?
4: 7.
1: ¿7 de la mañana?
4: 7 de la mañana, arranca una cobertura impresionante. Desde las 7 de la mañana ya todo Cadena 3 está focalizada para la gran final.
1: ¡Hermoso! ¡Qué manija desde las 7 de la mañana!

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0: Me acordé también a los pavotes. Y mi vieja, por ejemplo, decía, bueno, tenía que hacer algo. Bueno, después dice, termino eso y me río de los peces de colores. No, como hay un montón de frases.
1: Peces de colores. La verdad
0: que después te voy a tirar algunas más.
1: Por favor, por favor. Me gusta lo de los peces de colores. Palabras del año del ñaupa, no te hagas el sota. Ay, no te hagas el sota, es buenísimo. ¿Yo sabés qué creo? A ver si ustedes coinciden conmigo. Mi teoría es que antes no se decían malas palabras prácticamente. No se puteaba tanto. Entonces se buscaban sucedáneos. Exacto. Se buscaban alternativas. No te hagas el sota. Hoy le decimos una palabra fuertísima que empieza con P, como diría Fontana Rosa, con la fuerza de la P. Antes era no te hagas el sota, no te hagas el pavote también. ¿Te acordás?
2: Sí.
1: Pavote era...
2: Sí. No estás en la pomada.
3: En la pomada.
1: Me estás cachando. Era para no decir otra cosa más fuerte.
3: Exacto,
1: ¿o no?
3: Me
1: estás jodiendo, me estás cargando, me estás... ¡Qué churro! Dice Sebastián. Sí, también.
3: Sí, es cierto.
1: ¡Qué chirusa esta! ¡Ay, chirusa se sigue usando, o no! ¿Chirusa no te han dicho? A mí me han dicho.
3: No, y cuando se peleaban mujeres que decían, ¡qué arpía!
1: ¡Qué arpía! ¡Qué venenosa! Sí, ¡qué arpía venenosa!
3: ¡Qué víbora!
1: ¡Me encanta! Pero claro que sé. Mirá el tema que sacó de la galera, Daniel. Escucha, ¿qué versión es esta, Dani? ¿Qué versión es esta? Hablando de...
3: River.
1: Hablando del año del ñaupa. Se armó la gorda con este tema, papu. ¿Sabes qué? Qué chiru. Estás piantao. Estás piantao. Hola, Susi. Recién me engancho. Qué lindo lo de las palabras de antes. Ese chico que no sabe lo de plato, ¿no compartió tiempo con sus padres o sus abuelos?
4: Pero mis padres...
1: ¿Sabes qué pasa,
4: no
1: Federica? Son demasiado chiquitos.
3: Sí.
1: Son demasiado chiquitos. Yo creo que mi hijo, que tiene 21, le digo alguna de estas palabras y tampoco me entiende. Más allá de que yo las vivo diciendo en mi casa, ¿eh? Porque
3: sí, pero...
1: yo de mis abuelos extraigo todo esto, claro. De mis padres también, y me encanta sostenerlos, ¿viste?
3: Me acuerdo también una frase que decía mi abuelo cuando estabas mucho en la calle. ¿Cómo gira este?
1: ¿Cómo? ¿Gira que gira? Como el tango.
3: Sí.
1: Porque en el tango también había muchas palabras.
3: Exacto.
1: Obviamente. Para no decir las palabras fuertes, anda a cantarle a Gardel.
3: Bueno, el lunfardo sale también de ahí.
1: Es esto, prácticamente. Mequetrefe, qué linda palabra, chicos, qué lindas palabras. Ah, dice, me acuerdo cuando mi abuela tomaba vino, decía que se agarraba una.
3: ¿Una qué?
1: Una curda.
3: Sí.
1: Qué hermosa curda.
3: O una mamúa también
1: una
3: se decía.
1: Una mamúa. Qué linda mamúa, sí, señor. O estaba Beodo. Qué hermosura, chicos, qué hermosura. Un programa entero te hago con esto.
3: Sí.
1: Te aviso, precioso. 11:30 de la mañana, gente. ¿Qué tenés ahí, Dani? Que suene, que suene.

0: Entonces, me acuerdo también a los pavotes. Y mi vieja, por ejemplo, decía, bueno, tenía que hacer algo. Bueno, después dice, termino eso y me río de los peces de colores. No, como hay un montón de frases.
1: Hola chicos, bueno, una palabra que jamás creo que hayan escuchado, que decía mi abuela cuando venía la nuera, ahí viene la ninja, la ninja. ¿Alguna vez lo escucharon? Bueno, mi abuela decía eso a la nuera.
2: No, ¿y por qué sería? ¿Qué quería decir cuando decía venía la ninja?
3: Bueno, ninja eran los peleadores.
2: Sí, obvio.
3: Estaban vestidos de negro, calculo que sea por eso.
2: Pero era peleadora, ¿por qué le decía
3: claro,
2: eso? ¿Qué característica
3: eso
2: tenía, digamos? Hola Lucas.
4: Hola Susanita, buen
2: ¿qué tal?
4: Día. Ayer una noticia que me conmovió el corazón.
2: ¿Qué, papu?
4: Se murió la actriz estadounidense que trabajó en Mi Pobre Angelito, la loca que andaba con las palomas. ¿Cómo se llamaba?
2: La loca que andaba con las palomas. Ahora te busco.

0: señora de las palomas. Prenda Fricker de Mi Pobre Angelito 2. Sí, señor. Hola, Susi y equipo, son geniales. Es al divino botón, capos totales, dice Claudio. ¿Ves? Antes decíamos al pedo.
1: Sí.
0: Antes decíamos, en vez de decir es al divino botón, ahora decimos al pedo, antes decíamos es al divino botón. Más sano, viste todo, el lenguaje, mucho más sano. Pero bueno.

0: Juvenal, dice, mira qué nombre, como el de Juvenal Urbino, el de la novela, ¿eh? De Márquez, de García Márquez. Cuando alguien era distraído o despistado decía, este es un abombado.
1: Sí. Una cancioncita más, no te voy a decir que no. Si bajaste
0: para Daniela dice, poniendo acento en la punta del sauce verde, cuando querías putear. La punta del sauce verde. Sí.
1: La noche no va a alcanzar, por eso canto esta canción. La noche no va a alcanzar, es lo eterno de la canción.
0: Te olvidaste la copa para el mejor, el gato Greco. No, el gato también va a estar en la autobomba.
2: Sí, señor.
0: Obviamente.
1: Al ladito del corazón, latiendo.
0: Hola, su chiche bombón. Es verdad.
2: Sí, un momento.
0: Pa, para, pa, para, pa. La Poro se acordó. Se acordó de cosas, la Poro.
3: Hola, Susanita querida, ¿cómo anda, mi amor? La Poro te habla. Ay, con este tema que están tocando, de los chistes y esas cosas que decíamos antes. Me acuerdo el finado Vicente, venía a casa y decía, ay,
0: ¿qué decía?
3: Poro, está lloviendo a trochimochi.
0: Ahí está, esa está buena.
3: ¿Qué era trochimochi?
0: ¿Qué era trochimochi?
3: La cuestión que yo salía afuera y estaba lloviendo acá.

0: escucho siempre en la semana. Lo que comentás de la farándula, cero interés. Ahora, tu contagiosa alegría es única. Respecto al mundial, quiero que sea domingo 5 de la tarde. Ya no se soporta tanta ansiedad y emoción juntas. Cariños, como que no te interesa lo de la farándula. Pero Francisco,
1: che.
0: O cuando te comento una serie, una película, o cuando te comento de un actor o una actriz, decime si no te interesa. Sí, te interesa, sí. No seas así.
1: Es un servicio a la comunidad.
0: Es un servicio, por favor, Francisco.

0: ¿cómo anda?
1: Hola, Seba.
0: Buena mañana, aunque esté nubladito, buena una hermosa mañana. Mi vieja, cuando me portaba mal o me mandaba decía alguna cagada, me decía, San Gennaro Benedé. Es cosa de loco.
1: San Gennaro.
0: ¿Cuánto recuerda con todas esas frases?
2: Sí, es
0: bueno, acá los estamos escuchando en familia. Abrazo para todos.
1: Beso, familia del pelado. Beso. Del pelado canalla. Beso, beso.
2: ¿Cuántas frases?
1: Santas cachuchas, decía, porque era la de la serie de Batman y Robin, claro. Santa cachucha. Sí,
2: Madonna.
1: Decía. Madonna santa. Matido Benedetto.
2: El amigo Diego Lima decía, mi mamá me decía que le iba a sacar canas verdes cuando me portaba
1: sí,
2: mal.
1: Sí, señor, canas verdes, canas verdes. Y era verdad, salían canas verdes. El pelo se volvía más fuerte. Mamá santa, Madonna santa.
2: Madonna.
1: Camisera.
2: Esa también. Había muchos inmigrantes
3: sí,
2: también.
3: Sí, claro, entonces, más rápido que estaba esperando a ver si le decía a alguien, pero veo que no.
1: ¿Qué?
3: No sé si la conocen. Cuando algo es muy antiguo,
1: sí,
3: se dice, eso es de la época de Matusalén.
1: De Matusalén, tenés razón.
2: Es verdad.
1: O más viejo que Matusalén.
2: Sí, sí, sí.
1: Sí, señor. Qué amansadora, dice Coli, es verdad. Amansadora es cuando algo es largo, sí, tedioso, tedioso. Hola, su chiche bombón, dice. A ver qué dice Walter, de qué se acordó.
4: Hola, Susi, buen día.
1: Hola, Wally.
4: Qué buen programa, Susi.
1: Gracias, papu.
4: Felicito. Un abrazo para todos,
1: beso,
4: Susi.
1: Beso, beso.
4: Y bueno, vamos a Argentina mañana.
1: Carajo.
4: Estoy tranquilo, tranquilo, porque ya estos muchachos demostraron que pueden, así que ya está, estamos tranquilos.
1: Estamos hechos, decís.
4: Bueno, mi abuela, yo me acuerdo cuando era chico, ella decía, chau picho.
1: Chau picho.
4: Chau picho. Como decir, hago esto y chau picho.
1: Y la
4: si
1: seña
4: gusta,
1: sea
4: a quien le guste.
1: Ya sé. La seña era golpear las manos y una va para arriba. Chau picho.
2: Sí.
1: O me fui. Y golpeaba la mano y hacía para arriba. Me fui. Y, o desaparecí. O me tomé el humo. Me tomé.
2: Otra cosa mariposa.
1: Otra cosa mariposa.
5: Como la luna brilla al mar, al mar,
1: al mar,
5: color.
1: Ahí va.
5: De las violetas cuando están en flor.
1: ¿Viste cómo sale?
5: ¡Qué hermoso, Dios mío!
1: ¿Viste cómo sale, Lili? De mi corazón, hermosa. Ahí va.
5: Vamos, Argentina, querida.
1: Ah,
5: salga
1: vos
5: como salga, somos los mejores del mundo.
1: Ah, no.
5: Vamos todavía.
1: No, sí que. No, sí que.
5: Por Dios.
1: Manzana. Ah, no, manzana.
2: Recórcholis.
1: Ah, no, sí que. Me encanta. ¿Qué dice, Moni?
5: Por Dios, esos temas.
1: ¿Te gustan los temas?
5: Hola, Su.
1: Sí.
5: Me encantó la propuesta esa que me quieren llevar para que lo ayude a Scaloni. Me encanta, porque me encanta Scaloni.
1: ¿Cómo te anotaste?
5: Escucha,
1: todas.
5: Y la tía, 87 años, ¿sabés lo que me dijo el otro día? ¿Cómo me gusta ese tipo? ¿Qué me contás? Mi abuela decía, tiempo de ñaupa.
1: Eso.
5: Y a rolete decía.
1: Amo.
5: Llueve a rolete.
1: Amo.
5: Así, por ejemplo.
1: Amo a rolete. Esas palabras viejas, qué lindas son. ¿Qué, Rodrigo?
6: Tengo una frase que mi abuelo siempre decía.
1: A ver.
6: Cuando veía uno más o menos, cuando se juntaba con los amigos, ¿viste? Por ahí. Sos un supositorio.
1: ¡No! ¿Sí?
6: Me quedó grabada de por ahí.
1: ¿Pero cómo va a decir no, así?
6: ¡Qué feo supositorio!
1: Estamos compartiendo momentos del año del ñaupa. Momento de frases. Hay frases a rolete, ¿eh?
2: Sí.
1: Hay frases para tirar para arriba, ¿eh?
2: Para hacer dulce de leche.
1: Mira, y Dani, como quien no quiere la cosa, va poniendo tema del año del popo.
2: Estamos aprovechando.
1: Mami,
7: ¿qué haces,
3: Ortiva.
1: Ortiva. Ortiva es buena.
3: Sí. O cuando te quería, como es, anda frechurro, anda.
1: Ahí va.
3: Te mandaban al arancho.
1: Anda a la esquina a ver si llueve. ¿A ustedes no los mandaron a la esquina a ver si llueve?
2: Me parece que todo esto es chino básico.
1: Ya sé quién los mandó a ver si llueve. El turco los manda a ver si llueve. Viste que el turco usa palabras, frases antiguas así. Anda a la esquina a ver si llueve. A Mirta le dice.
7: No, pero esa es popular. O anda al balcón a ver si llueve.
1: Esa... la esquina, era la esquina, Nico. ¿Quién te dice balcón?
7: No sé.
1: No existía el balcón.
2: No había
1: balcón. Nico, ¿qué decís? No se acuerdan de ninguna.
2: No, ninguna.
1: Los abuelos, ¿qué frase usaban?
2: Y ahí estoy pensando un poco. El da freír churro me parece que un poco se usaba bastante.
7: Sí, sí.
2: Pero no se me viene así una frase.
1: Cuando
2: tan
1: se
2: típica.
1: Portaban mal, ¿qué les decían?
2: No sé.
1: Juicio. Juicio. Mi abuela me decía, juicio, pórtese bien. Tipo, que quería decir, pórtese bien. Juicio, compórtese.
2: Para mí era más directo, portate bien y listo.
7: Claro, no.
1: Ustedes
7: no.
1: Tienen abuelo de 40 años, entonces. ¡Qué bárbaro!
2: Más viejo que María Castaña.
1: Ah, María Chucena y María Castaña eran. María Chucena, ¿la conocen a la señora?
2: No.
1: Chucena,
2: un cariño muy grande.
1: Ahora, ¿no la conocen a la señora Castaña?
2: No, hay frases de todo tipo. Me acuerdo también, mi abuelo me decía, tenés más problemas que los Pérez García.
1: Ahí está.
2: Porque los Pérez García era un radioteatro, era.
1: Era, exactamente.
2: Que tenían problemas todo el tiempo.
1: Todo el tiempo. Más problemas que los Pérez García era buenísimo.
8: Estos pintos están tomando el tiempo.
1: Me están tomando el tiempo. Me toman para el churrero.

0: este siempre le falta 5 para el peso.
1: La verdad que el programa de hoy está para alquilar balcones, chicos. Felicitaciones.
2: Amo.
3: ¿Qué querrá decir?
2: Amo, para alquilar balcones. Porque...
4: La conozco, pero no sé.
2: Porque cuando hay un evento masivo, es lo que pasa hoy en el monumento, viste que la gente alquila balcones a veces cuando hay un evento masivo. Por ejemplo, Abel Pinto, vos vivís en Juan Manuel de Rosas y Córdoba, o Primero de Mayo y Córdoba, y alquilás el balcón para que la gente lo vea desde allí. Ah, y antes se usaba eso.
4: Bueno, No se me había ocurrido.
2: Y bueno, buen día, hermoso día. Mañana de campeones, otro dicho, afilar con alguien. Ah, ¿qué era afilar con alguien?
4: ¿Afilar los cuchillos?
2: Chapar.
4: Ah, mira.
2: ¿Qué es chapar?
4: No, esa se usa ahora.
2: ¿Viste? Sí. ¿Cómo se volvió a usar? Bueno, esa, nosotros antes decíamos chapar, se volvió a usar.
5: Transar también.
2: Pero transar también, no, pero antes más. de antes era afilar.
5: Exacto.
2: Porque tenían un filito la gente. Estamos todos de acuerdo que como antes no se puteaba tanto, usaban este tipo de frases que eran sucedáneos, que suplían de alguna manera. La frase más rara era, le arrastra el ala. Qué cosa horrenda. Ay, qué tema lindo. Mi tema, este es mi tema. Por eso me callo la boca ahora. ¿No sabes qué es, le arrastra el ala?
4: No.
2: Mamita, qué bien. Dios mío, con estos pibes. ¡Bafangulo! ¿Qué era? ¡Bafangulo! Como decía el abuelo.
5: Mami.

0: Querida, me expresé mal. Me interesa lo cultural, dice Francisco, no los chismes. ¿Cuándo digo chisme yo en la semana?
1: Nunca.
0: Ay, gracias.
2: Never.
1: ¿Qué pasó con Fer Dente?
0: ¿Qué pasó con Fer Dente que se repeleó con el hermano? Sí, eso lo conté ayer.
1: Para que veas que te escucho.
0: Ni fu ni fa, dice.
2: Ni fu ni fa.
0: Pipi, Elvita. Ah, ni fu ni fa es buenísimo. Mancha que te fa bene, porca miseria. Mancha, mancha, mancha. Ah, esa es buenísima. Teníamos abuelos Thanos. Mancha, mancha.
2: Otro también de Amanda es mancha. Come como lima nueva.
0: Come como lima nueva. Sí, señor. O más hambre que... Araña de sótano que era, no, la de la cola era araña de sótano.
2: Sí. A este mejor comprarle un traje que darle de comer.
0: Darle de comer.
3: Hola, Susi, querida, buen día para vos y para todos tus oyentes. ¿Quién te habló de este lado? Arévalo, Héctor Hugo Manuel, el camionero de Peidán.
0: Te extrañaba.
3: Che, Susi, querida, te quería hacer un comentario. No sé si te ha pasado alguna vez en el trabajo, pero vos sabés que esta mañana me levanté a las 5 de la madrugada porque anoche me quedé dormido en el peaje de Carcarañá. Me levanté con una vibra positiva, prendí un saumerio acá arriba del camión, no sabés lo que era, pero me encantan los saumerios. Hablé con el potu, porque arriba de mi camión tengo un potu que me regaló mi amada esposa Verónica, y dije, voy a tener un gran día. A las 8 de la mañana llegué al corralón para descargar la piedra y entré cantando el tema de Cristian Castro.
0: Cántalo.
3: Por amarte así, a un paso de tu boca y sin poder besarla, oye, tan cerca de tu piel y sin poder tocarla. Y estaba el muchacho el cual me descarga tomando mates, así que le regalé un paquete de bizcocho, un paquete de masitas. Y en el momento desde la descarga, le digo, che, ¿no me ayudás a abrir las puertas para poder descargar más rápido? Así me podía ir a mi pueblo. ¿Sabes lo que me contestó? De mala manera. Me dijo, maestro, a mí no me pagan para hacer ese laburo. Tenés que hacerlo vos solo. No me gustó esa respuesta, ¿viste?
0: No te gustó.
3: Andaba con una vibra diabólica. Así que bueno, me agaché la mirada y lo tuve que hacer solo. ¿Qué va a hacer? Pero me dolió esa respuesta. Listo, lo quería comentar con vos.
0: Me encanta.
3: En el laburo no siempre te vas a encontrar con gente positiva.
0: No.
3: ¿Qué le costaba darme una mano? Hacer el bien. Bueno, gracias por escucharme. Te quiero. Chau, chau, chau, chau.
0: Darme una mano también es buena.
2: Sí.
0: Muy linda.
2: Una gauchada.
0: Una gauchada. En Salto era una gauchada. Nosotros decíamos.
2: Arévalo ya está para el estándar.
0: O cuando lo querías decir, me llevas, vas para el centro,
2: me tirás.
0: Me das un empujón. ¿Me tirás?
2: Sí, sí, lo empujó ya era mucho.

Antes, dice, continúa diciendo, más hambre que maestro de escuela. Yo desde que nací me acuerdo de eso, como, y se repite actualmente, después de no sé, 100 años, se repite lo mismo, más hambre que maestro de escuela.

0: Hola, Su, ¿cómo andás? Buen sábado. Yo me acuerdo cuando llovía mucho, mi vieja decía, está cayendo vigornia de punta. No sé qué querrá decir, pero decía siempre eso. Bueno, buen sábado, buen fin de semana.
1: Ay, Susi, oh Carol, con esa entré a mi fiesta de 15.
2: Acá me dice Cata, le llenaron la cocina de humo. Sí. Como el personaje de el Beto Brandoni.
3: Y Andrea del Boca.
2: Y Andrea del Boca, era para decir que estaba.
4: ¡Le llenaron la cocina de humo!
2: Otra vecina decía, está encinta. Mi abuela decía, está gruesa. No. La capacidad y la creatividad para hablar. Sí. Tenían creatividad para hablar.
3: Sí, se utilizaba más.
2: Sí,
3: las paradas se utilizaban más.

0: Buen día, muy buen el programa. Tenía la abuela de un amigo, era rusa, y por ahí nos mandábamos, sí, alguna macana, algo, y nos decía, ¡Chortumati! ¡Chortumati! Nunca supimos qué quería decir, pues ruso, pero habría que bullearlo. Ahora me pongo a ver qué significa, pero...
1: No la escuché nunca.
0: Se estaba malísima la abuelita. Mal.
1: Se puso mal. Era el diablo, quería decir diablo. Mirá vos. No, nunca la había escuchado.
2: Susi, ahí me estoy acordando que mi viejo, cuando yo me mandaba alguna macana, me decía pastenaca.
1: Pastenaca.
2: No sé qué quería decir pastenaca, pero...
1: Papanata.
2: Era como un insulto, qué sé yo.
1: Una cosa así.
2: Y si no, mi abuela decía... Este es un pelafustán.
1: Ahí está. Ahora se le dice otra cosa.
3: Sí.
1: Entre chapar y después formar, transar, se decía atracar. Y el público se renueva. Mi abuela me decía la piel de Judas, dice Hernán. Sí, la piel de Judas. O a mí me decía marimacho.
3: También se usaba.
1: ¿Te acordás? Que marimacho era cuando una no se portaba como una señorita.
3: Exactamente.
1: Yo trepaba un árbol, andaba a caballo.
3: Era un marimacho.
1: O era marimacho.
4: Hola, tú, de vuelta. ¿Sabes lo que me decía mi vieja?
1: ¿Qué?
4: ¿Qué te pasa, mascarita?
1: Mascarita.
4: ¿Qué te pasa?
1: Eso, ahí va. Te conozco, mascarita. Te conozco.
2: Pórtense bien, porque si no le voy a dar un soplamoco y le voy a mandar al rincón, ¿eh?
1: Esa es buena.
3: Soplamoco.
1: Soplamoco es buenísimo. Literal, soplamoco.
5: Y sí, como dice la canción, Susi.
1: ¿Qué dice?
5: Son mi loco amor.
1: Ahí está. Ay, qué loco. Soplamoco porque te pegaban en la nuca, claro. O en la parte de atrás de la cabeza, cosa que nunca más se pudo hacer. No se hace eso.
3: No,
1: no se pega directamente, y menos la cabeza.
3: Belén Ganabarco.
1: ¿Cómo le...? Exactamente.
3: Que se enojó.
1: Esa cachetada atrás.
3: Exacto.
1: Era para sacar los mocos afuera. Soplamoco.

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0: piano, piano. Llegamos a las 12 del mediodía. ¿Qué me conturci? Piano, piano. ¿Qué me conturci? ¿Eh? Llegamos a las 12 del mediodía. Gente, sigue nublado el día. Raro, raro. ¿Cuánta humedad? Toda. Está toda. 17.7 ahora la temperatura. Está pronosticada lluvia para la tarde, para la noche, para mañana, para el lunes, para el martes. Pero no pasa nada, no pasa naranja, ¿eh? Veranito de San Juan, que le dicen un calor, una humedad. Alejito Gerbaudo con ustedes, señoras y señores, para hablar del Mundial.
1: Este Mundial extenso que hace rato que se empezó a jugar en la República Argentina. Hablando de cosas viejas o que pasaban antes, el 31 de mayo fue el día en el que llegó el primer grupo de los jugadores de la selección argentina a los Estados Unidos. Ha pasado muchísimo tiempo, se venían los amistosos previos al debut de la Copa del Mundo. De hecho, el 5 de junio le dieron la Scaloni a la primera conferencia de prensa en los Estados Unidos, ya pensando en los amistosos y también hablando de esta lista que todavía no estaba del todo confirmada. Había jugadores que estaban por ahí con algunas ausencias físicas y que podía llegar a ser una problemática a futuro. Entonces, recién el 31 de mayo ya teníamos nuestros jugadores en Argentina, esperando un poco lo que iba a ser esta Copa del Mundo. Hoy ya ha pasado un tiempo y estamos en la final. Imagínense todo lo que ha transcurrido en el medio, pero vamos a hacer una cronología de todo lo que fue pasando para nosotros, para los argentinos que vivimos el Mundial de esta manera, y vamos a escuchar esa primera conferencia de prensa de Lionel Scaloni.
2: Hoy estamos con la sensación de que vienen bien los chicos, pero lo que estamos completamente seguros es que si a uno no da la disponibilidad mínima, se quedará fuera. Eso lo tenemos claro. Y por ahora, bueno, vienen bien, lo venimos monitoreando, no arriesgándolo, que eso es una verdad por parte nuestra. Y cuando llegue la etapa decisiva, digamos la última semana, que es donde habría que acelerar para ver si llegar, bueno, ahí tomaremos las decisiones que tengamos que tomar. No sabía decirte qué porcentaje, pero lo importante que tienen que saber es que si tengamos que tomar decisión, lo vamos a tomar muy dolidos. Si algún chico se tiene que quedar afuera, por ahora venimos bastante bien. Ya veremos la semana siguiente cuando aceleremos esos plazos de recuperación.
1: Espoleamos un poquito, el único que se quedó fuera de esa lista de la selección argentina fue Valerdi, justamente por lesión. Senesi se sumó a la convocatoria y comenzaron a jugarse los amistosos en Estados Unidos. Jugó dos Argentina, el primero fue triunfo 2-0 frente a Honduras, sábado 6 de junio en Texas, y después vuelve a jugar frente a Islandia, victoria 3-0 en aquel entonces, con un partidazo de Messi también en Alabama. En zona mixta, justamente, Lionel Messi mostró las expectativas para el Mundial.
3: Y lo vamos a intentar como lo hicimos siempre, que la gente no tenga duda que vamos a dejar todo como lo venimos haciendo durante todo este tiempo, como lo hicimos siempre que me tocó estar a mí en la selección. A veces se da, a veces no, tenemos la suerte de los últimos años tener resultados positivos y la verdad que es difícil y cada vez cuesta más, pero bueno, nos acostumbramos a eso, nosotros acostumbramos a la gente a eso. Y vamos a intentar repetirlo, después se puede dar o no, porque es fútbol, pero que no tenga duda que nos va a costar, le va a costar a los rivales ganarnos, porque es una selección muy, muy competitiva.
1: Gracias, Leo. Lo escuchábamos a Lionel Messi con expectativas para este Mundial. Bueno, llegamos a la final, no es poca cosa, y íbamos a comenzar a jugar una Copa del Mundo con muchas expectativas, justamente. Primer partido, después lo que había sido en el 22 cuando perdíamos frente a Arabia Saudita. Bueno, en este entonces teníamos un partido que en la previa obviamente entendíamos que Argentina tenía las de ganar, pero había que jugar el partido. 3-0 fue el resultado del primer cotejo, 3 goles de Messi. Y el Dibu Martínez, que llegaba con muchas dudas de cara a la Copa del Mundo, sobre todo porque tiene una lesión en uno de sus dedos de la mano, hablaba en conferencia de prensa y no solo elogiaba a Messi, sino que también respondía con respecto a cómo estaba su mano.
4: Se pensó que iba a meter 3 hoy, pero la verdad sigue creciendo, sigue, no le puedo Brasil. Se sigue exigiendo, es un ejemplo para todos.
5: Te pregunto, ¿cuánto estaba el 1 a 10? ¿O atajaste porque no quiero perder?
4: No, sabemos que es lo que es el primer partido, es una lesión de 6 semanas, pero nada, en mi cabeza estaba disponible.
5: ¿Cómo terminaste, Dibu?
4: Muy bien, terminé muy bien.
5: ¿No te duele nada?
4: No, estoy bien.
5: ¿El equipo, qué te gustó del equipo?
4: Todas las garras, los huevos, como siempre. Cada uno juega por la selección, por los 45 millones, y la verdad queremos representar al país lo que más podemos.
6: Contanos algo de Messi, decino, porque la verdad que es increíble el día a día que tiene. Hoy llegó a los 16 goles de Mirabal, Klose también.
4: Esperemos que llegue a los 25.
6: Gracias.
1: Bueno, ahí estaba. Dibu Martínez, después del debut de la selección argentina en este Mundial 2026, y después íbamos a volver a jugar a los pocos días por la segunda fecha. Argentina vence 2-0 a Austria con doblete de Messi. Justamente el astro argentino se convierte en el máximo goleador de la historia de los Mundiales con 38 pirulos, y no es poca cosa. Y un amigo de Lionel Messi, compañero por supuesto, es Rodrigo De Paul, que también destacó la presencia del astro argentino.
7: La verdad que otra vez, después de la situación del penal, hacer dos goles, el último ya minuto 90 y sigue corriendo como un pibe, así que estamos súper felices porque bueno, él ama hacer esto, ser la cabeza del grupo, hacer feliz a los argentinos, y para nosotros tenerlo así es un placer.
8: ¿Te tocó salir hoy, Rodrigo? ¿Fue por algo? ¿Estaba charlado? ¿Lo pediste? ¿Qué pasó? ¿Cómo fue?
7: No, supongo que cambio táctico. Pero bueno, esto como siempre decimos, ¿no? Al final, para conseguir los objetivos que queremos, es un grupo, 26 que nos va a tocar sumar desde muchos lugares, y todos estamos preparados.
8: ¿Te gustó el equipo hoy?
7: Sí, la verdad que sí, creo que jugamos contra un gran rival, muy físico, tácticamente muy ordenado, pero bueno, lo sacamos adelante.
8: Ya están clasificados, Rodrigo, eso es un alivio, les permite preparar mejor el próximo partido y pensar en el cruce, ¿cómo lo sienten?
7: Nosotros ahora pensamos en el próximo que tenemos. Siempre ganar da seguridad, se trabaja más tranquilo, así que prepararemos el próximo como siempre hicimos, cada rival que tenemos enfrente la misma seriedad, y bueno, intentar ganar otra vez.
1: Con todo el equipo de Cadena 3 trabajando desde Estados Unidos, Argentina ya se había clasificado como líder de su grupo tras los primeros dos triunfos. Iba a jugar el cierre contra Jordania con un equipo por ahí más alternativo, la decisión de Lionel Scaloni. Y para todos nos recordamos ese hermoso gol que hizo el rosarino Lo Celso, que hacía su estreno en un mundial y que de esta manera lo vivía.
9: Llego acá, Mateo Ferrer para Cadena 3 Argentina. En la previa hablábamos con tu papá y decía... Juan, que les mandaste un mensaje, voy adentro, hablando de emociones. ¿Cómo fue ese momento que se te cruza por la cabeza cuando te confirman que vas a debutar en un mundial?
10: Nada, la verdad que esperé mucho este momento, lo soñé mucho, y creo que lo de hoy fue mucho más de lo que hubiese imaginado o soñado. Entonces creo que muy agradecido, obviamente, a todas estas personas que te nombré anteriormente, y bueno, obviamente que la familia de uno es sostén. En los momentos malos son los que sufren, y los momentos buenos son los que más disfrutan. Así que nada, muy agradecido.
1: Y en este mundial se iba a dar la particularidad de que se incluía una nueva fase, que son los 16avos de final. Claro, uno veía el grupo que teníamos al lado, ¿era España o era Uruguay? Uno imaginaba eso. Bueno, no. Había otra sorpresa en este mundial, una revelación, que era Cabo Verde. Íbamos a enfrentarlo en un verdadero partidazo. Revelaciones de este mundial, sí las hubo. Una de esas fue Cabo Verde, partidazo, y así lo vivía Lisandro Martínez.
11: Digamos, línea con los pases, se agrupaban muy bien, muy fuertes los duelos también eran. No esperábamos eso. Y bueno, a veces cuando te tocan equipos ahí que están muy bien replegados atrás, tenés que a veces probar por arriba. Sí, sin duda se te vienen muchas cosas a la cabeza, pero lo único que doy gracias por la familia que tengo, por la hija que tengo, por las personas que estuvieron ahí conmigo, por la gente del club del Manchester United, por la gente de acá de la selección que siempre creyó en mí, y nada, hay que pelearla. No hay que subestimar a nadie, pero sí... lo que podemos decir de nosotros, que siempre vamos a tratar de dejar a nuestro país bien parado.
1: Lisandro Martínez también hablaba de ese partido. No hay que subestimar a nadie. Claro, llegamos a los octavos de final, Egipto era el rival. Uno entendía que bueno, iba a ser un partido complejo, pero tampoco pensábamos que íbamos a sufrir de esta manera. 2-0 perdida Argentina, faltaban muy pocos minutos para que termine nuestro mundial. Era el último mundial de Messi, era el último partido de Leo con la selección argentina. Y de la nada sacó esa impronta a la selección argentina. La escaloneta daba vuelta al partido 3-2. Una agonía impresionante. Y fue clave en ese partido Lautaro Martínez, con ese centro para el gol de Enzo sobre el final. Lo vamos a escuchar al Toro.
12: Bueno, felicitaciones por el triunfo. Estamos en vivo para Cadena 3 Argentina. Quería preguntarte si se te pasó en algún momento por la cabeza eso de estar afuera. Faltaban 10 minutos solamente y íbamos abajo 2-0. ¿En algún momento se te cruzó? Te pregunto esto porque Lionel, después del partido, estalló, se largó a llorar, se quebró. Bueno, eran muchas las emociones que nos pasaban a todos.
13: Sí, eran muchas las emociones, recién en el vestuario también. Era muy difícil porque en esta instancia, con este tipo de rivales, donde se nos hizo las cosas muy difícil, revertir un 2-0, faltando tan poco tiempo, seguramente que era complicado, pero como dije antes, una vez más el equipo demostró

0: mayor, el rival en este caso era Suiza, que venía de eliminar a Colombia. Un partido, no chivo, chivísimo, que iba a tener la Argentina. Termina ganando ese partido después de haber sufrido bastante. Declaraba Paredes en el postpartido y también se sumaba la expectativa de lo que iba a ser el encuentro de semifinales, jugar frente a Inglaterra. ¿Es solamente un partido de fútbol?, le preguntaban a Lionel Scaloni.
1: Parece que es imposible ganarles.
2: Las selecciones son muy competitivas. Estamos en la competición más importante de todas y quedó demostrado que ningún partido del Mundial fue fácil y seguramente los próximos que vengan tampoco van a ser.
1: ¿Cómo estás vos? Porque pediste el cambio. ¿Estás bien?
2: No, estoy bien. Terminé con el calambre ahí en el gemelo, pero el resto muy bien.
1: ¿Es un grupo especial que se mantiene en la élite durante tantos años?
2: Creo que la mentalidad competitiva, con mentalidad ganadora que tiene este grupo de jugadores, el amor por nuestra selección, por nuestra gente, creo que hemos generado algo hermoso con la gente y ojalá podamos seguir disfrutando.
3: Es un partido de fútbol, ¿eh? El mensaje es que es un partido de fútbol. No busquemos otra cosa, es un partido de fútbol. Y vamos a jugar un partido de fútbol contra una gran selección que tiene un gran entrenador, que lo aprecio, lo admiro mucho. Y es un partido de fútbol. Punto. No hay más que eso.
0: Y bueno, lo decía Lionel Scaloni, solamente un partido de fútbol, pero claro, era un clásico contra Inglaterra, eran las semifinales del mundo. Detrás había toda una cuestión cultural e historia argentina que le hacía este partido muy especial. Argentina termina dando vuelta el partido, gana, un triunfo importantísimo, se mete en una nueva final del mundo. Y Lautaro Martínez se emocionó hasta las lágrimas hablando en el postpartido.
4: Sin embargo, las cosas como se dan y el empuje que tenemos, lo logramos de vuelta.
5: ¿Y contra este rival qué significa?
4: No, mucho más. Es un partido especial y hace mucho no jugamos contra Inglaterra. Todo lo que se vivía fuera de todos los condimentos que tenía. Es algo indescriptible, es algo increíble.
6: Decirle algo a la gente que está en Argentina.
4: La gente vi videos que están festejando, que están locos y esa es la energía y la motivación que nos dan día a día para llegar a donde estábamos. Hoy jugamos de vuelta de local y eso genera esa sensación de que querés comerte el mundo.
6: Y encima con una bandera especial.
4: Sí,
5: ¿quién la sacó?
4: Sí, no sé, apareció ahí, apareció. A veces no queremos tampoco mezclar las cosas, pero la emoción, la victoria, todo te lleva a hacer cosas así.
7: Es muy fuerte esto. Es muy fuerte, de verdad. La primera vez que mi viejo me compró un par de botines. Siempre soñé con hacer este gol. Perdón,
8: Está mirando, Mario. Está mirando Bahía, está mirando tu familia. Es una locura Argentina. Es una locura este equipo.
7: Para mi vieja que del día también que yo me fui a Racing jamás dejó de tender mi cama y eso para mí vale más que un gol, que una final.
0: Nadie sabe lo que es. Lo escuchábamos a Lautaro Martínez, cierre de esta de semifinales y luego lo que va a ser la gran final frente a España el próximo domingo. Habló Lionel Scaloni en conferencia de prensa ayer, con todo el equipo de Cadena 3 también presentes. ¿Y será o no el último partido de Messi? Se lo preguntaron al entrenador argentino.
9: Para Lionel Scaloni, mañana es el último partido de Messi en un Mundial y con la camiseta argentina.
10: No sé, qué sé yo. Hay que preguntarle a él. No tengo ni idea. No sé. No sabés qué decirte. No sé, porque no deja de sorprender. Así que no, pero es una pregunta para él, no para mí. No lo hablé.
0: Y hasta aquí han llegado los audios de esta Copa del Mundo y ojalá que el próximo sábado ya nos encontremos con un nuevo Campeonato del Mundo, con un nuevo audio de todos festejando de lo que ha sido este largo mes mundialista.

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0: ¡Buenísimo! ¡Qué lindo raconto que hicimos del Mundial! Me encantó, Alejito Gerbaudo lo hizo. Hola chicos, venía recién en un taxi y los estaban escuchando a ustedes. Y yo le dije, la radio más grande del país. También se decía en otra época, chicos, dura 3 días como carnaval. ¡Los quiero!, dice Irma. Pero Irma, qué linda que sos. Bueno, le hubiese preguntado el nombre al tachero. Claro. Me gustan. Ah, sos un pavo, dice, por la palabra que ahora usamos que empieza con P. Bueno, qué lindo. Hola, Walter.
1: Gente, tu programa hoy, Susi, la verdad que con este programa y me hiciste pensar un poquito menos en la selección y en el partido de mañana.
0: Idea, papu.
1: Pusimos la mente en otra cosa y bueno, nos distrajimos un poco.
0: Es la idea.
1: Gracias, Su.
0: Que saber que era la idea, pero bueno, después tuvimos que hacer el raconto del Mundial, porque estamos atravesados obviamente por el Mundial, pero vamos mechando, subimos, bajamos, entramos, salimos, vamos mechando, ¿viste? Pues estamos inmersos en esto que es el Mundial. Susana, nací en Vaso, colonia judía, el comercio lo hacían ellos, vos ibas a la tienda y le decías, don Marabanquín, ¿se lo puedo pagar en 3 veces? Vos estás mi chiquene. Después te lo daba igual. Lindas vivencias, dice Francisco. Mirá vos, qué linda. Nunca lo había escuchado eso. Acá Mónica dice, me vino el asunto. Ay, sí, de las abuelas. Era. Hola chicos, soy Patri. Mi abuela decía, allá vive en la loma del Tachilo.
2: Sí.

día, mi reina hermosa. Bueno, yo digo siempre, cuando tengo que mandar a alguien, me lo paso por las tumbas estruscas. Buen sábado y vamos, Argentina.

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0: Vamos a hablar un poco de gastronomía, vamos a hablar un poco de lo que sucede cuando salimos a comer, si es que salimos a veces, ese gustito nos lo podemos dar. ¿Qué pasa en la gastronomía hoy por hoy? Vamos a buscar una mirada, un olfato, un referente de la gastronomía en Argentina, que es el señor periodista y consultor Pietro Sorba, que ya está en comunicación con nosotros. Hola Pietro, gracias por atendernos. ¿Cómo estás?
1: Acá Susana. Un placer, buenas tardes.
0: Igualmente,
1: Susana, ¿todo bien?
0: Todo bien.
1: Gracias por la oportunidad.
0: Por favor, queríamos analizar con vos, porque a mí me parece, no sé, vos ahora me contarás un poco más en detalle, que cambió mucho el tema de la gastronomía. Acá en Rosario hay un polo enorme, cada vez más grande, gastronómico, pero las costumbres de la gente van cambiando. Tiene que ver con la situación económica, por supuesto, pero también tiene que ver con lo cultural, con las costumbres, con las elecciones de las comidas. No sé, ¿vos qué olfato tenés con respecto a esto?
1: Bueno, que son, como bien decís vos, son muchas cosas que en un punto se tocan, pero en otro no. Entonces, una es la limitación que tiene la clase media, o mejor dicho, la posibilidad de consumir que tiene en este momento la clase media, en el sentido que quizás personas que estaban acostumbradas a salidas más frecuentes, hoy en día tienen que reducir esas salidas, porque toda una serie de gastos fijos mensuales aumentaron y por lo tanto la disponibilidad para el esparcimiento o para gastos que estén afuera de lo que es lo estrictamente necesario disminuyó. Entonces ya ahí tenemos un asunto que sí. Claro, es condicionante eso.
0: Pero ponele que van antes todos los fines de semana, ahora eligen un fin de semana por mes, por ejemplo, ¿no?
1: Sí, sí, por supuesto, ¿no? Entonces, ahí también se genera otra selección natural, si la queremos llamar así. Siempre y cuando hablemos de del público promedio de clase media, sí, que es la cantidad de gente, digamos, más grande que tenemos para el consumo en los restaurantes, ¿no? Porque los restaurantes de alto, altísimo segmento son un nicho, y los restaurantes, digamos, populares son más o menos, quedan siempre en la misma posición. Entonces, por ejemplo, hoy se comparte mucho más en una mesa, se eligen menos cantidad de platos, se eligen vinos de menor costo, de menor precio, y entonces, bueno, es una dinámica, una pizza en lugar de compartirla entre dos, se comparte entre tres. En fin, esas son las cosas que se ven, que se observan y que, bueno, salen de las conversaciones con los empresarios gastronómicos.
0: Exacto.
1: Es una realidad. Eso no significa que el público no tenga ganas de salir. A eso hay que sumar que, como bien decía vos, hay una cantidad enorme de oferta culinaria. No, o sea, no es como en algún momento donde teníamos nuestras sagradas parrillas, los bodegones o los salones comedores tradicionales y ahí se terminaba el asunto. Hoy en día hay muchísima más oferta y por lo tanto hay muchísima más rotación. ¿A qué me refiero? Y en un contexto donde el consumo baja, bueno, esa rotación también atenta en contra, digamos, del negocio, de la gastronomía. ¿Por qué? Porque las personas que pueden salir finalmente una vez por mes dicen, ¿dónde vamos a comer? ¿Vamos al bodegón de siempre o vamos a otro lugar para probar algo nuevo ya que estamos saliendo? Porque el otro ya lo conocemos. Y entonces, bueno, el local que ellos conocen finalmente se queda sin el cliente fijo, porque el cliente fijo tiene ganas de hacer otra cosa la única vez que puede salir en un mes.
0: Seguro. ¿No?
1: Entonces, bueno, es un poco una tormenta casi perfecta.
0: Claro. Cuando vos decís una pizza antes se compartía entre dos y ahora se comparte.
1: Es una forma de decir, ¿no?
0: Pero está bien, el ejemplo me sirve como para preguntarte, por ejemplo, porque qué hambre, Pietro, si se comparte entre tres. Antes se pide otra cosa, eso se aguanta.
1: Es el mismo criterio. Si la pizza se comparte entre más personas, también una eventual entrada se comparte más. Es así, se atomizó el consumo del plato. Ese es el tema. ¿Por qué? Porque el promedio, nosotros lo vemos ahí cuando hablamos con los empresarios gastronómicos,
0: claro,
1: los restaurantes, el promedio no aumenta, el promedio queda igual o baja.
0: ¿Y el empresario gastronómico cómo hace sí. para manejar, por ejemplo, cambia los ingredientes, pregunta. Cambia, qué sé yo, en vez de poner un corte más caro, pone un corte más barato? ¿Cómo maneja eso?
1: Depende del tipo de plato. A ver, me refiero, pues, hablemos por ejemplo de la Sagrada Vaca Nacional. Si uno empieza a buscar precio, cosa que tampoco es fácil, porque la gente quizá cree, el consumidor cree que el restaurante, el asado lo pague 10,000 pesos el kilo. No, no es así. El asado lo paga caro también el restaurante. Pero supongamos que encuentre un producto, una materia prima más barata. El riesgo que corre es que esa materia prima no sea la que tenía antes. Entonces, cuando el cliente va al restaurante, me pasó hace no más de 4 o 5 días atrás. Fui a comer a un restaurante que siempre estuvo perfecto con sus carnes. Y finalmente, bueno, comí una carne que realmente era, no se podía comer, era tan dura. Mira. Entonces digo, bueno, se habrán equivocado. Entonces yo lo llamé al parrillero y el parrillero me dijo, no, tuvimos que cambiar el proveedor porque, bueno, vio el tema, los costos, etcétera. Entonces, eso es un riesgo, cambiar el proveedor, ¿para qué? Para ahorrar 2,000-3,000 pesos el kilo. Claro. Sí, sirve, todo sirve, pero también corre ese riesgo de perder el cliente. Entonces, quizás el empresario, en lugar de trasladar a precio los aumentos, lo que hace es un mejor manejo gestional. Quizás está más atento a la cantidad de personas que trabajan en el restaurante, en los gastos fijos, en cuidar un poco más la materia prima, porque muchas veces cuando hay bonanza en la cocina, a veces no se presta tanta atención al consumo, seguro, de los ingredientes. Seguro. Pietro, entonces, bueno, todo eso es una ecuación.
0: Seguro. Pietro, ¿hay algún...?
1: Perdón, sí, se reducen, sí, también... Yo he visto que se reducen también un poco las porciones en algunos restaurantes. Así que bueno, hay un poco de todo.
0: Ay, tenés razón. ¿Cómo se hace para optimizar una mesa de 4 comensales, vos que estás acostumbrado, ¿no? Y que tenés tu ojo avesado. Una mesa de 4 comensales, ¿en qué puedo economizar más o qué pido para que me salga más óptima
1: esa mesa? Primero tienen que leer bien la carta. Leer bien la carta, fijarse bien en los precios, preguntar al camarero si los platos son abundantes o no lo son, y finalmente ahí tomar las decisiones, porque si yo voy a un lugar donde sé que, no sé, las pizzas son muy grandes, son muy contundentes, y bueno, si somos 4 podemos tomar una pizza, compartirla entre 4 porque son 2 porciones abundantes por persona y no es poco, y después compartir una entrada y quizá, o 2 entre los 4, y bueno, y finalmente tener una ecuación que nos permita salir de esa cena o de ese almuerzo con un promedio razonable.
0: Bien.
1: Quizás no todo el mundo se tome un postre, se toman 2 postres en lugar, estamos hablando de una mesa de 4, ¿no? Sí. 2 postres para compartir, o 1 para compartir, para sacarse el gusto de comer algo dulce.
0: Seguro.
1: En lugar de tomar un vino, hoy en día los vinos no son muy baratos en los restaurantes, no, en general.
0: En ninguno.
1: Entonces, bueno, o tomamos menos o buscamos un vino dentro de lo que es la carta que, bueno, sea un poco más accesible. Entonces, bueno, hay que prestarle más atención al menú. Hay que conversar un poco más con los camareros, pedir asesoramiento. No, es serio.
0: Sí, pedir asesoramiento, claro. Sí, tal cual.
1: Asesoramiento me refiero a preguntar al camarero cómo son los platos.
0: ¿Cómo,
1: no?
0: Son los
1: si
0: platos.
1: Si son abundantes o menos abundantes, si son para compartir, si no son para compartir, etcétera.
0: Seguro.
1: Hay que prestarle más atención.
0: Sí. ¿Hay plato de moda últimamente? Viste que en un momento se puso muy de moda la entraña, después el osobuco. Uh-huh. ¿Hay alguna moda ahora?
1: No sé si se llama moda, pero sí, la moda, bueno, todo tiene que ver con todo, la moda de los platitos, ¿no? Porque para el empresario gastronómico la fórmula del platito, que son esos platos chicos, más chicos que las entradas convencionales, es un recurso interesante justamente para mejorar el rendimiento de su gestión. ¿Por qué? Porque el platito, que en realidad es una especie de entrada, es un intermedio entre una entrada y una tapa. Bueno, ¿qué pasa? Se vende al precio de una entrada, pero en realidad la porción es más chica. Entonces, bueno, esa es una tendencia. Y en esa, dentro de lo que es esa tendencia, se busca mucho lo que es la combinación de vegetales, con el hummus, con las berenjenas asadas. O sea, la carne, la proteína animal empieza de a poquito a salir del horizonte, sobre todo en las entradas.
0: Pero para, ¿pero esto qué? Que vos decís de los platitos, ¿serían como los shots del postre, pero en función de la entrada?
1: No. Los platitos son, hoy en día, por lo menos acá en Buenos Aires, muchos restaurantes te ofrecen la carta, en lugar de las entradas se llaman platitos, en lugar de que reemplazan idealmente el concepto de la entrada.
0: Ajá.
1: Son entradas, pero como dice el nombre, son platitos, sí. O sea, son más chicos.
0: Ahí va.
1: Y entonces, pero se cobran como si fuera una entrada. Entonces, bueno, ahí es como que hay un juego de cintura que hacen los dueños de los restaurantes, claro. O sea, por supuesto, lícito, no están haciendo nada malo porque está todo aclarado ahí en la carta.
0: Gracias.
1: Bueno, pero ese es un sistema que está funcionando mucho. ¿Por qué? Porque le permite además a la gente de probar un par de platitos y después pasar al principal.
0: Ahí está.
1: Entonces, bueno, funciona así. Y dentro de lo que es en general la tendencia, hay más por un tema económico, pero también por un tema de convicciones de los comensales, está empezando a funcionar, como te decía, un poco más el producto vegetal puro, manipulado, por supuesto, con mucha sabiduría por los cocineros. La carne más o menos sigue estando en el mismo lugar, dentro de lo que se puede, la gente gusta mucho de ir a comer carnes. Uh-huh. Están apareciendo restaurantes donde se proponen pastas más cercanas a un estilo italiano que a un estilo argentino, con salsa quizá menos contundente, con porciones también en ese caso no tan abundantes. Uh-huh. Acá en los restaurantes típicos tradicionales un plato de pasta ronda los 200-250 gramos. Es una barbaridad.
0: Sí. Pero estamos acostumbrados, porque sostano no.
1: Bueno, a eso voy.
0: Nos gusta mucho.
1: A eso voy. Estamos acostumbrados, sí, y entonces es difícil después retroceder en ciertas cosas. Sí. Es como el tema de la carne. Nosotros estamos acá, estamos acostumbrados. Esa famosa frase del asado, del carnicero. ¿Cuánto asado tengo que comprar? Y somos 10, bueno, 5 kilos, medio kilo de carne por persona. Es una barbaridad.
0: Pero es así. A mí me da menos de medio kilo, no te voy a una sala.
1: Bueno, ok. Pero entonces, fíjate cómo es la carne, un promedio de costo de la carne para un restaurante puede ser que sean, no sé, 15 mil, 16 mil, 17 mil pesos el kilo.
0: Sí.
1: Los restaurantes normalmente, en una porción de asado convencional, que son normalmente son dos tiras de asado banderita o una tira grande de asado banderita, se acerca a los 400 gramos, medio kilo por ahí, porque son entre huesos y carne. Claro. Etcétera, bueno, estamos más o menos en ese orden. Entonces, si el asado cuesta 16.000, el asado normalmente recarga tres veces, entonces debería vendértelo a 3 por 6, 18, 48.000 pesos. ¿Mm? Esa porción de asado.
0: Claro.
1: Bueno, y volvemos a la parte inicial de nuestra conversación. ¿Qué dice el gastronómico? ¿Qué hago? ¿Disminuyo la porción? ¿Me quedo igual? Pierdo entre comillas, ¿no?
0: Sí.
1: Pierdo márgenes de ganancia. Bueno, en fin, entonces todo es es parte de una dinámica que está cambiando. Y entonces, bueno, entre la tendencia, las modas, la situación contingente que tenemos, ¿no? Económica, bueno, todo también influye dentro de nuestra manera de pensar, de imaginar y de disfrutar del comer afuera.
0: Bueno, por último, Pietro, vos estás muy tano, muy atravesado por los tanos. Nosotros somos atravesados por la comida uh-huh. italiana y por la comida española. Para el muy supersticioso, ¿qué no tenemos que comer que tenga con la descendencia española de hoy a mañana?
1: Todo. Todo.
0: Es verdad.
1: Nada, no hay que tomar contacto.
0: No, el asado
1: sí.
0: El asado.
1: No, por supuesto, pero digo, si no hay que hacerlo al revés.
0: A ver.
1: A modo de cábala, hacer un menú completamente español.
0: Ah.
1: Entonces decimos, bueno, exorcizamos de esa manera.
0: Está bien.
1: O todo o nada.
0: Está
1: bien. No hay posición intermedia.
0: Ahí va. En eso. Entonces, haceme un menú ideal para exorcizar. Una paella.
1: Para exorcizar, sí. Una tapitas, una así, tapita, unos pinchos.
0: Ahí está.
1: Después una paella, si tenemos ganas de hacerla y el dinero para hacerla.
0: Ahí va.
1: Una crema catalana y...
0: una tortilla española.
1: Nada, y una cava, un cava así, una burbuja así, para festejar la victoria del triunfo de Argentina.
0: ¿Vos cómo lo vas a pasar?
1: Yo veré el partido en casa, obviamente, y...
0: ¿Y qué comilona?
1: Tranquilo, sereno. No tengo la menor idea. Comilona no, porque cuando hay una... un partido de ese tipo donde hay seguramente mucha emoción, etcétera, mejor estar liviano.
0: ¿No es cierto? Sí, totalmente.
1: Mejor bueno. Estar liviano.
0: Mil gracias, Pietro, ha sido un placer hablar contigo.
1: No, gracias a ustedes, un placer enorme.
0: Un
1: gracias.
0: Beso grande.
1: Gracias por la oportunidad.
0: Un beso grande.
1: Chao.
0: Pietro Sorba es periodista gastronómico. Él obviamente nació en Italia, como se habrán dado cuenta, se radicó en la Argentina en el año 92, o sea que es más nuestro que otra cosa. Es crítico gastronómico, escritor, bueno, tiene mucha referencia culinaria, así que queríamos un poco ver de qué iba esto de salir a comer.

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0: ver si la momia baila hoy. Una frase vieja para él. Dale, pajuerano. Metele hoy, hoy canta, baila todo.
1: Hola, Su. Escuché una señora que te dijo que iba en un taxi y te estaban escuchando.
2: Irma.
1: Bueno, yo te cuento que tengo, que tenemos con Dani un hijo de corazón haitiano. Y él trabaja en una aplicación, en auto de aplicación.
2: Sí.
1: Bueno, y me manda un audio y me dice, ¡ay, mami! Porque me dice mami, y a Dani papi, ¡ay, mami! Estoy escuchando la radio, me gusta la presentación que te hicieron. Él se llama Tassi.
2: Tassi.
1: Mandale un saludito.
2: Bueno,
1: ¿cómo? Es nuestro hijo del corazón.
2: Bueno, un beso a Tassi, que nos va escuchando y que la conecta a la radio con su mami y su papi. Marcela dice, ¿por qué los bodegones ahora son tan caros? Me acuerdo de joven ir al comedor Balcarce, súper económico, pero ahora no se puede, es imposible. El resorte, Gorostarzu, y las modas de las comidas osobuco, entraña y guiso, ahora las pagás como caviar. Y, ¿viste? Sí, son modas. Los bodegones están todos de moda, sí. Pero bueno, hay que ir a pelar, como dice Pietro, a charlar con los mozos y decirles que les recomienden algo. Y sí, y sí.
3: No queda otra.
2: No queda otra, gente. Bueno, vamos a presentar la Fórmula 1 con sus novedades. 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Adelante, Fer Barrio Nuevo. Hola, Fer.

0: Nico, mientras esperamos a Fer, contame algo de la Fórmula 1. Vos que sos un real deportivo, un periodista deportivo de Fórmula 1.
1: Bueno, estamos hablando de una carrera en Bélgica, en Spa-Francorchamps, donde sabíamos que la situación para Colapinto no iba a ser ni ideal ni complicada, con la expectativa, por supuesto, de lo que había logrado ayer, porque había terminado en la segunda práctica en el puesto número 7, lo cual abre los ojos a una buena posibilidad, pero no es referencia. Hoy había que ver cómo se va a largar en el día de mañana, que en el medio de una carrera, Colapinto, que incluso él en entrevistas ha dicho, y la verdad que la carrera de mañana a mí me importa poco y nada, porque voy a estar pensando en lo que se va a venir un rato más tarde, que es la final del Mundial. Esto se va a correr a las 10 de la mañana, para nosotros va a ser una buena antesala, ¿no? Porque nos vamos a levantar y vamos a tener algo para empezar de a poquito a calmar la ansiedad hasta el mediodía. A las 10 de la mañana se va a correr la carrera, Colapinto, que ya nos va a estar contando, por supuesto, los detalles Fer Barrio Nuevo, pero ha logrado cosas importantes en la clasificación, sabiendo que, por un lado, tenía una ventaja, porque uno de los pilotos que suele terminar arriba de Franco tenía una penalización pendiente de 10 puestos. Hablamos de Hatchar, que terminó en el puesto número 10, por lo tanto, sabía Colapinto que, si no mediaba inconvenientes, el resultado que logre en la clasificación iba a estar siempre con un puesto más. La vara siempre para medirlo tiene que ver con su compañero de equipo, Gasly, a lo largo del fin de semana. Colapinto venía venciéndolo a Gasly, lo hizo en la práctica 1, Gasly tuvo un accidente en la práctica número 2, en la práctica número 3 Franco volvió a terminar por delante de su compañero, que fue accidentada incluso porque Hamilton tuvo también un choque en esa práctica. Dos choques hubo a lo largo del fin de semana, uno para Hamilton, uno para Gasly. Colapinto haciendo las cosas bien, hay que decirlo, Colapinto haciendo las cosas bien en esa medida, pero una clasificación ahora que tenía que buscar un buen resultado. Bueno, lo cierto es que terminó en el puesto 13, Gasly terminó en el puesto 12, Colapinto va a estar largando mañana una posición más arriba, como anticipábamos, lo va a hacer en la posición número 12. La pole fue de Kimi Antonelli, sexta de la temporada.
0: Ahora sí, Fer, Barrio Nuevo, te escuchamos.
2: Hola Susana, ¿cómo estás? El gusto de saludarte. Final de la clasificación para Franco Colapinto, Gran Premio de Bélgica en el circuito Spa-Francorchamps. Puesto 13 para Franco Colapinto, que pasó el primer corte clasificatorio, pero no pudo quedar dentro de los mejores 10, pero dentro de todo es una clasificación lógica, es para lo que está el Alpine. Está muy cerrada la lucha en todo lo que es la zona media de la parrilla, los otros equipos de mitad de pelotón que están muy cerquita entre sí, y Franco ha hecho una clasificación lógica. Igual te digo que clasificó en el puesto 13, pero va a largar desde el puesto 11, porque Lando Norris e Isaac Hadjar, que clasificaron por delante de Colapinto, tienen penalizaciones porque cambiaron distintos elementos del auto y pasan a largar detrás del argentino. Es por eso que sube una fila, sube dos posiciones Colapinto y va a largar desde el puesto 11. Mañana su compañero de equipo Pierre Gasly finalizó un puesto por delante de Colapinto, es decir, 12 en la clasificación, y va a largar desde el décimo puesto mañana el Gran Premio de Bélgica. La pole para el puntero del campeonato, Kimi Antonelli, este chico italiano de 19 años que viene teniendo una temporada fantástica con el Mercedes. Segundo fue Max Verstappen, que va a estar acompañándolo en la primera fila de partida junto con Charles Leclerc y George Russell, porque Norris, volvemos a repetir, tiene 10 lugares de penalización. Mañana a partir de la hora 10 se larga el Gran Premio de Bélgica, 44 vueltas al circuito Spa-Francorchamps, Cadena 3, la radio de la Fórmula 1 en Argentina.
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Seguimos en Una Mañana para Todos.

0: Ay, Susanita, te pido un favor también, mandale un beso y un saludito a un hijo mío que tengo, que se llama Remy Trucho, por favor.
1: Sos picante, ¿eh?
2: Qué piso.
1: Empezamos a recorrer la última media hora. La 1:05 ya, che. ¡Oh! ¿Cómo se pasó la mañana? Chicos, ¿cómo se pasó la mañana? Después no me digan que no pusimos la mente en otra cosa.
2: Exacto.
1: ¿Eh? ¿Surtió efecto o no surtió efecto?
2: Venimos bien.
1: Así hay que hacer, misión cumplida. Así hay que hacer. Durante todo lo que resta del sábado y mañana hasta las 4 de la tarde. Porque si no, nos va a hacer mal al organismo.
2: Sí.
1: Nos va a hacer mal al organismo.
2: Hace mal, ¿eh?
1: Por ejemplo, acá Rodrigo te dice, Pablo, sí. Chicos, no se olviden que hoy juegan los Pumas contra Inglaterra. Acá es otra manera de poner la mente en otra cosa, ¿o
2: sí,
1: no?
2: En el rugby, vamos en la ovalada, porque va a jugar 4:10 en el Estadio Único Madre de Ciudades en Santiago del Estero. Estamos hablando de la tercera fecha del National Championship 2026. Recordar que el equipo de Contepomi había arrancado en su gira, podríamos decir, porque van jugando en diferentes países. Jugó en la Argentina ya 2 partidos, uno ante Escocia, le ganó 47-38 en Córdoba, y otro había perdido con Escocia y ganó frente a Gales 35-21 en San Juan. Así que bueno, hoy los Pumas ante Inglaterra. Había un par de muchachos de Inglaterra que el otro día, pasando por el obelisco con el colectivo, le hacía señas a los hinchas argentinos.
1: ¡Epa!
2: Bastante
1: ojito,
2: atrevido el muchacho, ¿eh?
1: Atrevido, ¿eh?
2: Bueno, no, no.
1: ¡Anda para allá, bobo!
2: El colectivo pasó sin pena ni gloria, porque si lo hubieran visto de antes, hubiera estado más complicado el tema.
1: ¡Epa! Hoy que estamos con las frases viejas. ¡Anda freír churro, ¿eh?
2: ¡Anda freír churro!
1: ¡Ojo! ¡Anda freír mondongo, ¿eh? ¡Ojo, ¿eh? Pablito de mi corazón. Bueno, estamos preparados. No sabemos quién va a cantar el himno. Alguien va a cantar el himno.
2: No se sabe todavía.
1: Se suspendió.
2: ¿Será sorpresa?
1: La práctica. Pues, para mí, María Becerra, de verdad. La práctica está demorada ahora porque está feo el tiempo.
2: Sí, está lloviendo bastante fuerte en Nueva York. Bueno, la selección española aparentemente suspendió la práctica. Digo todo aparentemente porque...
1: ¿Por qué?
2: Ustedes saben que está ese juego de no mostrar las cartas, de esconder cosas. En la semana estuvieron hablando de que Lamine Yamal estaba lesionado,
1: sí,
2: que preocupaba.
1: Que tiene un tirón.
2: Y eso es...
1: ¿Es no?
2: Biribiri.
1: Es biribiri.
2: Bueno, Argentina parece que va a practicar en un gimnasio. Y
1: es
2: España...
1: Es harina de otro costal.
2: Sí, seguimos con la frase.
1: Me encantan.
2: Así que vamos a ver qué ocurre en las próximas horas. Por lo pronto llueve.
1: Ahí está.
2: Y lo que decían los chicos allá, ¿no? No creo que tengamos humo en el partido.
1: No va a haber humo, hoy ya no hay, ya lo dijo el Chelo,
2: claro.
1: Hoy no hay.
2: Así que vamos a estar más tranquilos con respecto a eso.
1: Ahí está, y todo bueno. Pipí cucú está.
2: Exacto, todo pipí cucú.
1: O está 1 kilo y 2.
2: Pancito.
1: Ahí está, sí señor.

0: Corazón se no, pero todos estábamos con la información de que dijo el Chelito ayer, pero no. La Sole tiene agenda, su marido lo desmintió porque tiene agenda ella.
1: En Catamarca, la fiesta del poncho.
0: La fiesta del poncho en Catamarca, pero no. Todos teníamos la información que dijo ayer el Chelo, pero no. Después se dio vuelta, así que todavía no sabemos. Nico, ¿qué más tenemos por estos pagos?
2: Y repasamos un poco de lo que pasó en la ciudad. Un caso muy llamativo que sucedió anoche. Una discusión de tránsito. A las 9:20 de la noche, en 3 de febrero, el presidente Roca terminó con una mujer amenazando a otra con un cuchillo. Una mujer de 34 años que estaba en una moto, un 110, sacó un cuchillo en medio de la discusión de 20 centímetros de largo.
0: ¡Dios mío!
2: Terminó detenida. Llegó la policía, la terminó deteniendo y le secuestraron, por supuesto, su vehículo y el cuchillo. Además, buenas noticias económicas respecto a lo que es la inflación mayorista a nivel país. 1,1 fue el porcentaje que dio en junio. Un buen número. Apenas ese aumento marcado que, de todas maneras, sigue siendo más bajo que la inflación. Y eso tiene lógica también. La inflación mayorista es, en definitiva, lo que va marcando los precios a la larga. Y este es uno de los números más bajos en junio desde que se comienza a medir este índice de precios internos al por mayor en diciembre de 2015. Es decir, no es el mejor mes, sino el mejor junio desde que se empezó a medir en diciembre de 2015. Un dato internacional que vale la pena destacar es que la Casa Blanca respaldó el gesto de la selección por Malvinas después de que los jugadores hayan mostrado la bandera. Después del partido pasado hubo mucha polémica a nivel mundial porque el reglamento de la FIFA prohíbe mostrar mensajes políticos. Y era un gris muy fino porque, por ejemplo, allá no le dicen Malvinas. Entonces, ¿es un mensaje político? ¿Decir las Malvinas son argentinas es un mensaje político? El entrenador de Egipto, por ejemplo, había aparecido con una bandera de Palestina. ¿Eso no es un mensaje político?
0: Pero acá el problema fue que estaba prohibido.
2: Estaba prohibido llevar entonces banderas.
0: Por ponele que vos digas y justifiques todo lo que vos quieras, pero si hay una prohibición y no cumplirla, ahí está el quilombo, ahí está el tema.
2: Sí, pasa que lo que estaba prohibido era llevar banderas al estadio para la gente.
0: Alusivas a cualquier condimento político.
2: Esto es una bandera que entró alguien y que se la tiró a los jugadores y la mostraron.
0: No se hace.
2: Es un gris que no va a llevar a nada porque tampoco tendría sentido una suspensión a los jugadores por esto. Pero lo importante es que la Casa Blanca salió a respaldar esto. El encargado de hacerlo fue Andrew Giuliani, que es el asesor presidencial de Donald Trump y director ejecutivo del grupo de trabajo respecto al Mundial 2016. Dijo que los futbolistas tienen la capacidad de hacerlo en los Estados Unidos de América porque el país respeta las libertades garantizadas por la primera enmienda de la Constitución en referencia al derecho a la libre expresión en los Estados Unidos.
0: Pero el torneo es de la FIFA y la FIFA es la que prohibió.
1: Sí, la FIFA penaliza.
2: Bueno, son dos cuestiones distintas.
1: FIFA penaliza.
0: Si hay algo que no se puede hacer, no se puede hacer. Porque si no, viste, empezamos a discutir todo. No se podía hacer.
2: Sí, el tema también es el espíritu de la norma. Estaba hecho para que no haya altercados en la tribuna entre la gente.
0: Bueno, ese es el punto.
2: Ahí ya no había jugadores ingleses ni había hinchas ingleses en la tribuna cuando lo mostraron. Es una cuestión muy fina que, insisto, no va a llevar a nada, pero el mensaje que viene desde Estados Unidos, donde claramente hay una buena relación entre Estados Unidos y Argentina, y eso se viene notando, fue un guiño. Y cerrar con una noticia triste, ¿no? El fallecimiento de Rubén Rada, presidente de la Federación de Veteranos de la Guerra de Malvinas de Santa Fe, una de las principales voces en la defensa de la causa Malvinas, falleció este sábado a los 63 años. Sus restos van a ser velados mañana domingo de 8 a 12 en la sede del gobierno provincial en Rosario, donde familiares, compañeros, autoridades y la comunidad en general van a poder darle el último adiós. El oriundo de Rosario combatió, por supuesto, en la Guerra de Malvinas en 1982 como integrante del Regimiento de Infantería 4.

0: Susanita, anda a cantarle a Magaldi, Susanita. Y otra, esta comida, ¿cómo está? Está de rechupete.
1: Está un kilo y dos pancitos. Che, o pipí cucú, ¿sabés quién lo desea mucho pipí cucú? El Negro Olmedo.
2: Claro.
1: Pipí cucú, ¿eh? Alguna frasecita también del Negro Olmedo, qué lindo tener, traerla, ¿no? A ver, último mensajito, ya no puedo más, tengo tantos mensajes que traté de pasar la mayoría, pero hoy fue impresionante, como entre todos disfrutamos mucho de estas frases antiguas.
3: El himno lo canta Mary Day mañana. Ya está, Donald decís? Trump la llamó y
1: la llamó.
3: Venía a cantar el himno de Argentina,
1: ahí está.
3: Dijo.
1: Ojo, ¿eh?
3: Ya está, ya está.
1: Puede ser.
3: Ahí se está tomando el avión, me parece.
1: No, sí, sí, puede ser. Puede ser. Yo me muero muerta si aparece Mary Grace cantando el himno con Aramis y Saya.
2: Todo puede pasar.
1: El Dani no va. Al Dani lo deja. ¿Eh? Che, Pablito, estoy preocupada por el futuro de la China Suárez.
2: ¿Por?
1: Porque el Galatasaray dejó afuera a Mauro Icardi.
2: Bueno, ya estaba más o menos previsto, ¿no?
1: Estaba libre.
2: Terminaba ya el contrato.
1: Estaba libre.
2: ¿Y a dónde vaya a parar?
1: Es que tiene tres propuestas diferentes. Puede ser, a ver, decime vos, Brasil, México o Arabia Saudita.
4: Mariana, la verdad, no
2: decían
4: era
2: que México estaba más cerca.
1: Yo creo que va a elegir algo más cerca porque la China, como tiene los hijos que tienen padres argentinos o padres que viven acá en Argentina, le conviene estar más cerca. Y además, las hijas de Mauro Icardi también están acá en Argentina.
2: Y quizás también estaba la ilusión de estar en un equipo argentino que al final no se dio, porque todo hacía prever el que podía ser River en un momento dado.
1: ¿Vos decís?
2: Y bueno,
1: pero
2: parece que no, que ya está.
1: Bueno, vamos, estamos muy preocupados nosotros.
2: Para mí, por lo que había leído una semana, creo que estaba México.
1: Más fuerte,
2: mexicano,
1: ¿no?
2: Cercano.
1: Más fuerte. Bueno, ¿te quedó alguna última?
2: Sí, para decir de News que terminó la pretemporada oficialmente porque ya ha jugado los partidos amistosos ante Sportivo Las Parejas. El primero con los titulares empató 0-0 y el segundo lo ganó 1-0 con un gol de un pibe de la reserva, Benedetto. Así que ya está, se terminó la pretemporada. Ahora los bifes, el sábado que viene.
1: Del Mundial no decimos nada, Pablito, porque nunca dijimos nada, no vamos a decir hoy.
2: La cábala es esa, nunca dijimos nada.
1: ¿En serio? Bueno, listo, ya está. Hasta acá llegamos. Nico, última.
5: Bueno, y tiene que ver con una noticia policial. Balearon a tres personas en zona oeste. Un adolescente está en estado crítico, ocurrió en Teniente Aniete y Las Vías Aférreas. Una mujer de 42 años, un adolescente de 15 y una joven de 16 resultaron heridos de bala. El menor recibió un disparo en el tórax y permanece en el ECA en estado crítico.
1: Yo creo que ahora sí estamos en condiciones de el trencito mundialista,
2: sí,
1: así que
2: sí.
1: Vamos a por ello. Acá no ha quedado más nada, vamos a tirarnos de cabeza al trencito mundialista en un minuto.

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0: Susanita Mary Gray está confirmado, es la que canta el himno. De coro están los perritos de ella y lo llevan para darle un galardón al Dani de campeón de pelota paleta.
1: ¡Bueno!

0: Jugó toda la vida pelota paleta. Dani jugó toda la vida pelota paleta.
1: Ya sabemos, Mary Grace. No te ofendas. Anda para allá.
2: Ahí va.
3: Escuchame, momia.
1: ¿Qué pasó?
3: Ahí te paso a buscar.
1: A la momia.
3: Vamos, se me fue el norte, viste, ojalá traiga una copa. Te llevo una peluca celeste y blanca.

0: coña.
1: Era como admirar a una negra.
2: Para calmar todas las ansiedades, bailás un poquitito y entras pero hecho una seda a mirar el partido. Te lo recomiendo, posta, ¿eh? Hacete un enganchado de cumbias. Mañana, tipo 3 de la tarde, hacé bailar a toda la familia y ¿sabés qué?
3: Chimoche.
2: ¿Sabés qué? A las 4 llegás. ¡Pipi, cucú, chimoche, papá!
0: Yo también quiero uno, ¿eh?
4: Este es un pelafustán.
2: Ojo que te contesta, ¿eh? Ojo que te contesta, Mary Grace.
5: Hoy inmortales, el grito sagrado. Libertad, libertad,
2: muy bueno,
5: libertad.
2: Muy bueno, estuviste muy bien, Mary Grace.
5: ¡Déjame de joder!
2: Muy bien.
6: Es una capa, Mary Grace.
2: Genia total. Genia total.
6: Ahí va.
2: Ahí va.
5: Y sí.

0: empuje, empuje.
1: Ojo, que si el cuerpo descarga con una buena cumbia, ¿sabes qué? Alto trencito, papá.
2: El trencito sea épico, bien.
1: Es épico. Es un trencito mundialista.
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0: Susi, ¿sabes cómo vamos a llegar mañana a las 4 de la tarde? Con asado, pollo al disco, la raviolada, con todo, ¿sabes lo que va a ser? No, ya vamos a estar festejando a las 2 de la tarde, estamos todos doblados, bailando, festejando no sé qué, pero por la duda vamos a festejar.
1: Por eso hay que bailar un poco más todavía, para bajar los ravioles y el asado, papá.
2: Me encanta ese pibe.
1: Ponete una cumbia, haceme caso. Después de comer, pónganse un par de cumbias que descarga el cuerpo adrenalina. Llegás hecho una seda.

0: mejor que el sol.
1: ¡Dale una vez!
0: ¡Pero dale una vez! Ese era tipo soplamoco, ¿viste?
2: Sí.
0: ¡Dale una vez!
2: Sí, muchas frases tiene Bielsa, ¿eh?
0: ¿Viste?
2: Sí, bien.

0: Hermosa mañana, ¿verdad?
1: Ah, no, sí que. Mañana, movidito. Movidito el domingo, movidito, ¿eh?
0: Movidito.
1: Gente, hasta acá llegó nuestro amor, ¿eh? Pero haceme caso, seguí con el trencito. El fin de semana, descarga, ¿eh? Y no se dice más nada, acá no se dice más nada. Bailando, así nos vamos.
2: Pórtense bien, porque si no le voy a dar un soplamoco y le voy a mandar al rincón.

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señoras y señores, en la previa de la previa, en la previa del Mundial y la gran definición, estamos en Buenos Aires, estamos en New York, estamos en todas partes.

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0: Essen los pone al aire impecablemente desde el Estudio Federal, en el corazón de la Plaza de la Rural de Palermo, con un montón de gente. Lito Ramírez en Córdoba, con todo el equipo preparado para vivir la Copa del Mundo a más no poder. Cuánta emoción, cuánta alegría, cuánta energía positiva. Cuánto que se ha sufrido. Hemos cortado clavos, claro que sí, pero estamos lanzados a un hecho épico y verdaderamente irrepetible, o quizás difícil de repetir, como es tener una instancia tan importante, tan grande, delante de nuestras narices. Estos muchachos han logrado naturalizar, hacer algo habitual, cosas que a muchas naciones les cuesta muchísimo, ¿no? Si uno se pone a pensar simplemente en la cantidad de años que el máximo ganador de este certamen, Brasil, no llega a una instancia como esta, son un montón, desde el 2002 a la fecha, miren la cantidad de años, y van a tener que seguir esperando. Lo mal que les va a los alemanes, lo mal que les va a los italianos, lo triste que están los ingleses, los ingleses frente a los franceses, que antes era y segundo Francia, y ahora que va a ser tercero, cuarto. No nos mofemos, futbolísticamente son grandes selecciones, grandes equipos, y Argentina ha llegado muy lejos, muy arriba, probablemente no jugando tan bien, pero mostrando un carácter, un corazón, una deportividad, una hombría, unas ganas de ganar, una sed de triunfos, un hambre imparable por seguir cosechando logros, escribiendo el nombre de estos hombrecitos, a veces de celeste y blanco, a veces de azul, pero siempre llevando bien alto nuestra bandera nacional. Today is gonna be the day that they're gonna throw it back to you. By now you should have somehow realized what you gotta do. Yo no sé, Lito, si usted se refiere con ese cacareo que se escucha en el fondo a que se recibió Inglaterra de gallina internacional. Qué manera de perder finales últimamente Inglaterra. Estoy acompañado, además de Javi Chesel, que nos pone al aire aquí en una tarde gris, de Diego Borís, que voy a saludarlos a todos. Todos tendrán cabida, tenemos tanto por decir y por contar. ¿Cómo andamos, Diego? Bienvenido a la previa.
1: ¿Qué tal, Raúl? Un gusto. Y estabas tirando algunos datos. Inglaterra, en realidad, que son los inventores del fútbol, los que trajeron el fútbol para acá, los que sembraron el germen de un montón de clubes, gérmenes de un montón de clubes que después crecieron y fueron criollos, ganó un solo título en toda su historia.
0: Qué bárbaro.
1: Ganó un mundial en el 66 y con un gol medio oscuro en la final. No ganó nunca la Eurocopa. Y vos hablabas de Argentina. Para tomar dimensión de lo que estamos viviendo, el último que jugó, que ganó dos mundiales, porque Francia lo fue hace poco, el último que ganó dos mundiales fue Brasil, 58-62, ¿no? Y Argentina, del 78 para acá, en 13 mundiales ganó 6, llegó a 6 finales. 6 finales de 13, nadie llegó a tantas finales, Alemania 5, Francia 4, Brasil 3. Somos el equipo que más finales llegó del 78 para acá, 6 de 13, es una bestialidad.
0: Lo decía Mauricio Coccolo, los primeros 50 años de los mundiales con la supremacía brasileña y los restantes años con la supremacía argentina, y ahí se da de patadas el propio técnico de Brasil actual, Ancelotti, que creía o decía que la intensidad colectiva de los equipos se impondría por sobre las individualidades. Aquel medio siglo de Brasil tuvo mucho que ver con Pelé, y este momento tiene que ver con Maradona y con Messi,
1: sí,
0: naturalmente, y Francia llegó muy lejos por Mbappé e individualidades que quedan en la historia y que están haciendo historia. Hablando de hacer historia, lo primero es lo primero. Habían comentado nuestros compañeros que se llovió todo, incluso con tormenta eléctrica poderosa en el corazón de Nueva York, de New Jersey. Se suspendió la práctica de España, no así la de Argentina. Vamos a presentar a Marcelo Lamberti, a Claudio Giglioni, que obviamente están cubriéndolo para contarlo.
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0: Seguramente, mi querido Marcelo, mi querido Claudio, esta lluvia habrá disipado, habrá remitido el humo muy fuerte que se había instalado sobre la ciudad por los incendios de Canadá. Y yo estoy mirando el extendido, dicen que para mañana sale el sol, ¿eh? de 28 de máxima, 18 de mínima sobre New Jersey. No hay probabilidades de lluvia mañana, así que enhorabuena, muchachos. Mañana tenemos lindo clima. Adelante, Marce. Lo teníamos a Marcelo, ya voy con él. Ahora sí.
3: Ah, hola.
0: Ahí lo escucho. Estoy. Lo escucho
3: ahí
0: con atención.
3: Está, Paulito querido, ¿cómo estás, amigo? Lo que llovió y lo que está lloviendo. Vos sabés que se demoró un buen rato. Cayó un rayo. Donde está el practicando ahora la selección a la izquierda, ahí hay un pararrayo, pero bajó ahí, pocas veces hemos visto una cosa así, lo que retrasó el arranque del entrenamiento. Muy cerquita de aquí, España suspendió la práctica. El gringo Scaloni ayer ya quería tener un buen entrenamiento, pero se lo hicieron adelantar. Ayer se quejó porque no pudo practicar como querría, así que hoy sí o sí, y ahora aquí nosotros estamos en la sala de prensa del training Red Bull, al lado está practicando la selección argentina con lluvia, pero el amigo quiere hacer sí o sí 20 minutos, es la última práctica de la selección argentina antes que nos retiren. Repartió pecheras, muchas pecheras. Yo digo, Raúl, a esta hora que hay dos dudas. Hay 9 futbolistas que saben que juegan la gran final del día de mañana. Estos futbolistas son el Dibu Martínez, los centrales el Cuti Lisandro, Tagliafico va a ser el 3, en la mitad de la cancha fija Paredes, Macalister y Enzo, arriba sin dudas Messi y Julián. ¿Quiénes son los dos que faltan? ¿Molina o Montiel? Si están los dos bien, va Molina. Si Molina no está del todo y al 100 físicamente, ahí tiene chances Montiel. Y el cuarto mediocampista, el futbolista número 11, va a salir de Paul, Nico González o Simeone. Te aclaro, Raúl, si están los tres bien, juega de Paul. Si están los tres al mismo nivel. El tema es que lo que va a evaluar ahora y lo que está haciendo el técnico, y por eso va a esperar hasta mañana, es la parte física. Claro. Es decir, es lo que cuenta a la hora de armar el once, Raúl.
0: Bien, me llama la atención lo de la merma física, puede que esté como factor, pero la pregunta es, si Molina no juega, ¿es porque no está al 100% físicamente o porque, digamos, técnica o futbolísticamente ha estado en merma? El otro día, digamos, lo sorprendieron en el gol de los ingleses, Montiel ha entrado bien. Mira,
1: en la Copa América, ¿cómo andas, Chelo? En la Copa América del 21, en Brasil, venía siendo titular Molina. Montiel había jugado solo el día del debut y contra Bolivia, que puso suplente. Claro. En la final lo puso para marcar a Neymar, y me acuerdo, pues le pregunté a Scaloni para el libro, y me dijo, son de esos jugadores que sabes que no te dejan tirado, que pueden estar mucho tiempo sin jugar, pero no se asustan. No. Y tiene más marca que Molina, pero bueno, no sé si Montiel está para jugar los 90 minutos, claro. Esa es la duda.
0: El otro día, cuando fue contra Suiza, fue que le dio el pase atrás a Messi.
1: Sí, entró todos los partidos perdiendo o empatando. Y fue tuvo asistencia.
0: Ha sido determinante.
1: Con Egipto.
0: Con Egipto, que le tocó la pelota atrás a Messi. ¿No?
3: Pero Montiel, muchachos, Montiel contra Inglaterra fue uno de los factores para romper cuando se meten atrás. Claro. La cantidad de centros que metió. Jugó bien. El tema es que si están los dos bien, ya ha demostrado. El técnico que le gusta más Molina, son parejos.
0: Es su hombre.
3: Son parejos.
0: Es su hombre. Está muy bien. Está bien. Y justamente ese carril, todo el que estás manifestando, Chelo, Molina o Montiel, es De Paul, que es un líder espiritual también, más allá de lo futbolístico.
1: Es el espíritu de la selección.
0: Claro. La chance de que, si no en su lugar, vaya un turbulento, pero valioso, Simeone, porque realmente es un perro de presa que no da ninguna por perdida. En el sector donde trepa Cucurella, ¿no? Que es uno de los tipos más incisivos.
3: Nada más y nada menos.
0: Claro. Vamos a ver, están esas dudas, la práctica se hace, me decís, Marcelo, cayó un rayazo hace un rato, pero ahora van a entrenar.
3: Ahora están entrenando, nos sacaron hace 5 minutos la prensa internacional, por supuesto, lo estamos reflejando en redes, todos presentes en este último entrenamiento de la selección argentina. Pero, insisto, Raúl, muchachos, mirá las ganas que tenía Scaloni, que acá muy cerca, 5 minutos, es del mismo predio. España, cuando vio la lluvia, los rayos, ¿qué dijo De La Fuente? Hacemos gimnasio, no practicamos. ¿Qué dijo Scaloni? No, espero, quiero hacer 20 minutos de fútbol. Así que la selección argentina, ahora me asomo aquí ante una... ha parado un poquitito, pero está lloviendo. De igual manera, está realizando la última jornada. De, aparte que bajar el asadito de anoche, ¿vieron el asadito sí. otra vez? Anoche es cábala.
0: Otra vez. Ya, ya es cábala. La verdad que siempre nos preguntábamos si está bien, si evidentemente que sí. Hay gente ahí profesional y también está el autocuidado de aquellos que son muy estrictos con su dieta y no andarán pinchando chinchulines.
1: Evidentemente está habilitada la carne. Sí. Yo veo que Tapia es el que tira la sal. Sí, sí, así sí, que supongo sí, que no sí, se sí, pasará, sí. Tendrá, supongo. Tendrá los, no, los dedos.
3: No, tira sal como la última vez.
0: Le gusta saladito, pero lo hubieran llevado a Claudio Giglioni, que es el mejor asador del planeta Tierra, viejo. Bueno, Marce, vuelvo contigo, no sé, contame los próximos minutos. O sea, ¿hay chances de acceder a mirar para que ustedes nos puedan describir? No, hoy es a puertas cerradas.
3: Exactamente, eran los primeros 15 minutos. Ya nos han sacado aquí del campo de juego. Estamos de igual manera aquí en el predio. Ingresa una hermosa sala de prensa, que aquí justamente está Claudio. La pregunta con Raúl es: ¿le pone mucha sal Tapia al asado?
4: Está bien, si van a hacer un asado, cómelo con sal. Claro. Nadie se murió por la sal de un asado. Cuídense en el resto de la semana, pero un asado sin sal es como tener sexo por video. No tiene sentido.
0: Más gráfico no se puede, mi estimado maestro. En un rato volvemos con ustedes para que podamos opinar un poquito más, digamos, destripar las posibilidades de un partido que va a ser realmente ajedrecístico, ¿no?
1: Qué tremendo. Sí, queremos que pase el tiempo, ¿no? Porque a mí me pasa con estos partidos, ¿no? Que estás en la espera y decís, bueno, basta, que sea la hora del partido. Sí. Pero por otro lado es hermoso esta previa, porque después nos andás a ver cuánto tiempo tiene que pasar para estar a un día de jugar una final mundial tu selección, ¿no? Entonces, para mí es un debate entre que quiero que pase el tiempo y quiero que no pase.
0: Señoras y señores, estamos en el lugar de los hechos. Mauricio Coco lo había anticipado en el programa anterior, que la práctica de España se había suspendido nomás, luego de haber pasado un buen rato en el gimnasio. Quizás el técnico español determinó que ya no era necesario mucho más. En fin, uno entrenó, el otro no, estamos entrenados para comernos las uñas.
5: Ay, por favor, como llueve.
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0: 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historias y en el feed a todo el trabajo fantástico, maravilloso que han hecho, o que hemos hecho, todos los enviados al Mundial, reflejando entrenamientos, conferencias de prensa, curiosidades culturales, artísticas, turísticas, banderazos, comentarios, notas, absolutamente todo lo que ha venido pasando está ahí para que ustedes puedan acompañarnos. Por ejemplo, veo aquí un desarrollo hermoso que ha hecho Juancito Vallejos, ingresando cámara en mano hasta las entrañas de ese famoso estadio que es el MetLife, sede de tantísimos grandes acontecimientos deportivos y musicales, y que va a tener el privilegio de incorporarse a la lista de grandes templos del fútbol mundial que han sido la casa de la final. Ustedes lo ven por afuera al estadio y no parece la gran cosa, ¿no? Es como un cilindro de metal que no tiene ningún ribete arquitectónico atractivo, en medio de un inmenso predio, pero carga mucha historia. Se han jugado cosas importantes allí, y bueno, el Mundial le va a dar una chapa etapa, ¿no? De hecho, el estadio tiene una suerte de oficina interna donde han ido guardando todas las fotos de los grandes acontecimientos, balones de fútbol, ¿no? ¿Quién diría que hace exactamente 10 años en ese estadio pasó algo con Leonel, sí, que todos recordamos con tristeza?
1: Sí, fue la segunda final seguida de Copa América que perdimos por penales contra Chile, fue en junio, en ese estadio 0-0, erra el primer penal, perdemos por penales. Era la tercera final, porque si le sumamos la del Mundial 14 y la 2 de la Copa América, y en el vestuario, en la antesala, sale y dice: no voy a jugar más, esto no es para mí.
0: Sí.
1: No se llegó a concretar su salida, porque no hubo partido. Antes de que se jugara el partido siguiente, ya se sabía que.
0: Sí.
1: Porque hubo una ola de toda la gente.
0: Un clamor popular.
1: Acá se dice que había gente que estaba en contra de Messi. Yo creo que eran algunos comunicadores que hacían mucho ruido.
0: Claro, que querían hacer ruido.
1: Sí.
0: Creo que el desencanto era la falta de logros, ¿no? Teniendo semejantes planteles.
1: Hay una anécdota que, bueno, en estos días que estuve dando muchas notas y demás, por el tema del libro Scaloni. Vos sabés que cuando Scaloni le dice, lo llama Chiqui Tapia, estando en la Alcudia, y le dice: mira, estás para agarrar la selección, dos partidos, dos amistosos, que pueden ser seis, de acá a fin de año, ¿no? Él le dice enseguida que sí. Le dice a Aymar, que estaba ahí al lado: che, me ofrecieron la selección y dije que sí. Ah, bueno, vos estás loco, le dice Pablo. Y Leo le dice: no, vos también, porque me vas a acompañar. Y le dice: vamos a hacer una videollamada con Messi. Y se sientan los dos y le hace una videollamada a Messi. Y le dice: mira, Leo, nos acaban de ofrecer la selección mayor por dos partidos, pueden ser seis hasta fin de año. Queríamos avisarte, pues sos el capitán. Es el momento del recambio, vamos a llamar a muchos jugadores nuevos. No sé qué va a pasar en el futuro. No sé si vamos a estar nosotros, si va a haber otro técnico, pero vamos a tratar de armar un equipo en el que vos te sientas cómodo y donde no tengas que pensar en nada más que en fútbol y que puedas disfrutar. Entonces yo le pregunté a Scaloni: ¿vos no lo veías disfrutando a Messi? Él venía a ser ayudante de San Paoli en el Mundial de Rusia. Y él dice: Messi jugaba con la obligación de ganar algo, con esa tensión de
0: el
1: que...
0: El peso,
1: ganas en Barcelona un montón de títulos, o sea, eso que se machacaba.
0: Era cierto,
1: y él jugaba con esa. Entonces, uno de los grandes secretos de toda esta historia del ciclo Scaloni es cómo logró sacar esa mochila. Después están las virtudes tácticas, la elección de jugadores, pero me parece que conceptualmente eso de sacarse la mochila y jugar libre, que se terminó de conseguir después de ganar la Copa América en el Maracaná, me parece que fue una de las claves de este ciclo.
0: Bueno, está Mauricio Coccolo ya conectado desde la práctica de España. En un rato voy con él, quiero saludar al resto de los compañeros que esta tarde hacemos la previa. Doctor Parodi, bueno, estamos esperando por Francia e Inglaterra, pero también no podemos quitarnos de encima esta ansiedad que estamos viviendo. Buenas tardes.
7: Hola, buenas tardes, el gusto de saludarlos. Es cierto, no sé cómo hace Diego para disfrutar de esta previa. Yo quiero saber ya el resultado, quiero que se juegue, quiero terminar con este sufrimiento, con una sensación, creo que es la que nos brinda esta selección, ¿no? No de seguridad, pero sí positiva en todo caso. Sabemos que es un equipo que no te deja pata, que es eso, un equipo que va a enfrentar a una expresión colectiva como es España, que tiene grandísimos jugadores. Respecto del partido por el tercer puesto, ese que nadie quiere jugar, bueno, Deschamps dijo ayer, le preguntó a Mbappé: ¿querés jugar? Si no, te libero. No, yo quiero jugar, quiero batir el récord, quiero ser goleador, no solamente de este Mundial, sino también el goleador histórico de esta Copa del Mundo. Un partido que para muchos no tiene mucho sentido, el del tercer puesto, pero que nos va a permitir ver en acción a quienes se quedaron a la vera del camino, pero que también, sobre todo Francia, mostraron mucho y buen fútbol, el caso de Olise, durante esta Copa del Mundo.
0: Nuestro gran narrador es Hugo Lombardi, también en la cadena del gol. Huguito, te recibimos para acompañar esta tarde que tenemos tanto por decir y por vivir en este fin de semana, realmente con los pelos de punta. ¿Cómo andamos, Hugo?
8: ¿Cómo te va, Raúl? Qué gusto saludarlos. Y bueno, coincido con Jorge, la ansiedad por ahí nos hace que pasen rápido las horas y nunca llega el partido. Yo lo que voy a plantear para ustedes y para la audiencia también, que siempre está prendida y manda mensajes: todos coincidimos seguramente, el mejor es Messi, de la selección argentina, de la Copa del Mundo, y así lo ha manifestado en lo que puede llegar a ser este último Mundial. ¿Cuál es el interrogante para ustedes y el resto de la mesa y la gente? ¿Quién es el mejor jugador después de Messi de esta selección? En Qatar podríamos decir el Dibu Martínez, que terminó destacándose. Ayer en conferencia de prensa dijo que no está recuperado, que debía operarse y sin embargo apostó a entrenar de manera diferenciada y que hasta el día de hoy le sigue doliendo la mano que terminó lesionándose en la final con el Aston Villa. ¿Quién es, después de Messi, el mejor jugador de esta selección argentina?
0: Buen dato, buena pregunta que podemos trasladársela a los oyentes y que nos digan qué les han parecido. Ha habido...
1: El mejor en el Mundial.
0: En este Mundial.
1: En este Mundial, ¿no?
0: En este Mundial, ¿no? Porque sí, verdaderamente algo de lo que hablaremos en un rato, nos parecía que quizá Messi, con que estuviera en un nivel bueno...
1: Se debatía si tenía que ser titular, claro, suplente, lo hemos debatido en el programa.
0: Bien rodeado alcanzaba, ¿no? Ya estaba. Y pasó exactamente lo contrario. Hubo una flojera general y Messi estaba en su mejor forma.
1: Sí.
0: Y bueno, entonces, ¿quiénes por detrás de Lionel han venido aprobando? Que no todos, ¿eh? Ojo que no todos. Yo diría el Cuti, ponele el Cuti.
1: No, aprobando es una cosa, el mejor es otro. Yo creo que aprobar con altibajos, Enzo arrancó mal, pero metió
0: está
1: dos goles.
0: Mejorando
1: el
0: muchísimo.
1: Último partido con Inglaterra la rompió y había metido el gol del 3-2.
0: Sí, sí.
1: Julián estuvo más o menos, pero metió el golazo,
0: claro,
1: contra
0: Paredes.
1: Suiza.
0: Paredes
1: entró, se sumó. Tuvo alguna cosa interesante, pero no estuvo en los primeros partidos.
7: McAllister parejo, me parece.
0: Sí, señor. De eso hablaremos en un instante porque tengo tantas preguntas para hacerme y para hacerles y motivar que opinen ustedes en el mensajero de la radio y que se sumen al Instagram de Cadena 3 Deportes. 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Estén atentos. Vayan sumándose en todo el país. El Gaby Rodríguez tiene datos. Hola, Gaby, querido. ¿Cómo andamos?
9: ¿Cómo andas, Raúl? Buenas tardes para todos los compañeros y la gran audiencia de la previa. Y bueno, qué decir de nuestra selección, ¿no? Ya nos había dado todo y sigue encontrando esas formas de emocionarnos. Y seguramente mañana también será como siempre, ¿no? Pero bueno, esta previa que va a terminar media hora antes que comience el partido que recién decía Parodi del tercer puesto, aquel partido que nadie quiere jugar, a las 6 de la tarde con arbitraje del venezolano Jesús Valenzuela en Miami, Francia con Inglaterra. Bueno, Francia que jugó dos veces por el tercer puesto, en el 58 se quedó con esa medalla porque le ganó 6-3 a Alemania, y en el 86 en México, en donde fuimos campeones, quedó cuarto porque perdió el partido del tercer puesto contra Polonia por 3-2. Inglaterra jugó también dos veces por el tercer puesto. En 1990 cayó 2-1 contra el local con Italia. En 2018 en Rusia perdió 2-0 con la selección de Bélgica. Y bueno, en materia de información, hoy recordamos que en el plano de Córdoba jugaron un partido de práctica con mucha chispa, dicen. Talleres Instituto en el Kempes. Ganó Instituto 2-0 y dicen los que vieron el partido, con baile del elenco de Diego Flores Sampaoli, puso absolutamente todo, todos los refuerzos, todo puso Sampaoli, así todo Instituto le ganó muy bien por 2-0. Gaby, la mala noticia, más allá de la...
7: Le había ganado a Belgrano también, Gaby, ¿no?
9: Exactamente, le ganó en el predio de Villesquieu el primer partido y el segundo empataron 1-1. Y la mala noticia, además del resultado para Talleres, es que se volvió a lesionar el colombiano Baloyes. Acusan que una feroz, fuertísima patada de Alarcón, el defensor y capitán de Instituto, lo sacó a Baloyes de la cancha. Bueno, vamos a seguir de cerca este tema porque aparentemente le van a hacer estudios. Vendría muy complicada la mano con el tema de esta lesión del colombiano Diego Baloyes, que se perfilaba como titular en el equipo matador ya para el próximo fin de semana cuando arranca la primera fecha del torneo clausura de Primera División. Y por supuesto, recordar que anoche se completaron los 16avos de la Copa Argentina, en donde se quedaron afuera dos grandes. San Lorenzo primero por penales, perdió contra Riestra 5-4, 1-1 en los 90 en cancha de Morón. Real y para San Lorenzo, González para Riestra. y a la noche en Salta, papelón de River, Aldo Civ de Mar del Plata, uno de los candidatazos al descenso, y le ganó muy bien por 3-1, 2 goles de Fernández, 1 de Cordero. Cordero que está haciendo gol en Aldo Civ, en Instituto ni la tocó, pero bueno, Borré anotó el descuento para el conjunto millonario. Ya está armado el cuadro de octavos: Gimnasia de La Plata contra Riestra, Milan frente a Banfield, Belgrano frente a Racing, Vélez ante Boca, Atlético Tucumán con Independiente, Independiente de Mendoza frente a Aldo Civ, Platense contra Instituto y Estudiantes de La Plata ante Barraca Central.
0: Así están las cosas, señores. Hacemos una pausa. Al regreso nos vamos a la concentración de España con Mauricio Coco. Lo somos Cadena 3 Argentina, la radio de la Copa del Mundo. Tenemos un montón de gente desplegada desde hace más de un mes y medio en ese hermoso país donde hemos hecho una cobertura completa, integral de otras zonas, de todo lo cultural. Hemos recorrido miles de kilómetros por aire y por tierra, siguiendo también la inauguración en México, la inauguración en Los Ángeles, todo lo que pasó en la costa este con tremendos partidos y la definición del que le llaman mata-mata, donde hemos cortado clavos. Algunos acá me dicen el Cuti Romero, sin dudas, por sus goles importantísimos con Egipto y el otro con Cabo Verde, ¿no? Que medio se lo dieron en contra, pero era de él, si no salte
1: era cabeza. Después de él, Rosón, por favor, el defensor.
0: El gol del Cuti de acá a la China. Y entonces los hinchas de Belgrano andan con el pecho inflado, no solamente por sí. El campeonato, sino por el gran aporte del Cuti.
1: Sí. Sí, no, más trabando. No sé si viste la imagen el otro día en esa trifulca que hay con Bellingham. Sí, ¿eh? Lo empuja Enzo Pérez para que Enzo Pérez lo tire a Bellingham. Como si fuera un palo de bowling, ¿viste?
0: No, no, no.
1: Y Enzo se da vuelta como diciendo, ¿quién me empujó? Y lo ve al Cuti y se da cuenta que no lo podía empujar el Cuti directo a Bellingham. No,
0: están jugando algunos un mundial espectacular e inolvidable y creciendo. Caso Enzo, fundamentalmente, que apareció en toda su dimensión. Caso Lautaro, que entra desde el banco afiladísimo.
1: Alexis, que cuando jugaba de 5 no llegaba al área. Contra Inglaterra tuvo 3 chances claras de gol, un cabezazo y 2 tiros en los palos.
0: Hacemos una pausa y nos vamos a la concentración de España en un ratito.
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0: 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Sobre si nos tocará celebrar, Dios lo sabe. Solo Dios lo sabe. A esta altura solo tenemos nervios. Chicos de la previa, programón como siempre desde Santa Fe, saludan. Gente, Inglaterra no le puede echar la culpa al árbitro por el penal cobrado a Messi o la FIFA o Infantino. Entonces, ¿qué hicieron? Culparon al técnico y nadie habla del gol de los ingleses. No fue consecuencia de un gran juego a los ingleses, de una pelota mal rechazada cerca del área. No, no, lo de Argentina en la segunda parte contra Inglaterra fue fenomenal, pero Inglaterra colaboró, coadyuvó con una arrugada épica, ¿no?
1: Y porque pasa, se echó para atrás. Sí, viste, claro. Habitualmente el que va ganando, claro, se tira para atrás y, bueno, el que va perdiendo dice jugado por jugado.
0: Mire, a confesión de parte, relevo de prueba. Ustedes vayan y revisen lo que han dicho los jugadores ingleses post partido y todo el mundo se rinde a los pies de algo que es inocultable. Digamos, Argentina lo atropelló, lo pasó por arriba en la segunda parte. Chicos, perdón mi ignorancia. A mi entender, Molina y Tagliafico no deben jugar la final. No están en el mejor momento. Tiene que jugar Montiel y también Simeone. Soy Leo, el pirata de Bariloche, querido. Monti, qué linda energía que contagia el Lito. El Lito Ramírez, por la picardía y los audios que me hacen reír un montón. A toda Cadena 3, transmisiones espectaculares con miles de kilómetros que han recorrido y sale todo magnífico. Bravo, Marina de Córdoba. Sí, sí, sí, el verdadero Lito, el único que vale la pena. Chicos, equipazo a Cocolo, también un gran abrazo. Estamos en Río Cuarto, voy a ver el partido con mis tesoros, Bruno, Mica. ¿Qué más puedo pedir? Mañana se nos tiene que dar. Marcela, saludando desde el sur, gente de la previa. Lo que hay que destacar, y no es novedad, es el carácter de esta selección. Ustedes han apreciado el momento del cambio de Paul, de Nico, de Cachete, cuando están por entrar a la orilla del campo de juego, parecían perros encadenados, como dogos que habían olido sangre y fueron a la cancha a morder el pescuezo. Increíble el estado de estos tipos que representan lo que somos los argentinos cuando las papas queman. Abrazo muy grande, Miguel Riquelme. Nos vamos a la concentración de España. Presentamos a Mauricio Cocolo ahora mismo.
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0: Vamos, Mauricio, ¿qué pasa con España? Que vio caer un rayo, unas gotitas y se mandaron para adentro, no quisieron entrenar. Dale, Mauri.
20: Muchas gracias, Raúl. Estamos en vivo por Cadena 3 Argentina con la previa. Habla el presidente de la Real Federación Española, Rafael Louzán. Lo vamos a escuchar. Estamos en vivo para Argentina. ¿Cómo le va, Rafael? Hola a todos. ¿Cómo viven ustedes en España esta final contra Argentina y contra Messi?
21: Bueno, pues en España, en este caso, con muy buen tiempo en la mayoría de los espacios. Aquí, bueno, la temperatura es buena, pero no nos ha permitido el entrenamiento por la tormenta eléctrica especialmente y por esa lluvia intensa. Pero en todo caso, está muy ilusionada esperando que llegue el día de mañana, ¿verdad?
3: cómo ha sido la intrahistoria de la suspensión, porque Argentina parece que al final sí ha forzado y sí va a entrenar.
21: Bueno, es un tema, yo estaba allí en la parte anterior al vestuario y bueno, son decisiones técnicas que de alguna manera ha habido activación y por lo tanto, bueno, pues es lo que toca. Además son decisiones técnicas que no es ningún, vamos, más que el propio contratiempo de decir no poder entrenar como estaba previsto, pero bueno, hay que adaptarse porque ya sabéis que ha pasado además en partidos en otros países, en México especialmente, donde están muy habituados a este tipo de tormentas, y bueno, te toca adaptarse sin problema.
4: La pregunta, ¿cómo ve a los jugadores, cómo ve al grupo antes de la final?
21: Muy bien, ya saben que llevamos más de 40 días juntos y además deseando que llegue el día de mañana, ¿no? El equipo está como una verdadera piña, además lo asumen, como veis, con absoluta naturalidad, como si esta fuera una concentración más, y ante un gran reto que no es menor, que es el poder ser doblemente campeón del mundo. Y decía antes que bueno, los han hecho vibrar y disfrutar aquella selección, que muchos de ellos van a estar mañana aquí en el año 2010 en Sudáfrica, y quizás tenemos ahora una

0: en entrenamientos, en los puntos de concentración, y creo que así debe ser, ¿no? Hay que ayudaros también a facilitar el trabajo, que creo que eso es muy bueno para la imagen que se traslada al mundo, y mañana, ya digo, es un gran día para España, para Argentina sin duda también, pero bueno, vamos a intentar que este Mundial que habla hispano, no sé si por primera vez o después de la primera vez que ha habido un enfrentamiento, quiero recordar, entre Uruguay y Argentina, no ha habido más después de 96 años, lo hablaba ayer con el presidente de la Federación de la Asociación Uruguaya de Fútbol, pues vamos a hablar en español, y eso creo que para nosotros es una alegría también a mayores, ¿no? Por lo tanto, que sea un gran partido y que el mundo entero disfrute de lo que realmente son dos selecciones que amamos, que disfrutamos con este maravilloso deporte rey que es el fútbol.
1: Presidente, ayer llamó un poco la atención la hostilidad hacia Luis de la Fuente, que pedía respeto después de la rueda de prensa. No sé si hay algún temor de cara a la final de mañana.
0: No, en principio no hay ningún temor, no voy a entrar, como sabéis, en un partido, en un tema tan bonito como el de mañana, entrar en ningún tipo de polémica, creo que no toca, y bueno, esas cosas a veces pueden pasar pues a una persona que pueda tener un momento malo, en el sentido de la persona que o las personas que de alguna manera pues trasladaron algún comentario a Luis, pero Luis es un verdadero caballero, un señor de esto, y así me lo decían además muchos que vengo de un acto de FIFA de esta mañana, y que no solo ven el juego de España, sino ven la naturalidad, la humildad con la cual trabajamos en el día a día todos, jugadores, técnicos y también la propia Real Federación Española de Fútbol, y por lo tanto, bueno, pues son cosas que pueden suceder, pero mañana estamos muy convencidos que habrá mucho respeto, porque las dos selecciones se tienen mucho respeto en el campo, y lo importante es que triunfe el fútbol mañana, que eso es lo que realmente todos deseamos, y claro, ¿qué les voy a decir? Deseamos una gran victoria de España, creo que hemos hecho méritos suficientes para ello, pero hay 90 minutos por medio y ahí habrá que aplicarse de lo lindo, pero vamos, tengo muchísima confianza en los jugadores, muchísima confianza en el técnico, sabe perfectamente interpretar cada partido y creo que del mañana lo tiene muy, pero que muy claro.
2: ¿Crees que puede sí,
3: pero una cosa que preguntarle.
4: Perdona,
3: una cosa que
4: pregunta más, ¿vale?
5: Una cosa que afectar esos contratiempos.
0: No, para nada, por Dios. Nada, al contrario, hay tranquilidad, ahora nos vamos al hotel de concentración y seguimos la rutina diaria, por lo tanto toca eso, seguir concentrándose hasta que llegue el momento de mañana, y que también vosotros pues disfrutéis, que al final lleváis muchos días aquí y creo que os necesitáis también disfrutar del gran partido que vamos a tener mañana. ¿De acuerdo? Muchas gracias.
6: Presidente, por favor, una frase sobre Argentina.
0: Bueno, pues que es un país que yo admiro y quiero, y desearle no la suerte de mañana, sino a partir de mañana toda la suerte. Pero mañana va a ser la suerte de España.
6: ¿Y Messi?
7: Una pregunta más.
0: Messi es un legado maravilloso de jugador y de persona, y por lo tanto para él palabras de máximo de cariño y respeto.
6: La palabra del presidente de la Real Federación Española, Raúl, charlando en rueda de prensa con los colegas. Éramos el único medio argentino escuchándolo y al final, bueno, tuvimos la chance de preguntarle por Argentina y por Messi, dos cuestiones que se están comentando mucho aquí en el campamento de la selección de España, donde debido al tiempo se suspendió la práctica por la lluvia y las tormentas eléctricas, más allá de que muy cerquita de acá el seleccionado argentino sí llevó a cabo su práctica. Hablaba el presidente de la Real Federación Española de Fútbol, el señor Rafael Louzán.
8: Fenómeno, perfecto, gran oportunidad, Mauri, de poder contar con su palabra y la cobertura, estar en el lugar, ¿no? Estar para poder aprovechar a los grandes protagonistas del fútbol. Mauri, al final, por lo que veo, el pronóstico extendido dice que va a salir el sol mañana, va a ser calor y todo, ojalá, porque si no, toda la fiesta es a cielo abierto ahí.
6: Es lo que se estima, Raúl, esta lluvia incluso vino bien porque lo que hace es aplacar todo el humo de los incendios que había invadido Nueva York en los últimos días. La lluvia de hoy a la Argentina no le impidió entrenar, a España sí. Los colegas españoles estaban, como quien dice, sorprendidos por la decisión de Luis de la Fuente, sobre todo porque hubo un momento de informaciones cruzadas. Dijeron que iban a esperar una ventana de 45 minutos, luego salieron y dijeron que únicamente hacían gimnasio y que no iban a entrenar. Paralelamente, nosotros, que éramos de los poquitos argentinos que estábamos ahí, les decíamos: miren que Argentina entrena, ¿eh?

0: En este momento le mostrábamos video, está saliendo Messi al entrenamiento y los colegas decían, pero ¿cómo puede ser que Argentina entrene, que España no? Ellos entendían que podía haber, si se quiere, una mínima ventaja, no sé hasta dónde, en la previa de semejante partido y donde las cartas están echadas. Ellos hablaban de la situación de Pedro Porro y de Yamal, los dos que ya están recuperados, y que querían verlos en el campo, para tener más detalle. Pero bueno, el presidente, como lo escucharon ustedes, acaba de explicar la decisión de Luis de la Fuente de no haber entrenado pese a la lluvia, y como bien señala Raúl, vamos a tener posiblemente lluvia durante todo el día hoy, y mañana quizás salga el sol.
1: Así tiene que ser, que salga el sol, que se pueda vivir una jornada excepcional que incluye distintos eventos artísticos con destacadísimos cantantes del mundo, actores, gran despliegue escenográfico antes y durante el juego, porque en el entretiempo se prevé hacer tipo Super Bowl, una jornada musical que puede trastocar lo que reglamentariamente
2: 17, está establecido. 18 minutos, se habló porque se hablaba de media hora y al final...
1: Claro, escúchame. Uno termina el primer tiempo a 1000 revoluciones, no se puede parar media hora.
2: Además, es como arrancar de nuevo media hora después. Ha pasado en algunos partidos que se suspendieron en el medio por lluvia o eso.
1: Bueno, eso es otra cosa, ¿no? Pero, quien dice 17, 18, dice 20, ¿no, Diego? Viste que estos muchachos no les hace mella y todo es comercializable. Convertir el partido en 4/4 y no todo eso.
3: De vista, son 12 minutos para las actuaciones y el resto, los 6 o 7 minutos restantes, decía, para armar y desarmar.
1: Así parece. Bueno, ojalá que lo hagan lo más corto que se pueda y que sea intenso, que sea atractivo para el público, que va a estar...
2: Si hay alargue, te meten un show también.
1: Capaz, qué sé yo, en el entretiempo, invita a la Mona. ¿Se sabe si Sole canta el himno? ¿Era lo que se había establecido o lo he visto publicado, pero no lo tengo confirmado?
0: Soledad no, Raúl, ¿eh?
1: No.
0: Soledad no, lo tiene al dato Marcelo Lamberti, lo confirmó el Alambre. Soledad no va a cantar el himno, Marcelo.
4: Perfecto. Ayer se rumoreaba Soledad, después la bajaron a partir, insisto, del gran dato del Alambre. Ahora estaba sonando Becerra, es el nombre.
0: María Becerra. Se dice María Becerra, Chelo. La Mona también dijo que no.
4: La Mona también dijo que no. Abel Pintos estaba también, pero me parece que es Becerra la chica que estaría cantando.
5: Claudio, a propósito, en contra de los intereses, porque esto va todo de la mano del sello discográfico que tiene con el convenio FIFA. Pues claro. El que tendría que cantar las canciones fue el que cantó varias veces con la selección, pero despidió a la selección en tierra argentina, el gran cantante de tangos, Fabio Santana, excombatiente.
1: También.
5: Excombatiente. Sería todo un mensaje.
1: Bien, chicos, ya que los tengo en línea, antes de la siguiente pausa, aquí tiró en medio de soslayo Hugo Lombardi, ¿quién era, después de Messi, el jugador más destacado hasta ahora de la selección? Aquí muchos se han volcado por el Cuti, otros por Paredes, otros por el cuerpo técnico en general, independiente de Messi, el trabajo de Scaloni y compañía. ¿Quién es para Lamberti, para Giglioni, para Coccolo, detrás de Messi, el otro que viene ahí como figura en este Mundial hasta ahora?
4: El Cuti Romero, para bien, mí tuvo un nivel por encima de lo que él puede dar, y en el momento que la selección flaqueó fue clave.
5: Cuti Romero, sin ningún lugar a dudas, sobre Mira. Todo por la valía de cuando él fue figura. Él fue figura en el peor partido de Argentina.
0: Sí, muy no bien. Se puede eludir al Cuti, me parece, como segunda guitarra de Messi. A mí me ha gustado mucho el Mundial de Julián, más allá de que haya alternado, de que haya entrado y salido del equipo. Creo que Julián le aportó algo clave, el gol a Suiza fue claro, fundamental, porque sí, desatar ese nudo iba a estar muy, muy difícil. Y ese partido Julián lo jugó desde el arranque como lo que era, cosa que creo no pasó ese día con el resto del equipo. Para mí el Rubicón de Argentina fue Suiza y fue Julián el que desató el nudo.
2: Sí, para terminar de dar la definición hay que esperar la final, ¿no? Que es, porque hasta claro, ahora estamos evaluando claro, la final, claro, pero obviamente es el juego periodístico. Para mí el Cuti, por cómo marcó, además metió el gol de la victoria contra Cabo Verde, que roza en un defensor, pero es del Cuti, y el 1-2 contra Egipto, que estamos en el horno. O sea, además de todo, metió dos goles muy importantes. Después Enzo tuvo pincelada, Julián para mí tuvo pincelada, Alexis levantó mucho el último partido, pero...
1: Recuperamos a Enzo. Lorenzo. Sí. En fin, vamos a ver, así están las cosas,
6: y
1: señores.
6: Por si fuera poco, le dijo a Messi después de ganar la Inglaterra, si ganamos la Copa, ¿te quedas?
1: Sí. Ay, ay, ay. Chicos, para mí los jugadores de la selección, el Licha y el Cuti, sobre todo, el gran mundial del Cuti, abrazo, estoy escuchando en el sur de Córdoba, Marcel, es difícil decidir, cuenta Marina de Córdoba, cuando la selección juega en bloque, ¿quiénes son las mejores individualidades? Algunos partidos buenos, otros no tanto, pero para mí no se discute,
2: está con el Cuti.
1: Por la posición que ocupa, por la actitud que lo caracteriza, cómo mete el pecho y acompaña el equipo, Marina de Córdoba, desde La Rioja, Darío Sosa, chicos, sacando al Leo, me gustó todo lo que está haciendo el cuerpo técnico de la selección argentina, Paredes y el Cuti después del Rey, Ana Varela, y así, hay un montón de comentarios, les damos un descansito a los chicos en Estados Unidos, quiero prometerles, para el regreso, y agradecer también en el camino a la querida e inefable Erika Andújar, que se ha quemado las pestañas entre la tarde-noche de ayer y la madrugada de hoy para apelar a un preparado en audios que vamos a ofrecerles.
2: ¿Cómo hizo con Amanda en el medio?
1: Y bueno, mientras le daba ahí la papilla y la hacía caminar un ratito, iba editando, ¿no es cierto? Y
6: trajo. Yo preguntaría cómo hizo con Ojito de Cielo en el medio.
1: Con Ojito de Cielo, que hay que atenderlo, Ojito de Cielo. Claro. Hay que cocinarle, ¿viste? Bueno, en fin, con todas esas tareas, Erika se dedicó durante largas horas a preparar algo que está enmarcado en el camino de Argentina y de España a la final. ¿Cómo llegan Argentina y España a la final? Apelando, por supuesto, a la emoción y a momentos impactantes que nos han tocado las fibras más íntimas a lo largo del desarrollo de esta extensa competencia a la que le falta solamente el capítulo final. Que algunos dicen sería el último baile mundialista de Leo Messi. Quizás no el último en la selección.
2: No se puede asegurar nada.
1: No podemos saber nada.
2: Y además lo más importante es el partido. Después veremos.
1: Después veremos, pero que dentro de los mundiales es el último.
2: Y yo qué sé, vos te animás a decir que seguro que es el último.
1: A los 43 vos decís que va a jugar un mundial.
2: Es que cuando terminó el mundial pasado, hizo con los dos bracitos, listo, ya está, conseguí. ¿Quién iba a imaginar? Y bueno, con ese pibe no se puede
3: decir. Es como Rocky.
1: Claro. Bueno, si eso no es el último baile, quizás lo que sí es seguro es que es el último baile de este mundial, de esta competencia, y lo queremos ver a bailar a Lionel como Michael Jackson, ¿no es cierto? Con la pelota en los pies. Hacemos una pausita y ya venimos.
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poquito para volverla a ver. Horas nada más, hay una cuenta regresiva en la página de Cadena 3 Argentina, camino al gran choque, al gran día, con el relato. Con el relato del Bocha Uriet, los comentarios de Claudio Giglioni, todo el equipo, todo desplegado en cada rincón del estadio, dentro y afuera, en la calle, con el color, con los banderazos, con las prácticas, con la selección que va camino a un día histórico. Chicos, para mí el segundo detrás de Lionel es Scaloni, que arma el equipo de manera espectacular, el esfuerzo monolítico del resto. Mañana se nos va a dar Sergio Romero. Soy un cordobés de Manaus, Alberto. No me gustaba Sampaoli nomás. Y mirá, ahí vienen los resultados. Bueno, Albertito, tranquilo que esto recién empieza. Es un amistoso, viejo. Hola, chicos. ¿Cómo es lo de la camiseta de Argentina? Pablo Díaz. Pablo, hay que meterse en el Instagram de Cadena 3 Deportes. Así buscanos. Vas a ver un icono verde, así que dice Cadena 3 Deportes. Seguinos, si es que no nos estás siguiendo.

0: apenitas estemos superando la línea de los 150.000 seguidores, cosa que va a pasar en los próximos minutos, en las próximas horas, se activa el mega sorteo de una parva de camisetas oficiales de la selección argentina, pero te necesitamos a vos sumándote entre los seguidores, que ya somos muchísimos los que nos empapamos de mundial a través de las redes sociales de Cadena 3 Argentina. Chicos, si ganamos la cuarta, ¿alcanzamos a Uruguay o ellos automáticamente pasan a tener 5? No entiendo, José.
1: Claro, sí, porque los uruguayos se sumaron, las dos olímpicas que fueron antes de que se jugaran los mundiales. Y hasta querían sumarse la quinta al mundialito, Jorge. Ya querían chorear una mada.
2: El mundialito del 81, sí, 83. Reunió a los 6. Sí, terminó en el 81, en enero, claro, por eso me decís. Incluso partidos de fin de año, ¿no? Jugó la selección de Menotti, que lo ganó Uruguay, y que reunió a los hasta entonces 6 campeones del mundo cuando se cumplieron los 50 años del primer mundial.
0: Sí. Ahí está.
3: Digamos que no es por capricho que Uruguay lleve 4 estrellas en su escudo, digamos, si lo lleva es porque está permitido, además por la FIFA que organiza
1: el tipo de campeonato. Pero eso, están choreando, porque está también sumemos los dos olímpicos, pongamos 5 nosotros.
3: Claro, bueno, claro. Pero si la FIFA lo reconoce oficialmente como un campeonato mundial de selecciones,
2: pero no son mundiales. La diferencia de los olímpicos de Argentina, en todo caso, es que los dos de Uruguay se dieron cuando todavía no existían los mundiales de fútbol, ¿no?
1: Y exacto.
2: Una especie de mundial. Hay algo de razón, pero no. Si uno se ajusta a la verdad histórica, Uruguay ha ganado 2 Copas del
1: Mundo. Eso. Vos decís algo de verdad, pero no son mundiales. Eran.
0: La primer mundial oficialmente es 1930, claro, por eso se hace el centenario en la próxima edición, donde también Uruguay es invitado a ser subsede, como Paraguay y Argentina. Queda muy, chicos, lindo todo lo que está llegando, escuchando seguramente. Este es el último Mundial de Messi, no creo que sea el último partido en la selección de Leo. Demostró que está vigente y lo vamos a ver en la Copa América 2028. Javier, es posible. Gente bella, excelente programa. Quería dejarles un dato. El último partido que había ganado Argentina a una selección de las grandes, digamos tipo Brasil, Uruguay, Alemania, Italia, etcétera, fue en el 90. A ver, claro, cuando le ganamos a Brasil, claro, el gol de Caniggia, sacando los penales. Habría sido un gran partido el que se jugó en aquella ocasión. Se cortó la racha, por suerte. Soy de Belleville, Cristian. Bueno, Jorgito, ¿tenés algo del Poli?
2: Sí, hay eventos importantes, ¿no? Seguida vamos a estar informando porque en el Estadio Único de Santiago del Estero vamos a enfrentar a Inglaterra, pero en rugby, los Pumas por el Nations Championship va a enfrentar al equipo británico desde las 4 de la tarde. Recordemos que los Pumas en la presentación perdieron frente a Escocia en Córdoba y luego en San Juan derrotaron a Gales. En golf se está desarrollando la tercera ronda del Abierto Británico, uno de los majors de la temporada, y allí Lucas Helbert, el australiano, se está imponiendo con menos 9 bajo el par. En ciclismo, pleno desarrollo también del Tour de France, etapa 14, y un esloveno como el árbitro de mañana para la final, Tadej Pogačar, es el líder que se consolida en esa posición. En tenis internacional, en Stade, en Suiza, Juan Manuel Cerúndolo, 45 en el mundo, perdió en semifinales frente a Collington, el belga, 42 en el mismo escalafón, 1-6-7-6-7-5, desperdició 2 match point el argentino, que logró su único título en Córdoba en el 2021, y enseguida vamos a tener toda la información del Gran Premio de Bélgica que se va a correr mañana desde las 10 horas de la Argentina. Antonelli marcó el mejor tiempo y Colapinto, que había terminado 13º en la clasificación por la penalización de 2 pilotos, finalmente va a alargar en el puesto 11.
0: Excelente. Huguito, ¿tenés algo más? Hugo Lombardi nos acompaña en esta tarde de la previa. Enseguida viene el trabajo de Erika Andújar para recordar el camino de España y Argentina a la gran final de mañana. ¡Vamos, Hugo!
4: Ajá. Sí, decir que, por ejemplo, España llega con 6 jugadores a esta final que no han tenido minutos en lo que va de la Copa. 2 en Argentina, 6 en España, pero que igualmente, por reglamento de FIFA, siendo campeones, cualquiera de los seleccionados, van a recibir el anillo y la premiación a pesar de no haber tenido minutos. En Argentina son los dos arqueros, mientras que en España son seis los jugadores, y que Argentina llega ganando todos los partidos, no es un dato menor. Argentina ganó todo lo que jugó hasta el momento, no así España, por ejemplo.
1: Sí, que empató el primero con Cabo Verde y los mataron, me acuerdo que los masacraron la prensa española, ¿no? Hay que patearle al arco, la verdad que es de lo, Unai Simón es de lo más flojito que tiene España, me parece.
0: Muy bien, ojalá que Julián Álvarez mañana se destape con un gol, muchachos, con ese tiro potente a lo Bernabé Ferreira. Ha tenido también un buen mundial Gustavo Pereira de Santa Fe, chicos. Para mí Messi, después de él, el Cuti Romero, lo mejor que hay en nuestra selección. Ojalá mañana tengamos una gran final. Gente, buenas tardes, soy Juan Pablo, el corazón de Scaloni, para sacar a Paredes en un partido contra Inglaterra perdiendo. También el hombre ha tomado buenas decisiones, es Cintia Serrano. Mucha gente le da a Scaloni una participación importantísima en el armado y en el sostenimiento de este equipo competitivo. Bueno, ahí está. Nosotros, a esta altura...
3: Respecto a Unai Simón, si bien ha marcado un récord en competencias mundiales con vallas invictas, hay que decir que España ha sido una selección a la cual no le han pateado mucho al arco. Y Unai Simón, en la estadística de FIFA de este mundial, marca que solamente tuvo seis paradas. Es decir, un equipo al que no le llegan mucho, es cierto, porque hay un buen trabajo defensivo y demás, pero además tampoco le patean mucho.
1: Es porque se queda con la pelota, agarra la pelota y le empieza a tocar. Ese que tiene mayor posesión, creo, todo el mundial, ¿no?
3: Exactamente.
2: Defiende con la pelota, ese es el concepto, lo que dice Diego.
0: El tema es cuando no la tenga, porque es verdad que hay equipos que se sienten cómodos sin tenerla y otros que se sienten cómodos teniéndola. Sí. En el caso de España, les gusta tener la pelota y te la tienen un rato largo hasta que te embocan en algún momento.
1: Sí, que eso es lo que hace Argentina muchas veces, ¿no?
0: Me pareció haber visto un análisis que hizo para la televisión de Estados Unidos Thierry Henry en una toma cenital, digamos, una toma aérea de cómo se movía España, y mostraba lo que ellos ya han incorporado desde abajo, desde las inferiores, una filosofía de juego de hacer una triangulación permanente para encontrar al compañero mejor ubicado, desmarcado, ¿no? Y en esa ocupación de espacios van llegando.
1: Es el famoso triángulo, vos sabés que lo dijo Scaloni en una de las conferencias de prensa, que él lo charlaba con Burruchaga cuando Burruchaga fue director de manager de la selección en un tiempito con Sampaoli y en el comienzo Scaloni. Y dice lo que Burruchaga decía, el tercer hombre, o el 8, el 5 y el 10, o sea, siempre tener dos opciones de pase, formar como un triángulo, y lo hace con los jugadores moviéndose permanentemente. Lo peor es quedarte estático,
2: claro.
1: ¿No?
2: Claro, claro. Sí, el que lo complicó fue Bielsa en el primer tiempo. Más allá del desarrollo del partido ante Uruguay, salió a presionar fuerte por ahí al filo del reglamento, y me parece que es también lo que ocurrió con Argentina, con Inglaterra, que el segundo tiempo se dedicó a jugar una vez desgastado el rival.
0: Señoras y señores, el Gaby tira los últimos títulos y preparamos el trabajo camino a la final. ¡Vamos, Gaby!
3: Bueno, tiene que ver con el mercado de pases. Recuerden que ya el próximo fin de semana estamos con la primera fecha del torneo clausura de la Liga Profesional de Fútbol. Newell's, que acaba de acordar la contratación de Alan Soñora. El hombre viene de Cerro Porteño paraguayo. Que Tigre tiene nuevo arquero, Lautaro Morales, el ex Lanús, que estaba jugando en el exterior. Bueno, Lanús lo cede con una opción de compra a diciembre del próximo año. Y Juan de Dios Pintado, de Gimnasia de Rimera Plata, refuerza a Unión de Santa Fe. Damos cuenta también del segundo partido en el Kempes, del partido preparatorio entre Talleres e Instituto. El primero, recordamos, lo ganó Instituto 2-0 con los goles de Matías Tisera, Alex Luna, la lesión de Baloyes, como para recordarla. Y el segundo encuentro terminó 2-2. Fonseca y Suárez anotaron para el Instituto. Suárez, que vuelve a tener acción después de la ruptura del ligamento cruzado. Dávila y Baroni anotaron para el conjunto de Jorge Sampaoli. Raúl.
0: Ha llegado el momento, siendo las 14:39, de repasar en sensaciones, en color, en emoción, en detalles especialmente extraídos de nuestras transmisiones, que una vez más han dado una muestra de lo que es capaz Cadena 3 Argentina técnica y periodísticamente, porque nos propusimos acompañar la Copa del Mundo desde el primer día y ha sido una extensa estadía de muchos de nuestros compañeros que ya están prácticamente en el final, habiéndolo dejado todo para brindarle a nuestra audiencia lo que nuestra audiencia merece. En la previa, a pocas horas de la gran final, aquí está el camino de Argentina y de España.
5: Ahora han inventado el fútbol, pero Argentina inventó la magia. La magia de Messi, la magia de Diego. Ahí están, abrazados a la Copa del Mundo. Va a ser muy difícil que no las arranquen de la mano.
6: Señoras y señores, se acabó. Tenemos final del mundo. España-Argentina, campeón de Europa contra campeón de América. Lamín contra Messi.
7: ¿Qué es lo que más te preocupa del partido de España? ¿Qué es a eso a que le das muchas vueltas?
8: Que salga el autobús, que salga del hotel, ya me preocupa. Intentaremos que el autobús no salga del... El colectivo no salga del hotel. ¿Cómo nos va a preocupar España? Es un gran equipo, es una gran selección y que ha hecho... Viene haciendo una etapa con Luis muy buena, y me pone contento, la verdad. Así que de España me preocupa todo.
7: ¿Usted qué cree? Usted, Luis de la Fuente, ¿qué piensa? ¿Argentina es un equipo sucio, desleal, tramposo, como muchos quieren instalar? ¿Usted cómo definiría al equipo argentino?
9: No, por favor, vamos, no se me ocurriría. Yo respeto las opiniones de todo el mundo pero no, vamos, yo tengo una admiración extraordinaria por una selección que viene a ser campeona de América, campeón del mundo, finalista del campeonato del mundo. No creo que lo haya hecho nadie en la historia. No, por favor.
10: Ya sé que estoy piantao, piantao, piantao.
0: Locos ustedes, loco él, loca ella y loco yo. Así estamos todos, a pocas horas de vivir una de esas proezas que de tan inesperadas nos han desbordado por todos los ángulos insondables del corazón que ya no puede más de los nervios y de la emoción.
5: Para que nos saquen la Copa del Mundo, Argentina 2, Inglaterra 1, Argentina finalista de la Copa del Mundo.
10: Sentí el loco vertigo que tengo.
0: Ese loco que relata, que grita despeñándose en lo más alto del estadio, creyó como cualquiera que ya lo habíamos visto todo, que no era necesario más, que no hacía falta, que estábamos hechos, que no teníamos derecho a pedir nada más. Dos veces campeones de América y campeones del mundo en la lejana Qatar con Leo Messi como máxima figura, y estaba bien si ese era su último baile.
5: Un día bajó un Mesías al campo terrenal y algunos no le creían. Hizo un milagro, hizo dos milagros, hizo tres milagros y hace el milagro más grande en el último baile.
0: Pero no. Cuando supimos del sorteo y la vimos aliviada, el camino parecía amable. Argelia, Austria, Jordania. Nos conformábamos con que Messi fuera una especie de cartel ambulante, apoyado por sus compañeros, que tenían sobrados antecedentes de haberlo defendido a capa y espada caminando a la gloria que supimos conseguir. Pero para sorpresa de todos, la tropa flaqueó, porque se ganaba bien jugando. Posiblemente no tan bien.
11: Argentina no tuvo voracidad. Argentina jugó a no jugar. Argentina jugó a la media hora del primer tiempo como si fuera minuto 40 del segundo. Defendamos con la pelota. Y no la pudo sostener.
0: Ahí fue cuando, no teniendo muy en claro a nuestros laterales, si era Montiel o era Molina, si era Tagliafico o era Medina, si en el ataque era Lautaro o Julián, si acaso era Thiago o Nico González,
12: apareció Messi. Apareció Messi en toda su dimensión y metió los tres goles del debut.
13: Pelota a la izquierda, viene Nico, Nico, Nico, Nico, Nico, el medio, Messi, Messi, Messi, Messi, Messi, Messi, Messi, Messi. ¡Gol!
14: ¿Cómo haces para con casi 39 años hacer el partido que hiciste hoy?
15: No, bueno, intenté de prepararme lo mejor posible, como siempre, intentando de estar bien de lo físico, de lo mental, y en el Inter nunca dejé de competir, de exigirme, de mi manera de ser, de mi manera de vivir, y lo que me hizo conseguir todo lo que conseguí.
12: Austria en fase de grupos y nos costó de nuevo porque el juego no aparecía. Y otra vez Messi, otra vez en el gol, otra vez en el pedestal del mejor de todos, para seguir pulverizando récords y apuntalar un sueño ambicioso, pero lejano en ese momento. El primero entrando a la carrera, el segundo con rabia de prepo en la cara de por lo menos cuatro defensores que no pudieron detenerlo.
13: Otra vez y apareció él, y llegó él, y metió él, y robó él, y remató él, y volvió a rematar él.
12: Messi. Contra Jordania, ya clasificados, no hizo ni falta que lo arriesguemos y vio el partido en el banco. Lo Celso se tomaba la selfie de su vida y Lautaro se sacaba la sal mundialista de no poder convertir.
13: El toro va a Lautaro para pegarle, lo mira el arquero, a Bulaila, la orden del romano, prepara, apunta, fue.
12: Entró porque él no puede no jugar. Porque en una instancia histórica e irrepetible, jugar tiene que jugar. Y si puede clavar otro golazo, que lo haga.
13: ¡Nos vas a hacer morir, Messi! ¡Nos vas a hacer morir a todos, Messi! ¡Otra vez Lionel Messi! ¡La lleva al fondo de la red! El primero puede, pero el segundo no. ¡La clavó Messi! ¡Exactamente a los 35!
12: España se reponía del cachetazo del debut y enderezaba el barco goleando a Arabia y eliminando a los celestes. Iba de menor a mayor en su producción y jugaba con un cara de nada que se llama Oyarzábal, que opacaba el mismísimo Lamine Yamal, que había llegado con todas las ínfulas.
13: Vamos a ver, el balón para Baena, remata Baena, gol, gol, gol.

0: Nos fuimos a Miami contra la sorprendente Cabo Verde, que parecía un trámite, pero nos llenó de interrogantes con un fútbol de alto vuelo, dinámico y desfachatado. Nos mandó a la alargue con un gol de un soldado valiente que se llamaba Cabral, que si patea 100 veces más, no la vuelve a clavar en el ángulo como lo hizo en el minuto 103.
1: ¡Qué peligro! Se viene Cabral, pasó de largo McAllister, que le dio el arco.
2: De la copa, estamos en la curva, se la clavó en el ángulo Cabral, soldado heroico.
0: En aquella noche brillante de Lisandro Martínez y con el coraje del Cuti Romero, que puso las cosas en orden, pasamos cortando clavos a octavos, donde nos esperaba Egipto.

0: Egipto fue quizás el punto más dramático hasta ahora. Lo dimos vuelta faltando 10 minutos y perdiendo 2-0. Estábamos afuera. Era el último baile. Tocaban los últimos acordes. Pero hay algo en el corazón de estos muchachos que fabrica auténticos milagros. Se encontraron llorando de la emoción y de la angustia que provocó esa contra increíble entre Julián, Lautaro y Enzo, que cabeceó provocando el delirio total.
1: ¡Argentino! ¡Somos los campeones del mundo! ¡No nos van a arrebatar la copa, sino más! ¡No nos van a sacar la copa de los brazos! ¡La apretará la copa bien! ¡La están apretando con los brazos! ¡Enzo Fernández por el medio!
2: Es una locura, el haber sufrido de esta manera una vez más, pero este equipo es increíble, la verdad que no baja los brazos nunca.
0: Enzo empezaría a ser importante, no solo en la red, sino también en el juego tan cuestionado de ese mediocampo que sumó a Paredes y resignó a Thiago. Messi seguía brillando, ya era el máximo artillero de la Copa del Mundo, aún fallando dos penales en el camino. Lo que era evidente es que los rivales de segundo orden nos hacían transpirar la gota gorda. Messi era el repetido as de espada que necesitaba de otras cartitas con seña en el mazo, y España a su hora borraba del mapa a la influyente Portugal para que Cristiano diera su último adiós con mucha pena y poca gloria.
3: Le puso al interior, encaró a Diogo y por abajo, un futbolista de grandes partidos, de grandes momentos, clava la pelota para que sea el último baile de Cristiano.
0: España crecía desde el juego, Argentina sufría desde la duda, tan simple como eso.

0: registro, Argentina le habrá ganado. Argelia, Austria, Jordania, Cabo Verde, Egipto, de Suiza. 6 partidos sin haber enfrentado a ningún equipo de primera línea.
1: Simplemente se bordará la estrella que corresponde y a otra cosa.
2: Mientras siguen las críticas por las supuestas ayudas arbitrales, pues en Argentina están cansados ya.
3: ¿Cómo te tomas vos esto y cómo se toma el grupo este intento de instalar beneficios para con Argentina?
4: No leyendo las redes sociales, no miré las redes sociales y ya está.

0: En ese pedregoso camino quedó afuera Suiza, que también forzó el alargue y estiró la agonía que Julián Álvarez logró cortar, demostrándole a todos por qué lo quiere el Barcelona. Esa rosca inolvidable se alojó en el ángulo y el aporte de otros factores desequilibrantes apuntalaron a un Messi más terrenal.
1: Encara el flaco, meter el centro. Estaba jugando hacia atrás, pelota para Julián. Julián, pega en él, pega Julián. ¡Gol! ¡Gol!

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1: Son noticias de la hora 15 del portal de Cadena 3. Locales, transporte urbano en Córdoba subió el boleto y mañana no habrá ómnibus durante la final del Mundial. Cuesta 2.150 pesos. La última actualización fue en noviembre pasado. Por la final del Mundial, las últimas salidas serán a las 15:30. Terminado el partido y los eventuales festejos, el servicio se va a restablecer paulatinamente. Santa Fe. Reclaman ampliar la SUBE para que toda la provincia acceda a la tarifa social. El gobierno provincial pidió a Nación extender el sistema a todas las empresas de transporte interurbano y advirtió que uno de cada cuatro pasajeros no puede acceder al beneficio por falta de cobertura. Nacionales. Incendio forestal en San Luis afecta 25 hectáreas y población se autoevacúa por prevención. Un incendio forestal en San Luis ha arrasado 25 hectáreas y provocó la autoevacuación de pobladores ante el avance de las llamas. Bomberos y brigadistas trabajan arduamente en la zona. Internacionales, 7 muertes y 24 heridos en un ataque con drones en Rusia. El ataque se produjo en un almacén de Kostov. El alcalde de Moscú informó que más de 370 drones fueron derribados en la región durante la noche del sábado. Cielo cubierto en Córdoba capital, temperatura 17 grados 6 décimas, humedad 70%, viento del sur sureste a 10 kilómetros en la hora, visibilidad 10 kilómetros. Temperatura a esta hora en la ciudad autónoma de Buenos Aires, 17 grados, humedad 86%.
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2: Y así estamos de regreso en la previa, señoras, señores, desde la rural. Muchísima gente en esta mega expo que pasaba recién cerquita del Estudio Federal Sancor Seguros, que tiene unos parlantes hacia afuera. Y bueno, iban escuchando el relato del Bocho y se paraban en seco, che, se paraban y escuchaban esa narración que hemos preparado para acompañarlos esta tarde. Mucha gente reaccionando en el mensajero con emoción, en los comentarios que están mandando. Chicos, qué relato maravilloso. Quiero pedirle perdón a Messi por haberlo puteado tanto en otros momentos. Perdón mil veces, perdón, Leo Messi, Víctor. Gente, qué hermoso lo que están pasando. Soy Josefa. ¿Quién hizo ese resumen? Va todo mi tucumano corazón. Felicidades, Ángela Maidana. Felicítela a Erika Andújar, que se ha quedado con menos pestañas. Vamos a tener que regalarle un delineador para que vuelva a arquearlas luego de haberse quedado toda la madrugada trabajando. Qué maravilla esa chica, Dios mío. Más mensajes por acá. Qué resumen, por favor. Sigo llorando. Qué grande mi Argentina. Vamos, carajo, que mañana ganamos. No hay palabras para esta selección. Messi nos ha dado todo, no podemos pedirle más. Soy Vero, de Barrio Las Palmas. Chicos, participo por la camiseta de Argentina. Como hay que... Bueno, Lili, si te has anotado en el Instagram de Cadena 3 Deportes, enhorabuena. Y si no, avisale a la tía, al tío, a los chicos, a los vecinos. Hay que sumarse al Instagram de Cadena 3 en Deportes. Llegando a los 150.000, sacamos las camisetas que tenemos ahí esperándolos a ustedes para que esperemos la final abrazando el manto sagrado. Gracias por los relatos. Se me ha puesto la piel de gallina, Silvina Arrieta de Córdoba. Gente, me parece que Messi ya está, no podemos pedirle más, hay que dejarlo disfrutar, dejar que disfrute de todo lo que ha conseguido. No habrá otro igual, no solamente en el fútbol, sino como persona, lo que ha hecho por la Argentina, el mensaje que ha tirado. Nunca habrá un 10 como él. Isabel Palacios, vamos.
3: Lo que pasa es que él disfruta jugando.
2: Claro.
3: Entonces, esa es una de las grandes cuestiones que lo ha llevado hasta ahora a seguir jugando, y quizá más, es que él le encanta jugar a la pelota.
2: Es así, y no sé si lo han visto, hubo un oportuno seguirlo con la cámara, apenitas terminó el partido con Inglaterra.

0: algunos jugadores sacaron un trapo que reivindicaba el deseo que tenemos todos de reclamar la
1: soberanía.
0: Tiraron
1: de la tribuna, claro. Lo habían hecho y lo agarraron y lo pusieron sobre
0: el pasto. Y ahí prácticamente la mayoría de los jugadores se prendieron con ese reclamo desde el jugador de fútbol identificándose con nuestro país por Malvinas. Messi no se sumó, por el contrario, caminó hacia la mitad de la cancha y abrazó en línea a Kane, que Kane prácticamente le puso su cabeza en el hombro porque le saca como dos cabezas. Exacto. Y después Pickford, que estaba quebrado, el arquero, lo hizo con tres o cuatro referentes del plantel de Inglaterra. Messi sabía que estaban pasando un momento muy duro. Y el hombre no aprovecha ni siquiera ese momento para mofarse de nada, ni de nadie, ni de tomar banderas políticas que tampoco corresponden en ese lugar. En fin.
1: Es más, me asombró porque termina el partido y se arrodilla y empieza a gritar, sí. ¿Viste? El tipo que ya ganó todo y se sigue tomando las cosas de ese modo, y te decía que le gusta jugar al fútbol.
0: Claro.
1: Porque recuerdo, por ejemplo, el caso de Batistuta, que siempre dijo que él le jugaba al fútbol porque era su trabajo, pero que no le gustaba.
0: Claro, que no era un apasionado. No era,
1: claro, y ahí sí. te das cuenta. Si no sufre grandes lesiones y sigue disfrutando, va a seguir jugando. Así que bueno.
0: Sí, Jorgito.
2: Sí, decía que el que tendría que aprender sobre estas cuestiones deportivas, no el tema Malvinas, es Barco, ¿no? Que se vieron y se conocieron algunas cositas que provocaron la reacción de Bellingham, ¿no? Esto de, sí. de cargar a jugadores que están con las pulsaciones a mil y que han sufrido una derrota inapelable y también devastadora, ¿no?
0: Ya lo creo, chicos, todos los cambios de Scaloni, un 10. Un seleccionado que juega con fe, que empuja hasta el último segundo, son un ejemplo. Esta selección no se la olvida más. Me pregunto si acaso podrá jugar Messi el próximo Mundial. Nada es imposible con él. Cintia Serrano. En cambio, Alberto dijo, muchachos, por favor, no embromen. 44 años no puede jugar al Mundial, pero Messi nos ha dado todo. Hay que dejar a los más jóvenes, tipo Nico Paz, por ejemplo, y entre tantos otros que van apareciendo, Alberto Palacios. Para mí, el otro que anduvo bárbaro es el Toro, porque cada vez que lo ponían se notó el cambio. Sí, verdaderamente el hombre oxigenó el ataque de muy buena manera. María Sosa, en su opinión.
1: En la Copa América pasada, la del 2014, era suplente Lautaro y fue el goleador de la Copa, con 5 tantos, con lo cual hay que aprovechar los minutos que te den. Los partidos se pueden ganar al principio, en el medio, al final. Esa es la clave, que cada jugador se siente importante.
0: Bueno, siempre decimos que con la radio la misión es informar, acompañar, entretener y, si fuera posible, emocionar, ¿no? Y entonces, gracias, Erika Andújar. Eduardo Novelli mandó este mensaje. Chicos, acá estoy con mi viejo escuchando en el internado. Él está luchando por su vida con un cáncer. Siempre me acompañan y cada momento difícil ustedes lo hacen más llevadero. Los quiero desde Arroyito, Eduardo. Eduardo, te mandamos un abrazo, hermano, y que la radio sea eso, una manera de mover las emociones. Nos está llamando Nico May. Volvemos a la sede de la Copa del Mundo. Otro que la sabe lunga de la selección, palmo a palmo, relato a relato, partido a partido. Nico, se te llovió encima la carpa. ¿Qué ha pasado?
3: ¿Cómo te va, Raúl, querido? Te mando un abrazo enorme a vos, para todos los compañeros y la audiencia. Impresionante lo que llovió. Tenía que probar los equipos y fue realmente un tormentón. De hecho, el celular empezó a emitir una alerta para que justamente no estemos al aire libre producto de todo esto que significa las inclemencias climáticas, con posibilidades hasta de tormentas eléctricas. Eso no pasó. Lo que escuchan ustedes es el testeo de las pruebas de sonido, que creo que debe llegar impecable desde MetLife aquí en New Jersey, a un día exactamente de la gran final. Amaba como a querer mejorar el clima, pero la tarde noche va a volver a llover. Esto vino fenómeno para que se vaya este aire contaminado producto de los incendios forestales en Canadá. Mañana 24, 25 grados. grados, sol pleno en el domingo 19 de julio, que busca ser histórico para la selección argentina, que ha trabajado en el mediodía de hoy un poquito más tarde de lo programado, teniendo en cuenta estas inclemencias climáticas. Muchas pecheras, no solamente 11, y está bien que así sea, porque el enemigo envía a la prensa para ver qué es lo que se puede cuchichear y pasarle data a Luis de la Fuente. Yo creo, y esto ya hablando para todo el país, que va a haber un cambio seguro. Yo pongo en duda a Giuliano Simeone, porque este no es un partido físico como el que había que afrontar ante Inglaterra, y me parece que entre Rodrigo De Paul, principal candidato, o Nico González, que ha tenido un mundial bárbaro siendo suplente, sus ingresos han sido determinantes. Para mí se mete De Paul por Simeone, y aunque muchos digan en el sector derecho de la defensa, para Scaloni el titular es Molina y Montiel está bien, y si es un partido largo tenés recambio, pero por lo menos lo que tengo yo de info es que Simeone afuera, De Paul adentro, y luego el equipo que casi sale de memoria con el Dibu: Molina, Romero, Lisandro Martínez, Tagliafico, De Paul, Paredes, Alexis, Enzo Fernández, Messi, Julián Álvarez, para intentar bordar el escudo de la AFA, la cuarta estrella.
0: Perfecto. Nico, ¿estás en la zona de la transmisión de mañana, emitiendo?
3: Estoy sentado a donde estamos transmitiendo mañana.
0: Qué bárbaro.
3: Libre.
0: Mira, suena espectacular, quédate tranquilo. Ya que te tengo ahí, que has visto tantísimos estadios en el mundo y en el fútbol argentino, describilo un poquito. Yo tenía la sensación, las veces que estuve ahí, que es una mezcla así entre el estadio de Boca y el de River, ¿no? Por las bandejas, me refiero, por la altura, sí, por lo imponente. Sí. Y sí, por la cercanía del campo, digamos, es como que se te viene encima la tribuna, una cosa impresionante.
3: Sí, como que se está por caer, es cierto. Ahora, los que tienen categoría 1 de la entrada, que sería los que están detrás de los bancos de suplentes, están ahí escuchando, viendo absolutamente todo. Frente a ellos también sería esa especie de platea baja. Al jugador lo tenés, al que va a ser un lateral. Es algo terrible, porque yo creo que si hay alguna cosita que se dice de un jugador a otro, también se escucha. Ahora, después tenés las bandejas que están detrás de los arcos, las populares, se ve bárbaro. Ya la segunda, que también hay posiciones de transmisión, quedás un poquito más lejos. Y la tercera son los muñequitos de la gaseosa que tenían allá en el final de la década 90. Tenés que ir con un celu con buen zoom o con algún binocular si te lo dejan entrar. Es una cancha que medio que te abraza, es divina. La verdad, acá no podemos decir nada, Raúl, y vos estuviste en partidos en un montón de escenarios. El césped, buenísimo. No se habló del estado de los campos de juego. ¿Se acuerdan lo que fue en la, claro, Copa América 2024? ¿Cómo se criticó que la natural artificial que se mixaba? Acá nunca hubo una queja, las canchas todas llenas. Mañana va a haber 83.000, 84.000 almas, repleto todo, y ojalá que sea una gran final para el país. El esfuerzo periodístico se ha hecho, ahora dependemos de Messi más 10.
0: Bueno, me alegro muchísimo por vos que tengas ese privilegio, Nico, porque sos un luchador de esto del periodismo deportivo de muchísimos años, así que ahí vas a estar para Cadena 3 Santa Fe, que lo contamos mejor que nadie, señor.
1: Sí, y Nico, no sé si estuviste en las otras. Bueno, ¿cómo anda? La última que dijimos hace 10 años, en junio, el día que perdimos por penales, y después sí, Messi sí, sí, anuncia, y después estuvo el 4-3 a Brasil en ese estadio también, con tres goles de Messi.
0: Claro.
1: ¿No? En el 2012.
3: Del 2012.
1: Sí, no sé si estuviste esas veces.
3: Sí, en la final del Mid-Life fue tremendo la declaración, sí, de Messi. Messi se iba compungido. Nadie sabía que Messi renunciaba. Nadie, solamente lo conocían sus compañeros, pero Messi salió y empezó con medio a dar vueltas, y no fue sumamente contundente, pero sí, sí dijo: me voy, esto no es para mí.
1: Creo que no es para mí, sí, claro, porque fue la impotencia por errar el penal también y por perder eso, tres finales en tres años, ¿no?
3: Eso, y por eso yo marqué en algún momento de toda esta cobertura que es muy importante el Patón Bauza. No podemos olvidarnos del Patón Bauza, que llegaba en el medio de la tormenta de una eliminatoria de una AFA, que era tierra arrasada, nadie sabía quién manejaba la AFA, los jugadores posteaban fotos con aviones que no son dignos para justamente un equipo de primer nivel, lo propio pasaba con los hoteles. Messi, luego el tiempo diría que Messi le pagaba el sueldo a los empleados de la AFA, porque no cobraban.
1: Y ahí sacó chapa a Chiquitapia sacando la tarjeta, ¿no? Bueno, con los jugadores, ¿no?
3: La hizo bien, la hizo bien, la hizo bien. estuvo ahí medio que en silencio, agazapado. Y 10 años después, Messi puede, ojalá que no, si la cierra será maravillosamente su historia, y si no se puede ganar, la historia será igual de maravillosa, pero la vida le ha dado la revancha a Messi en este Midlife, que estará 80-20, 75-25 a favor de argentinos. Esto está explotado, va a haber gente por todos lados y todo un país alentando a esta selección argentina que nos ha dado 5 años inmejorables a nivel resultado.
1: Y una pregunta, una más, perdón, Nico, al final no hubo líos entre argentinos e ingleses en el otro partido, siempre estaban mezclados, me dio la sensación que en Argentina e Inglaterra estaban bastante separadas las parcialidades, sí. No sé sí. Si con España si va a ser igual.
3: No, a nosotros lo que nos habían dicho en Atlanta era que, a pesar de que había gente que tenía, por ejemplo, platea A24 y al lado podía haber un argentino, ¿cuál era la recomendación? De que se vayan moviendo y que aquellas personas que son los encargados de distribuir a los espectadores, vamos para acá. Entonces, vos fíjate que las populares era tipo un partido en Argentina cuando tenían claro. Ambas hinchadas. Bien distinguidos, ellos de blanco, Argentina de celeste y blanco, bien detrás de los arcos marcados. Y en las plateas no hubo lío. En ningún momento se vio lío. Sí pasó alguna que otra escaramuza, pero viste con la sensación, la sangre caliente de la chicana, te gané, viste, y se habrán visto 4 o 5 videitos, pero ahora todo lo que se imaginaba uno en la previa que iba a pasar la noche previa, la tarde, después del partido, no pasó nada, porque tampoco hay que ser pavo para darse cuenta que te portás mal y te agarran y te meten un ratito al calabozo y te meten el gancho y no pisas más esta tierra porque te terminan deportando.
0: Claro. Gracias, Nico May. Quédate tranquilo, que suena todo perfecto, hermano. A descansar, que tenemos mucho todavía por delante. Gracias.
3: Una. Chau, muchachos. Gracias.

0: Seguimos en Cadena 3 Argentina. Entiendo que está el Ale Bustos desde Catamarca. Nosotros aquí en la rural, mi estimado Fede, tenemos aquí a la izquierda, además de todo lo que se ha expuesto para la gente en un gran disfrute, están de las provincias, ¿no?
1: Sí, señor.
0: Vi la de Catamarca, con la que tenemos un hermanamiento muy fuerte. También nos han venido a visitar de Bariloche. Ya vamos a charlar con ellos, pero está todo muy lindo eso.
1: Totalmente. El acceso principal enfrente a Plaza Italia es donde están concentradas las provincias, los stands de las provincias, y allí cada una expone sus economías regionales, su producción. Estuvimos recién con la gente de Salta aprendiendo cómo se hace un poncho salteño, por ejemplo, que, mira, es algo muy pintoresco, que ya los van a ver en las redes de Cadena 3. Así que realmente es otra de las perlitas para visitar hoy en la Expo Palermo.
0: Sé que tenés a una alta autoridad de la política argentina que anduvo por acá, ya en un rato vamos con eso.
1: Sí, señor.
0: En Catamarca está el Ale Bustos, que se hacen noches festivaleras a través de la MAF Federal. Vamos, Ale, contanos.
2: ¿Qué tal, Raúl? ¿Cómo les va a todos? El placer de saludarlos con una temperatura muy agradable, el cielo parcialmente nublado, pero tenemos 23 grados aquí en Catamarca. La gente anda apenas, algunos, los más friolentos, le diría, con una camperita, con un busito, pero la mayoría con una camisa, con una remera manga corta, porque la temperatura es muy agradable. Estamos al pie de los cerros en San Fernando del Valle de Catamarca, en el predio ferial, la fiesta del poncho, a propósito de lo que hablaban, la cuna del poncho. El poncho es el DNI para los catamarqueños, Raúl, y gente del país. El poncho, la fibra de la vicuña, es lo que identifica a los catamarqueños, que en esta fiesta celebran y homenajean a los artesanos, a las tejedoras, pero que además brindan una propuesta artística que convoca multitudes. Anoche, entre los dos escenarios, hubo más de 40.000 personas que disfrutaron de esta noche inaugural aquí en este predio que tiene más de 10 hectáreas, Raúl. Esta noche volveremos con las 100 noches festivaleras que ya les voy a contar. Pero para que ustedes tengan de primera mano, en un testimonio, lo que significa la fiesta nacional e internacional del poncho para los catamarqueños, vamos a escuchar lo que nos contaba Roxana, tejedora ella de varias generaciones de tejedores que vienen transmitiendo de una generación a otra la posibilidad de elaborar ponchos de vicuña. Son de lo más cotizado en todo el mundo. Y no exagero, Raúl. Escuchemos lo que nos contaba Roxana.
3: Por ejemplo, mi papá, el que nos enseña, y a él le enseñó su bisabuela.
4: O sea, muchas generaciones.
3: Sí, perdimos ya la cuenta, sí, porque él habla de su bisabuela Nieves. Entonces, ya en él era nomás ya tercera, cuarta, quinta, no sé. Y bueno, por parte de mi madre también, porque mi abuelo le había enseñado a ella, o sea, a su padre. Y bueno, era un medio de vida, es lo que más a mí me conmueve, porque cuando ella me cuenta sus historias, me decía que ellos, por ejemplo, hacían los tejidos y mi abuelo se iba a Tucumán, a lomo de mula, y llevaba los ponchos, los comía por azúcar, por fideos, por hierba, y eso me conmueve.
4: Eso es lo más fuerte, ¿no? Sí. ¿Qué significa para vos?
3: Sí, para mí sí, porque su crianza, ellos todos ayudaban, no sé, era muy normal esto, que la familia, uno cuando es chico les ayuda. Así que nosotros también crecimos viendo, y después había que atar, había que ovillar o hilar o torcer.
4: ¿Puede vivir de esto hoy?
3: Sí, pero es un poco sacrificado. Es un poco sacrificado porque esto demanda bastante tiempo y bueno, y no solamente la producción, sino también salir, exponer, viajar. Es un trabajo hermoso que nosotros siempre decimos que se valore, que se promueva, que se muestre. Yo les agradezco de corazón y le agradezco a Dios que ustedes prestan su disposición para mostrar el trabajo con todo lo que hacen.
2: Eso es lo que hace Cadena 3, Raúl, en cada rincón de la Argentina. Visibilizar un trabajo ancestral que viene de generación en generación y que hoy, con el cuidado de las vicuñas, de las llamas, de las ovejas, se traduce en esos ponchos tan identificatorios para los catamarqueños. Esto es lo que celebra Catamarca, esto es lo que nosotros vinimos a contar también y a mostrarles en nuestras redes. Pueden ver las historias y contar todo lo que hace esta hermosa familia catamarqueña. Belén es la cuna del poncho, pero claro, San Fernando alberga a miles de productores que llegan y artesanos. Y la propuesta artística infaltable, a las 6 de la tarde va a estar tocando Paquito Caño, después vendrá el Polaco, esto será en uno de los escenarios, en el escenario del patio, que es al aire libre. En el escenario cubierto esta noche va a estar el Chango Espaciuc, después tocarán los Tequis y el cierre será con los Nocheros. Una noche inolvidable desde las 22, nosotros, si Dios quiere, estaremos con las 100 noches festivaleras para vivir esta segunda jornada del Poncho.
0: Genial, genial, Ale, perfecto, excelente todo lo que llega desde ahí. Esto de estar en todas partes hace esto que también comprobamos acá, la gente pasa al frente del Estudio Federal Sancor Seguros y dice, esta es la radio, nosotros la escuchamos, mirá, Cadena 3, esto y lo otro. Y recién les comentaba con Fede lo de los stands de las provincias o de ciertos lugares de la Argentina emblemáticos, como es Bariloche. Está con nosotros Hernán Cuñado, director de marketing, y Cecilia Caldelari, integrante del equipo técnico de promoción de Empro Tour. Y quiero felicitarlos en vivo porque el stand de Bariloche es una cosa impresionante. Cecilia, ¿cómo estás?
5: Hola, muchas gracias. Y bueno, muchas gracias por recibirnos también, por darnos el espacio.
0: Hernán, trajiste de campera porque hace frío cuando uno pasa por el stand de Bariloche. Hay una, les cuento, una pantalla inmensa, gigante, donde se te viene encima una pared nevada.
6: Sí, realmente estamos con campera porque estamos justamente en invierno, y bueno, Bariloche es la casa del invierno, con lo cual, vengan a visitarnos, pasen por nuestro stand, que van a haber muchas actividades durante el día, y obviamente esta propuesta de nieve, ¿no?
0: Claro, ya lo creo. Bueno, ese arraigo también lo sentimos muy de cerca con Bariloche, hemos estado con este mismo Estudio Federal ahí prácticamente en el centro, en muchas coberturas, hemos hecho muchos programas desde ahí, tenemos nuestra Cadena 3 Bariloche. Y en invierno y verano, ¿no? A mí me tocó alguna vez ir en verano de vacaciones, la pasé súper bien, hermoso, agarrar un auto y hacer toda la vuelta ahí por el Nahuel Huapi. Pero en invierno, especialmente, Cecilia, es algo ABC1 para turismo internacional, ¿no? ¿Cómo han estado este año los precios y los servicios?
5: Bueno, Bariloche tiene una gran ventaja en cuanto a precios. La gran variedad de servicios que tenemos, diversidad de alojamientos, puedes irte a un hostel y tener unas vacaciones más económicas, o podés irte a un hotel 5 estrellas, un hotel de lujo, un alojamiento alta gama, y bueno, y vas a tener que invertir un poquito más para disfrutar tus vacaciones. Pero la verdad es que Bariloche ofrece eso dentro de los 1200 alojamientos casi que tenemos habilitados, esa gran gama en todas las categorías. Con las excursiones lo mismo y tal, ¿no? Y con la gastronomía, con los restaurantes, nos pasa igual.
0: Claro, no me quiero morir sin pasar una noche en el Yao Yao. Tuvimos la oportunidad de tomar un té ahí a la tarde, nos invitaron una vez que fuimos con la radio, pero es una cosa de locos mirar para esas postales, una más linda que la otra, especialmente en invierno. ¿Qué puede costar una noche en el Yao Yao, por decir algo emblemático?
5: No te puedo dar precios porque además tienen una escala de valores bastante amplia en función también de la categoría de las habitaciones y de los servicios que vayas incluyendo en lo que contrates con cada hotel, en todo caso, ¿no?
0: Bien, y ir al cerro, ¿no? Encontrarse con los circuitos, con los instructores, con la ropa adecuada, todo eso, bueno, no es una cosa económica, pero es muy disfrutable.
5: Sí, pero este año tenemos una particularidad, y es que el valor del pase diario se mantuvo exactamente igual que el año pasado en el Cerro Catedral.
0: Inflación, señores, en Bariloche.
5: ¿Viste? Entonces, bueno, eso también es una gran ventaja. Y después la facilidad de conseguir la indumentaria y el equipamiento para poder realizar o un bautismo de nieve o tener la experiencia de esquiar todo un día en el Cerro Catedral o en alguno de los centros de deportes invernales que tenemos cerquita de Bariloche, hay opciones.
0: Sí, señor. Buena comida, buena cerveza, buena conectividad. ¿Cómo andamos con los vuelos?
6: Bien, muy bien. Por suerte, nada, las aerolíneas siguen apostando a nuestro destino con vuelos en forma directa. Por suerte, tenemos muy buena conectividad con Brasil, que es uno de nuestros principales mercados del exterior, con muy buena receptividad. Al público brasilero le encanta nuestro destino. Como bien dijiste anteriormente, no solamente en invierno, sino en toda época del año, nosotros estamos apostando muchísimo al verano también, donde hay aerolíneas que están muy interesadas en incrementar la frecuencia en forma directa desde Brasil incluso, porque hay aerolíneas que hacen base en Buenos Aires, otras que paran en Santiago con escalas, pero la idea es que esto siga generando mayor volumen de tráfico, digamos, de turistas para nuestro destino.
0: Ya lo decía don Argentino Luna, mire qué lindo es mi país paisano. ¿Qué les vamos a contar de Bariloche si la gente sabe? Y si no sabe, tiene que ir a disfrutar. Así que los que andan por la rural, el stand está aquí cerquita, la semana que viene hay música y de todo.
6: Sí, la semana que viene tenemos propuestas musicales, todos los días tenemos cascadas de chocolate, siempre que pasen se van a llevar algún souvenir. La verdad que este rinconcito que tenemos acá en la rural y en Palermo, por sobre todo, esta granito de arena de Bariloche en Buenos Aires, queremos que la gente lo viva con mucha alegría, porque tenemos nieve incluso todas las tardes y los chicos se divierten, y es una propuesta maravillosa. Realmente, como dijiste antes, pasen por el stand, pero vengan a Bariloche. No esperen a último momento, saquen sus pasajes. Tenemos unos próximos 10 días con muy buen pronóstico de nieve. Bariloche, si bien es un destino premium, por supuesto ahora en el invierno, hay alternativas para todos los bolsillos. Nada, los esperamos con mucha alegría y el turista es siempre bien recibido. Río Negro es una provincia hermosa y Bariloche, nada, ofrece una variedad de experiencias, actividades que no es muy común de ver en otros destinos.
0: Muchas gracias, Hernán Cuñado y Cecilia Caldelari, que han venido de marketing y de la promoción de EmproTour a contarnos lo que sabemos, y los que no lo saben, no se lo pierdan. Gracias, chicos.
6: Gracias.
0: No,
6: gracias a ustedes y los esperamos en el stand.
0: Cómo no, con mucho gusto. Bariloche pasó por la radio.
7: Che, vení a Bariloche. Ay.

0: Nos han dejado, perdón, Lito, nos han dejado chocolates a rabiar, así que lo siento, muchachos. No los van a poder ni olfatear. Los vamos a repartir acá con el Dieguito. ¿No, Dieguito? ¿Te gusta el chocolate?
1: Chocolate. ¿Qué
0: no le gusta? ¿Qué no le gusta? Bueno, con el Fede Aguirre en un rato tenemos más información. Volveremos a los Estados Unidos. Ahora sí, Lito, métale.
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0: Y enseguida vamos a contarles los detalles de la mega transmisión que arranca bien, bien temprano, 7 de la mañana, programas especiales directamente desde Nueva York. Ahí va a estar Cadena 3 Argentina con el gran Chema Forte, que hasta el Chema, que es español de pura cepa, pero también es más cordobés que la peperina, al Chema lo hemos mandado para que, cuente su mirada de España, el rival, y bueno, y ahí el resto de la muchachada haciendo una cobertura muy, muy grande que va a seguir todo el día, lógicamente, con previa del partido, con el relato del Bocha, hasta la noche. Si Dios quiere, ya les cuento los detalles, pero presentamos a Manu Moreta. Nos vamos a los Estados Unidos.
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0: Vamos, Manu, ya estás allá en el lugar de la final.
8: Hola, Raúl, hola a todos. Como siempre les digo, qué alegría escucharlos y un poco de nostalgia, porque estoy en el escenario en donde se va a jugar mañana la final de Argentina versus España. Y para mí, ¿por qué nostalgia? Porque se nos termina esto tan lindo, esta gran cobertura que hizo Cadena 3. ¿Y qué les puedo decir a los argentinos? Hoy llueve, y llueve muchísimo, y lo que pudimos recorrer es que hay mucha seguridad. Están moviendo bloques de cemento para ponerlos y hacer vallas de cemento y empezar a reducir la llegada de gente hacia el estadio. A simple vista se puede ver aproximadamente acá, unos 500 metros mío, puedo ver tres vallas ya de seguridad, tres anillos de seguridad previo a la entrada del estadio. Por lo menos la entrada del estadio, estamos cerca de un kilómetro de donde yo estoy y ya veo a simple vista tres anillos de seguridad. Así es que este domingo la seguridad va a ser una locura, es algo que han extremado y el escenario es espectacular. Ya conocemos el MetLife, ya hemos venido algunas veces y es un estadio bastante tecnológico, bien moderno, y acá va a ser la verdadera fiesta. Esperemos que sea una verdadera fiesta, Nulo Mufa, Toco Madera, todo, pero estamos muy contentos y ansiosos de realizar esta cobertura junto a ustedes.
0: Bueno, Manu, había banderazos ahora, ¿no? Un par de ellos, por lo menos.
8: Claro que sí. A las 3 de la tarde en el Central Park van a realizar en el Monumento a General San Martín el primer banderazo. Luego los hinchas se van a ir caminando, trasladando por la avenida principal de Nueva York hasta llegar al Times Square, que a las 5 de la tarde está citado el otro banderazo. Pero Raúl, te cuento, el cielo está gris, pero completo, completamente gris. No hay ni siquiera un espacio. Y marca acá la temperatura, el clima que lo vamos siguiendo, que va a llover hasta las 2 de la mañana. No sé si habrá en algún momento un intervalo en donde pare de llover, pero por ahora va a llover. Así es que las expectativas de que se realice un banderazo épico bajo la lluvia son altísimas.
0: Bueno, ¿qué has testeado en la calle con el tema de reventas? Hay muchos argentinos que van llegando sin tener ticket. Deben seguir muy elevados los precios a esta hora. Falta, ¿no? Medio que habría que esperar, pero ¿se está pidiendo mucha plata?
8: Sí, yo la verdad que estoy muy triste con ese tema porque me ha generado angustia ver a hinchas llorar en el banderazo anterior de que no tenían ticket para la final, de que lo habían seguido. Varios colegas nuestros también se han quedado afuera de la final. Algunos periodistas amateurs también que se han largado a cubrir la final y no tenían. Está difícil. Precios, vamos a los precios. Te cuento rápido acá lo que tengo en un grupo de WhatsApp porque hay millones y estoy en uno de ellos. Y en el bloque, por ejemplo, categoría 3, arrancan para ubicar a la gente. La categoría 1 es la más top, la 2 es un poquito menos top en el medio, después la 3 más arriba y la 4 ya lo ves cerquita de Dios, arriba. Claro. La categoría 3 está en 11.000. que sería, o sea, antes de llegar a la 4 es la que más hay. Después tengo 25.000 están pidiendo por categoría 1, en este momento, en un grupo. Vamos a ver, en el último partido ante Inglaterra, Raúl, no bajaron los precios, creo que lo conversábamos el otro día. Claro. No, en la puerta del estadio había gente esperando para entrar y no bajaban los precios. No sé qué va a pasar con la final, no sé si van a soltar más tickets, si alguien tiene guardados y está esperando hasta último momento. Se hablan de tantas cosas, pero lo que es cierto es que hoy, si entras a FIFA hoy, los tickets, por lo menos esta mañana, arrancaban en 17.000 la categoría 3. Yo no sé si van a bajar.
0: Bueno, haciendo una comparación con precios relativos, es como entregar un vehículo por una entrada, ¿no? Porque, digamos, $25.000 que vale un auto. Había escuchado algunas agencias que estaban sacando aéreos, estadía, entradas incluidas. No contaban comidas, esas cosas, digamos, aparte, pero eran alrededor de 30 millones de pesos argentinos por persona. ¿Quién entregaría un auto por un ticket? Bueno, se ve que hay gente que puede, el que puede, puede, y el que no critica, Manu. Así que te mando un abrazo.
8: Así me quedo con esa frase, el que puede, puede. Nosotros por ahora vamos acreditados, así es que agradecemos nuestra profesión que nos permite seguir a la escaloneta de esta manera sin tener que entregar un auto, Raúl.
0: Usted sabe, mi querida Manu, que no es para todos la bota de potro. Abrazo, que la pases bien. Gracias, y te seguimos escuchando.
8: Claro que sí, abrazo.
0: La Lotería de Córdoba tiene los principales números que salieron en la matutina de hoy. En Córdoba, 3.626 a la cabeza, el segundo 6.306, tercero 9.306, cuarto 8.147, quinto 8.880, el sexto 1.581, séptimo 8.874, octavo 4.952, noveno 4.254, décimo 3.965. Reiteramos a la cabeza en la quiniela de Córdoba, la matutina, 3.626. Quiniela, ay, que se perdió. Vamos, vamos, vamos, Argentina. Bueno, En realidad es medio adictivo el asunto de los chocolatitos de Bariloche.
9: Sácamelo.
0: No podemos dejar de pelar uno detrás del otro. Qué bárbaro, che. Muy rico, ¿no es cierto, don? ¿Se está cuidando?
9: Sácamelo el potecito.
10: Raúl.
0: Sí, señor.
10: Bueno, atento a esta info. Por supuesto, estaremos buscando más detalles, pero la AFA habría decidido suspender todos los partidos de lunes y martes. Ya claramente la B Nacional, que tenía partidos programados también lunes, ha sido suspendido. Esto afecta de manera lógica la final de la Supercopa Argentina que iban a jugar Independiente de Mendoza contra Estudiantes de La Plata en la cancha de Belgrano. Ajá. Y en los próximos días estaría buscando una nueva fecha. ¿Cuál es el motivo de esto? ¿Cuál sería el motivo? El retorno del plantel de la selección argentina al país luego de su participación en el Mundial. Pero bueno, lo que nos atañe, lo importante es que AFA habría decidido suspender todos los partidos de el lunes y martes, afectando lógicamente la disputa de la Supercopa entre Estudiantes de La Plata e Independiente Rivadavia.
0: Bien, en un ratito.
11: Está programado, sí. Raúl, para el 21 de julio, para el martes a las 18 en cancha de Belgrano, ¿no?
0: Y que claro,
11: sin efecto, la selección abordaría un vuelo charter y llegaría, cualquiera sea el resultado, a la 1 o 2 de la tarde del lunes a nuestro país.
0: Genial. A las 5:30 de la tarde termina la previa, arranca la cadena del gol internacional, el partido del tercer puesto en Miami, con Jorge Parodi, con Gustavo Vergara en los relatos. Francia-Inglaterra. Lindo partido para ponerlo sobre la mesa, bajo la lupa. Han sido dos selecciones importantes este año. Francia especialmente, que tenía todas las ínfulas de gran candidato, se desinfló inesperadamente contra España, donde prácticamente no tocó nunca la pelota, ¿no? Creo que ese fue el gran secreto, ¿no?
9: Le sacó la pelota, le taparon a los complicados y nada,
0: y
9: le
0: se acabó
9: muy bien España, por eso llegan un poco agrandados, me parece.
0: Es así. Inglaterra fue también de menor a mayor hasta que nos enfrentó y algo les pasó, porque realmente aún en ventaja de pronto resignaron a todo, dejaron de atacar, nos entregaron,
9: sí, pensaron
0: la
9: que faltaban 5 minutos para terminar el partido y se olvidaron y Argentina lo fue a buscar y empezó a jugar cada vez mejor. Dos cambios muy ofensivos metió Scaloni, sí.
11: Estaba viendo estadísticas de los partidos por tercer puesto en la historia de los mundiales. Comenzaron a jugarse en 1934 y en cuanto a promedios de goles,
9: alto, ¿no?
11: 4 supera a las finales en ese sentido. Solamente no se jugó en el mundial de Brasil en el 50 porque se hizo un cuadrangular final. Como se juega sin presión, los equipos se liberan y han habido partidos con muchos goles, con muchas emociones. Es cierto, es el partido que no se quiere jugar, donde lo anímico es fundamental, pero a veces nos sorprenden, o casi siempre, y esto ha ocurrido en la historia de los mundiales, y salen lindos partidos.
9: Fue clave, mira, es cierto, porque vos venís de ser semifinalista, perder la semifinal, no es que despreciás el tercer puesto, pero ya te dan pocas ganas. Pero en la Copa América del 19 en Brasil, recuerdo que jugamos con Chile, que lo expulsaron a Messi injustamente cuando Medel lo fue a pechear, que ganamos 2-1, y fue el punto de partida de todo lo que vino después. Le dieron mucho valor, festejaron el tercer puesto en el campo de juego y demás, recuerdo ese momento.
0: Bien, ahí está con nosotros el Fede Aguer, que está haciendo su recorrida, que se va a sostener toda la semana próxima. ¿Hasta cuándo estamos con la Rural, Fede, aquí?
12: Hasta el día 26, Raúl. Claro. 16 al 26 son 10 días, ¿eh?
0: 10 días.
12: Después toma la posta el amigo Gustavo Gijena.
0: Claro que sí. Y hemos tenido un montón de programas y la semana que viene habrá otros más en este hermoso lugar donde, la verdad, la exposición lo tiene todo para comer, para disfrutar, para pasear, para inspirarse, para ver los animales de campo, la maquinaria agrícola, los vehículos, ¿no? Que algunas empresas están ofreciendo, las camionetas que son tan apreciadas en el campo argentino, y las autoridades políticas que, bueno, lo hemos venido comentando en este tiempo. Este sitio tiene una influencia política realmente muy importante, ¿no? A veces ha habido viento a favor, a veces viento en contra, pero la sociedad rural argentina, vaya que tiene su pisada fuerte en nuestro país.
12: Todos los años, Rodo, las exposiciones rurales son un poco la vidriera del campo en la ciudad. ciudad, pero como vos bien remarcas, esta en particular es la gran vidriera de todo el campo nacional por el federalismo que tiene reflejado en su predio. Y en este caso, la presencia de la senadora Patricia Bullrich, que hace instantes estuvo aquí almorzando, salió de recorrida, habló con el campo y con Cadena 3 sobre el tema de la actualidad del sector productivo, temas muy importantes para el sector como el tema de la ley de semillas, el tema de la propiedad intelectual, el tema de la ley de los biocombustibles y también su relación bastante picante con la vicepresidenta de la Nación. Esto le dijo a Cadena 3.
13: Bueno, para mí siempre venir a la rural es importante porque es uno ve la producción en acción, la carne, el trigo, la soja, los todo tipo de producción en todas las partes del país, cómo avanza la tecnología, cómo se logra hoy, este año, tener una cosecha récord y cómo sigue siendo el campo el motor de la economía argentina. Así que, como siempre venimos, hoy una vez más, en esta oportunidad, llegando antes del día de la inauguración, a recorrer un poco y a mirar todo lo que ofrece el campo para el país.
14: Por ahí los productores y muchos de los que son fabricantes de maquinaria agrícola, hablábamos con ellos y decían que haría falta un impulso con respecto a lo que tiene que ver con los créditos para que haya más movimiento.
13: Bueno, sí. El crédito, igual el que vende en dólares puede tener créditos en dólares, el Banco Nación los está ofreciendo, pero un tema para nosotros fundamental es que la Argentina tenga más crédito. Es algo sobre lo que estamos trabajando y esperemos tener noticias rápido.
12: Senadora, se está tratando el tema de ley de semillas. ¿Qué mensaje tiene para los productores con respecto a las semilleras, los productores en la plataforma UPOP 91?
13: En este momento no se está trabajando la ley de semillas todavía. Nosotros hemos sacado una serie de decretos sobre semillas que creemos que están cubriendo bien el tema del equilibrio necesario en el tema de semillas. Hoy vi que se estaba por discutir una ley de semillas, pero por lo menos en el Parlamento no la estamos discutiendo.
12: Bien. ¿Cómo sigue el tema con... Bueno, hasta allí la palabra de Bullrich, desmintiendo que todavía, obviamente, el proyecto todavía no entró oficialmente al Senado, esto vale aclararlo la pena, pero claro, yo le preguntaba por cuál es la opinión de ella respecto de lo que puede llegar a pasar. Es un tema candente entre la producción, las semilleras y el desafío de cómo Argentina reconoce la propiedad intelectual con un marco de retenciones, que es lo que está reclamando el sector productivo, Raúl.
0: Federico Aguer, del campo, hoy en La Rural. Tenemos un poquito de tanda, Lito. Primero te digo, 149.000 seguidores en Cadena 3 Deportes. Arrancamos en 147, ¿no? Cuando empezó el programa.
9: Sí.
0: Sumamos 2.000 más en un santiamén en un ratito. Si llegamos a los 150, mirá que falta todavía para las 5:30 de la tarde. Se activa el gran sorteo, que les vamos a decir cómo, pero seguramente en la misma página, ¿no? En el mismo soporte, en la misma plataforma de Instagram va a estar el concurso vigente para que se anoten, a ver si tenemos suerte. Mañana nos enfundamos en una bella camiseta de la Selección Nacional esperando la gran final con el relato del Bocha. Pausa y seguimos.
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0: Don Javi Chesel poniéndonos al aire desde La Rural de Palermo con una verdadera muchedumbre, mucha gente en la Expo. Se nota aquí en la Plaza Central, al pie del mástil, donde también en las tribunas hay muchísima gente. Fede, que he visto desfiles, aparecieron los de la Policía Federal montada, los de los granaderos, venían tocando los himnos más importantes patrios. Ha sido una cosa muy linda acá.
12: Si te gustan las bandas militares, las bandas. Los granaderos, ayer estuvo la Gendarmería Nacional, hoy estuvo el Regimiento de Artillería 10, que son realmente muy pintorescos, la gente de la Armada también. Hoy un día en la pista realmente excepcional, Raúl, con la exhibición de los carruajes, caballos peruanos de paso, cuarto de milla, percherón, raza árabe. Si te gustan los pingos, tenés que venir a La Rural porque realmente es espectacular. Y la prueba de doma de petizos, también estuvo recién.
0: Claro que sí. Hablando de esos mateos, atracción sangre, no sé si te decía a vos o a quién, que aquí están como prohibidos, ¿no? Habiendo tantos parques lindos, es un pasadito, en Mendoza lo sabía.
12: Ah, no sabía, mira.
0: Lo he visto en Colombia. En Nueva York, los chicos que están en el Mundial, en el Central Park, te cobran una moneda para sacarte a pasear en caballo, ¿no es cierto? En unos carruajes muy bonitos. Bueno, aquí están, pero no sé si los habilitan. Por lo menos en el centro de Buenos Aires no los he visto. En Córdoba en alguna época había también los prohibidos.
12: Supo ver, claro, en Santa Fe también. Claro, el histórico, sacarse la foto con el petizo, con el carrito.
0: Claro, pero aparte, digamos, quien pueda pegar el grito en el cielo porque son proteccionistas de los animales, por lo menos los caballitos que yo vi aquí están espectacularmente bien cuidados, ¿no?
12: Puedo asegurar que los animales que llegan a la pista de Palermo están en mejores condiciones que nosotros, Raúl.
0: Claro que sí, por supuesto. Bueno, atención, este es el plan para mañana temprano. Pongan el despertador. Les pido, por favor, traten de dormir tempranito esta noche porque mañana el día va a ser largo, De 7 a 11 de la mañana, camino a la final desde Nueva York con la conducción de Agustina Vivanco y el Chema Forte. ¡Qué espectáculo! Una voz argentina, una voz española. Así es Cadena 3 en el lugar de los hechos. Además con Silvina Ledesma, con Jorge Parodi, con Fernando Barrio Nuevo, que está siguiendo de cerca la Fórmula 1. Ya vamos con él para ver cómo le ha ido a Colapinto. Agustín González, que va a estar aquí en este camión de La Rural. Nico May, con toda la info de la selección. Mario Celedón, la Geo Monteagudo, Dai Terradas, haciendo color en los alrededores del estadio desde muy temprano. Obviamente, todos los corresponsales están activados. Estamos hablando de Buenos Aires, de Rosario, de Córdoba, Santa Fe, Tucumán, San Luis, el interior de Córdoba, Villa María, Carlos Paz, Salta. ¡Qué bárbaro! Va a ser un despliegue tremendo de 7 a 11, camino a la final desde Nueva York. A las 11... Le vamos echando más nafta al fuego. Agarra Mauricio Coccolo la mandolina desde el lugar y sigue hasta las 3 de la tarde en una super mega archi previa que incluye a Cachito Mercado, a Ferro Barrio Nuevo, a Agustín González y, como hemos comentado, todos los móviles todos allá y acá, en la Argentina y en los Estados Unidos, donde hacemos la gran cobertura. ¿Qué hora empieza la Transmi? A las 15, a las 3 de la tarde, hasta las 20, con el Bocha Uriet, Claudio Giglioni, Marcelo Lamberti, el Dani Basterra y todos los citados van a estar haciendo, obviamente, los detalles del juego que quiera Dios sea favorable a los argentinos y que podamos celebrar, si así es o como quiera que sea, de 20 a 0. Post transmisión, post partido, vamos a seguir obviamente conectados con el turco Genesir y vamos a estar contando todo lo que ha pasado, analizando, sobreanalizando, pensando y sobrepensando lo que habrá pasado, qué será que vamos a contar a esa hora de la noche. Ojalá que sea con gloria. Hay gente que está preguntando cómo es el operativo de seguridad, ¿no? Entiendo que tanto en las principales ciudades, en los centros neurálgicos, aquí el Obelisco, en Córdoba el Patio Olmos, penosamente en Córdoba ha habido algunos desmanes, ¿no? Que habrá que tratar de
9: delimitar. En Tigre también hubo.
0: ¿Sí?
9: Sí, sí.
0: ¿Qué cosa, no? ¿Cómo sabrá hacer que la gente en vez de ir a celebrar?
9: No, el 95%, el 99% va a celebrar y algunos poquitos aprovechan y con eso alcanza para que haya lío.
0: Sí, sí, sí, me parece que sí. Alguien que va de pronto aprovechando el descuido y quiere afanar un celular.
9: Sí, sí.
0: O romper algo, ¿viste? Porque no sé qué sé yo, estará peleado con la vida y le quiere amargar la jornada al resto. Pero ustedes tienen que pensar que hay mucha gente que quiere ir con sus hijos, quiere ir con sus abuelos, con la familia, a celebrar si es que nos toca, ¿no? Y entonces no puede andar uno con miedo de que le vayan a pegar un botellazo. El otro día algunos corresponsales nuestros alcanzaron a filmar unos locos que agarraban una botella de vidrio y la tiraban hacia la manchancha, una cosa muy loca, muy loca. Ojalá que no, ojalá que se porten bien, que haya alegría, que haya fiesta. Todo eso va a estar, obviamente, en el micrófono de la radio en todas partes. Estamos para las noticias, mi estimado Gaby. Les dejo una pregunta. Diga. Les dejo una pregunta para que después de la noticia acá nuestros analistas, Jorgito, Hugo, el propio Diego, nos puedan decir, porque hay una oyente que dice, ¿qué similitudes hay, si las hay, entre los procesos de Menotti, Bilardo y Scaloni? Si hay algún punto en común, algún denominador común que nos permita establecer algún parámetro en este proceso realmente exitoso, ¿no? De hecho, ya sin jugar, Scaloni es más que Bilardo. Habiendo ganado un mundial, habiendo llegado a la final del otro, más las Copas América, las estadísticas lo ponen por encima, ¿no es cierto? Ni hablar que si gana, ¿no? Y la gran pregunta que yo tengo, veo aquí el libro de Diego, Alcánzame Dieguito, que realmente es una obra de arte, ¿no? Una suerte de biógrafo autorizado de Leonel Scaloni, biografía oficial por Diego Borinsky, editorial sudamericana, que está disponible para que ustedes puedan tener todo lo que pasó por el alma y por la piel de este señor tan respetado y tan querido en la Argentina después de la consagración de Qatar. Y lo que le tocó vivir, digamos, ¿cómo pudo procesar eso? No debe ser una cosa fácil, ¿no?
9: No había dirigido nada cuando asumió la selección. Solo un grupo de chicos en Mallorca para validar el título y después fue casi 2 años ayudante de Sampaoli entre Sevilla y la selección. Nunca había pasado eso. Que pongan... La selección tiene que ser un lugar de llegada, ¿no? De salida. Claro. Y bueno, las circunstancias, que no había plata en AFA, que no había ningún técnico que en principio estuviera interesado... Que Chiqui Tapia lo había visto cómo se manejaba en el Mundial de Rusia con los jugadores, manejando, que tenía buena llegada, y bueno, este agarró y no paró la moto, hoy lleva 103 o 104 partidos, 103, ¿no? Porque el 100 fue Cabo Verde, 101 Egipto, 102 Suiza, 103 Inglaterra, es el segundo en la historia, 124 Guillermo Stabile, que la dirigió 20 años, y si se queda después del Mundial va a ser el que va a ser el que más dirigió en la historia. Es increíble, bola, quemó todos los manuales del fútbol.
0: Sí, sí.
11: Raúl, Diego, no sé si se dieron cuenta, sobre todo los ansiosos, Faltan menos de 24 horas para que comience la final. 23 horas, 55 minutos, 21 segundos.
0: Lo dice el contador de cadena3.com. No el contador Molina, el contador ese.
9: El otro día en un programa de televisión estaba el reloj ya, el cuenta para abajo, y le empezó a hacer una entrevista a un psicólogo y para ver la ansiedad y cómo poder atacarla. Dice, lo primero, saca el reloj, le dice.
0: Claro. Bueno, nos vamos con Mauricio Coccolo, creo que está conectado. Nos están esperando las noticias. Tenemos que ir a la Fórmula 1. Tenemos que hacer tanto de aquí a las 5:30. Y esta pregunta, ¿hay algún denominador común entre los tres procesos más recordados? Menotti, Bilardo, Scaloni. Y la otra que tengo ahora, y se las dejo picando. ¿Qué harían ustedes si logramos el éxito máximo, no? Será hora de decir, bueno, ya está, ¿qué más tengo
9: vos
0: para dar?
9: Ponerte en la piel de Scaloni.
0: Claro, porque fíjense, Cucurella, el jugador español, dijo públicamente, muchachos, si salgo campeón del mundo me retiro de la selección, tiene 27 años.
9: Y el Dibu dijo, si soy bicampeón no juego más. Y después le preguntaron el otro día si lo había dicho en joda. Bueno, primero salgo campeón, después vemos.
0: ¿Harían ustedes la gran Di María? Di María también en un momento procesó en su cabeza que podía darle más, pero que ya está, ¿no? Como que había logrado lo máximo, ser campeón de América, campeón del mundo, se retiraba con la gloria. Y muchos decían, no, pero todavía tenés más hilo en el carretel. El hombre dijo, no, hasta acá llego yo. ¿Qué harían ustedes en el lugar de Scaloni? ¿Buscarían otras motivaciones? ¿Seguirían?
11: Scaloni adelantó algo, ¿no? En una
0: nota.
11: Ayer dijo, cualquiera sea el resultado, el lunes se vuelve a empezar. Habló de la vida, no de la selección.
9: Sí, y cuando le preguntaron hace un par de conferencias de prensa, no recuerdo si en el Mundial, creo que antes del Mundial, y dijo, yo tengo una muy buena relación con el presidente de AFA, no es el momento de hablar de este tema, pero me dio la sensación que tiró unos indicios de querer seguir, pero bueno, tener la intención de seguir.
0: Veremos. Claro, el seguir tiene sus privilegios, tiene sus ventajas que ya vamos a contar. El no seguir tiene sus riesgos, porque es meterse en otra vorágine de laburo. A lo mejor él hoy está en un pedestal a la altura de Klopp, a la altura de Guardiola.
9: No creo que le tema a los riesgos. No creo que le tema a los riesgos.
0: No, no creo, pero obviamente sabe que se expone a una dinámica de trabajo.

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1: 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Córdoba, festejos blindados, 1000 policías y ley seca para contener una marea de hinchas en el patio Olmos. El ministro de Seguridad, Juan Pablo Quinteros, detalló el mega operativo Interfuerzas con 3 anillos de control, drones y prohibición de venta de alcohol en el centro de la ciudad capital. En Rosario balearon a 3 personas en zona oeste. Un adolescente está en estado crítico. El ataque ocurrió en Teniente Agneta y las vías férreas. Una mujer de 42 años, un adolescente de 15 y una joven de 16 resultaron heridos de bala. El menor recibió un disparo en el tórax y permanece internado en estado crítico, mientras que los agresores escaparon a pie tras efectuar múltiples disparos. Nacionales. El país se prepara para la final del Mundial con operativos especiales de seguridad en distintas provincias. Las principales ciudades de Argentina desplegarán miles de efectivos, corte de tránsito y controles especiales para la final entre Argentina y España. Internacionales. El Supremo Tribunal de Brasil niega la visita de Javier Milei a Jair Bolsonaro en arresto domiciliario. Un juez del Superior Tribunal de Justicia de Brasil desestimó la solicitud de Bolsonaro para que el presidente argentino lo visite en su arresto domiciliario el 25 de julio por prohibiciones existentes. Temperatura a esta hora en Córdoba capital, 18 grados o 4 décimas, humedad 66%. Temperatura en la Ciudad Autónoma de Buenos Aires, 17 grados, humedad 87%.
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6: ¿Cómo te va, querido Raúl? El gusto de saludarte. Buenas tardes para vos. Clasificación.

0: Del Gran Premio de Bélgica, décima fecha de la temporada en el mítico circuito Spa-Francorchamps, puesto 13 para Franco Colapinto en la clasificación. Pudo superar el primer corte clasificatorio, pero luego no pudo meterse dentro de los mejores 10, como si había podido ayer meterse séptimo en la segunda tanda de entrenamientos. Pero es un resultado lógico para lo que ofrece en la actualidad Alpine. Clasificó 13 el piloto argentino, pero va a largar desde el puesto 11. ¿Por qué? Porque Lando Norris e Isaac Hadjar, que clasificaron por delante del argentino, tienen penalización de lugares en la grilla de partida por cambiar componentes en sus monoplazas. Esto ya se sabía de antemano y es por eso que Colapinto avanza dos lugares, al igual que su compañero de equipo Pierre Gasly, que clasificó por delante de él, había clasificado 12º, va a largar desde el 10º lugar el piloto francés, compañero de equipo de Colapinto en Alpine. Vamos a escuchar la palabra del argentino, que estaba algo decepcionado, esperaba algo mejor después de lo que había sido el 7º lugar ayer en las pruebas libres 2. Esto decía Colapinto tras la prueba de clasificación.
1: Es un par de cosas, no mejoramos nada, logramos en la mañana, así que nada, no fueron buenos cambios. Creo que es un auto que está siendo bastante difícil de manejar y difícil de poner a punto porque tiene una ventana muy, muy pequeña. Y nada, apenas tenés algo en la entrada de la curva, ya como que lo llevás y es muy difícil corregirlo, ¿no? Y creo que eso es lo que genera mucha inconsistencia y un auto impredecible de manejar. Así que nada, ayer estábamos un poco mejor, creo que por alguna razón la pista mejoró, nosotros no mejoramos, todos mejoraron. En las rectas voy bastante lento, llegando por el último sector, llegando al basto voy muy lento, pierdo mucho tiempo, así que nada, hay que tratar de entender un poco la razón de todos, de esos momentos que el auto pierde performance y está costando un poco y mejorar, pero bueno, mañana va a ser una carrera larga, ojalá que podamos sumar o intentar por
0: ahí. Ahí la palabra, entonces, de Colapinto, algo decepcionado, pero es lógica la ubicación de Colapinto, porque el auto no le da para más, y la prueba está en que Gasly estuvo por delante de él por muy poquito, así que bueno, a esperar mañana. La pole position fue para Kimi Antonelli, este chico italiano de 19 años, puntero del campeonato, que está causando una verdadera revolución en la Fórmula 1, va a largar desde el mejor lugar de partida, acompañado en primera fila por Max Verstappen, en segunda fila para Charles Leclerc y George Russell, con el otro Mercedes, el escolta en el campeonato. Puesto 11 para Franco Colapinto. La carrera se larga mañana a partir de las 10, hora argentina, 44 vueltas al mítico circuito de Spa-Francorchamps. Vamos a estar con gala previa a partir de las 7:50 hasta las 8, y luego durante la gran programación que tiene Cadena 3, la gran previa de la final del Mundial, actualizando minuto a minuto el resultado de la carrera para analizar todo lo que deje este gran premio en la gala posterior a partir de las 12:50.
2: Fenómeno, perfecto, Fer, volvemos en un ratito para otro cierre. Chicos, estoy viendo el partido nuevamente, me disculpo con Messi por haberlo tratado de pecho frío alguna vez. Gracias totales, y vamos por la cuarta estrella, Patricia, desde Buenos Aires. Chicos, buenas tardes, excelente resumen hicieron, felicitaciones, abrazo grande, y vamos a Argentina. Rubén Meinero, los escucho mientras voy por las rutas españolas, camino a Cuenca. Los argentinos tenemos mucho aguante y se nota en cada partido de qué estamos hechos. Jimena, me emocioné con el resumen que hicieron, espectacular, chicos, acá en dique Los Molinos, escuchaba el especial y se me cayeron algunas lágrimas, y también unas gotas, algo de lluvia y sol en el campo, que es bendición, señal divina para mañana, yo elijo creer. Javier, equipo, muchas gracias a Eric Andújar por lo que me paró, muy emotivo. ¿Qué tienen en común el menotismo, el bilardismo y el escalonismo? Aguante Argentina, vale, de Córdoba, lo preguntó, ya se lo contestamos. Primero Coco, lo vamos, Mauri, que hay banderazo allá en los Estados Unidos.
3: Efectivamente, Raúl, ahí estarán Geo, Manu Moreta y Marito Celedón, que ya está llegando a la zona del banderazo argentino. Yo estoy caminando por la zona de Manhattan, llegando a Times Square. Ha salido el sol en medio de la lluvia, parece que el mal clima es generalizado, por lo que decía el oyente, y si es síntoma de buen augurio, bueno, lo tomemos de esa manera. No sé si en Nueva York significará también que pagan los tramposos, como en buena parte de Argentina, cuando llueve con sol. Ahora ha mermado un poco la lluvia. Si les parece, Raúl, podemos escuchar

0: que hay en común de los tres es cómo lograron que los jugadores de estos últimos que decía Hugo tengan un sentido de identificación con la selección, que quieran venir siempre, que se maten por la camiseta, ¿no? Después tiene un poquito de coincidencia con cada uno. Para mí Scaloni con Bilardo tiene el tema de la obsesión, el tema de la táctica. Él en los últimos años que jugó en Italia, en Lazio y Atalanta, me contó que aprendió mucho de táctica, que no había aprendido tanto en España. Tuvo un técnico, Eduardo Reja, que les hacía ver mucho a los rivales, distintos esquemas tácticos, el ejercicio undici versus cero, que es 11 contra 0, que él lo lleva a la selección, que es para los jugadores y practicar movimientos puntuales. Y después en el juego se parece más a los equipos de Menotti, de tener la pelota, de mucho ataque, de estética. El gol a Brasil en el Monumental por las eliminatorias, de no sé, más de 20 toques, me parece que lo pinta un poco de cuerpo entero. Y también el ser más cercano a los jugadores, ¿no? Seducir desde la cercanía, por ahí Bilardo ponía un poco más de distancia. Burruchaga me contó la anécdota, estando con Justi antes del Mundial 90, era muy amigo, estaban en la habitación, estaban en Roma ya en la concentración, y se iban a la sección, iba a jugar el partido con Israel. Entra a la habitación Bilardo, así abre la puerta y le dice: Justi, si no saltás los alambrados cuando vuelvo, te vas. Cerró la puerta y se fue. Y dice que los dos se quedaron mirándose como diciendo: ¿qué le pasa a este loco? Claro, era, iban a jugar el partido, se quedaba Justi, estaba con algún problema de lesión, si no superaba cierta marca, él puso saltar los alambrados, se iba, pero así con esa frialdad, claro, que Scaloni no tiene.
1: No creo que lo haga, ¿no? Claro. No. Son otros códigos de comunicación también, el de este tiempo, ¿no? Una cercanía humana, podría decirse, más allá de que es un laburo, que hay una responsabilidad de conseguir resultados. Gracias, Mauri, ya vuelvo contigo en un ratito. Nos dice Mauricio que está llegando al Times Square, que es uno de los sitios de banderazos habituales, para pasadita a las 5 de la tarde, hora argentina, ¿no es cierto? Falta un ratito, mientras hay otra movida en otra zona. Hacemos una pausa y volvemos.
2: Antes de la pausa, saludamos a Luciano Alegre, quien se puso la número 10 para reemplazar a Lito Ramírez, quien se acaba de ir a su casa.
1: Abrazo, Lito. Gracias, Luciano.
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1: Hola chicos, por favor pueden informar si mañana domingo a la hora de la final hay transporte interurbano en Córdoba. Gracias, Juan Pereira. Juancito, deja retozar esos...

0: Cristiano, que se bajen del colectivo y vean el partido, viejo.
1: Entiendo yo que lo uso frecuentemente, entiendo que no va a haber, no. Pero va a haber una comunicación en general, entiendo que esta noche y para mañana creo que el transporte interurbano va a estar hasta el mediodía. Mediodía se entiende entre las 12 y la 1 de la tarde. Después de esa hora y durante el partido hasta que termine, no habrá transporte interurbano en la provincia.
0: Bien, y el urbano, la vez pasada, por razones de seguridad y porque mucha gente se trasladaba un poquito exaltada al centro y lo habían convertido al techo del colectivo en un trampolín, dijeron, bueno, no vamos a romper las unidades, no, medio que se retiraban del centro para aquellos que quieran trasladarse a un eventual festejo, que sepan que el transporte por un tiempo sale de circulación hasta que se normalice.
1: Mañana, por ejemplo, ha informado la municipalidad, las últimas salidas del urbano en Córdoba capital serán a las 15:30.
0: Ahí está. Bueno, chicos, hermoso programa. Tengo 72, lo vi a Pelé, lo vi a Maradona y Messi es único. No hay palabras. Vamos a Argentina, Miguel Giordano. Soy Ariel de Orlando, Florida. Dile a Nico May que es MetLife, que no diga Meat, sí. Aunque tenga doble E. Bien, Ariel, se lo paso.
2: No, es una sola E. Por eso,
0: es una
2: por eso
0: sola. Met. Es una sola. Chicos, es lamentable el abuso de los precios de la FIFA. Solamente hacen un mundial para grupos de elite. La alegría de los hinchas de poder entrar a ver un partido de esta magnitud, pero a un precio razonable, debería bajar sus pretensiones en dólares, María Doña. María, es una cuestión de oferta y demanda, ¿no? Ellos entienden así el comercio, son capitalistas a morir, tanto que ahora hay 4/4 y no 2/3, o sea, todo lo que se pueda vender, le sacan el jugo hasta la última gota y cuando un ticket tiene una enorme demanda, aumenta su precio.
2: Sí, e incluso creo que venden las presencias en conferencia de prensa, creo que valía 82 dólares, no sé si había un sorteo.
0: Mira, no. Venden todo, chicos, estoy en Madrid, banderazo en la Plaza España, pleno centro, me lo mandó mi mamá que vive allá, Rita Fan, nos acaba de mandar el video. Buenas tardes, qué lindo resumen hicieron, chicos, vamos por la cuarta, hermoso festejo, espero como el domingo, que tuvimos colectivos de la empresa donde yo trabajo, pero hubo roturas de vidrio, es una pena. Aguante Argentina, Nicolás Mores. Gente, influye la experiencia de haber jugado finales del campeonato del mundo por parte de nuestra selección. Entiendo que sí, César, obviamente hay una experiencia internacional, pero los españoles también tienen.
2: Le preguntaron a Scaloni eso, sí. Y dijo, no es un factor, porque todos han jugado finales, también los jugadores de España, no de mundial, pero...
0: Es así. Bueno, chicos, algo en común entre Scaloni, Bilardo y Menotti. Los tres apellidos tienen 7 letras. Forman 777 y ese número tiene un significado místico, muy contrario al 666. Lo mío son los números, nos cuenta el amigo de Córdoba. Bueno, si usted lo dice. Buenas tardes, en Rosario podrían transmitir en vivo el banderazo por Instagram. Adrián Porta, Adrián, seguramente en las redes sociales de Cadena 3 habrá material. Raúl, filmado de eso. Sí, Gaby.
1: Está Juancito Vallejo, nos llama desde Estados Unidos.
0: Vamos, Juan, te escucho, adelante, ¿dónde andas?
3: Raúl, ¿cómo estás? Estoy aproximadamente a pie, a unos 10 minutos caminando del Madison Square Garden. Estoy en Nueva York. Este lugar se llama Mercado Little España, la Casa de España. En este lugar se han convocado los españoles para hacer lo que ellos dicen, una quedada. Nosotros le decimos el banderazo. Ellos le dicen una quedada para hacer el apoyo a la selección de España. Se convocaron a las 14 horas, pero van a estar aquí un tiempo. ¿Por qué? Porque recién a las 19 van a salir caminando al Madison Square Garden y tienen planeado llegar ahí a las 19:30. Se van a cruzar o van a estar muy cerca de los argentinos. Ahora estoy con un grupo de españoles a los que los voy a molestar. Estamos en vivo para Cadena 3 Argentina. ¿Cómo le va? Usted es de España, imagino.
4: Sí, soy de España.
3: ¿Viniste acá por la Copa del Mundo o vivís acá?
4: Vivimos aquí.
3: Bueno, ¿por qué se juntan en este lugar? ¿Cómo se convocaron?
4: Pues es un sitio típico al que solemos venir los españoles y ponen aquí el partido. Bueno, todos los partidos los han puesto aquí y siempre se junta un montón de gente española a celebrar y a apoyar a España.
3: Bueno, decime, ¿cómo es el plan de hoy? Se juntan acá, pero a las 19 van al Madison Square Garden.
4: No, creo que han quedado ahora en el Madison a las 2 y sobre las 7 vienen aquí.
3: Ah, al revés, exactamente. Hola, ¿cómo le va, amigo? ¿De España?
5: No, soy de Murcia.
3: Ahí está. Ah, que Murcia es de España.
5: ¡Claro!
3: amigo, ¿cómo se ve para mañana?
5: Ganador claro.
3: Ganador claro,
5: clarísimo.
3: ¿Por qué tanta fe?
5: Porque solo dependemos de nosotros mismos. Siempre que jugamos como sabemos, ganaremos.
3: Bueno, pero da igual el rival.
5: Da igual el rival,
3: pero el frente está Lionel Messi.
5: Lionel Messi es un fútbol solo. Los otros 10 no le llegan ni al suelo de zapatos.
3: Pero los compañeros no le llegan.
5: No.
3: Pero en los últimos dos partidos no hizo gol Messi.
5: Sí, sí, es el mejor del mundo. El mejor de la historia. Pero es solo uno. Esto es un deporte de equipo.
3: Ahí está. Bueno, gracias, amigo. Voy a seguir preguntando. ¿Cómo se ven para mañana?
6: Claro, favoritos.
3: Favoritos. ¿Por qué hay tanta confianza? Porque nosotros no tenemos tanta confianza. Por lo menos esperamos que pase el partido. Pero veo en España una confianza poco inusual.
6: Bueno, básicamente hay que ver el partido contra Francia. También España la dan como perdedora. Y simplemente se dedicaron a jugar a fútbol y eliminaron a la potencia delantera que tenía Francia.
3: Bueno, ahora enfrente está Messi.
6: Es el mejor jugador del mundo, está claro. Pero él solo no puede. Yo creo que mañana España se va a encargar de evitar que le lleguen balones, de opacar a los jugadores que lo rodean y él solo no va a poder.
3: ¿Vos viniste acá o viniste acá por esto?
6: No, yo vivo aquí en Estados Unidos, pero no vivo aquí en Nueva York.
3: ¿Vienen muchos de España o no?
6: Sí, muchos.
3: Mira que somos locales todos los partidos nosotros, ¿eh?
6: no van a ver tantos como argentinos, yo creo, que va a ser seguro, pero se acompaña a la selección.
3: Gracias, amigo, ¿eh?
6: Claro que sí.
3: Bueno, Raúl, si vos, no sé cómo está de tiempo, si vos me decís, yo continúo. Tengo un grupo de mujeres, que una familia grande que acaba de llegar.
0: Si la prioridad decís, es suya, seguimos. Mi amigo, si estamos en el Mundial con ustedes, ahí métale.
3: Permiso, ahora estamos en vivo para Cadena 3 Argentina, me acerco una familia. ¿Cómo le va? ¿Son de España? Evidentemente, ¿no? Pero ¿viven acá o vinieron desde España?
7: Bueno,
3: estamos en vivo para Cadena 3 Argentina.
7: Combinado, algunos vivimos aquí, otros vinieron de España.
3: ¿Usted vino de España?
7: Sí.
3: ¿Cuándo llegó?
7: El día 3.
3: El día 3. Bueno, mucha fe, ¿te gusta mucho el fútbol?
7: Sí, mucho.
3: ¿Y para mañana usted cómo lo ve?
7: Hombre, bueno, que gana España.
3: ¿Y ¿no le tiene miedo a Messi?
7: No.
8: Es un equipo.
7: No.
8: Es un equipo contra otro equipo. No sale una persona.
3: Obviamente, pero ha marcado una diferencia por ahora en la Copa del Mundo. Es el, de hecho, goleador.
7: Sí, por supuesto.
3: Bueno, le voy a preguntar, porque vos me gritaste algo y no se escuchó. ¿Qué me dijiste?
9: Que Messi tiembla cuando viene con Corea.
3: Messi, le cambio la canción porque es Haaland.
9: Claro. Ahora, y Messi está viejo, o sea, no.
3: Está viejo.
9: Claro.
3: Raúl, lo escuchaste, ¿eh?
0: Sí. Déjenlo al viejo.
3: Tiene la camiseta de España. A ver, tiene la camiseta de España, Raúl, pero ¿de dónde sos?
9: De Portugal.
3: Ah, bueno. ¿Y qué haces con todo esto? ¿Es tu familia?
9: Es mi tía, sí. Mi tía española.
3: Entonces vos sos fan de Cristiano Ronaldo.
9: Pues no comments, porque...
3: Y sí, porque Cristiano Ronaldo se pegó la vuelta.
9: Yo estoy fan de la Mini Amal, ya
3: de
9: está.
3: De la Mini Amal.
9: Sí.
3: Ok. Y para mañana, te pregunto, ¿hay tanta fe? Porque yo veo a los españoles que veo convencidos de que van a ganar y nosotros preferimos no decir nada.
7: ¿Qué era la pregunta? Sí, claro.
9: No hay dudas.
3: Bueno, voy a seguir. ¿Vos también pensás lo mismo?
8: Sí, claro.
3: ¿Y vos también?
8: Sí, claro.
3: ¿Pero convencida al
8: 100%? Sí.
9: No hay duda, nada. Cero.
3: O sea, se puede bordar la segunda estrella ahí.
8: Sí, claro.
3: Ahí está. Bueno, le vamos a decir felicitaciones a los campeones por el título. ¿Cómo le va? ¿Todo bien?
10: Che, no sé. Está muy, muy difícil mañana.
3: Ahí está, ahora agarró uno, ahora se atajó uno, Raúl, ahí está. Nosotros,
0: claro.
3: Si por nosotros fuese, nosotros le decimos felicitaciones, gran título, ya pueden estar festejando. Yo les pego a la segunda estrella.
0: ¿Juancito?
10: Sí, bien, sin duda alguna, por favor. No seamos boludos en Argentina, por favor.
3: Ahí está el amigo, ¿de dónde es usted? ¿De qué parte de España?
10: Canarias.
3: Sí. Bueno, gracias chicos, ¿eh? Bueno, gracias. Bueno. Los feliz. Están aplaudiendo allá. A ver, pará. Escuchen. Me voy a acercar, Raúl, porque hay un grupo de mexicanos con la camiseta española y están cantando. A ver. Escucha. A ver.
11: ¡No tengo trono ni reina!
3: ¡Dale!
11: ¡Ni nadie que me comprenda! ¡Pero sigo siendo el rey!
3: ¡Me
12: mexicanos.
13: ¿Mexicano, mexicano?
12: ¿Pero por qué no apoyan a nosotros?
13: Es que tengo mis amigos, mira. Mira, es que son mis amigos. Mira.
12: Ahí está. Escucha, Raúl, escucha. Imperdible. ¿Vos sos de?
14: ¿Qué?
12: ¿Vos de dónde sos?
14: De Bilbao.
12: De Bilbao.
13: Sevilla.
12: A ver,
13: Sevilla.
12: De Sevilla.
13: Ajá.
12: Sevilla. ¿Los apoyan mucho los mexicanos a ustedes, los españoles?
14: Sí, sí.
13: Tenemos 10 horas manejando desde Detroit. ¿Cómo no lo vamos a apoyar?
15: Me veo neutral porque tengo muchos amigos argentinos.
12: Ahí está, ahí está. Ahora les pregunto, ¿cómo son las previas españolas? ¿Toman algo de alcohol? ¿No toman nada? Porque los mexicanos mucho tequila.
14: Claro, claro, claro.
12: ¿Qué,
14: claro.
12: ¿Qué se toma? ¿Unas chelas? ¿Qué toman?
14: Sí, sí, cervecita.
12: Cervecita. ¿En tu caso?
16: Igual.
12: ¿Y te has tomado varias?
16: Bueno, de momento, mira, aquí estamos.
14: Acabamos de llegar de Michigan.
12: ¿Y cuántas has tomado hasta ahora?
14: De momento, acabamos de llegar de Michigan, agua. Estamos sin dormir desde anoche.
12: Bueno, por eso la energía, tampoco pasado de vuelta.
16: ¿Cómo ver si nos quedamos dormidos?
14: Sí.
12: Bueno, ahí está, gracias, chicos.
16: Vale,
12: bueno, ahí está, ¿eh? Bueno, Raúl, había mexicanos, hay de todo.
0: Genial.
12: Un poco, hay muchos que apoyan a la selección española, ¿viste?
0: Muy bien, muy bien. Juancito, ¿dónde estás? ¿Dónde estás exactamente?
12: En la Little Spain, la casa pequeña de España. En este momento estoy aquí. Estoy a, como te dije recién, a 10 minutos del Madison Square Garden. ¿Por qué? Porque a las 7, como bien lo dijo el español, se junta en el Madison y vienen todos acá a celebrar. De momento, los que van llegando de otras ciudades y también de España vienen a este lugar porque es, como lo dice el hombre, la casa de España.
0: Ya, muy bien.
12: Está lleno de españoles en este momento.
0: Bueno, habrá que prestar atención si se les ocurre los españoles ir trepando por la séptima, creo que es la que está al costadito, ¿no? Porque si vas caminando vas a llegar a Times Square, donde van a estar los argentinos. Que haya, por supuesto,
12: exactamente,
0: cuidado.
12: Se van a cruzar, obviamente que se van a cruzar, porque están muy cerca el Times Square del Madison, y evidentemente los argentinos que vayan hacia el Times Square o al revés, los españoles que vayan hacia el Madison, se van a cruzar en algún momento. Esperemos que no pase nada. Falta todavía, ¿no? El banderazo es a las 5, está convocado en el Times Square de Argentina, y en teoría a las 19.
0: Bueno,
12: lo que pasa es que obviamente van a ir llegando antes, y bueno, hay que tener cuidado.
0: Perfecto. Dame un cachito, que nos está llamando Dai Terradas en otro punto, un poquito más arriba allá donde el verde domina en Central Park. Escenario natural de tantísimas películas. Dai, ahí hay banderazo, ¿de quién? ¿De nosotros?
17: Hola, Raúl, ¿cómo estás? Había banderazo, te voy a decir la verdad, había banderazo, acaba de terminar hace un ratito, porque esto era como una previa del banderazo. Estamos acá en este momento en el Central Park, entre la 59 y la sexta. Bueno, se había hecho una convocatoria, en realidad se hicieron dos convocatorias, esta del Central Park y después la otra que es un poquito más tarde, a las 5 de la tarde en el Times Square, pero bueno, viste, había un rumor que acá se suspendía, que no, así que vino la gente, unas 200, 300 personas se juntaron. Con lo lindo, ¿sabés qué era? Porque estamos abajo del monumento de José de San Martín. Entonces yo creo que tenía eso simbólico también, ¿no? Poder estar acá frente al monumento del Libertador San Martín en la previa del encuentro de mañana frente a España. Yo creo que tiene ahí como un gustito.
0: Bueno, tenés cuidado que no aparezca Peter Parker y te quiera raptar ahí en el parque, Dai.
17: No estaría mal,
0: está bien.
17: Peter Parker.
0: El hombre que araña en este caso. ¿A quién tenemos ahí para escuchar?
17: Bueno, mira, te cuento un poco cómo está. Por suerte, paró de llover, te habrá contado recién Juan Vallejo cómo nos mojamos esta mañana. Raúl, ¿cómo nos mojamos? Impresionante la lluvia. Me fijaba recién en el pronóstico y decía alerta de inundaciones. Impresionante cómo llovía, pero bueno, por suerte bajó, paró, ahora está lindo. Está levantando la humedad, el calorcito, se está poniendo intenso, pero yo creo que va a estar lindo para cuando podamos hacer el banderazo más tarde, a las 5 de la tarde. Y sabes que estaba pensando en el banderazo de Atlanta, también se llovió todo en la previa. Cayó un chaparrón. Impresionante.
0: Y nos fue bárbaro.
17: Bueno, y nos fue bien. Así que, no sé, elijo creer.
0: Por supuesto que sí, Dai, excelente, ya vuelvo contigo. Cobertura de Cadena 3 en la calle, en Estados Unidos. La gente va palpitando la final.
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0: Sí, señores, ponemos fanfarrias, ponga fanfarrias, mi estimado Luciano, que tenemos novedades. ¿Sabe por qué es eso, don Bolinsky?
2: No.
0: Y bueno, porque veníamos agitando temprano. ¿Cómo no vamos a llegar a 150.000?
1: Vamos.
0: 150.000 seguidores de Cadena 3 Deportes en la plataforma de Instagram. Felicitaciones a los oyentes que están pendientes de la radio. Arrancamos hace un par de horitas con menos de 147.000, pero había sido una vieja promesa, no tan vieja en realidad, hace unos días, de Mauricio Cocolo, que miró los números y dice, pero ¿cómo? Si nos vamos al Mundial tenemos que tener más seguidores. Andábamos cerca de los 100.000.
2: Si no llegábamos a 150, no podíamos podíamos ganar.
0: No iba a haber regalos, no señor.
2: Y no ganamos la final.
0: Y hemos llegado hace nada, hace un minuto, 150.000, muchas gracias por estar, por seguirnos, y qué bueno que estén ahí porque pueden abundar en todo lo que hemos venido en cobertura y lo que vendrá, lo de mañana, cuando los chicos manden material y ustedes digan qué está pasando en la calle, qué está pasando con el banderazo, qué pasa con los jugadores, qué dicen, qué pasa con los goles, con el relato del Bocha, todo lo van a tener ahí. Así que sepan que en un ratito vamos a anunciar que oficialmente ya el lunes habrá novedades de cómo vamos a hacer para premiar a todos, ¿no? Todos los que están obviamente anotados, que están siguiéndonos, van a tener seguramente las directivas para poder llevarse algún regalo, algún souvenir, alguna cosita bien mundialista de Cadena 3 Argentina. Sí, y si seguimos batiendo récords en cantidad, seguramente habrá otras novedades más adelante. Pero el primer objetivo de los 150.000 se acaba de cumplir. Muchas, muchas, muchas gracias. Lo prometido es deuda, mi estimado Cócolo, así que usted va a tener que comentar después cómo hacemos para premiar a nuestros oyentes. ¿Están jugando los Pumas, Fede?
3: Sí, señor, en el Estadio Madre de Ciudades. La selección argentina de rugby está perdiendo con la selección de Inglaterra 12-0 en este momento, pero lo curioso, lo particular, lo característico, lo llamativo, Raúl, es la camiseta con la que le están jugando.
0: No me digas que han salido como si fuera el partido de fútbol, igual.
3: Y están con la camiseta del Diego, del 86.
0: Claro, no me digas,
3: la camiseta, el sponsor, la marca oficial de los Pumas es la marca francesa, la misma que usó la selección argentina en el 86.
0: Claro.
3: Por lo tanto, están usando una camiseta azul con los números dorsales plateados.
0: Igual.
3: Igualita.
0: Igual que México 86, está jugando en rugby.
2: 12-3, metió un penal recién.
0: Y ahora se vienen por más los ingleses, que son fuertes en rugby, los de la rosa, ¿no es cierto? Tienen una rosa tatuada acá en el pecho, en esa camiseta blanca, que es una potencia de Europa, frente a los Pumas, que no han venido bien. Perdieron en Córdoba, perdieron en San Juan, y ahora estamos perdiendo en Santiago. Pero tranquilos que es rugby, muchachos, sí. No se pongan locos que por ahora venimos preparando.
4: Raúl,
0: señor.
4: Información de servicio de último momento, bueno, dice acá, según disposición de la Secretaría de Transporte de la provincia de Córdoba, y por motivo de seguridad, atención a esto, mañana domingo 19 de julio, el transporte interurbano se verá restringido en el horario desde las 16 hasta las 23:59.
0: Ajá, el interurbano.
4: El interurbano, desde las 4 de la tarde hasta las 12 de la noche.
0: Bueno, están avisados entonces para aquellos que tienen que hacer viajes por cualquier otro motivo, que hay una restricción horaria, ¿verdad? Estén muy atentos, por favor, y pórtense bien, por favor, se los pido. ¿Cómo viene la tardecita, mi querido Fede? Sigue frenético el movimiento de la gente, no para, ¿eh?
3: No para de ingresar gente, Raúl, claro, el clima ayuda y mucho, ¿no? Tenemos una temperatura muy particular, más primaveral que invernal, te diría, para aprovechar del predio de Palermo, que está colmadísimo de gente. En la pista siguen desfilando justamente todas las exhibiciones relacionadas con artes criollos, caballos, carruajes, razas equinas y por supuesto muchísima, muchísima actividad.
0: 17-3 arriba Inglaterra en Santiago del Estero contra los Pumas. Vamos a ir siguiendo ese resultado, vienen las noticias. En un ratito dividimos todo porque, bueno, no es que dividimos, nos unimos al fútbol. 5:30 arranca la transmisión.
3: Está muy caliente el ambiente también con los Pumas porque hace un par de días Henry Pollock, que es uno de los jugadores de la selección inglesa, cuando llegaba en el colectivo, así cuando venían por el obelisco, también respondió a las provocaciones y realmente esto encendió todavía más un partido que está calentito allá en el Madre de Ciudades, 17-3.
0: Jorge Parodi, ¿tenemos equipos?
5: Sí, sí, señor, confirmado. Francia a Inglaterra, lo podemos presentar.
0: Vamos.
5: Por el tercer puesto entonces, Francia, Inglaterra, 18 hora de la Argentina en Miami, arbitraje de Jesús Valenzuela de Venezuela, sonaba la Marsellesa en Francia, no jugará Dembélé en la valla del equipo galo, estará Meñán en el fondo. marcando punta por el sector derecho, malo gusto el jugador del Chelsea, con Ate y Lacroix, los centrales, Teo Hernández marcando punta por izquierda, los volantes, el del Paris Saint-Germain de solo 20 años, Zaire Emery, será uno de los hombres de recuperación, el otro es Rabiot, por el sector derecho, el que suma 5 asistencias en este torneo, Olise, Cerqui, el del Manchester City, el volante de creación por izquierda, Doué, y jugará finalmente buscándose el botín de oro, el goleador del campeonato, está igualado en 8 conversiones con Messi, Kylian Mbappé, así forma Inglaterra.

0: británico con dos ausencias importantes. Ni Harry Kane ni Bellingham serán de la partida. El arquero será también el que habitualmente no es titular, Dean Henderson del Palace. En el fondo, Kwan Sash, Konsa, Weji y Spence. El volante central, Rice. Más arriba, Saka, S. Rogers, Rashford y Tony, que será el reemplazante entonces de Harry Kane. Insisto, a las 18, relatos de Gustavo Vergara por el tercer puesto, Francia-Inglaterra.
1: Fenómeno, Jorgito, excelente. Equipos confirmados. Abrazo a toda la gente que nos está siguiendo. ¿Hay oyentes de Cadena 3 acá abajo que quieran chocolates de Bariloche? Venga, venga. Venga, que le vamos. Sí, sí, ahí por la puerta.
2: Un saludo a la gente de Oliva, Raúl, que pasó recién y pedía saludos para la gente de Oliva.
1: De Oliva, también, Oliva, Córdoba.
2: Provincia de Córdoba, que están recorriendo la muestra.
1: Ábrile, ábrile vos. ¿Viste cómo se viene a decir? Tomás, llévale, llévale. Convídale a la señora que se acerque a saludar. Venga, venga, venga, salude. No se va a llevar el chocolate de arriba así tan fácil. ¿De dónde viene, señora? Cuente. Ahí, ahí, háblele al micrófono.
3: Hola, buenas tardes. Nosotros venimos de Córdoba, de Río Primero, Córdoba. Así que, bueno, les mandamos un saludo a toda la familia que quedó ya en Río Primero. Gabriela Tapia, Luisina Aime, Joaquín, ajá, y Luis. Todos hemos venido a visitar la rural. Estamos unos días aquí en Buenos Aires. Hermoso, la verdad, que lo estamos pasando.
1: Re lindo. ¿Cuántos son?
3: Cuatro.
1: Bueno, llévese cuatro chocolatitos para endulzar la tarde. Esto lo trajo la querida gente de Bariloche. Tom. Ahí tiene dos. Directo para Río. Gracias.
3: Muchísimas gracias. Somos fan de Cadena 3.
1: Adiós.
3: Siempre los escuchamos.
1: Gracias, señora. Gracias. Un beso, un beso. Gracias a todos los que siguen. Si alguien quiere más chocolate, que avise, que trepe, que vea luz y entre. Somos Cadena 3 Argentina. ¿Cómo van los Pumas, Fede, por ahora?
2: 19-3 gana la Rosa la selección de Inglaterra, Raúl.
1: Muy bien, vamos con otra pausita y ya preparamos las noticias.
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1: Buenas tardes, chicos, primera vez que les escribo en la página de YouTube donde estoy escuchando la radio, siempre escucho a toda hora a Alex Zárate. Gente, lo mejor que puede hacer Scaloni es preguntarle a Dios, Alejandro Cerrezuela. Bueno, pero qué pasa que el teléfono de Dios lo tenía Bianchi, ¿no es cierto? No sé si se lo habrá prestado, debería. Qué relato excelente que han hecho, muchas gracias, ojalá vayamos aprendiendo de esta selección fundada en valores. Estela, gran crónica del camino de la selección y de España a la final hasta ahora, aguantando siempre, Gabriela. Gente, escucho Cadena 3 por YouTube, abrazo muy grande para todos ustedes. Gente, soy Palito de Neuquén. Lo del Cuti Romero en el área entre los ingleses fue fantástico. Saludos a mi Belville querido, estoy en Neuquén, Palito Sala. Soy Leandro de Rosario, hay que hacerle un monumento a esta selección con tantas finales que ha jugado y tantas alegrías que nos ha dado. Escuchando la radio. Chicos, los Pumas en San Juan le ganaron a Gales. Sí, señor. Sí, Gustavito, usted tiene razón. Perdimos con Escocia en Córdoba. Ganamos a Gales en San Juan. Y como viene la cosa en Santiago, mi estimado, puede actuar. actualizarme, por favor, Fede.
2: Sigue 19-3, Raúl, a favor del seleccionado inglés en el marco de este Nation Championships que están disputando el seleccionado argentino.
1: Muchas gracias, muchas gracias, muchas gracias. Nosotros en un rato, en media hora, toma la mandolina Vergara, Parodi. Vivimos Francia-Inglaterra para ver quién termina en el podio. Es estar en una posición de privilegio, ¿no? Alcanzar una medalla amarga, pero medalla al fin. ¿Cómo le va, mi amigo? ¿De dónde viene? ¿De dónde son?
2: De River. De Entre Ríos.
1: De Entre Ríos.
2: Matías, esto que pertenece a la Asociación Bráfora, el amigo, ¿eh?
1: Ah, muy bien, de Entre Ríos. ¿Cómo le va, señora? Mire lo que tengo para usted, unos chocolatitos de Bariloche. ¿Quiere? Venga, venga. Sube, sube, que no mordemos.
9: La gente dice, claro, no entiende que te ofrezca el chocolate.
1: Llévale, llévale al señor. Y decirle que venga a saludar, que no. Escuchame, estamos haciendo un sacrificio.
2: Gratis no, que por lo menos salude.
1: Estamos perdiendo este regalo adictivo que nos han traído de Bariloche.
2: Sí, sí, una locura.
1: Chocolate,
2: una locura.
1: Rico. Venga, venga, venga, apure que tenemos que ir a las noticias. Venga, venga, venga.
2: Pero dígalo al aire, hombre.
1: Acérquese, acérquese, venga. Si no,
2: no le tenga miedo al miedo, que más miedo le va a dar.
1: Acá, acá, acá. ¿Cómo se llama usted?
10: Yo me llamo Nelson Osvaldo Campaña.
1: Ahí hábleme, mire, ahí en el micrófono. Así se lo escucha.
10: Sí.
1: Hable, hombre. Bueno, ¿cómo se llama?
10: Nelson Osvaldo Campaña.
1: ¿De dónde viene?
10: De Mar del Tuyú, partido de la costa.
1: Mar del Tuyú, ¿qué tal, eh? ¿Y la señora, señorita? ¿Quién es?
10: Una compañera amiga.
1: Una compañera. ¿Y qué bien? ¿Qué tal le ha parecido la muestra?
10: Muy linda, la verdad es la primera vez que vengo y me gustó muchísimo. Hace años que quería venir. Y bueno, hoy vine, acá estoy.
1: ¿Le entró un sándwich de vacío?
10: No.
1: ¿Todavía no?
10: Fuimos a la parrilla.
1: Sí.
10: Allá.
1: Ajá. Yo no veo la hora de que termine el programa porque no he almorzado.
10: Ah, mira vos.
1: Me voy a clavar el choripán, te imaginas, me voy a tirar al vacío, me voy a arrojar. Algo así. Tome, lleve el chocolate ahí para la compañera y para usted. Gracias,
10: Le agradezco un montón y que tengan suerte.
1: Gracias, señor. Muy amable. La gente que anda pasando por acá por el camión y les apapachamos con un abrazo y con un poco de chocolate. Vamos, Luciano, que son las 5 de la tarde. Nos informamos y volvemos.
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11: Son noticias de la hora 17 del portal de Cadena 3. Por disposición de la Secretaría de Transporte de la provincia de Córdoba y por motivos de seguridad, el próximo domingo 19 el transporte interurbano se verá restringido en el horario de las 16 hasta las 23:59. Reiteramos, se busca resguardar la seguridad de los trabajadores y de las unidades ante posibles hechos de violencia y vandalismo. Santa Fe, detienen a ex jugador de Colón por el asesinato a puñaladas de un hombre en Entre Ríos. La víctima es Sebastián Barreto, quien falleció a causa de una herida de arma blanca durante el ataque. Internacionales, detienen a padre e hijo tras retener a empleados del Servicio Forestal de Estados Unidos a punta de pistola. Las autoridades presentarán cargos por secuestro a un padre y su hijo, quienes retuvieron a dos trabajadores del Servicio Forestal en un remolque en California. Fueron liberados tras más de 12 horas de cautiverio. El servicio del pronóstico del tiempo en Córdoba capital a esta hora, hora 17, cielo cubierto, temperatura 18 grados 4 décimas.
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3: ¡Uy! La previa entrando a la última media horita menos hasta que le demos a Vergara y a Parodi para el partido. Estoy mirando Cadena 3 Deportes en Instagram. Y por cierto que miro aquí la publicación que agradece a los seguidores. Ya somos 150 mil. Muchas gracias por estar siguiendo la comunidad de Cadena 3, de verla crecer con este objetivo cumplido, y vamos a ir por más. Así que estén atentos que en las próximas horas, en los próximos programas, estimo posiblemente mañana en la gran transmisión de la selección argentina, hagamos un anuncio de cómo podemos premiar a todos los que nos siguen. ¿Qué ha pasado, Dieguito?
4: No, estoy viendo la calentura de hinchas de Estudiantes y de Independiente Rivadavia que reservaron hotel, pasaje y todo para la Supercopa del martes. Comunicado oficial de Independiente Rivadavia, por ejemplo, que dice que fue comunicado de que se suspende el partido. Dice: esta noticia nos genera una profunda tristeza. Sabemos el enorme esfuerzo que realizaron miles de nuestros hinchas para acompañar al equipo, quienes compraron pasaje, reservaron un alojamiento, adquirieron entrada y organizaron sus compromisos personales y laborales con la ilusión de vivir juntos una jornada histórica. Compartimos plenamente esa ilusión. Como institución también habíamos trabajado intensamente en ese encuentro y no existe por el momento una fecha cierta para la reprogramación del partido. La verdad es que se cagan en todo.
3: Sí, vi algunos,
4: por decirlo mal y pronto.
3: Claro, vi otros usuarios, hinchas de, que obviamente habían programado todo, ¿no? Comprado las entradas, preparado un viaje largo, incómodo.
4: ¿Y qué tiene que ver con que venga la selección?
3: No, la verdad que no sé, pero bueno, AFA no para de sorprender.
5: En el caso,
3: pero,
5: en el caso del partido del martes, eso, claro, en la cancha de Belgrano, claro, en el caso de Estudiantes, hoy mismo comenzaba la venta para los hinchas de Estudiantes hoy.
3: Claro, claro. En fin,
6: Raúl,
3: seguimos igual, sí.
6: La selección llega el lunes y el partido el martes.
4: Por eso, es insólito.
6: Claro, lo habían programado para las 21, lo pasaron a las 18. Iba a ser el primer partido en el que se pusieran en acción las nuevas reglas FIFA en el fútbol argentino.
3: Bien, la tenés a Silvina Ledesma, Gaby.
5: Sí.
3: Creo que está en línea porque, a ver, todo el mundo apela a las cábalas, ¿no? Yo ya sé en qué lugar me tengo que sentar en casa.
4: Yo vi todos los partidos en distintos lugares.
3: Bueno, siga cambiando. Cambie, vayas a hacer otra casa.
4: La cábala es cambiar.
3: Vayas a hacer la casa de un tío. En mi caso, siempre en el mismo lugar, al lado de mi hijo, Manuelito en el medio, el gatito, ¿no es cierto? Lo tengo ahí mientras tomamos algo y miramos el partido.
4: ¿Con delay o sin delay?
3: Y con un poquito, porque van las imágenes, pero tengo que escuchar la radio, ¿no es cierto? Pongo al bocha ahí y bueno, me sorprendo un poco. De todas maneras, me emociono con el relato de la radio y voy siguiendo las imágenes. Pero hay gente que apela a procesiones, a rezar, a ir a la Virgen, a comprar velas. Silvina Ledesma en Altagracia, vamos, Sil.
7: Hola chicos, ¿cómo están? Buenas tardes. Estoy en la Gruta de la Virgen de Lourdes, en Altagracia, donde el altar se ha llenado de camisetas albicelestes, camisetas celestes y blancas, fotografías de Messi, imágenes de la selección argentina, e incluso en este momento hay muchos fieles que están con la bandera haciendo la fila para poder tocar a la Virgen con la fe intacta. Y estoy con Ricardo, un fan de la selección argentina que vino también a dejar su ofrenda. Ricardo, ¿cómo estás?
8: Hola, ¿cómo le va? Soy de San Agustín y seguro, bueno, oyente de la Radio Popular, que empezamos nosotros a las 6 de la mañana con el turco y terminamos a las 6 de la tarde con, no sé si
7: la gitana,
8: sí, la celeste, y así llego a las casas, también escuchamos la pop por la computadora, así que ya acá estamos pidiendo por la selección de mañana. Trajimos la remerita de Argentina que ganó un campeonato en San Agustín, así que ahí lo dejamos para mañana.
7: Bueno, dejaste la camiseta en el altar, ¿y qué pediste en silencio a la Virgen de Lourdes?
8: Que gane Argentina mañana, como sea.
7: ¿Le pediste algún gol en particular?
8: Y Messi seguro, ojalá que Messi se lo Él se lo merece.
7: Bueno, ¿te sorprendiste al ver cómo está la gruta hoy?
8: Sí, está hermosa de gente, llena de camisetas de Argentina. Está totalmente.
7: La fe permanece intacta.
8: Sí, intacta. Ahí está, después si quiere mi señora y le va a decir, yo el otro día tuve que salir afuera, toma aire, porque nada más, así que...
7: Pero llegó el triunfo.
8: Llegó, sí, así es.
7: Gracias, Ricardo.
8: No, por favor, gracias a usted y un gusto conocerla, Silvia Ledema.
3: Muy bien, oyentes de la radio en todas sus formas. También de la popular, lógicamente que sí. Nosotros estamos llegando ya al final. Gracias, Luciano. Tenemos que hacer una pequeña pausa, pero creo que nos está llamando Fer Barrio Nuevo, ¿no es cierto? Tenemos que ir con él. Vamos a asomarnos, por supuesto, a esta jornada tan especial de la Copa del Mundo, esta jornada tan especial de la Fórmula 1 con Colapinto en Bélgica, presentado por Naldo, un amigo de la casa, Pirelli, líder en tecnología e innovación, impulsando el máximo rendimiento dentro y fuera de la pista. 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Vamos, Fer.
2: Raúl, querido, te saludo nuevamente para contarte que mañana a partir de las 10 horas argentinas se larga esta décima fecha del campeonato 2026 de la Fórmula 1, Gran Premio de Bélgica en Spa-Francorchamps, con Franco Colapinto largando desde el undécimo lugar. Desde la pole lo hará Kimi Antonelli, acompañado por Max Verstappen, segunda fila para George Russell y Charles Leclerc, y desde la tercera lo harán Hamilton y Piastri. Gasly lo hará desde el décimo lugar, Colapinto desde el puesto 11, acompañado por Nico Hulkenberg, bien digo, en la sexta fila. ¿Cómo llega el campeonato? Kimi Antonelli, 179 puntos, George Russell, 156, y Lewis Hamilton, 147. Mañana, la gala previa a partir de las 7:50, luego durante toda la programación de Cadena 3 en la final, en la previa de la final del Mundial, estaremos minuto a minuto siguiendo este gran premio, y luego la gala posterior con todo el análisis a partir de las 12:50.
3: Fenómeno, gracias, Fer. Excelente. Bueno, seguimos endulzando la tarde. Venga, mi hombre, ¿de dónde es usted? Dígame, acá fuerte al micrófono.
9: De Corrientes.
3: ¿Su nombre?
9: Carlos.
3: ¿Y esa criatura hermosa?
9: Ella es Adel, ella es correntina húngara.
3: ¿Correntina húngara?
9: Sí, ahí está la madre.
10: Acá tiene, dale, habla, acércate.
3: Acércate ahí al micrófono.
11: Hola, buenas tardes.
3: Buenas tardes, qué gusto. ¿Y cómo fue que terminó en Corrientes? Tan bonito que es, pero de Hungría.
9: ¿Y
3: por el amor?
9: Corrientes tiene pache.
3: Bueno, acá con Diego le vamos a regalar unos chocolates de Bariloche.
11: Sí, muchísimas gracias.
3: Para que lleven ahí con la familia.
9: Es la primera vez que venimos a la rural.
3: ¿Le gustó?
9: Sí, la verdad, hay mucho por ver.
3: Mucho.
9: Mucho por ver. Impresionante también los animales, una belleza de animales. Alguna vez trabajé para una empresa agropecuaria, no digo que sea un experto, pero he visto animales.
3: ¿Y allá en Hungría tenemos vaquitas o no tenemos?
11: Sí, por supuesto que sí.
3: Claro que hay vaquitas.
4: Porque... Mira, no sé si sabes, ¿sabes con quién debutó Maradona en la selección mayor? ¿Contra qué selección? Contra Hungría. ¿Y sabes contra qué selección debutó Messi en la selección mayor? Contra Hungría. ¿Sabías eso?
3: Mira vos, esto no es casualidad. Es la suerte que nos ha traído una húngara al estudio esperando la final de mañana. ¿Gana Argentina mañana?
11: Por supuesto que sí.
3: ¡Vamos todavía! Vamos, muchas Argentina. Gracias. Gracias, señor. Gracias, que ande muy bien. Que disfrute los chocolates. ¿Es suyo esto? Es de Diego. Bueno, acá están los oyentes. Gracias, señor. Gracias, señora. Somos Cadena 3 Argentina. Chicos, me había quedado pendiente algo. Jorgito, no sé si está Hugo todavía ahí en línea. Jorge, en los zapatos de Scaloni, ¿harías la gran Di María de decir, ya está, viejo, ya gané todo, hasta acá llego, me retiro? ¿Harías la gran Cucurella, que ya anunció el jugador español, que si sale campeón del mundo, se va de la selección porque ya no tiene nada más para hacer? ¿O suponés que hay más hilo?
12: Me parece que es un proceso, ¿no? Y hay mucho para trabajar, sobre todo en el fútbol juvenil, y hay un plantel que incluso por edad puede llegar a jugar un mundial más. Eso depende de la motivación personal de cada uno, pero ya que apostó en su momento y era mucho más difícil y asumió, seguiría apostando.
3: Muy bien. Gaby, ¿qué pensás que pasa por la cabeza? Obviamente que jugar mañana, ¿no es cierto? Pero después, si nos llega a bendecir la gloria, ¿qué más hay para ello? Si vos me preguntás a mí me gustaría ponerme en el mismo pedestal de Jürgen Klopp, de Guardiola, de Mourinho. Es decir, vengan a por mí, el equipo más grande del mundo, ¿cuánto me va a poner para que lo dirija? Porque, digamos, este tipo está...
4: Es una picadora de carne. Yo te digo, Scaloni en Mallorca sale todos los días a andar en bicicleta, 2 horas por día. Lleva a los chicos al entrenamiento de fútbol, los entrena en la casa. Se va los fines de semana a hacer senderismo con la mujer. Y una vez por mes viene acá, entrena la selección, pasa después por Pujato. Los equipos son una picadora de carne.
3: Si quiere, viaja a cualquier lugar del mundo a mirar jugadores.
4: Exacto, los equipos son una... Fíjate, Coudet perdió ayer y ya hay gente que dice que se tiene que ir cuando tuvo un semestre bastante bueno. Y es difícil convivir con esa locura. Y ni hablar, no le va a tocar dirigir en Mallorca. Se va a tener que mudar.
3: O sea, vos en su lugar no te movés.
4: Además, la selección es lo más. Él recién está arrancando su carrera. Si realmente siente con energía y ganas de seguir, ¿cómo no va a seguir? Tiene el cielo ganado y todo lo que venga para adelante es de chapa.
3: Huguito, ¿qué harías vos?
13: Y yo asumiría el desafío de ver qué capacidad tengo para dirigir un equipo. Bien dice Diego, es una picadora de carne. Pero bueno, si logra el título mañana, el éxito y la consagración habrán dado la razón de que es un técnico que no consiguió lo que se ha logrado por casualidad. Y yo daría un paso. Ya lo intentó, o por lo menos lo dejó entrever en algún momento de su continuidad. Yo tomaría el riesgo de dirigir a un equipo de los grandes.
3: Porque además es post-Messi, ¿no? Vos tenés que pensar que lo que viene es sin Messi.
4: Igual ya la temporada está armada, no es que decía me voy al Real Madrid, ya todos los equipos grandes tienen técnico, o sea que si quisiera irse y dirigir un equipo importante deberá esperar bastante, por lo menos.
3: Mire, fuera un jeque de Manchester City y le pego un shot a mi técnico en el acto.
4: Ya
3: y
4: se
3: lo...
4: fue el Guardiola, ya tiene un técnico nuevo que
3: lo he hecho de nuevo para poner
4: eso Maresca. Sí,
3: Jorgito.
14: No es de los técnicos top 5 en cuanto a remuneración en el mundo, ¿no?
3: Ahí tenés. Claro, yo digo la búsqueda de nuevas motivaciones, porque el libro de Diego arranca planteando lo que era un enigma para Scaloni, resuelto en el consultorio de un psicólogo, para decirle, ¿y ahora qué? Si acabo de ser campeón del mundo. En un lugar que vos dijiste, Diego, es para llegar en el final de la carrera, no para empezar.
4: O en el medio, pero después de haber hecho algo. Bueno, él empezó al revés, quemó los manuales del fútbol en ese sentido.
3: Vos fíjate que ayer lo conversaba con Javi Chesel mientras estábamos preparándonos para ir a cenar. Le decía, Javi, a diferencia de lo que pasaba con los seleccionados del 78, del 82... del 86 inclusive, que vos llegabas a la selección siendo ya no un veterano, pero casi estabas en el final.
4: Joven, pero 40. Después de haber hecho, claro, no tenía ni 40.
3: Pero hablo de los jugadores también. Sí. ¿Cómo sos campeón del mundo con 21 años, 22 años, como le ha pasado a muchos chicos?
4: Sí.
3: Es distinto, te das cuenta que ya quien era campeón del mundo ya tenía un recorrido, ya estaba más cerca de los 30, más cerca de los 35, de ahí salía a la gloria de ser técnico. Estos chicos, ¿cómo se motivan de nuevo, ¿no es cierto?
4: Y bueno, fíjate, Julián, Enzo y Alexis, que fueron los tres jovencitos que saltaron de ser suplentes a titulares en el Mundial pasado, están recontra motivados, o sea, y eso es una cosa que logró, me parece, Scaloni con este grupo, o tuvo una influencia importante Scaloni en cómo viven los partidos en este grupo, ¿no?
3: Muy bien, Jorgito, ¿querés agregar algo más?
14: Simplemente el tema, hablabas de grupo, el cuerpo técnico, para mí es fundamental el cuerpo técnico. Aymar, principalmente, ¿cuál será la decisión de quienes integran el cuerpo técnico y que influyen tanto en Scaloni?
5: Sí, yo si fuera Scaloni daría un paso al costado de la selección. Más que esto no va a lograr, claramente llegó al techo, a la cima. Probaría con
4: porque no se pueden ganar tres mundiales.
5: Por supuesto que sí, pero hay que estar en la cabeza también de un tipo que ya lo logró y que va a ponerle que lo logre otra vez mañana. ¿Qué más después de esto, no? Y yo sí, como dijo Huguito, no sé quién lo dijo Huguito o vos, Diego, esperaría ver la chance de, bueno, estar ahí en la primera plana. Si sale, es cierto que no va a dirigir el Español de Barcelona, al Como, va a dirigir un club grande si se presta la posibilidad.
3: Perfecto, muy bien, ahí está. ¿Cómo vamos con el rugby, Fede?
15: Trae de los Pumas, 19-10, Mateo Carreras convirtió luego de una jugada jornada colectiva, convertido por cepillo justamente la apertura. Así que 19-10 siguen ganando los ingleses, Raúl.
3: Bueno, está haciendo las veces de Willy Wonka nuestro querido amigo Diego Borinsky, entregando algunos souvenirs convertidos en chocolate, gracias a Bariloche, aquí en la puerta de este Estudio Federal Suncor Seguros. Para la gente que pasa frente al camión de Cadena 3 Argentina, les endulzamos un poquito la tarde y los embebemos de esto que es Cadena 3 Argentina. Pausa y volvemos.
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8: Estamos cumplidos con todo, nos vamos satisfechos, hemos pasado tres días maravillosos haciendo viva la radio y la previa desde este lugar, conectados permanentemente con los Estados Unidos, gracias a Javi Chesel, impecable como siempre desde este estudio que se queda aquí para recibir a otros programas, a otros compañeros que vendrán, otros vendrán, qué bueno le harán a La Rural y a Cadena 3 Argentina contándolo todo, gracias Dieguito.
9: Un placer, gracias por los chocolates.
8: Los chocolates han llevado pero un montón. Se empachó el Diego de chocolates y hemos repartido entre los oyentes acá, la gente que andaba paseando por este hermoso lugar. Gracias al Fede, estamos en 10 minutos del segundo tiempo con Inglaterra ganando 19-10. Repuntaron un poquito los Pumas, así que vamos a ver en Santiago si podemos alcanzarlos a los ingleses. Fede, vos ya viene Gustavo, ¿no? La otra semana.
10: Sí, la otra semana le paso la posta a Gustavo Gijena, que va a estar la segunda semana, que es la del cierre con el discurso del presidente el domingo, que esta oportunidad se postergó, habitualmente es el sábado, va a ser el domingo, lo que se llama la apertura, que paradójicamente se hace el último día, porque en definitiva lo que implica es el desfile de los grandes campeones por la pista, ¿no?
8: Claro, arranca la transmisión de Inglaterra-Francia, nuestros compañeros siguen conectados, cuando haya movida, banderazo, entrevistas, color, nos asomaremos permanentemente a decir de Nico May, Martínez, Molina... Posiblemente, ¿no? Uh-huh. Porque es como que es el hombre de Scaloni en el puesto. Romero Martínez, Tagliafico, De Paul, a decir de Nico May, es una final para un líder, ¿no? Espiritual, me parece.
9: Sí, y por ahí el tirón de oreja de sacarlo le haya venido bien, el sacudón, sí. ¿No? Entró muy bien el otro día.
8: Entró muy bien el otro día, pero entre la juvenilia de Simeone, que todavía tiene mucho para dar, y este hombre que ha dado tanto. Y

0: Que no es un partido,
1: el desgaste.
0: Claro. Sí, y no es un partido físico como era el de Inglaterra. Claro. Además de
2: entonces, fútbol. De Paul, Paredes, Enzo, McAllister, Messi y Álvarez, el más probable, que veremos si se confirma en las próximas horas. Señores, ha sido un gusto. Gracias, Gaby. Gracias, Huguito. Abrazo grande también. Chau. A Jorge Parodi. Gracias, Jorgito, que ya te quedas con la Transmi.
3: Sí, señor. Estamos con Gustavo Vergara.
2: Con Cacho Mercado también, con toda la información. Y el gran Gustavo Vergara, uno de los mejores relatores que tiene el fútbol argentino, que es nuestro, es de Cadena 3, y les va a regalar a ustedes una hermosa versión de un muy interesante partido, más allá de que no es lo que quería.
0: Que no metan goles Mbappé, lo único que me
2: interesa. Sí, la única, ¿no es cierto? En esa pelea con que Mbappé pueda destronar a Messi, o sea, de la no bota de oro.
0: Kane y Bellingham, que estaban ahí arriba también.
2: Que así no es que poco decir, bueno. Que vaya de capa caída Mbappé. Así,
3: el otro que
2: así
3: lo podría alcanzar, está a 3 goles, es Dembélé, que va al banco también.
2: Que va al banco, vamos, todavía que mañana nos llevamos todo, gracias a gente de Córdoba, recién de Morrison, de Arroyito, que son de Talleres y de Belgrano, que están haciendo algunas señales acá. Llega la cadena del gol, a partir de ahora, Gustavo Vergara, Francia, Inglaterra, gracias.

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1: A todos, audiencia de Cadena 3 Argentina, impresionante audiencia de Cadena 3 Argentina durante todo el campeonato del mundo, aunque más allá del campeonato del mundo, no sabemos la audiencia que sigue Cadena 3 Deportes, lo resaltaban recién nuestros compañeros, hemos llegado a más de 150 mil seguidores en Instagram, y bueno, todas las aplicaciones por las que se emite este campeonato del mundo han ido increciendo por lo que ha sido este campeonato hasta aquí y por lo que puede llegar a ser, porque el gran postre, la gran frutilla será mañana cuando Argentina busque su cuarta corona frente a la selección de España en el mítico MetLife de New Jersey. Hoy se juega el partido por el tercer puesto en el Hard Rock de Miami. Son esos partidos que los grandes equipos del mundo no quieren jugar. Al fin y al cabo, el que gana mete en el podio a su equipo. Son 48 que han arrancado y salir tercero no es ninguna deshonra. Pero está claro que sobre todo por el lado de Francia, que siempre fue catalogado como el gran candidato a ser campeón, más o menos en una misma escala que España y que la Argentina, haber perdido la semifinal para Francia es como un golpe durísimo. Y que el tercer puesto para Francia será poco, porque Francia salió campeón en el 2018, subcampeón en el 22 pegándole el palo, ¿no? Perdiendo por penales con nosotros. Y ahora, si sale tercero o cuarto, será un escalón más abajo que los últimos dos mundiales. Pero un equipo presente en la semana decisiva de los últimos tres campeonatos habla a las claras de cómo ha cambiado el fútbol de Francia del 98 para acá, cuando fueron campeones. Y en ese momento los franceses realmente, estuve presente en el 98 y Jorge Parodi no me va a dejar mentir, no sentían el fútbol de ninguna manera y vieron ese mundial como una cosa rara, ¿no? Que ganó aquel conjunto francés, sobre todo la final por goleada 3-0 frente al disminuido en ese encuentro Brasil. Hoy enfrente de Inglaterra, una Inglaterra que perdió sin poner las manos frente a Argentina, al cual pasamos por arriba el otro día, con jugadores emblemáticos que no van a estar presentes, ya lo va a explicar Jorge, y uno entiende que hasta Harry Kane, que podría haber, si marcaba un par de goles, cansado lo que han llegado en este caso en el Mundial en cantidad de goles Mbappé y Messi, pero bueno, ni siquiera juegan porque hay un entuerto interno que tiene que ver con Thomas Tuchel, el técnico vapuleado de Inglaterra, sobre todo por lo que no hizo el equipo inglés en el segundo tiempo frente al seleccionado argentino. Pero bueno, vamos a ver quién sale tercero, vamos a ver quién entra en el podio de 48, estos dos que se enfrentan hoy llegaron a estar entre los cuatro mejores, así que tienen todo un mérito. El amigo Jorge Parodi y será quien comente las alternativas de este partido. Jorge, ¿cómo te va? Muy buenas tardes.
2: Hola, Gustavo, Cacho, Lucho, a la audiencia de todo el país. Y dicen que es el partido que nadie quiere jugar, pero también es el partido de las obligaciones que quedan de lado y entonces uno juega libre de ataduras. Y si uno mira la historia de los partidos por el tercer puesto, el promedio de gol casi llega a los 4 goles. En una final el promedio histórico es de 3 goles, apenas superior a los 3 goles. Y los partidos del tercer puesto se juegan desde el Mundial de 1934. Frente a frente está Francia, que despide a Deschamps en un ciclo brillante, que espera a Zidane como próximo técnico. Esta selección que hoy no va a contar con Dembélé, pero sí con Mbappé. Le preguntó el técnico a Mbappé: te libero si no querés jugar. No, quiero jugar, quiero ser el goleador de este mundial y quiero ser el goleador de la historia de los mundiales, respondió Mbappé con 27 años. Un equipo más que respetable con Cherki, el hombre del City, una de las promesas del fútbol francés, jugando como enganche, y Olise por un costado, Doué por el otro. Mientras que a Inglaterra parece haberle dolido más el golpe de la eliminación a manos de la selección argentina. Lo decías, Gustavo, ni Harry Kane ni Bellingham serán de la partida. un equipo diezmado desde lo anímico y con problemas internos. No se sabe si el técnico Thomas Tuchel, el alemán, va a seguir al frente del equipo. Ha sido muy criticado por esto de tirarse tan atrás en el partido ante Argentina después de haber convertido. Pero en definitiva, en un contexto donde está en juego un tercer puesto, y te diría, hablando ya en términos económicos, $2 millones, porque el tercero, la federación, que termina el tercer puesto, se lleva 29 palos verdes, y el cuarto 27, son $2 millones, no es poca cosa, pero fundamentalmente detrás del podio, de la gloria deportiva, de este podio al que Inglaterra no ha llegado, salvo cuando fue campeón en el 66, se enfrentan dos muy buenos equipos. Francia, que a priori era el gran candidato para quedarse con el Mundial, y esta Inglaterra, que fue alimentando el sueño, que fue inflando el globo, pero apareció con un alfiler Messi y compañía para que ese sueño se desinflara y ahora tenga que pelear por las migajas del tercer lugar.
1: Muy bien, saludamos a Cacho Mercado, que está con toda la información. Gaby Rodríguez en la producción, Lucho Alegre en los controles. Gran abrazo, Cacho Mercado, todo el tablero informativo. ¿Cómo te va? Buenas tardes.
3: Hola, Gustavo, ¿cómo te va? Un abrazo enorme para vos, para Jorge, para todo el equipo, para Gabriel ahí en la coordinación. Por supuesto, será el partido número 103 de esta Copa del Mundo, el enfrentamiento número 33 entre Francia e Inglaterra, y el partido 187 de Didier Deschamps, que ya anunció que, por supuesto, se va de la selección francesa. El historial hoy lo tiene arriba al equipo de Inglaterra: 17 victorias, 10 para Francia, 5 empates, 72 goles a favor para el equipo inglés, 41 para Francia. Pero claro, en los últimos partidos, en los últimos 9, fueron 6 victorias de Francia, una sola del equipo inglés y 2 empates. Allí se comenzaron a equilibrar las historias, y por supuesto Inglaterra va a asumir el tercer enfrentamiento que le toca en esta instancia. Perdió los dos anteriores, en el 90 frente a Italia 2-1, y en el Mundial del 2018 frente a Bélgica 2-0. Por el otro lado, Francia será la cuarta vez que juega por un tercer puesto. Ganó, lo decía Jorge recién, el partido que más goles hizo. Bueno, el historial dice que Francia le ganó a Alemania 6-3 en el 58, perdió en el 82 3-2 con Polonia, y ganó en el México 86, le ganó a Bélgica 4-2. Los títulos, los números de este enfrentamiento entre franceses e ingleses para definir el tercer escalón del podio de la Copa del Mundo.
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1: En el comienzo de la transmisión de la significación o de la importancia de este partido, vamos a escuchar a Didier Deschamps, es el técnico saliente de la selección de Francia, que dice, entre otras cosas, que sería mejor que este partido no existiera. Por lo menos ese es el sentimiento o el pensamiento del técnico francés. Lo escuchamos.
8: Entre sus planteamientos, quería saber si hay algo.
9: No.
8: ¿No es verdad? Pues
9: no. Ha hablado después el primer tiempo su hecho de hacer el pressing, que no lo habíamos hecho bien, nada de táctica o así. Eso es normal que los jugadores se pueden hablar después del primer tiempo, cuando hay también la pausa de hidratación.
10: Y quería preguntarle también, se dice mucho que el tercer y cuarto puesto es un problema, que nadie quiere jugar este partido. ¿Usted cómo lo enfoca?
9: Está. Tenemos que jugar, respetar el juego. Sin duda, si no hay este partido a jugar, va bien para Inglaterra, para nosotros. Pero es la Copa del Mundo, que hay como objetivo el tercero puesto. Y vamos a hacer todo para llegar a este último objetivo.
1: Muy bien. Didier Deschamps, entonces, relativizando la importancia, pero sabiendo que el tercer puesto siempre es mejor que el cuarto, y además, cuando tenés la posibilidad, Jorge, de tener un goleador como Kylian Mbappé, que si mete uno o dos goles lo presiona, entre comillas, a Messi para alcanzarlo en la final de mañana, obviamente que es interesante para Francia también por ese costado, ¿no? Tener claro. Al mismo goleador que el Mundial pasado también, ¿no?
2: En la inmediatez de la frustración, de la tristeza, de una derrota en semifinales, obviamente que este partido pierde en cuanto al envión anímico, pero creo que el tiempo le da el lugar que corresponde, meterse sí. en un podio, no es lo mismo que un juego olímpico donde hay una medalla en juego, claro. pero tiene su valor.
1: Pero si te pones a pensar, Jorge, Inglaterra, por ejemplo, su mejor puesto fue el primer puesto en el 66, que fue su mundial, ¿no? Donde recibió ayuda, inclusive, ¿no? El mundial, después lo ganó otro mundial, o sea, que un tercer puesto para Inglaterra, hay que valorarlo, o ellos lo debieran valorar, porque no tienen un palmarés interesante en la historia de los mundiales.
2: Sí, absolutamente, ¿no? Inglaterra, que se negó a jugar los primeros mundiales porque consideraban que eran los inventores del fútbol, entonces no estaban a nivel, y después se encontraron con la realidad.
1: Claro, sí, se encontraron con la realidad. Bueno, ¿qué te parece, Jorge, si presentamos a los protagonistas de este partido por el tercer puesto en el Hard Rock de Miami?
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2: En la despedida de Didier Deschamps, el técnico campeón y subcampeón del mundo, que ahora va por el tercer puesto, que como futbolista ganó la Copa del Mundo del 98 con esta selección. En la valla, casaca 16 para el hombre del Milan, Mick Maignan. En el fondo, 2 para el del Chelsea, Malo Gusto. Los centrales serán con la 15 con Konaté, con la 26 Lecroix, con la 19 Teo Hernández. En la mitad de la cancha para recuperar, 14 juega en el Milan Adrien Rabiot. La 18 para el hombre de 20 años del Paris Saint-Germain, Warren Zaire-Emery. Por la derecha, el jugador con mayor cantidad de asistencias en este certamen, 5, camiseta 11 para Michael Olise, el del Bayern Múnich. Con la 24, Ryan Cherki del Manchester City. Por la izquierda, Doué con la 20, con la 10, 8 goles al igual que Messi, Kylian Mbappé del Real Madrid. Así formará Inglaterra.
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2: Hoy sin Harry Kane como titular, sin Bellingham, con la dirección técnica seguirá de Tomás Tuchel, 52 años, el alemán. En el arco no ha sido titular, hace su debut Dean Henderson del Crystal Palace, casaca 13. En el fondo, 26, Kwanzaa. La 6 para el hombre del City, Mark Guehi. Con la 2, Konsa. Con la 24, el pelilargo Spence en la mitad de la cancha. Con la 4, el hombre del Arsenal, Declan Rice. Más arriba, con la 21, S. Con la 17, Morgan Rosers. Con la 7, Saka. Con la 11, el jugador del Barcelona, Marcus Rashford. Y con la 22, debuta en esta Copa del Mundo. Tiene 30 años, es del Al-Hilal. Iván, Tony, estas serán las autoridades del partido.
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2: Será encargado de administrar justicia el venezolano Jesús Valenzuela, asistente 1, José Urrego, el 2, Tulio Moreno, los dos también de Venezuela. Cuarto árbitro de Marruecos, Jalal Hayed. En el VAR, el uruguayo Leodán González. Se juega en Miami, en el Hard Rock. La temperatura a esta hora es de 31 grados, 66% la humedad, ante 64.478 personas.
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1: ¿Cómo están los Pumas, querido Cacho?
3: Están perdiendo 24 a 17 ya en el segundo tiempo, Gustavo.
1: 24-17, achicaron la brecha.
3: Sí, achicó la brecha, recién estaban ahí nomás, 19-17, pero acaba de convertir el equipo inglés, va a hacer el envío a los palos en este momento para tratar de ampliar esa diferencia que por ahora es de 24-17, está ganando el equipo inglés.
1: Y recordarle a la audiencia otro título importante de este fin de semana, cómo larga Colapinto.
3: Bueno, Franco Colapinto, que esta mañana tuvo la prueba libre, la clasificación, perdón, y terminó en el puesto 13, 12 terminó Pierre Gasly, pero debido a una sanción que tiene que cumplir Lando Norris, una penalización, al igual que Isaac Hayan, los dos pilotos de Alpine se han visto favorecidos y va a largar en el puesto 11 Pierre Gasly y en el puesto 10 Pierre Gasly y en el puesto 11 Franco Colapinto. Recordemos que el italiano Kimi Antonelli se quedó con la pole position y va a largar mañana en el cajón número 1 del Gran Premio de Bélgica en el circuito de Spa-Francorchamps a partir de las 10 de la mañana.
1: Muy bien, Jorge, hablabas al principio de la significación de este partido, de lo que significa ser tercero. Pienso que en Inglaterra se ha producido un maremoto futbolístico, ¿no? Porque por algo no juega Bellingham, por algo no está Harry Kane y por algo parece un equipo suplente el que hoy pone Inglaterra, incluso Pickford, su arquero titular, no lo hace hoy, mientras que Francia, si bien es cierto que tiene algunas modificaciones, algunas obligadas, como la Croix, que está reemplazando a Saliba, que se fue lesionado, Francia me parece que pone un equipo con cambios, es cierto, pero un poco más parecido a la competitividad que la que pone Inglaterra, ¿no?
2: Sí, absolutamente de acuerdo. En la despedida de Sam también hay una suerte de homenaje a Sam. Cierto, sí. Que el arquero es el titular, Meñán, que los cuatro del fondo, salvo el caso de la Croix, que va a jugar por Saliba, que está lesionado, tampoco han sido titulares. Pero desde la mitad hacia adelante, uno no puede considerar a Rabiot como suplente. Olise es un indiscutido en el equipo. Cherqui lo va a hacer de aquí en más. Tiene enormes condiciones el volante, el enganche del City. Y de Doué, ¿qué más vamos a decir? Claro. Que es un jugador desequilibrante, ¿no? Y que peleó el puesto con Barcolá. Más no,
1: incluso Mbappé. Rabiot, que vos lo mencionaste, sí, porque Rabiot fue titular hasta el último partido frente a España, donde arrancó de suplente, pero fue siempre titular Rabiot.
2: Claro, salvo la ausencia de Dembélé, no hay ningún irreemplazable,
1: claro,
2: que no esté en el equipo titular hoy de Francia. Que me parece...
1: Los dos mejores jugadores del Francia en el Mundial están presentes hoy, y los dos mejores jugadores del Mundial de Inglaterra están ausentes hoy. A eso más o menos quería llegar.
2: Esa es la diferencia.
1: Está Dembélé, está mejor dicho, como vos decías, Olise, que fue el que de mayor asistencia tuvo en el Mundial, más Mbappé, que es una figura consular, y no están ni Bellingham ni Harry Kane en Inglaterra.
14: Los claro. goles de Inglaterra no están hoy, porque Bellingham,
2: no hay 6 goles, ¿no?
14: 6 de Bellingham y 6 de Kane.
2: Claro. Que golpeó más duro, me parece, la derrota de Inglaterra, pese a que no era favorito, sí, sí, por la forma, por la manera, sí, por la decisión del técnico de tirar atrás a todo un equipo, como ocurrió con México, pero en esa circunstancia Inglaterra tenía 10 y México no tiene la jerarquía de Argentina, y me parece que no puso sobre la mesa o no consideró esa definición, esa idea de un equipo que te puede ir como Argentina y que tiene otro tamiz, otra madera y otra jerarquía, incluso con Messi. Y en el caso de Inglaterra concretamente, hoy sale con un 4-1 y con dos extremos como Saka y Rashford tratando de ganar por afuera.
1: Claro, justamente que decían que el otro día podría haber puesto a Rashford, ¿no?, para encabezar alguna contra, cuando el equipo inglés prácticamente no pasó la mitad de la cancha durante todo el segundo tiempo, en el que Argentina buscaba infructuosamente hasta que consiguió los goles casi consecutivos, ¿no?, de Enzo Fernández y el de Lautaro tras el centro de derecha de Lionel, ¿no? Aparece el árbitro Valenzuela, es un buen árbitro, Jorge, pese a provenir de un fútbol no tan fuerte, que está de alguna manera tratando de emerger el fútbol venezolano, pero bueno, es un buen árbitro que tiene bastante experiencia en Copa Libertadores de América para dirigir este partido por el tercer puesto, Jorge.
2: Sí, me parece que brinda mínimas garantías para un partido que ojalá sea de ida y vuelta, que tengamos muchos goles, decía, que suele ocurrir.
1: Mientras no sean de Mbappé, puesto. Jorgito.
2: Sí, bueno, creo que todos pensamos lo mismo, ¿no? Y si no, que se los anoten en contra, o algo así, ¿no? Todos queremos a Messi retirándose, además de campeón del mundo, goleador y goleador eterno, goleador histórico. Pero bueno, hay que reconocerle también a Mbappé con 27 años los méritos, mientras se abrazan los técnicos de Inglaterra y de Sam, que se está despidiendo de su selección.
14: Historial en Copas del Mundo, Inglaterra-Francia. En el 66, Inglaterra 66, le ganó Inglaterra a Francia 2-0. En España 82, Inglaterra le ganó a Francia 3-1. Y en Qatar, el último enfrentamiento en Copa del Mundo, lo ganó Francia 2-1.
1: Muy bien, están desplegadas ya la gigantesca bandera de Francia y también la de Inglaterra, un imponente marco el del Hard Rock Stadium para este partido en el que Francia tratará de ser tercero, Inglaterra lo mismo, pero claro, veo mayor poderío en Francia, el fútbol a veces no le hace caso a la lógica y habrá que ver entonces si se produce o no una victoria francesa. Se va a producir escuchar entonar los himnos, no sé si lo tengo a Mauri Coccolo en el aire. Mauri, ¿estás por allí? ¿Cómo te va? Si no, vamos con los himnos.
15: En un ratito, Gustavo. Mauri y Dai Terrada se suman a la transmisión.
1: Perfecto, bueno.

0: Muy bien, el himno nacional francés allí cantado por miles de franceses que están esperanzados por meterse en el podio mundialista. Dai Terradas, el gusto de saludarte. ¿Cómo estás? Muy buenas tardes.
1: Hola, ¿cómo están? Muy buenas tardes. Bueno, aquí estamos, ya llegamos al banderazo, estamos en el Times Square. La postal es impresionante porque estamos con todas las luces de este lugar que es imponente, ¿no? Con todos los edificios de Nueva York y lleno de gente, lleno de puestos, de todos los argentinos que van de a poco llegando y copando este lugar para poder sentir, para poder hacerle el aguante a la selección argentina para mañana. Y esto recién está empezando acá en este momento y me acabo de encontrar con los chicos, que esta es una cordobesa. ¿Cuántos kilómetros viajaste desde Minnesota para poder estar acá?
2: Viajamos toda la noche, como más de 20 horas, casi 2.000 kilómetros sin parar.
1: ¿Y acá estás? ¿Qué estás vendiendo?
2: Nosotros estamos vendiendo stickers, le decimos stickers, lloren chicos, lloren, ahí de Belgrano, de todo un poco de la selección, respeten los rangos, mates.
1: ¿De Belgrano? ¿De tenemos Belgrano? El pirata acá presente.
2: Más vale, acá la remera de Belgrano también, en el Times Square, ¿dai? ¿Puedes creerlo?
1: ¿Te hubieras imaginado que estemos acá con Cadena 3? Mirá, no, con todos los cordobeses y todos los argentinos copando.
2: No, cuando te vi, veo el micrófono y la popu, te juro que el corazón se me estalla porque vamos, mirá dónde estamos, mirá de quién te burlaste, decirle.
1: Bueno, y además lo trajiste acá a tu marido. Que él es de acá de Estados Unidos.
2: Al gringo que está ahí con el mate en la mano. Está medio frío ya, pero es mate igual, ¿viste?
1: Bueno, muchas gracias.
2: Gracias.
1: Bueno, así nos vamos encontrando de poco con conocidos, con gente de Córdoba, algunos, muchos que están viviendo aquí en Estados Unidos desde hace mucho tiempo, se están vendiendo cosas. Por todos lados tenemos merchandising, tenemos camisetas. ¿A cuánto las camisetas? 50 están vendiendo las camisetas de la selección. ¿Los stickers a cuánto?
2: $3
1: tenemos sticker para el mate, lo veo acá, hay un señor policía que vino a preguntar por un sticker, muy bien, se quiere llevar el sticker de Argentina, tenemos choripanes también, a ver, los chicos están comiendo el choripán, ¿de dónde son?
3: Rosario.
1: De Rosario, bueno, ¿y hace cuánto que están acá?
3: En New York, llegamos hoy.
1: Llegaron hoy a Nueva York, y se morían por comerse un choripán.
3: Moría, hace 27 años que vivimos en Estados Unidos, y bueno, que Argentina esté acá. Vinimos a dejar el alma, porque la patria no pide permiso, es la nuestra.
1: ¿Qué se siente estar viviendo esto acá? Hace 27 años que viviste en Estados Unidos y ahora Argentina se trasladó un ratito para acá.
3: Una emoción enorme, saber que esta selección es lo mejor que tuvimos en años. Creo que nos representa. Son humildes, dedicados, respetuosos, adorados y campeones.
1: Bueno, qué lindo lo que nos dijo. Bueno, la gente está como loca. Claro, para muchos argentinos que están aquí viviendo en Estados Unidos, esto es un mimo al alma, más allá de todo lo deportivo y de la selección, poder acercarse un poco a las costumbres, a la gente, a poder comerse un choripán, a poder tomarse un fernecito, escuchar un poco de cumbia, de cuarteto. Bueno, está acá espectacular. Mira, estoy viendo a los chicos que están vendiendo, a ver qué venden. Hola, ¿qué están vendiendo acá?
4: Asado, asadito, a la parrilla.
1: ¡Qué bueno! ¿A qué hora llegaron?
4: Llegamos como a las 10 de la mañana aquí y ya estamos todos preparados. Bueno, ahí estamos dándole un poquito de lo nuestro aquí a toda la comunidad.
1: Bueno, ¿a cuánto está el sanguchito?
4: 15.
1: Bueno, ¿mucha gente está comprando?
4: Sí, no, no damos abasto.
1: Qué lindo, no sabe lo que es esta parrilla. Si te tengo que describir lo que es esta parrilla, es impresionante. Bueno, lindo, nos vamos acercando. Más o menos estoy ahora a unas 2 cuadras del Times Square, pero acá el clima ya está bastante lindo, ya hay mucha gente que va llegando y seguramente va a ser hasta tarde esto, va a ser hasta tarde porque la gente está como loca, con muchas ganas, muchos argentinos que llegaron esta mañana, algunos que llegaron ayer y bueno, que se van acercando a esta zona para poder disfrutar de este aguante a la selección argentina.
0: Perfecto, perfecto. Dai Terradas, entonces, allí dándonos un panorama amplio de lo que está aconteciendo con ese banderazo habitual de los hinchas argentinos, haciendo el aguante al campeón del mundo. Al campeón del mundo que quiere repetir, indudablemente, lo que hizo en Qatar. Lo está superando en números, ¿no? Porque en Qatar incluso no salimos invictos, perdimos con Arabia, 2 partidos se ganaron por penales, hasta que Argentina jugó 7 partidos, ganaron 7, pero hubo más angustia en este campeonato del mundo. pensando que en el anterior, me parece, más allá de aquella situación de Colo Muani frente al Dibu Martínez. Todo preparado para que arranque el partido. Comienza el partido por el tercer puesto. Comienzan a jugar Francia e Inglaterra en el Hard Rock de Miami.
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0: Sale desde el fondo Inglaterra con su arquero. Allí está Henderson reteniendo la pelota en el área chica. Henderson volcándola hacia la izquierda para Heggy. Allí está tocándola sobre el costado para Spence. Spence que la retrasa ahora. Va saliendo desde el fondo. Allí Mark Heggy. Gay que la va volcando hacia la mitad del terreno. Va intentando avanzar Inglaterra. La pelota es de ese. Ese que la vuelca a la derecha para Kwanzaa. Kwanzaa hacia atrás para Konsa. Konsa para Henderson. La tiene Henderson apurada allí y la va sacando bien para Spence. Spence que se viene hacia la mitad de la cancha. Larga carrera de Spence, cruza meridiano, la va volcando sobre el costado izquierdo. Allí está Rashford, se viene Rashford, la tira hacia el medio, sigue Rashford, se olvidó la pelota, la recuperó, sigue Rashford, la toca para Spence. Allí está Spence recibiéndola. Somos la radio del Mundial, somos Cadena 3 Argentina, en las horas previas a la enorme final de la Copa del Mundo, donde Argentina tratará por primera vez en su historia de ser bicampeón, ¿eh? O sea, ganar dos títulos consecutivos. Más allá de que sabemos que llegaremos a la cuarta si nos consagramos. La viene buscando Inglaterra por el medio. Allí está Roger. Roger que la abre para Spence. Se viene el conjunto inglés. La pelota para ese. Ese hacia la izquierda para Rashford. La va parando Rashford frente a la marca de Malo Gusto. Allí está Rashford. Tiro al centro. ¡Oh! La pelota rechazada. Y le va quedando entonces por el sector izquierdo a Teo Hernández. Va saliendo. Allí Teo Hernández. Va tirando la pelota hacia adelante. Va para Rabiot. Rabiot para Hernández. La hace correr Hernández, la va tocando cortita, buscándola, Mbappé la va tirando hacia atrás, una pelota que rebota y sale afuera, es lateral para Francia.
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0: Sale Francia a buscar la pelota hacia el mitad del terreno. Está el balón recuperado por Rice. Se viene Rice para Inglaterra. Allí está Rice. Puerta de área. Le pegó. ¡Oh, golazo! ¡Gol! ¡Gol! De Inglaterra, de Declan Rice, notable. Cómo se llevó la pelota, pasó tres cuartos de campo, miró el arco, sacó un remate de derecha potente sobre el palo izquierdo de Mike Maignan, que solamente miró la pelota. Espectacular lo de Rice, porque recepcionó un posible ataque francés, metió una carrera bárbara y un derechazo potente para vencer al arquero francés. Se pone en ventaja Inglaterra, 2 minutos del primer tiempo, golazo de Rice, Inglaterra 1, Francia 0.
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7: Qué manera de empezar. Declan Rice roba una pelota en la mitad de la cancha, emprende una corrida veloz, mira el arco de derecha, balancea el cuerpo, la pone contra el palo izquierdo del arquero francés y a festejar en 2 minutos y medio. Un partido que promete. Inglaterra que salió a presionar y Rice iluminado pone el 1-0.
8: El primero de Rice en esta Copa del Mundo, el octavo con la casaca de Inglaterra.
0: Hablaba Jorge Bosch en la previa de partidos de muchos goles, lo del tercer puesto, ¿no? Porque ya juegan suelto, vamos a buscar el tercer puesto, vamos a buscar entrar al podio, ¿no? Porque no está la presión de ser o no ser campeón del mundo.
7: Claro, y con dos equipos que tienen el arco de enfrente entre ceja y ceja. Por eso las críticas a Inglaterra por aquel segundo tiempo ante Argentina de parte de la prensa y el público británico.
0: Exactamente, un equipo que no digo que habría que apelar a clase a los dichos de Alfaro cuando dijo que nos quedamos sin nada con la heladera llena, ¿no? Cuando hablaba de la eliminación argentina en el mundial que compartimos, Jorge, en el mundial de 2006, ¿no? Porque la verdad que teniendo a Harry Kane, y a Bellingham y no utilizarlos es como tener la heladera llena, ¿no? Allí está, intentando Francia llegar al empate, una pelota que rebotó y le queda a Inglaterra la contra. La viene buscando, recuperando la pelota Francia con Teo Hernández. Allí está Teo Hernández tirándola hacia atrás. Viene atacando Francia. La pelota que buscada en la mitad de la cancha por el futbolista Cherki. Está tirándola hacia adelante, mal. Recupera el arquero Henderson para Inglaterra, que gana 1-0. Tempranero gol de Rice para los ingleses.
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0: Va buscando la salida a Inglaterra del fondo con Gay. Ahí está Gay en la mitad de la cancha sobre el costado. La va tirando ahora el futbolista Saka. La va tirando para Kwanzaa. Kwanzaa ahí la tiene en la mitad del terreno. La va tocando hacia adelante Kwanzaa. La va buscando Roger. La va volcando sobre el costado derecho. El toque de Rice, el autor del único gol del partido. Al minuto 2 del primer tiempo. Quiere marcar Francia y sale desde el fondo a buscar la pelota Lacroix. La va volcando hacia adelante, buscando la presencia de Teo Hernández. Ahí está Teo Hernández tocando cortito sobre el costado. La tiene Rabiot. Ahí está Rabiot con la pelota. Sigue Rabiot. Va a Francia intentando enhebrar alguna jugada. Luego del golpe duro, el mazazo que recibió por parte de Rice en el segundo minuto de juego. La pelota de Rabiot hacia adelante toca. Mbappé va a buscar devolución. No llegó la pelota a él. Y se viene contra Inglaterra. Atención. Se viene la contra de Inglaterra, que está ávido de gol. Vino el centro. Pasó largo Spence. La pelota quedó para Rashford. La pelota que rebota y se va al córner. Lo tuvo Rashford. Es un ataque feroz el de Inglaterra cuando Francia la pierde fácil en el medio. Otra vez Jorge estuvo a punto Inglaterra.
7: Qué fácil llegó Saka por la derecha, Rashford que remató finalmente. Manuel Augusto terminó a partir del rebote cediendo un córner. Inglaterra gana 1-0. Está bien y va por más. Está dormido el equipo francés. Vendrá el córner desde la izquierda con Rice.
0: Allí está Declan Rice, el autor del gol, buscando tirar un buen centro. Ya Inglaterra gana 1-0 y estuvo a punto de marcar el segundo a través del botín derecho de Marcus Rashford. Vendrá el centro de Rice. Allí está Rice para pegar a la pelota con pierna derecha. Vino el centro de Rice. Atención, muy pasado, muy pasado. Los pasó de largo a todos. Sobre el costado derecho va a buscar la pelota con Sa. Ahí está con Sa. La tira hacia atrás. La va parando con el picho. Ahora buscando intentar otro ataque el conjunto inglés. La va peleando Roger. Allí está Roger, se metió en el área, tiró hacia atrás. El remate, la pelota que rebota y le va quedando Francia en la contra. Atención, Cherki se la va llevando. Viene el pase hacia adelante, se viene Francia por el empate. Muy bueno el quita de Spence. Impresionante el quita de Spence, Jorge, cuando se iba Mbappé.
7: Se la extirpó porque Mbappé se iba al gol después de la buena habilitación de Cherki. Es un partidazo en el comienzo, porque Inglaterra quiere y puede más. Francia intenta despertar.
0: Muy buen partido en el comienzo, es cierto, lo dice Jorge Parodi para todo el país a través de Cadena 3, a la radio del Mundial. Spence que recibe la pelota, la vuelca ha servido para Rice. Ahí está, colocándola cerca del círculo central, sigue Rice, la va tocando hacia adelante. Allí está, intentando tocar la pelota el jugador Rashford. Rashford que la pone sobre el costado izquierdo. Intenta Inglaterra, que está ganando por un tanto contra cero. Allí estaba ese que cae, allí está recibiendo gusto, con gusto, por supuesto que lo levante, malo gusto, hay que tener ese nombre y ese apellido, ¿no? Malo gusto.
7: Sí, la falta fue de mal gusto también, ¿no? Sobre ese, sobre el sector izquierdo, se viene un tiro libre peligroso a favor de Inglaterra, que es mucho más.
0: Mirá cuando te viene a presentar tu hija al novio y te dice acá, papá, te presento a malo gusto. Mamita, de ahí para adelante, ¿qué podés esperar, no? El remate será de Rice. Allí está Rice, de buena pegada, lo mostró en el gol. Es el primero, como decía Cacho, en este campeonato del mundo, pero valioso hasta aquí porque le está dando el tercer puesto a Inglaterra. Vendrá el remate entonces para Rice. Allí está entonces Declan Rice para instalar la pelota en el área francesa. Francia no parece Francia en estos primeros 9 minutos. Viene el centro de Rice, atención, la pelota rechazada desde el fondo a través del futbolista Konaté. Le le va quedando ahora otra vez la pelota a Inglaterra con Rice. Rice que baja más atrás de la mitad del terreno e intenta enhebrar otro ataque para el conjunto inglés. La pelota que va por el medio, ahí está Spence. Spence que la va tocando cortita, va buscando la Heji, allí está buscando a Konsa. Konsa para Gay, allí está Gay sobre el medio de la cancha, rozando el círculo central, tocando para Rice. Rice que la abre, va buscando a Spence. Allí está Jed Spence, buscando sobre el costado izquierdo, frente a la marca de Gusto. La va tocando hacia el medio, va recibiendo Spence. La tira hacia atrás por el arquero Henderson. Sale Inglaterra que gana 1-0.
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0: ¿Cómo está el rugby entre Argentina e Inglaterra, Cacho?
8: Los últimos minutos que le quedan al partido, un partido muy raspado, bastante caliente. 31-17 gana Inglaterra.
0: Se despegó otra vez el conjunto inglés frente a los Pumas. La viene buscando Francia. Se viene Mbappé. El pase sobre el costado izquierdo. Ataca Francia buscando la igualdad. Vino el centro al medio. No le pudo pegar Cherki. La pelota quedó allí. Remate. Rebota la pelota. Impresionante remate de Cherki. Le rebotó el arquero. La tiene Francia. El empate. La pelota que rebotó. Y Henderson. Henderson se queda con el balón. Es un tremendo partido porque van y vienen.
7: Los dos llegan. Esta vez Cherki en la puerta del área. El zurdazo, la buena respuesta de Henderson. Francia de contra por fin encontró la precisión, pero un síntoma, ¿no? Está más preocupado Olise, que es el extremo derecho, por la tarea de Spence, que es el marcador de punta y se le va permanentemente.
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0: Se viene Inglaterra por el segundo, pero me parece que hay posición adelantada. Posición adelantada de Saka. Cuando fue habilitado por derecha, sometió con un remate cruzado al segundo palo a Mañán, pero estaba en posición inhabilitada cuando partió el pase. Perfecto, está mostrando la línea, marca claramente el offside de Saka, pero otra vez Inglaterra llegó profundo, Jorge.
7: Qué fácil, qué fácil le llegan a Francia, que ahora se viene.
0: Se viene Francia. Perdió la pelota en la puerta de área. Olise le va quedando entonces ahora a Spence. Spence que la abre hacia el costado derecho. Allí está Kwanzaa. Kwanzaa que la tira mal hacia adelante. Recupera Saka. Saka sobre el costado para Kwanzaa. Rebote y se va afuera. Es lateral para Inglaterra. Lindo partido. Gana Inglaterra 1-0.
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0: Sale buscando el balón el conjunto francés. Allí está recibiendo Konaté. La va volcando a la derecha Konaté. Viene a buscar a Gusto. Allí está Malo Gusto. Sobre el costado derecho. Intenta Francia. La pelota es de Olise. Allí está Olise. Se frenó. Va unos cuantos metros atrás. Olise va tocando la pelota cortita. Allí Olise buscando a Zaïre Emery. Zaïre Emery que la vuelca hacia el medio. Está tocándola ahora el futbolista Konaté. Sobre el costado izquierdo viene Randall. Allí está Hernández tocando cortito hacia atrás. Viene recibiendo la pelota otra vez entonces el futbolista Konaté. Konaté que la abre para Malo Gusto. Malo Gusto que arranca. Ahí la tiene el futbolista Michael Olise. Olise para Malo Gusto. Malo Gusto que la paró. La tira hacia atrás. La tiene Francia. Allí está el pase de Cherki. Cherki que la va tocando cortita. Viene buscando la Konaté. Konaté que se la va llevando. Recibe de la Croix. Allí está entonces Konaté. La abre para Malo Gusto. Ataca Francia buscando la igualdad. Sigue Malo Gusto. Va rumbo al águila Olise. Ahí está Olise. Se frenó. Qué gran jugada que hizo, la perdió justo con Spence. La viene buscando Francia, falta, falta, falta. Tiro libre que favorece a Inglaterra.
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0: 13 minutos y medio del primer tiempo. 1-0 gana Inglaterra, opina Jorge Parodi para todo el país.
7: Y lo gana bien por las ventajas defensivas de Francia, por la voracidad, por ese, por Rice, frente a una Francia que trata de amigarse con la pelota. No le hace falta jugar bien a Francia para llegar al gol, por eso siempre es temible.
0: La tiene Mbappé, se frena Kylian, la toca muy bien para Cherki, se viene Cherki, va sobre el costado izquierdo atacando a Francia, por el otro lado viene Olise para ver si recibe el centro, intenta Francia, la pelota que está siendo retenida allí por el futbolista Doué, Doué que la abre hacia la izquierda, ataca Francia, desborde, centro atrás, la saca el córner Gay, que estaba viniéndose con todo Francia por el empate, en los 14 minutos del primer tiempo, corre para Francia.
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0: Sacaba la pelota Cuanzá de cabeza, le queda otra vez a Francia, intenta llevarse el balón, Olise, ahí está Olise, que es un jugador de toda la mitad de la cancha, no va por todos lados, este enorme jugador, la viene buscando sobre el costado derecho, mal gusto, van tirándola hacia adelante, está recibiéndola ahora Doué, Doué volcando a la derecha, Doué que la tira muy, pero muy atrás, buscando a su arquero Mañán, sale el arquero francés, gana 1-0 Inglaterra en 15 clavados del primer tiempo.
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0: Sale buscando el balón Olise, va por derecha Francia buscando la igualdad, gana Inglaterra 1-0 con el golazo de Rice, allí está Olise, la toca para Mano Gusto que va recibiendo la pelota frente a la marca de Spence, la va tirando hacia atrás, allí está Spence que quiere robar la pelota frente a Olise, lo va logrando en primera instancia pero la recupera Konaté, allí está Konaté, la tira muy larga Konaté, roba la pelota Inglaterra, viene a buscarla entonces, ahora para el conjunto inglés Rashford, sale Rashford, la tira hacia adelante, se viene Inglaterra con Rice.
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0: Sale buscando Rice, Rice que va tocando cortito hacia adelante, ahí está Roger, va recibiendo la pelota, se la va llevando ese, allí está el jugador ese que va tocando a la derecha, buscando Cuanza, sale desde el fondo de Inglaterra, la pelota que va sobre el costado izquierdo, allí está entonces Mark Hay, que la va tirando muy larga para que salga finalmente el arquero Mañán y se quede con la pelota, el uno de Francia, que la va tirando hacia adelante, sale desde el fondo Francia, a través de el jugador Mackenzie Lacroix que la va tocando para Konaté que la tira para Mauro Augusto. Allí está Mauro Augusto recibiendo el balón. 1-0 gana Inglaterra con el Rice a los 2 minutos. Pelota al medio. La tira Francia sobre el costado derecho. Está intentando llevarse la pelota el futbolista. El futbolista Cherki la va tocando hacia adelante. Va a buscar devolución. Se viene Francia que está perdiendo por un tanto contra cero. Va atacando por el costado derecho a través de Mauro Augusto. Mauro Augusto que la va retrasando para Rabiot. Allí está Rabiot. Se la va llevando Rabiot. Mete zurdazo Rabiot, marca firme en el fondo Gay y la va tocando hacia adelante y se viene la contra que intenta Inglaterra, la pelota hacia adelante, allí está picando otra vez, saca, se quiere meter en el área, se frenó, enganchó, le pegó de zurda, la pelota rebotó y se va al córner, otra vez saca, entró al área con muchas posibilidades de gol, está Inglaterra más cerca que Francia para marcar el segundo, el equipo inglés estaba perfectamente habilitado,
7: el pique de saca por derecha, fácilmente enganchó, buscó el arco, rebotó en el hombre de Francia, pero de contra, da toda la facilidad de Francia como para que Inglaterra logre ampliar el marcador, ahora tiene un córner a su favor.
0: Va a venir el remate a favor del conjunto inglés, que gana bien Jorge 1-0 hasta aquí.
7: Gana bien y creo que hasta se queda corto con este 1-0.
0: Le va a pegar Rice, allí está el centro de Rice, esta vez lo tiró muy bien, el cabezazo. Cunza. ¡Gol! ¡Gol! ¡De Inglaterra! Cunza. Se elevó el hombre de las Villa. Fue perfecto esta vez. El centro de Declan Rice se la puso en la cabeza a Konsa y Konsa la puso abajo contra el palo de izquierdo de Mañán. A Inglaterra que ya se vislumbraba, lo decía Jorge, estaba cerca del segundo. Buen cabezazo de Konsa. Inglaterra 2. 2, Francia 0. Por el momento entra al podio el equipo inglés.
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7: Centro de Rice a la cabeza de Conza, 1.85, le gana el salto a Rabiot y la pone contra el palo izquierdo del arquero francés. Decíamos, se quedaba corto el 1-0, eran demasiadas las ventajas, las facilidades de Francia hacia el ataque británico, que gana 2-0 y está bien.
8: El primero de Conza en la Copa del Mundo, el segundo con la camiseta de la selección inglesa.
0: Vos sabés, Jorge, quiero compartir esto contigo. Estoy convencido que Argentina tiene grandes chances de ser campeón del mundo, creo que todos sabemos eso, pero hubiera preferido a Francia, porque esto que está pasando con la defensa de Francia, que si bien es cierto por ahí no es la titular es muy parecida a la que está haciendo esta defensa, es decir, Francia es, si lo atacan, bastante más permeable que España, me parece, desde ese punto de vista, digo yo, ¿eh?
7: Sí,
0: desde
7: totalmente.
0: Desde el punto de vista defensivo.
7: Es, a ver, mete miedo cuando ataca, pero también da miedo cuando defiende.
0: Exactamente, no es un equipo equilibrado Francia, más allá de que tiene un poder de gol, un poder de fuego notable, hasta el punto que tiene uno de los goleadores del Mundial, pero a mí me da la sensación de que cuando lo ataca, bueno, lo demostró España el otro día, ¿no? Hay tiro libre para Inglaterra, que está ganando 2-0, y desde el punto de vista futbolístico, Jorge, se está recuperando de lo que fue un duro golpe, no de perder con Argentina solamente, sino de dejar una imagen pésima en el partido de semifinal, ¿no?
7: Sí, hay problemas internos, esto un resultado no lo va a maquillar, pero quienes no son habitualmente titulares y hoy están jugando, están a la altura, hoy están demostrando que tienen y el razones como para reclamar un lugar de aquí a poco tiempo, por ejemplo ese,
0: así es, que tiraba la pelota hacia adelante, intenta Inglaterra, atención, la pelota al área, la peleaba Tuni, allí está Iván Tuni, la peleaba con la defensa, finalmente la pelota fue recogida por Mañana, está ganando Inglaterra por 2-0, lo vivís en la radio del Mundial, estamos a un minuto, seguramente un minuto o dos del descanso por la hidratación, está recibiendo la pelota el conjunto francés, allí está Mbappé, la tira hacia atrás, sale el balón hacia el costado derecho, va buscando la pelota el jugador Cherki se la lleva, sigue Cherki, pisa la pelota, toca para Marugusto, la va parando Marugusto, la va tocando cortita hacia adelante, va la devolución, ahí está Marugusto, la toca hacia atrás para Cherki que la hace correr para Konaté, la tiene Konaté, el primer central de Francia, toca para Rabiot que la va volcando hacia el costado izquierdo, la tiene Teo Hernández, la va tirando hacia atrás, sigue Teo Hernández con la pelota, gana Inglaterra por 2-0, allí está la Croa que la va volcando para Marugusto. Somos cadena 3, la radio del Mundial, pelota a la derecha, para que venga Olise, allí está Michael Olise, va por derecha frente a marca de Spence, la pone en la puerta del área, va a buscar devolución, allí está con el balón Francia, allí está, tirándola Olise otra vez, hacia el costado izquierdo, Francia y la pelota, va para Mbappé, allí está Kylian Mbappé, acomoda su cuerpo, le pega, derechazo afuera, buscó el gol Mbappé, ahí saque de meta para Inglaterra.
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7: Ante el naufragio colectivo, Gustavo, de Francia, Mbappé va a buscar su gol.
0: Claro, exactamente, porque no estaba para darle ahí, Jorge, ¿eh? Estaba un poco lejos, ¿no? Pero bueno, cuando vio que la marca no estaba cerca, probó. Se produce en este momento la pausa, la hidratación de Inglaterra 2, Francia 0, Cacho. Resultados de los Pumas en los minutos finales ya de ese partido.
8: Sí, están viendo, están revisando si apoyó el jugador argentino, el try. 31-24, está ganando Inglaterra.
0: Muy bien, 31-24. Pausa entonces ahora en el partido que gana Inglaterra.
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0: selección, en realidad no son cuatro cuartos ahora, parece la NBA, parece el básquetbol, el mundial.
1: El hockey
0: también, ¿no? Ojalá que no, viste, viendo las gran diferencias, ¿no?, que se ven observando los partidos de Copa Argentina, Jorge, si se jugaron el fútbol doméstico, ¿no? Lo único que vi a favor del fútbol doméstico es que no se para el partido en el primer tiempo, en el segundo, por la hidratación, ¿no?
1: Sí, porque... y a veces cambia el envión, ¿no?, del partido. Esta pausa es como el minuto en el básquetbol, o cuando un boxeador está al borde del knockout, sirve para recuperarse al que viene mal, en este caso a Francia.
0: Así es, vuelven los futbolistas a su posición de juego para que se reanude este encuentro entre Inglaterra 2, Francia 0, goles de Rice y de Consa de cabeza, para que por ahora los ingleses se queden con el tercer puesto.
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0: 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Allí está en Nueva York esperando ese gran partido final en el que Argentina tratará de coronar por cuarta vez en su historia, además de tener algunos bicampeonatos, ¿no es cierto? Algunos subcampeonatos también, ¿no? Siendo un equipo históricamente competitivo en los mundiales, pero jugando ya la tercera de cuatro finales en los últimos mundiales con la de mañana. Ahí está Teo Hernández recibiendo la pelota. Ahí está frente a la marca del futbolista Juan Sá. La pelota que se va afuera, no rebotó en Juan Sá. La tiró afuera directamente Teo Hernández. Es lateral para Inglaterra, que gana 2-0.
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0: Consa, el autor del segundo gol, buen cabezazo de Consa tras el excelente centro de Rice, que por otra parte había marcado el primer gol del partido con un derechazo bárbaro de 2 minutos. La viene buscando ese que se la va llevando a la mitad de la cancha, la va tocando para Rice. Ahí está Rice parando la pelota, tocándola hacia atrás para Consa. Consa que recibe el balón y toca para Gay. Allí está Gay sobre el costado izquierdo de la defensa central de Inglaterra, tocándola hacia atrás para Henderson. Ya la tiene el arquero inglés.
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0: Tercer puesto que por ahora gana Inglaterra, que supera 2-0. Perdieron los Pumas. ¿Cuánto perdieron?
3: 31-24. Muy, muy finita la última que apoyó el equipo argentino. El árbitro no se lo concedió. 31-24.
0: Perfecto, la va buscando en salida por el medio el conjunto inglés. Pelota de Rice hacia adelante, la recupera Rabiot muy bien. El cierre de Rabiot allí, se la va llevando Francia, atención. Se viene Mbappé, la pone allí hacia adelante, Mbappé rebotó. El defensor que la saca al córner, bien, Gay, cerrando Mark Gay esa jugada en la que Mbappé buscaba el gol que lo ponga en el tope de los goleadores del Mundial, pero se lo impidió la defensa inglesa. Están revisando su posición. Cuando vino el pase estaba perfectamente habilitado, Jorge.
1: Sí, habilitado, bien habilitado, después de zurda, alcanza a pegar en Henderson y el defensor inglés, si están viendo si hay mano, no hay mano de ninguna manera, así que hay saque desde el arco directamente por parte del equipo británico, que se ha salvado.
0: La tiene la Croa, allí está la Croa llegando a la mitad de la cancha, tocando cortito hacia adelante, la va volcando hacia la izquierda Dowie para Teo Hernández, ahí devolviendo la pelota, una falta fuerte que comete Consa, el árbitro dejó seguir porque la tiene Francia, la pelota en la mitad del terreno, la va llevando el futbolista de la Croa, la van tirando hacia atrás, la va sacando ahí la Croa para Konaté que la para, Konaté que la va volcando a la derecha, va para Mano Gusto, va tocando rápido Mano Gusto, recupera la pelota Spence, se la va llevando Spence, la pisa bien Spence y se la lleva, lo marca Rabiot y le van quitando la pelota, se la va llevando entonces Cherki que la va volcando hacia el costado izquierdo, ataca Francia, va la pelota para Dowie, se viene Dowie, sigue Dowie, amaga Dowie, va en tres cuartos de campo Dowie, se sigue llevando la pelota, la perdió, la recuperó Rabiot que la va tocando hacia adelante, la tiene Mbappé, ahí está Kylian, amaga Mbappé, viene con la pelota Francia buscando el descuento, la pone larga para Mano Gusto, llega Mano Gusto por derecha, la tira hacia atrás, recibe la pelota Olise, ahí está Olise, se acomoda para su zurda Olise, va avanzando Francia, pelota hacia la izquierda, la tiene allí Teo Hernández, la va tirando para Dowie, ahí Dowie se la lleva frente a la marca de Juan Sá, sigue

0: Tocó a buscar devolución, gran jugada, la pelota rechazada justito por la cabeza de Gueye, que había tapado también la anterior entrada al área del futbolista Kylian Mbappé, que buscaba su noveno gol. Sale del fondo Inglaterra a través de Konsa, el autor de su segundo gol.
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0: Sale buscando el balón por sector izquierdo. Ese, allí está Ese. Se la va llevando Ese frente a la marca de Olise. La va volcando hacia medio. Buena devolución de taco para Ese. Pero recupera ahora Olise. Que la tira hacia adelante, se viene Francia. Allí está Kylian. Se viene Mbappé. Se frenó Mbappé. Se la llevó. Notable jugada de Mbappé hasta que se la sacó justito Rice. Un cruce quirúrgico
2: de Rice. Qué partido Rice, ¿eh?
0: Tremendo.
2: Notable partido. Defendiendo, armando, llegando. El volante central del Arsenal es la figura indiscutida de este segmento del partido.
0: Sin duda, interviene en todo lo positivo que ha hecho Inglaterra hasta aquí, Jorge.
2: Sí, es completísimo, además, ¿no? Tiene cosas. Los viejitos, ¿se acuerdan de Claudio Marangoni?
0: Sí, sale buscando la pelota por sector izquierdo el conjunto inglés. La van tirando para Ese. Allí está el toque corto de Ese hacia atrás para Rice. Rice que la abre, está recibiendo Kwanzaa. La va tirando la Kwanzaa para Rice. Rice que la lleva, sigue Rice con el balón. El toque corto hacia adelante. Va la pelota para Gueye. Gueye que la va socando sobre el costado derecho. El pase va para Saka. Saka hacia atrás, la tiene Rice. Allí está Rice, la tiene cerca de la mitad del terreno. Estamos en 31 minutos ya del primer tiempo, con Inglaterra ganando claramente a Francia por 2-0. La viene buscando Rashford. Allí está Rashford. Sigue Marcus Rashford. Toca cortito para Ese. Ese que la retrasa. Va para Gueye. Allí está Gueye sobre el costado izquierdo de la defensa inglesa. La tira hacia atrás para Henderson. Sale Inglaterra desde el fondo.
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0: Va buscando el balón Inglaterra. Hay un tiro libre para el conjunto inglés. 31 minutos 30. Ya están ayudando a levantarse a Kwanzaa. A Jarrell Kwanzaa, el hombre del Bayer Leverkusen, lateral derecho de Inglaterra.
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2: No reacciona Francia, muy livianito Olise. Mbappé es el único que se revela. Inglaterra no le ha cedido la pelota, trata de manejarla de contra.
0: Viene con la pelota el conjunto francés, recuperándola a Olise. Olise que la toca hacia atrás para Lacroix. Allí está Lacroix, que la vuelca hacia el costado izquierdo. La tira Teo Hernández. La tira hacia atrás Teo Hernández. Va para Lacroix. El segundo central, que reemplazó en el partido anterior semifinal a Saliba, que salió lesionado. La va sacando por el medio Francia. 32-30 del primer tiempo en el Hard Rock Stadium de Miami. Ante más de 64.000 personas. Está ganando Inglaterra 2-0. Roba la pelota otra vez el conjunto inglés. Se viene de contra el conjunto pirata, la va buscando ahora Rashford, la va llevando Rashford, la frenó muy bien, tiró un caño fenomenal, remate impresionante de Rashford, respondió muy bien el arquero Mañán, impresionante derechazo que sacó Rashford, qué cerca estuvo Inglaterra de otro gol, Jorge.
2: La impronta de Rashford, que primero lo miró a Saka, vio que estaba offside, metió un caño, la pisó, levantó la cabeza y sacó un fierrazo, muy buena reacción del arquero francés, tenía destino de red el remate del delantero del Barcelona.
0: Sotana para Zaire Merí, Jorgito,
2: un caño barro, porque lo miró a Saka, se dio cuenta que estaba adelantado, la pisó, le metió el caño, quedó perfilado para pegarle y así fue el remate.
0: Sale buscando la pelota el conjunto inglés, que gana claramente por 2-0. Allí está Rice, el eje de todo lo bueno que hace Inglaterra hasta aquí. Allí está Rice, tocándola sobre el costado izquierdo, va para Spence. Spence que tocó, la pelota rebotó, le quedó a Francia. No, el lateral será así para Francia, dice el árbitro, que es el venezolano Jesús Valenzuela. Hay lateral que favorece a Francia. 34 minutos del primer tiempo, gana Inglaterra 2-0.
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0: Gran jugada de Mbappé, el arquero se la tapó al córner, hizo un slalom de izquierda al medio, remató potente de derecha y el arquero Henderson le tapó el gol a Mbappé, que quiere ser el goleador del Mundial, y nosotros cruzamos los dedos para que no marque, para que el arquero inglés sea figura, para que no marque Mbappé, obviamente hay que aclararlo, ¿no es cierto?
2: Somos todos hinchas de Henderson.
0: Exactamente, la viene buscando el conjunto inglés de contra, ahí está, sobre el costado izquierdo Roger que la va cambiando, buscando a Saka, la va parando, la va volcándose delante a ver Saka, si está habilitado o no, salió el arquero, lo eludió, allí está Saka, el arquero que lo viene siguiendo, la tiran hacia atrás, uy, no pudo llegar Roger, y le va quedando la pelota a Olise, sale Olise para Francia, allí está Olise, la pide Mbappé volcando a la derecha, sigue Olise con la pelota, allí está tocándola para Kylian Mbappé ganando por derecha, allí está tirándola hacia el medio, tocó, buscó la evolución, allí está Mbappé, y está perdiendo la pelota. Es Mbappé contra toda Inglaterra, Jorge.
2: Te iba a decir eso, es Mbappé contra el mundo, es el que más quiere. Para él es la final del Mundial, ¿eh? Para claro. Mbappé busca su gol. Ahora, qué fácil le llegan a Francia.
0: Sale buscando Mano Gusto, va atacando Francia, Mano Gusto que toca para Cherki, allí está Rayan Cherki, la puso en el área, una pelota que rebotó y quedó a Cherki. Cherki se la llevó, se frenó, la pisó, metió una linda jugada de taco sobre el costado, allí está Cherki, pensando mucho en la acción, tocando la cortita hacia atrás, va para Olisela, por el área, habilitado Cherki, tiró el centro, la manoteó espectacularmente Henderson, la manoteó espectacularmente Henderson, que se está convirtiendo también en figura, y se viene la contra inglesa, y se viene tercero, y se viene el tercero, atención con Rashford, le pegó, la tapó Mañán, quedó el rebote allí, atención, Saka, le pegó, rebotó, le quedó otra vez a Rashford, le quiere pegar a Rashford, no se puede quedar, una meta en gol, gol, Saka, gol. ¡Contraataque feroz! Entró Rashford y Saka. Parecía que sacaban números para no meterla. El arquero iba gateando, no lo podían parar. Primero lo definió Saka, después no pudo definir Rashford. Y finalmente, el último rebote le quedó a Saka. Y mandó la pelota al fondo de la red. Pese al esfuerzo extremo de un defensor que no pudo impedir el tercer gol de Inglaterra. Inglaterra 3, Francia 0. Está de deshilachado absolutamente el equipo blue. Inglaterra lo está pasando por arriba.
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2: Y una tajada de Henderson en el arco británico, la salida de ese mal parado como toda la tarde Francia, y después se peleaban para ver quién hacía el gol. Rashford el arquero, Saka el arquero, Rashford la habilitación, Saka pone gol. Golazo de contra de Inglaterra, que está destrozando a Francia, que da todas las facilidades posibles. 3-0 y está bien.
6: El primero de Saka en esta Copa del Mundo, el número 15 con la selección inglesa.
0: Si pensaba algo, Jorge, Didier Deschamps, antes del comienzo del partido, lo debe estar ratificando en su mente, ¿no? Esto decía, mejor que este partido no existiera, ¿no? Va claro. A decir ahora, mejor que este partido no existiera, que se está jugando.
2: Claro, y no es una despedida justa para semejante técnico. Ahora se viene Zidane.
0: Exactamente, la viene buscando Inglaterra, está Inglaterra destrozando a Francia, metiéndose en el podio y con un equipo con muchos suplentes Inglaterra, con muchos conflictos internos, sí. Sin sus dos mejores jugadores, Jorge, que son sin duda alguna Bellingham y Harry Kane, que había metido 12 goles, lo decía Cacho, entre los dos en este Mundial.
2: Un partidazo de Rice, un partidazo de ese, no juega con todos sus jugadores, pero sí con todos sus espacios a favor y con todos los errores defensivos de Francia también, que aún jugando mal ha tenido oportunidades de gol porque tiene buenos jugadores en definitiva.
0: va buscando la pelota el conjunto inglés. Sobre el costado izquierdo viene Heggie a buscar la pelota, la va sacando para Rashford, allí está Rashford, Rashford se la lleva por el sector izquierdo frente al marcador y sigue Rashford con la pelota, pasó Rashford, tiró el centro Rashford, toda la enjundia, toda la capacidad de ataque que no tuvo Inglaterra en el segundo tiempo, donde se borró frente a Argentina, la está teniendo en este primer tiempo con otros intérpretes, Jorge.
2: Claro, así jugamos el miércoles, ¿no? Con Inglaterra, ¿no? Porque no existe el carácter transitivo en el fútbol, porque hoy está mostrando todo su potencial con la colaboración de Francia, que no termina de despertarse.
0: Sale buscando la pelota el conjunto francés, que pierde 3-0 en casi 40 minutos. El gol de Saka es el 300 de este Mundial, ¿eh? El gol número 300 de este Campeonato del Mundo, que tiene mucho goleo, por cierto, ¿no? Es un goleo interesante.
2: Estamos hablando del partido 103 de la Copa del Mundo, ya tenemos 300 goles.
0: Sí, tres goles por partido.
7: 300 goles.
0: Casi tres goles por partido, es un gran promedio, y o sea, hay dos grandes promedios en este Mundial, Jorge. La cantidad de goles y la cantidad de espectadores, que es impresionante.
2: Sí,
0: o sea, que en Estados Unidos no prende el fútbol definitivamente, que su equipo nunca está o da la talla, más allá de que en algún momento del Mundial sí la dio, está claro que acá, más allá de que se juegue en Estados Unidos, Canadá y México, el Mundial ha sido todo un éxito desde el punto de vista de la concurrencia, superó incluso en cantidad de espectadores a Qatar y a Rusia juntos.
2: Juntos, claro, claro. Bueno, hay público para todo, ¿no?
0: Por supuesto, no, y además,
2: consideración.
0: Además, los estadios son más grandes, ¿no? Estadios más grandes, más amplios. Bueno, la gente va. Pocas veces se vio un mundial en algunos partidos no tan trascendentes con tribunas llenas, ¿no? Este mundial ha sido realmente, desde ese punto de vista, impactante. La va sacando Juan Sá. Gana Inglaterra 3-0. Frente a una Francia que, la verdad, está totalmente disminuida como equipo hoy. Ahí está Rashford, va por el cuarto Inglaterra, pasó de largo, ahí estaba pasando de largo el compañero cuando estaba para definir el área chica. Se viene de Francia de contra. Francia, su derrota con España lo derrotó, lo sacó del Mundial directamente, no quería jugar este partido, salvo ese hombre que corre, que quiere su gol. Ahí está Kylian Mbappé frente a la marca de ahí, ahí está Mbappé, amaga, se mete en el área, sigue Mbappé, está yendo allí una gala de suavidad, tirándola hacia atrás para Doué para Cherquilla, perdido Cherquilla. Mbappé dice, mamita querida, si me acompañan estos, ¿cómo voy a meter el noveno? La tengo que meter de punta a punta. Sale Inglaterra.
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0: Me imagino a Messi frotándose las manos en la concentración, no solo pensando que puede darse su bicampeonato mundial, sino, Jorge, que con un golcito puede ser el goleador en otro mundial.
2: Claro, desde ya está compartiendo ese lugar, ¿no?, con Mbappé. Pero creo que también Messi debe pensar en el premio más grande,
0: sí,
2: que
0: sí,
2: es ser campeón del mundo.
0: Que es ser campeón del mundo, sin duda alguna. La va buscando, y yo creo que Messi, obviamente, te firma, no hace ni un gol, ni siquiera patear al arco mañana si somos campeones, está claro eso, ¿no? Porque Messi, entre otras cosas, aparte de ser el mejor jugador de todos los tiempos, tiene una gran humildad y lo ha demostrado adelante de toda su carrera. Otra vez Inglaterra buscando una goleada histórica, ¿eh? Mal pase final allí, cuando podría haber prosperado. Otro ataque inglés, está absolutamente desfigurado el conjunto francés. Tuni tiró mal pase, porque si no estaba la gran chance del cuarto gol de Inglaterra, Jorge.
2: Sí, está en 3-0 y está haciendo precio Inglaterra. Desde aquel primer gol de Rice, Francia es un desaparecido en acción. Sus jugadores incluso van a trabar sin convicción, sin intensidad, están mal parados. Inglaterra se aprovecha de todas estas ventajas.
0: Sí, y además, más allá de que uno siempre quiere ser campeón del mundo, porque en fútbol, bueno, en Argentina ni hablar, ¿no? Ni el subcampeonato sirve a veces. Pero digo que para Inglaterra, insisto, por el palmarés que tiene histórico, un tercer puesto en este Mundial de 48 equipos no es mala performance, Jorge.
2: No, pero además, entre ambos equipos, por lo menos en los papeles y en los nombres, incluso con jugadores alternativos, no hay tres goles de diferencia.
0: No,
2: no hace ningún tiempo.
0: Al contrario, si vos decís, o si te dicen que iba a haber tres goles de diferencia en este partido en el primer tiempo, vos decís Francia 3-0.
2: Claro.
0: porque el favorito era Francia.
2: Personalmente creí que había pegado más el anímico a Inglaterra que a Francia, pero la realidad nos está mostrando todo lo contrario. Ahora se florea por momentos Inglaterra, maneja la pelota, deambulan los hombres de Francia y un cuarto gol no sería una sorpresa.
0: Lo que pasa es que hizo una barrida importante el técnico inglés. O sea, no quedó, arrasó en cuanto al equipo que jugó contra Argentina.
2: Jugó con dos extremos que juegan de eso, Rashford y Saka, que se están haciendo un picnic con los marcadores de punta. Y me parece que la presencia de ese, más el nivel que está mostrando hoy Rice, marcan diferencia. Y lo de Spence sobre la izquierda, con su ida y vuelta, también marca superioridad numérica en algún punto.
0: Latín Inglaterra gana 3-0, contundencia absoluta la que está mostrando el equipo inglés frente a un Francia absolutamente desconocido. Lo único que tiene Francia de Francia en este partido es la camiseta, la camiseta azul imponente. Pero después en el juego nada se ha visto positivo, salvo algún embate individual de su máxima estrella. La viene buscando ahora ese que la abre hacia el costado izquierdo para Rashford. Allí está Rashford, metió el pase hacia adelante, buscando a ese que la controló bien. Sigue ese, cae, falta. Tiro libre, falta de Konaté. Es tiro libre para Inglaterra.
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2: 4 minutos más se van a jugar.
0: Mamita, más allá del nombre y apellido, si vas en la calle y le levantás los brazos directamente con malo gusto, ¿eh? No solo por el nombre y apellido, la caripela de malo gusto. Te mira mal, en serio, ¿eh? Allí está avanzando Inglaterra. Pelota al medio, va para Saka, quiere definir, remató. ¡Gol! ¡Gol! El hombre del Arsenal otra vez, haciendo la diagonal desde la derecha hacia el medio, remató en la puerta del área, zurdazo cruzado al palo izquierdo de mañana, y se hace un picnic en Miami el conjunto inglés. Sacó un remate de zurda, mañana no llegó, y ya es una goleada histórica por el tercer puesto. Inglaterra barre a Francia, le gana 4-0, lo minimiza al conjunto que antes del comienzo del Mundial para muchos era el gran candidato. Inglaterra 4, Francia 0, saca del medio Francia.
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2: Acabamos de decir, no sería sorpresa un cuarto gol de Inglaterra. Ese, con una precisión quirúrgica, le mete una pelota a Saka, que hace la diagonal ante la mirada pasiva de los defensores de Francia, le pone contra un palo, cruza esa pelota a Saka, goleada inapelable de Inglaterra frente a una desconocida selección de Francia.
0: Ahora, decir que Deschamps ya no debe tener ni ánimo, ¿no?, para decirles nada a los jugadores porque se va, pero por más que sea por el tercer puesto y por más que haya quedado golpeado por perder con España, no podés ser este bochorno futbolístico.
2: No, es un papelón. Y van por más,
0: ¿eh? Y va por más Inglaterra. Está Saka por derecha recibiendo la pelota. Allí está Saka, la paró, metió el centro. Están pasando de largo sus compañeros porque caían en offside. Se le iban a buscar, malo gusto la va a buscar también para que sea saque de meta para Francia. 3 minutos de los 4 que adicionó el árbitro. Está ganando Inglaterra por 4-0. Si había apuestas, y que las hay por supuesto de todos los gustos, desde el punto de vista no del resultado, sino del marcador exacto, creo que el que gane esta apuesta se hará millonario, ¿eh? Porque vos podés decir 2-1 Inglaterra, 2-0 Francia, pero 4-0 en un primer tiempo, Inglaterra, nadie, pero nadie, estoy seguro que nadie puede haber hecho esa apuesta. Además, saben que las apuestas pueden ser parciales, ¿no? Que vos podés apostar en el primer tiempo tal cosa. ¿Quién puede acertar esto, Jorge?
2: No, de ninguna manera. Están parados los jugadores de Francia, miran pasar a los de Inglaterra. Esto tiene que ver con lo anímico, con lo futbolístico, con lo físico. Lo está pasando por arriba Inglaterra y va por más.
0: Y encima le están haciendo la barra cara a los franceses al técnico Tuchel, ¿no? Que estaba vapuleado por la prensa inglesa y por todo el mundo futbolístico inglés luego del papelón frente a Argentina, donde no cruzó la mitad de la cancha en el segundo tiempo.
2: Con razón, ¿no?
0: Con razón.
2: Saca va a tirar el córner.
0: Saca, va a meter el córner desde la derecha. Última jugada del primer tiempo. 4:15, ya han pasado los 4 que adicionaron el árbitro. Allí está Saca para el impulso. Levanta su brazo derecho, indicando hacia dónde va a enviar ese centro de Saca. El arquero Minian, que va rechazando mal. Le queda Saca. Hay salida que favorece a Francia. Encima el arquero, te digo, parecía un arquero de metegol, ¿viste? La verdad que no se movía así, muy torpe en cada jugada. En esta, no sé, salió, chocó. No parece el arquero titular.
2: Claro, como nosotros, sale muy poco.
0: Bueno, los que salen ahora son los futbolistas de Francia e Inglaterra rumbo al vestuario. Está sometiendo Inglaterra a Francia a una desgracia futbolística. Prácticamente Francia no ha salido a jugar. El único en que intentó algo fue Mbappé, porque busca el gol para ser el top del mundial en cuanto a ese ítem, pero está claro que el equipo no lo está ayudando para nada. Está destrozando Inglaterra 4-0 a Francia. Goles de Rice a los 2 minutos, gol de Conza de cabeza luego del córner de Rice, y después 2 goles de Saka. 36 y 46 minutos para esta goleada inmensa de Inglaterra sobre Francia, 4-0. 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
2: Inglaterra lo vapuleó a Francia, de principio a fin, desde la primera llegada con el gol de Rice hasta la última definición de Saka. Francia fue un equipo sin alma, sin fútbol, sin presencia, desconocido, solo Mbappé y su ilusión de ser goleador del Mundial contra el mundo. Fueron demasiado los Rice, los S, los Saka, los Rashford, los Spence para una selección de Francia que tiene el corazón y el alma en otra parte.

0: presentar al jugador con mayor control del partido. Lo va a elegir Jorge Parodi.
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2: Declan Rice, el volante central del Arsenal, dio una clase de administración, de balones, de criterio, de ganas de jugar un partido que tiene su importancia. Abrió la cuenta recuperando una pelota, rematando contra un palo y después fue un director de orquesta. Rice, el jugador con mejor control de este primer tiempo en la goleada de Inglaterra sobre Francia por 4-0.
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0: Presentamos ahora el comentario del primer tiempo. Inglaterra 4, Francia 0, comenta el señor Jorge Parodi.
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2: El resultado habla por sí mismo. Nos facilita cualquier comentario. 4 goles de diferencia. Y hasta pudieron ser más a favor de Inglaterra en un partido que tiene sus particularidades. Era un partido en el que Inglaterra salió a jugarlo con el cuchillo entre los dientes frente a una Francia que puso 11 cuerpos, pero sin alma. Tal vez la única excepción fue Mbappé, que buscó una y otra vez, pero aquel equipo casi lujoso que se llevaba puesto a los rivales y que llegó a este Mundial, es cierto, con algunas ausencias, tal vez la más significativa, la de Dembélé, se encontró de entrada con una selección de Inglaterra, hoy sin Harry Kane, hoy sin Bellingham, pero sí con ese, sí con Rice, sí con Saka, sí con Rashford, sí con Spence, sí con la respuesta de Henderson, el arquero que, pese a que Francia no jugó bien, lo exigió en alguna oportunidad, porque tiene buenos jugadores Francia en definitiva. Pero digo, desde la presión inicial, desde la decisión de Rice de recuperar una pelota y encarar hacia el arco y ponerla contra un palo, desde el trabajo colectivo y desde las facilidades que otorgó una selección francesa con 4 defensores en línea, con Rabiot y con Emery, que no paraban a nadie, con Olise jugando como extremo por derecha, ausente, sin aviso, con un Cherki livianito por el centro y por la izquierda Dogué hacía lo que podía y Mbappé se vestía de Paturuzú para buscar cada pelota, para buscar su gol, su propio gol. Por eso es que cada vez que la tomaba miraba el arco y tuvo 2 o 3 acercamientos. Por el otro lado, Inglaterra se plantó dominante desde un principio, insisto, con la sociedad de Rice, el volante central, y su compañero de equipo en el Arsenal, ese, el pelilargo, el número 11, que manejó también los tiempos con 2 extremos como Saka y Rashford, que tuvieron todas las facilidades a su favor, con algo de precisión, con el regalito de el segundo gol cuando Rabiot salta junto a Quansó, que le gana con su 1.85 casi sin despegarse del piso, con las contras que encontraban siempre mal parada la selección gala, en fin, demasiadas facilidades, demasiadas ausencias futbolísticas, físicas y anímicas en esta selección francesa que en el transcurso del campeonato y hasta España asustaba. Y hoy da miedo verla jugar tan mal. Inglaterra con poco, con algunos jirones de dignidad, con el fútbol de Rice y de ese, está goleando, está pisoteando futbolísticamente, está vapuleando a una selección francesa que no puede mirarse al espejo porque no se va a reconocer. Gana Inglaterra aprovechando todos los errores de Francia y usufructuando algunas virtudes que quedaron pendientes en este Mundial. Lo gana bien, más que bien, réquete bien. 4-0, inesperadamente, Francia no llegó hasta Miami a jugar este partido. Inglaterra fue un soliloquio, fue un monólogo, fue devastador frente a una selección francesa en su peor versión.
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0: Está ganando Inglaterra 4-0 y de esta forma se está quedando por primera vez con un tercer puesto. Ya en las dos presentaciones anteriores habían sido derrota. Los goles, Rice a los 3 minutos, Conza a los 18, a los 37, saca, como lo marcaba nuestro relator, el gol número 300 de esta Copa del Mundo, y después ya cuando se terminaba, otra vez saca para poner 4-0, ya lo había dicho nuestro comentarista, que estos partidos son y llevan muchos goles, y en este caso ya 4, Francia tiene la mayor goleada en una definición de estas, frente a Alemania en Suecia, 58 le ganó 6-3. Nos vamos a la fiesta del poncho, nos vamos a Catamarca, porque está nuestro compañero Alejandro Bustos. Lo presentamos con Argentina Reforesta desde Catamarca. Hola Ale, ¿cómo estás? Buenas tardes, bienvenido.
11: Muchísimas gracias, chicos. Estamos en vivo aquí desde la Fiesta Nacional del Poncho en Catamarca. Argentina Reforesta, Cadena 3, llevando árboles también a todo el país a través de los festivales Chango Espaciú. Gracias por sumarte, por haber dejado esta tipa aquí plantada en Catamarca.
12: No, gracias a Cadena 3 y a toda la gente de acá de Catamarca y a ustedes por invitarme y ser parte de esto. Un honor, un privilegio que tengo de poder estar y poder plantar un árbol con todo lo que significa en términos simbólicos eso, así que gracias a ustedes y un abrazo a toda la audiencia.
11: Bueno, Paula Saceta del municipio de San Fernando, bueno, acompañando esta acción, ustedes ya desde hace tiempo lo vienen haciendo acá, ¿no?
13: Exactamente, Ale, les agradecemos también muchísimo en incorporarnos a participar en Argentina Reforesta con un artista como Chango. Les agradecemos un montón, como te dije, esto lo venimos haciendo desde el 2020, plantando y entregando más de 38.000 árboles hasta la fecha. La idea es que sigamos sumando, la idea es concientizar también y que esto no solo sea una forestación, sino que sea a conciencia del arbolado urbano, para que todo salga de mejor manera y para que perdure a lo largo de los años.
14: ¿Qué es plantar un árbol, Chango?
12: Es mucho, un árbol es mucho, un árbol es la sombra, pero también es la vida. En términos simbólicos, significa mucho. Todo el tiempo hacemos la metáfora y la alegoría de la raíz y del término de las raíces y de crecer y de nutrir. Y el árbol está ahí como un espejo en el cual ver todo lo alegórico que tiene que ver con la vida, con la raíz, con la cultura, con nosotros mismos, con lo colectivo. Hay una alegoría muy bella con el árbol y por eso es tan bello el hecho de poder plantarlo, de poder estar cerca, de formar parte de algún proyecto colectivo que gira alrededor de los árboles. Por eso me parece tan bello y tan necesario.
11: Seguimos recorriendo el país en Cadena 3, hoy en la Fiesta Nacional del Poncho en Catamarca, por mucho más árboles, por mucho más Argentina Reforesta. Adelante ustedes.
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0: Esperando por el comienzo del complemento con un partido absolutamente atípico. Sí, señor.
16: Podemos ir con el Mauri, que nos está esperando ahí en Estados Unidos.
0: Perfecto, Mauricio Cocoro, un gusto saludarte. ¿Cómo estás? Muy buenas tardes.
17: ¿Qué tal, Gustavo? ¿Cómo estás? Buenas tardes. Un abrazo grande para todos. Estuvimos hoy bien temprano en el fallido entrenamiento de la selección española, que finalmente se suspendió por el tema de la tormenta eléctrica y la lluvia. Hicieron solamente gimnasio. El técnico tiene todos sus jugadores a disposición, incluyendo a Pedro Porro y a Lamin Yamal, que eran los que arrastraban algunas molestias físicas. Y si te parece, Gustavo, tuvimos la chance de ser el único medio argentino que estuvo en la rueda de prensa del presidente de la Real Federación Española de Fútbol, Rafael Louzán, que esto le decía a Cadena 3 sobre enfrentar a Argentina y a Messi. Lo escuchamos.
18: No la suerte de mañana, sino a partir de mañana toda la suerte. Pero mañana va a ser la suerte de España.
19: ¿Y Messi?
18: Messi es un legado maravilloso de jugador y de persona, y por lo tanto para él palabras de máximo de cariño y respeto.
19: ¿Cómo viven ustedes en España esta final contra Argentina y contra Messi?
18: Bueno, pues en España, en este caso con muy buen tiempo en la mayoría de los espacios. Aquí, bueno, la temperatura es buena, pero no nos ha permitido el entrenamiento por la tormenta eléctrica especialmente y por esa lluvia intensa. Pero en todo caso está muy ilusionada esperando que llegue el día de mañana, ¿verdad?
17: A Gustavo Rafael Louzán, el presidente de la Real Federación Española, hablando sobre el enfrentamiento contra Argentina y Messi, que es un tema ineludible, por lo que hemos podido tomar el pulso de los colegas. Gustavo, la mayoría temerosos sobre cómo parar a Messi, es el gran interrogante, y por otro lado, ellos hacen hincapié, me parece que un poco a propósito, jugando el juego psicológico en la previa del partido, de cómo los argentinos manejan todas las circunstancias del juego, incluyéndolo al árbitro. Ellos dicen que los argentinos somos cancheros para jugar al fútbol.
0: Bueno, por ahí somos cancheros, pero jugamos muy bien también, ¿no? Y tenemos al mejor jugador del mundo, entre otras cosas,
17: y,
0: Mauri, ¿no?
17: Es decir, y además, Gustavo,
0: sí,
17: más viejo que el fútbol, dentro del reglamento todo, fuera del reglamento nada, y para eso está el árbitro.
0: Por Por supuesto, para eso está el árbitro, para eso está el VAR, para eso están todos los entes de contralor de un partido de fútbol, que sea lo más normal posible. Mira, yo vengo escuchando tanto el mundial anterior, en el que, bueno, que estuve in situ, y en este, que se la favorece a la Argentina. Pero en fútbol siempre es una de cal y una de arena. No nos cuentan cuando nos robaron el 90 ese penal que no existió sobre el jugador alemán. No nos cuentan el penal de Neuer a Higuaín, que hubiera significado que Argentina hoy estuviera buscando la quinta y no la cuarta corona, Mauri.
20: Tal cual, y acabo de hablar con un francés que vino hoy para el partido con la ilusión de que llegara a Francia, pero bueno, se quedaron en el camino, igual ya tenía los vuelos y las entradas y vino. Estuve charlando un rato y precisamente me decía eso. ¿Qué comentan ustedes los argentinos sobre cómo los ha beneficiado la FIFA? Y le digo, ¿pero dónde? Y nos pusimos a charlar en buen término y en una conversación futbolera como podrías tener con cualquier persona en cualquier bar de cualquier parte del mundo. Y al final la remata con esto que todos están diciendo. Tampoco les tocó jugar contra ningún seleccionado importante. A lo que le dije, yo vine a este mundial con una fecha marcada en el almanaque, el 3 de julio en Miami. Ese día pensábamos que nos podíamos volver, porque nos tocaba España o en su defecto nos tocaba Uruguay. Y no nos tocó ninguno de los dos, nos tocó Cabo Verde. ¿Qué culpa tiene Argentina?
0: Permitime, Mauricio, un gran abrazo. Suerte mañana con la gran transmisión. Que saludo a Geo Monteagudo, que está en el banderazo de los hinchas argentinos, esperando la gran final, Geo.
21: Gracias, Gustavo. Muchas gracias, compañeros. Estamos acá en el corazón de Times Square, en una jornada que está nublada, un poquito fresco. Está terminando en este momento el banderazo. Ha empezado la desconcentración. Todo muy organizado. Te puedo decir, Gustavo, que los argentinos copamos Times Square, porque no cabía ni un alfiler.
0: Se los está cortando.
21: ¿De dónde estás, Delfi?
22: ¿Con quién, Delfi? Sí, todo molesto.
21: ¿Cómo lo vivieron?
0: Bueno, tenemos dificultad en la comunicación, ¿eh? No se escucha bien. Vamos a tratar de restablecer. Geo Monteagudo con los hinchas argentinos. Está terminando el impresionante banderazo que nos tiene acostumbrado el hincha argentino en cualquier lugar del mundo cada vez que se juega un partido por un mundial, y en este caso más que nunca, ¿no? Se está por jugar la gran final del Campeonato del Mundo. Ya vuelvo contigo en cualquier momento. Arrancó el segundo tiempo de Inglaterra 4, Francia 0.
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0: Muy bien, Jorge, con 4 modificaciones de Didier Deschamps en el conjunto francés.
2: Sí, Digne ingresó con la 3, Upamecano con la 4, Dembélé con la 7 y Barcola con la 12. Se fueron Dogué, Cherki, Teo Hernández
0: y Konaté.
2: Y en Inglaterra, Watkins ingresó por Rashford, Watkins con la 19.
0: Perfecto, los 5 cambios, 4 en Francia y 1 en Inglaterra. Minuto y medio de juego del complemento. Busca Francia, por supuesto, meter algún gol, meter algún descuento, que Mbappé pueda gritar el noveno del Mundial. Por ahora gana Inglaterra 4-0, que metió un solo cambio, y Deschamps metió 4 cambios entonces, ratificados entonces. Barcola, Dembélé, Upamecano y Digne en el conjunto francés.
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0: La viene buscando Inglaterra sobre el costado izquierdo. La pelota va a ser buscada por ese y la va tocando cortita hacia adelante. Recupera la pelota Francia, se viene con todo. El conjunto francés herido, que va a buscar aunque sea un gol. Olise que la pone en el área, atención, el remate de Mbappé, gol. ¡Gol de Francia! ¡Gol de Francia! El que no queríamos que la meta, pero la mete siempre. Kylian Mbappé, habilitado, gran jugada. Olise tiró el pase y Mbappé sometió al arquero con un zurdazo cruzado frente a la salida desesperada. 4-1, ahora pierde Francia, pero hizo el gol, el que todos los franceses querían que lo haga. Gran pase, perfecta de definición de Mbappé. Inglaterra 4, Francia 1, el que no la tenía que meter, la invocó.
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2: Recuperó Upamecano en tres cuartos de cancha, empujó, la tocó para Olise, que ahora juega como enganche. Dembélé juega por el sector derecho y Barcola por izquierda. Gran pelota de Olise. Lo deja solo a Mbappé, que define de zurda, tenía que ser Mbappé. Sí. Parece reaccionar Francia ahora con este 4-1 en contra.
3: El noveno de Mbappé, lo supera a Messi por uno, que quedó con 8, y lo alcanza en los mayores goleadores de todas las Copas del Mundo con 21.
16: Aparte de eso, ¿no? La mayor cantidad de goles en todos los mundiales, que el pobre Klose arrancó el mundial relativamente tranquilo, ¿no? Y finalmente ya le sacaron unos cuantos goles, 5 ya le sacaron a Klose. La viene buscando Francia con Olise. Olise se la lleva, la pone en la puerta del área. La pelea Mbappé y cae solo. Recupera el balón Rice. Se viene Inglaterra, que le metieron un gol a los 2 minutos de este complemento. Ya llevamos 4-15. 4-1 ganan los ingleses, pero descontó Mbappé.
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0: Sale buscando la pelota, saca, autor de 2 goles, saca, la puso en el área, mal remate final, allí impulsada la pelota afuera, el saque de meta que favorece al conjunto francés, ya a buscar la pelota Maignan, ahí está el arquero sacándola sobre el costado derecho para Mar Augusto, ahí está tocándola hacia atrás, recibe Upamecano, Upamecano que la tira larga sobre el flanco derecho, ataca Francia, atención, que va por el gol, está desmembrado Inglaterra en el fondo, muy cerca del segundo, Francia le rebotó toda la pelota, Olise, que si la tiraba para Mbappé, estaba el segundo de Francia, Jorge.
2: Sí, salió con todo Francia, ¿no? Los cambios puesto por puesto, 2 en la defensa, Olise pasó ahora como enganche y Dembélé tirado a la derecha, Barcola por izquierda con otra actitud, Francia, después de la oprobiosa goleada en el primer tiempo por 4-0, descontó en el comienzo y ahora intentará un milagro futbolístico.
0: Así es, el remate largo hacia la mitad de la cancha. Francia domina el juego. Marcó Mbappé, la tiene Rabiot. Allí está Rabiot, la volcó hacia adelante. Pase para Mbappé, va por el medio. Quiere ganarla. La pelota rebotó y la tira fuera Rabiot. La tira fuera de voleo Rabiot. Cualquier parte, saque de meta para Inglaterra, que no entró a jugar el segundo tiempo todavía.
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0: Está ganando Inglaterra por 4-1. No vamos a descubrir nada, ¿no? Pero qué tremendo goleador que es Mbappé, Jorge, ¿no? Porque dentro de un panorama muy pobre de Francia, el primer tiempo fue el que mejor se movió y estuvo cerca del gol un par de veces, ¿recordás?
2: Inapelable en la definición, gran pelota de Olise. Sí. Pero Francia en 5 minutos del segundo tiempo ha hecho más que en toda la primera etapa.
0: Exactamente. Va buscando la pelota Rice, la va volcando a Servidio. Ahí está Watkins, que la rebotó mal. La gana Olise, la va volcando a Servidio. Está intentando Francia la pelota que va rumbo al área. Olise que va a llegar, recupera la pelota Konsa, el autor del segundo gol de Inglaterra, la va tirando hacia el medio, va hacia atrás, el pase de Ise, va tocando para Rice, Rice que la abre para Spence, Spence que va llegando a la mitad de la cancha, se ve Inglaterra, va contraatacando Inglaterra, Upamecano que quiere cerrar la acción, llega Upamecano, cierra la jugada, la tira fuera, hay lateral para Inglaterra que gana 4-1.
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0: La pelota es de Inglaterra, la viene buscando Spence, ahí está Spence, la tira hacia atrás para Rice, el autor del primer gol del juego, va tocando otra vez, Spence para Rice, Rice para Spence, la van tocando los jugadores de Inglaterra, tratando de que el ritmo que quiso imponer vertiginoso Francia aminore. Ahí está Rabiot, Rabiot que la va forzando para sacarla en la puerta de su área, la va tirando hacia adelante, la tiene Olise, la va tirando hacia atrás, sale por el medio Francia, pelota para Lacroix, allí está el segundo marcado central. Con la pelota, la Croa llegando a la mitad de la cancha, tocándola hacia la izquierda para Digné, que marcó el otro día un insólito penal contra Lamine Yamal y fue el comienzo de la perdición para Francia. El remate largo cambiando de frente del espectacular Mbappé para Dembélé. Allí está Dembélé, para la pelota Dembélé, amagó Dembélé, se va hacia el medio, metió el pase al área para Olise. La pelota recuperada por Inglaterra, tiene ese, se la lleva ese, buen jugador ese, se la lleva notablemente ese, jugada extraordinaria de ese, remató por arriba pero afuera, gran jugador ese Jorge, muy bien, maniobra la pelota, la tiene atada.
2: El volante ofensivo del Arsenal que recupera una pelota antes de la mitad de la cancha, se saca tres hombres de encima y después levanta la cabeza, lo ve adelantado el arquero francés, buscó por arriba, le faltó precisión.
0: A este cuando le presentan al novio al padre dicen es ese, ¿no, Jorge? Ese,
2: ese, sí, ese otro, míralo, ese otro, lo diríamos en Córdoba.
0: Va buscando la pelota Francia, atención, intenta Francia el segundo, remate, gol. ¡Gol de Francia! Francia, Barcola, Bradley Barcola, entró por izquierda, se metió expeditivamente en el área, sacó un zapatazo a la derecha, notable, entre el arquero Henderson y el palo derecho, Barcola, Barcola, los cambios le dan oxígeno, los cambios cambian a Francia, los cambios le dan goles a Francia, partidazo en Miami, ahora Inglaterra sigue ganando, pero gana 4-2, gol de Barcola para el Blue.
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2: Barcola por izquierda, excelente la asistencia para el ingreso del extremo del Paris Saint-Germain, gran definición contra un palo, en 9 minutos convirtió 2 Francia. ¿Quién dijo que este partido no importaba, eh? Y ahora el temor escénico para Inglaterra, vinimos a ver goles, prometieron goles y aquí están, 4-2, Francia que busca recuperarse de un partido en el que estaba desahuciado.
7: El tercero de Barcola en esta Copa del Mundo.
0: Va buscando la pelota a Inglaterra, que gana 4-2, ya no sobra tanto. Y pensás que es el último partido que transmite en este Mundial, pensaba que iba a ser más tranquilo, Jorgito, ¿no? Pero 6 golcitos ya. Menos mal que cuidé la garganta como si fuera el partido del año.
2: Usted es un profesional.
0: Sí, sí, por eso.
2: Un gran profesional, siempre... además. Siempre. Pero es que el partido, digamos, en sí mismo el partido, más allá de lo que hay en juego, es hermoso, porque hermoso. Es de vuelta.
0: Es hermoso.
2: De héroe y villanos. Y todavía.
0: Los horrores defensivos. Los horrores defensivos están claros. Pero la capacidad ofensiva que muestran ambos con algunos jugadores que son notables también están claras.
2: Y una buena prueba de carácter para Inglaterra, ¿eh?
0: Ahí está el centro de Rai, sale el arquero Maignan y se va a quedar con la pelota. Va a ser espectacular lo que quede, porque van 10 minutos recién del segundo tiempo. Y Francia está, pero con todo, buscando el tercero. Va, va por el tercero. Allí va Dembélé, Dembélé para el tercero. Dembélé, Dembélé, Dembélé, la tapó el arquero, la tapó Henderson. Era gol de Dembélé, le quedó Lissé, le pegó. La pelota rebotó y se va al córner, pero había posición adelantada. Francia lo estaba puleando. Inglaterra, parece una pelea de esa, Jorge, que un tipo domina los primeros 6-7 rounds y el otro se levanta y de pronto mete un golpe y empieza a meter golpe y se cambia totalmente el desarrollo.
2: No, es un partidazo. Se cambiaron la camiseta, cambiaron los jugadores. No sé, Francia es otro equipo e Inglaterra también.
7: Salí de ahí, maravilla.
0: Sí,
2: exacto, salí de ahí, esa es la pelea.
0: No puede salir, te digo, ¿eh? Tremendo lo de Francia, que en 10 minutos ha mostrado ese poderío ofensivo que le conocemos, que sabemos que tiene, que por algo era por mucho considerada la gran candidata, Jorge.
2: Pero fíjate, Upamecano, el defensor, que la fiereza con la que pelea la pelota,
0: sí, sí.
2: Cada pelota, no la mostró Francia en todo el primer tiempo, van como si fuera la última el defensor, y esto también se nota y ha contagiado al equipo.
0: Sí, yo creo que Deschamps en su última charla habrá dicho, muchacho, no me hagan ir de la selección de Francia con tan tremendamente negativa actuación, ¿no? Den otra imagen. Y la están dando mínimamente porque, bueno, ahora se pusieron a 2 goles y la verdad es que potencialmente podría establecerse un empate de Francia si lo busca y si Inglaterra no responde,
2: claro,
0: Jorge.
2: Claro, estaba viendo que es la 6ta asistencia, la de Olise, la del gol de Mbappé.
0: sexta asistencia. Tremendo jugador en este campeonato del mundo. Está el árbitro de Valenzuela reanudando el juego. Hay un tiro libre que favorece a Inglaterra. Rice que la va tirando hacia atrás. La van volcando ahora con Sa, autor del segundo gol, y con un buen cabezazo la va volcando hacia la izquierda para Spence. Spence que se viene, va tocando hacia adelante. Va la devolución para Spence. Se viene con todo Spence. Al ataque Inglaterra que busca el quinto. Se viene con todo Spence. Allí está tirando el centro. La pelota rebotó en Upamecano. Es córner para Inglaterra.
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2: Cortó Upamecano y los numerosos compañeros, ¿sí?, con bronca diciendo: ¿y por qué no corren? Ayúdenme. Se viene el córner para Inglaterra.
0: Córner para Inglaterra. El partido lo está ganando el conjunto inglés 4-2. Vendrá desde la izquierda hacia el área esa pelota. Allí está bien plantado el conjunto francés, tratando de que no llegue el quinto, porque allí se harán trizas las chances del conjunto francés, que ahora existen, porque falta mucho y está a dos goles. Terminó el primer tiempo 4-0 abajo. Vino el centro, atención, un cabezazo, la tapó el arquero, impresionante, la tapó el arquero, impresionante el cabezazo de Tooney, que se elevó más que el resto, pero muy buena la acción de Minian. La viene buscando otra vez ese, allí está ese, que se la lleva por derecha, sigue ese, allí está ese que la pierde, pero la pelota se va afuera y no es córner. El saque de meta para Francia.
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2: Lo del arquero Meñán fue un pequeño milagro en el arco de Francia, que ahora va para achicar diferencias.
0: Viene la pelota dejada de pasando de largo por Dembélé, pero mal porque no llegó Rabiot. La va sacando del fondo Inglaterra. Gana 4-2 el equipo inglés. La tiene Rice, que fue la figura del primer tiempo. La va tocando hacia adelante. Allí está Tooney. La va volcando hacia el costado izquierdo. Ataca Inglaterra, que quiere recomponer su imagen y ser parecido al que fue en el primer tiempo, que fue una topadora frente a la no resistencia francesa. La va buscando Digne por sector izquierdo. Allí está Digne. La va tocando para Olise. Allí está Olise cruzando la mitad de la cancha. La va tocando para Mbappé. Mbappé que la paró y encaró. Va por izquierda Mbappé. Se va hacia el medio. Sigue Mbappé. Se la va llevando Mbappé y la perdió finalmente. Mbappé frente a la marca de Consa. La va tocando hacia el medio para Rice. Allí está Rice saliendo para Inglaterra. 15 minutos del segundo tiempo. Está buenísimo el partido. Gana Inglaterra 4-2. La pelota que va a ser medio recuperada por Francia. Ataca Francia. Va Olise. Ahí está Olise. Pica Dembélé. Pica Mbappé. Le va a pegar Olise. Le pegó afuera. Le pegó afuera. Casi golazo de Olise. Cuando tenía dos monstruos a los costados, Dembélé y Mbappé. Prefirió pegarle. Saque de meta para Inglaterra. Está cerquita del tercero Francia.
2: Qué cerca que pasó el remate de Olise. Que se transformó es otro en segundo tiempo. Fue ganando el espacio. Enganchó la pelota. Se fue al lado del palo, cerca del tercero Francia.
0: Está ganando Inglaterra por 4-2. Todos los goles en el primer tiempo. Uno de Rice, uno de Consa de cabeza, dos de Saka. Mbappé descontó. Y posteriormente Barcola metió el 2-4. La viene buscando Spence. Se frenó Spence. La tiró hacia el medio. Hasta que Inglaterra va para Watkins. Allí está Watkins. La va tocando para Saka. Saka hacia atrás. Recibe la pelota ese que se la lleva frente a la marca de Rabiot. Sigue ese, toca hacia atrás para Rice. Allí está ese otra vez recibiendo la pelota. Ese que la toca hacia atrás. Va saliendo allí Gay que va a tocar.

0: Sí, la pelota le quedó a Spence. Tiró el centro habilitado. Allí Tune entró por el medio. No pudo rematar Tune. Iván Tune que entró, la paró con el pecho y no pudo sacar el zurdazo. Lo taparon justo. Estaba siendo un partidazo el que estamos observando, Jorge.
1: Sí, y encontraron a Tune en los pasillos internos de Francia, que sigue defendiendo mal, pero tiene a Upamecano que ha ingresado y pone garra y aprieta los dientes y corre por todos. Olise ahora por el sector central es otra cosa y el partido se ha encendido. No quiero ni pensar si Francia es el tercero.
0: La viene buscando Francia, atención al ataque, perdió la pelota. Ahora Mbappé la viene buscando para recuperar la S. La va tirando hacia adelante muy bien. El pase hacia el costado izquierdo. Ataca Inglaterra que gana 4-2. Ahí está, pasó. Viene el centro, entró Tuni. La pelota que rebotó, quedó otra vez allí en la puerta del área. La va parando Isi, se la va llevando, amagando por afuera, de zurda. La pelota rebotó y le queda Digné, que la saca de cabeza. Le va quedando Rice. Allí está Rice, la paró Rice. La volcó sobre el costado izquierdo. Ataca Watkins. Allí está Watkins con la pelota. Intenta Inglaterra, vino el centro. La pelota rechazada de cabeza por Digné. Y le queda Francia la contra. Allí está, intentando tocar Olise, buscando a Barcola. La para Barcola, autor del segundo gol de Francia. La tira hacia atrás para Digné. Digné para Olise. La tiene Francia, 18-30, pierde 4-2.
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0: Define muy mal Dembélé con un zurdazo muy débil ante la salida de Henderson. En un pase bárbaro, una asistencia de Mbappé, no pudo definir Dembélé el balón de oro, que definió como un balón de cartón.
1: Sí, sin fuerza, ¿no? Sin convicción, le pegó esa pelota bien enganchado, bien para pegarle de zurda. Después, una masita para el arquero británico. La verdad que es un partidazo. Ese es un jugador notable. Olise también, son jugadores de colección. Ahora ha aparecido en el segundo tiempo Olise, pero lo de ese y lo de Rice es realmente excepcional.
0: Sale buscando la pelota Francia por izquierda a través de Digné. La paró Digné. Allí está cerquita de Barcola. La toca hacia atrás. Va parada el futbolista Barcola precisamente. La tiene Barcola. Amaga. La tira hacia atrás Barcola. Viene buscando la pelota Francia. La pelota es por medio de Upamecano. Le pegó Upamecano. La tapó el arquero sobre el costado. La viene buscando Francia con Barcola otra vez. Ataca Francia que está muy cerca del tercero. La tiene Digné. Hace la pausa Digné. La toca hacia atrás. Ataca Francia. Atención. Viene la pelota de Zaire Mery tirándola hacia el medio. Va tocándole a la Croix para Olise. Olise tocando para Malo Gusto. Malo Gusto en el área para Dembélé. Dembélé para Malo Gusto. Se acomoda, toca hacia atrás para Olise. Olise que la toca cortita, va para Dembélé. Dembélé que la pone para el desborde de Malo Gusto. Desbordó Malo Gusto, se la llevó, tiró al centro, rebotó. Le quedó la pelota a Kylian. Metió el taco fallido Kylian Mbappé. Y la recupera Inglaterra, que está siendo sometido por Francia, que quiere hacer una remontada histórica. Se viene de contra Inglaterra, atención, pero recupera el balón Lacroix para Francia, que está perdiendo 4-2 en 20 minutos y medio de un impactante partido por el tercer puesto.
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0: Se viene Francia, atención, va por el medio Mbappé, le pegó gol. ¡Gol! Gol, gol de Francia. Kylian Mbappé, que no te perdona, que te somete, que siempre está al acecho, que paró la pelota en la puerta del área tras una rápida réplica de Francia, que mucho más. El pase fue perfecto otra vez de Olise y Mbappé entrando al área de zurda, cruzado ante la desesperación de Henderson. Pone el tercero de Francia. La resurrección de Les Blues se está produciendo en Miami. Perdía 4-0, estaba siendo liquidado y ahora pierde por uno nada más, cuando falta una eternidad. Mbappé, el goleador del mundial, dice: el goleador voy a ser yo.

0: que Messi sea el campeón del mundo. Inglaterra 4, Francia 3. Otra vez Mbappé se viene, no pudo definir. Estuvo Francia a punto de empatar. Es tremendo. Jamás viví un partido de tercer puesto de esta magnitud. Se pone un gol Francia.
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2: Tremendo. Se juntaron Dembélé, Olise y Mbappé. Finalmente Olise se la sirvió a Mbappé, que no dudó, inapelable. No quiero ni pensar, decía recién, si Francia hace el tercero, y lo hizo. Empieza otro partido, o en realidad ojalá siga el mismo, el que nos hace vibrar. Partidazo, con goles, con emoción, con alternativa en este encuentro por el tercer puesto.
3: Gol número 10 de Kylian Mbappé, es el máximo goleador de esta Copa del Mundo con 10 goles y ya el máximo goleador en la historia de los mundiales con 22 goles.
0: Claro, si Messi no marca, evidentemente Messi no podrá ser el máximo goleador de los mundiales, porque es el último este de Messi, sin duda, ¿no? Sin duda. Y Mbappé tiene un par de mundiales más, si se cuida, ¿no?
2: Bueno, 27 años, 27.
0: 27, por eso, puede jugar a los 35, puede jugar su último mundial, ponele. Que son 27, 31 y 35. Bueno, vamos a ver. Es un jugador formidable, Jorge. A los que nos gusta el buen fútbol, sabiendo que Argentina se corta la mano porque es campeón del mundo y porque vamos por el bicampeonato, ver un partido de estas características, por más que Mbappé le quite a Messi la chance de ser goleador, yo creo que enaltece más, si Argentina es campeón del mundo, esta actuación de Francia con Inglaterra también. Porque
2: un grandísimo jugador, pero enorme, ¿eh? Y desde que apareció en el fútbol, desde que lo conocimos en el Mundial de Rusia, ¿no?
0: Claro.
2: Siendo con 19 años campeón del mundo, hizo 3 goles, recordemos, en la final ante Argentina. 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
0: Muy bien, está produciéndose la parte final de la pausa de hidratación. Lo veo con papeles a Thomas Tuchel. Me parece que se le están quemando los papeles y él no se da cuenta, ¿no?
2: Sí, sí, sí.
0: Porque la verdad,
2: todos los fantasmas, todos, ¿no?
0: Todos parecieron los fantasmas.
2: Desde el último partido, la flaqueza espiritual de la que se ha hablado en la prensa británica en los últimos días, todo junto, pasó de ser una topadora a ser topado.
0: Ahora yo me pregunto, ¿no? Para los ingleses, para los franceses, el tercer puesto no es mucho, porque recuerdo que, bueno, Francia fue campeón de 2018, subcampeón en 2022, o sea, viene siendo un protagonista nato de los mundiales. Pero yo digo, Harry Kane en el banco, Bellingham en el banco, se te está viniendo Francia encima. ¿Tan mal están las relaciones para no ponerlos para que te puedan definir de contra un partido estos dos? No entiendo yo.
2: Inconcebible.
0: Inconcebible, o sea, que lo explique, porque yo creo que los ingleses merecen una explicación del técnico, decir, ¿cómo lo sacas al máximo goleador de Inglaterra de los últimos tiempos y cómo lo sacas a Bellingham, que es uno de los 5 o 6 mejores jugadores del mundo, ¿no?
2: Sí,
0: o sea,
2: sin duda.
0: Aunque lo saques, volen en el segundo tiempo, como hizo
2: no
0: Francia
2: ahora. No hay una explicación
0: ahora.
2: Futbolística.
0: No hay. Extras futbolísticas sí puede haber. Hay salida que favorece al conjunto inglés que gana 4-2.
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0: Lo bajaron a Conza, otro tiro libre que favorece al conjunto inglés que gana 4-3.
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0: La tiene Ray, se le va llevando Ray. La tiene Leterra que pierde 4-3. Estamos ya en los 27 minutos y medio de la parte final del partido.
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0: Buscando la pelota, Dinier, pero había falta previa. Hay tiro libre que favorece a el conjunto inglés. Lo bajaron a Turi.
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2: Qué personalidad la de UPA Mecano, Realmente levantó el equipo y con él Olise, Dembélé y los goles de Mbappé. Es otra historia, pero Inglaterra no se tira tan atrás, trata de defenderse con la pelota y es una buena noticia.
0: Va buscando la pelota el conjunto inglés. Sobre el costado derecho viene a buscar a Watkins. Ahí está tirándola hacia el costado izquierdo. Está para buscar Malo Gusto, pero no pudo ganar en la porfía Malo Gusto. Ahora sí, en la segunda intención de trabar, gana. Y la va tirando hacia atrás. Y va sacando la pelota entonces el conjunto francés, que perdía 4-0 y ahora pierde 4-3 cuando faltan 17 más, por lo menos 6 o 7 más de adición. La viene buscando la Croix. La Croix se la lleva y van volcando. Buscándola para Upamecano. Ahí está Upamecano. Ahí está Dayot Upamecano llegando a su pase a la mitad de la cancha. La tiene Francia, que ha empezado a dar vuelta el partido con Dembélé, que la vuelca a la derecha para Malo Gusto. Malo Gusto que va a meter el centro, vino el centro, la media, atención, está el cuarto. ¡Oh! Se lo perdió Olise de primera, la tiró fuera. Con el arco a su disposición, pero la tiró fuera. Este extraordinario jugador que es Olise estuvo a punto del 4-4 Francia.
2: La recuperación de esa pelota, Malo Gusto, el centro y sin parar. El balón, Olise quiso ponerla contra un palo, se le fue al lado del palo derecho del arquero británico, cerquita del empate Francia.
0: Le digo que el centro fue de buen gusto,
2: Sí, fue de bastante buen gusto.
0: Ahí está, recibiendo la pelota Rice, le queda a Francia, que domina el partido, por momentos a Piacere, sobre el costado viene Dembélé, va por derecha Francia, buen pase de Dembélé, ataca Francia, va Olise a buscar el empate Francia, en Francia quiere el empate y darlo vuelta, para que sea histórico, ¿no? Dar vuelta un 4-0, yo no creo que exista en la historia de los mundiales. Ahí está, recibiendo la pelota de Mbappé, Mbappé se la llevó, amaga Mbappé, la vuelca hacia la izquierda, está recibiendo el balón, atención Dinier que toca hacia atrás, buena devolución Dinier en el área, tiene un centrito Dinier, le quedó ahí otra vez el rebote, ahí está Dinier, 30-15 del segundo tiempo, tremendo partido, Mbappé se la llevó, cayó, no pasó naranja. Ángel, dice el venezolano, ¡sal Inglaterra!
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2: No es penal, ¿no? Frenó Mbappé, pareciera en cámara lenta que le tira la camiseta, pero se tira porque el contacto no es como para desequilibrarlo.
0: Claro, no es tan grosero como en Bolón, ¿no es cierto? El suizo, claro, ¿no? Que se tiró a la pileta antes de que lo tocaran. Que algo hubo, pero no fue penal ni mucho menos. 4-3 gana Inglaterra, lo vives en Cadena 3, la radio del Mundial.
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2: Se viene Bellingham, ¿sí? En Inglaterra.
0: Ahí está Olise. Olise se la llevó puerta de área. Olise tocó para Mbappé, le empaló para Olise. Se la llevó Olise, se la sacaron afuera. Hay lateral que favorece a Francia, que domina totalmente el partido buscando el empate.
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0: La tiene Mario Augusto, la va tocando Mario Augusto para Dembélé. La para Dembélé, falta fuerte sobre Mario Augusto. Tiro libre para Francia, que está a un clic del empate.
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2: ¿Seguirá Olise o será Dembélé el que le pega al arco?
0: Vamos a ver, ahí están los dos, dialogan Olise y Dembélé. Vamos a ver quién le pega, sale de escena el volante creativo de la mayor asistencia en el Mundial. Le pega Dembélé, un centro de Dembélé, rebotó en Upamecano y la va sacando violentamente ese. Ahí está, recibiendo otra vez la pelota Francia, en mitad de terreno. Francia domina el partido. La pelota va hacia la izquierda, va para el futbolista Rabiot. Rabiot que va tocando para Barcola. Ahí está, intentando Bradley Barcola en la puerta del área. Vértice izquierdo, va para Digne, Digne hacia el medio. Atención, se viene Mbappé, le pegó, rebotó esa pelota cuando buscaba su tercer gol. Y el empate de Francia, el jugador Mbappé, la viene buscando de contra Inglaterra. Está cometiendo infracción, sí señor, Digne. Estilo libre para Inglaterra, que respira a 12 del final. Por ahora ganan los ingleses, pero 4-3 cuando ganaban 4-0.
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2: Anderson con la 8, Bellingham con la 10, ese se va, Tony es el otro. Ese de gran partido, además debe estar extenuado. Bellingham, insisto, con la camiseta número 10, el hombre del Real Madrid. Y Elliot Anderson en el Nottingham con la 8.
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0: Va buscando la pelota, Inglaterra recupera Francia, la tiene Barcola, Barcola para Olise, Olise que la tocó hacia el medio, Francia maneja el partido.

0: Ahí a 5 minutos va. No, espero. Necesito hacer 20 minutos de fútbol. ¿Qué probó el técnico? Nada que nos sorprenda. Lo probó a Montiel primero y a Molina después. Los probó a los dos. Y en la mitad de la cancha, hubieron minutos para Simeone, hubieron minutos para De Paul, hubieron minutos también para Nico González y en la parte final hasta Lo Celso. Estuvo algunos momentos en el entrenamiento. Esto no indica a priori que a pensar que Lo Celso pueda llegar a ser titular. No confirmó nada. Se fue con buena cara el técnico del entrenamiento. El equipo lo va a dar, se lo va a dar a los futbolistas mañana antes de salir para el estadio. La sensación, puertas adentro, que tienen los futbolistas es que De Paul jugaría, pero es una sensación. Es hermético en este aspecto el entrenador Scaloni y está la duda ahí con Molina y Montiel. A esta hora aquí en Nueva York, cuando llueve, la selección en un ratito va a cenar temprano a descansar y el sueño de todo un país es que va a atajar el Dibu Martínez, Molina o Montiel en ese orden para marcar punta por derecha. Cuti, Lisandro, Tagliafico. En la mitad de la cancha juega seguro Paredes, McAllister y Enzo. El cuarto lugar, yo lo pongo primero a De Paul y lo pongo segundo a Simeone. Tercero, Nico González. Cuarto, Thiago Almada. Habrá que esperar hasta mañana. Arriba, Messi, seguro y Julián. El tema de la vuelta. ¿Cómo va a ser el día lunes para la selección argentina? En AFA nadie habla. En Argentina sí se habla y mucho. La selección dice que después del partido habría una reunión con Messi y con los distintos protagonistas para definir. En Argentina dicen que la selección llega el lunes por la tarde y tendrá que definir si va a Casa Rosada, si van al predio de Ezeiza y de ahí quedan todos liberados. Lo concreto, Mauri, es que lo que haga la selección quiere que quede absolutamente bien claro que es al margen de cualquier ideología y cualquier cuestión política. Lo que hagan, lo que definan, es lo que los futbolistas entienden que lo aleja más de cualquier embanderamiento político, Mauri.
1: Bien, es un buen detalle, Marcelo, porque bueno, lo charlábamos hoy. Independientemente de cuál sea el resultado, la gente va a salir a las calles para recibir a los jugadores. Por supuesto que cambia la cantidad que va a salir. Una cosa es los millones que saldrían en caso de, y otra cosa es los miles que saldrían en caso de. Ahora, tenemos ejemplos muy recientes. 2014, Argentina subcampeona del mundo, vuelve con Cristina Fernández presidenta, en aquel momento una asociación del fútbol argentino que tenía una autoridad diluida luego de todos los idas y vueltas del posgrondonismo inmediato, con un Alejandro Sabela que eligió ir a la ciudad de La Plata y luego con una presidenta que, entre comillas, quiso apropiarse de aquel logro, de aquel subcampeonato. Posteriormente, en el 2022, el inefable Alberto Fernández hizo hasta lo imposible por tener la foto con Messi. Y gracias a alguien que pensó, no lo consiguió. Porque si eso caía en manos de un ser no pensante, quién sabe dónde terminaba aquella historia. Y fue muy prolija Argentina, creo que los jugadores, Marcelo, vos tenés mejor dato, a la hora de la vuelta post Qatar. Y si repiten la receta de lo que hicieron luego de Qatar, insisto, independientemente del resultado, creo que sería lo más saludable para todos, Marcelo, me parece.
0: Sí. Todo, a ver, muchas lecturas son correctas. Lo que parece bastante claro es que el gobierno quiso dejar sentado y hacer público, ¿no? Esto de qué ofrece Milei. Milei ofrece no estar en la Casa Rosada, poner helicópteros el lunes a primera hora de la tarde, que no nos agarre la noche tampoco, es lo que dice el gobierno. 6, 7, 8, 9, 10 helicópteros, lo que fuera necesario. La verdad que desconozco, nunca viajé en helicóptero para saber cuánto necesitas para transportar 35, es el número más o menos, los 26 futbolistas, cuerpo técnico, 40, ponele, la verdad que no lo sé.

0: desde Ezeiza hasta Casa de Gobierno, que se bajen, no habría absolutamente nadie en Casa de Gobierno, solamente la cuestión de seguridad, saldrían al balcón, eso es lo que propone el gobierno. En el plantel no gustó mucho que se conozca la propuesta. No gustó mucho, entienden que por ahí a lo mejor se debió hablar más puertas adentro, pero viste cómo es, Mauri, esto es muy difícil. Por lo pronto, me parece que gastar tiempo, en la que sí estoy con los jugadores, que no hay que gastar tiempo en esto, hay que pensar en ganar el partido. Después ya habrá tiempo para organizar, tampoco los días apremian, los futbolistas están de vacaciones. Está bien, me parece que se ocupen del tema, yo no sé si lo hubiese hecho tan público. Mi pensamiento es el mismo que tienen los futbolistas. No les gustó el hecho de que trasciendan los ofrecimientos y estas cuestiones. Entienden que habría tiempo y hay tiempo, pero bueno, Mauri, viste cómo es, somos argentinos, es todo complicado, hasta en las buenas, ¿no? Hasta en las buenas, y lo que decías es cierto, va a haber un gran recibimiento con ambos resultados. Cierto es que si ganamos, evidentemente va a ser mayor, ¿no?
1: Ni hablar. Marcelo Lamberti, gracias, Chelo, abrazo grande. Quiero dejar muy en claro la postura, después cada uno podrá opinar y pensar lo que quiera y como quiera. Soy de los que piensa que estuvo muy bien que Argentina no fuera en el 22, como estuvo mal que fueran en el 14, y creo que estaría mal que fueran ahora. Esto es, en caso de darse o no, independientemente del resultado, una cuestión deportiva que debe exceder a los poderes políticos de turno. Guarda con eso, porque hay muchos que en el 22 pensaban una cosa y probablemente ahora piensen otra, y a la inversa. Hay que ser consecuentes con lo que se piensa. Si nos pareció que estaba mal antes, también nos parece que está mal ahora. Nos vamos a ir a una pausa. Seguimos recorriendo el camino de Argentina en el Mundial. Segundo gol de Messi contra Austria. Intratable. El mejor jugador argentino de todos los tiempos. Así lo relataba el Bocha en la radio del Mundial.
2: Centro, viene el centro, marca, viene y recupera la pelota Messi, y va saliendo Messi, parece gol, de acá parece gol, y viene Messi, espera Julián, y le mete para Julián, y va Julián prepara, punta, buen arquero, el arquero, le quedó la pelota a Messi, de nuevo Messi, el rebote en la puerta, Messi, gol.

0: sufriendo otra vez, y apareció él, y llegó él, y metió él, y robó él, y remató él, y volvió a rematar él. Messi sí, Messi sí, Messi sigue escribiendo la historia, el goleador, más goleador de todas, pero de toda la Copa del Mundo. Rompa récord, rompa récord, Lionel, que usted se lo merece por su silencio, por el amor a la camiseta, por el amor al fútbol. Llegó él, llegó Messi para decir que Argentina gana 2-0 y se está metiendo definitivamente en 16avos de final y va a ser puntero de la zona.
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